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1: Shalom y bienvenidos a Vía Haftag Israel, una frase hebrea que significa amarás a Israel. Esperamos que se queden con nosotros, ya que nuestro maestro, el Dr. Baruch, nos compartirá una enseñanza expositiva de la Biblia. El Dr. Baruch es profesor titular del Instituto Sera Abraham, con sede en Israel. Aunque todos los cursos en el instituto se imparten en hebreo, el Dr. Baruch se complace en compartir esta enseñanza en inglés con doblaje al español. 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Aquí está Baruch y la lección de hoy.
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3: Hay una gran revelación en el relato bíblico del diluvio. Mucha gente se burla de la idea de que hubo un diluvio que destruyó a toda la humanidad, excepto por una familia. Pero al mirar las Escrituras, vemos que se da testimonio de este evento no solo en un lugar, sino en varios, tanto en el Antiguo Pacto como en el Nuevo Pacto. Por ejemplo, el mismo Yeshua habló de los días de Noé y del diluvio que ocurrió. Así que deben sincerarse consigo mismos. No pueden aceptar solo partes de este libro y rechazar otras. No pueden decir, como algunos me han dicho, bueno, a estas palabras en rojo sí les presto atención, porque en mi Biblia, esas palabras en rojo son de Yeshua, son las palabras de Jesús. Y para muchos, estas son una fuente más alta de revelación. Bien, yo no recomiendo eso. Toda la Escritura es provechosa. Toda la Escritura es inspirada por Dios y útil para producir un cambio en el hombre de Dios, a fin de que éste pueda tener todo lo que necesita para toda buena obra. Y por supuesto, hombre significa, tal como lo hemos aprendido en Génesis, tanto hombre como mujer. De modo que no pongan unos pasajes de la Biblia por encima de otros. Este es mi mensaje. El mismo Yeshua habló de la realidad del diluvio y no estarás preparado para los últimos días, no tendrás una perspectiva correcta de lo que pasará en el futuro si no entiendes la precisión histórica de este libro en todos los aspectos, incluyendo el gran diluvio. Y quiero decirles algo más. A medida que la ciencia avanza, esta se va poniendo al día con la Escritura. He dicho esto antes. Cada vez hay más y más científicos que no necesariamente creen en Dios, pero más y más de ellos están viendo la evidencia en lo que les está siendo revelado por la geología en el registro que se encuentra en la Tierra. Están hallando evidencias de que hubo un gran diluvio. Y sabemos por lo que dice la Biblia que, en efecto, sí lo hubo. Bien, toma tu Biblia y busca conmigo el libro de Génesis, capítulo 6. Libro de Génesis, capítulo 6. Vimos la semana pasada que la atención del relato bíblico se centró en un hombre. Y ese hombre es Noaj o Noé. Y vimos que él halló favor delante de Dios. ¿Y qué produjo en su vida ese favor que él halló delante de Dios? Revelación. Dios le reveló una verdad a Noé. Y ese es uno de los resultados más importantes de hallar favor delante de Dios. Noé vivía de manera diferente. Él hacía lo que era correcto. Él no hacía lo que la carne le decía que hiciera, sino que hacía juicios morales, juicios éticos, basados en su relación con otras personas. Y debido a eso, Dios empezó a moverse en su vida. Y Dios le dio revelación. Algo que estamos necesitando mucho es revelación. Y por eso es que hacemos un énfasis tan marcado en la Escritura, la revelación perfecta de Dios para nosotros. Al ver Génesis 6, noten lo que Dios le dice a Noé en el versículo 13. Y Dios le dijo a Noé, «El final de toda carne ha llegado ante mí». Esta frase contiene una gran enseñanza teológica. Noten la palabra carne. La palabra carne tiene que ver con los seres humanos, pero también en la Escritura, a medida que maduramos en nuestro entendimiento del vocabulario bíblico y de cómo deben interpretarse las palabras, vemos que la carne es sinónimo de pecado. La carne es sinónimo de la naturaleza carnal, pecaminosa, de alguien que hace lo que le parece correcto, que hace lo que es deseable para el cuerpo y no para Dios. En segundo lugar, al leer esto vemos que dice, el final de toda carne. No creas que podrás escaparte. No creas que serás, de algún modo, una excepción a la regla. Dios dice, en esta escritura, que viene un final para toda carne. Cuando entendemos correctamente lo que hablamos la semana pasada y lo que veremos esta semana, hay una conexión entre el diluvio que Él va a utilizar para producir el final de toda carne y el juicio. El diluvio y el juicio están conectados. Aquí hay algo importante que debemos entender. Dios, que perdona y es amoroso, misericordioso, lento para la ira y abundante en gracia, también juzgará. Si me preguntas, ¿cuál es el mejor ejemplo? ¿Cuál, digamos, es la mejor declaración de que Dios, en efecto, juzgará? Mi respuesta sería la cruz. El nuevo pacto nos enseña que los pecados de la humanidad, eso es lo que dice Primera de Juan, capítulo 2, los pecados del mundo fueron puestos sobre el Mesías. ¿Quién es el Mesías? El Hijo unigénito de Dios, en quien Él se complacía y a quien Él amaba. Pero como el Mesías se convirtió en pecado por nosotros, es decir, que tomó sobre sí nuestros pecados para lograr algo muy importante, recibir el juicio, la ira de Dios en lugar de nosotros, para que nosotros pudiéramos escapar de eso, Él se convirtió en la provisión. Y déjenme decirles que, a medida que estudiamos la segunda parte del capítulo 6 de Génesis, una de las ideas principales que se halla intrínsecamente en este texto es la provisión de Dios. Y si no respondemos correctamente, en obediencia a la provisión de Dios, nos vamos a encontrar en un final eterno, no un final que pasa y se acaba y ya no existe, sino un final eterno. ¿Y con qué está conectado ese final? Con la ira de Dios. De manera que el que rechaza la provisión de Dios experimentará la ira eterna de Dios. Estas palabras deberían hacernos reflexionar. Esto es lo que la palabra de Dios revela. Sigamos leyendo. Y Dios le dijo a Noé, «El final de toda carne ha llegado ante mí». Dios es clemente, es paciente. Pero después de un tiempo, dado el gran número de pecados, llegará un punto en el que Él debe responder. Su santidad, su carácter, su justicia, así lo exigen. ¿Qué encontramos aquí? Leemos en la segunda parte del verso 13, porque la tierra está llena de jamás. Jamás no solo representa una conducta, esta palabra hebrea también significa una mentalidad, o mejor dicho, una condición del hombre. No sé cómo lo habrán traducido en tu Biblia, pero yo traduciría la palabra jamás como violencia. Pero es una violencia por el gusto de hacer violencia. Ya lo habíamos hablado en la lección anterior, pero se los repetiré rápidamente. Jamás es violencia por el deseo de causar dolor, sufrimiento, aflicción e incluso la muerte en otra persona. Hay un deleite, hay un gozo, un contentamiento al ver sufrir a otros. Jamás es el carácter de Satanás. Eso es lo que lo impulsa. Y eso mismo también es lo que producirá su destrucción eterna y la de los que andan conforme a la voluntad de Él. Les diré una cosa. Si no eliges sabiamente, si no eliges los caminos de Dios, sus propósitos, sus planes, y bueno, todos manejamos computadoras y hay un modo predeterminado. Si no eliges los caminos de Dios, la provisión de Dios, mediante el Evangelio, mediante el Mesías Yeshua, entonces en modo predeterminado, de manera natural, sin que hagas más nada, estarás eligiendo el plan de Satanás, sus caminos, y cosecharás lo que él cosechará. Así que estamos aprendiendo una lección muy importante. Dios está revelando principios de vida, principios de reino, en este sexto capítulo del libro de Génesis. Sigamos leyendo la segunda parte del verso 13. Porque la tierra está llena de Hamás por todos ellos, es decir, vino de todos ellos. Eso es lo que traduce esto. Luego Dios sigue hablando. Y he aquí que yo voy a destruirlos. Esta tercera persona del plural se refiere a la humanidad. Él va a destruirlos. Ese es Dios. Dios está haciendo eso. Él es el responsable de esa destrucción. Es resultado de su obra a través de su juicio. Porque Él es un Dios santo, justo. Por tanto, ese Dios tiene que ocuparse eventualmente del pecado, juzgarlo y destruirlo. Así que Él dice, he aquí, Hineni, he aquí que yo los destruiré junto con la tierra. Y es simplemente porque, por el modo en que fuimos creados, hay una conexión entre el hombre, Adam, y el suelo, Adama, que hace referencia a la tierra. Existe esa conexión. Y este es el problema. Cuando tenemos más conexión con la sustancia de la cual fuimos creados, que con aquel que nos creó, tú estarás conectado al uno o al otro, a la sustancia de tu creación o a aquel que te creó. Ese es el dilema. Dios iba a causar la destrucción de la humanidad y de la tierra. Verso 14. Y aquí viene algo importante. Debido a que Noé halló favor delante de Dios, él pasó a recibir algo. ¿Y qué será eso que recibió? Leamos el verso 14. Dios le está hablando a él. Dice, hace laja, haz para ti, o hazte, y esto es importante. En muchas Biblias dice haz, pero esto deberíamos entenderlo como haz para ti o hazte. Esta revelación nos indica lo que más nos conviene. Dios quiere bendecirnos. ¿Qué es lo primero que se produce cuando hallamos favor delante de Dios? Revelación en nuestra vida. Y ese favor nunca logrará nada a largo plazo. No llevará a ninguna bendición a menos de que entiendas la revelación del favor de Dios, a menos de que recibas su palabra, su iluminación, sus instrucciones para nosotros. Sigamos leyendo el verso 14. Haz para ti, y la palabra que viene es tevat, un arca de madera de ciprés. La madera también es significativa porque Dios, sin duda, provee el arca. Noé va a construirla, pero el arca es un resultado de la revelación. Dios es quien va a instruirlo. Dios asistirá a Noé en cada paso. Y en ese obrar, y al responder a la revelación de Dios, ¿qué pasará? Noé conocerá mejor a Dios. Así que servir a Dios no es para beneficiar a Dios, es para nuestro beneficio, para que nosotros podamos reconocer, aprender más, comprender las verdades sobre Dios. Haz para ti un arca de madera de ciprés, y luego viene la palabra kinim. Es kinim con kuf, no con kaf. Si saben hebreo, conocerán la importancia de esas dos letras en esta palabra, que suenan igual. Kinim significa nido, como los nidos de las aves. Y la idea del nido es significativa, porque los nidos se hacen para poner huevos. Es decir, los rabinos o los sabios del judaísmo siempre asocian a un nido con huevos y, por tanto, a la siguiente generación. En pocas palabras, hay una conexión entre el nido y el futuro. Entonces, ¿qué podemos sacar de esto? Que la provisión de Dios es para que podamos tener un futuro con Él en su reino. Estamos viendo muchos principios de reino aquí en el libro de Génesis capítulo 6. Haz para ti un arca de madera de ciprés y debe tener nidos. Imagino que en tu Biblia dice cuartos o compartimientos, o como lo hayan traducido, pero literalmente significa nidos, como los de las aves. Pero aquí tiene que ver con un lugar de habitación para que pueda haber un futuro. Dice, debes hacer el arca, y aquí hay algo clave. La harás de madera, pero luego dice, deberás cubrirla. Presten atención a esa palabra, porque es la misma de donde se deriva el término expiación, como en el día de la expiación. Kaf, pe, resh. Dice, debes cubrir toda el arca por dentro y por fuera. Y veamos lo que sigue. Por dentro y por fuera con kofer, es decir, con un recubrimiento. La palabra hebrea para expiación también puede entenderse como rescate, pagar una suma para que haya una liberación, para que se renueve una relación de dos que estaban separados. Y ahora estos dos se volverán a unir. Estos elementos solo pueden verse en el idioma hebreo. En español creo que esto lo traducen como brea. Y en traducciones más modernas tal vez aparezca alquitrán. Pero esta es la clave. Sin ese recubrimiento, sin esa sustancia, si no se paga ese rescate, adivinen qué. ¿Qué pasará con el arca? Sin ese recubrimiento, se va a hundir. El agua entrará en el arca. En este contexto, y lo veremos en las próximas semanas, el agua era sinónimo del juicio de Dios. Recuerden que la Escritura dice que Dios no volverá a destruir el mundo, pero hay que tener cuidado. Dice, no voy a destruir el mundo otra vez con agua. Así que el agua era una fuente de destrucción. En los últimos días, Él destruirá el mundo con fuego. Eso es lo que revela la palabra de Dios. Pero sin ese recubrimiento, ¿qué sucederá? Los que están dentro del arca y el arca en sí no sobrevivirán al juicio de Dios. Así que, ¿cuál es el mensaje? Sin expiación, sin pagar el rescate, no podemos utilizar la provisión de Dios. El Mesías vino al mundo, pero si no lo recibimos, si no utilizamos al Mesías, si no lo recibimos en nuestra vida, entendiendo el rescate que Él pagó, si no aceptamos eso, seremos consumidos por el juicio y la ira de Dios. Pasemos ahora al verso 15. Y yo diría que la siguiente palabra, asher, que significa el cual, quién o qué, en este caso significa más bien como el cómo. ¿Cómo debes hacerla? De esta manera debes hacerla. Refiriéndose al arca, debe tener 300 codos de longitud, debe tener 50 codos de ancho y 30 codos de altura. Estos números tienen un significado. El número 300, sea que aparezca como 3, 300 o 3,000, el número 3 tiene que ver con revelar, con declarar algo. El número 3 es una palabra de manifestación de información. El número 300 es 3 veces 100. Y siempre que veamos 3 veces 1,000 o 3 veces 10,000, esto tiene que ver con algo completo. Estamos viendo aquí una gran revelación. Dios quiere revelarnos algo por completo. Y todo tiene que ver con el arca. El arca será un medio de revelación. Lo veremos en las próximas semanas. Cuando Noé la esté construyendo, la gente empezará a preguntarse qué está haciendo, por qué lo está haciendo. Así que el arca se convierte en un medio de proclamación. Luego, vemos el número 50. El 50 es el número del jubileo. Tiene que ver con libertad. Y el número 30, de los 30 codos de altura, normalmente se asocia con la muerte. ¿Por qué lo digo? Por las 30 piezas de plata que, según la Escritura, le dieron a Judas por traicionar al Mesías, llevándolo a la muerte. También vemos en el libro de Números que el 30 es sinónimo de duelo, una respuesta a la muerte. Si juntamos todo esto, el arca es la revelación de Dios sobre cómo podemos tener libertad o cómo podemos librarnos de qué. De la muerte. Si rechazas la revelación y la provisión del arca de Dios y no entiendes para qué es, el resultado será la muerte. Bien, se le dijo a Noé que hiciera el arca de 300 codos de longitud, 50 codos de ancho y 30 codos de altura. Verso 16. Zohar. Esta es la primera palabra del verso, y quizás en tu Biblia está traducida como claraboya, porque es una ventana ubicada en la parte superior. Muchos dirían que es un tragaluz. Eso también comunica el significado. Pero este término viene de una palabra que significa mediodía. ¿Y qué tiene de especial? ¿Por qué cuando el sol está en el punto más alto, a las 12 en punto, eso es llamado Zoharaim? Más bien es la misma palabra pero en plural y significa abundancia de luz brillante. Esto es lo que podemos aprender. Cuando todos estos individuos que veremos en unos minutos entren en el arca, es decir, Noé, sus hijos, su esposa y las esposas de sus hijos, veremos que al entrar comenzarán a experimentar el resultado del juicio de Dios. Comenzará a llover. El arca empezará a sacudirse, empezará a moverse, y lo único que les queda es mirar hacia arriba, y que verán los cielos. Los cielos declaran la gloria de Dios. Estarán experimentando la ira, pero estarán siendo preservados por la revelación de Dios, por la provisión de Dios. Todo eso es resultado de la gloria de Dios. La preservación de su pueblo, su liberación, su salvación, está en conexión con su gloria. Por eso, los que son salvos, los que han recibido esa provisión, los que han sido rescatados del pecado, deben vivir una vida que glorifique a Dios. Eso es lo que este pasaje intenta comunicarnos. Sigamos leyendo el verso 16. Debes hacer una claraboya o tragaluz en el arca. Y literalmente dice, Vede el ama. Ama es un codo. Debe terminar en un codo y debe estar mi le mala, en la parte más alta, nosotros diríamos en el techo. La puerta del arca a un lado para entrar y eventualmente salir. Y debes hacer tachti, es decir, el piso de abajo, shnain, el segundo piso, y shilishim, el tercer piso. Debes hacerlos. Luego viene el verso 17. Y creo que es muy significativo que el arca tenga tres pisos. La provisión del arca. Y todo este relato nos quiere manifestar, nos quiere revelar, declarar o documentar que Dios es un Dios que provee para nuestra vida para que podamos salvarnos de su juicio y la consecuencia del pecado. Verso 17. Dios sigue hablando y dice, y he aquí, yo voy a traer Ha-Mabul Maim, un diluvio de aguas. En este momento, debemos aprender dos palabras en hebreo. En inglés solo existe la palabra flood para decir diluvio. En hebreo hay dos palabras. Shitafon, que es una inundación como en el caso de una represa que se rompe, y el agua sale con fuerza, destruyendo todo a su paso, llevando la destrucción a las casas que estén en el camino y se sometan a la fuerza del agua, trayendo la muerte al instante. Es una destrucción instantánea y luego se termina. Mientras que Mabul es algo muy distinto. Mabul es la palabra que aparece aquí en el libro de Génesis para diluvio. El diluvio ocurre cuando empieza a subir el nivel de las aguas lentamente. Piensen en lo que pasaría. Si estás en las tierras bajas y el agua empieza a subir, te moverás a tierras más altas. Y si el agua sigue subiendo, buscarás tierras aún más altas, y así sucesivamente. Pero llegará un momento en que toda la humanidad estará buscando esa zona más alta, y no habrá espacio suficiente. ¿Y qué pasaría? Que la gente comenzaría a pelear por su vida. Así que siendo el diluvio un Mabul en vez de un Shitafon, es mucho más temible. Trae un enorme caos, trae conflicto y violencia. Palabras groseras, desesperación y una gran tristeza. Mientras ves quizás a tus seres queridos quedando sumergidos, los hijos, las posesiones y todas esas cosas que la carne ama, todo eso es lentamente destruido. Y eso es lo que vemos que Dios nos revela sobre el diluvio. Sigamos leyendo, verso 17. Y he aquí, yo voy a traer un diluvio de agua sobre la tierra, para destruir, y aquí está la palabra colbasar, toda carne. Como dijimos antes, no se engañen pensando, quizás yo escaparé, quizás a mí no me alcance, quizás yo lograré estar en tierras altas. No, el diluvio de Dios sumergirá todas las cosas. Y no iba a durar un día, y ya al siguiente día se acabaría. Tomó un largo tiempo para que las aguas finalmente bajaran. Nadie podía sobrevivir a eso. Solo a través de la provisión de Dios es que se puede sobrevivir a su juicio. He aquí, voy a traer un diluvio de aguas sobre la tierra para destruir, este es el propósito, Dios quería destruir toda carne en la que hay espíritu de vida, es decir, todo aliento de vida debajo de los cielos, y todo lo que hay en la tierra, yigva, y esta palabra puede entenderse como expirar. Tiene que ver con muerte, pero una muerte lenta, que toma tiempo. El lenguaje utilizado aquí no es agradable. Son palabras que deberían despertar miedo en nuestras mentes. Si ustedes me dijeran, Baruch, vas a ir a cama esta noche, te quedarás dormido, pero no volverás a despertar. eso no me molestaría en lo absoluto. Pero si me dijeran, vas a sufrir una enfermedad que terminará en una muerte lenta y dolorosa, bien, yo no podría dormir bien tras oír esa noticia. Yo sé lo que me espera en el futuro. Tengo la victoria gracias al Mesías. Podré vencer eso cuando muera. Pero eso no sería algo fácil de enfrentar. Lo que esto quiere decir es que el juicio de Dios no es fácil de enfrentar. Y esa gente tonta que dice, yo creo que cuando muera, estaré muerto y ya, se acabó todo. No, no se acabó. Si solo piensas en la carne será destruida. Y puede que la carne sea destruida en un momento, en una situación dada. Puede que mueras mientras duermes. Puede que mueras instantáneamente en un accidente vial. Puede que tu corazón se detenga de repente. Pero el alma es indestructible. Verás, lo que vemos aquí es que el alma es eterna. Hay una vida eterna, pero también hay otra cosa. Te invito a leer alguna vez el libro de Daniel, capítulo 12. Todos van a resucitar, algunos para vida eterna, y otros para vergüenza y horror eternos. Y la implicación es también juicio o tormento. Así que estas son palabras serias. Lo que se nos revela aquí en la última palabra del verso 17 es muy significativo. Pero noten que Dios vuelve a mencionar su promesa. Vemos juicio y también revelación. Juicio y revelación. ¿Cuál es la revelación aquí? La provisión de Dios. Noten lo que dice en el verso 18. Y yo estableceré mi pacto contigo. ¿A quién le habla? A Noé, que es el que recibe la revelación. No se puede establecer un pacto sin revelación. Y esto es importante. Ese pacto es un acuerdo, pero espero que hayamos aprendido que la palabra pacto es un acuerdo con propósito. ¿Y cuál es ese propósito? Preservar una relación. El pacto de Dios busca preservar una relación entre su pueblo y Él. Y también en ese pacto están las promesas y las bendiciones de Dios. Así que hay una conexión entre provisión y pacto. Sigamos leyendo el verso 18. Y yo estableceré mi pacto contigo y tú entrarás en el arca. ¿Qué nos está enseñando este lenguaje, estas palabras? Bien. Solo hay una respuesta para que ese pacto sea establecido en la vida de Noé y otros más. Y es que deben responder a la revelación de Dios que Él está haciendo en ese pacto. Este pacto incluye una provisión para el juicio de Dios, para no ser consumido por ese juicio. Pero ellos tienen que responder y noten que solo hay una provisión. No hay una variedad de caminos. Dios no les dijo, mira, aquí hay un arca, aquí hay una nave espacial, aquí está esto y aquí está lo otro, escoge lo que más te guste. ¿Tú vienes de aquella cultura? Pues ten esta provisión para ti. Oh, tú vienes de esta otra cultura, hay otra provisión para ti. ¿Eres de tal raza? Aquí hay una provisión para ti. O eres de aquella etnia, aquí hay otra provisión para ti. No funciona así. Dios da una provisión, un camino y solo uno. Y por eso, cuando dice en la Escritura, en el libro de Hechos, capítulo 4, verso 12, si no lo sabes, deberías saberlo. Allí dice que solo hay un nombre debajo del cielo, dado a los hombres, a hombres y mujeres, en el cual podemos ser salvos. ¿Y cuál es ese nombre? Yeshua. Un solo camino. Ahora bien, puedes llamar ese nombre en una diversidad de idiomas. Puedes decirlo en hebreo, Yeshua, o en español, Jesús, o en griego, Jesús, o en inglés, Jesus, en el idioma que sea. Y eso es totalmente aceptable. Dios entiende todos los idiomas. Él fue quien confundió ese único idioma para que existieran todos los demás. Él entiende las confesiones del corazón, no solo las palabras, sino las verdaderas confesiones del corazón. Y a menos de que confieses con tu boca y creas en tu corazón lo referente a su provisión y cómo Él manifiesta su provisión, no solamente en la cruz, muchos murieron en la cruz, sino a través de la resurrección. Si no crees en la resurrección, no tienes esperanza. Has rechazado la provisión de Dios. Bien, leamos el verso 18. Yo establezco mi pacto contigo, y tú entrarás en el arca. Noten esto, una respuesta. Ahora bien, lo importante es que, como dije al inicio de la lección, Yeshua habló de la realidad de Noé, el tiempo de Noé, y la gente que estaba presente en aquellos tiempos, y en la realidad del diluvio. Y todo esto es un paradigma. Si tienen dudas, lean 1 de Pedro capítulo 3, del verso 18 al 22. Verán de forma innegable que el nuevo pacto nos dice a viva voz que existe una estrecha relación entre la enseñanza y la revelación histórica del diluvio y lo que necesitamos saber sobre la provisión de Dios de su Hijo unigénito, el Mesías Yeshua, para la salvación, para que podamos superar el juicio de Dios y tener liberación. Dicho de otro modo, experimentar la salvación. Literalmente, si leemos bien esto, dice, estableceré mi pacto contigo y tú entrarás en el arca. El paradigma es este. Todo

lo que él enseñaba. Lo que él creía en su corazón se hizo manifiesto durante un largo periodo. Según la tradición, en esos 120 años que tardó la construcción del arca. Pero igual debe haber tomado un largo tiempo para que un solo hombre construyera un arca como esa. El mensaje es, entonces, que debemos responder. Los que no respondieron no fueron librados. Dice aquí, tú y tus hijos y tu esposa y las esposas de tus hijos. Pero aquí hay algo resaltado. Si yo hubiera escrito esto, habría dicho tú, tu esposa, tus hijos y las esposas de tus hijos. Pero resulta muy interesante que en lugar de tener el orden lógico, Noé y la esposa, va directo de Noé a sus hijos. Eso se resalta en el texto. Y estamos hablando de la generación siguiente. Y por eso, siempre hay una relación entre la salvación, la liberación que Dios nos da, su reino, y esa generación siguiente. Aquí se habla de los hijos porque el hijo tiene que ver con herencia. Solo cuando nos apropiamos de la provisión de Dios para librarnos de su juicio, también nos estaremos apropiando de esa misma provisión para recibir la herencia que Dios quiere darnos. Y es solo a través de esa relación de pacto, recuerden que el pacto tiene el propósito de mantener esa relación, para que las promesas, las bendiciones de ese pacto puedan concretarse, puedan experimentarse. Dice aquí, tú y tus hijos y tu esposa y las esposas de tus hijos contigo. Verso 19. Y de todo ser viviente y de toda carne, dice él, dos, es decir, un par. De todo ser viviente, de todo lo que tiene carne, dos, de cada especie, meterás en el arca para que vivan. Esta es la instrucción de meter dos de cada especie animal en el arca para que vivan. ¿De qué tipo? Dice aquí, macho y hembra serán. ¿Por qué macho y hembra? Noten el orden de Dios. Y de nuevo, no piensen que la gente duda del carácter histórico de este relato y esa es la única razón por la que atacan esta historia. No es así. Noten que es Noé y su esposa, sus hijos y sus esposas, y los animales van macho y hembra. Lo que vemos es la unión autorizada por Dios. No se debe decir macho y macho, hembra y hembra. Eso es una abominación delante de Dios. Eso es una violación del orden de Dios. Eso no refleja la vida que Dios quiere que demostremos. Él está construyendo esto a partir de parejas y pares de animales, macho y hembra, para el futuro. Eso es un paradigma. Yeshua habló de los días de Noé. En los últimos días hay una similitud. ¿Los últimos días darán paso a qué? No a una repoblación de la tierra, sino a la entrada al reino. Así que todo el que piense, bueno, la unión entre dos hombres o entre dos mujeres es algo aceptable, y esa confusión que existe hoy entre el género masculino y femenino, la gente está hablando de personas sin género. Eso es ridículo. Tú naces con el sexo masculino o femenino. Ahora, como resultado del pecado, necesito ser cuidadoso. Escuchen lo que digo. No saquen conclusiones que no estoy dando. Y es que debido al pecado original, tenemos todo tipo de enfermedades. Hay imperfección en este mundo. Eso significa que a veces nace una persona y tiene problemas de salud, deformidades, ¿u otras cosas? Obviamente sí. Pero en un sentido general, el sexo es masculino o femenino, y no vemos ninguna razón para que la gente escoja su género. Dios escoge el género, no la persona. Y todas esas cosas son un ataque
en contra del

0: orden del reino. Y eso es a lo que este libro se refiere, al orden que Dios quiere para que la humanidad pueda continuar. En las próximas semanas nos daremos cuenta de que Noé, aunque halló favor, aunque él era un hombre justo en sus generaciones, en los estándares de sus generaciones, él no era, ¿qué? Él no era perfecto. Él va a manifestar pecado en unas semanas. Así que esta no es una representación perfecta de la salvación, pero en esta sección vemos principios para aprender sobre la salvación. Dios va mostrándonos su revelación, lento, pero con paso firme, para que podamos entender su carácter de una manera mejor. Bien, sigamos leyendo. Verso 20. No solo de estas especies de animales, sino que dice también de las aves, según su especie, del ganado, según su especie, de todo animal que se arrastra sobre la tierra, según su especie, dos de cada uno debes buscar. O más bien dice que ellos vendrán a ti. Esto muestra el poder de Dios, su providencia, su autoridad. Dice, todos estos Yavou vendrán a ti para que vivan. Esto es importante porque aquí la Escritura está diciendo que estos animales van a responder para la vida. Tiene que haber una respuesta para la vida. Y vemos cómo Dios tiene el control total de este evento. Su soberanía, su orden, está siendo establecido. Él está haciendo todo esto como fundamento para que haya una repoblación de la tierra, para que haya una continuidad de la vida. Y de nuevo, ya veremos que esto no logrará el propósito. Pero no olviden los principios. No ignoren lo que Dios está revelando aquí. Verso 21. Y tomarás para ti toda clase de alimentos. Literalmente, mikal, malajá, todo alimento que se coma. Así que Noé no solo meterá a los animales o verá a los animales venir a él. Él también es responsable por llevar comida, por poner el alimento dentro del arca y almacénalos para que te sirvan a ti y a ellos de comida. Esto es después de la caída. Después de la caída, los animales se comen unos a otros. Pero en la provisión de Dios, en el estado de su orden, bajo su autoridad, bajo su soberanía, dentro del arca, vemos que se recrea la experiencia del jardín mientras estuvieran dentro del arca. Esta es la clave. Cuando estamos en la provisión de Dios, es decir, cuando estamos en el Mesías, Pablo, por ejemplo, habla muy a menudo en las epístolas haciendo énfasis en las palabras en él, estar en el Mesías, en Yeshua. Cuando estamos en el Mesías, deberíamos estar experimentando, demostrando, viviendo conforme a la verdad del jardín. ¿Cuál jardín? Bien, si vemos en el libro de Apocalipsis, al final hay una estrecha relación entre el reino y el jardín. Así que cuando estamos en él, viviremos conforme a los principios del reino. Cuando los animales estaban en la provisión de Dios, no se comían unos a otros. Ellos comieron todo tipo de vegetación. Eso es lo que dice en el pasaje de la Escritura. Verso 22. Y Noé hizo conforme a todo. Noé era un hombre de fe. Y este hombre que halló favor, que recibió la revelación de Dios, ¿qué hizo? Leamos el verso 22. Y Noé hizo conforme a todo lo que le mandó Dios. Así lo hizo. Sí, es la palabra Ken. Sí, Él lo hizo. Quisiera concluir esta lección diciéndoles lo siguiente. ¿No te gustaría que tu vida pudiera ser resumida con una oración que diga que todo lo que Dios te mandó a hacer, así obraste, que sí lo hiciste? Eso es lo que deberíamos buscar. El Mesías, esa maravillosa provisión del Hijo unigénito de Dios, que tomó sobre sí el juicio del mundo, cuando estamos en Él, debemos vivir conforme al reino. De hecho, cuando estamos en Él, no podemos evitar vivir conforme a los principios del reino. Vamos a decirle sí a todo lo que Dios nos mande. Este es el problema que veo. Muchas personas, muchos maestros bíblicos, toman el relato de Noé y el arca y ven una gran importancia en eso como ayuda para que entendamos que es un paradigma de la salvación. Y eso es cierto. Pero no puedes tomar solo algunas partes. Debemos ver que todo en su conjunto pertenece al paradigma de la salvación. Esa descripción de cuáles son las cosas a las que debería conducir la salvación en la vida de una persona. ¿Y a dónde nos conduce la salvación? A obedecer a Dios. Así que Noé no fue salvo debido a su obediencia, sino por su fe en Dios. Él obedeció y se volvió un instrumento, un catalizador para la salvación de otros. Ahora, ¿cuántos fueron salvos? Bien, ya sabemos, por el final del capítulo 5, que Noé tenía tres hijos, Sem, Cam y Jafet. Así que estaban Noé y sus tres hijos, van cuatro. Noé tenía una esposa, y hoy aprendimos que cada uno de sus hijos tenía una esposa también. ¿Cuántos fueron? Bien, como nos lo dice Pedro en 1 de Pedro capítulo 3, cuando él está usando este mismo relato como un medio para ayudarnos a entender a Yeshua, él habla de ocho personas. El ocho es un número de redención. Esas ocho personas que escaparon del juicio de Dios, lo hicieron por esa tipología de redención, ese rescate, esa provisión del arca de Dios, para que ellos pudieran, ¿qué? Para que pudieran superar el juicio. Eso es lo que hizo el Mesías. El Mesías recibió la extensión completa del juicio de Dios en esa cruz. ¿Cuál es el resultado del juicio de Dios? La muerte. Pero el Mesías venció a la muerte, y nosotros cuando estamos en Él, cuando nos identificamos con Él como nuestro Señor y Salvador, vamos a tener una semejanza con su vida. ¿Qué dice la Escritura? Nuestra vida está escondida, pero cuando el Mesías aparezca, al final de los tiempos, nuestra vida será manifestada por esta intimidad, esta unidad que tenemos porque estamos en Él. Quisiera concluir con esto. El libro de Génesis sienta las bases para que podamos entender mucho mejor esta revelación progresiva de la palabra de Dios. La verdad siempre está ahí, pero con la revelación progresiva entendemos mejor la verdad de Dios. ¿Y cuál es la finalidad? Que a todo lo que Él nos revela, a todo lo que Él nos manda, digamos sí, eso haremos. Cierro con esto. Hasta la próxima semana, cuando estaremos entrando en el capítulo 7 de Génesis.
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0: Shalom and greetings to
1: Shalom y saludos hermanos y hermanas de todo el mundo, junto a las damas y caballeros que quizás nos acompañen hoy por primera vez. Para todos una cálida bienvenida y como siempre, por supuesto, un saludo para ti, Baruch. Shalom Christian, igualmente, qué bendición estar aquí. Hoy tenemos un video muy importante. Decimos regularmente que hay personas que nos escriben y nos envían comentarios, preguntas y sugerencias de temas. Este es un tema de los que nos hablan con frecuencia, con respecto a una frase en la Biblia que muchos cristianos utilizan bastante, diciendo que Jesús volverá como ladrón en la noche. Vamos a analizar esto en detalle desde una perspectiva bíblica. Y si estás listo, iniciemos. Iniciemos. Muy bien, a manera de introducción, como siempre, en cuanto a la pregunta de si el regreso de Jesús o Yeshua será como ladrón en la noche, el elemento clave de la comparación de Jesús es que nadie sabrá cuándo regresará. Así como un ladrón toma por sorpresa una casa, Jesús tomará por sorpresa, y aquí hacemos un gran énfasis, al mundo incrédulo cuando regrese para juzgar. Esto no aplica, repito, esto no aplica para los creyentes. Antes de empezar a leer la palabra de Dios, que es lo más importante que tenemos para compartir, ¿cuáles son tus comentarios iniciales, Baruch? Pienso que la confusión aquí es que estamos hablando de dos eventos diferentes. Cuando hablamos sobre el rapto, nadie sabe ni el día ni la hora. Pero cuando hablamos sobre la segunda venida, sabemos que ocurrirá al final de la semana 70 de Daniel, de esos últimos 7 años. Y cuando hablamos de que Él viene como ladrón en la noche, como tú lo señalaste, eso no es para creyentes, sino como correctamente enfatizaste, es para el mundo incrédulo, en la segunda venida, cuando su juicio venga. Ellos no estarán preparados en lo absoluto para el juicio que vendrá sobre el mundo. El término ladrón en la noche se refiere a la segunda venida, no al rapto. Aplica para el mundo no creyente, como leemos allí en pantalla, y no para la iglesia. Son dos eventos diferentes y es un término que no tiene relevancia para la iglesia, sino para los no creyentes. Y creo que es muy importante que aclaremos esto, Baruch, desde una perspectiva bíblica, porque hemos visto una serie de supuestos cristianos que incluso han hecho películas o libros, y que cuando hablan del regreso del Señor, básicamente dicen que volverá como ladrón en la noche, sorprendiendo incluso a creyentes. Pero como veremos ahora, el Señor nos dio señales y tiempos específicos que debemos atender. Por eso, empecemos con los pasajes bíblicos. Un texto clave es 1 a los Tesalonicenses 5 del 1 al 6. Pero acerca de los tiempos y las sazones o temporadas, hermanos, no tenéis necesidad de que os escriba, porque vosotros mismos sabéis perfectamente que el día del Señor viene así como ladrón en la noche. Porque cuando digan paz y seguridad, entonces vendrá sobre ellos destrucción repentina, como los dolores de parto a la mujer encinta. Pero vosotros, hermanos, no estáis en tinieblas para que este día os sorprenda como ladrón. Todos sois hijos de la luz e hijos del día. No somos de la noche ni de las tinieblas. Por tanto, no durmamos como los demás, sino velemos y seamos sobrios. Un texto clave para este tema. Y vamos a detallar un poco más este asunto en cuanto a cómo se alinea con eventos proféticos que están sucediendo alrededor del mundo. Más adelante en este video. Pero te doy la palabra, Baruch, porque este definitivamente es un pasaje clave para el tema de hoy. Cuando leemos el inicio del texto, hay dos detalles que se destacan. Primero, el que dice, acerca de los tiempos y las sazones o temporadas, no tenéis necesidad de que os escriba. ¿Por qué dice eso? Y la respuesta es que la profecía, que también ha sido escrita por los profetas en la Biblia, nos dan gran información en cuanto a lo que debemos saber para estar preparados para esos últimos días. En segundo lugar, noten que dice, el día del Señor. El día del Señor se refiere a un periodo de tiempo que tiene que ver con el juicio de Dios, su ira sobre el mundo, después, y esto es lo más importante, después del rapto. El día del Señor no es algo que deba preocupar a los creyentes. No estaremos aquí para el día del Señor. El día del Señor es sinónimo de ira. La Biblia dice en el mismo capítulo, más adelante, no los he destinado para la ira, sino para que obtengan la salvación. Así que de lo que hablamos ahora en este pasaje no tiene relevancia para los creyentes. No estaremos aquí para el día del Señor. Amén, gracias. Ahora leamos Mateo 24, verso 44. Por tanto, estad también vosotros preparados, porque el Hijo del Hombre viene a la hora que no pensáis. ¿Podrías explicar a todos los que nos oyen el contexto de esta escritura? ¿Se refiere al rapto o a la segunda venida del Señor? Es tan importante lo que acabas de decir, y lo has entendido bien. Esa es la pregunta que debemos hacernos al encontrar versos así. Y este tiene que ver con el rapto. Si vemos el contexto allí, nos habla de algo que ocurrirá antes de los días de Noé. Los días de Noé se relacionan con la ira de Dios, tal como el diluvio se relaciona con la ira. Y en los últimos días, esa ira no será derramada por agua, sino por fuego. Cuando se habla del rapto, no sabremos, tal como lo dice aquí, ni la hora ni el día. Esos detalles no se nos revelarán. Yo sí creo que mediante distintas señales estaremos muy conscientes de que está cerca, muy cerca. Al igual que Noé lo supo 7 días antes. Dios le dijo, entra en el arca que yo cerraré la puerta para ti. Pero entra ya porque en 7 días sucederá. No estoy diciendo que Él nos lo dirá 7 días antes. Simplemente pienso que nosotros sabremos que el rapto está muy cerca cuando veamos estas señales. Un verso de la Escritura que sé que te gusta tanto como a mí es Lucas 21:28. Cuando vean que estas cosas empiezan a suceder, levanten sus cabezas porque su redención está cerca. Este es otro indicador de que en la medida que se acerca este momento, tendremos sensaciones y expectativas basadas en esas señales de que está cerca. Pero saber que está cerca no es saber ni el día ni la hora. Amén. Y en efecto veremos algo de las señales de los tiempos en este video. Es bien sabido que existen muchas de esas señales que Yeshua nos advirtió, pero por hoy nos concentraremos solo en 2. Como siempre les recordamos, hermanos y hermanas, estamos mostrándoles esto en inglés y en español para ambas audiencias. El engaño y las mentes depravadas. Examinemos esto en mayor detalle. Mateo 24, del 3 al 4, dice, ahora, mientras estaba sentado en el monte de los olivos, los discípulos se le acercaron en privado diciendo, dinos, ¿cuándo serán estas cosas? ¿Y qué señal habrá de tu venida y del fin del siglo? Y respondiendo, Jesús les dijo, mirad que nadie os engañe. Te daré la palabra, Baruch, y luego veremos en detalle, como mencioné antes, algunas de las cosas que están pasando alrededor del mundo y que son tan importantes. Pero ¿no es sorprendente que Yeshua o Jesús lo primero que dijo fue, miren que nadie os engañe? Tus comentarios, Baruch. Así es, y si examinas el término para mirad, verás que se relaciona con el concepto de vigilar o velar. Una de las cosas que me gusta compartir con aquellos que creen que el rapto será inminente, en el sentido de que podría pasar en cualquier momento, entonces, ¿por qué una y otra vez el Mesías nos insta a velar? Y aquí le habla a creyentes, no tendremos necesidad de velar en cuanto a la segunda venida, porque allí vendremos con Él. Es lo que dice primera a los Tesalonicenses 3:13. Así que, no tenemos que prepararnos para la segunda venida, porque para entonces estaremos ya en el cielo y vamos a regresar con Él. Para lo que debemos prepararnos es para la esperanza bendita, el rapto. Y en ese sentido dice, mirad. Pero literalmente es un término que significa velad o vigilad. E insisto, en estos últimos días habrá un fuerte espíritu de engaño y debo decir que los que sean engañados lo serán por rechazar la verdad. Segunda a los Tesalonicenses capítulo 2, alrededor del verso 11, habla del hecho de que ellos recibirán un fuerte engaño que será enviado a ellos debido a que rechazaron la verdad. Y cuando rechazamos la verdad, somos invitados a ser engañados. Así es. Y un tema del que hemos hablado en otro video fue si su segunda venida será antes, durante o después de la tribulación o antes de la ira de Dios. Y he notado que existe una creciente fatiga al rapto. manifestada por la gente que sigue enseñanzas pretribulacionales. Y eso es muy peligroso porque hemos visto muchas personas afectadas con decepción y desánimo. ¿Qué puedes comentar al respecto, Baruch? Eso pasa porque se basan en la opinión de otras personas y no se basan en lo que dice la palabra de Dios. Así es. Una de las cosas que debemos entender, Cristian, es que viene un tiempo que no se trata de la ira de Dios sobre los creyentes, sino de persecución contra nosotros. Y al viajar por distintos países y compartir con diferentes congregaciones, he visto que la gente lentamente está observando que la realidad que se presenta es que los verdaderos creyentes cada vez están enfrentando más dificultades en este mundo. Les daré un ejemplo. En los Estados Unidos, en el estado de Arizona, el gobierno de Arizona ha censurado una universidad cristiana simplemente porque afirmaron que quieren seguir las enseñanzas de nuestro Señor y Salvador, el Mesías Jesús. Ellos ven eso como perjudicial, ven eso como fanatismo, como algo ofensivo, y, por lo tanto, el estado de Arizona y su Secretaría de Educación ha cesado su relación con esta universidad cristiana. ¿Y en qué consistía esa relación? En suministrarle estudiantes profesores, algo que había estado funcionando muy bien por años, pero simplemente debido a la fe, a estos potenciales profesores no se les permitirá obtener su certificación mediante una labor con la Secretaría de Educación en Arizona, simplemente debido a que creen en el mensaje de las Escrituras. Esa es una forma de persecución, pero esto se hará mucho más duro, mucho más violento, con mayor daño personal al cuerpo. Eso es lo que viene, y debemos estar preparados. Amén, correcto. Y veremos un par de ejemplos de persecución más adelante en el programa de hoy. Ahora, en la línea con el engaño. Este es un artículo publicado hace poco que dice: Pastor de mega iglesia, Andy Stanley, organiza conferencia para padres con hijos LGBT. Tenemos que aparentemente corregir este título para agregar una letra más a este término LGBTQ, que a veces nos referimos como la comunidad del alfabeto, pues de lo contrario podríamos ser objeto de ciertas restricciones y penalidades. Pero, una vez más, tenemos a Andy Stanley, quien en mi opinión es un predicador muy engañoso y peligroso. Pero, ¿qué opinas tú de este asunto, Baruch, en el que incluso Andy Stanley salió también dándole la bienvenida a la comunidad homosexual y afirmando que algunos de ellos tienen una fe mayor a la que tenemos nosotros? Esto, en mi opinión, no es solo un engaño, sino es apostasía. Pero te doy la palabra, Baruch. Sí, recientemente él predicó un mensaje en el que enseñaba sobre la familia y decía que puedes tener una familia constituida por un padre y una madre que son del mismo género y está totalmente confundido sobre el orden de Dios. Y él está efectivamente aceptando lo que Dios condena como una abominación. Pero para él es aceptable. Él lo aplaude. Y como bien señalas, llegó a decir que ellos tienen una fe mayor que la nuestra porque están dispuestos a venir a un lugar donde históricamente han sido rechazados. Creo que su premisa es totalmente errada. No es que nosotros rechacemos al homosexual. Lo que rechazamos es su conducta y queremos advertirles que es incorrecto, que no es el plan de Dios, no es su orden ni su manera para lidiar con una relación sentimental dentro de los límites del matrimonio. Ese tipo de expresión es una abominación, es una perversión. Y simplemente porque digamos esto está mal, no significa que odiemos a esas personas. Es incorrecto decir que si tú estás en desacuerdo con sus preferencias y estilo de vida, entonces los odias. Eso no es verdad en lo absoluto. Simplemente señalamos que eso no es bíblicamente correcto, esa expresión de amor. No es un matrimonio, no es una actividad con la que Dios esté complacido, ni que sea aceptable para Él. Creo que es una muestra de amor decirles, amigo, tú estás viviendo de un modo que no es conforme al orden de Dios, que no es su voluntad para tu vida, y no serás verdaderamente feliz. No te sentirás satisfecho, ni reflejarás una vida digna de elogiar. Eso no es odio, eso es buscar guiar a la gente hacia el camino correcto. Creo que resulta muy engañoso y de eso estamos hablando, lo que él está haciendo, el organizar esta conferencia. Correcto. Es esa doctrina progresiva e inclusiva que realmente termina siendo una doctrina demoníaca y de la cual les advertimos mantenerse lo más alejados posible de Andy Stanley. Otro tipo de engaño que vemos aumentando en los medios es este que vemos aquí. El artículo dice que los reportes de ovnis avistados por tropas estadounidenses ascienden a más de 500 y está acompañado de videos presuntamente grabados por las fuerzas aéreas y navales, por pilotos de estos cuerpos. Y este tipo de contenidos está ganando mucha popularidad en este momento, aunado también a los supuestos globos espías que aparentemente fueron enviados desde China. Y todo esto suma a este incremento vertiginoso de supuestos avistamientos de ovnis. Yo creo que esto es un engaño mayúsculo, y si algo de esta naturaleza fuese real, sería una obra demoníaca. ¿Qué opinas, Baruch? Ciertamente no creo en ovnis, no existe evidencia bíblica que apoye que existen hombrecitos verdes en Marte o en cualquier otro lugar. No creo que esto sea algo que debamos creer o en lo que nos debamos enfocar, la verdad. Simplemente no hay nada en las Escrituras que nos conduzca a aceptar ideas semejantes a estas. Así es. Hermanos y hermanas, lo que buscamos es mostrarles el nivel de engaño y distracción que está ocurriendo en todo el mundo. Avancemos ahora con el siguiente artículo. Todos conocemos el Foro Económico Mundial. Aparentemente están tramando algo con respecto al suplemento de energía. Andan diciendo que se producirá un inminente apagón, posiblemente por un ciberataque. Y esta cita es de Klaus Schwab, a quien veremos más adelante en el programa, y quien afirma que esta interrupción en la energía eléctrica hará ver al COVID-19 como un incidente menor en comparación con los daños que esto provocará. Aunado a eso, vemos este artículo que dice que los ataques a las subestaciones eléctricas están aumentando, y agrega, ¿por qué el sistema eléctrico es tan difícil de proteger? Aparentemente se han producido más de 100 ataques a subestaciones eléctricas solo en Estados Unidos en los primeros 3 meses de este año 2023. Creo que todas estas son distracciones o engaños que están publicándose para contribuir con una agenda secreta. Otra noticia que estuvo recientemente en la palestra fue el choque de un tren cargado de sustancias tóxicas en Ohio, que mató a 45,000 animales. Hay mucha confusión al respecto porque el gobierno está diciendo que ya es seguro regresar y beber el agua, mientras que muchos están presentando serios problemas de salud. Pero de pronto, se ha producido un gran silencio. Estas cosas están verdaderamente distrayendo a la gente y creo que en el fondo no es más que un engaño. Si puedes comentar, Baruch, antes de proceder con lo que viene. Bueno, yo sí creo que vamos a ver en distintos lugares alrededor del mundo problemas con la energía eléctrica. ¿Por qué? La élite quiere crear una catástrofe, bien sea económica por medio de una crisis financiera, o bien sea mediante una interrupción en la energía eléctrica. Lo que veremos es que ellos procurarán traer un cambio masivo en la estructura política, y una de las maneras más fáciles para hacerlo. Puedo recordar que en una clase de ciencias políticas a la que asistí, y esto que diré no tiene nada que ver con derecha o izquierda, ni cuál es tu posición política. Pero mi profesor simplemente señaló que los tiempos de inestabilidad política o económica son los que los países hallan más fáciles para concretar cambios dramáticos en cuanto a sus gobiernos. Y las crisis hacen eso, crean un escenario en los que la gente se desespera, entra en pánico y se va detrás del que les ofrezca una solución. Y eso facilita cambiar lo que antes era la norma, incluso la constitución o el sistema de gobierno. Yo sí creo en esto. Te comento que estuvimos no hace mucho en Sudáfrica y nos sorprendió ver que en Sudáfrica 4 veces al día tienen apagones de electricidad en todo el país. Son racionamientos escalonados. 2 horas en este momento, luego 2 horas más adelante, y así durante el día hay 4 apagones cada día, 8 horas en total. Y en algunos casos es más largo el tiempo, llegan a pasar hasta 10 horas o más sin energía eléctrica. Ahora, el gobierno avisa el horario del racionamiento, pero igual es un caos total. Yo creo firmemente que vamos a ver cosas similares en distintas redes eléctricas en Estados Unidos, donde también habrán problemas. Todo con el fin de generar inestabilidad, porque la inestabilidad es el catalizador del cambio. Eso es lo que quieren hacer. Quieren producir un cambio, y el cambio al cual me refiero es uno que, en última instancia, llevará todo esto a manos del anticristo y de su imperio. Simplemente diré que para mí, el imperio se manifestará primero y el anticristo será revelado más adelante. Pero ese cambio viene y toda esta inestabilidad, y concluiré mi punto con esto. Estamos viendo que el gobierno ha tomado decisiones horribles con el fin de fomentar esta catástrofe, regalando dinero como el que regalaron durante el tiempo del COVID, sin planificación alguna. Simplemente imprimamos billetes e inyectémoslos a la economía. Todo el mundo sabe que eso causa inflación. Y vi recientemente en una audiencia del Congreso que los funcionarios que están a cargo de nuestro dinero lucían sorprendidos del hecho de que inyectar dinero a la economía diese como resultado la inflación. Cualquiera que tome un curso básico de economía sabrá eso. Es muy alarmante que estos líderes financieros no sepan de economía básica, o que quizás actúen como si no supieran, para esconder sus verdaderos objetivos. Correcto. Y gran parte de esta crisis potencial de energía que estamos empezando a ver, y que posiblemente escalará mucho más, tiene a Klaus Schwab muy pero muy involucrado. Pero de eso hablaremos un poco más adelante. Un tema que está empezando a llamar la atención son las ciudades de 15 minutos que se están planificando. Todo inició en el Reino Unido y lo estamos oyendo aquí en Australia también. Básicamente se trata de limitarte a que te quedes confinado a un rango máximo de 15 minutos alrededor de tu casa. Eso para mí significa una de las maneras más intensas de control humano. Ya lo vimos con el COVID, básicamente el mundo se detuvo por 2 años. Fue una agenda muy exitosa que pusieron en acción. Y ahora parece que veremos un poco más en ese sentido en el futuro cercano. Así que dejemos un ojo puesto allí. La inteligencia artificial. Hablamos de este tema en un video anterior, Baruch, pero este es un titular interesante. La inteligencia artificial es adorada como Dios, y no es una deidad ordinaria. Ahora, hemos visto personas que hablan sobre un programa llamado ChatGPT. Bien, este titular interesante dice que no es un gran salto al futuro, sino un costoso pacto con el diablo. El comentario que tenemos allí es, ¿cuál es tu fuente de verdad? ¿Internet o la palabra de Dios? Creo que debemos tener muchísimo cuidado con el incremento de la inteligencia artificial y de programas como ChatGPT y cosas semejantes. Vemos un alarmante número de reportes que señalan que a veces cuando se tiene interacción con este sistema, pareciera como si realmente tuviera su propia mente, y siempre que le haces preguntas bíblicas sobre Yeshua, Jesús, realmente se rehúsa a dar una respuesta sobre su deidad, sobre quién es realmente. Pero no tiene problemas para hablarte sobre Buda, Mahoma, Confucio o José Smith. Pero apenas le preguntas sobre Yeshua, Hamashiach, el Hijo de Dios, es sumamente vago en sus respuestas. El problema que yo tengo, Baruch, es que, ¿sabes? Ellos están controlando el Internet, mucho más de lo que solían controlarlo antes, y, tristemente, muchas personas se enfocan demasiado en el Internet en vez de en la palabra de Dios. Pero, ¿qué puedes comentar? Desafortunadamente, muchas personas, y me refiero a creyentes, buenas personas que efectivamente creen en las Escrituras y quieren hacer lo correcto, están prestándole demasiada atención a lo que se dice en Internet. Por ejemplo, me llegan muchos correos electrónicos, y sé que a ti también, en torno a este supuesto Mesías que ha surgido en Israel. Lo interesante es que si vienes a Israel, que es donde yo vivo y me encuentro ahora mismo, no hay discusiones que lo señalen a él como el Mesías dentro de la comunidad judía. Pero por todo el Internet encontrarás estas discusiones que lo promulgan a él como el Mesías, asegurando que tiene una multitud de seguidores. Todo eso es falso, y muchas cosas están siendo publicadas allí, que la gente está creyendo como si fueran ciertas, pero no lo son. Solamente existen en el Internet. Debemos ser un poco más serios al hacer nuestras investigaciones. Y te aplaudo, Christian, por hacer videos como este que alertan a la gente sobre estas cosas. Tengo un buen amigo, a quien le tengo un gran respeto. Él estuvo hablando recientemente sobre el hecho de que estamos cerca del rapto, muy cerca. Y él dijo una frase específica. Dijo que hoy día en Israel existe el Sanedrín. No es verdad. No existe el Sanedrín. Existe un grupo de personas que ha profesado ser... Sus nombres no han sido ni siquiera publicados. No tienen ninguna posición en Israel. Nadie los reconoce. Ellos publican comunicados de prensa que principalmente se difunden a través de medios cristianos. Y no son sino falsedades. Estamos creyendo cosas que no deberíamos. Y me resulta muy decepcionante ver esto. Él es alguien que respeto, lo considero muy inteligente, conoce bien la Biblia, pero cayó en la trampa de una de estas mentiras del Internet y la está usando como una supuesta señal de la cercanía del rapto. Creo que lo que decía sobre la fatiga del rapto es muy importante. Hay demasiada excitación en los medios, pero la base de estas cosas no son las Escrituras o lo que realmente está sucediendo en este mundo. Debemos ser sabios y despertar a la verdad bíblica y no dejarnos engañar por estas falsas informaciones del ciberespacio. Amén. Y como dijiste, Baruch, hay tantas cosas que son publicadas en Internet. La gente las toma, corren a divulgarlas, pero luego se desvanecen. Por ejemplo, la novilla roja, que fue todo un boom en el Internet, creo que hace unos 3 o 6 meses atrás, pero ya no se habla más del tema. Y como dijimos, eso suma más a la fatiga del rapto, porque la gente se maravilla. Todos dicen, ahora sí es verdad, el Señor llegará en cualquier momento. Pasa el tiempo, vemos lo que dice la palabra de Dios, y allí es cuando llega la decepción. Es muy importante, y antes de pasar a la siguiente lámina, Baruch, creo que es importante también acordar que hacia el fin de los tiempos, los satélites del Internet serán usados con mucha seguridad para censurar la palabra de Dios, bien sean buenas enseñanzas por YouTube o por otras plataformas, lo que sea, porque en última instancia, yo creo que el anticristo asumirá la responsabilidad de los medios y del Internet, suprimiendo todo eso. Creo que algo con lo que estoy de acuerdo es que, cuando vemos el libro de Apocalipsis con los dos testigos, quienes serán asesinados, y aparentemente la Escritura dice que todo el mundo será testigo, creo que ahora estamos en un tiempo de la historia donde con la televisión en vivo, los videos en vivo por internet y los satélites, esto es posible. Pero, diciendo esto, tú y yo, Baruch, estamos de acuerdo en que la gente ciertamente debe tener mucho cuidado y discernir en cuanto a lo que se publica en internet, y que todo esté alineado con lo que la palabra de Dios dice. ¿Correcto? Correcto. Bien, avancemos. Quiero que tomemos tiempo para ver esto. Coloqué aquí este versículo de Mateo 5:10. Bienaventurados los que padecen persecución por causa de la justicia, porque de ellos es el reino de los cielos. Muchas personas están al tanto de que esto ocurrió un tiempo atrás. Aquí hay una mujer que está de pie frente a una clínica de abortos, y ella estaba orando, muy silenciosamente, sin llevar carteles ni hacer protestas. Nada. Estaba básicamente susurrando, orando para sí, en su mente la mayor parte, pero fue arrestada, acusada con cargos y todo. Afortunadamente, recientemente ganó el caso en la corte, pero simplemente quiero traer esto a la atención de todos, porque muchos casos como este suceden en todas partes del mundo, pero no se dan a conocer. Ahora, el Parlamento del Reino Unido está promoviendo una ley contra crímenes del pensamiento, y esto es increíble. Vamos a tocar esto muy brevemente, pero actualmente la gente no puede protestar y ni siquiera orar, porque para ellos orar es protestar, en ningún lugar dentro de 150 metros a la redonda de una clínica de aborto. Lo llaman zona de protección. Pero luego del arresto de esta mujer que mencionamos y que ganó el caso afortunadamente, la ley está siendo revisada para ver si pueden determinar que las oraciones en la mente también pueden catalogarse como crímenes de odio. El problema que enfrentan es cómo podrán probarlo y cómo enjuiciarlo. Pero no puedo creer que en estos tiempos los gobiernos estén buscando acusar y arrestar a personas por sus creencias y por sus pensamientos, literalmente por sus pensamientos. Si esta no es una señal de los últimos tiempos, no sé qué lo será. ¿Qué opinas, Baruch? Esto me recuerda a lo que les conté que pasó en Arizona, simplemente porque alguien diga, yo creo que la Biblia es la verdad y la obedezco, o porque una organización obedezca la Biblia, esto está siendo visto debido a nuestro compromiso con la pureza, con el orden de Dios, con el plan de Dios para el matrimonio entre un hombre y una mujer, y no entre dos hombres o entre dos mujeres. Esto está siendo visto como un discurso de odio. Hablamos de esto. Recuerdo que tú y yo lo habíamos hablado antes, años atrás, Cristian, que más y más seremos considerados fanáticos, intolerantes, racistas. Y no sé qué tiene que ver nada de esto con racismo, pero todas estas etiquetas no serán colocadas. Y debo decir que tenemos que estar listos para esto, levantarnos por la verdad y no preocuparnos por las etiquetas que nos pongan. Ellos tienen libertad de expresión y aplaudimos eso, queremos eso. No importa lo que los demás digan de mí. Ellos pueden decir lo que quieran de mí, de ti, Cristian. Los amamos, pero seguiremos siendo fieles. No vamos a ser desviados por etiquetas, ni vamos a tener miedo. Oh, me están llamando fanático, me están diciendo esto o aquello. Eso está bien, háganlo. Pero hagamos nosotros lo correcto. Y dejemos que nos llamen como nos quieran llamar. Están en su derecho. Simplemente ignoremos eso y no nos dejemos influenciar por sus mentiras. Amén. No nos avergonzaremos del Evangelio. Absolutamente. Esto también es alarmante y lo mencionamos en videos anteriores. Se trata del ocultismo que está pululando cada vez más y está engañando especialmente a la población más joven, con objetos como la tabla Ouija, que es muy demoníaca. Leemos en pantalla la noticia del New York Post, que dice que cerca de 30 niñas estudiantes han sido hospitalizadas con ataques de ansiedad, luego de que aparentemente estaban jugando con tablas Ouija en su escuela en Colombia. Se presentaron 28 casos posibles de ansiedad en las estudiantes, dijo Hugo Torres, director del instituto, en la ciudad de Galeras, donde ocurrió el incidente. El informe del diagnóstico específico aún está por conocerse. Sin embargo, muchos padres culpan el uso de la tabla Ouija en la escuela, en un juego estilo Jumanji, que utiliza un puntero que se desliza para expresar mensajes de una forma misteriosa y que fue creada en Estados Unidos en 1886. Una vez más, un engaño mayúsculo que está perjudicando especialmente a nuestra juventud. Lo hemos dicho antes, hermanos y hermanas, manténganse bien lejos de la tabla Ouija, porque es algo totalmente demoníaco. ¿Qué puedes comentar, Baruch? Lo que vemos es algo que mucha gente dirá, oh, eso es solo un juego, es algo inofensivo, lo que sea. Pero vemos que cuando nos metemos con lo oculto, cuando nos involucramos en cosas demoníacas y satánicas, habrán resultados adversos. Las personas terminarán sufriendo. En lo que debemos enfocarnos es en darle a conocer a la gente la verdad para que puedan basar en ella sus vidas, de manera que tengan una vida de estabilidad espiritual, que aprendan cómo ser vencedores y no estar esclavizados a la propaganda, diría yo propaganda satánica, de este mundo, que está siendo promovida ahora más y más por parte de los mismos gobiernos. Debemos confiar en el consejo de Dios para nosotros. Es inerrante, es verdadero. Basemos nuestra vida en este consejo y vamos a tener una perspectiva totalmente diferente. Cuando estás en la palabra, caminando con Dios, no sufrirás de ansiedad, no sufrirás paranoia, ni miedo, ni nada de eso. Lo que tendrás es una mente estable. La Biblia la llama la mente sana, y con esa mente sana viene el discernimiento y la perspectiva de Dios que Él nos compartirá. Eso es lo que queremos que la gente tenga, esa clase de estabilidad, esa clase de seguridad y esa clase de panorama en su vida. Amén, gracias. Pasemos ahora a unos minutos hablando aquí del Foro Económico Mundial, porque es un tema que realmente recomiendo a todos seguir de cerca. No le den cabida al miedo. Ya Baruch habló al respecto. Dios no nos dio espíritu de temor, sino de poder, amor y de una mente sana. Pero efectivamente debemos velar. Para darles contexto, algunos no lo saben, pero Schwab es hijo de Eugene Wilhelm Schwab. Sus padres se habían mudado de Suiza a Alemania durante el Tercer Reich para que su padre asumiera el cargo de director de Eschwar-Wiss AG, una empresa industrial y contratista de la entonces Alemania nazi. Realmente debemos preguntarnos, ¿qué es lo que hay en el corazón de este hombre? Mira a su padre, que básicamente trabajaba para los nazis. Hay semillas de esa clase plantadas en él. ¿Por qué debemos tener mucho cuidado con él? Él ha venido educando a un nutrido grupo de estudiantes, todos alineados con su pensamiento, que trabajan en sociedad con él, como parte del Foro Económico Mundial. Y hay muchísimos que pudiésemos mencionar, pero citaremos solo unos ejemplos. Henry Kissinger, quien ciertamente es un hombre que sigue la agenda del anticristo. Muchas personas de Hollywood, vemos al presidente de China, vemos a Biden, vemos a Putin, vemos a Trump, vemos a Bill Gates, y la lista puede crecer más y más. Así que hay una agenda aquí, hermanos y hermanas, para la cual todos están trabajando. El COVID fue una. Ya están plantando la semilla para una potencial crisis mundial de energía. Es algo que debemos vigilar. ¿Qué puedes comentar en cuanto a este tema en particular, Baruch? Bien, vemos que es un hombre muy poderoso. No tiene una autoridad reconocida en cuanto a un cargo de gobierno, pero tiene una gran influencia sobre líderes mundiales. Solamente con esta foto puedes notar que ha sido capaz de asociarse con hombres y mujeres muy poderosos en todo el mundo. Y ellos querrán llevar a cabo un cambio muy maligno. Pienso que esto es lo que la gente debe entender. Y me refiero a que cuando caminamos en fe, nos preocuparemos por la justicia. Digo con frecuencia que la justicia manifiesta la gloria de Dios. A eso hemos sido llamados. A estimarlo y exaltarlo y alabarlo, reconociendo que Él es un Dios santo, justo, bueno, y que Él es el Señor. Pero estas personas, hacia lo que ellos están moviendo, es hacia algo maligno.

0: es el tema. Cuando ves las políticas, sus políticas fomentan lo que el anticristo quiere establecer y no lo que el verdadero Mesías establecerá. Más y más vemos en nuestra vida esta separación, y eso no debería sorprendernos, porque el Mesías en Mateo 25 compartió esta parábola sobre la separación de las ovejas de las cabras. La cabra es el imperio del anticristo, y aquellos que pertenecen al imperio del anticristo son las cabras, y ellos siguen al hombre de iniquidad. Y cuando lo tuyo es la iniquidad, lucharás en contra de la rectitud, y a eso se resumirá todo en este mundo. Si elegirás aquello que Dios considera recto, o si lo rechazarás. Y estamos viendo más y más personas que rechazan la justicia, desviándose por el camino del mundo, siguiendo la propaganda satánica. Debo decir que el Foro Económico Mundial es uno de los líderes principales que promueven estas cosas en el mundo.
1: Gracias. Esto ha cobrado algo de atención también. Se llama Ectolife, la primera instalación de matriz artificial del mundo. Es solo un concepto por ahora que ofrece una forma para que los padres produzcan bebés personalizados. El concepto ofrece a los padres producir bebés personalizados con la ayuda de úteros artificiales. Un paquete élite permitiría a las personas elegir el nivel de inteligencia, altura, cabello, color de ojos, fuerza física e incluso el tono de piel de su bebé. Esto está ciertamente llegando al punto en el que buscan reemplazar a Dios Todopoderoso, lo cual jamás podrán hacerlo, pero ¿qué puedes comentar, Baruch? Pues, aunque es solo un concepto, estoy seguro de que planean hacerlo realidad. Esto no es más que una abominación lo que vemos aquí. Este es solo otro ejemplo, bien sea un mero concepto o una realidad, pero tal como lo has dicho, ellos quieren hacer que el hombre sea un Dios. Bíblicamente Dios se hizo hombre, y si te fijas lo que dice Primera de Juan capítulos 2 y 4, vemos una y otra vez que en esa epístola de Juan, el espíritu del anticristo niega la divinidad del Mesías. Lo que me sorprende es que de vez en cuando, cuando comparto mensajes, yo hablo sobre la divinidad de Yeshua. Afirmo que creemos en la Trinidad y no te imaginas la cantidad de correos que me llegan de gente diciendo, un momento, yo soy un seguidor de Yeshua, yo soy cristiano, o el término que quieran utilizar, pero rechazan la divinidad del Mesías. Para mí, esto es muy importante proféticamente porque este es el espíritu del anticristo descrito en Juan, y no es más que otro ejemplo de su intento de negar que Dios se hizo hombre. Ellos quieren que el hombre haga cosas como esta y se presente a sí mismo como Dios, afirmando que no necesita a Dios para generar vida. A esto se resume. Buscan decir, nosotros podemos crear la vida, y ese es un gran engaño. Regresando al jardín del Edén, es el mismo engaño del árbol del conocimiento del bien y del mal. Ser como Dios. Es lo que vemos aquí. Es el mismo espíritu rebelde y contrario a Dios que nos dice que podemos ser como Dios. De esto es de lo que se trata.
2: Correcto, es verdad. Segundo de Pedro 3:3. Sabiendo primero esto, que en los postreros días vendrán burladores, andando según sus propias concupiscencias. En un minuto te doy la palabra, pero leamos primero Romanos 1:28 al 32. Y como no les gustó tener a Dios en su conocimiento, Dios los entregó a una mente reprobada. Interesante que allí diga que Dios fue quien los entregó a esa mente reprobada. Para hacer cosas que no convienen, estando llenos de toda injusticia, inmoralidad sexual, perversión, avaricia, maldad, llenos de envidia, asesinato, contiendas, engaños, maldades. Son murmuradores, calumniadores, aborrecedores de Dios, violentos, soberbios, jactanciosos, inventores de cosas malas, desobedientes a los padres, faltos de discernimiento, indignos de confianza, sin amor, despiadados, los cuales, conociendo el justo juicio de Dios, que los que practican tales cosas son dignos de muerte, no solo las hacen, sino que también aprueban a los que las practican. Veremos en breve un par de láminas que creo que son muy relevantes en cuanto a estos versículos, pero primero, ¿qué puedes comentar al respecto, Baruch?
0: Muchas personas tienen problemas con esto que destacaste. Dios los entregó. ¿Cómo podemos entenderlo? existen leyes espirituales que aplican

0: afectan cuando rechazamos el conocimiento de Dios. Versos atrás, en este mismo capítulo de Romanos, creo que Romanos 1:19, dice que todo ser humano, por su conciencia, conoce que Dios existe, que hay un Dios. Tienen la convicción de que Dios existe, pero se rebelan contra eso, lo rechazan, y esta es la ley espiritual. Cuando yo rechazo ese conocimiento que me dice que Dios existe, el resultado de ese rechazo es que yo seré engañado. Y como he rechazado la verdad, lo que aceptaré será la mentira. Esto es lo que significa esto de que Dios los entregó a una mente reprobada. Fue porque rechazaron la verdad, y cuando rechazas la verdad, algo más entrará. Y son estas cosas que has mencionado las que manifiestan la verdadera naturaleza del ser, mediante características muy negativas. De esto se trata este verso, y concluiré mi comentario diciendo que cada día vemos más y más una gran presión en las escuelas de hoy en día. Realmente tienes que estar preocupado. Y, Cristian, yo sé que tú tienes una nieta muy pequeñita que en un par de años estará lista para ir a la escuela. Y todo lo demás. Y es realmente preocupante. Sé que no debemos tener temor, pero realmente da miedo, hoy en día, enviar a nuestros hijos a la escuela pública, porque se han convertido en lugares de adoctrinamiento para todo aquello que apoya esta mente reprobada. Es algo trágico, es preocupante, y debo agregar también que si lo comparamos a cuando yo estudiaba en la escuela, hace unos 45 o 50 años, cuando cursaba la escuela primaria y la secundaria, las cosas han cambiado drásticamente, también las universidades. Realmente estoy preocupado por personas como Yasmín, quien entrará a la escuela en breve, en un par de años. ¿Cómo lucirá esa escuela? ¿Cuál será su objetivo? ¿A qué llaman hoy en día educación? No es lectura, escritura y matemáticas, sino que en cambio son contenidos de lo más pecaminosos. Correcto. Y veremos algunos ejemplos de esto en breve. Tenía pensado mostrar videos de esto que tenemos acá, pero decidí no hacerlo, porque no quiero darle más notoriedad y tiempo al aire al enemigo. Pero recientemente los premios Grammy, los que por supuesto no vi, pero esto salió en las noticias, y las personas que vemos a la izquierda, realizaron una actuación abiertamente satánica. Y la que parece mujer es la primera persona transgénero en ganar este premio. Pero el show fue algo descarado. No ocultaron nada. Fue totalmente demoníaco. Y como dije, preferí no colocar ni un pedazo de ese video. Abajo a la izquierda una imagen del Super Bowl, el máximo evento deportivo en los Estados Unidos, donde Rihanna realizó una actuación muy demoníaca también. Y este tipo a la derecha es Marilyn Manson, conocido por muchísimos años por ser abiertamente satanista. Allí está en una de sus presentaciones, comiéndose una Biblia. La razón por la que menciono esto es porque las cosas están empeorando a un ritmo vertiginoso. Nada de esto se veía hace unos 30 años atrás en programas de televisión de tanta audiencia o en conciertos. La moral y la ética han decaído significativamente, y lo más triste es que este individuo en particular, inclusive, ha grabado música con un cantante llamado Kanye West, a quien la gente sigue insistiendo en llamarle cristiano. Debemos tener cuidado y discernimiento, hermanos y hermanas, por sus frutos los conocerán. ¿Qué creyente nacido de nuevo y lleno del Espíritu Santo se asociaría con un confeso sacerdote satanista? Estas son las preguntas que debemos hacernos y tener mucha precaución con este tipo de engaños. Para terminar, tenemos las siguientes dos imágenes que pondré a continuación. En la parte superior, vemos una vez más un servicio religioso progresista, inclusivo y demoníaco, promoviendo esta decadente tendencia de normalizar la homosexualidad. Son denominaciones que están aceptando abiertamente a ministros homosexuales, están casando parejas del mismo sexo, pervirtiendo las escrituras en el proceso. Y en la parte inferior, una imagen del club satánico de actividades para después de la escuela, impreso por el templo satánico. Así tal como lo oyen, hermanos y hermanas, en algunos lugares de Estados Unidos existe el club satánico para después de la escuela. Por esto hago eco de lo que dijiste, Baruch. Debemos tener extremo cuidado, no solo por nosotros mismos, sino por nuestros hijos y nietos, por lo que están siendo expuestos. Tras decir esto, te doy la palabra, Baruch, para que puedas por favor hacer tus comentarios finales. Simplemente diré esto. Como creyentes, debemos despertar. Me alegra que hagamos videos como este porque le da a la gente un poco más para estar atentos y para que estén conscientes de cambios masivos que se están dando y que se están dando vertiginosamente. Creo que lo que más me llama particularmente la atención es cómo las cosas han cambiado tan rápidamente y necesitamos una perspectiva para realmente tener el discernimiento y ver hacia dónde va este mundo y dónde debemos estar como discípulos. Y quiero usar ese término, discípulos del Señor. Debemos ser personas que conocen la verdad, que vivimos la verdad, que proclamamos la verdad y que tenemos un testimonio ante el mundo. Que el mundo cambie como está cambiando, nos brinda la oportunidad de destacarnos y ser diferentes, demostrando nuestra fe. Cuando hacemos esto, invitamos a la persecución y a la hostilidad en contra nuestra. Eso está bien. No dejen que su maldad en contra nuestra produzca que actuemos de una forma distinta a como Dios nos ha llamado a actuar, que es con amor, respeto, amabilidad, sino que perseveremos en hacer el bien. Esta es mi palabra para cerrar. Perseveremos en hacer el bien. No dejemos que la persecución nos desanime, sino que contemos como motivo de gran gozo cuando suframos por causa de la justicia. Hermanos y hermanas, esperamos que esto les haya traído algo de luz, con algunas cosas que mencionamos de los medios o quizás temas de los que no estaban conscientes. Ciertamente veo en todo esto las señales de los tiempos finales. Y como Baruch dijo en esa escritura que es una de mis favoritas, cuando estas cosas empiecen a suceder, miren hacia arriba y levanten sus cabezas porque nuestra redención se acerca. Baruch, gracias por tu tiempo y tus enseñanzas, por compartir tus opiniones. ¿Y tienes algún comentario final? No, solo gracias por poner todo tu esfuerzo en preparar este video para poder tener esta conversación. Confiamos en que dará buen fruto y será de bendición para muchos, ayudándoles a observar a nuestra sociedad y verla con los ojos del discernimiento. Amén. Baruch Korban en Israel y un servidor aquí en Sydney, Australia, nos despedimos. Gracias por unirse y Dios mediante nos veremos pronto. Shalom.
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1: Shalom y bienvenidos a Vía Haftag Israel, una frase hebrea que significa amarás a Israel. Esperamos que se queden con nosotros durante los próximos 30 minutos, ya que nuestro maestro, el Dr. Baruch, nos compartirá una enseñanza expositiva de la Biblia. El Dr. Baruch es profesor titular del Instituto Sera Abraham, con sede en Israel. Aunque todos los cursos en el instituto se imparten en hebreo, el Dr. Baruch se complace en compartir esta enseñanza en inglés con doblaje al español. 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Aquí está Baruch y la lección de hoy.
2: It doesn't matter who you are.
3: No importa quién seas, a qué grupo étnico pertenezcas, en qué nación residas, qué idioma hables. Ninguna de esas cosas hacen diferencia alguna, pues todos los seres humanos tenemos algo en común y es lo siguiente. Si estamos vivos, vamos a enfrentar tentaciones. Vamos a enfrentar, si somos creyentes, nuestra fe será desafiada. ¿Por quién? Por el enemigo. Vamos a estudiar un pasaje muy conocido de las Escrituras que tiene que ver con el Mesías siendo llevado al desierto, con el fin de ser tentado por el enemigo. Es interesante porque una de las formas como se nombra a Satanás en la Biblia es como el tentador, pero la manera más frecuente, como lo encontramos en este pasaje, es como el diablo. ¿Por qué eso es importante? Porque este término proviene de una palabra griega que en español es traducida como diabólico, y tiene que ver con alguien que es habilidoso, alguien que es inteligente, pero que utiliza esa sabiduría, esa sagacidad, con fines equivocados, para engañar y perjudicar a otros, para hacerles perseguir su propia voluntad y no la voluntad de Dios y no lo que es mejor para otras personas. Debemos entender que tenemos un enemigo. Y si estamos estudiando correctamente la palabra de Dios, ella nos enseña lo que debemos saber con el fin de poder vivir una vida exitosa. ¿Qué significa una vida exitosa? Una vida obediente a la palabra y a la voluntad de Dios. Tomen sus Biblias y vayan conmigo al libro de Mateo, capítulo 3. Evangelio de Mateo, capítulo 3. Mencioné la semana pasada que lo último que vimos fue a Yeshua cuando José, su padre desde el punto de vista legal, fue instruido en un sueño a que se desplazara a Galilea. Esto es importante por un par de razones. Primero, Galilea es mencionada proféticamente como el lugar, y lo veremos más adelante, donde el Mesías empezará a brillar, a revelarse, a revelar su verdad, su identidad y lo que él hará. Llegaremos a eso, pero antes debemos ver algo más. Él estaba en Galilea, en un lugar llamado Nazaret o Nazaret, como lo decimos en español. Y explicábamos que este término tiene que ver con alguien que le dice no a la tentación, no a las cosas del enemigo, y sí a Dios, alguien que guarda la palabra de Dios. El Mesías es conocido de ese modo y es llamado así, pero aquí está la clave. Él también será desafiado. Nuestra identidad en Dios será desafiada por el enemigo. ¿Y cómo podemos vencer esa situación? Eso es exactamente lo que aprenderemos durante las próximas semanas. Mira entonces, como dije el capítulo 3, verso 1, leemos, y en los días, en aquellos días, Juan, ¿cuál Juan? Juan el Bautista. En aquellos días, Juan el Bautista se levantó predicando en el desierto de Judea. Bien, el desierto, justo allí, esa palabra desierto o yermo, como quiera que lo traduzca tu Biblia, está llena de revelación. Esta palabra, siempre que te la encuentres en la Biblia, lo que debe venir a tu mente es dependencia de Dios. Si tú no vives de una manera que demuestre tu confianza, tu dependencia de Dios, no serás exitoso espiritualmente. No conocerás el gozo y no conocerás la provisión de Dios para tu vida. El desierto de Judea, lo que nos dice es esto. Cuando dependemos de Dios, Recuerden que la palabra Judea tiene que ver con alabanza. Cuando dependemos de Dios, el resultado será alabanza. Dios será glorificado. Estaremos viviendo una vida digna de alabanza y una vida digna de alabanza glorifica a Dios. Así que este es el contexto que está siendo establecido para entender correctamente este tercer capítulo. Y aconteció en aquellos días que Juan el Bautista vino, y la implicación es que entró en escena, llegó allí, proclamando en el desierto o en el yermo de Judea, verso 2, diciendo, arrepiéntanse porque el reino del cielo está cerca. Literalmente, se ha acercado. ¿Qué significa? Todo esto es una preparación para la revelación del Mesías, para que Él empiece su ministerio terrenal. Así que nos habla, y fíjate bien en dónde está el énfasis. El mensaje de Juan es el reino del cielo. Uno que está allá arriba, pero que descenderá a este mundo. Verso 3. Regresemos al verso 2 por un segundo. Quiero enfatizar esta palabra, metanoia, arrepentimiento. Dice, arrepiéntanse porque el reino de los cielos está cerca. Se ha acercado. El arrepentimiento es fundamental para cualquiera que quiera vivir una fe que agrade a Dios. El arrepentimiento, metanoia, viene de dos palabras griegas. Noia es conocimiento, viene de la mente, una mente que se llena de algo, de revelación. Y la palabra meta puede significar después. Así que después de llegar o recibir este conocimiento, o puede significar meta con, es decir, con conocimiento. Entonces, con conocimiento o después de recibir este conocimiento, debemos responder. ¿Y qué hacemos? Nos volvemos a Dios. En eso consiste el arrepentimiento. Juan llama a la gente a volverse a Dios, arrepentirse. Arrepiéntanse, vuélvanse a Dios, dejen el pecado, dada la importancia del tiempo en el que vivimos. Verso 3. Porque esta es la palabra que el profeta Isaías declaró. Una voz clama en el desierto. Preparen el camino del Señor. ¿Quién es ese Señor? No hay duda al respecto. El contexto indica que es el Mesías, que Dios está haciendo algo. Él está obrando, y hay cosas que necesitan prepararse para ese hecho. Así que dice, una voz clama en el desierto. Preparen el camino del Señor y enderecen sus sendas. Noten, sus sendas. Hay muchas maneras diferentes por las que podemos entrar en contacto con ese único mensaje, el Evangelio. En otras palabras, el Mesías se encuentra con la gente en una gran variedad de lugares distintos, pero solo hay un Mesías y solo hay un camino para el reino de Dios. Entonces, hay muchas maneras diferentes que nos pueden conducir a Él. Por ejemplo, a veces la gente lo encuentra en tiempos de dificultad, de derrota, de tristeza. Otras personas lo encuentran cuando ni siquiera lo están buscando, cuando las cosas van normal en sus vidas, pero son confrontados con esta verdad. Entonces, muchas experiencias distintas conducen a la verdad. Para algunas personas es la tristeza, otros se encuentran con algo que es bueno y se preguntan, ¿por qué esto tan bueno me está sucediendo a mí? Y llegan a la fe. Dios puede usar una multiplicidad de caminos para atraer a las personas a la fe. Entonces, leemos, enderecen las sendas, sus caminos. Este es el mismo Juan, o Juan mismo, como quieras traducirlo. Juan mismo iba ataviado con ropas hechas de pelo de camello. ¿Qué significa eso? El pelo de camello, en esta época y cultura, era basura, eran desechos. La gente no lo usaba para confeccionar ropa, pero solo los más pobres, los que no tenían nada más, usaban ese material. El hecho que se enfatiza aquí es que, al vestirse Juan con pelo de camello, manifiesta su pobreza extrema y una condición que no encajaba con la sociedad normal. La gente que se vestía con pelo de camello, en esta época, era vista con desprecio por la sociedad y considerada como lo más ruin entre lo ruin, como seres marginados. Así es presentado Juan ante el mundo. También dice, no solo que vestía con pelo de camello, sino que tenía un cinturón de cuero alrededor de su cintura. ¿Qué nos dice eso? Nos dice que esta es la postura para el servicio. Alguien que se ciñe a sí mismo con el fin de trabajar, de hacer una obra, de servir. ¿Recuerdan que en el Evangelio de Juan vimos que, durante la Pascua, el Mesías se ciñó a sí mismo, tomando una toalla y una vasija con agua, para lavar los pies de sus discípulos? Todo esto nos habla de servicio, de humildad. Juan demostraba eso mismo cuando dice aquí que él tenía, lee con cuidado, donde dice que él tenía un cinturón de cuero alrededor de su cintura. Verso 4, segunda mitad. Y su comida era langostas y miel silvestre. Insisto, ya lo hemos comentado antes. Las langostas, si ves por ejemplo en el Talmud, encontrarás en el Talmud en Misejet Julim, creo que entre el capítulo 8 y 9, que habla sobre las langostas como un alimento kosher, no todas, pero algunas de ellas. Lo que podemos entender aquí es que las langostas nunca serán vendidas en el mercado. Alguien que come langostas tiene que hacer algo. Tiene que ir y cazarlas por sí mismo. ¿Por qué? No son muy sabrosas. Y por esto dice que comía miel silvestre. ¿Qué era la miel silvestre? No es miel de abejas, sino miel de dátiles. Es como una jalea. Cuando los dátiles caen al suelo, solo los puedes usar para hacer esta especie de jalea. Juan comía langostas. Digamos que sumergidas o untadas con esta jalea barata, hecha con dátiles silvestres. Lo que la escritura busca comunicarnos es que Juan no le daba importancia a su vestimenta, ni le daba importancia a la comida, lo cual es usualmente en lo que tú y yo pensamos. Nos agrada vestirnos con buena ropa y nos gusta comer buena comida, pero Juan no pensaba igual. Él estaba más interesado en las cosas del reino. Vemos que él vivía en un contexto de reino, porque él empezó a proclamar sobre la dependencia del Señor en el desierto, llamando a la gente al arrepentimiento y a volverse a Dios. ¿Por qué? Por la inminencia del reino de Dios, ya que el Mesías estaba iniciando su aparición. Miren ahora el verso 5. Y salía a él Jerusalén y toda Judea y todas las regiones del Jordán. Esto es importante porque, ¿a qué se dedicaba Juan? ¿Cuál era su nombre? Su nombre era Yohanan, y este nombre tiene que ver con la gracia de Dios o el favor de Dios reposando sobre él. Yohanan era acompañado por un título, Yohanan HaMakbil, es decir, Juan el Bautista. Y el bautismo representaba estar preparado para algo. Por ejemplo, los sacerdotes y levitas, antes de servir en el templo o en el tabernáculo, se sumergían en agua. Y esto producía un cambio ceremonial de estatus. Pasaban de ser personas no preparadas a personas preparadas. Entonces, el bautismo tiene que ver con muchos mensajes diferentes, todos bíblicos, todos relacionados, pero uno de ellos es la preparación. Juan está diciendo, en otras palabras, prepárense para el reino de Dios. Prepárense porque el Mesías está cerca. De eso es de lo que habla cuando dice, el reino de los cielos está cerca, el Mesías viene. Y necesitamos entender que el Mesías, este Mesías Ben Yosef, llama a la gente al arrepentimiento porque él se encargará de sus pecados. Entonces, leemos aquí que muchos se acercaban, venían de, noten lo que dice la escritura, de Jerusalén, Judea, y todas las regiones alrededor del Jordán. Y ellos eran bautizados en el Jordán por él y algo más. ¿Recuerdan cuando les dije que los nombres son importantes? El término Jordán viene de una palabra hebrea que significa descender. Sabemos algo. Si estás en Jerusalén, tú desciendes al Jordán. Si estás en Samaria, tú desciendes al Jordán. Si estás en lo que llamamos hoy Jordania, antiguamente Moab o Amón, cualquiera de esos lugares, tienes que descender, pues quedan en terrenos elevados y tú debes bajar si quieres ir al río Jordán. El Jordán es un término que nos habla de humildad. Específicamente, ellos llamaban a ese río el Jordán porque hablaba de humildad, de descender, de humillarse a sí mismo. Entonces, de toda esta región eran bautizados en el Jordán por él. ¿Y qué hacían ellos? confesaban sus pecados. Verso 7. Y viendo muchos de los fariseos y saduceos que venían a bautizarse, esto es importante porque sabemos por otros textos de las Escrituras que todos reconocían a Juan como un profeta. Ellos entendían que él no era alguien que hablaba simplemente lo que la gente quería escuchar. De hecho, sabemos, y lo veremos más adelante, que debido a su compromiso con las leyes de Dios, ¿no es interesante? Juan tenía un gran compromiso con las leyes de Dios. Él no estaba dispuesto a comprometer la palabra de Dios aprobando un matrimonio que iba en contra de la Torá, que no seguía los requerimientos de la palabra de Dios. Él dijo, no, y sufrió, y en última instancia murió por causa de todo esto. Todos reconocían que Juan era serio en cuanto a la palabra de Dios, y este es aquel a quien Dios colocó y ungió con el fin de anunciar la venida del Mesías. Recuerden lo que dice la Escritura. Entre todos los nacidos de mujer, nadie es más grande que Juan. Él es alguien que tenía un nivel grandioso de favor sobre él debido a su extremadamente serio compromiso con las cosas de Dios y con el reino de Dios. Entonces, él vio a muchos. ¿De qué grupo? De los fariseos y saduceos. Bien, estos individuos, fariseos y saduceos, los saduceos rechazaron mucho de la Escritura. Ellos eran individuos que solo hablaban y reconocían la Torá, los mandamientos de Dios, pero dado su rechazo al resto de las Escrituras, ellos no creían en el reino, no creían en la vida después de la muerte, no creían que Dios estuviera activo en este mundo, no creían en los ángeles, en nada de estas cosas. Pero ellos llegaron allí, al igual que los fariseos, quienes de cierto modo reemplazaron la ley de Dios por sus propias tradiciones. Pero como todo el mundo estaba yendo a ver a Juan, todos lo reconocían, Juan era reverenciado como un hombre enviado efectivamente por Dios. Por esta razón, los fariseos y saduceos se le acercaron también, y Juan tenía discernimiento. Él vio su hipocresía, y noten lo que dice. Verso 7. Cuando él los vio, les dijo, ustedes, hijos de víboras, ¿quién les enseñó a ustedes a huir de la ira venidera? Quiero decir dos cosas. En primer lugar, Juan les dijo, ¿quién les enseñó a ustedes? Él sabía que ellos no escuchaban a los profetas. En otras palabras, ¿qué les motivó a venir acá? Y lo segundo es que Juan hablaba claramente sobre el reino de Dios y la ira venidera. Entendamos esto. Ese reino no vendría ni se establecería hasta que primero el juicio, la ira de Dios, cayese sobre este mundo. Y estoy hablando sobre el reino en su plenitud, sobre el regreso del Mesías para establecer su reino, el reino milenial por mil años. Primero, el juicio y la ira de Dios deben caer. Y esto es lo que la Escritura nos está revelando aquí. Verso 8. Aquí vemos que él no los rechazó, simplemente les dijo que si ustedes están viniendo aquí, dice, por tanto, hagan o produzcan frutos que sean dignos de arrepentimiento. Es decir, su bautismo era un bautismo de arrepentimiento y debería haber un resultado, un fruto. Verso 9. Y no piensen decir dentro de sí mismos que tenemos al padre Abraham. Bien, yo pondría un círculo alrededor de esta sección del verso 9. Claramente nos dice aquí, y yo hice algo. Anoche busqué en 28 versiones de la Biblia, 28 traducciones, y muchas de ellas eran buenas traducciones, pero solo una lo presentaba correctamente, y esta es la International Standard Version, o versión internacional estándar en inglés. Todas las demás, todas ellas, agregaban palabras y cambiaban términos, lo cual no debemos hacer. Lo que dice literalmente la Escritura es, verso 9, y no piensen decir dentro de ustedes mismos, no consideren decir dentro de sí mismos que no necesitan arrepentirse, que no necesitan al Mesías, diciendo que tenemos al Padre Abraham. La mayoría de las versiones dice tenemos a Abraham como nuestro Padre, Pero la palabra nuestro no se encuentra allí. Y vemos algo, vemos que la palabra padre y Abraham están exactamente en la misma construcción gramatical. Son ambos sustantivos y vemos que son sustantivos acusativos masculinos singulares. Van juntos. Si lo decimos de otro modo, como la mayoría de las versiones que dicen que tenemos a Abraham como padre, lo estamos traduciendo mal. Literalmente dice, no digan que tenemos al padre Abraham, porque les digo a ustedes que Dios es capaz de levantar hijos a Abraham hasta de piedras, de estas piedras. No piensen que ustedes están bien, que tienen seguridad espiritual debido a alguna herencia que puedan tener, debido a que son descendientes físicos de Abraham. No. Entiendan que todo lo que el Mesías está diciendo, en primer lugar, se dirige al pueblo judío, para que ellos puedan reconciliarse con Dios con el fin de influenciar a las naciones. Sabemos que esto no ocurrió con la mayoría del pueblo judío. Nuestra rebeldía no impedirá que se cumpla la voluntad de Dios, pero nuestra rebeldía sí impedirá que recibamos sus bendiciones. Así que les dice, entiendan que no se trata de que Dios dependa de ustedes, que Él los necesite a ustedes. Él puede levantar herederos para Abraham de las piedras. Verso 10. Lo que busca decirnos en el verso 10 es lo siguiente. El juicio se aproxima, y este juicio que se aproxima se manifestará a sí mismo de dos maneras. No quiero profundizar mucho al respecto ahora, pero sí les diré que en el verso 10 dice, y ya el hacha está puesta a la raíz del árbol. Por lo tanto, todo árbol que no produzca buen fruto es cortado, es hecho cortar, y al fuego es lanzado. Entonces dice, el juicio está cerca. Y entendamos algo. 40 años después, debido a que en su mayoría Israel rechazó este mensaje, un remanente sí lo recibió, siempre un remanente fiel. Pero debido a que la nación como pueblo no lo hizo, ¿qué pasó? Vino el juicio. Y vemos que debido al juicio de Israel, ¿qué pasó? El reino fue aplazado. Debido a que el Mesías, y estudiaremos esto dentro de algunos meses, veremos que hasta que Israel no se reconcilie con Dios, y esto es algo que Dios no comprometerá, Dios no cambiará, hasta que Israel no se reconcilie con Dios, el reino de Dios no será establecido. Permíteme hacer una pausa un momento y hablar sobre una falsa enseñanza que está difundiéndose. Esta falsa enseñanza tiene que ver con Israel cuando Israel se reconcilie con el Señor. Sabemos algo. Eso ocurrirá, pero no producirá alguna especie de avivamiento mundial como algunos están enseñando. No. Cuando Israel se reconcilie con Dios, el Mesías establecerá su reino. El tiempo para que las naciones del mundo busquen a Dios es ahora. Porque cuando la plenitud de las naciones llegue, Dios volverá su atención a Israel, Israel llegará a la fe luego de un tiempo de grandes tribulaciones y juicios, un tiempo sobre el cual la Biblia se refiere como la tribulación de Jacob o el problema de Jacob. Después de esta tribulación, encontramos que Israel, como consecuencia, se vuelve y clama, ¿dónde está Dios? Bendito aquel que viene en el nombre del Señor. Es un clamor al Mesías. El Mesías lo escuchará, responderá, y el reino se establecerá. Miren ahora el verso 10, de nuevo. Él habla de esto. El juicio está cerca. El hacha ya ha sido colocada a la raíz del árbol, y cada árbol que no produzca buen fruto es cortado y echado al fuego. Verso 11. Dice, por un lado, yo los bautizo en agua para arrepentimiento, pero hay uno que viene después de mí, más poderoso que yo, y a este, dice aquí, no soy digno de atarle las sandalias. Este dice, los bautizará, una vez más, en el Espíritu Santo. Los bautizará en el Espíritu Santo y fuego. ¿Para qué sirve el fuego? Es un fuego que tiene el propósito de edificarte. Este bautismo del Espíritu Santo del cual nos habla en el que todo creyente, cuando crees, lo recibes, no se trata de un segundo derramamiento del Espíritu. Aquí se menciona el Espíritu Santo y fuego, porque el fuego tiene, y no te lo pierdas, una característica de refinación. Cuando el metal se somete al fuego, las impurezas salen a la superficie, son reveladas y pueden ser removidas. Esto es lo que hace el Espíritu.

0: Yo vengo con el bautismo en agua para arrepentimiento, pero aquel que viene después de mí es mayor que yo, más poderoso. Yo les bautizo con agua, pero él los bautizará a través de su bautismo, con Espíritu Santo y fuego. Miren el verso 12. Cuya horquilla de aventar está en su mano, y limpiará la era, su era, y recogerá su trigo en el granero, y la paja la quemará con un fuego que nunca se apaga. Presta atención al verso 12. ¿Qué verso tan importante por lo que nos revela? Dice aquí con respecto al Mesías que él tiene una horquilla de aventar. ¿Cuál es el propósito de una horquilla de aventar? Separar. El Mesías, su evangelio, separa, divide. Él separará a las ovejas de las cabras. Así que dice, cuya horquilla de aventar está ya en su mano. ¿Y qué hará? Él va a limpiar su era. Y tomará aquello que es bueno. Noten la ilustración. Él dice, con ese grano o su trigo, lo trillas con la horquilla. Y esto causa que aquello que no sea grano, es decir, la paja, se separe, y la paja, todo ese desperdicio que no es provechoso, será arrojado. ¿Dónde? Dice, será quemado con un fuego que no se apaga. Y esta palabra para aquello que no se apaga es la misma de la que obtenemos la palabra asbesto. El asbesto no se quema. Lo que quiere decir es que el juicio es eterno. Aquellos que enseñan que cuando morimos todo se acaba o que hay un castigo que termina, están mintiendo. El castigo sigue por los siglos de los siglos y por esto es tan importante que nos arrepintamos, que demos fruto y testifiquemos de nuestra fe en el Mesías Yeshua. Se terminó el tiempo. Hasta la próxima semana. Que Dios te bendiga.
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2: Our God is a God of power.
3: Nuestro Dios es un Dios de poder, y ese poder trae cambios. Iniciamos hace 2 semanas con un evento. Recordarán que Pedro y Juan subieron al templo para orar, y lo hicieron en la hora de la oración. Es decir, que querían ser parte de la casa de Israel. Su fe no causó que se separasen de Israel, sino que se unieran de una forma nueva para ser instrumentos de la verdad de Dios, instrumentos del poder de Dios. Lo digo de este modo porque tenemos que entender que existe una relación entre la verdad y el poder. En segundo lugar, este evento en el que nos hemos enfocado en las Escrituras, empezando desde el inicio del capítulo 3, a lo largo de ese capítulo y ahora en el capítulo 4, es la sanidad del hombre paralítico. Y debido a este evento milagroso, debido a la importancia de este evento por ser profético, por ser una sanidad que apunta a la identidad del Mesías, el Sanedrín escuchó al respecto y quiso involucrarse en el asunto, pero de una manera adversa a los planes de Dios. Permíteme decir antes de iniciar que siempre debemos preguntarnos a nosotros mismos: ¿estoy tomando decisiones? ¿Estoy hablando palabras? ¿Estoy realizando acciones que benefician al reino? ¿Que están de acuerdo con el Espíritu de Dios? ¿O me estoy conduciendo de un modo que perjudica los planes de Dios, que entristece al Espíritu Santo, que no puede ser sustentado bíblicamente? Debemos ser personas que viven muy conscientes en ser lentas para hablar y que se aseguran de que lo que decimos, lo que creemos, lo que hacemos, está alineado. Todas estas cosas están alineadas con la palabra de Dios. Dicho esto, toma tu Biblia y ve conmigo al libro de Hechos, capítulo 4. Libro de los Hechos, capítulo 4. Pedro y Juan ya han explicado algunos de estos eventos, la sanidad de este paralítico y su importancia. Ya le han explicado esto al pueblo, pero ahora, como dije, los líderes de Israel quieren involucrarse en el asunto. Pedro y Juan no provocaron esto, sino que Dios se movió para atraer al liderazgo para hacerse conscientes de este suceso. Ellos debieron, y quiero enfatizarlo, debieron haber entendido que este evento, que la sanidad de un paralítico, tenía una importancia profética. Es decir, que ella apunta a la obra del Mesías, que anticipa la redención. Pero desafortunadamente, ellos no estaban interesados en la verdad. Ellos no enfatizaron el poder de Dios manifestado de una forma tan precisa como lo fue en este milagro. Ellos no obtuvieron la revelación porque ellos tenían su propia agenda. Y déjame decirte, es muy peligroso para ti que tengas tu propia agenda, que tengas tu propio plan aparte del que la palabra de Dios revela y al cual el Espíritu Santo te quiere guiar. Tú debes tener muchísimo cuidado de que lo que digas, lo que creas, cómo te comportas, que los eventos de tu vida sean guiados por el Espíritu y no hechos en oposición al Espíritu de Dios. Porque estos líderes tenían conocimiento, tenían experiencia, habían servido en el templo por muchos años, pero sin embargo, estaban en desobediencia al mover del Espíritu de Dios. Lean conmigo el libro de Hechos, capítulo 4, versículo 1. Y hablando ellos al pueblo, probablemente Pedro y Juan, según el contexto, dice que los sacerdotes y el capitán del templo y los saduceos, dice que se pararon cerca de ellos. La implicación es esta, que Pedro y Juan y este hombre que había sido sanado de su parálisis y un grupo de individuos entre los que eran testigos de ello y los que escucharon al respecto, todos se agruparon. Y como vimos la semana pasada, Pedro y Juan estaban explicando el significado profético de este evento. En ese momento, entonces, vemos llegar a tres grupos diferentes de personas. Tenemos a los sacerdotes, al capitán del templo, y tenemos, lo que es muy significativo, a los saduceos. Los saduceos, de acuerdo a la historia, poseían la mayoría dominante en el Sanedrín. Y lo que descubrimos aquí es que esto se moverá o salpicará sobre el contexto del Sanedrín, es decir, sobre el cuerpo que gobernaba Israel desde una perspectiva política y espiritual, desde ese punto de vista, desde esa posición. Todos están allí, pero los saduceos no creían en algo. Bueno, realmente no creían en muchas cosas. No creían en ángeles, no creían en la interacción de Dios con su creación. Ellos creían en Dios como un creador, que Él creó todas las cosas y las puso en movimiento para luego dar un paso a un lado. Ellos tampoco creían en la vida después de la vida ni en el reino. Por lo tanto, ellos ciertamente no creían en la resurrección. De hecho, tenían problemas para creer en los milagros. Siempre buscaban desacreditar todo lo que la gente considerara como milagroso. Retrocedamos. Dice que los sacerdotes, el capitán del templo y los saduceos estaban de pie con ellos, es decir, con Juan y con Pedro. Verso 2. Aquí leemos una palabra que significa que ellos estaban. Creo que la versión Reina Valera usa esta palabra, resentidos. Puede significar perturbados, agitados, molestos. Simplemente tenían un problema. Lo que está sucediendo y lo que se está discutiendo les causa problemas. Los molesta en gran forma. Entonces, estaban molestos por causa de que ellos enseñaban, es decir, Juan y Pedro, ellos enseñaban a la gente y proclamaban en Yeshua, aquí está la clave, la resurrección de los muertos. Ya hemos comentado que los saduceos no creían en la resurrección, y todos sabían que este nombre, Yeshua, era simplemente un nombre que ellos querían destruir. Y ahora, aún después de su crucifixión y de la resurrección que probablemente muchos de ellos negaban, pese a la multitud de pruebas convincentes, a ellos no les agradaba eso. Insisto, ellos estaban moviéndose en contra de la obra de Dios. Y ahora estos mismos discípulos que han regresado a Jerusalén y estaban participando activamente entre la comunidad israelita, esto sucede en el área del templo. ¿Y qué ocurre? Una vez más, hay una gran conmoción. Una multitud se reúne. Los apóstoles están enseñando y hablando en ese nombre que a ellos no les agradaba, a los líderes no les agradaba, y estaban hablando sobre la resurrección. ¿Cómo debemos entender esto? Siempre que veamos una referencia a la resurrección, lo que debe venir a tu mente, espero que lo sepas, es el reino. Los saduceos, ellos negaban la resurrección porque no creían que existiese un reino. Y ahora tenemos una cohesión. Dice aquí que ellos estaban molestos porque estaban enseñando en su nombre sobre la resurrección. Lo que la Biblia está diciendo es que por este nombre hay una experiencia de reino. Y este milagro, bueno, tiene el propósito de confirmar la realidad del poder de su nombre y la venida de su reino. Mira de nuevo. Estaban molestos, enojados, por causa de que ellos enseñaban a la gente y proclamaban en Yeshua la resurrección de los muertos. Y noten lo que hicieron, verso 3. Y pusieron sus manos, literalmente dice que echaron sobre ellos sus manos y los pusieron en custodia, es decir, en prisión. Pero es una palabra referida más a guardar, por lo que sería mejor traducida como en custodia hasta el día siguiente, porque ya era tarde. Entonces, ya había llegado la noche. Ahora, esto es significativo. ¿Por qué detallar que era de noche? Bien, una vez más, este concepto de la noche está unido de manera singular con la redención. Lo que descubrimos aquí es que los echaron a prisión. Y piensen en esto. Los israelitas estaban en prisión, por así decirlo, en Egipto. ¿Qué quiero decir con esto? Esclavitud. Y Dios se movió en aquella noche. El hecho de que estuviesen en prisión, retenidos en custodia, y que fuese de noche, ¿qué nos hace esperar? Deberíamos esperar un mover de Dios, y eso es exactamente lo que veremos aquí. Vamos a ver cómo Dios se mueve para hablar palabras de libertad, palabras de liberación, a través de estos individuos, Pedro y Juan. Avancemos ahora al verso 4. Porque han estado hablando, es decir, enseñando, noten lo que dice. La primera palabra es literalmente la segunda palabra en el texto. Podría estar traducida en tu Biblia como y o como pero. Esta palabra muestra algo que se mueve en una dirección diferente. El liderazgo estaba diciendo, esta gente tiene que ser echada a la prisión. Queremos retenerlos en custodia por un tiempo. Pero, no obstante, algo se mueve en contra de esto, y es lo que vemos en el versículo 4, donde dice, pero muchos de los escuchas, de los que estaban oyendo, dice, pero muchos de los que estaban oyendo la palabra, ¿qué hicieron? Creyeron. Noten cómo la escritura va atando los cabos. Escuchar la palabra conduce a creer. Y aquellos que creen, bueno, sus vidas serán eternamente cambiadas. Vemos aquí que por la fe habrá un cambio eterno. ¿Y cómo entendemos este cambio? Mientras más entiendes el reino de Dios, más entenderás los cambios que Dios trae y desea traer a tu vida. Entonces, muchos, dice aquí, creyeron. Leamos el final del verso 4. Y fue hecho el número de varones como unos 5,000. Esto es significativo también. Noten que la frase que traduje como fue hecho al inicio de la oración es la palabra griega ginoma, que significa suceder, ocurrir, hacer. Es una palabra muy genérica. Y se encuentra en modo pasivo. Esto busca decirnos que 5,000 personas llegaron a la fe, pero que esto sucedió debido a algo más. Ellos no simplemente llegaron a la fe, ellos no eligieron esto, sino que fueron movidos a hacerlo. ¿Por qué? No se trata de que Dios les disparó la fe como algunas personas erróneamente enseñan, sino que el énfasis aquí es que fueron añadidos 5,000 fueron añadidos a la congregación de los redimidos debido a la enseñanza de la palabra y debido a la fe. Lo que nos dice aquí es que fue su fe la que les hizo ser añadidos a este número. En segundo lugar, tenemos el número 5,000. Este número es encontrado también en el Nuevo Testamento. Conocemos sobre las 5,000 personas que comieron de los pescados y los panes. Y si haces un buen trabajo al estudiar el texto, el número 5,000 habla de lo siguiente. 50 veces 100. Siempre el 10, el 100 o el 1,000 significa plenitud, algo que está completo. ¿Y el número 50 qué trae a tu mente? Jubileo, libertad, liberación. Entonces, sobre aquellos que creyeron, este número 5000 fue dado para identificarlos y enseñarnos lo que recibieron por el hecho de haber creído. Y esto fue completa libertad. Liberación de las ataduras de este mundo. Y eso es lo que tú y yo hemos recibido por la fe, por esa misma fe a través de la gracia de Dios, con el fin de poder vivir una experiencia de reino. Es cuando vives esta experiencia de reino que te vuelves un instrumento de revelación, que te conviertes en una vasija que recibe el poder y la unción del Espíritu Santo con el fin de que la obra de Dios pueda ser hecha en ti y a través de ti. Avancemos al verso 5. Pero aconteció, y de nuevo esta misma palabra de contraste. Al final del verso 4 vimos algo grandioso. La gente llegó a la fe, creyeron, y la congregación del Señor creció, se incrementó. Pero ahora noten que hay quienes se levantan en oposición contra esto. Verso 5. Pero aconteció que al día siguiente, dice, los gobernantes y ancianos y escribas en Jerusalén, también Anás, el sumo sacerdote, y Caifás, y Juan y Alejandro, y todos los que eran del linaje o de la familia del sumo sacerdote, dice que se reunieron entre ellos. Ahora vemos algo. No solo descubrimos que un puñado de líderes los echaron a la cárcel, sino que al día siguiente encontramos a todo este numeroso grupo de individuos. Repasémoslo una vez más. Es importante que entendamos quiénes son. En primer lugar, gobernantes. Estos son probablemente los que tienen más conexiones políticas. Luego tenemos a los ancianos. Estos son los líderes del pueblo, elegidos por el pueblo. Y después, los escribas, los expertos en la interpretación bíblica, cuya residencia está en Jerusalén. Luego menciona a Anás y también a Caifás, pertenecientes al sumo sacerdocio, y también a personas relacionadas con ellos, o sea, la familia del sumo sacerdote, junto con Juan y Alejandro. Entonces, tenemos un grupo bastante impresionante. Mencionar a este grupo busca que entendamos que estamos hablando del Sanedrín, y lo probaré dentro de unos minutos. ¿Qué hicieron ellos? Pues lean aquí, verso 7. Y se pararon en medio con un propósito. La siguiente frase en griego está redactada de un modo algo extraño, pero dice, y parándose allí en el medio, es decir, en el medio de toda esta gente importante. Imagínatelo, Juan y Pedro, estos dos hombres, pescadores, pobladores de Galilea, nada que ver con la cultura refinada de quienes provienen de Jerusalén o de otras prestigiosas ciudades importantes. Estos dos hombres sencillos fueron colocados en medio de todos estos ilustres individuos. Y pienso que lo que vemos aquí es un intento de intimidación, un intento de causarles temor y que se sometan a ellos. Pero vamos a ver algo muy diferente. Dice a la mitad del verso 7 que la razón de esto es que ellos serían interrogados, examinados. Había una investigación y por esto los llevan a este lugar y les hacen una pregunta. Esto es lo que les preguntan al examinarlos. ¿Con qué potestad o en qué nombre han hecho ustedes esto? Bien, ellos no niegan que algo ha sido hecho. Ellos entienden y hay un testimonio. Este hombre, si regresan al capítulo 3, era traído, y la escritura dice yom yom en hebreo, diariamente, era sentado en este lugar, junto a la puerta que daba acceso al templo, antes de pasar al interior, llamada la hermosa, mehudar en hebreo. Estaba allí todos los días. La gente lo conocía. sabían que él era un paralítico, que era lisiado y no podía caminar. Con frecuencia, cuando alguien, y es el caso de este hombre que estaba paralizado de tal modo, si regresan al capítulo 3, desde el vientre de su madre estaba así. ¿Qué significa esto? Que sus piernas jamás habían sido ejercitadas. Cuando alguien nace lisiado, entiende algo. Sus piernas darán evidencia de su condición, porque nunca se han ejercitado. Sus músculos estarán atrofiados. No será capaz de caminar de ningún modo. Por esto es que, insisto, en el capítulo 3, cuando fue sanado, Pedro lo tomó de la mano y lo levantó, mientras el poder fluía hacia sus piernas y ellas fueron, diría yo, ajustadas a lo correcto. Fueron restauradas. Imaginen como si fuera una flor que está marchita, pero de pronto se convierte en una flor saludable y florece hermosa. Hay un cambio. Entonces, no hay duda de que este hombre nació lisiado. Ellos lo conocían, sus piernas lo reflejaban, y ahora aquí está, y veremos que él está de pie junto con Pedro y con Juan. Esto es importante, porque demuestra una diferencia. Quiero decir, estos hombres fueron echados a la cárcel, Pedro y Juan. Y ahora veremos que al día siguiente, este hombre que era paralítico, pero había sido sanado, estaba con ellos. Él no actuó como Pedro cuando Yeshua fue arrestado, que se puso del lado de aquellos que lo arrestaron. Se puso del lado de los enemigos, por así decirlo. No, este hombre mostró su lealtad, su fe, su compromiso al colocarse del lado de Pedro y de Juan. Llegaremos ahí en un momento, pero ellos hacen una pregunta. No podemos negar que un milagro ocurrió. ¿Con qué poder hicieron esto? ¿O en nombre de quién fue hecho esto con este hombre? Verso 8. Entonces Pedro, y tu Biblia probablemente diga, lleno del Espíritu. Y eso está bien si sabes que está en modo pasivo, esta palabra. Cuando alguien cree, es lleno del Espíritu. Esa fe causa que el Espíritu Santo entre en esa persona y que habite en ella. Y cuando digo que algo lo causa, me refiero a una ley espiritual. El resultado de la fe es ser lleno del Espíritu. Hablaremos más sobre el llenar, habitar, el bautismo del Espíritu. ¿Es diferente? ¿Es lo mismo? ¿Cuáles son sus implicaciones? Cuando lleguemos a Hechos capítulo 8. Pero ahora solo quiero que veamos que el texto está buscando enfatizar algo. A Pedro le fue dado, y es lo que la Escritura nos está diciendo, una especie de unción especial para ese momento. Él estaba por responder y el Espíritu de Dios entró en él. Esa unción, ese poder, de una manera única. Tú puedes estar lleno del Espíritu de Dios, haber sido bautizado con el Espíritu, pero cuando eres llamado con un propósito específico, se producirá una unción, una llenura, un derramamiento, como quieras llamarlo. Es lo que la Escritura nos está revelando aquí. Mira de nuevo. Verso 8. Entonces Pedro, habiendo sido lleno del Espíritu Santo, les dijo, gobernantes del pueblo y ancianos de Israel. Él sabía con quienes estaba hablando y empieza dándoles honor, demostrándoles respeto. Él no llegó con una actitud negativa, no inició enojado. Habló amablemente, de manera respetuosa. Una vez más, gobernantes del pueblo y ancianos de Israel. Y luego les hace una pregunta. La palabra griega, ei, está allí. Significa, si nosotros hoy estamos siendo examinados, si ustedes están preguntando, si están buscando determinar, si quieren hacer juicio sobre este asunto, es lo que significa esta palabra. Por una buena obra, luego dice, un hombre enfermo. Muchas Biblias dicen, el hombre enfermo o el paralítico. Es simplemente la palabra para una persona débil. ¿Por qué es importante? No estamos lidiando con una situación única aquí. El artículo definitivo no aparece en el texto, a pesar de que casi todas las traducciones en inglés que he revisado tienen el artículo definitivo allí. ¿Por qué? Él se está refiriendo a este individuo. Pero entendamos algo. La Escritura tiene el propósito de revelar. Lo que la Escritura busca decirnos es que este no es un asunto único. Esto es algo que puede ocurrir todo el tiempo. Esto es algo que es general. Hombres enfermos son sanados. Mujeres que están enfermas, que les falta algo, pueden encontrar del mismo modo la provisión de Dios para producir un cambio en sus vidas. Por eso es que no hay un artículo definitivo aquí. Entonces está diciendo, si están tratando de discernir por una buena obra, ¿por qué un hombre enfermo? ¿Por qué medios este? Y noten lo que dice. Ha sido salvado. Tu Biblia probablemente diga sanado o restaurado, lo que sea, pero es la palabra sazo que significa salvado. Esta puede ser y con frecuencia es usada para la sanidad física, pero la palabra aquí tiene claros matices de salvación. Vamos a ver que este individuo que fue sano, este paralítico, como dije, demostrará su fe. ¿A quién se somete él? Lo veremos dentro de unos minutos. Lo segundo que quiero decir sobre este verbo es que está en pasivo perfecto. Es decir, que esta nueva condición que tiene y su sanidad física es un paralelo a su sanidad espiritual, el cambio de su condición espiritual ante Dios. Por eso está en pasivo perfecto. ¿Qué significa eso? El pasivo significa que él no jugó un rol en su sanidad. Pedro, y veremos cómo lo hizo Pedro en un momento, él lo revelará. Pero Pedro y Juan hablaron, y fue por el Mesías. Eso es lo que descubriremos, que fue el Mesías quien hizo que este hombre fuese sanado. El pasivo significa que él no se sanó a sí mismo, sino que le sucedió a él. Alguien, algo, alguna acción, algún poder, causó esta nueva condición. En segundo lugar, el modo perfecto significa que ocurrió en el pasado, en un tiempo relativamente cercano, quizás unas 24 horas atrás. Pero esta sanidad, esta nueva condición, seguía estando vigente en ese momento. Y el perfecto dice que continuará así en el futuro. El perfecto indica que eso no tiene que tener un fin. Puede ser algo eterno. Cuando vemos esto, mucha revelación teológica se le está dando al lector. Ahora veamos el verso 10. Pedro, aún hablando, dice, que sea notorio a todos ustedes y a todo el pueblo de Israel, y aquí está la clave, que lo que causó esta sanidad, dice él, fue el nombre del Mesías Yeshua de Nazaret. Entonces, por ese nombre, por el nombre de Yeshua, el Mesías de Nazaret, ¿a quién? Y ahora entra en el corazón del asunto. ¿Con quiénes está hablando él? Bien, él quiere que esto sea conocido ante todo Israel. Él lo dice a todo el pueblo de Israel, pero noten que él está hablando ahora con los líderes y hace una referencia a ellos. Dice, a quien ustedes crucificaron. Pero, dice, a quien Dios levantó de entre los muertos. Literalmente dice a quien el Dios, el único Dios verdadero, es la intención al agregar el artículo definitivo él, a quien el Dios levantó de entre los muertos. Entonces, él se detiene para decir, saben, yo sé que a ustedes no les gusta que yo enseñe sobre la resurrección, pero solo porque ustedes me han puesto entre este muy prestigioso e ilustre grupo de líderes de Israel, siendo yo este individuo común, no cambiaré la verdad. No voy a ser intimidado para decir las cosas que ustedes quieren oír. Yo les diré la verdad. Entonces, se dirige aquí en esta última parte del verso 10, a quien ustedes crucificaron y a quien Dios levantó de entre los muertos. En este, es decir, en Yeshua, este hombre está de pie ante ustedes completo o sano. Es una palabra diferente. No es la palabra griega sazo, sino la palabra hugines, que significa completo, sano, restaurado, pleno. en su totalidad. Nosotros usaríamos una palabra. De hecho, en el Nuevo Testamento hebreo, usa la palabra shalem, que proviene del término hebreo shalom, que tiene que ver con estar de acuerdo con la voluntad de Dios. Verso 11. Este, hablando de Yeshua, no del hombre sanado, sino que este, y me encanta este verso, porque nos lleva de vuelta al Antiguo Testamento. Compartí con ustedes que una de las características, y hay muchas que me encantan del Nuevo Testamento, todas ellas, pero me fascina cómo siempre cita referencias del Antiguo Testamento. Verás, el Talmud no lo hace de una manera tan clara. Aunque se hacen referencias a las Escrituras, no las ven con la misma autoridad con la que se utiliza aquí. Él cita el Salmo 118, verso 22. Eben Masú, Jabonim, Haitá, Lerosh, Pinah. Gran versículo, lo diré de nuevo. Eben Masú, Jabonim, Haitá, Lerosh, Pinah, que literalmente significa la piedra o la roca que los edificadores han rechazado, y no solo rechazado. Esta palabra masú significa odiar. Es una palabra fuerte. No significa solamente si tú estás en un restaurante, por ejemplo, y alguien te dice, ¿te gustaría una gaseosa? Y tú dices, no, gracias. Eso es una cosa. Si tú dices, no, no, mejor no, o simplemente no en señal de rechazo, eso es una cosa. Pero él utiliza este término masú, que significa lo desprecio, lo odio. Así que no es un error, es lo que se diría coviná, con intención. Entonces Pedro dice, esta es la manera de que entiendan quién es él, este Yeshua de Nazaret. Él es la piedra que los líderes, los edificadores, quienes se supone que construyesen el reino, él es aquel a quien ustedes rechazaron. Pero él se ha convertido en cabeza del ángulo. Es decir, él es verdaderamente indispensable para el establecimiento del reino. Miren ahora el verso 12. Y ningún otro es salvador, porque ningún otro nombre debajo del cielo es dado a los hombres en quien es necesario que nosotros seamos salvos. Usualmente dice que no hay otro salvador, no hay otra salvación. La salvación no se halla en ningún otro nombre, excepto en aquel que ha sido dado bajo el cielo, por el que los hombres son salvos. Hechos 4:12, un versículo fundamental. Es uno que deberíamos memorizar. Nos habla del hecho de que no hay otro nombre, no hay nadie más, no hay otro salvador, no hay otros medios de salvación, no hay esperanza dada a los hombres, excepto una. Y noten lo que dice al final de este verso. Encontramos aquí en el verso 12, en hoy dei, en quien, y la palabra dei, delta, epsilon, iota, importantísima palabra de tres letras, dei. Significa que es absolutamente necesario. Si existiera cualquier otro medio, esta palabra no sería usada. Con el fin de ser salvos, es absolutamente necesario que tú hagas por medio de Él, que tú lo hagas por medio de su nombre. Y por esto es que las personas que enseñan que tú sabes, tú no tienes que en realidad creer en el nombre de Yeshua o de Jesús o de Jesús. Basta con que creas en un Mesías Redentor, en el Mesías de Israel. Puede que este nombre sea problemático para nuestra cultura, para nuestra comunidad, que sea una piedra de tropiezo. Así que si solo crees en el Mesías, estarás bien. Eso es una mentira. Eso está en conflicto con este texto. El nombre es importante. Y al hablar con personas que creen en esa falsedad, no estoy diciendo que no sean buenas personas o que no sean inteligentes, solo que se equivocan aquí, muy claramente. Lo que te dirán es, sí, es en su nombre, pero el nombre habla sobre la identidad. Estamos hablando sobre él, pero ellos insisten en que no tienen que nombrarlo, solo identificar que existe un Mesías. Pero aquí está el problema. Tenemos otras escrituras que que hablan sobre el nombre, que tienes que confesar su nombre. Y estos individuos alegan, bueno, eso es creer en el Padre, porque la Trinidad, en la que yo creo y ellos creen, si Dios el Padre y Dios el Hijo son uno, si tú crees en Dios por defecto, crees en el Hijo. Pero no es verdad. Debemos entender que, bíblicamente, mira el libro de Juan capítulo 5. Es por medio del Hijo que llegas al Padre. Nunca se ha escrito que por la fe en el Padre llegásemos al Hijo. Es justamente lo contrario. Es lo que la Escritura revela. Es absolutamente necesario. No hay otro camino. Solo en este nombre. Mira ahora el verso 13. Y ellos percibiendo o mirando a Pedro en su valentía y también a Juan, habiendo entendido, bien, ellos miran a estos dos hombres, ¿y qué se enfatiza? La palabra aquí, en griego, mira el verso 13. Paraesian. Paraesian es una palabra que habla de valentía, pero literalmente lo que debería decir es confianza. Ellos son valientes, no nos equivoquemos con esto, pero esa valentía viene de la confianza, de conocer y conocer bien algo. Cuando tú estás seguro de algo, sabes que es verdad, tú sabes lo que sabes, entonces tendrás confianza. Y de nuevo, lo que vemos en este pasaje de la Escritura una y otra vez, es que estos hombres, y hablaremos sobre Pedro y Juan en un momento, estos hombres no pertenecían a este grupo por su pedigrí. Ellos no venían de una familia prestigiosa, no fueron educados en los mejores institutos, no eran parte de facciones religiosas ni partidos con privilegios. No, ellos no tenían títulos ni nada por el estilo. Sin embargo, estaban confiados en lo que estaban compartiendo. Y esa confianza y valentía impresionaron, causaron una impresión en estos líderes, quienes percibieron o miraron, es una palabra para mirar fijamente. Ellos prestaron atención a Pedro y Juan por su confianza y su valentía. Y ellos entendieron, ellos sabían algo, que estos hombres, Pedro y Juan, carecían de educación. Y también, y la palabra aquí es normales o regulares. Ellos eran personas sencillas. No tenían más que su propia humanidad. Nada especial para expresar su mensaje o causar una impresión ante la gente. Eran personas absolutamente ordinarias. Y dice, estaban maravillados por ellos. Apenas estamos viendo una fracción, una pequeña porción de lo que fue dicho. Pero quiero volver al verso anterior, a esta cita del Salmo 118, versículo 22. Notarás que Rashi, por ejemplo, afirma que este verso, que dice, Eben Masu Jabonim Kaital Erosh Pina, la piedra que desecharon los edificadores ha venido a ser cabeza del ángulo. Rashi, uno de los más importantes rabinos intérpretes, afirma que trata sobre el Mesías. Así que el judaísmo tiene que informar, afirmar o confirmar que existe un individuo, un Eben, y por cierto, esta palabra Eben, piedra, es usada en muchos lugares de la Escritura, junto con otros sinónimos, para hablar sobre el Mesías. Él es llamado el Eben, él es llamado Atzor, es llamado Selah. Todas estas son rocas de distintos tamaños. Y la importancia de la palabra con frecuencia habla del contexto en el que este verso o esta frase viene a nosotros. Rashi dijo que vendría un Mesías rechazado, que el liderazgo lo odiaría. Y eso es muy importante. Él dijo esto, lo escribió, tenemos pruebas. Entonces Pedro, por supuesto Pedro vivió unos 1,000 años antes que Rashi, pero él también entendió lo que este gran rabino concluyó, y esto es que el Mesías sería rechazado. Y Pedro escogió este verso, dejando a todos muy sorprendidos por su conocimiento y dominio de las Escrituras. Y noten qué más dice. Ellos reconocieron que ellos habían estado con Yeshua. Hay una palabra aquí que es muy difícil de hacer encajar dentro del texto. Dice que ellos reconocieron, léela conmigo, reconocieron que ellos, esta palabra pudiera ser traducida porque estaban con Yeshua. ¿Qué podemos extraer de aquí? Que fue debido al tiempo que pasaron con Yeshua que tuvieron confianza en la palabra de Dios que señalaba a Yeshua. Ellos sabían quién era Él. Avancemos ahora al versículo 14. Aquí veremos un cambio. Pasamos a este hombre que ha estado en silencio. No se ha dicho mucho sobre él, pero noten el verso 14. Y viendo al hombre, y dice viendo, es una palabra diferente. Porque con Pedro y con Juan, dice que ellos los percibieron mientras hablaban. Se fijaron en su valentía, pero aquí se usa una palabra diferente. Aunque puede que tu Biblia la traduzca igual. No es la misma palabra usada anteriormente, pheroo, que significa percibir intensamente, sino que es la palabra blopo, que significa simplemente ver. Leamos de nuevo. Versículo 14. Y viendo al hombre con ellos, entonces este hombre, lo que está siendo resaltado es enfático, que este hombre, que fue sanado, no se fue y se sentó con otras personas. Él no huyó presa del miedo. Él no se fue con su familia ni a ninguna otra parte. No. Él se quedó con Pedro y con Juan. Y él estuvo con ellos, diciendo, yo estoy con ellos. Él tampoco fue intimidado. Así que, verso 14. Y viendo al hombre con ellos, de pie, aquel que había sido sanado, y de nuevo, está en tiempo perfecto, queriendo decir que él fue sanado en el pasado, sigue siendo cierto, y esa misma sanidad, para la cual se usa una palabra distinta, no es la palabra saso, de la que hablamos, ni shalem, ni huginis, sino que es una palabra de la que obtenemos la palabra terapia en español. Entonces, él había sido sanado, y ahora está

Y discutíamos porque con frecuencia la gente toma un lexicón griego y ven que allí está la definición de una palabra. Pero muchas veces estas definiciones son imputadas debido a una preferencia teológica. Ellos tienen una doctrina teológica y, por lo tanto, traducen la palabra con el fin de soportar su doctrina preferida. Si tú vas a hacer un buen estudio del griego o del hebreo, sí, muchas veces el lexicón, que no es más que una palabra elegante para un simple diccionario, es un gran lugar donde empezar, pero no es suficiente, porque a veces descubrirás que existen múltiples palabras y no solo una palabra, una definición en español para una palabra en griego. A veces habrán 3, 4, 7 o más. Y lo que tienes que hacer es dos cosas. Tienes que ver la palabra y rastrearla. No simplemente usando una concordancia y mirando todos los lugares donde la palabra sanidad se encuentra. Lo acabamos de decir, existen muchas palabras distintas en griego que pueden ser traducidas como sanidad. Debemos asegurarnos que estemos hablando de la misma palabra en el idioma original. Y debemos rastrearla bien. En segundo lugar, como sucede con esta palabra de la que hablamos, antílogo, debemos decir, ¿cuál es la raíz de esta palabra compuesta? Porque aquí es una palabra que puede implicar que ellos no tenían una posición contraria, nada que oponer. Pero ¿cuál es la palabra literal? Dos palabras. La raíz es lego, que significa yo digo, y usualmente en griego vemos la primera persona singular en la raíz, lego. Hay un prefijo adherido a ella, anti. Anti significa en contra, entonces implica que ellos no podían decir nada en contra de aquello. No era que simplemente no se oponían. Puede que yo esté opuesto a algo, pero simplemente no lo quiero expresar. Esta palabra es más fuerte. Significa que no había nada que pudieran decir en contra de lo que estaba sucediendo. No había nada que ellos pudieran responder ante lo que Pedro y Juan decían. Se quedaron mudos. No pudieron darles respuesta o articular respuesta alguna, aunque no estaban de acuerdo en su interior, pero no encontraron palabras como expresarlo. Verso 15. Ahora tenemos la misma palabra que manifiesta contraste. Puede ser pero o más en tu Biblia y busca expresar contraste. Si no tenían nada que responder en contra de esto, ¿qué debieron hacer? Ponerse de acuerdo con ellos, alabar a Dios, reconocerlo. Pero ellos no hicieron así. Por eso es que esta palabra dei, una palabra diferente en griego que suena como dei, pero significa algo diferente. Es una conjunción que muestra contraste. Dice, pero les ordenaron a ellos que salieran del Sanedrín. Los llevaron fuera del Sanedrín. ¿Y dónde queda la oficina del Sanedrín? El Sanedrín también queda arriba en la montaña del templo, en el área del templo. Así que los sacaron fuera, ¿por qué? Querían discutir el asunto. Miren lo que dice el texto. Versículo 15. Y les ordenaron que salieran fuera del Sanedrín. ¿Y qué hicieron? Formaron consejo entre sí, diciendo. Bien, ¿por qué querrían sacarlos de allí? Porque ellos no querían que el pueblo, incluyendo a Pedro y a Juan, y al hombre que había sido sanado, que escucharan lo que ellos decían. Dijeron, ¿qué vamos a hacer con estos hombres? Porque, dice, puesto que un notable milagro ha sido hecho por medio de ellos, y a todos los habitantes en Jerusalén les ha sido manifestado. Entonces todos en Jerusalén, el texto dice que todos han escuchado sobre esto. Es un hecho notorio. Es lo que significa. Un milagro muy poderoso ha sido hecho por medio de ellos y no puede ser negado. Entonces, ¿qué vamos a hacer? Dice, y esto no lo podremos negar. Pero, miren lo que dice aquí. Con el fin de que esto no se divulgue más por el pueblo, entonces no podían negarlo, no tenían nada que decir en su contra, pero tampoco quisieron aceptarlo. Lo que esta escritura dice es que ellos estaban en contra del mover de Dios en la verdad del reino. El poder

0: poder del reino y la revelación del reino. Ellos estaban en contra de todo eso. Decían, no tenemos nada que decir al respecto, no podemos negarlo, no podemos hacer nada en su contra. Pero con el fin de que esto no se divulgara más entre el pueblo, y luego usa dos palabras, la misma palabra en dos formas diferentes. Es la palabra amenaza y luego la misma palabra como verbo. Sería algo así como, los amenazaron con una amenaza. En español no hablamos así, pero la razón por la que esta palabra aparece dos veces es para darle intensidad, para enfatizar. No tenían nada que decir en su contra, pero los amenazaron. Intentaron intimidarlos una vez más. Si no lo logramos la primera vez que quisimos intimidarlos, ahora los amenazaremos. Eso es lo que queda claro aquí. Ellos los amenazaron para que no hablasen en este nombre a ningún hombre. Repito, que no hablasen en este nombre con ningún hombre y llamándolos, último verso, el 18, y los llamaron y les ordenaron. Y usa una palabra que la mayoría de las traducciones dejan fuera. Es una palabra que significa un grupo general o el grupo predominante. Entonces, ¿quién los gobernaba a ellos? La mayoría del Sanedrín. Podría ser el Sanedrín en un sentido general. Recuerden, solo se requería el 51% de aprobación para que las decisiones del Sanedrín fuesen reportadas como unánimes. Esto se refiere a eso. La opinión general era que ellos debían ordenarles a no hablar ni enseñar en el nombre de Yeshua. Lo que me gusta de esta escritura, y cerramos con esto, es que estos líderes, estos ancianos, estos sumos sacerdotes, estos eruditos de la Biblia, no tenían nada que decir en su contra. Así que todo lo que pudieron hacer fue amenazarlos, tratar de intimidarlos y prohibirles hablar de ese nombre. Y yo creo que este es el mayor indicador de que hay poder en ese nombre. Están actuando en desacuerdo con los hechos, con la revelación de la Escritura, que fue confirmada por este milagro. Cerramos con esto. Hasta la próxima semana. Que Dios les bendiga ricamente. Shalom desde Israel.
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1: Señor presidente, el primer ministro Benjamin Netanyahu no se ha atrevido a declarar que la guerra terminó. En su visión, ¿terminó la guerra entre Israel y Hamas?
2: La guerra terminó, ¿ok? ¿Entiendes eso? Por esa razón, estamos en camino a una verdadera paz en el Medio Oriente por primera vez en el tiempo que llevo de vida. Shalom, hermanos y hermanas, gracias por unirse a la discusión de hoy. ¿Es esta la paz eterna? ¿Es este el pacto con muchos del que leemos en el libro de Daniel? Primero que nada, bienvenido Baruch. Shalom, Cristian. Es un placer verte. Estamos grabando este video el lunes 13 de octubre de 2025. Mientras grabamos, en Israel están esperando la liberación, largamente demorada, de los rehenes que se debería concretar en las próximas horas. Antes de entrar en materia, Baruch, me gustaría conocer tu opinión sobre cómo te sientes con lo que está pasando. ¿Cómo está el ambiente en Israel hoy? Y luego entraremos al contenido del video. Bueno, obviamente, la gente está muy agradecida. Hemos estado esperando esto por más de 2 años. El dicho en Israel era Ad Hatu Aharon, que significa hasta el último rehén. Y la implicación es hasta que el último rehén sea liberado. Esto es algo que toda la nación realmente deseaba. Estamos muy emocionados porque parece, y quiero enfatizar, parece que va a suceder hoy. Justo ahora, mientras hablamos, sabemos que hay 7 rehenes que están en manos de la Cruz Roja siendo trasladados a Israel. Debería tomar, desde el momento en que estamos grabando, aproximadamente 20 minutos más y luego estarán en manos israelíes del otro lado de la frontera. Estamos agradecidos por eso. Mi esposa está mirando el televisor. ¿Están aquí ya? Ah, ella dice que ya se encuentran en manos israelíes. Rivka me acaba de actualizar y efectivamente, estos 7 ya están en nuestras manos en este momento. Alabado sea Dios. Esto debió haber pasado hace mucho tiempo, pero sin duda es momento de celebración, especialmente para los familiares de los rehenes. Sabemos que algunos están vivos, otros, tristemente, no. Pero creo que es muy importante para esas familias también tener un cierre. Como dijiste, Baruch, es importante que todos terminen de regresar a casa. Hoy celebramos con Israel. Para cuando este video sea publicado, probablemente todos los 20 rehenes ya estén con sus familias. Es muy importante, Baruch. Hemos sido inundados con preguntas, tal como pasó hace un mes con aquel falso anuncio de un supuesto arrebatamiento en septiembre. Pero ahora el tema es si este pacto en Medio Oriente es el mismo que leemos en Daniel. Donald Trump ha afirmado que llegó la paz eterna. Entonces, estamos viendo las noticias, pero queremos analizar todo lo que ocurre desde una perspectiva bíblica. Así que, Baruch, si estás listo, comencemos. Directo al tema. El Internet se ha vuelto loco otra vez, con muchos haciendo declaraciones como estas, que estamos viendo la profecía de Daniel cumplida con este acuerdo de paz, y es realmente alarmante ver que declaraciones así se estén propagando en todo el mundo. Creo que es irresponsable que algunos ministerios cristianos compartan que este es realmente el pacto mencionado en Daniel y, por ende, que el rapto podría ocurrir en cualquier momento. En mi opinión, o bien lo hacen por ignorancia o simplemente para sensacionalizar y obtener clics y vistas en sus videos. Lo mismo pasó hace un mes con las falsas profecías sobre el rapto en septiembre. Creo que necesitamos ir directamente a la palabra de Dios. Daniel 9:27. Él hará un pacto firme con muchos durante una semana, y a la mitad de la semana pondrá fin al sacrificio y a la ofrenda. Y sobre el ala de las abominaciones vendrá el desolador, hasta que el fin decretado se derrame sobre el desolador. Te daré la palabra, Baruch, para tus comentarios sobre los versos que analizaremos, pero también veremos al final, en orden cronológico, una línea de tiempo que el Ministerio Amarás a Israel ha preparado y la revisaremos en detalle. Pero comencemos con tu comentario inicial sobre Daniel 9:27. Este versículo que acabas de citar en Daniel 9:27 nos dice que para que este sea el pacto del que habla Daniel, debe haber un templo funcionando. No hay un templo en Jerusalén ahora mismo. No hay preparativos para ese templo en este momento. Todo ese murmullo en redes sociales sobre la novilla roja es algo desconocido en Israel. La gente habla de eso y hacen videos al respecto, pero no hay esfuerzos reales en Israel ahora mismo, ni del gobierno, ni de líderes religiosos, con respecto a una novilla roja. Entiendo que hay algunas personas particulares intentando hacerlo, pero están en la periferia, no tienen ninguna autoridad y no hay nada oficial en marcha. No se están fabricando en grandes cantidades, vestimentas sacerdotales, ni nada por el estilo. Todo eso es falso y es risible. Cuando leemos en Daniel 9:27, noten que dice que a la mitad de la semana se pondrá fin al sacrificio. Eso significa que para que este pacto comience, debe haber un templo funcionando. Y no lo hay. Lo que está pasando ahora no tiene nada que ver con nada bíblico, ni con nada basado en las Escrituras conectado con Daniel capítulo 9. No tiene ninguna relación en lo absoluto. Ahora, ¿pueden algunas de estas cosas sentar una base o darnos una lente para entender lo que vendrá? Tal vez, pero de manera directa, nada de lo que está ocurriendo con este supuesto acuerdo de paz tiene algo que ver con la profecía bíblica. Correcto, gracias. Otra escritura que se cita muy irresponsablemente junto con esta es 1 Tesalonicenses 5:3. Mientras que la gente diga hay paz y seguridad, entonces les sobrevendrá una destrucción repentina, como los dolores de parto a la mujer encinta, y no escaparán. Antes de tus comentarios, creo que suelen usar estas dos escrituras, porque escuchamos a algunos de esos políticos alrededor del mundo, no solo a Trump, todos citando paz y seguridad, todos lo hacen. Y allí es cuando estas personas sensacionalistas o ignorantes, que solo quieren atraer vistas a sus videos, juntan estas dos escrituras. Analizaremos el cronograma un poco más adelante, como ya dije, pero ¿puedes decirnos en contexto a qué se refiere esta escritura? En mi opinión, por lo que entiendo de esto, habrá un tiempo de gran inestabilidad que será causado por el carnero del que habla Daniel, capítulo 8. El carnero tiene una conexión con Persia y Media, que son los medos y los persas. Serán una fuente de gran inestabilidad en todo el mundo. Y estoy hablando de Irán. Eso ciertamente ha sucedido recientemente, pero va a empeorar. Aquí en Israel ahora mismo se escucha que Irán está muy decidido a intentar reparar lo que fue severamente dañado por el ataque de Israel y luego de Estados Unidos semanas atrás. No se han rendido, no están disuadidos, van a intentar reparar y recuperar su poderío. Ellos serán una fuente de gran inestabilidad, pero sabemos algo. La primera bestia mencionada en Apocalipsis 13 es el imperio del anticristo. Y luego tenemos una segunda bestia que sale de la tierra. La primera sale del mar, y el mar representa inestabilidad. Por ejemplo, cuando miramos la Nueva Jerusalén, no existe el mar. ¿Qué significa eso? Que no habrá tiempos turbulentos, inestabilidad ni cosas por el estilo en la Nueva Jerusalén. El imperio del anticristo surgirá de la inestabilidad, pero el anticristo mismo se manifestará en un tiempo de estabilidad. En cuanto al texto que dice que cuando la gente diga paz y seguridad, entonces vendrá destrucción repentina, lo que vemos es que el anticristo se revelará en un momento muy, pero muy estable. Un buen momento, donde se disfrutan una falsa prosperidad, una falsa paz y una falsa seguridad. Pero poco después de que tome el poder y esté liderando ese imperio, entonces vendrá esa destrucción repentina. Ese es mi entendimiento del tiempo en 1 Tesalonicenses 5:3. Muy bien, gracias. Mateo 24:15-22, específicamente sobre la abominación desoladora. Por tanto, cuando veáis en el lugar santo la abominación desoladora de la que habló el profeta Daniel, el que lee, entienda. Entonces, los que estén en Judea, huyan a los montes. El que esté en la azotea, no baje a recoger lo que tenga en su casa, y el que esté en el campo no vuelva atrás a recoger su manto. Ay de las mujeres embarazadas y de las que críen en aquellos días. Orad para que vuestra huida no sea en invierno ni en sábado, porque habrá entonces una gran tribulación, cual no la ha habido desde el principio del mundo hasta ahora, ni la habrá jamás. Y si aquellos días no se hubieren acortado, nadie se salvará. Pero por amor a los elegidos, aquellos días serán acortados. Una vez más, Baruch. Y, como dije, vamos a ver una clara ilustración más adelante de la línea del tiempo. Pero, en contexto, ¿cuándo se aplica este periodo de tiempo? Bueno, esto no tiene nada que ver con la iglesia. Si te fijas, esto es Mateo 24, comenzando con el versículo 15. En Mateo 24, 14, el versículo anterior, dice que el evangelio debe ser predicado a todas las naciones como testimonio para ellas, el evangelio del reino. Luego dice al final de ese verso, del verso 14, entonces vendrá el fin. ¿De qué fin estamos hablando? Del fin de la era de la iglesia, que tendrá lugar con el arrebatamiento. Aquí se menciona la abominación desoladora. Literalmente, hace 3 días, el viernes de la semana pasada, estaba hablando con un grupo de líderes. Tuvimos una conferencia y les pregunté. Y, atención, estos no son gente recién llegada a la iglesia. Te hablo de pastores de iglesias que han tenido formación bíblica. Les dije, ¿qué es la abominación desoladora? ¿Quién puede decirme qué es? Si lees aquí, dice, cuando veáis en el lugar santo la abominación desoladora de la que habló el profeta Daniel, el que lee, que entienda, nosotros deberíamos saber de qué se trata. ¿Qué es la abominación desoladora? Es trágico que muchas personas que hablan sobre los últimos tiempos y demás, cuando les preguntas sobre esto directamente, no lo saben. La abominación desoladora es cuando el anticristo entrará en el lugar santísimo, se exaltará a sí mismo, se opondrá a todo lo que es de Dios y eventualmente se sentará en el lugar santísimo, sobre el propiciatorio, y se autoproclamará Dios. Porque sabemos por Números 7:89 que la presencia de Dios habitaba en ese lugar entre los dos querubines, en el propiciatorio o caporet en hebreo. Así que esa es la abominación desoladora y esto ocurrirá, ¿cuándo? En la mitad, hablaremos de esto en breve, en la mitad de estos últimos 7 años, exactamente en el medio. Hay otro versículo de las Escrituras, Daniel capítulo 12, versículo 11, que dice que desde el momento en que se remueva el sacrificio diario, ¿y qué causará que sea removido? Dice Shikutz Shomem, la abominación desoladora. Insisto, todo esto apunta al hecho de que la abominación desoladora ocurrirá. Ella detendrá el funcionamiento normal del templo, y allí será cuando Israel rechazará al anticristo. Allí es cuando iniciará ese terrible tiempo de tribulación que se menciona más adelante en este pasaje, cuando dice que habrá una gran tribulación, como no ha habido desde el principio del mundo hasta ahora, ni la habrá. A partir de allí es que ocurrirá esa gran tribulación, y no debemos confundir esto con la gran tribulación, de la que habla Apocalipsis 7:14. Pues esa tiene el artículo definido la, mientras que esta otra no. Esta habla de una gran tribulación dirigida contra Israel. Si miras el contexto, lo verás claramente. Por ejemplo, ¿por qué orar para que no sea en invierno? El invierno es nuestra temporada de lluvias. También para que no sea en Shabbat. Eso le habla directo a los judíos. Esta gran tribulación habla de la persecución que ocurrirá contra los judíos. El peor tiempo de persecución en la historia para los judíos y ocurrirá después de la abominación desoladora.
3: Correcto, muchas gracias. Leamos ahora Isaías 28:18. Entonces tu pacto con la muerte será anulado y tu acuerdo con el Seol no se mantendrá. Cuando pase el azote abrumador serás derribado por él. Danos algo de contexto sobre esta escritura, Baruch.
2: Esto habla del hecho de que al final habrá victoria para el pueblo del pacto de Dios. Y cuando digo el pueblo del pacto de Dios, quiero ser muy específico. El pueblo del nuevo pacto de Dios. Habrá un remanente de Israel que llegará a la fe. Un tercio, según dice Zacarías, en los últimos días. cuando vean la segunda venida del Mesías y reconozcan quién es Él. Esa es una gran noticia y queremos eso. Pero principalmente, si vas a experimentar que este pacto de muerte sea anulado, ¿qué significa eso? Que habrá vida, no muerte, sino vida. Y seamos específicos, vida eterna. ¿Cómo ocurre eso? Solo a través de la obra de Yeshua HaMashiach, Jesucristo, en la cruz, cuando hizo la obra de la redención. Eso es lo que causará que el enemigo sea derrotado. Y tengo grandes noticias. Ese enemigo ya fue derrotado por la sangre de Cristo. Así que podemos estar seguros de que tendremos una victoria eterna. Y este pacto de muerte, que es parte de la ley, porque Moisés dijo, «Pongo ante ustedes vida y muerte». Bueno, el Mesías, él tomó la muerte cuando murió en la cruz. Y también tomó la maldición. Repito, la Torá dice, «Pongo ante ustedes vida y muerte, bendición y maldición». El Mesías dice la Biblia a través de Pablo, citando Deuteronomio 21, que él se convirtió en maldición por nosotros. ¿Por qué? La cita en Deuteronomio 21 dice que maldito es todo el que es colgado en un madero. Así que el Mesías tomó la muerte y tomó la maldición para que podamos tener vida, específicamente vida abundante, vida eterna, y que podamos recibir las bendiciones de Dios. Estoy agradecido por el nuevo pacto que hizo posible el cumplimiento de Isaías 28, 18. Amén. Gracias. Ahora, antes de mostrar la línea de tiempo de los últimos días que hemos preparado, aquí un pequeño resumen específicamente relacionado con lo que estamos hablando. El fin de los tiempos comenzará con un período conocido como los dolores del parto. En Apocalipsis 6 del 1 al 8 se mencionan los primeros cuatro sellos, eventos que corresponden a la victoria del anticristo y su imperio, el macho cabrío, derrotando a una coalición liderada por Irán, el carnero, como lo comentabas, Baruch. Cuando el anticristo haya finalizado su dominio sobre todas las naciones del mundo, establecerá un pacto. Este pacto durará 7 años y corresponderá a la semana 70 de la profecía de Daniel. Estos últimos 7 años comenzarán con el funcionamiento del templo en Jerusalén. Quiero destacar esto, Baruch. Está en las notas de este diagrama cronológico que ha sido muy bien preparado por el Ministerio de Amarás a Israel. Pero es muy importante que la gente lea esto que viene a continuación e incluso que lo ponga en pausa, porque lo que hemos visto en los medios con Donald Trump y este acuerdo de paz no es lo que leemos en Daniel. Tus comentarios, Baruch. Estoy totalmente de acuerdo contigo, Christian. Estamos agradecidos por la liberación de los rehenes, al menos por los primeros 7 que hemos visto ya en manos del ejército israelí. Y estamos agradecidos por eso. Trump fue una figura clave para esto. Pero esto no tiene nada que ver directamente con Daniel 9 y esas profecías. De hecho, si miras los versos anteriores a Daniel 9, hablan de traer una justicia eterna. ¿Realmente pensamos que por lo que hizo Trump, la justicia eterna está llegando? La justicia eterna se refiere al reino de Dios. Mucho más debe ocurrir antes de que se establezca el reino milenial. Mucho más va a pasar. Y en cuanto a la paz eterna, esto es ridículo porque sabemos que los últimos 7 años terminarán con una gran guerra llamada la Guerra de Gog y Magog. Así que todo esto está en el futuro. No nos dejemos confundir ni nos dejemos engañar. No habrá paz eterna hasta que el Mesías venga y establezca su reino milenial. E incluso después de eso, habrá una guerra. Vemos en Apocalipsis 20 que después de esos 1000 años, Satanás será liberado, saldrá y engañará a muchos, tendrá de su lado un gran grupo de personas que vendrán a atacar a los santos en Jerusalén, y sabemos que Dios destruirá ese ejército que Satanás organice, enviando un fuego del cielo que los destruirá. Así que no hay paz eterna en el futuro inmediato. La paz eterna solo ocurrirá con el establecimiento de la nueva Jerusalén, que tendrá lugar después de los 1000 años del reino milenial. Genial, gracias. Ahora, este es el cronograma o la línea de tiempo de la que hemos hablado. No lo revisaremos todo ahora, pero quisiera hacer un paréntesis y decirles que esto solo lo teníamos en inglés, como lo ven en la parte superior, pero Einstein Guzmán nos colaboró con el fin de que pudiéramos tenerlo también en español. Le damos las gracias a Einstein por eso. Y aprovecho para aclarar rápidamente que muchos en sus comentarios me agradecen a mí por las traducciones a español, pero quiero ser muy claro en que yo no tengo nada que ver con esas traducciones. Todo eso lo maneja Einstein Guzmán, quien hace un trabajo excelente no solo traduciendo, sino doblando tanto mi voz como la de Baruch. Así que quise dejar esta pequeña nota de agradecimiento a Einstein por todo el trabajo que ha venido realizando. Bien. Dolores de parto, lo vemos aquí en el lado izquierdo. Lo primero es Daniel 8 con el carnero y el macho cabrío, y luego Apocalipsis 6 del 1 al 8. Esta etapa ocurre mucho antes de lo que luego vemos allí como el quinto sello, donde ya estará funcionando un templo en Jerusalén durante la primera mitad de esa semana. Luego viene la abominación desoladora, luego el sexto sello, luego el sellado de las 12 tribus de Israel y luego el arrebatamiento. Muchos dirán, pero nos dijeron que escaparíamos de la ira de Dios. Y es verdad. Por eso es que vemos que después del rapto es cuando vemos el tiempo de la angustia de Jacob con los juicios de las trompetas y los juicios de las copas. Muy importante que entendamos bíblicamente el orden cronológico de cada cosa. Tus comentarios hasta este punto, Baruch. Creo que has hecho un excelente trabajo explicando esto. Quiero citar un versículo al que siempre me refiero y es 1 a los Tesalonicenses 5:9, que promete a aquellos que forman parte del nuevo pacto, de la fe en el Evangelio, de la fe en Cristo, que nunca experimentaremos la ira de Dios. No fuimos destinados para ira, sino para salvación, dice la Biblia. Es muy importante que sepamos esto. No hay ninguna razón bíblica, y lo digo con frecuencia y desafío a la gente, demuéstrame dónde estoy equivocado, porque no veo ninguna razón en ningún lugar de la Biblia para que nos refiramos al pacto en relación con la tribulación, con esos últimos 7 años, la semana 70 de Daniel. En ninguna parte de la Biblia se hace eso, así que no sé por qué la gente habla del rapto antes, en medio o después de la tribulación. Nada de eso es bíblico. Es un concepto humano que se ha vuelto muy popular. La gente usa esos términos, pero no hay ninguna razón bíblica para verlo así. Lo que sabemos, por supuesto, y ambos estamos de acuerdo, es que nadie sabe el día ni la hora. Eso está muy claro en la Escritura. Y dice que ni siquiera el Hijo del Hombre, ni siquiera Yeshua lo sabe. ¿Por qué razón? Y hay algo más. Si miras las traducciones bíblicas, muchas dicen que entonces vendrá el Hijo del Hombre. Pero la Biblia no dice eso. El griego original dice que el Hijo del Hombre será hecho venir o que será traído. Está en pasivo. No sé por qué los traductores de la Biblia simplemente ignoran la voz pasiva. ¿Por qué eso es importante? Porque enfatiza la sumisión del Mesías, su humildad, su obediencia. Él está esperando. Él no está en control. Él es sumiso, como Hijo de Dios que es. Es sumiso a su Padre y está esperando la orden de su Padre para luego llevarla a cabo con fidelidad. Por eso es que dice, en general, cuando la Biblia habla de la venida de Cristo para el arrebatamiento, siempre lo coloca en pasivo. Él es hecho venir. Él está esperando esa orden de su Padre celestial como el Hijo de Dios perfectamente obediente que es. Eso va a pasar. Nadie sabe ni el día ni la hora, pero sabemos que ocurrirá antes de que comience la ira de Dios. Luego, después del rapto, vemos los juicios de las trompetas y los juicios de las copas. Algo importante sobre eso es que si miras de qué tratan estos juicios, no tendrán explicación humana posible. La única explicación será que esto es obra de Dios. Y lo que Dios quiere es que la gente sea parte de sus caminos malvados. No vendrán 144,000 evangelistas judíos, como muchos maestros bíblicos han afirmado. No existen 144,000 evangelistas. Ahora, los primeros 144,000 que menciona Apocalipsis 7, sí son judíos. Cuando llegamos al capítulo 14, todos tienen una conexión con el Mesías. Es lo que leemos aquí. Dice que los siguen y que son vírgenes. ¿Qué significa eso? Que no se involucraron en idolatría. Ellos son vírgenes y siguen al Cordero donde quiera que va. Eso habla de su fidelidad. En conclusión, debemos entender esta línea de tiempo y tener claras nuestras expectativas. Aprovecho de agradecerte a ti y a Einstein por haber traducido esto a español. Realmente no sabía que habían hecho este trabajo. Muchas gracias.
3: Sí, él lo hizo, absolutamente. Bien, hermanos y hermanas, creo que es muy importante aclarar una vez más que no buscamos ser negativos. Nos han acusado de eso. Ocurrió el mes pasado con el tema del falso arrebatamiento. Nos acusaron de ser negativos. Todos esperamos ansiosamente el regreso del Señor, el arpazo, nuestra esperanza bendita. Sabemos que ocurrirá, solo que estamos tratando de proteger a la gente de falsas enseñanzas. La gente se emociona, pero luego cuando no pasa nada se deprimen y se desaniman. No queremos eso. Queremos indicarles la verdad bíblica. Igualmente, tenemos en este momento a muchos enseñando por todas partes. Sí, este acuerdo de paz es lo que vemos en Daniel 9:25, donde dice que él hará un pacto con muchos. Pero no miran todo lo que acabamos de analizar. Deben leer todo el pasaje en su contexto. Tiene que haber un templo funcionando en ese momento para que esto se pueda cumplir. Eso es muy importante. Baruch, algunos comentarios finales. Oramos porque todos los 20 rehenes sean liberados en las próximas horas. ¿Cuál es el sentimiento? Porque la gente me lo pregunta a mí, pero yo no vivo en Israel. Yo siempre los refiero contigo. Pero, ¿cuál es el sentimiento en general? Por supuesto, todos estamos aliviados y agradecidos al ver que los rehenes están volviendo a casa hoy. Pero, ¿cuál es el sentimiento en general con respecto al gobierno? A Benjamín Netanyahu, ¿cuál ha sido el sentimiento en líneas generales? Creo que hay una fuerte y tal vez apropiada vacilación en cuanto a apoyar a Netanyahu. La razón por la cual lo digo es que lleva demasiado tiempo en el poder. Ha sido primer ministro por más tiempo que nadie en la historia de Israel. Seamos honestos, él ha hecho muchas cosas buenas. Aprecio algunas de las posturas firmes que ha tomado. Lo que ha hecho para deshacerse de Nasrallah, el jefe de Hezbollah, lo que ha hecho al atacar a Irán. Personalmente, no estoy de acuerdo con Estados Unidos. Yo creo que atacar a Qatar fue lo correcto. Ellos estaban albergando a los líderes de Hamas. Y todo lo que pasó el 7 de octubre fue planeado en Qatar con el apoyo de Qatar. También pienso que Egipto tiene mucho de qué ser culpado, porque todas estas armas, todas estas cosas que han entrado y las finanzas han pasado por Egipto. Egipto se ha hecho de la vista gorda ante el apoyo de Irán y de otras naciones que han ayudado a Hamas. Estoy muy decepcionado con eso. Y Benjamín Netanyahu es el primer ministro. Él tiene que rendir cuentas por eso. Pero al mismo tiempo, estoy agradecido por su disposición a resistir la presión internacional y tomar decisiones difíciles, haciendo incluso cosas muy impopulares. Sin embargo, creo que su tiempo como primer ministro debería terminar. Creo que hay muchas personas competentes para ese cargo. Una es Gilad Erdan, que ha sido embajador de Israel en los Estados Unidos. También ha sido nuestro embajador ante las Naciones Unidas. Realmente ha crecido. Me gusta su política y sus posturas. Creo que sería un gran primer ministro para Israel. Me gustaría que eso ocurriera. Pero, de todos modos, el sentimiento es que hay mucha negatividad hacia Netanyahu en Israel y hay mucho enojo. Esto es algo innegable en cuanto a que el 7 de octubre ocurriera bajo la vigilancia de Netanyahu. El ejército estaba dormido. No hay dudas al respecto. Eso es trágico. Fue una respuesta muy lenta para que se activaran e hicieran algo después del 7 de octubre. Pero, en fin, ese es mi punto de vista. Baruch, pienso que es importante durante este tiempo, en lugar de centrarnos en falsos profetas y maestros que se vuelven locos en Internet hablando del acuerdo de paz, lo importante realmente es que la Iglesia apoye a Israel y ore por Israel. Desafortunadamente, en mi humilde opinión, no la del ministerio, ninguna de las personas que representan a Hamas es confiable. Son personas malvadas y perversas. No les importa la paz, ni siquiera les importan sus propios prisioneros. Su meta es aniquilar a Israel y seguir recibiendo esos miles de millones de dólares que reciben en supuesta ayuda. Tengamos cuidado porque, especialmente, creo que liberaron a casi 2,000 prisioneros palestinos en este acuerdo, de los cuales 200 tenían condenas de por vida. Estemos muy alertas, orando por Israel, por la paz de Israel y de todo el pueblo judío. Baruch, gracias por tomar el tiempo para grabar este video tan importante. Esperamos que se publique pronto en inglés y en español. Hermanos y hermanas, gracias por su sintonía. Sigan orando por Israel. Dios te bendiga, Baruch, y a todos mis hermanos y hermanas les digo shalom y bendiciones.
4: 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Que el Señor te bendiga en Yeshua HaMashiach, Jesús el Mesías, mientras caminas con Él. Shalom desde Israel.
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1: Shalom y bienvenidos a Vía Haftah Israel, una frase hebrea que significa amarás a Israel. Esperamos que se queden con nosotros, ya que nuestro maestro, el Dr. Baruch, nos compartirá una enseñanza expositiva de la Biblia. 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Aunque todos los cursos en el instituto se imparten en hebreo, el Dr. Baruch se complace en compartir esta enseñanza en inglés con doblaje al español. 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Aquí está Baruch y la lección de hoy.
2: Cuando una persona estudia un pasaje en particular de la Biblia, encontrará que con frecuencia, dentro de ese pasaje, hay palabras clave, palabras que brindan gran significado a ese pasaje. Y esto puede extenderse frecuentemente no solo al pasaje, sino al libro completo. Y aún hoy sabemos que cuando estudiamos la Biblia entera, hay ciertos términos que son clave, y uno de estos términos es la palabra verdad. Esta palabra, verdad, será muy importante para el estudio de hoy. Les invito a tomar sus Biblias y leer conmigo la epístola, la tercera epístola de Juan. Como les he dicho antes, estas epístolas no tienen un autor explícito en el texto, pero tradicionalmente, basado en el estilo de la escritura, en su vocabulario y cosas así, la mayoría afirma que se trata de Juan, el mismo Juan que escribió el Evangelio y el mismo Juan que escribió el libro de Apocalipsis. Dicen que él es el autor de todas estas tres epístolas. Y lo que él estará haciendo en este pasaje en particular será hablar de un individuo, de modo que esa congregación local pueda establecer un orden correcto. Sabemos algo. Sabemos que Dios es un Dios de verdad y que a su vez el enemigo, como dice la Escritura, es el padre de la mentira. Sabemos que a él le gusta engañar. En los últimos días el engaño se expandirá y será debido al rechazo a la verdad que el engaño se fortalecerá grandemente en los últimos días. Tomemos entonces la Biblia y vayamos a la tercera carta de Juan para ver su consejo, el cual está, por supuesto, bajo la total inspiración del Espíritu Santo, con el fin de ayudar a esta iglesia local para establecer un orden, de manera que el poder de Dios fluya con libertad

habla de alguien que tiene años brindando consejo divino, tanto a individuos como a la asamblea local. Y aquí el autor, el anciano, dice, al amado Gallo, a quien amo en verdad. Ahora, debemos prestar atención a la verdadera intención de la redacción de este verso, al final, donde dice, a quien amo en verdad. Él no está diciendo, a quien verdaderamente amo, aunque de seguro es así. Pero lo que comunica es esto, te amo, y esta es una palabra que implica invertir, sacrificar, involucrarse, participar mano a mano con Él, pues eso es lo que haces con quienes amas, quieres ayudarles y sacrificarte por ellos. Y lo que el autor está haciendo es reconocer a este individuo, quizás el líder de esta iglesia local. Él ve lo que está ocurriendo allí y por lo tanto dice, te amo. ¿Por qué motivo? Porque Juan reconocía que este hombre estaba en la verdad. Su doctrina era correcta y quería que esa doctrina correcta fuese la característica de su iglesia local. Dice en el verso 2, el cual por cierto ha sido sacado de contexto por muchos. Dice así, amado, con respecto a todas las cosas, y todas las cosas significa solo eso, todo lo que puede ser parte de la vida de una persona. Dice, amado, con respecto a todas las cosas, oro que puedas prosperar. Y esta palabra prosperar tiene que ver con tener éxito, lograr un objetivo. Y ese objetivo le pertenece a Dios. Esta es una consideración mayúscula que debemos tener en cuanto a la idea y al concepto de la prosperidad y el éxito. No se trata de lo que nosotros queremos ni de lo que deseamos, sino que estamos sometiéndonos a los propósitos de Dios, a sus objetivos. Y lo que dice aquí es que Él ha estado orando consistentemente por este individuo para que Él prospere en todas las cosas. Y además dice que tengas salud. Ahora, la salud es algo bueno, pero noten lo que dice. También que tengas salud tal como tu alma prospera. Bien, la prosperidad del alma de una persona, de ese aspecto espiritual de un individuo, si caminamos en la verdad, vamos a prosperar espiritualmente. Y lo que dice aquí es que yo quiero que ese mismo poder de Dios toque cada aspecto de tu vida, no solo tu salud, sino todas las cosas. ¿Significa esto que si alguien está en la fe, será rico? De ninguna manera este pasaje nos lleva a esa conclusión. O dice que seremos los mejores en nuestro campo y alcanzaremos algún grado de notoriedad. Nada de eso está aquí. Lo que Juan está revelando simplemente es lo siguiente, que la verdad es fundamental para producir la prosperidad, el éxito de la condición espiritual de una persona. Este hombre crecerá, madurará, tendrá discernimiento y Dios se moverá para que se logren los propósitos del cielo en y a través de la vida de esta persona. Luego dice, también oro para que tengas salud y que tengas éxito, prosperidad, en todas las cosas, es decir, que Dios haga su voluntad en cada aspecto de tu vida. Cuando hables sobre prosperidad y el Evangelio, comprende que la prosperidad de la que habla la palabra de Dios es cumpliendo Dios su voluntad y propósito en cada aspecto de tu vida, que Él se complazca con todo, con tu tiempo de ocio, con el trabajo que realizas para tu sustento, con tus medios de ingresos, y cómo le sirves de una manera única, ese llamado espiritual sobre tu vida para cumplir un ministerio. Así que esto es lo que dice, avancemos al verso 3. De nuevo, veremos en los versos 3 y 4 un énfasis en la verdad, en estar en la verdad de Dios. Leemos. Verso 3.
porque yo

0: Me alegré grandemente cuando los hermanos vinieron y dieron testimonio con respecto a tu verdad. Así que el autor está diciendo aquí, tengo un gozo grande, tremendo, porque los hermanos han venido y han dado testimonio de ti, de tu verdad, tal como en la verdad tú caminas. Caminar es un concepto importante bíblicamente. He mencionado muchas veces que el término para ley judía, es decir, para cómo aplicar las instrucciones de Dios en nuestras vidas, está relacionado a la palabra caminar. Nos habla sobre una conducta, un estilo de vida, a cómo desarrollas tu vida. Y lo que el autor está diciendo es que este hombre, Gallo, es alguien que está en la verdad, conoce la verdad. Pero aquí está lo más importante, que en la verdad él camina, queriendo decir que él está practicando la verdad de Dios en su vida. Yo creo que este es el fundamento del éxito y de la prosperidad espiritual que tocará cada aspecto de tu vida para que logres ser exitoso en tu servicio a Dios y que eso influya en cada aspecto de tu vida, de modo que todo tu ser obedezca a los objetivos de Dios. De esto es de lo que se está hablando, y con el fin de lograrlo, necesitas conocer la verdad, y como dice aquí, caminar en la verdad. Verso 4. Mayor que todo esto, ahora, él pasa a hablar de cuán maravilloso es escuchar sobre este hombre, Gallo, escuchar cómo vive, cómo lidera, todo lo que hace. Y dice aquí, mayor que todo esto, no tengo gozo. Es decir, no hay mayor gozo que pueda yo tener que este. ¿Cuál será? El escuchar que mis hijos... Bien, aquí el término hijos, que es usado frecuentemente por Juan, nos habla de personas por quienes él siente un profundo cariño, gran amor, compasión y preocupación. Personas a quienes probablemente él ha discipulado y entrenado, ayudándoles a crecer en la verdad de la palabra de Dios y a madurar en todo ello. Básicamente dice, no hay mayor gozo que pueda yo tener que el escuchar que mis hijos en la verdad caminan. Esta es la segunda vez que él enfatiza cuánto gozo siente al ver que alguien pone en práctica la verdad en su vida. Esta es la prosperidad y el éxito al que Juan se refiere y por el cual está orando para que abunde en la vida de este hombre. Nosotros igual deberíamos orar eso mismo por ver esto en los demás y en nuestras propias vidas, que maduremos en la fe, que crezcamos en el conocimiento de la verdad y que implementemos la verdad en nuestra vida. Hacer esto producirá prosperidad, es decir, Dios dirá, bien hecho, él estará complacido. Verso 5. De nuevo vemos el término amados y luego viene la palabra fe y la palabra para hacer o practicar. Normalmente tenemos un orden diferente. Primero veríamos hacer o practicar y luego fe. Quizás esta sea una expresión que no usamos muy a menudo. Diríamos caminar o comportarse o hacer algo fielmente o con fe. Pero aquí el orden cambia, pues simplemente vemos la palabra fe, pero en modo acusativo, lo que significa que hay un verbo que lo precede en nuestra manera de pensar. Sería como decir practicar la fe, y este es un término interesante sobre el que necesitamos meditar por un momento. Es decir, esto es lo que se supone que deberíamos estar haciendo. De hecho, 5 veces hasta el momento, o corrijo, 4 veces hasta ahora, ha usado el término verdad y lo dirá por 5ª vez más adelante. Y está diciendo, esta verdad ha causado que ustedes se conduzcan en la fe, para practicar aquello que demuestra en qué creen. De nuevo, dice, amados, la fe, ustedes están practicando. De manera que lo que están obrando y haciendo, los resultados de sus obras son para los hermanos, es decir, para otros creyentes, y para los extraños o desconocidos. Hay un gran debate con qué querrá decir Juan con este término para extraños o desconocidos. ¿Está hablando sobre hermanos creyentes que simplemente les son desconocidos? De hecho, muchos lo ven como un término referido a creyentes, hermanos, a quienes él no conoce en persona. Él sabe que hay individuos que han venido, que han testificado, que le han consolado, contándole lo que ha venido pasando en esta congregación local que Gallo dirige. Él ha oído estas cosas, pero también se refiere a algo más, y veámoslo en este contexto. Leamos de nuevo el verso 5. De manera que lo que están obrando es un término de acción, de servicio, que ustedes están obrando por los hermanos y por los extraños o desconocidos. Y noten el resultado. Su conducta para con estos individuos que él conoce, esos creyentes, y quizás esos otros creyentes a quienes él no conoce, no hay diferencia, dice que él tiene un testimonio. Ellos testifican con respecto a tu amor ante las congregaciones, las cosas tal como las has hecho. Es decir, de esas obras que tú has hecho que son buenas, que son loables y apropiadas. Una vez más, dice, ellos han dado testimonio de tu amor ante las congregaciones, de las cosas buenas que tú has hecho. Y dice que tú has enviado de manera digna, dignamente, de Dios. Es decir, que tú has puesto en orden las cosas de una manera digna, y esa dignidad le pertenece a Dios. Él es quien define lo que es digno y apropiado. Así que repasemos antes de continuar. Lo que vemos aquí es que Juan está escribiendo para animar a este individuo, quien tiene un testimonio que agrada plenamente a Dios, quien está comprometido con la verdad, quien vive y practica la verdad, que con su comportamiento demuestra su fe y que no muestra parcialidad ni favoritismos para con los hermanos creyentes que conoce por sobre los que no conoce. Y dice aquí que ellos daban testimonio con respecto a su demostración, que él efectivamente expresaba su amor y que este amor era testificado ante las congregaciones debido a las obras, las buenas obras, las cosas que él había hecho bien, es literalmente lo que dice, que él había organizado, había puesto las cosas en orden. Y el orden se basa en lo que Dios considera digno y adecuado. Verso 7. Porque por amor de su nombre. Bien, si estás siguiendo una traducción que no se basa en el Textus Receptus, sino en la versión Nestle Allen, no verás el término su, sino que simplemente verás con respecto o por causa de el nombre. Y este es el nombre de Dios. Algo que es muy singular sobre esta epístola es que no encontrarás el término Mesías o el nombre Yeshua, Jesús, en este pasaje de la Escritura. Pero cuando el autor se refiere a Dios, bien sea a Dios el Padre o a Dios el Hijo, eso es lo de menos, lo importante es que cuando se refiere a Él, lo hace por el término Hashem o el nombre. Esto simplemente apoya una costumbre muy común dentro de la comunidad judía cuando nos referimos a Dios. Muchas personas han criticado firmemente, personas que carecen de conocimiento, a los creyentes judíos que utilizan el término Hashem para referirse al nombre del Señor. Pero eso es exactamente lo que vemos que el autor de esta epístola está haciendo en el verso 7, donde dice, porque por amor de el nombre, o de su nombre, depende de tu traducción, ellos han salido sin recibir nada. ¿De parte de quién? De los gentiles. Dos cosas deben ser dichas sobre este pasaje. Noten que hay una distinción aquí con respecto a Juan, y el nombre de Juan, Yohanan, es un nombre hebreo, así que él es judío. Y se refiere a Dios por el término Hashem, el nombre, como dije, algo muy común dentro de la comunidad judía. Y luego utiliza un término para gentiles, la razón por la que anteriormente, y este es un ejemplo de permitir que la propia escritura te asista para interpretar otras escrituras. Tenemos este término, volviendo al final del verso 5, donde dice, también para los extraños. Este término también podría significar simplemente extranjeros, es decir, no judíos o no creyentes. Pero yo creo que aquí, dado que cuando llegamos a esta parte final del verso 7, él utiliza el término para gentiles y claramente se está refiriendo a no creyentes. Bien, les compartiré algo sobre el idioma griego y el término que vemos aquí que se puede utilizar para gentiles. Puede también referirse a naciones o a grupos étnicos, pero por lo general en las escrituras, es importante que escuches esto, este término es usado a lo largo del Nuevo Testamento, frecuentemente, no estoy diciendo que todas las veces, pero frecuentemente se utiliza para describir a alguien, oye bien, que no se encuentra en una relación de pacto con Dios. Esto podría ser un contraste con los hijos de Israel, quienes sí tienen un pacto. No vamos a entrar en detalle sobre las implicaciones de ese pacto, pero están bajo un pacto. Eso también podría ser un contraste con respecto a quienes están bajo el nuevo pacto, un pacto superior por medio de la sangre del Mesías. Un contraste entre quienes tienen el nuevo pacto y quienes no lo tienen. En mi opinión, cuando llegamos a este verso al final del verso 7, donde dice que ustedes no han tomado o recibido nada de los gentiles, está hablando de personas no creyentes, personas que no tienen relación de pacto, no han entrado al nuevo pacto con Dios por medio del Mesías. Y por lo tanto, él no tomó nada, no participó con ellos, porque ellos simplemente no están en la verdad. Avancemos al verso 8. Por tanto, nosotros debemos recibir a estos. Entonces dice, esta conducta para ellos solo reciben o tratan con aquellos que están en la verdad, con quienes tienen una relación bajo el nuevo pacto. Por tal razón, dice, nosotros debemos recibir a los tales con el fin de que cooperadores seamos por la verdad. Me explico. Que nosotros les demostremos a ellos que somos sus consiervos, porque nosotros estamos comprometidos y somos leales con esa misma verdad. Nos hemos comprometido con esta verdad. Este es otro ejemplo de cómo él se refiere a la importancia de la verdad para tomar decisiones de conducta. Con quienes nos relacionamos, con quienes servimos, a quienes recibimos y a quienes no, dentro de nuestra congregación. Pasemos al verso 9 ahora. He escrito a la congregación, es la palabra eclesia, la iglesia, pero ahora está hablando de manera bien específica. Dice, he escrito esto de una manera general para esta asamblea local, para esta congregación, para estos que han oído los términos y el llamado de Dios y han salido y han conformado una comunidad, una hermandad. Dice, le he escrito a la eclesia, a la iglesia, pero aquel que quiere ser el primero, y literalmente dice, aquel que le encanta ser el primero entre ellos, y lo nombra, un hombre llamado Diótrefes. Este es un gran ejemplo para los líderes. Cuando ven a alguien que es problemático, alguien que no está caminando en la verdad, Alguien que siembra división y que está causando daño a la iglesia local, puede llegar a un punto en el que es aceptable que le hagan una exhortación pública. Generalmente, eso se inicia con una confrontación en persona con el sujeto, o puede que sepas que ya lo han confrontado, quizá ya ha habido una reunión, y los líderes te dicen que, a pesar de toda la consejería recibida, de toda la exhortación, la persona no se sujeta al liderazgo y prosigue con su actitud. Entiende esto. Cuando uno no corrige su desobediencia, a pesar de haber sido advertido, esa actitud no es bíblica, es problemática. Y si se continúa en esa dirección, eso activa la opción de hacer una exhortación pública y que se señale abiertamente a ese individuo, como lo vemos ejemplificado una vez más aquí en el texto. Así que dice, le he escrito a la iglesia, pero ese al que le encanta ser el primero entre ellos, un hombre llamado Diótrefes, él no nos ha recibido. Esto probablemente se refiere al hecho de que el autor, Juan, quería ejercer su influencia sobre la iglesia local, él y quienes le acompañaban, sus consiervos, que están comprometidos con la verdad. Pero este individuo, quizás era también un líder dentro de la misma iglesia, él no estaba dispuesto a recibirles. Así que dice, él no nos ha recibido. Verso 10. Por esta causa, ya que yo he venido, y lo dice así, por esta causa, si yo viniere, sería una mejor manera de traducirlo, ¿verdad? Si yo viniere, haré mención, lo que dice literalmente es, haré mención no de él, sino de sus obras. Yo resaltaría eso. Sí, él ha nombrado a esta persona, lo ha expuesto en público, pero esto nos dice algo. No es un asunto personal. Juan aquí nos dice, yo no tengo nada personal en contra de él. Yo no siento odio ni malos sentimientos por este sujeto. Yo no tengo nada de esto a título personal. Hay personas que creo que llegan a ser muy dañinas para el crecimiento espiritual de los demás. Puede que sean personas agradables, pueden ser individuos con cierto grado de bondad y un deseo de ayudar a otros. Pero si han sido confrontados, y sobre todo cuando han tenido una notoriedad lo suficientemente alta, ellos oyen las críticas. Son personas que a lo largo del internet, con artículos y comentarios, han leído cómo muchas personas los ven como herejes. Ellos están conscientes de las críticas, pero aún siguen adelante. Estos individuos, insisto, yo no siento una malicia personal contra ellos, pero lo que están haciendo es peligroso. Y esto es lo que Juan está diciendo. Dice aquí, si yo viniere, haré mención, y luego dice, no de él, sino que la gramática nos indica esto, estaré mencionando las obras que él hace. No es nada personal, se trata de sus acciones, su conducta. Él está exponiendo públicamente a esta persona debido a su conducta. Del mismo modo que es aceptable que si tú ves a alguien haciendo algo, digamos un artista o un atleta, no hay nada personal si un comentarista que está describiendo el evento deportivo o haciendo una crítica en el periódico sobre alguna actuación. Si es un mal espectáculo, él tiene que ser honesto. Pero no es nada personal, no es que le caiga mal el atleta o el artista. Hasta podría ser que él se encuentra molesto porque él quisiera que lo hubiesen hecho bien, apoya a ese equipo o a ese grupo. Pero sin embargo, dice aquí, mencionaré las obras que él hace. Y se refiere a estas obras diciendo, obras que son malignas y sus palabrerías, Estas palabrerías tienen un propósito. Podrían ser consideradas como chismes o calumnias. Está hablando repetitivamente de manera muy negativa y dice, sus palabrerías contra nosotros, su hablar en contra nuestra. Y no, él no se encuentra, dice aquí, no está complacido, contento o satisfecho. Repito, dice aquí, no contento o satisfecho con respecto a estas cosas. Él insiste aquí que este sujeto no se muestra satisfecho con nuestras críticas, no está dispuesto a recibirlas y a entender que son correctas y positivas. Dice, por tal razón, él no recibe a los hermanos y a los que sí quieren, o sea, a quienes quieren dentro de la iglesia, a quienes nos quieren dentro de la iglesia, él se los prohíbe. Esa es la implicación, lo prohíbe. Y de la congregación los expulsa. Así que este personaje es realmente un sujeto terriblemente controlador. Dice, no nos recibe a nosotros, y a quienes sí quieren recibirnos, a quienes tienen un propósito en sus mentes y saben que esto es lo correcto, los expulsa de la iglesia. Este individuo no está abierto a la crítica, al debate, a la instrucción, ni a la corrección, de ninguna manera. Y a quien quiera que no esté de acuerdo con él, le dirá, ahí está la puerta. O en otras palabras, vete de aquí. Verso 11. A la luz de lo anterior, Juan dice esto. Amado, no imites lo que es malo, sino lo bueno. El que hace lo bueno, quien hace lo bueno, es de Dios. Él está diciendo, no imites las cosas malas, sino que, en cambio, imita lo bueno. Porque aquel que está haciendo lo bueno es de Dios. Pero aquel que está haciendo lo malo, noten lo que dice. Este, y de nuevo, si no haces un estudio adecuado, te perderás muchos detalles importantes. Porque cuando yo enseñaba en un seminario bíblico, hacíamos cosas como esta. Al toparnos con un texto como esta parte final del verso, yo preguntaba, díganme qué les parece importante sobre esta frase que dice, el que hace lo malo no ha visto a Dios. ¿Qué aspecto importante notan ustedes en este verbo? No has visto. Lo primero, con el fin de ser capaces de responder esta pregunta, sería decir, ¿cuál es la construcción gramatical de este verbo? Y lo que se destaca aquí es que está en tiempo perfecto. Así que alguien que, y no tienes que ser un erudito en griego, podrías utilizar un conjunto de herramientas distintas que se hallan gratis por internet. Y simplemente podrías ir, y luego de pasar algunas horas aprendiendo lo más elemental sobre el griego, lo cual no te tomará tanto tiempo como imaginas, podrías usar estas ayudas y encontrar que esta palabra tiene una construcción única. Está en tiempo perfecto. ¿Y qué importancia tiene eso? Nos habla de algo que fue cierto en el pasado, todavía es verdad y seguirá siendo verdad en el futuro, quizás por la eternidad. Y lo que dice aquí, esto es lo más importante, donde dice, aquel que hace lo malo, este no ha visto a Dios. Es decir, no ha percibido, no ha experimentado a Dios. No lo hizo en el pasado, no lo experimenta hoy en día. Y si queda de su cuenta, del mismo modo, tampoco lo experimentará ni lo percibirá. O sea, el conocimiento de Dios no entrará en su vida. Ese es el problema. Quizás él esté en la iglesia, pero no es una persona de fe, porque no está viviendo ni caminando de acuerdo a la verdad. Verso 12. Aquí se referirá a otro individuo, y su nombre es Demetrio. Y este hombre, dice aquí, ha sido reconocido por el testimonio de todos. Así que todos han dado testimonio sobre Demetrio por la misma verdad. Y también nosotros damos testimonio. Y sabemos que nuestro testimonio es que es verdadero. Así que aquí vemos no solo la quinta, sino la sexta vez en la que la palabra verdad aparece en este pasaje. Y dice con respecto a este hombre, Demetrio, dice que de él han dado testimonio todos, que está en la verdad. Él vive, y esa es la implicación. Y también nosotros damos testimonio y sabemos que nuestro testimonio es verdadero. Lo que podemos concluir aquí es lo siguiente. En esta iglesia local, parece que había un problema en el ambiente, entre dos hombres, los dos hombres que hemos mencionado. Regresemos un poco. Al final del verso 9, vemos el nombre de Diótrefes. Vemos a Diótrefes en el 9 y aquí en el 12 a Demetrio. Entonces son dos personas diferentes. Y ellos tienen una contienda dentro de la congregación. Ahora bien, podemos hacer lo que algunos dirían que debemos hacer. Ustedes simplemente amen a ambos, apóyenlos a los dos. Eso no puede ser. Hay un conflicto y la verdad exige una decisión, una evaluación. Y tomamos esa decisión no porque este me caiga mejor que el otro, sino basado en quién está comprometido con el propósito de Dios, quién tiene la verdad de Dios. Obviamente, dice aquí, que todos los demás son testigos de la conducta de Demetrio, que él tiene la misma verdad y dice que nosotros también, Juan y aquellos que sirven con él, nosotros también testificamos y ustedes saben que nuestro testimonio, y lo traduciré adecuadamente, y ustedes saben que nuestro testimonio es verdadero. Verso 13. Nos quedan solamente dos versículos y estamos en el resumen, la conclusión de la carta. Dice aquí, mucho, es decir, muchas cosas tenía que escribirte. Habían muchas otras cosas que él quería escribir, pero, agrega, yo no quiero escribirles esas cosas con tintero y pluma. Él dice, tengo mucho más que decir, pero no lo voy a hacer ahora. ¿Por qué? Él dice, sino que yo tengo esperanza de verlos inmediatamente y que boca a boca nosotros podamos hablar. Estamos leyendo el verso 14, que es el último verso de estas tres epístolas de Juan. Él dice, paz para ustedes, y luego añade, los amigos te saludan. Los amigos es un término que habla. Es el mismo término, todos conocemos la palabra Filadelfia, la ciudad del amor fraternal. Bueno, hay varios tipos distintos de amor, tres particulares en el idioma griego, y uno habla sobre el amor sacrificial, esa misma palabra que viene de agape, amados. El amor de Dios, ese amor sacrificial y generoso que produce que invirtamos en otras personas. Pero este que vemos aquí es una especie de amistad, un amor de afecto, de confianza. Y dice aquí, los amigos, aquellos que te quieren, te mandan saludos. Y luego dice para concluir, saluda tú a los amigos, a los mismos individuos. Fíjense bien, por nombre. Una última cosa, esto de por nombre, ¿qué implica? Juan le dice, tú necesitas conocer el carácter de estas personas. Y la razón es clara. Cuando este hombre, Demetrio, y también Gallo, estos dos líderes en la congregación, cuando ellos conozcan el carácter, la calidad de la gente que Juan trae con él, los que son parte de este grupo, cuando ellos alcancen a conocerlos por su nombre, su carácter, conocerlos íntimamente, estar conscientes de su compromiso, su fe, que están caminando en verdad, su comportamiento, su personalidad, su conducta. Cuando él llegue a conocer a estos hombres de este modo, entonces tendremos a estos dos hombres que serán capaces, sin complicación alguna, de elaborar y tomar una decisión sabia sobre a quién seguir, a quién prestar atención, qué consejo recibir y qué consejo rechazar. Permítanme simplemente resumir nuestro estudio de las epístolas de Juan en un par de oraciones, diciéndoles que, en primer lugar, primero y principal, la doctrina es importante. Inicia con la verdad. Vimos cuánto lo ha enfatizado Juan como una verdad bíblica, la divinidad del Mesías Yeshua. Y cómo, cuando nosotros nos sometemos a Él en amor, porque hemos experimentado su amor, el perdón de los pecados, esta justificación, que no experimentemos la ira de Dios, porque recibimos el Evangelio. Cuando hacemos todo eso, seremos personas que vivirán comprometidos y sujetos a las instrucciones de Dios. Y esto es algo que es fundamental en los escritos de Juan. Amar a Dios demanda que nos sometamos a la verdad, las instrucciones y los mandamientos de Dios, y que ames a tu prójimo, y ese amor por tu prójimo significa que querrás remover y levantarte en guerra contra aquellas cosas que están en contra del bienestar espiritual, del crecimiento, la madurez, la prosperidad y el éxito de cada creyente y la prosperidad y el éxito de cada iglesia local. Juan, como vimos, es un hombre serio con respecto a preparar a una congregación, una persona a la vez, para que puedan funcionar en la unción del Espíritu de Dios. Cierro con eso. Shalom desde Israel. Shalom
1: from Israel. 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Que el Señor te bendiga en Yeshua HaMashiach, Jesús el Mesías, mientras caminas con Él. Shalom desde Israel.
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Las aves cantan a Dios todas las mañanas. Las aves hacen cántico a Dios, cánticos de amor, reconociendo su gran amor al Creador. Y el pueblo escogido, y el pueblo tan amado, no le reconoce su amor ni su misericordia.

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1: Shalom y bendiciones, hermanos y hermanas, y gracias por acompañarnos en esta nueva discusión. Antes de iniciar, te damos la bienvenida, Baruch. Qué bueno verte. Gracias, Cristian. Qué bueno verte también, amigo mío. Gracias, Baruch. El tema de hoy es uno muy importante. Lo hemos venido discutiendo hace un tiempo porque hemos visto un alarmante incremento de personas que niegan que la creación se haya cumplido en 6 días o dicen que el diluvio jamás ocurrió, que no tuvo lugar o que solo fue una inundación local. Creo que se está buscando menospreciar este evento, afirmando que nunca ocurrió o que nada más fue una inundación local, pero debemos entender que desde una perspectiva global, el diluvio ha sido la mayor y más devastadora muestra de la ira de Dios que se ha registrado hasta la fecha. E insisto, lo digo desde una perspectiva global, porque por supuesto hay casos como Sodoma y Gomorra y sucesos similares, pero si alguien enseña algo contrario a estos dos temas, yo les diría, aléjense corriendo de estos maestros de la Biblia o predicadores que minimizan o tuercen las escrituras, o que le restan valor a la creación en 6 días o al diluvio. Tus comentarios, Baruch. Bueno, cuando las personas niegan estos hechos, están negando a un Dios todopoderoso. Mi opinión es que es un hecho que servimos a un Dios sin límites. La escritura dice, con Dios todas las cosas son posibles. Cuando vemos la escritura per se, me preguntaron hace poco aquí en Asia, donde me encuentro ahora mismo, una que quizás es la pregunta más común que me han hecho en los 3 lugares que hemos visitado y dictado conferencias bíblicas aquí. Y es la siguiente. ¿Tú de verdad crees que Dios creó los cielos, la tierra y todo lo que hay en ellos en 6 días? Por supuesto que mi respuesta es que sí, lo creo. Y me replican, ¿y por qué crees eso? ¿Eso no va en contra de todo lo que la ciencia claramente ha revelado? Y les digo, no, yo no creo que esto vaya contra la ciencia. La Biblia dice que fue la tarde y la mañana un día. Entonces, la Escritura misma dice que cada día que pasó se trataba de una tarde y una mañana. Entendamos que quedó muy claro que fueron 6 días literales para la creación. En segundo lugar, al hablar del diluvio, existe evidencia geológica para el diluvio. De hecho, la mayoría de los geólogos que no son precisamente pilares de la fe, algunos lo son y gracias a Dios por ellos, pero los geólogos ven evidencia no de una inundación local, sino de una inundación de magnitud global que se produjo en todo el planeta entero y trajo destrucción. Los únicos que se salvaron fueron estos 8 individuos, y el 8 es un número importante. Ellos obedecieron la palabra de Dios, respondieron al llamado y siguieron las instrucciones de Dios, por lo que lograron contar con el instrumento necesario para superar la ira de Dios. Y es solo la provisión de Dios, a quien llamamos Cristo, y las buenas nuevas del Evangelio, el instrumento para que podamos superar su ira y su juicio. Entonces, efectivamente, Dios creó los cielos y la tierra, y todo lo que hay en ellos, en 6 días, y del mismo modo se produjo un diluvio literal, que cubrió el mundo entero. La ciencia confirma esa inundación absoluta que llenó de agua la superficie del planeta entero. La palabra de Dios es fiel. No estoy en contra de la ciencia, porque la ciencia muy frecuentemente lo que hace es confirmar la Biblia. No necesitamos que la ciencia confirme la Biblia para creerla, pero con el paso del tiempo y a medida que la ciencia mejora y crece, va confirmando lo que la palabra de Dios ya había revelado. Así es, y Baruch, creo que algo muy decepcionante que estaremos viendo hoy sobre este tema es que, una vez más, es esta gente que se autoproclama como pastores o maestros de la Biblia, pero niegan la creación o dicen que la tierra tiene millones de años porque la ciencia dice esto y aquello. Pero con eso contradicen frontalmente la Biblia o te dirán que la evolución y la creación van de la mano. Andy Stanley se ha vuelto famoso por decir esto recientemente, que la evolución complementa la Biblia. Yo no veo la menor evidencia de eso, pero empecemos a detallar estos puntos. Algunos dirán, por favor, Cristian, quiero decir, ¿de verdad hay supuestos líderes cristianos que promueven lo contrario a lo que dice la Biblia? Miremos un par de ejemplos aquí y volveremos con tus comentarios, Baruch. Este primer video es de un hombre perverso, o que yo considero perverso, llamado Kenneth Copeland.
2: Los registros fósiles lo indican. Transcurrió una enorme cantidad de tiempo entre Génesis 1 y Génesis 2. ¿Sabías? Él no creó este mundo en 6 días.
3: Sé que muchos buscarán lincharme cuando diga esto. Él simplemente no lo hizo. Puedes aplicar las pruebas de carbono 14 y todo eso para analizar los cadáveres de los dinosaurios congelados en el tiempo. La evidencia está allí. Hubo una época en la que estos reptiles gigantes andaban sobre la Tierra, y eso fue antes del tiempo de la Biblia. Así que no pretendan taparlo todo diciendo

cuánto carbono había en los elementos. Sabemos, por ejemplo, que cuando Dios creó al primer ser humano, me refiero a Adán y Eva, Adán y Eva, ellos fueron creados adultos ya. Dios creó este mundo, no como un bebé que creció, sino en un estado, podríamos decir, en un estado maduro. Hemos llegado a un punto, al mirar las Escrituras, en el que le permitimos a la ciencia dictarnos lo que creemos, en vez de creer lo que dice la palabra de Dios. Todo esto es una artimaña del enemigo. Cuando vemos las historias de la Biblia, vemos que existe un acuerdo. Entonces la pregunta es, ¿creo que fueron 6 días literales? Sí. ¿Creo que el planeta fue creado recientemente, hace no más de 6,000 años? Así lo creo. El problema surge cuando las personas comienzan a hablar de periodos de tiempo extremadamente largos, como miles de millones de años. Algunos argumentan que el universo tiene alrededor de 13,000 millones de años. El tema es que no hay un punto de inicio definido. Entonces, están haciendo suposiciones sobre lo que vemos en el mundo hoy a la velocidad de la luz. Esto se refiere a cómo observamos el universo desde una fuente individual con un punto de inicio. Pero en realidad, Dios creó el mundo con sus palabras. Cuando Dios habló, no fue un proceso que llevó tiempo, sino que simplemente habló y sucedió. Esto es lo que ellos están ignorando. Dios creó el mundo instantáneamente con su palabra, mientras que algunos podrían pensar que tomaría mucho tiempo que estas cosas llegaran a existir naturalmente. En segundo lugar, hablaron sobre los registros fósiles. Creo que Kenneth Copeland fue el que dijo que los registros fósiles no mienten. Bueno, lo que la gente debe saber es esto. Y hay muchos libros y muchos expertos creyentes que saben esto mejor que yo. Pero muchos de los supuestos registros fósiles realmente se trata de un solo hueso descubierto. Y todo lo demás se construyó alrededor. Mucho de lo que vemos en los museos no son huesos reales, sino esqueletos reconstruidos por el hombre con el fin de completar lo que ellos piensan que era ese animal. Debemos recordar eso. Dios ha creado cosas maravillosas. ¿Por qué pensar que la humanidad no estuvo desde el principio? No desde el primer día, pero sí desde el sexto día. ¿Por qué la humanidad no pudo cohabitar con los dinosaurios? No veo ninguna razón para esto. La Biblia utiliza términos de animales que son muy diferentes, en el sentido que son palabras cuyo significado desconocemos. No sabemos con exactitud lo que describen, y habla de animales enormes, algunos de mar y otros de tierra. La palabra de Dios es confiable. Debemos recibirla, debemos oírla, y debemos implementarla en nuestra vida. Amén. Y antes de continuar, para ver el relato del Génesis, de la creación y luego el del diluvio en Génesis 7, algo que me molesta mucho, Baruch, es que muchos pastores dirán, de nuevo, bueno, eso realmente no ocurrió así. No tenemos que tomarlo literalmente. Quiero decir, eso me ofende, porque Dios no miente y todo lo que ellos hacen es jugar juegos, dejándole al diablo engañar a la gente, porque si el diablo puede desacreditar cualquier porción de la palabra de Dios, luego querrá hacer lo mismo con el resto de la Biblia. Bien, continuemos. Génesis 1 del 1 al 3 y luego el 31. En el principio Dios creó los cielos y la tierra. La tierra estaba desordenada y vacía, y las tinieblas estaban sobre la faz del abismo, y el Espíritu de Dios se movía sobre la faz de las aguas. Entonces Dios dijo, hágase la luz, y había luz. Verso 31. Entonces vio Dios todo lo que había hecho, y en verdad era muy bueno. Creo que esto es muy importante, Baruch, porque algunos de estos sujetos, como Pat Robertson, a quien vimos decir que los dinosaurios existían antes del relato de la Biblia. Bueno, si Dios destruyó a los dinosaurios, quiere decir que no eran buenos. Pero aquí está diciendo específicamente que Dios vio que todo lo que había creado era muy, pero muy bueno. Tus comentarios, Baruch. Sí, vemos dos cosas aquí que son una lección importante. En primer lugar, el Espíritu de Dios estaba presente. Y en segundo lugar, Dios habló, es decir, su palabra. Y aquí vemos que los cambios de Dios para hacer cosas que Él cataloga como muy buenas, comienzan con el mover de su Espíritu en nuestras vidas, y Él se mueve de acuerdo con su palabra, con el fin de cumplir sus propósitos y su voluntad. Esto es lo que Dios está diciendo aquí. No hay razón alguna para creer que hay una discontinuidad entre el relato bíblico y algo como lo que Kenneth Copeland dijo,
y que creo que Pat Robertson también lo afirmó,

0: Y es que hay un gran espacio, supuestamente, entre Génesis 1:1 y los otros seis días de la creación, que para mí son literales, pero ellos dirán que son seis supuestos días de la creación. Ellos indican que fueron periodos mucho más largos de tiempo para que todas las cosas fueran creadas. Cuando vemos la geología, los registros geológicos, descubrimos que la creación de Dios fue violenta, es decir, que todo sucedió de una manera muy poderosa y de una manera muy rápida. Cuando vemos estas cosas, notamos que Dios habló y produjo cambios masivos y poderosos en un instante. Y si queremos decir que Dios no fue capaz de hacer eso, entonces, ¿para qué te haces llamar cristiano o seguidor del Mesías? O Dios es capaz de hacer todas las cosas como dice su palabra, como Él quiera y cuando Él quiera, y por el periodo de tiempo que Él elija, o no lo es. Así que, estas dos cosas, el diluvio y los seis días literales de la creación, son puestos en duda para socavar la autoridad de la palabra de Dios. Estos dos individuos, así como muchos otros que han dicho lo mismo, todas las personas que han declarado cosas así, no son personas que creen en la autoridad absoluta de la palabra de Dios.
1: Así es. En todas partes del Antiguo Testamento, cuando la palabra hebrea para día, yom, aparece con tarde o mañana, o se modifica con un número, por ejemplo, sexto día o cinco días, siempre significa un día de 24 horas. Ya comentaste sobre eso anteriormente, pero si quieres puedes añadir algo más.
0: Simplemente estoy de acuerdo con lo que has dicho porque es un hecho. Ahora, el término día, como bien dices, si se utiliza junto a los términos tarde y mañana, nos habla de 24 horas, igual que si hay un número que lo modifica, 5 días, 6 días, lo que sea. Pero tenemos el día del Señor, que nos habla de un periodo de tiempo que será más prolongado que un solo día. Pero esos dos criterios, la tarde y la mañana, un día, o un número que lo modifique, no aparecen allí. De hecho, cuando hablamos del día del Señor, vemos que un periodo adicional de tiempo es dado al lector para que sepamos claramente por el contexto que no estamos hablando de 24 horas. A menos que el contexto diga lo contrario, un día siempre será 24 horas.
1: Muy bien, gracias. En Éxodo 20, del 8 al 11, Dios mandó a los israelitas a trabajar seis días literales y descansar el séptimo, porque Él creó el mundo en seis días. Y este término para día que vemos aquí está usando la misma palabra hebrea para día. ¿Es correcto, Baruch?
0: Así es correcto, Cristian.
1: Pasemos al diluvio, algo de máxima importancia. Creo que, de alguna manera, tenemos que desarrollar un poco este tema. Y solo quiero decir algo para que me des tu opinión, Baruch, pero si no comprendemos el significado del diluvio, estamos en riesgo de no comprender la ira de Dios y al mismo tiempo no apreciar la gracia y la misericordia de Dios. ¿Estás de acuerdo?
0: Lo que pude oír, porque lamento que el internet me hizo oírte un poco entrecortado, es que si alguien no cree en el diluvio, no veo cómo pueda considerarse un verdadero creyente, porque lo que están haciendo, tal como lo has señalado, es llamar a Dios mentiroso, llamarlo un engañador, alguien que dice una cosa pero quiere decir otra, confundiendo a la gente, pero Dios no hace eso. He dicho reiteradas veces que cuando la palabra de Dios revela algo, pero nosotros pensamos que podemos simplemente descartarlo, rechazarlo y creer algo más, eso no habla de una persona que ha nacido de nuevo, que es una nueva criatura regenerada por el Espíritu Santo. En mi opinión, es una manifestación de orgullo y absoluta arrogancia pensar que nosotros sabemos más que Dios, diciendo cosas que están en conflicto con la Biblia, como lo han hecho estos dos hombres. Si fuera yo, sentiría mucho miedo de estar en sus zapatos. Así que, en conclusión, para responder tu pregunta, yo creo firmemente que si alguien rechaza la literalidad del diluvio, no entiendo cómo puede entonces aceptar la literalidad del Evangelio de Dios.
1: Correcto. Y es muy importante, hermanos y hermanas, porque algunos les dirán, si el pastor está enseñando esto en la iglesia, o él quizá te diga que no es un asunto de salvación, no aceptes ese comentario ni esa posición, porque, como dijo Baruch, están negando la palabra de Dios. Y eso es algo sumamente peligroso. Christian, quiero hacer un pequeño comentario. Mira, en Primera de Pedro, capítulo 3, se habla del diluvio a la luz de la revelación de la obra de Cristo. Así que si el diluvio es solo una leyenda, si es una gran farsa, entonces, ¿por qué creeríamos que el Evangelio sí es la verdad? Estas dos cosas son equiparadas en Primera de Pedro, capítulo 3.
0: Muy bien. Este texto es para quienes dicen que el diluvio no fue universal, sino local nada más. Génesis 6, 7. El Señor dijo, «Destruiré de la faz de la tierra a los hombres que he creado, tanto al hombre como a las bestias, los reptiles y las aves del cielo, porque me arrepiento de haberlos creado». Tus comentarios.
1: No hay manera que alguien pueda tomar las palabras que están en la Biblia y salir con la idea de una inundación local. Eso no es lo que testifica la palabra de Dios. Y de nuevo, estos individuos lo que hacen es minar poco a poco la Escritura. Para mí, eso demuestra un rechazo interno hacia la palabra de Dios. Y esa es la misma esencia de Satanás. Satanás conoce la palabra, solo que la rechaza. No la quiso aceptar ni someterse a ella. Por lo tanto, esa misma mentalidad que tiene Satanás la tienen quienes rechazan la realidad del diluvio y de la creación en seis días. Ellos tienen el mismo respeto que tiene Satanás por la autoridad de la palabra de Dios.
0: Génesis 7:11. En el año 600 de la vida de Noé, en el mes segundo, a los 17 días del mes, en aquel día fueron rotas todas las fuentes del gran abismo y fueron abiertas las ventanas de los cielos. Muy detallado. Vemos que este versículo es muy específico en cuanto a los años de su vida, los meses y los días. Tus comentarios.
1: Absolutamente. Eso nos habla de que esto no es una parábola ni una fábula. Es una narrativa. Y la narrativa es la manera como Dios expresa la historia. Dios está escribiéndonos la historia, lo que ocurrió realmente en el pasado. Por eso es tan importante que aceptemos esto. La palabra de Dios es clara y todo se resume a si voy a aceptar o rechazar la palabra de Dios. Y en la medida que nos acercamos a los últimos días y ya vamos en rumbo a los tiempos finales, vemos que se incrementará el espíritu del engaño, serán más los líderes y más los seguidores que caerán en el engaño de estos falsos maestros.
0: Génesis 7, 19 al 23. Y las aguas prevalecieron mucho sobre la tierra, y todos los montes altos que hay debajo de todo el cielo fueron cubiertos. Esto es muy importante, claramente niega que haya sido una inundación local. Seguimos. Las aguas subieron 15 codos hacia arriba, y los montes fueron cubiertos, y murió toda carne que se mueve sobre la tierra. Entonces, no leeré todo el pasaje, pero quiero resaltar lo que tenemos aquí en negro. Y murió toda carne que se mueve sobre la tierra. Baruch, creo que es contundente la evidencia bíblica que desarticula totalmente esa falsa doctrina de una inundación local.
1: Ciertamente, y hay otro punto importante. Me he topado con muchas personas, y me refiero a personas dentro de las instituciones bíblicas y seminarios, que se burlan de esto. Y les digo, déjame preguntarte algo. Cuando lees la palabra de Dios, descubrimos que hay dos palabras en el idioma hebreo para inundación, mabul y shitafón. Ellos no tienen idea de la diferencia entre ellas, si es que alguna vez lo han investigado. Pero si tienes una posición teológica en cuanto al diluvio y no estás de acuerdo con la Biblia, ¿no tendría sentido que investigaras la palabra diluvio y vieras lo que dice aquí? Lo interesante es que la palabra shitafón habla de aguas de una inundación como cuando se revienta una represa, dando paso a violentas corrientes que acaban con todo a su paso, de una manera muy rápida y abrupta, arrasándolo todo. Pero el término mabul es muy diferente. Representa un flujo de agua que sube. Las palabras del verso que mostraste antes en pantalla describe cómo todos los lugares y arroyos del mundo fueron abiertos a la vez. Además del agua que cayó del cielo y el nivel del agua ascendió. Eso es un mabul.
0: Es muy interesante que Dios haya elegido exactamente el término que describe justamente lo que ocurre durante el diluvio en los días de Noé. Él no empleó esa otra palabra que representa una especie diferente de inundación. La palabra de Dios es precisa, y eso es lo que quiero enfatizar. De eso se trata nuestra labor, Christian. Tú eres parte de eso. Nuestro ministerio se esfuerza en lograrlo. No somos perfectos, pero lo intentamos. Intentamos ser personas que comparten la palabra de Dios con precisión, con certeza, basados en lo que la Biblia nos revela.
1: Así es. Génesis 9, 18 al 19. Los hijos de Noé que salieron del arca fueron Sem, Cam y Jafet. Y Cam fue el padre de Canaán. Estos tres fueron los hijos de Noé, y de ellos se pobló toda la tierra. Tus comentarios.
0: Yo creo eso. Eso fue lo que ocurrió. Tenemos que entender que sin el diluvio, muchísimo, oigan con atención, muchísimos pasajes de la Escritura quedarían sin sustento. Y esto está en el núcleo de lo que venimos hablando. Ellos lo saben, y ellos buscan crear una situación en la que se autoperciben como los iluminados, como los que saben más que Dios, y que pueden descifrar lo que realmente significan las Escrituras, que realmente no es más que sus propias ideas preconcebidas. Este es su objetivo y es algo satánico por naturaleza. Ese es el carácter satánico que busca exaltar su trono, como quiso Satanás, por sobre el trono de Dios. Esta es la verdad de los hechos. Se lo repito a todos con claridad. Si niegas el diluvio, estás socavando la palabra de Dios. Y no es que alguien tenga la capacidad de socavar la palabra de Dios. Pero en tu mente, estás socavando la palabra y es el efecto que buscas transmitir a otros. Pero los hijos de Dios, los que son salvos, que son nuevas criaturas en Cristo, no socavan la palabra de Dios. La compartimos tal como ella misma se nos ha revelado.
1: Amén. Segundo de Pedro 2:5. Y no perdonó al mundo antiguo, sino que salvó a Noé, uno de ocho personas, un predicador de justicia, que trajo el diluvio sobre el mundo de los impíos. De nuevo vemos el 8, un número significativo, y Pedro declara aquí una vez más que el diluvio impactó al mundo entero. Tus comentarios.
0: Cuando vemos el relato de las Escrituras, vemos una total literalidad en cuanto a una inundación global que destruyó a toda la humanidad, excepto a 8 individuos. Dijimos que el 8 es un número importante, se relaciona con la novedad y con la redención. Es un número de reino, y por esto la iglesia primitiva, que por supuesto era una iglesia formada por judíos, gracias a Dios por el ingreso de los gentiles. Estamos agradecidos por eso. Desde siempre ha sido la intención de Dios. Pero si vas a Israel, encontrarás que una de las maneras que ellos pueden distinguir una iglesia de cualquier otro tipo de edificios es que las iglesias en el primer siglo tenían 8 muros que representan la novedad del mensaje de Cristo, la nueva vida que Él nos da, que estamos bajo un nuevo pacto y que estaremos en la nueva Jerusalén, el estado final del reino de Dios. El 8 refleja eso, y por esto vemos al 8 repetirse con el diluvio, porque el juicio y la ira de Dios con el diluvio no buscaba realmente destruir a la humanidad, sino que, ¿cómo se llama a Noé aquí? Un predicador de justicia, alguien que buscaba producir un cambio de arrepentimiento en el mundo, en la humanidad.
1: Correcto. Hebreos 11:7, por la fe, Noé, siendo advertido divinamente de cosas que aún no se veían, movido por temor piadoso, preparó el arca para la salvación de su casa, por la cual condenó al mundo y fue hecho heredero de la justicia que es según la fe. Tus comentarios.
0: Noten que él preparó un arca. ¿Y sabes qué me encanta del lenguaje bíblico? La palabra arca es la misma palabra, aunque las Biblias la traducen diferente, cuando Moisés fue colocado en esa pequeña canasta en el río Nilo. Es la misma palabra, arca. ¿Y por qué razón la madre de Moisés envió a Miriam, su hermana, a que hiciera eso? Porque ella vio que había algo bueno en Moisés. Ese término bueno se relaciona con la voluntad de Dios. Ella vio que Dios quería usar a Moisés según su voluntad, así que ella lo colocó en la canasta, pero es esta misma palabra, arca. Y vemos de nuevo que estas personas entraron, estos 4 hombres y 4 mujeres,
1: estos ocho individuos entraron al arca confiando en la instrucción de Dios, sometiéndose a la palabra de Dios, porque Él tenía un futuro para ellos, tal como tenía un futuro para la vida de Moisés. Cuando el mundo dice, «Lancen a sus bebés para que mueran en el Nilo», encontramos que Moisés fue colocado en un arca. Estas cosas son maravillosas. Tanta sabiduría. Y la Biblia está repleta de la sabiduría de Dios.
0: Segundo de Pedro 3:3 y luego del 5 al 6. Sabiendo primero esto, que en los últimos días vendrán burladores, andando según sus propias concupiscencias, porque voluntariamente olvidan esto, que por la palabra de Dios los cielos fueron creados desde la antigüedad, y la tierra surgió del agua y en el agua, por la cual pereció el mundo que entonces existía, siendo anegado en agua. Tus comentarios, Baruch.
1: Creo que es un grandioso versículo el que has elegido, que realmente resume mi mensaje y tu mensaje también. En cuanto a que quienes duden del diluvio, también dudarán de la promesa del Mesías y del reino. Están sembrando semillas de duda con respecto a la palabra de Dios en el pasado, porque realmente no creen las promesas de la palabra de Dios para el futuro. Por esto es que yo digo que cuando la gente dice, «Oh, yo no creo en el diluvio», no se lo tomen literal, tampoco la creación tomó 6 días. Todas estas cosas me dicen que ese individuo no tiene la mente de Cristo, no tiene la mente renovada por el Espíritu Santo, no ha sido regenerado ni es una nueva criatura, sino que pertenece al mundo porque piensa como el mundo piensa. Utiliza los métodos del mundo para enseñar lo que él cree, en vez de enseñar exhaustivamente, basado en la revelación de las Escrituras. Así que, o bien seguirás lo que el mundo dice, o lo que la Biblia dice.
0: Hecho comprobado, y les invito a verificar esto por ustedes mismos. Hay muchas evidencias extrabíblicas que apuntan a que ocurrió una catástrofe mundial como un diluvio global. Hay vastos cementerios de fósiles encontrados en todos los continentes y grandes cantidades de depósitos de carbón que requerirían la rápida cobertura de grandes cantidades de vegetación. Y se han encontrado fósiles oceánicos en las cimas de las montañas en todo el mundo.
1: Sí, esto último que has dicho, creo que lo comentamos en otra ocasión. Tengo un buen amigo en Minnesota que es piloto. Durante sus vuelos ha tenido conversaciones interesantes con geólogos, y la mayoría de ellos no cree en una creación literal de 6 días ni en la existencia de Dios. Sin embargo, mi amigo les plantea una pregunta simple pero poderosa. Les pregunta, ¿cuánto tiempo le tomaría a las montañas como estas alcanzar su altura actual? Los geólogos responden, oh, eso toma millones y millones de años. Entonces mi amigo les señala un fósil en Alaska y les pregunta, ¿cuánto tiempo más durará este fósil? Oh, este fósil no durará tanto si está expuesto. Si no se expone, podría durar más tiempo, pero si se queda así a la intemperie, no durará mucho más que un par de miles de años. Luego, al sobrevolar la cima de una montaña, le señala los restos fósiles de animales incrustados en las rocas y les hace otra pregunta. Si a esa montaña le tomó millones y millones de años en formarse, y esos fósiles están en la cima de esa montaña, pero, según usted, los fósiles expuestos en sus cimas solo pueden durar unos pocos miles de años, ¿cómo llegaron allí y aún se conservan? No ha habido un solo geólogo que le haya podido responder. Lucen estupefactos y quedan al descubierto, y así es como quedará el enemigo, al descubierto por las mentiras que ha querido sembrar.
0: Muy bien dicho. Muy importante, Génesis 9:13. Y es un pacto. Mi arco he puesto en las nubes, el cual será por señal del pacto entre mí y la tierra. Solo quiero reiterar, hermanos y hermanas, que el arco iris no le pertenece a la comunidad homosexual o la comunidad LGBT. El arco iris es bíblico y representa un pacto que Dios ha hecho con la humanidad. Baruch, me gustaría hacer una pausa unos instantes. Creo que es interesante que le tomó a Noé 100 años construir el arca. Y durante décadas, la gente fue testigo de la construcción de esa impresionante embarcación. Y aún así, seguían en su rebeldía y en su maldad sin arrepentirse. Ellos vieron el desfile de animales abordando el arca, lo cual creo que tomó otros 7 días. Y eso obviamente no es el comportamiento normal de los animales. Luego Noé
1: Quiero decir, nadie pensó que Noé quizás estaba diciendo la verdad y nadie se arrepintió. Entonces, Baruch, mi pregunta es, ¿hacia allá es hacia donde vamos en el mundo? ¿Hacia un incremento de la maldad, iniquidad y falta de arrepentimiento? Exactamente para allá vamos. Estos individuos de la época de Noé no buscaban la verdad porque no les interesaba la verdad. Y por lo tanto, cuando la verdad se manifestó a sí misma ante ellos, algo inusual, con elementos visibles, la ignoraron. Y este mismo será el estado del mundo en el futuro. La gente verá las señales. Nosotros también las veremos y sentiremos ánimo, porque la Biblia dice que cuando veamos que estas cosas empiezan a suceder, debemos cobrar ánimo. Pero los demás van a ignorar las señales y descartarlas. Y cuando no estás atento, por esto el Mesías dice, velad, una y otra vez con tres palabras diferentes, vigilen en cuanto a estos últimos días, estén alerta a las señales que confirman la verdad de la palabra de Dios. Pero si realmente no crees en su palabra, no estarás buscando la verdad ni estarás atento a esas señales, sino que formarás parte del grupo de burladores que se ríen y hacen chistes, que eligen la gratificación de la carne en vez de tener un testimonio que agrada a Dios. Habrá una gran dicotomía en el mundo, y eso es lo que él promete hacer, separar las ovejas de las cabras. Antes de darte la palabra para tus comentarios finales, mi conclusión es que tristemente la mayoría de la gente, incluyendo los cristianos, ven la historia de Noé y el diluvio como una tierna historia para niños, con una bonita arca y animalitos de juguete. Y no hay nada de malo en enseñarle a los niños esa historia. Es algo que yo hago con mi nieta, pero la gente pierde el enfoque y no entienden que así es como Dios lidia y se encarga del pecado, lo cual debería poner en alerta a todo el mundo, pero sin más preámbulos, danos tu conclusión, Baruch. Entre los comentarios de Christian, se habló del concepto del arco iris. Es interesante que el arco iris es una señal de la promesa de Dios. Pero quizás no sepas que el término hebreo para arco iris es keshet, y esa palabra también puede referirse a un arco con flechas, a esa arma. Muchas veces esa misma palabra keshet no se refiere en la Biblia a la promesa de Dios, sino a un arma que da la idea del castigo de Dios, su juicio, su ira. Esto realmente nos lleva a donde quiero terminar el video de hoy, y es que o bien tú serás heredero de las promesas de Dios, o serás receptor de la ira de Dios, de la cual nos habla este arco y flecha de Dios. Es tu decisión, pero al decidir, comprende algo. Si eliges la verdad de Dios que se encuentra en su palabra, estarás invitando a Dios a tu vida. Cuando dudas, cuestionas y rechazas la autoridad de la Biblia, estás demostrando quién es tu Padre. Y no es precisamente Dios, el Padre Celestial, sino que tu Padre es el Padre de la mentira. Tú has creído una mentira y has comunicado esa mentira tal como Kenneth Copeland y Pat Robertson en los videos que vimos. Eso no significa que todo lo que ellos han dicho esté mal y sea un engaño. Yo no he dicho eso. Pero esas declaraciones que oímos sobre este mismo tema que estos sujetos dijeron son horriblemente falsas. Estas no son palabras de un verdadero creyente. Son sujetos que han sido engañados, individuos de quienes yo personalmente cuestiono su salvación. Entiendo que muchos tendrán problemas con esto, pero la palabra de Dios, como Christian ha demostrado bíblicamente, uniendo la realidad del diluvio con el ministerio de Cristo, con la palabra de Dios, y todas estas falsas doctrinas sobre una inundación local y cosas por el estilo que siembran dudas sobre la palabra de Dios, no es la obra de un creyente verdadero, regenerado y nacido de nuevo bajo el nuevo pacto. Debemos oír esto y tomar estas palabras de una manera muy, pero muy seria, porque servimos a un Dios justo, y cuando rechazamos su verdad, las consecuencias son eternas. Amén. Bien dicho, Baruch. No tengo nada que agregar. Oro que todo el que haya visto este video haya sido bendecido por la verdad de las Escrituras, que es lo más importante. Como advertencia también, si los líderes que sigues creen o enseñan esta clase de doctrinas terribles y perversas, negando la palabra de Dios, aléjate de ellos cuanto antes. Baruch, gracias por tu tiempo para compartir tus opiniones sobre este tema tan importante. Hermanos y hermanas, esperamos que nos acompañen en una próxima discusión. Así que, Baruch en Israel y un servidor aquí en Sydney, Australia, les decimos shalom y bendiciones.
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0: Shalom y bienvenidos, hermanos y hermanas de todo el mundo. Les damos la bienvenida una vez más a otra de nuestras discusiones. Y antes que nada, por supuesto, una cálida bienvenida para ti, Baruch, como siempre. Qué bueno verte. Shalom, Cristian, igualmente es muy bueno verte. Gracias. Algunas personas han venido corriendo hacia nosotros, ya sea debido al clima mundial en el que vivimos, algunas de las situaciones que estamos viendo en todo el mundo con persecución, y hay diferentes niveles de persecución. La gente ha estado preguntándonos, ¿qué dice la Biblia acerca de la venganza? Si es que dice algo. Así que Baruch, si estás listo, iniciemos. La pregunta es, ¿debemos tomar venganza contra nuestros enemigos? Esa es una pregunta que nos han hecho con frecuencia, especialmente en los últimos meses. Como siempre, a manera de introducción, la Biblia tiene mucho que decir acerca de la venganza. Tanto las palabras hebreas como las griegas traducidas como venganza, revancha y ajusticiar tienen como raíz el significado de la idea de un castigo. Esto es crucial para comprender por qué Dios se reserva el derecho de vengarse. Algunos comentarios iniciales desde tu perspectiva, Baruch. Primero, debemos comprender que existe una palabra en hebreo para la venganza y es nikimá. También está la palabra juicio, mishpat. Ellas tienen algunas similitudes, hay una relación entre ellas, pero una de las cosas que diré es que este concepto de venganza, así como el de juicio, tienen algo en común y es poner las cosas en orden. En última instancia, el único que puede poner las cosas en orden es Dios, pero somos sus siervos y sabemos, por ejemplo, que los gobiernos tienen una función. Pablo habla de esto en Romanos 13, que los gobiernos tienen la espada para castigar el mal. Así que aunque sabemos que tenemos ese conocido verso que dice, «Mía es la venganza, yo pagaré», en última instancia, Dios es quien lo hará, pero también se le ha dado a los gobiernos la autoridad para castigar y para poner las cosas en orden también, para castigar el mal y recompensar el bien. Así que ciertamente podemos desempeñar un papel en eso, ser servidores públicos para el bien, la verdad y la justicia es algo muy honorable que la gente puede hacer. Estoy de acuerdo, aunque creo que algunas personas estarán un poco nerviosas porque ven que muchas agendas gubernamentales no son lo que deberían ser. Sus valores, su ética, la manera como manejan la justicia, están más inclinados a perseguir o a no favorecer a los creyentes en Yeshua. Así que estoy de acuerdo contigo, Baruch, pero creo que de ahí provienen las preocupaciones de la gente. Déjame decirte que yo estoy de acuerdo con eso, que los gobiernos se están volviendo cada vez más corruptos. Esa es una señal de los últimos tiempos. Pero lo que Pablo decía es que necesitamos apoyar a los gobiernos que castigan el mal y recompensan el bien. Esa es la clave. Absolutamente. Leamos Deuteronomio 32:35. Mía es la venganza y la recompensa. Su pie resbalará a su tiempo, porque el día de su calamidad está cerca y las cosas por venir se apresuran sobre ellos. Tus comentarios. Eventualmente Dios, en efecto, es quien pondrá las cosas en orden. Él es quien castiga. Y además, la venganza está relacionada con lo que podríamos denominar condenación. Nosotros no estamos en posición de condenar a nadie. Ahora, podemos decir que un acto determinado es incorrecto. Te daré un ejemplo. En el sistema judicial estadounidense tienes un jurado, y el jurado decide si un acto es criminal o no, si una persona es culpable o no. Pero es principalmente el juez quien, en última instancia, dado que el jurado podrá hacer una sugerencia en un momento dado, pero es el juez quien administra el castigo, quien dicta la sentencia. No el jurado. Así que de la misma manera se nos llama a afirmar los estándares de Dios, pero en última instancia, finalmente, será Dios quien condene, quien juzgue y quien castigue. Por lo tanto, no se nos llama individualmente a castigar a la gente. Queremos orar por nuestros enemigos, pero, y hablaremos de esto tal vez más adelante, sobre defendernos a nosotros mismos y a otros, sobre qué dice la Biblia al respecto. Pero es una verdad muy importante y es que defender a alguien no es necesariamente administrar castigos o tomar venganza. Gracias. Romanos 12:19. Amados, no os venguéis vosotros mismos, sino dad lugar a la ira, porque está escrito, mía es la venganza, yo pagaré, dice el Señor. Aquí de nuevo, esta es la conclusión, en el sentido de que en última instancia la palabra ira está allí. Dios derramará su ira al final. También sabemos que pueden haber instancias para el castigo de Dios, para su ira y su juicio, incluso hoy en día, pero no en el sentido general sobre toda su creación, sino sobre cada individuo. Dios es el único con el derecho y el criterio correcto para determinar un castigo realmente justo. Tú y yo no somos capaces de eso. Pero eso no significa que nos volvamos pacifistas y no hagamos nada. Tenemos un llamado. La Biblia dice muchas veces, y solo lean algunas escrituras que me vienen a la mente, como el libro de Zacarías, donde se nos dice que ejecutemos justicia. Y es la misma palabra para juicio, ejecutar. Se nos llama a hacer eso. Así que no se nos llama a quedarnos de brazos cruzados y no hacer nada. Hay un predicador en Minnesota, en las Ciudades Gemelas, y él declaró una vez que si su esposa estuviera siendo atacada y él tuviera un arma, él no la usaría. Solo confiaría en Dios y que posiblemente ni siquiera llamaría a la policía. Creo que eso simplemente es ridículo. Si yo fuera su esposa, estaría muy enojada. Obviamente, se nos llama a defendernos los unos a los otros. Y cuando alguien está dañando a otro, según la ley, y yo creo que la Biblia no tiene problemas con esto, podemos usar la fuerza legítima con el fin de salvar a otro. Y a veces eso puede significar matar a otra persona. De nuevo, eso no es venganza. No estoy tomando una vida, si estuviera en esa posición, por venganza o retribución. Lo estoy haciendo para salvar a otro. Así que la terminología y lo que está sucediendo es muy importante. No queremos confundir las palabras. No estamos ejecutando venganza, estamos salvando vidas.
1: Correcto. Y como mencionamos antes de comenzar a grabar este video, incluso en Eclesiastés se nos dice que también hay un momento para pelear. Así que continuemos.
0: Absolutamente.
1: Hebreos 10:34. Porque conocemos al que dijo, mía es la venganza, yo pagaré, dice el Señor. Y otra vez, el Señor juzgará a su pueblo. Antes de darte la palabra, Baruch, debemos ver el contexto de esto por separado, pero creo que, por los correos electrónicos que recibimos, estos son los dos problemas principales que tienen los creyentes en la actualidad. Y sé que es la naturaleza humana. Incluso yo mismo me enojo cuando veo ciertas injusticias, pero hay dos áreas en las que la gente simplemente siente esa impaciencia. Y por eso es bueno que recorramos las Escrituras y las instrucciones que el Señor nos da. Porque las dos categorías principales son, una, la injusticia y persecución que están sufriendo los creyentes y cristianos en todo el mundo, la forma como a veces son asesinados, incluso frente a sus propias familias. Y la gente pregunta, ¿dónde está Dios? ¿Por qué no los protege? O lo más importante, ¿por qué Dios no derrota de una vez al enemigo? Esa es la primera categoría. La segunda categoría es, ¿por qué Dios no actúa contra tantos falsos ministros y maestros? Como tú y yo sabemos, podríamos hacer una lista muy larga de falsos maestros que solo buscan acumular dinero. Solo buscan su gloria, engañando intencionalmente a la gente solo para hacerse más ricos. Esos son los Kenneth Copeland del mundo, los Hillsong del mundo, los Bethel del mundo, los Jesse Duplantis, Benny Hinn y todos esos tipos. Y algunas personas han preguntado, ¿por qué Dios no acaba con estas personas? Solo se hacen más y más ricos, engañan a más y a más personas, aprovechándose hasta de la humilde abuelita, que no tiene a nadie más a quien seguir. Y ella les envía el poco dinero que tiene. ¿Cuál es tu opinión al respecto, Baruch? Y sé que vamos a ver más escrituras, pero ¿cuál sería tu pensamiento desde este contexto?
0: Bueno, en primer lugar, Dios juzgará a esas personas. Él pondrá las cosas en orden, Él traerá su justicia, pero en su tiempo. Sabemos por las Escrituras que a menudo Dios permite que la gente tenga espacio para el arrepentimiento, pero cuando explotan ese tiempo y no se arrepienten, están acumulando brasas sobre su cabeza. Así que, en efecto, puede resultarnos muy inquietante ver tanta injusticia en el mundo. Una de las formas como lidiamos con eso es pronunciándonos en contra de eso. Y a veces se nos llama a involucrarnos y ser personas que también quieren poner las cosas en orden y hacer lo que sea necesario. Estoy agradecido por el ejército de cada gobierno piadoso, por la policía. Hay muchos oficiales piadosos de policía que arriesgan sus vidas y han perdido incluso sus vidas defendiendo a otros. Así que existe una estructura para ayudar a esas personas. Pero cuando hablamos de las personas que están siendo engañadas, entendamos que también tenemos la responsabilidad de estudiar y mostrarnos aprobados. Claro que me rompe el corazón ver a la gente enviando su dinero a estafadores, dinero que necesitan para sobrevivir. Pero lo envían porque tienen esperanza, necesitan un milagro o sienten lo que sea en su interior y lo hacen. Pero todos tenemos una responsabilidad personal de conocer y discernir. Es realmente trágico para mí que haya tantas personas que sean engañadas por estos individuos. Creo que si estás orando, y puedo decirte por experiencia personal, nosotros a veces hacemos donaciones a organizaciones y demás. Nosotros oramos al respecto y nosotros investigamos a estas organizaciones antes de dar dinero. Nuestra organización amarazaisrael.org viajará en unos días a los Balcanes. Y hay un ministerio allí que hemos conocido por 4 o 5 años. Y ellos nos ayudan mientras que nosotros también los ayudamos a ellos financieramente. Y los conocemos. No enviamos nuestro dinero a ciegas. Sí. Esas personas como Jesse Duplantis y los demás que predican herejías serán responsables por sus actos, pero a Dios tampoco le agradan las personas que, por la desesperación de una solución rápida, envían su dinero. Un estafador solo puede tener éxito cuando queremos obtener algo por nada. Ese es un mensaje y sé que a la gente no le gustará oír eso, pero es una verdad importante.
1: Seguro, gracias. Salmo 90, verso 1. Oh Señor Dios, a quien pertenece la venganza. Oh Dios, a quien pertenece la venganza, resplandece. Tienes la palabra.
0: Nosotros queremos que Dios ponga las cosas en orden. Cuando estás en medio de la opresión, del sufrimiento, cuando los creyentes son perseguidos, queremos que Dios responda rápidamente. Pero Él sabe todo mejor que nosotros. Y somos llamados, al igual que el Mesías, a estar dispuestos a entregar nuestras vidas, y cada vez más de nosotros seremos llamados a hacer justo eso. Sí, lo que estábamos hablando, como mencionaste antes, hay una diferencia en cuanto a uno buscando pelear por uno mismo. La Biblia habla de que si alguien te abofetea, ponle la otra mejilla, y entiendo que eso se refiere más a un golpe de vergüenza que a algún tipo de ataque. Pero, incluso en lo que respecta a ser atacado, no quiero intentar defenderme, pero si veo que alguien más está siendo atacado, debemos involucrarnos. Esto no significa decir, estoy tomando la venganza que pertenece a Dios en mis propias manos. No. Siempre somos llamados a ofrecer ayuda y asistencia. La Biblia habla de salvar una vida, habla de lo bueno que es el dar la vida por los demás. Dice que apenas alguien lo haría por un hombre bueno, mas el Mesías lo hizo cuando todavía éramos pecadores. Él es el ejemplo. Entonces, sí, efectivamente, si eso es lo que la gente está preguntando, decir que la venganza es del Señor como una excusa para no involucrarse y hacer algo para defender al prójimo es incorrecto y es una falsa aplicación de ese versículo. Definitivamente estamos llamados, se nos ha dado la orden de involucrarnos y actuar en contra de la injusticia. Pero eso no significa que nosotros ejecutemos la venganza. Nuestra meta es salvar personas, liberar personas y pronunciarnos en contra de toda actividad pecaminosa.
1: Amén. Y creo que allí radica la importancia de este video. Muchísimas gracias. Nahum 1, verso 2. Dios es celoso y el Señor venga. El Señor se venga y se enfurece. El Señor se vengará de sus adversarios, y Él reserva la ira para sus enemigos. Poderoso versículo. Tus comentarios, Baruch.
0: Insisto, una vez más, Dios pondrá las cosas en orden. Una de las cosas con las que creo que la iglesia está luchando hoy es con un verdadero compromiso para entrar en acuerdo con la Escritura. Y lo que quiero decir es que, si lees Apocalipsis 18, se habla del juicio justo de Dios. Este es el problema, y me referiré a mí mismo. Quizás debido a las emociones, a la ira, o por el amor que siento por alguien y que me hace enojar con quien sea que trate mal a la persona que amo, quizás eso me lleve a responder de manera opuesta a los atributos y el carácter de Dios. Porque soy humano, imperfecto, y estoy lejos de cumplir los estándares de Dios. Pero Dios es perfecto. Lo que quiero decir en este sentido es que Dios, volviendo a la mención de Apocalipsis 18, debemos alabar a Dios por su justo juicio. Él es el juez justo, su juicio es justo y lo alabamos. La razón por la cual digo que la iglesia está luchando con esto hoy es porque yo lidio con distintos grupos y muchos dicen que todo juicio ha terminado, que la cruz eliminó eso y que Dios es solo amor, Él es solo perdón y todo el mundo recibirá la gracia de Dios. Dios no va a castigar a nadie. Este concepto de venganza ha sido abolido según ellos, pero esto no es así en lo absoluto. Debemos agradecer a Dios porque el tiempo de su justo juicio se aproxima, un tiempo relacionado con su venganza, en el que efectivamente castigará al mal, destruirá al mal y traerá a la tierra su reino de justicia.
1: Amén, gracias. Baruch, te daré la palabra para tus comentarios finales, pero primero quiero agradecerte también, porque creo que ciertamente esto ha aclarado muchas ideas y conceptos que algunos quizás tenían. Como dijiste, mucho de lo que vemos, muchos de los correos que leemos, son exactamente eso. Gente que piensa que deben rendirse por completo, incluso si un ser querido está en peligro. Así que realmente aprecio que nos hayas traído claridad en este asunto. Y sin más preámbulos, tienes la palabra para tus comentarios finales.
0: Alabado sea Dios porque Él es un juez justo y a través de su ira destruirá al mal. Y Dios nos liberará. Parte de su juicio será un medio para que Dios libere a su pueblo de la maldad de este mundo, trayendo el establecimiento de su reino. Y algo que necesitamos entender es que otro resultado de su juicio, de su venganza, que ciertamente le pertenece a Él, será nuestra vindicación. ¡Qué maravillosa palabra es esa! Es el otro lado de la misma moneda. Él juzga, y el juicio de Dios que condenará a algunos, vindicará a su pueblo del pacto, a su pueblo del nuevo pacto, aquellos que tienen fe en Yeshua. Para cerrar, quisiera decirles que no se desanimen, Dios va a actuar. Él actuará en el momento adecuado. Y al final, cuando estemos en ese nuevo cuerpo, cuando nos conozcamos a nosotros mismos como realmente somos, cuando estemos ante su presencia, no habrán críticas contra Dios. Él es un Dios perfecto que siempre, siempre hace lo correcto. No se desanimen, pero no piensen que como la venganza final está reservada para Dios, eso significa que nos debemos quedar de brazos cruzados y no defender a quienes sufren injusticias, a quienes son atacados. Debemos demostrar nuestra fe liberando del mal a aquellos que están siendo víctimas de todo eso. Así que, somos llamados. Aprecio que me hayas recordado, Cristian, el libro de Eclesiastés. Hay un momento para la acción, incluso un momento para la guerra. Y debemos discernir lo que Dios quiere que hagamos, por qué debemos hacerlo y, como siempre, para glorificarlo a Él y caminar en ese mismo carácter que Él tiene. Somos llamados a dar testimonio de su carácter y que ese testimonio sea nuestro testimonio. Así que tenemos un papel que desempeñar hoy, mañana y hasta que Dios establezca su reino.
1: Bueno, ciertamente he sido bendecido por la enseñanza de hoy. Realmente aprecio tu tiempo, Baruch, y lo más importante, oro para que esos hermanos y hermanas, no solo los creyentes, sino toda persona que haya estado pensando en este tema en general, que todos hayan sido bendecidos. Oramos y esperamos que haya sido una bendición para ustedes. Les agradecemos por unirse a nosotros en la discusión de hoy. Y como siempre, Baruch en Israel y un servidor aquí en Sydney, Australia, les agradecemos y oramos para que se unan a nosotros en nuestro próximo video. Shalom y que Dios les bendiga.
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0: I want to extend my appreciation.
1: Quiero extender mi agradecimiento a Luca y a Annalisa y también al pastor Giuseppe por la oportunidad de venir a Londres y conversar sobre algo que es muy amado por el corazón de Dios, pues la Biblia enseña que estas fiestas son sus fiestas y son llamadas mis días señalados. Bien, el día de la expiación es efectivamente uno de los días señalados del Señor. En hebreo, el término señalado es la palabra moed, y esa palabra nos habla de algo que Dios ha designado, algo que Él ha separado y que es importante, que tiene un propósito. Por tanto, estas fiestas, como se les llama con frecuencia, han sido designadas con un propósito importante. Y ese término moed viene de la misma raíz que significa poner algo de importancia en un lugar específico. En otras palabras, esa palabra puede significar un destino. Lo que aprendemos de esto es lo siguiente: que por medio de estos días señalados, veremos que Dios nos posicionará, cuando los entendemos y cuando aplicamos la verdad que implican a nuestras vidas, Dios nos coloca en un destino específico y nos da su mentalidad para poder comprender sus propósitos. Este mismo término, que significa día señalado, también se refiere al concepto, al término teológico en hebreo, llamado predestinación. Lo que sabemos es que la predestinación es algo que solo es relevante cuando estás dentro de una relación de nuevo pacto con Dios por medio del Mesías. Y lo que nos está diciendo es lo siguiente, que cuando estamos en esa relación de nuevo pacto, Dios nos ha designado para ser perfectos. Esta noche veremos que mediante el estudio del libro de Hebreos, esta obra de nuestro sumo sacerdote Yeshua es una obra que producirá la perfección. No son mis palabras, sino las palabras del autor de Hebreos. Cuando leamos Hebreos, y podemos iniciar desde el capítulo 3, veremos algo. Se nos dice que Yeshua es nuestro sumo sacerdote. Pero es interesante porque tan pronto nos dice esto, empieza a hablar sobre Moisés. Tenemos que preguntarnos por qué. ¿Por qué hablar sobre Moisés y no hablar sobre Aarón, que fue el primer sumo sacerdote? Y no lo hace. La respuesta es sencilla. Él quiere que entendamos que nuestro sumo sacerdote, como Moisés, está relacionado con la redención. ¿Y por qué eso es importante? Porque cuando escuchamos el término expiación, como Yom Kippur, el día de la expiación, debemos entender lo que significa el término expiación en hebreo, Kippur o Kapará, y simplemente significa cubrir. Una expiación simplemente cubre el pecado, no lo remueve, no lo erradica. Él sigue allí y la expiación tiene grandes limitaciones. Por ejemplo, el próximo miércoles durante el día de la expiación, oraremos en la sinagoga desde este Yom Kippur hasta el siguiente Yom Kippur. Es decir, que el alcance de esa expiación es limitado, de acuerdo con el judaísmo, a tan solo un año. ¿Y cuál es la relevancia de la expiación? Ella mantiene el juicio de Dios a distancia. No remueve la necesidad de un juicio, sino que simplemente la pospone por un tiempo limitado. Pero la redención es muy diferente. La redención no es una cubierta, sino una remoción del pecado. Así que ya no hay necesidad de un juicio. Por la redención, descubrimos que el juicio ya no se necesita. ¡Qué bendición! Hay algo más que vemos en Hebreos capítulo 3. Allí se habla de Moisés como el siervo. Pero cuando nos habla de nuestro sumo sacerdote, no utiliza el término siervo, sino que usa el término hijo. ¿Por qué? Si lees los primeros versículos de Hebreos 3, se habla del hecho de que él es el hijo, y con un hijo viene una herencia. ¿Y sabes qué? Si lo lees con cuidado, ¿sabes qué es lo que él heredará? Nos heredará a ti y a mí. Por medio de la obra del gran sumo sacerdote Yeshua, él tiene una herencia y nosotros somos su herencia. Y más adelante, cuando avanzamos, descubrimos que él es diferente a todas las demás clases de sumo sacerdote, porque su sacerdocio es perfecto. Él nunca pecó, y por tanto, él puede asegurar algo mejor para nosotros. Como dije, una de las cosas que vamos a ver más adelante, en Hebreos 7, es que él asegura, por un nuevo pacto, un pacto distinto, él asegurará para nosotros la perfección. Y ese término hebreo para perfección es un término de reino. Cuando vemos las Escrituras, hay varias palabras que siempre se relacionan con el reino, y perfección es una de ellas. Si tienen sus Biblias, les invito a abrirlas en este momento en el libro de Hebreos, capítulo 7. Veremos algunos versículos justo allí en el capítulo 7, donde leeremos que Dios nos enseñará por medio de su palabra sobre el día de la expiación y sobre el gran sumo sacerdote, llamado el sacerdote de nuestra confesión, queriendo decir que cuando le confesamos a él y reconocemos su servicio como sumo sacerdote, se producirá un maravilloso resultado. Leamos por favor el verso 1, Hebreos capítulo 7, versículo 1. Empieza hablando sobre un sumo sacerdote diferente. Noten lo que dice. Porque este Malquisedec, dos palabras hebreas. La primera, Malquí, es una palabra compuesta que significa mi rey. Y Sedec es el término hebreo justo. Entendamos que el término justo está relacionado también con el reino. Por ejemplo, dice en el Evangelio de Mateo capítulo 6, busquen primeramente el reino de Dios y su justicia. Cuando hablamos sobre lo justo, siempre debemos pensar en el reino. Y veremos que Melquisedec está conectado con el reino. Mira de nuevo el verso 1. Porque este Melquisedec, el rey de, y en hebreo diríamos Shalem, creo que sus Biblias seguramente dirán Salem o Salem. Es un término que significa algo que está en su estado completo, algo que alcanzó su plenitud, algo entero o perfecto. Es muy significativo que, aunque pensemos en esta palabra como un lugar, y ese lugar es Jerusalén, se relaciona, una vez más, con el cumplimiento de los propósitos, los planes y la voluntad de Dios. Este rey de Salem es sacerdote del Dios Altísimo. Óyelo bien. No se trata de alguien que simplemente hace una obra que se relaciona o apunta a alguien, sino que él es el sacerdote del Dios Altísimo. Y noten el contexto. Lo que haremos hoy es lo que el autor de Hebreos nos exhorta a hacer. Y me refiero a conocer los beneficios de que Yeshua sea nuestro sumo sacerdote. ¿Qué expectativa deberíamos tener? Noten el contexto. Hablando sobre Melquisedec, quien salió a encontrarse con Abraham cuando éste volvía de, y la siguiente palabra es, de la matanza. Él venía llegando de una guerra en la que había salido victorioso. Y esto es importante porque el contexto para entender a Melquisedec es la victoria, la derrota del enemigo. Debemos recordar eso. Él es llamado no solo rey de Salem, sino rey de justicia. Porque la victoria, oye bien, la victoria produce justicia. Dios nos da la victoria, su victoria, con el fin de que podamos vivir justamente, vivir perfectamente. Así que dice, este Melquisedec, quien salió para encontrarse con Abraham cuando volvía de la matanza, y noten que es la matanza de otros reyes. Estos otros reyes fueron vencidos. ¿Y qué hizo Melquisedec? Algo que es inusual. Dice que él, Melquisedec, lo bendijo a él, bendijo a Abraham. ¿Notan algo diferente? En unos minutos veremos que existe una clase diferente de sacerdocio, diferente al que normalmente recordamos, al sacerdocio levítico. Pero el sacerdocio levítico tenía un servicio muy distinto. ¿Por qué? Porque ellos servían en el tabernáculo y luego en el templo. Y ellos recibían, oye bien, ellos recibían del pueblo para luego ofrecerlo. ¿A quién? A Dios. Pero Melquisedec hizo algo diferente. En un contexto de victoria, él vino y él bendijo a Abraham. ¿Cómo lo hizo? Tomó de Dios este pan y este vino. Lo tomó de Dios y bendijo a Abraham. ¿Notan el cambio? No era el hombre dándole a Dios, sino que fue Dios quien le dio a la humanidad. Eso es algo diferente, y así no es como funcionaba el sacerdocio levítico. Y vemos que Abraham reconoció a Melquisedec al darle el diezmo de todo. Y noten lo que dice. Y su nombre era interpretado como el rey de justicia o el rey de Salem, el cual es el rey de, noten lo que dice, el rey de paz. Insisto, esta palabra paz, comprendida bíblicamente, siempre se relaciona, la paz bíblica siempre se relaciona con la voluntad de Dios. ¿Cuál es el contexto? Cuando leemos estos primeros versos, nuestro sumo sacerdote Yeshua, él nos bendecirá, él tomará y nos dará a nosotros para que podamos tener paz. Es decir, que podamos ser receptores de las bendiciones y de las promesas de Dios, para que podamos vivir, como veremos en un momento, por la eternidad. Y por cierto, la palabra eternidad también es una palabra de reino, para que podamos vivir para siempre y que la paz y la justicia de Dios nos guiarán a un lugar del cual hablaremos enseguida. Pasemos al verso 3. Ahora, notamos algo único en Melquisedec. Dice que él no tiene padre, no tiene madre, no tiene genealogía, y que en cuanto a sus días, no tienen principio. Su vida no tiene principio y no tiene final. Porque él es Melquisedec, no Yeshua. Mucha gente enseña que Melquisedec es Yeshua, pero este verso nos enseña que no lo es. Dice que él es semejante. Él no es el Hijo de Dios, pero es semejante al Hijo de Dios. Y él permanece en su sacerdocio. ¿Por cuánto tiempo? Por siempre. Es un sacerdocio que no cambia. Y siempre que algo no cambia, siempre que algo es eterno, se relaciona con el reino y es perfecto. No tiene necesidad de cambiar. Todo esto se nos enseña a nosotros para que podamos entender la obra de nuestro gran sumo sacerdote, Yeshua, que él vino de un orden diferente, de un estándar diferente. Y veremos de qué se trata bajando unos versos dentro de este mismo capítulo al verso 11. Por tanto, y noten lo que dice a continuación, si la perfección, lo que a Dios le interesa es que nosotros experimentemos la perfección, que nos volvamos perfectos. Mencioné hace unos minutos el término predestinación. La predestinación, bíblicamente, tiene que ver con que Dios nos ha designado a nosotros para la perfección. Y eso solo es relevante ¿para quién? Para aquellos que están en ese nuevo pacto. Dios ya lo ha determinado. Él ya ha establecido en su orden que todo creyente, eventualmente, será perfecto. En perfecta justicia, en perfecta santidad, en una perfección total. ¿Por qué razón? Debido a la obra de Yeshua, nuestro sumo sacerdote. Mira de nuevo el verso 11. Por tanto, si la perfección fuera por medio del sacerdocio de los hijos de Leví, oye bien, aquí se marcará una diferencia. Yeshua no está conectado como sacerdote con los hijos de Leví. ¿Por qué? Aquí lo dice. Ese sacerdocio estaba vinculado o relacionado con la Torá. Por tanto, ya que la perfección no vino por la Torá, ahora, yo amo la Torá. La Torá es verdadera, es santa, es buena. Pero entendamos algo. Por medio de la Torá, la justicia no es impartida a nosotros. Todo lo que hace la Torá es enseñarnos, declararnos y definir lo que es justo. Pero ella no nos hace justos. La Torá no puede decirnos cómo hacernos perfectos. Solo nos dice lo que es la perfección y lo que es la justicia, pero no es una mediadora de justicia. Esto es lo que se dice aquí. Por tanto, si la perfección es por medio del sacerdocio de los hijos de Leví, porque en él fue dada la Torá al pueblo, ¿por qué entonces habría necesidad de que exista otro sacerdocio? Y noten esto, no un sacerdocio por medio de Aarón y sus hijos, sino, fíjense, un sacerdocio, según el orden de ¿quién? De Melquisedec. Y para entender esto, debemos recordar todo lo que nos fue dicho. Y es lo siguiente, que por medio de Melquisedec encontraremos la perfección, encontraremos la justicia y encontraremos que los propósitos de Dios son cumplidos. No en el sacerdocio levítico, sino en el sacerdocio de Melquisedec. Y luego dice, leamos el verso 12. Porque habiendo cambiado el sacerdocio, Dios produjo un cambio. ¿Por qué dice esto? Bien, recuerden lo que está escrito en Apocalipsis. Juan recibe la visión de la Nueva Jerusalén y al mirarla, dice, he aquí, todas las cosas son hechas nuevas. ¿Por qué dice nuevas? Muy sencillo, porque este mundo estaba corrompido y manchado con el pecado. Y solo hay una solución contra el pecado, y no es la expiación. La expiación cubre el pecado, pero no lo destruye. ¿Qué es mejor que la expiación? La redención. Y por medio de la redención, solo por la redención, podemos experimentar los propósitos de Dios. Oye bien, siendo restaurados y... Cuando vemos al autor de Hebreos, no está hablando solo de redención, sino de redención eterna. Es una redención de reino. Por medio del sacerdocio levítico, esto no podía establecerse. Por tanto, era necesario un cambio. Mira lo que dice el verso 12. Porque un cambio en el sacerdocio, debido a la necesidad, había una necesidad. Y por eso también hubo un cambio en la ley. ¿En qué ley? Bien, ahora tenemos una nueva ley, una ley que está basada en el Espíritu. La gente, lo que dije antes y lo diré de nuevo, me encanta la Torá, pero la Torá, cuando la aplicas a tu vida, ¿sabes lo que me dice? Me llama injusto, me señala lo que es bueno, pero como ahora ya sé lo que es bueno, me queda claro cuán pecador yo soy. Yo, en mi carne, no puedo vivir de acuerdo con el orden de Dios. Pero déjenme hacerles una pregunta. Bíblicamente, no tienen que ir muy lejos en las Escrituras. Génesis capítulo 1, verso 2. Allí vemos que, o mejor dicho, ¿quién estaba presente con el fin de llevar a cabo el orden de Dios, la voluntad de Dios? ¿De quién se trataba? Del Espíritu Santo, el Espíritu de Dios. Así que por medio de la Torá, no recibimos al Espíritu Santo, sino solo por medio de este nuevo pacto, el pacto del reino, el pacto perfecto, el pacto que traerá cambios de reino a tu vida. Y se nos dice acá, leamos el verso 13, porque hablando sobre esto, se menciona una tribu, pero una tribu de la que Moisés nunca habló en cuanto al servicio en el altar. Esa era la tribu de Leví. Moisés nunca habló de lo que estamos a punto de leer, sino que es algo diferente. Verso 14. Porque se ha revelado para todos que nuestro Señor, y noten la siguiente palabra, muy importante, es el término griego que habla sobre resplandecer, algo que ilumina y brilla. De nuevo, este concepto está relacionado exactamente con el mensaje de la transfiguración. Verán, la Torá fue testificada por el cielo mediante luces. Si no sabes dónde dice eso, la Biblia, lo verás en el libro de Éxodo, capítulo 20, justo después de haber recibido el Aser Hadibrok, los 10 mandamientos. Vemos que el monte Sinaí tembló, hubo humo, hubo truenos, se oyó el sonido de trompetas, de shofares y también relámpagos, luces. Era simplemente un testimonio de la santidad de Dios dándole su ley al hombre. Pero cuando vemos el reino que viene por el nuevo pacto, les daré otra escritura. Después de Yom HaKippurim, viene la fiesta de los tabernáculos. Y una de las cosas que toda sinagoga hará el primer día de la fiesta de los tabernáculos es leer un texto profético del libro de Zacarías. Allí se habla de Sukkot. Pero antes de hablar de Sukkot, se menciona el reino. Y dice que habrá una luz, pero es una luz única, una luz de reino. ¿Qué clase de luz? Bien, si regresas a Génesis 1, verás que lo primero que Dios creó de manera única, ¿y por qué digo única? Génesis 1:1. En el principio Dios creó los cielos y la tierra. Esa era la condición general, pero estaba tohu vebohu, desordenada y vacía, pero hubo un cambio. El Espíritu de Dios se manifestó. Dios empezó a hablar. ¿Y qué fue lo primero que fue revelado? La luz. Pero la luz, o lo que entendemos como luz, no fue creado sino hasta el cuarto día. Lo anterior era una luz única. Y vemos que esa misma luz única se menciona en Zacarías 14. ¿Por qué? Hay una pista que los rabinos entienden correctamente y que une Génesis 1 y el propósito de Génesis 1, que es que la creación fuera agradable ante Dios. Eso es lo que busca Génesis 1, una creación que le agrade a Dios. Dios obró, el Espíritu de Dios se movió, Dios habló y vio que, he aquí, todo es muy bueno. Esa es una declaración de reino. Y lo primero que fue hecho en este reino fue la luz. Y cuando lees en Zacarías 14, se habla de luz, de una luz única, y la conexión es la siguiente. Te haré una pregunta. ¿En qué día creó Dios la luz, de acuerdo con Génesis 1? No me refiero al cuarto día, sino a la luz de la que estoy hablando ahora, cuando dijo, Vayehi Or, que sea la luz. ¿Qué día fue ese? ¿Domingo, dice usted? Bueno, en la Biblia no leemos domingo, lunes, martes, sino que tenemos, ¿qué? El primer día. Pero allí no dice el primer día, sino que dice un día, el día uno, porque aparece la palabra Ejad y no la palabra Rashon. ¿Por qué enfatizamos esto? Porque cuando leemos Zacarías 14, donde se habla de la luz, dice que vendrá un día, Ejad, y que el nombre de Dios será uno. Lo importante es este número uno que designa algo único. Y el término Ejad también se refiere a unidad. Esa es la realidad del reino, una unidad que viene solo por la redención. Verán, uno de los beneficios de la redención es la reconciliación. La Torá no puede reconciliar. La Torá nos dice que tú y yo necesitamos ser reconciliados, pero ella no puede hacerlo. Sin embargo, hay un nuevo pacto que sí puede hacerlo posible. Lee de nuevo el verso 14. Porque se ha revelado para todos que nuestro Señor, este es el Mesías, Él brilló desde Judá, de esa tribu, de la cual Moisés jamás mencionó que esta tribu fungiría en el sacerdocio. Nunca vemos a Moisés diciendo nada de que Judá tendría un sacerdocio. Y luego dice, mira el verso 15, ahí se hace aún más claro y evidente que Él será establecido por medio de alguien. Es decir, Él será establecido y Él será semejante a Melquisedec. Nos habla sobre un tipo de sacerdocio diferente. Y lo importante sobre este sacerdocio está en el verso 16. No es un sacerdocio que haya sido establecido por carne ni sangre, sino por el contrario, por medio de, oye bien, de un poder viviente que no tiene fin. ¿Qué significa eso? Que es eterno. Si vienes de un trasfondo judío, este término eterno, una de las formas como nosotros nos referimos al reino, es con el término eterno. ¿Y cómo se dice eterno en hebreo? Olam. Puede significar mundo, puede significar todas las cosas, todos los tiempos, todo lugar, pero es una palabra de reino. Y cuando menciona aquí la idea original, que no tiene final, que es eterno, implica que es un pacto de reino. Y noten lo que dice. Leamos ahora el versículo 17. Porque se da testimonio de él, fue Dios mismo quien lo dijo. Tú eres sacerdote. ¿Qué dice tu Biblia? Para siempre. Un concepto de reino. Si tú eres sacerdote para siempre, significa que eres este sacerdote de reino. Tú eres sacerdote para siempre, según el orden de Melquisedec. ¿Qué nos dice esto? Que tendremos una victoria eterna. ¿Qué fue tan especial sobre Melquisedec? Que él bendijo a Abraham. Vamos a tener las bendiciones eternas de Dios. Todo eso es superior a la expiación, porque por la expiación solo podemos hallar beneficios limitados, postergando un año más el juicio de Dios. Pero con la redención, la obra de nuestro gran sumo sacerdote, tenemos perfección por la eternidad y tenemos la promesa de Dios. Avancemos hasta el verso 21. Porque este sacerdocio no vino sin un juramento, es decir, que vino con un juramento. ¿Y quién hizo el juramento? Fue Dios. Leemos, porque el Señor ha jurado, y noten lo siguiente, esto no va a cambiar, esto no será alterado, este pacto, este nuevo pacto, mediante el gran sumo sacerdote, es para siempre, y no se retractará. Dice, tú eres sacerdote para siempre, ese concepto de reino, según el orden de Melquisedec, verso 22. Y también, esto es por medio de un mejor pacto. Y vemos que fue establecido por Yeshua. Él lo certificó. Entonces, si Él lo certificó, debemos tener plena confianza. Voy a avanzar a otra área. Si me preguntas, ¿cuál es el capítulo bíblico que habla sobre el día de la expiación, Yom HaKippurim? Te diría que es Levítico capítulo 16. Allí vemos, al igual que en Levítico 23, vemos que nunca se le llama el día de la expiación. ¿Sabías eso? No se llama el día de la expiación. Es Yom HaKippurim, no Yom Kippur. Así lo llamamos hoy, pero bíblicamente es Yom HaKippurim. ¿Cuál es la diferencia? Ese im, al final, indica que es plural. Tenemos que preguntarnos por qué. Y lo que nos enseña el judaísmo es lo siguiente. Que el día de la expiación tiene un propósito mayor y va más allá de su comprensión más elemental. Que el día de la expiación tiene implicaciones para este mundo, pero también nos enseña verdades con respecto al reino de Dios. Cuando lees Levítico 16 y la obra del sumo sacerdote, hablando ahora sobre el sumo sacerdote levítico, él tenía cosas que hacer. Él tenía que pasar por un proceso complicado con el fin de prepararse y poder entrar al lugar santísimo, porque él tenía pecados. Ya hemos dicho que el libro de Hebreos declara que el Mesías jamás pecó. Por lo tanto, su proceso para garantizarnos la redención fue diferente. Pero también descubrimos que esta expiación, este día de la expiación, también estaba compuesto por otras reglas adicionales. Y esto incluía algo en lo que nosotros estaremos enfocándonos en el resto del tiempo que nos queda hoy. Y me refiero a dos machos cabríos. ¿Pueden pensar en otros lugares de la Escritura donde se mencionan machos cabríos? ¿Otros lugares significativos? Bueno, este domingo, en una conocida área llamada Barking, aquí en Londres, estaremos hablando sobre dos hermanos, Jacob y Esaú. Jacob y Esaú. Y veremos que dos machos cabríos eran muy importantes en esa historia de bendición. Y estos dos machos cabríos fueron usados para que Jacob se presentara ante su padre con el fin de asegurar su bendición. Una bendición para todo aquel que participe dentro de un pacto. ¿De qué pacto? Bien, Jacob estaba preocupado por ¿qué pacto? Por el pacto abrahámico. Y Pablo nos dice en Gálatas 3:16 que la simiente de Abraham, esa pieza clave, el fundamento del pacto abrahámico, es el Mesías. Él es la simiente de Abraham. Y el pacto abrahámico se trata de una sola cosa. En lo que debemos pensar al referirnos al pacto abrahámico es en la bendición. Que a través de ti y tu descendencia, todas las familias de la tierra, no solo Israel. De hecho, cuando el pacto fue dado, no existía el pueblo judío. ¿Habían pensado en eso? No existían los judíos. No existía la tierra de Israel. pero mediante la fe de Abraham, vemos que Dios empezó a moverse y a traer revelación con Israel y con el pueblo que se conectase a la bendición de Dios. En Génesis capítulo 27, Jacob se presenta ante su padre, cubierto con pieles de un macho cabrío, con el fin de asegurar la bendición. Y eso es lo que nos enseña el día de la expiación. El sumo sacerdote, oye bien, cuando leemos Levítico 16, nos habla del sumo sacerdote y dice que él era ungido. La misma palabra, Mashach, de la que obtenemos el término Meshiach en hebreo o Mesías. Allí vemos algo que hasta los rabinos entienden. Aprendemos sobre el Mesías por medio del día de la expiación. Y vemos que él haría algo. Él haría que personas que no eran capaces de ser bendecidas, ahora sí lo sean, realizando él la obra. Él fue ungido con este propósito, para presentarse ante su padre con el fin de asegurar su derecho. Él se lo había ganado y lograr así que un pueblo recibiese la bendición. Esta es la diferencia. Cuando pensamos en el día de la expiación, pensamos en el otoño. Pensamos en el séptimo mes, Tishrin. Pero hay una pista. En el nuevo pacto, en los evangelios, la obra de nuestro Mesías sería cumplida en un mes diferente, por un propósito diferente. ¿A qué me refiero? Al primer mes del año. ¿Por qué? El primer mes es el mes de la redención. Él no vino a garantizarnos la expiación. Él no estaba interesado en una acción limitada. Él vino a cumplir una obra que no tiene límites. Y cuando hablamos de algo que no tiene límites, estamos hablando de Dios y su reino. Eso es lo que hizo el Mesías. Y él cumplió esa obra con el fin de asegurarnos una bendición que tú y yo jamás hubiésemos podido lograr por nosotros mismos. Ningún sacerdote levítico logró esa bendición, ni la podrá lograr jamás. Dios tuvo que hacer un cambio. Pero oye bien, ¿acaso ese cambio tomó a Dios por sorpresa? No. ¿Siempre supo Dios que ese cambio sería necesario? Claro que sí. Todo esto demuestra que a través de un pacto de carne y sangre, me refiero al sacerdocio levítico, carne y sangre, el cual tenía que ser realizado una y otra vez, y que era limitado, no se podía producir nada parecido a la perfección, porque era realizado por hombres. Dios dio las instrucciones, pero solo con el propósito de revelarnos, de mostrarnos que por la obra del hombre jamás podríamos lograr la perfección del reino. Por tal razón, en el momento justo, vemos que Dios llevó a cabo la encarnación. No escuchamos lo suficiente al respecto. Una de las cosas más importantes que ha ocurrido en toda la historia es la encarnación. Dios dejando el cielo por medio de su Hijo unigénito, y viniendo con un propósito, el cual es realizar la obra de redención, con el fin de que podamos experimentar ese cambio de reino que nos transforma a la justicia de Dios. Y vemos que todo lo que hizo el Mesías buscaba asegurar eso para nosotros. Por esto es que, para ir cerrando, ustedes recordarán que durante el primer día de resurrección, Yeshua se encontró con unas mujeres y le dijo a una de ellas, específicamente a Miriam, a quien llamamos María, «No me toques, porque todavía no he ascendido». ¿De qué estaba hablando? Que él iría del mismo modo que el sumo sacerdote tenía que ir a un templo hecho por manos humanas, con el fin de ungir y producir un cambio temporal, el verdadero sumo sacerdote, el gran sumo sacerdote que vino del cielo a la tierra, tenía que ascender con el fin de entrar a un templo no hecho por manos humanas, sino al verdadero templo, con el fin de asegurar para nosotros no una expiación, sino que para asegurarnos en un día conocido como Rashid, que es un día de victoria, asegurarnos la redención eterna. Lo que vemos es lo siguiente. Mientras más estudies las fiestas, esos días señalados por Dios, más entenderás la persona del Mesías y la obra del Mesías. Cerraré con esto. El apóstol Pablo, Shaul HaShliach, escribió en Colosenses 2, en referencia a cosas como el Shabbat, la luna nueva, el inicio de un nuevo mes, los tiempos, con respecto a las leyes alimenticias o kashrut, y también para nuestro propósito esta noche, también sobre las fiestas. Él dice, estas cosas son una sombra de lo que viene. De esas cosas, las cosas futuras que están por venir. ¿Saben qué es muy triste? Que la traducción más popular de la Biblia en inglés es la Nueva Versión Internacional. Y si la lees, notarás que ha sido traducida de una manera que resulta un insulto contra Dios. Porque esto es lo que dice. Estas son sombra de las cosas que habían de suceder. Es decir, que ya no existen. ¿Y qué es lo insultante en esto? Que si sigues leyendo, estas cosas futuras que son cosas de reino, dice que son sombra de ellas, pero ¿quién produce la sombra? ¿Cuál es la sustancia de estas cosas del reino? Es el Mesías. Así que es un insulto decir, estas cosas que se relacionan con el Mesías habían de ser, pero ya no son. No, cuando te fijas en el idioma original, dice, estas cosas de reino que vienen, que están por venir, se relacionan con el rey, se relacionan con el Mesías. ¿Qué quiere decir? Mientras más estudies y entiendas y apliques la verdad de estas fiestas a tu vida, más entenderás asuntos relacionados.

0: en la Pascua. No fue casualidad, fue por diseño de Dios. También vemos que el Mesías se levantó de entre los muertos en otro día bíblico, un día conocido como Rashid, el cual es la fiesta de las primicias. Y sabemos que derramó su espíritu en Shavuot o Pentecostés. Así que cuando vemos cosas muy importantes como su muerte, su sepultura, que ocurrió inmediatamente antes del primer día de los panes sin levadura, su resurrección, el derramamiento de su espíritu, todo esto pasó en tiempos de fiesta, en días de fiesta. No podemos entender la persona y la obra del Mesías si no conocemos estas fiestas. Y ahora hay cuatro fiestas más. No siete, sino cuatro. Más tres, más una. Ocho en total. ¿Por qué? ¿Qué fiesta nos falta? El Shabbat. Esa también es una de las ocho fiestas. Estas fiestas de otoño, yo no estoy diciendo, oigan bien, yo no estoy diciendo que en el futuro cosas ocurrirán en estos días de fiesta, pero aquí está el mensaje. Podemos aprender sobre los eventos futuros si comprendemos, si entendemos estas fiestas del otoño. Hay muchísima sabiduría en ellas. No las ignoren. Estos son los tiempos señalados del Señor. Atesóralos. Estúdialos. Ellos forman parte del pueblo de la fe. Y demasiados creyentes los ignoran hoy en día. Se trata de los tiempos señalados del Señor. Padre Dios, te alabamos y te damos gracias, porque nos has dado estos días, días que reflejan la realidad de tu reino, la verdad de tu reino, y apuntan al Rey de Reyes, al Mesías Yeshua. Padre, queremos caminar en obediencia a ti. Queremos tener la verdad que podamos aplicar a nuestra vida para vivir de manera justa. Queremos ser personas que declaran lo que tú has hecho, lo que estás haciendo y lo que harás, con el fin de cumplir todas tus promesas. Porque sabemos que tú eres un Dios que no miente. Padre, de nuevo, oramos que puedas bendecir a esta congregación, que bendigas a aquellos que se han reunido esta noche aquí, para que puedan aprender más sobre estos días que son importantes y que son preciosos para ti, que tú has designado con un propósito de reino. En el nombre bendito de nuestro Señor y Salvador, el Mesías Yeshua. Amén.
1: Amén.
2: 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Shalom desde Israel.
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2: The Word of God is
3: marvelous. La palabra de Dios es maravillosa. Un solo pasaje puede hablarnos de múltiples verdades desde un mismo evento. Sabemos que la palabra de Dios fue inspirada por el Espíritu Santo. No tiene errores en ella. Es plenamente confiable y tiene como fin que podamos conocer la verdad, aplicarla a nuestra vida y vivir una vida que es digna de alabanza, que manifiesta la gloria de Dios. En otras palabras, que tengamos un testimonio que agrade tanto a Dios como a los hombres. Y esa es la esencia de lo que el Mesías nos estará enseñando hoy. Él ha ordenado a sus 12 discípulos, y enfatizamos que este número 12 se refiere a Israel. Les ha ordenado salir a predicar. Y a pesar de que este es un hecho histórico, que tuvo lugar hace aproximadamente 2000 años atrás, sabemos algo. Lo que estudiaremos hoy tiene grandes implicaciones para los últimos días. En otras palabras, podemos aprender cosas de la Escritura que le hablarán a los discípulos, a los seguidores de Yeshua, es decir, seguidores de Jesucristo, de la última generación, de los últimos tiempos. Dicho esto, tomen sus Biblias y vayan conmigo al libro de Mateo, capítulo 10. Concluimos la semana pasada hablando del concepto de juicio, cuando Él le habló a personas que vieron sus milagros, personas que oyeron su verdad, ¿y qué hicieron? Lo rechazaron. ¡Qué insensatos! Él les habló claramente a ellos diciendo lo siguiente: será más tolerable para los habitantes de Sodom ve Amorá, Sodoma y Gomorra. Es el lugar de abominación. Es el lugar donde todos hacían lo que les parecía bien ante sus propios ojos. Es el lugar que Dios quemó por completo. Será más tolerable para ellos que para estas personas que escuchan el Evangelio y lo rechazan. ¿De qué tiempo está hablando? Él dice específicamente, en los últimos días, en el día del juicio. Esto nos da el contexto. Estamos hablando de cosas que tienen una connotación para los últimos días. Es el contexto que debemos ver. Dicho esto, vayan conmigo a Mateo, capítulo 10, versículo 16. Él dice lo siguiente: he aquí, los envío a ustedes como ovejas en medio de lobos. ¿Sabemos algo? Si hay un conflicto, y veremos que habrá un gran conflicto, si hay conflictos entre lobos y ovejas, ¿quiénes serán los victimarios? Bien, en lo natural, serán los lobos. Ellos son más fuertes, están mejor equipados, y no importa el número, los lobos tienen muchas más habilidades en la carne. Pero debemos entender algo. No fuimos llamados a la victoria en esta era. Fuimos llamados a la obediencia. Fuimos llamados a hacer lo que Dios nos instruye. Nuestra victoria, que está asegurada, viene con nuestra entrada al reino de Dios. Solamente entonces vamos a experimentar el resultado de la victoria que Él ha ganado para nosotros y los resultados de nuestra fidelidad hacia Él. Eso sucederá en la era venidera, en el reino de Dios. Pero en esta vida, podremos sufrir e incluso podemos llegar a perder nuestra propia vida por causa de nuestra fe. Entonces, Él nos advierte, verso 16, «He aquí, yo los envío como ovejas en medio de lobos. Por tanto, sean», y la mayoría de las Biblias dice «sabios». Esta no es la palabra griega común para ser sabios, sofía, sabiduría. Esta es una palabra que viene de la palabra griega para pensar y pensar y pensar. Mirar una situación y entenderla desde el punto de vista adecuado. Leemos aquí. Sean tan sabios como las serpientes. Y la idea aquí es astutos. Satanás es el perverso. Nunca se nos invita a ser perversos o deshonestos, pero Satanás era astuto. Es decir, él entendía la verdad, no se sometió a ella, pero actuó a la luz de la verdad. Él engañó a Adán y a Eva porque conocía la verdad. Y ellos dudaron, la cuestionaron. Él los condujo a dudar, pero era porque él conocía la verdad. Y lo que nos dice aquí es justo eso, que debemos conocer las cosas y tomar decisiones basados en la sabiduría, pensar claramente a la luz de la verdad de Dios. Entonces leemos, los envío como ovejas en medio de lobos. Por tanto, sean sabios como serpientes y noten esto. La mayoría de las Biblias dirán, e inocentes, como palomas. Pero presten atención a esta palabra que traducen como inocentes. Cuando la vemos también podemos traducirla como sinceros. Una de las cosas que Dios usará poderosamente en una persona es la sinceridad. Cuando ustedes son sinceros, Dios se da cuenta de ello. Y es una invitación al Espíritu Santo para ungirte poderosamente, para trabajar en tu vida, empoderarte, darte esa sabiduría de la que hablábamos hace un instante, para que entiendas y seas capaz de analizar bien y entender la realidad de cada situación. Entonces, sean sinceros, sean inocentes. Cuando leemos esta palabra en su idioma original, vemos algo. Tiene un prefijo. Y este prefijo es realmente una letra en griego. Es la primera letra, alfa. Y ese prefijo tiene el fin de negar algo, convertir la palabra en su opuesto. Entonces, sin ese prefijo, ¿saben lo que esta palabra significaría? Significaría ser de doble ánimo. Cuando alguien es de doble ánimo, y Santiago habla al respecto, es fácilmente llevado de aquí para allá. No tiene raíces, no tiene ancla en su vida, ni espiritual, ni físicamente. No logra llegar al lugar correcto y permanecer allí. Esta palabra entonces significa no ser de doble ánimo, sino de un solo ánimo. ¿Y qué quiere decir ser de un solo ánimo? Significa desear por encima de todas las cosas, agradar a Dios, obedecerle. No pensar en uno mismo, sino pensar en cómo yo debo testificar a otros. ¿Y por qué digo esto? Escucha la siguiente declaración. Dice aquí, por lo tanto, sean sabios como serpientes e inocentes como palomas. Verso 17. Pero cuídense. Esta es una palabra de advertencia. Y debemos entender que tenemos que estar alerta y ser cuidadosos, porque aquí nos advierte y debemos prepararnos para esto. Tengan cuidado de los hombres, ¿por qué? Porque los entregarán a los concilios y a sus sinagogas, y dice que ellos los herirán. Esta es una palabra para azotar. Bien, esta escritura nos dice algo. Sabemos que estamos hablando sobre la tierra de Israel. Recuerden lo que el Mesías dijo y estudiamos la semana pasada. Él les dice, no vayan por los caminos de las naciones. No vayan a las ciudades de los samaritanos, sino ¿a dónde? A las ovejas perdidas de la casa de Israel. Hay un énfasis aquí sobre el pueblo judío. Y dice, ustedes encontrarán oposición. Serán traídos como alguien que ha sido un criminal ante concilios. Esto significa autoridades del gobierno. Serán traídos a los lugares de reunión, y por lugares de reunión se usa la palabra sinagoga. Y serán heridos. Serán castigados intensamente. ¿Qué significa ser herido o azotado, como dice aquí? Esto se hace con un látigo de muchas tiras. Y serán azotados en sus espaldas del modo más brutal. No solo serás arrestado, sino que la Escritura nos dice que en los últimos días, y en breve te mostraré por qué estamos hablando de los últimos días, tú podrás ser torturado por tu fe. Yo he compartido en muchas ocasiones, y la gente incluso se burla de esta idea, que por nuestra fe en Yeshua, es decir, en Jesucristo, ¿seremos arrestados y torturados? Pues déjame decirte algo. Quizás muchos de ustedes lo sepan bien. Existen varios países, y la lista sigue creciendo, en los que torturan a los creyentes por su fe. En los que decir, yo quiero adorar al Mesías de Israel, Yeshua, Jesús. Y yo quiero hablarle a otros sobre él, y quiero expresar la justicia y la rectitud a la que me ha llamado, documentarla con mi estilo de vida y buenas obras, eso haría que te metan en la cárcel. Causaría que te torturen, y muchos han sido ejecutados por su fe. Y de esto es de lo que deberías estar advertido. No es algo que yo piense, es algo de lo

Estoy seguro porque confío en la palabra de Dios. En los últimos días, los países seguirán creciendo y será la norma sin importar dónde vivas. Si vives en Norteamérica o en Sudamérica, en África, Europa, Asia u Oceanía, donde quiera que vivas, no habrá manera de huir de esta persecución, de estos juicios y de esta tortura. Y les está diciendo eso ahora. ¿A quién les está hablando? A sus discípulos. Y a pesar de que esto fue dicho hace casi 2000 años atrás, y la gente puede decir que esto tuvo que ver con la persecución que sufrió Israel alrededor del año 70 después de Cristo y años después, pero noten que hay una clave que confirma que estamos hablando sobre los últimos días. Avancemos. Verso 18. Y ante gobernadores o líderes y reyes, ustedes serán llevados. ¿Por qué? Por causa de mí. Todo este sufrimiento, ser arrestado, ser azotado, lo veremos en un momento, ser ejecutados, ser forzados a testificar ante gobernadores y reyes. Todo esto es por causa de Yeshua. Por causa de él, dice, todo esto es por causa de mí. ¿Pero por qué razón? Aquí continúa. Para testificar a ellos, creo que ellos se refiere al pueblo judío, y a las naciones. Verso 19. Tú no puedes ignorar que nosotros debemos tener un testimonio en los últimos días. Ante gobernadores, inclusive ante reyes, eso podría significar presidentes y primeros ministros, para decirles la verdad. Y noten lo que dice en el verso 19. Pero cuando esto suceda, cuando ustedes sean entregados, no se preocupen sobre cómo o qué deben decir. Así que nunca te debes preocupar por lo que se supone que debas decir, gracias a lo que la Escritura dice ahora. Vamos a ser arrestados, seremos forzados a dar testimonio, alabado sea Dios por nuestra fe, y todo es por causa de Él. Y noten lo que la Escritura nos ordena. No se preocupen sobre cómo o qué decir. ¿Por qué? Dice, porque no serán ustedes quienes hablen, sino el Espíritu de vuestro Padre, es decir, el Espíritu de nuestro Padre Celestial. El Espíritu, una de las cosas que sabemos, y toco este tema con frecuencia, se encuentra en Génesis capítulo 1, cuando dice sobre el Espíritu de Dios, Rok Elohim Merajefet au Peneamain, el Espíritu de Dios se movía sobre las aguas. Y el mundo estaba en estado de caos. En hebreo, tohuve vohu. Significa estar fuera de orden. El Espíritu de Dios trae orden a las cosas. Y lo que nos está diciendo la palabra de Dios es, no se preocupen. Cuando ustedes sean llamados a dar testimonio, no serán sus palabras. No se preocupen por cómo hablar o qué deberían decir, porque no serán ustedes. Dios será quien traiga orden a su testimonio, porque Él será quien hable. Dice que será el Espíritu de vuestro Padre quien hablará en nosotros. Verso 21. En el verso 21, vemos una situación. Una situación que puede resultar impactante, pero que ha pasado anteriormente. Hemos visto cuando hay un gobierno dictatorial que personas producto del miedo, de su deseo de preservar su vida, o por causa de que necesitan comida para su sustento, que la gente se traiciona unos a otros. Y esto es lo que la Escritura dice aquí de una manera innegable. Miren este texto, Mateo capítulo 10, verso 21, leemos, porque un hermano entregará a su hermano a, ¿qué dice la Escritura? A la muerte. Tu propio hermano, por miedo, por falta de fe, por no haber recibido el Evangelio,
por no tener

0: al Espíritu Santo que lo empodere y le dé una manera correcta de pensar. Podrá entregarte para que te maten. Y dice, el padre a sus hijos, y los hijos se levantarán contra sus padres y los harán morir. ¿Qué vemos aquí? Que habrá mucha traición en el ambiente. Habrá mucha muerte y no te pierdas el contexto. Todo esto es por causa del Mesías Yeshua. Es debido a nuestra fe, a nuestro deseo de ser testimonios vivientes, testigos, y hacerlo de un modo que manifieste la verdad y le dé la gloria y el honor a Él, hablando en contra de la injusticia, de la perversión y del pecado. Y el mundo, en los últimos días, el mundo nos odiará. Y lo veremos. Seremos arrestados. Seremos llevados a la corte. Seremos castigados físicamente. Torturados. Y, como vemos aquí, ejecutados. Miren ahora el verso 22. Y ustedes serán odiados por todos. Ahora, ¿está sucediendo esto ahora? No. Pero sucederá. Lo que nos dice la Escritura es que todo aquel que no sea creyente odiará a los verdaderos creyentes. Lo diré de nuevo. Todo aquel que no sea un creyente en el Mesías Yeshua odiará a aquellos, a todos aquellos que son creyentes. Compartiré algo porque justo ahora esto está siendo transmitido en una cadena de televisión. Y yo creo y oraré por estas personas que administran, a los dueños y a quienes dirigen las cadenas cristianas de televisión. Porque ellos serán quienes se ubiquen en el frente de batalla inicialmente. Ellos serán las personas a quienes se les dirá, ustedes no pueden transmitir eso, tienen que parar todo eso. ¿Y qué harán? Yo creo que la vasta mayoría. De hecho, mi esperanza es que todos ellos dirán, como dijo Pedro y los primeros apóstoles, que si es correcto o incorrecto que nosotros transmitamos esto, decídanlo ustedes, pero no podemos evitar hablar en ese nombre, el nombre de Yeshua. Y por eso es que cuando miramos esto, noten lo que dice verso 22 una vez más. Y ustedes serán odiados por todos, muy claro, por causa de mi nombre. Pero sigue leyendo. Aquel que, y necesitamos ser muy cuidadosos para no malinterpretar esta última parte del versículo. Leemos. Pero aquel que resista, persevere, es una palabra de paciencia. Aquel que resista, persevere, aquel que tenga paciencia, la palabra hebrea para paciencia es una palabra que significa sufrir. Es la palabra ani sovel. Estoy sufriendo. Viene de la palabra sabranut. O sabranut viene de la palabra sovel. Entonces, paciencia es sufrimiento y un sufrimiento que resiste por largo tiempo. Aquel que persevere hasta el final, yo subrayaría esa frase, esas dos palabras. El final. ¿Por qué? Porque tienes que preguntarte, ¿a qué final nos referimos aquí? Existen personas que simplemente no entienden lo que la palabra de Dios está diciendo. Ellos quieren entender todo en tiempo pasado, como algo histórico. Dicen, casi todo en la Biblia es sobre eventos pasados, es histórico. Mucho de la Biblia es profético. Este relato de los discípulos siendo enviados es historia, fue un hecho histórico que sucedió. En Lucas puedes leer su regreso y lo que lograron, pero en Mateo, esto es altamente profético y nos habla sobre los últimos días. Y leemos en este verso, aquel que persevere hasta el final, ¿qué final? El final de, y aquí está la clave, ¿a quién les está hablando? A creyentes. El final al que se refiere el Mesías es el fin de la era de la iglesia. Y dice, aquel que persevere, y debemos tener cuidado porque aquí está la confusión, pues dice, será salvo. ¿Significa eso que tú eres salvo, perdonado por tus pecados debido a tu perseverancia? Absolutamente no. Si ese fuera el caso, significaría que por nuestras obras, por nuestras acciones, hallamos la salvación. Y esa es una falsa doctrina. Es un insulto al Mesías, quien murió en esa cruz. Él es el único camino por el que podemos encontrar el perdón de nuestros pecados. Verás, esta palabra sazo, en griego, tiene un gran abanico de significados. Puede ser sanidad física, puede ser liberación de un problema físico, o podría ser salvo del juicio eterno de Dios. Es una palabra de victoria. Y esto es lo que quiere decir aquí. Simplemente nos está diciendo que al final tendremos la victoria. Tendremos liberación. Nuestra salvación no se basa en nuestra perseverancia, pero sí creo que la gente que en verdad es salva, perseverará. Pero no nos está diciendo que somos salvos por nosotros mismos, por nuestras obras, por nuestra perseverancia, resistencia o fidelidad. No. Nuestra salvación provoca que perseveremos y resistamos y lleguemos al final. Esta escritura, y hay muchos pasajes paralelos similares, le dice al lector que al final, la era de la iglesia se acerca a su final. Habrá una victoria. Y eso es visto en varios pasajes de las Escrituras, uno de mis favoritos en Apocalipsis 7, del 9 al 10. Cuando vemos un gran grupo de testigos, de toda tribu, nación, pueblo y lengua, delante del trono de Dios. ¿Y qué están haciendo? Tienen esas vestiduras blancas, portan ramas de palma en sus manos que significan libertad por medio de la confianza en Dios. Y están alabando a Dios, agradeciéndole y proclamando su salvación y victoria. Eso es lo que la Escritura habla cuando dice, aquellos que perseveren hasta el fin serán salvos, experimentarán esa victoria que Dios ha prometido. Miren el verso 33. Pero cuando les persigan en esta ciudad, huyan a la otra. ¿Oyeron eso? Cuando les persigan en una ciudad, huyan a la otra. Y una vez más, esta escritura está muy, muy definida. No habla del mundo entero. ¿Cómo puedo estar tan seguro? Porque no trato de interpretar las cosas, sino que trato de leerlas con detenimiento. Y es leyendo con atención que escucharemos la verdad de Dios, no las interpretaciones del hombre. Fíjense bien. Verso 23. Pero cuando los persigan en esta ciudad, huyan a la otra. Porque de cierto les digo, miren esta parte del verso, porque de cierto les digo que ustedes no, y viene una palabra que quiere decir llegar al final, concluir. Dice, ustedes no recorrerán todas las ciudades de Israel. ¿Hasta cuándo? Ustedes no completarán, no abarcarán todas las ciudades hasta el final de la lista, todas las ciudades de Israel, hasta que el Hijo del Hombre, este es el Mesías, venga. Este discurso a los discípulos es una referencia a nuestra esperanza bendita, o el rapto. Nosotros, sí, seremos perseguidos, pero no perseguidos por el juicio o la ira de Dios, sino por el contrario, seremos perseguidos por aquellos que son del mundo. Lo diré de otro modo, aquellos que le pertenecen a Satanás. De ahí es que viene la persecución, de ahí es de donde viene esta tribulación. No es la ira de Dios, porque se nos promete que no enfrentaremos la ira de Dios. Entonces, noten lo que dice, hablando sobre los últimos días, sobre cómo ese testimonio en Israel es tan importante. Dios lo manda, Él lo ordena. Verso 23. Cuando los persigan en esta ciudad, huyan a la otra. Porque de cierto, es la palabra amén, de cierto les digo a ustedes que ustedes no recorrerán todas las ciudades de Israel hasta que el Hijo del Hombre venga. Queda muy claro. Nosotros sabemos algo. sabemos que el Mesías regresará. ¿Por quién? Por sus discípulos. Y Él vendrá al final de la era de la iglesia, y el final de la era de la iglesia será un tiempo de intenso sufrimiento, persecución, tortura y muerte. Eso es lo que vemos como resultado de ese imperio perverso, sobre el que al final el anticristo gobernará. Cuando vemos el mensaje del anticristo, de lo que aprendemos de Juan, y vemos que él odia a Yeshua, él odia al divino Hijo de Dios y no puede soportar a ninguno que se somete a él. Prepárate, alístate, ora, porque nos acercamos a esos días. Vemos señales en el horizonte de que ese tiempo se acerca más y más. Cerramos con eso. Shalom, desde Israel.
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1: ¿Qué dice la Biblia sobre la homosexualidad y el lesbianismo? Hoy día este tema resulta muy controversial. La gente siente fuertes emociones al discutir al respecto. Lo que queremos hacer en el estudio de hoy es analizarlo no desde un punto de vista emocional, dejando que nuestras propias ideas, cualquiera que ellas sean sobre el tema, influyan en el estudio, sino leyendo la palabra de Dios objetivamente para ver realmente qué dice la Escritura sobre esto. Y el motivo por el que estamos tocando este tema es debido a una razón principal, y esta es que hay un documental que está por salir llamado 1946. ¿Por qué lleva ese nombre 1946? Debido a que en ese año, la versión estándar revisada de la Biblia en inglés fue publicada, esa traducción. Y dentro de esa traducción, hay personas que afirman que palabras tales como homosexual fueron incluidas por primera vez en las Escrituras, y esta fue la causa de que la gente tuviera una perspectiva negativa y considerara a la homosexualidad como un pecado y una abominación, cuando en realidad, desde su punto de vista, si una palabra adecuada hubiese sido utilizada, una traducción correcta para estos términos en la Escritura, si esos términos apropiados hubiesen sido utilizados, no tendríamos la perspectiva que muchos cristianos tienen hoy en día. Los creadores de esta película 1946 buscan ordenar las cosas adecuadamente según su punto de vista. Ellos lo llaman una búsqueda de la verdad con el fin de corregir y establecer apropiadamente una visión correcta en torno a la homosexualidad y el lesbianismo. La pregunta es, ¿están ellos en lo cierto? ¿Es realmente el uso del término homosexual en un pasaje de la Escritura incorrecto? Bien, vamos a estudiar varios pasajes de la Escritura. Vamos a ver lo que claramente establece la palabra de Dios para ver si la homosexualidad y el lesbianismo son aceptables para Dios o si constituyen un pecado y una abominación. Vamos a empezar en un pasaje muy conocido de la Escritura, el libro de Génesis, capítulo 19. Esta es la historia de Sodoma y Gomorra. Sabemos que Dios envió a dos ángeles a encontrarse con Lot. Ellos llegaron y se quedaron en su casa. Y los hombres de esta ciudad fueron allí y querían acostarse con ellos. El término acostarse es una palabra coloquial en hebreo para decir tener relaciones sexuales. Y lo que ellos están diciendo es que no es la homosexualidad lo que Dios está condenando aquí, sino una homosexualidad que es realizada por coerción o fuerza. Eso es lo que Él está condenando y no la homosexualidad en sí. ¿Es esto verdad? Veamos algunas de las otras declaraciones antes de buscar y leer algunos pasajes clave en la Escritura. Presten mucha atención a cómo han sido traducidos. Por ejemplo, Primera de Reyes, capítulos 14 y 15. El escritor aquí está hablando sobre una práctica dentro de la idolatría. ¿Y qué práctica era esa? Consistía en ir a un templo pagano donde se reunían ciertos individuos. El término utilizado es Kadesh y Kadeshah. ¿Qué quieren decir? Uno es un término masculino en referencia a un varón. El otro término es femenino y se refiere a una mujer. Y cuando la gente realizaba actividades idólatras, muchas veces un acto sexual acompañaba este tipo de adoración pagana. Y lo que pasaba era lo siguiente. Ellos iban, pagaban un dinero, hacían una ofrenda, y con el fin de completar su autodenominado servicio de adoración, realizaban un acto sexual. En estos templos paganos estaban estas personas. Si se trataba de un hombre, se le llamaba Kadesh. Si era mujer, Kadeshah. Y ambos practicaban la prostitución ritual, tanto el hombre como la mujer. Lo que sabemos históricamente es lo siguiente. En su mayoría eran los varones quienes frecuentaban estos lugares y no las mujeres. Y los hombres podían escoger si querían tener relaciones sexuales con un varón o con una hembra. Y este término, Kadesh, tiene que ver con un hombre que se prostituye, que sirve en estos templos paganos teniendo relaciones sexuales con otros hombres. Ellos dicen que lo que se condena aquí es el contexto idólatra y no el acto sexual en sí. Del mismo modo que la relación sexual entre un hombre y una mujer, en este contexto también sería condenada. ¿Por qué? Porque es realizada como parte de una práctica idólatra y entre personas que no se encuentran casadas. Por ende, no es una relación sexual bajo pacto y eso es lo que se condena. Y ellos dicen que lo mismo ocurre con la homosexualidad, que no es el acto en sí lo que Dios condena, sino el contexto. No hay relación de pacto, no se hace dentro del matrimonio,

a los niños como una ofrenda a los ídolos. Pero al leer este pasaje, bien sea que la acción se haga en el contexto de la idolatría o no, de cualquier modo está mal. Esto es lo que Dios dice en Levítico 18:22. Leemos: y con un varón no te acostarás. Y la siguiente palabra es acostarse, hablando del acto sexual. Acostarse con una mujer. Entonces, si un hombre se acuesta con otro hombre, como lo hace con una mujer, dice aquí, que tal acto, leemos, toeva hi, es una abominación. No se trata del contexto. Aquí es claro que se habla del acto en sí. Del mismo modo, cuando vemos también al libro de Levítico y leemos el capítulo 20, ahora, en el verso 13, lo dice en términos aún más fuertes. Leemos: un hombre que se acuesta con un varón, entonces un hombre que se acuesta con un varón, hablando del acto sexual, como con una mujer, y el término aquí para el acto sexual es el término mishkaveh. Mishkaveh es simplemente un término que habla sobre lo que se hace en la cama. Y Dios dice que tal acto, cuando un hombre lo hace como con una mujer, o sea, con un varón en vez de con una mujer, una vez más, Él dice, toeva asu sheneam, lo que significa abominación ambos han cometido. ¿Y cuál es el resultado? Dice, mot yumatu, a ellos ciertamente se les dará muerte, morirán, y su sangre, deimeihan bam, su sangre estará sobre ellos. Cuando vemos esto en el Antiguo Testamento, es muy claro, no se trata de cuál es el contexto, porque Dios está condenando este tipo de conductas y las denomina una abominación. Una abominación, un pecado, cuyo castigo es la pena de muerte. Debemos entender lo que la palabra de Dios está diciendo. Ahora pasemos al Nuevo Testamento. ¿Qué dice el Nuevo Testamento sobre la homosexualidad y el lesbianismo? Una escritura a la que podemos acudir está en Romanos capítulo 1, versos 26 y 27. En este caso, podemos mirar el contexto y no encontraremos indicios de idolatría. No es un contexto de algo forzado. Lo que ellos afirman con respecto a los pasajes del Antiguo Testamento no es relevante para muchos otros pasajes del Antiguo Testamento y ciertamente tampoco es relevante aquí, cuando leemos en Romanos 1, 26 y 27 estas palabras. Por tal razón, por esta perspectiva equivocada sobre Dios, por rechazarlo, por tal razón Dios los entregó a pasiones deshonrosas. El contexto aquí es un deseo, una pasión que carece de honor, que no le agrada a Dios. Además dice, porque sus mujeres, vemos que habla primero del lesbianismo aquí, porque sus mujeres intercambiaron el uso natural por aquello que va contra natura. Del mismo modo también, no solo las mujeres hicieron esto, sino que los hombres también, dejando el uso natural de las hembras, las mujeres, y leemos, presta atención a esto, verso 27 a la mitad, y ellos ardieron en sus deseos los unos con los otros, hombres con hombres, y luego dice, produciendo, actuando, haciendo aquello que es vergonzoso, y la recompensa, el castigo, que es necesario por su error, sobre ellos mismos, dice, ellos están recibiendo. Al mirar esto queda claro. Dios está diciendo que un varón que comete esta acción con otro hombre y no con una mujer, ese acto en sí mismo, en cualquier contexto, en cualquier situación, es pecaminoso.
y es

resultado de la rebeldía contra Dios. Algo que se relaciona con esto es el transgenerismo. La razón por la que digo esto es en el sentido de la rebeldía. Dios creó al ser humano varón o hembra, pero algunos quieren rebelarse contra Dios y entrar en desacuerdo con lo que Dios ha hecho, con lo que Él ha creado. Ellos dicen, Dios no me dirá lo que yo soy. Yo tomo esa decisión. Es un desafío, es arrogancia, es rebeldía contra Dios. Miremos otro pasaje de la Escritura, también del Nuevo Testamento. Y me refiero a Primera a los Corintios capítulo 6. Aquí está una de las afirmaciones que ellos hacen. Ellos hacen la afirmación de que ciertas palabras se han traducido incorrectamente. Bien, si vamos a un pasaje del Antiguo Testamento en Primera de Reyes 14, Primera de Reyes 15, y también lo hallamos en Segunda de Reyes 23, 7, esa misma palabra para Kadesh o Kadeshah, la razón por la que se traduce como homosexual es porque se refiere a hombres que estaban allí para realizar actos homosexuales en el contexto de idolatría. Pero ahora vamos al Nuevo Testamento y noten lo que dice aquí en Primera a los Corintios capítulo 6. Y podemos ver algunos versos, pero la clave que quiero leer por segunda vez es Primera a los Corintios 6, 9. Dice aquí, ¿no saben ustedes que los injustos? Bien, esto nos da el contexto. Está hablando de cosas que no son justas. Dice, ¿no saben que los injustos el reino de Dios no heredarán? Dice, no se dejen engañar. Y luego nos dice, o hace una lista aquí de algunos individuos injustos. ¿Y en qué consiste su injusticia? Empieza diciendo, ni aquellos que son sexualmente inmorales. Entonces se refiere a cualquier cosa que esté mal sexualmente. Luego dice también, idólatras, adúlteros. Y luego tenemos la palabra malakoi. Esta palabra malakoi a veces es traducida bien sea como hombres afeminados o como homosexuales. Pero ¿cuál es el verdadero sentido de esta palabra? Ella habla sobre una persona que es un hombre, pero que demuestra y manifiesta actitudes femeninas. Alguien que se presenta a sí mismo en muchas maneras como mujer en vez de hombre. Y esto con frecuencia, no siempre, pero con mucha frecuencia se refiere a personas homosexuales, a hombres que se expresan a sí mismos de una manera femenina. Entonces, esta palabra, a pesar de que significa alguien que luce muy femenino, también puede ser traducida y entendida como una referencia a la homosexualidad. Y entonces, la segunda palabra, esto es importante porque tenemos la palabra arsenokoitoi. Bien, arsenokoitoi son dos palabras griegas juntas. La palabra arsin y la palabra keimai. Keimai tiene formas diferentes, pero ¿qué significa? Es una palabra griega muy similar al término hebreo leshkov, que significa acostar. Acostarse, y usualmente se refiere a acostarse de una manera específica, no para descansar, para lo que se usa otra palabra, sino acostarse para un propósito sexual. Ahora, la palabra cama se deriva de la misma raíz en griego, y así también las relaciones sexuales, esta acción. Además, tenemos en hebreo algo muy similar, utilizar el término cama en relación al sexo. Entonces, la palabra aquí que ellos quieren decir, que no tiene nada que ver con homosexualidad, sino simplemente tiene que ver con algo inmoral, al examinar esa palabra y realizar un estudio adecuado de la misma, vemos que esta palabra arsenokoitoi, tiene que ver con hombres
acostándose, y la implicación es hombres acostándose con otros hombres, teniendo relaciones sexuales. Y por lo tanto, cuando leemos aquí, vamos a regresar para traducir el verso completo. ¿O no saben que los injustos, el reino de Dios, no heredarán? No se dejen engañar porque, dice, y no, es decir, que ni los inmorales sexuales, ni los adúlteros, ni los... Disculpen, dice primero los idólatras, luego los adúlteros, ni los afeminados, ni... Y aquí está el término para homosexuales, un hombre que se acuesta con otro hombre. Esto es lo que dice, un varón que tiene relaciones sexuales con otro varón. Por esto es correcto traducir esta palabra como homosexual. La gente podrá decir lo que quiera decir, pero cuando examinas el texto, verás que la palabra de Dios es muy clara. Del mismo modo, en 1 Timoteo 1:10, estas dos palabras aparecen de nuevo. La palabra para un varón que manifiesta o expresa actitudes de mujer, esta palabra malakoi, y también el término para homosexuales, la palabra arsenokoitoi. Ambas palabras aparecen en 1 Timoteo 1 también como parte de una lista de pecados, y puedes enfocarte en el verso 10 específicamente. La palabra de Dios es muy clara sobre todo esto. Y aquellos que afirman, oh, es un problema de traducción, es una falta de entendimiento, el idioma original no dice esa palabra, simplemente están equivocados. Y ahora les daré otro término, que muchos dentro de la comunidad homosexual y la comunidad de lesbianas están utilizando para justificar lo que ellos quieren hacer. Y cuando van a las Escrituras, sus propias acciones, su propia estrategia para tratar de justificarse a sí mismos, se exponen fácilmente como falsas. Existe una palabra griega en el Nuevo Testamento, y me refiero al término griego pais. Pais nos habla sobre un niño, usualmente no un niño pequeño, sino que, en la mayoría de los casos, se refiere a un adolescente. Y lo que ellos dicen, y escucha bien, no existe base bíblica en lo absoluto para soportar tal afirmación. Ellos dicen que cuando se refiere a un varón, se refiere a un jovencito que está en una relación adúltera con un hombre mayor. Bien, esto no es verdad. Ellos irán a la Escritura y te dirán que existe una historia sobre un centurión que tenía un asistente, un ayudante, un sirviente que era un jovencito. Y ellos dicen que este centurión, un oficial romano, tenía relaciones sexuales con este jovencito, presumiblemente judío, tal vez un huérfano. Y el hecho de que Yeshua no condenara esta relación y que además respondiera a este hombre y cumpliera su petición sanando al jovencito es una afirmación de esa conducta. Eso me enferma. Llegar a conjurar semejante falsedad que no está en el texto. La palabra pais jamás se relaciona en todo el Nuevo Testamento con algo que sugiera tal uso para esta palabra. Les daré algunos ejemplos de esto, de dónde encontramos esta palabra. Y por cierto, esta palabra pais en todas sus formas aparece 24 veces en el Nuevo Testamento. ¿Qué debemos hacer? Deberíamos revisar esas 24 ocasiones, cosa que ya hice, y ver si detectamos algo en el texto que pudiese dar indicios de este tipo de comprensión de la palabra. La respuesta es no. No hay nada en el texto, sino que por el contrario, hay fuerte evidencia de que tal perspectiva simplemente se ha conjurado en la imaginación del ser humano, sin tener raíz alguna en relación al texto. Les daré algunos ejemplos. No tenemos tiempo para revisar las 24 veces que aparece, pero observemos algunas de ellas para entender el uso de esta palabra y ver cuán ridícula y retorcida es su enseñanza.
Esta palabra, por ejemplo, se utiliza, les daré la cita, en Hechos capítulo 3, verso 13, Hechos 4, 27 y también en Hechos 4, verso 30. En estos tres versículos, esta palabra pais, en una variedad de formas diferentes, se usa para discutir y describir a Yeshua, a Jesucristo, como el Hijo y Siervo del Dios Todopoderoso, el Dios el Padre. Entonces, vamos a concluir por lo que ellos dicen, que Dios el Hijo estaba en una especie de relación adúltera y homosexual con Dios el Padre. Obviamente, resulta una abominación tan solo pensar sobre algo tan perverso y tan ridículo. Entonces, ahí tenemos tres ejemplos en los que no hay manera alguna de que alguien pudiera sacar tal conclusión. Y luego, por ejemplo, vemos en el libro de Hechos 4, verso 25, que David es llamado el siervo del Señor. ¿Significa eso que este siervo, la misma palabra pais, se refiere a David ahora como si tuviera una relación homosexual con el Dios viviente? ¿Cuán retorcido es que haya gente que considere esta palabra en este contexto? Y otro lugar en el que aparece es en el libro de Lucas, capítulo 1, verso 54. Y aquí Dios está hablando de su siervo, Israel. Así que si siguiéramos esta ridícula, pervertida y ofensiva enseñanza, Israel estaría en una relación homosexual en este matrimonio del cual habla la Biblia. ¡Qué triste! ¡Qué triste! Otro caso en el libro de Juan, capítulo 4, tenemos algo. Tenemos a un hombre noble, y el hijo de este hombre noble, su hijo biológico, está enfermo. Y lo que descubrimos es que en el verso 50, el Mesías Yeshua, Jesús de Nazaret, él le dice a este noble, tu hijo vive. Cuando dice hijo aquí, él usa la palabra estándar, la palabra común para hijo. Pero en el siguiente verso, cuando este hombre noble se topa con la gente de su aldea y les pregunta por su hijo, ellos le dicen, tu hijo vive. Pero allí usan la palabra pais. Vamos a concluir entonces que este padre e hijo también andan en una especie de relación homosexual. Lo que aprendemos al aplicar un método adecuado para interpretar las escrituras, para traducir y entender las palabras, descubrimos que estas dos palabras, la palabra genérica para hijo, joyos, y la palabra usada aquí, pais, están siendo usadas como sinónimos, por eso aparecen una después de la otra. En otro lugar, y esta será la última escritura que tendremos tiempo de analizar, la misma palabra pais se usa en una construcción femenina. Y allí se nos habla de una hija, y simplemente se refiere a ella como la hija de una madre. ¿Dónde se encuentra? En el libro de Lucas, capítulo 8, verso 51. Solo se habla de una hija, y no se observa ningún contexto de homosexualidad o lesbianismo en lo absoluto. ¿Qué descubrimos? Desafortunadamente, existen personas que con el fin de justificar su pecado, dirán cualquier cosa. Tomarán cosas de la Escritura a sabiendas que la mayoría de la gente no tiene el trasfondo o el entendimiento para verificar el idioma original. Y debido a que encuentran personas que son igualmente pervertidas, pero que enseñan en alguna institución prestigiosa, y uso este término prestigioso con mucha ligereza, ellos te dirán, aquí está la prueba con la que los expertos están de acuerdo. El problema es este. Ellos simplemente quieren imponer su agenda, una agenda que no está de acuerdo con la palabra de Dios. ¿Qué dice la Biblia con respecto a la homosexualidad y al lesbianismo? Dice que es un pecado y es una abominación. Bien, todos estamos destituidos de la gloria de Dios. Todos somos pecadores. Hemos pecado.
Y por lo tanto, al igual que todo el mundo, bien sean fornicarios, adúlteros,

0: Pero toda persona necesita arrepentirse y la misericordia de Dios vendrá sobre esa persona y Dios lo convertirá en una nueva criatura. Lo mismo para el homosexual y la lesbiana. Pero se requiere arrepentimiento, reconocer que es un pecado. Si no se aceptan los estándares de Dios, no hay arrepentimiento. Se terminó el tiempo. Espero que este corto estudio haya ayudado a poner los términos en claro con respecto a la palabra de Dios en este tema. Hasta la próxima. Shalom.
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0: fidelity.
1: Fidelidad. Sabemos que un matrimonio no puede prosperar, no puede ser agradable a nuestro Señor, ni puede reflejar la gloria que se espera de un matrimonio para que sirva de testimonio, si no hay fidelidad. La Biblia habla de nuestra relación de pacto con Dios a través del Mesías como un matrimonio. Él es el novio y nosotros, la congregación de los redimidos, somos la novia. Y si queremos que nuestra relación con Él prospere, si queremos tener un testimonio digno de alabanza, si queremos que la gloria de Dios pueda ser vista a través de nosotros, tiene que haber fidelidad. Y hablo de fidelidad según las Escrituras. Debemos darnos cuenta de que Dios fue muy específico acerca de los últimos días, los tiempos finales, para que pudiéramos estar preparados. Nos da constantes advertencias. Nos dice, estén despiertos, vigilen, presten atención, estén alertas, porque en los últimos días habrá un espíritu de engaño que se propagará en todo el mundo, un espíritu de falsedad, y es solo a través de esa unción, de esa presencia interior del Espíritu Santo, de la que habla la palabra de Dios y que el Mesías describió como un espíritu de verdad, de justicia, que nos enseñaría todas las cosas. Es solo a través del Espíritu y a través de la iluminación que Él proporciona, de su palabra, que podemos reconocer con discernimiento un suceso muy importante. Pablo escribió en 2 a los Tesalonicenses capítulo 2, refiriéndose a los hermanos, a los creyentes en el Mesías, y nos advirtió sobre este engaño, y dijo que habría una apostasía. La palabra griega apostasis proviene de dos palabras, el término istamai, estar de pie, y la palabra apo, que significa desde. Es una frase que significa abandonar. Hoy en día, muchos de los que entienden el significado de lo que tiene que ver con nuestra esperanza bendita, ven un problema con su teología, con su doctrina, con lo que han estado enseñando sobre esa esperanza bendita, y ven esa palabra, apostasía, y dicen, oh, esto significa abandonar un lugar, y la interpretan como si fuera el rapto en sí. Pero hay un problema. Cuando esa palabra aparece en otros pasajes de la Escritura, por ejemplo en Hechos 21:21, siempre se refiere a abandonar lo que es bueno, lo que es verdadero, para ir hacia lo que no es bueno, hacia lo que es falso. Por ejemplo, en Hechos 21:21, Pablo es acusado de herejía, de abandonar o alejarse de las leyes de Moisés y de enseñar a otros que viven en las naciones a que no circunciden a sus hijos, a no seguir las tradiciones de las Escrituras. Esa es una falsa acusación, por supuesto. Él está siendo acusado de un abandono, de una apostasía. Y claro que él no estaba enseñando eso. Pero ciertamente vendrá una apostasía. Y lo veo muy claramente, muy claramente. Al ver el horizonte de manera espiritual, se puede anticipar que eso vendrá. Les había dicho algo el viernes en la noche, y con toda honestidad y sinceridad, yo no tenía planeado mencionar esa otra conferencia. A veces cuando escuchas, las cosas simplemente salen. Y quiero que se den cuenta de que la gente que está allí hablando, a muchos los conozco y los considero mis amigos. servidores igual que yo. Pero algo alarmante está pasando, y a veces debemos decir las cosas. No podemos dejar que la amistad, las relaciones de trabajo, interfieran o comprometan la fidelidad de la palabra de Dios. Y quiero ser, y así me lo aconsejaron, por tanto, eso haré. Quiero ser muy específico. No quiero que nadie se vaya de aquí confundido acerca de mis intenciones. Mencioné que debemos ser flexibles porque lo que sospecho es que esto tomará un poco más del tiempo normal, pero eso está bien, porque en este momento vamos a combinar la primera y la segunda sesión en una sola, de modo que tendremos un estudio completo esta mañana. Vamos a salir a tiempo, eso le aseguré al gerente. Así que será un estudio, pero será un poco intenso. Aquí en mi mano tengo mi celular y voy a entrar a un sitio web que tiene información sobre esa conferencia. Y reitero, son buenas personas. Es una organización que muchas veces he elogiado y recomendado en el pasado. Y eso no significa que ellos y yo estamos de acuerdo en todo, pero los veía bien firmes. Pero por sus asociaciones, por esas personas con quienes están ministrando, lo que están enseñando, estoy profundamente alarmado y entristecido. Seamos muy específicos. ¿Cuál es el problema? Bien, lo veremos en un momento. Voy a citarlos. Esto se refiere a una conferencia. Y cito textualmente, Israel y el avivamiento mundial que se aproxima. Y eso suena genial, pero la pregunta que debemos responder es, ¿habla la Biblia, en sus propios términos, y seré específico, de que habrá un avivamiento mundial a la luz de lo que ellos dicen? ¿Y qué dicen ellos? Los voy a citar nuevamente. Acompáñenos en nuestra reunión para develar uno de los grandes, y usa esta palabra, misterios. Uno de los grandes misterios de la Biblia. Debemos ser específicos, porque hay misterios en la Biblia. Pero no conozco que esa palabra se use en relación con un avivamiento mundial en el contexto que ellos describen aquí. Y digo esto porque estoy leyendo que dice, queridos amigos, la cosecha más grande que el mundo haya conocido jamás, palabras rimbombantes, la cosecha más grande que el mundo haya conocido jamás, nos espera. Bueno, yo quisiera que ese fuera el caso. Esto no es solo una ilusión, sino que leo que dice, esto es una profecía bíblica. Y bien, ¿dónde está la profecía? Bueno, ellos mencionan una escritura, pues la Biblia dice en Romanos capítulo 11, un capítulo muy significativo, la Biblia dice en Romanos capítulo 11, verso 12, esta es la profecía, que cuando el pueblo judío acepte el Evangelio, eso llevará a un avivamiento que opacará al libro de Hechos. Ahora bien, ¿es eso cierto? Bueno, examinemos las escrituras que han sido citadas. Veamos en Romanos capítulo 11, ese capítulo tan crucial relacionado con Israel y una promesa muy importante referente a Israel y lo que sucederá cuando el pueblo judío llegue a la fe. Bien, Leeremos Romanos capítulo 11 y quisiera empezar por hacer un pequeño preámbulo con el versículo anterior. Romanos capítulo 11, verso 11. Voy a traducir esto de una manera muy literal. No creo que la traducción aquí sea un problema. Está bastante claro. Mis palabras pueden ser un poco distintas, pero el significado estará en concordancia con lo que ustedes tienen. Versículo 11. Por lo tanto, yo digo, han tropezado ellos, y el contexto se refiere a Israel, el pueblo judío. ¿Han tropezado ellos? ¿A qué se refiere él? Al rechazo del Evangelio, al plan del Mesías. Pablo escribió aquí, a ustedes les digo, ellos han tropezado a fin de que cayeran. Es decir, es cierto, es teológicamente correcto creer que ese rechazo de Yeshua, ese tropiezo con el Evangelio, llevará finalmente a su caída, es decir, a que ellos sean finalmente, eternamente rechazados. Eso fue todo. Dios reemplazará a Israel por la iglesia y las promesas del pacto de Dios, sus palabras proféticas, ya no son relevantes. Y sabemos la respuesta a eso. Pablo lo dijo muy claramente. Él dijo una palabra, una frase que normalmente está bien traducida en la Biblia. Dios no lo quiera. Literalmente, eso nunca pasará. Es lo que dice en griego. Y todos estamos de acuerdo. Este grupo también está de acuerdo con eso. No hay controversia en absoluto. Pero luego Pablo escribió, pero su transgresión, y de nuevo, es la transgresión, el gran rechazo que hace Israel del Evangelio. Dice, pero su transgresión, ese rechazo, escribió Pablo, es la salvación de las naciones. Esas son buenas noticias, porque por este rechazo, bueno, de no haber sido así, grandes cosas se habrían logrado, pero Dios siempre es fiel. Vean, esto es lo que debemos entender. Dios, como soberano, escogió a Israel para usarlos y que fueran ellos una bendición para las naciones. Eso no es revocable. Pablo dice eso en otra parte. Así que, si ellos lo aceptan, será una gran bendición. Y si lo rechazan, Dios igual los usará para que sean una bendición. Pero esta es la clave. Ellos no hallarán bendición en eso. Ellos no. Así son las cosas. Dios dice, los usaré para un propósito. Si lo aceptan, ustedes también serán bendecidos. También tendrán la recompensa de la fidelidad. Pero si no es así, Dios igual es libre de lograr su propósito, pero por su rebeldía, por su transgresión, no experimentarán el bien que Dios buscaba darles. Y vemos, por desgracia, y todos estamos apesadumbrados por eso, que cada judío, cada gentil, Dios no hace acepción de personas, ¿cierto? Dice que está establecido para los hombres que mueran una sola vez y luego de esto el juicio. No hay segundas oportunidades. Así que eso nos hace sentir pesar por los judíos y gentiles que han muerto sin el Evangelio, ¿correcto? Pero hay buenas noticias. Él dijo, sigamos leyendo el verso 11. La salvación es para las naciones. Y debe haber un propósito detrás de eso, para que fuesen provocados. ¿A qué se refiere Pablo? Cuando Israel vea las bendiciones, la provisión de Dios, la fidelidad de Dios para con las naciones, ellos serán provocados. Esa es la intención. Por desgracia, las naciones, la iglesia, no han hecho un buen trabajo para provocar a Israel. Veamos ahora el verso que ellos citaron, el verso 12. Esa es la profecía. Y aquí se lee, en el verso 12, y si su transgresión, de nuevo usa la misma palabra, si su transgresión, si ese rechazo del Evangelio, es la riqueza del mundo. ¿Qué significa eso? Que a través de esto, igual Dios, quien es fiel siempre, Dios ha llevado una salvación abundante a las naciones. A eso se refiere. Es una riqueza para el mundo. Y su tropiezo, ahora usa otra palabra. La falla de ellos sería una mejor traducción. Y la falla de ellos, ¿qué es eso? Aquí usa esa misma palabra, la riqueza de los gentiles. Así que eso bendice al mundo y bendice a las naciones. Este rechazo, este tropiezo, esta falla. Y luego sigue y dice, si ese es el caso, si el pueblo judío lo rechaza y este es el resultado, que es bueno, él dice, ¿cuánto más será la abundancia de ellos? Debemos esperar algo. En lo que todos estamos de acuerdo es que cuando el Mesías y lo que dicen las Escrituras sobre esa recepción del Mesías por parte de Israel, de lo que Pablo está hablando, y se los mostraré dentro del contexto a medida que avancemos. Una vez que Israel acepte al Mesías, se obtendrá un gran resultado de eso. Todos estamos de acuerdo en ese punto. Pero ¿qué pasa? Lo que ellos dicen es que proféticamente este pasaje nos dice que habrá un avivamiento mundial como resultado de que Israel acepte al Mesías. Yo no veo eso en ninguna parte de las Escrituras. Y yo estoy muy consciente de lo que dice el libro de Hechos, capítulo 3, donde se habla de los días del refrigerio. Esto es en el libro de Hechos, capítulo 3, versos 19 y 20. Pero si miramos bien, este tiempo de refrigerio viene antes del Mesías. Si ven en el contexto y leen los versículos 19 y 20, eso prepara al mundo para el Mesías. No su segunda venida, sino para la esperanza bendita. Y bueno, si revisan todos los comentarios sobre esto, verán que no hay desacuerdo en que ese tiempo de refrigerio es antes de la esperanza bendita del rapto, es antes de la ira de Dios. Otro pasaje de las Escrituras al que podemos acudir es el libro de Joel, capítulo 2, versos 28 al 32 en hebreo y capítulo 3 en español, donde habla de cómo su espíritu será derramado y la gente profetizará. Viejos y jóvenes, los viejos soñarán, los jóvenes tendrán visiones, caerá sobre jóvenes y viejos, sobre el sirviente y la sirvienta. Aquí lo importante es que habla de toda carne. No es un fenómeno único de Israel, sino que afectará al mundo. Ahora bien, es muy significativo, ¿no es así? Que en el libro de Hechos, capítulo 2, el capítulo anterior, vemos que todo ese capítulo, el capítulo 3 de Joel en hebreo, capítulo 2 en español, versículos 28 al 32, son citados ¿por quién? Por Pedro, en su explicación de lo que empezó el día de Pentecostés. Estamos en este tiempo único que va desde Pentecostés hasta el final de esta era que va a terminar. ¿Y de qué era estamos hablando? De la congregación de los redimidos. ¿Cuánto tiempo vamos a estar aquí? Y recuerden que hay signos y señales en los cielos, señales en la tierra. No pasen esto por alto. Antes de que caiga la ira de Dios. Ahora, sabemos esto. Sabemos que la ira de Dios caerá, según lo que les compartí la noche anterior, porque al estudiar el libro de Apocalipsis, vemos que la ira de Dios, que es la ira del Cordero, se anuncia en el sexto sello, ¿correcto? Hombres tanto grandes como pequeños, diciendo, escóndannos, les decían a las montañas y a las rocas, escóndannos de la ira del Cordero. Así que en el sexto sello, en Apocalipsis capítulo 6, es donde se anuncia la ira de Dios. Es inminente, pero no sucede porque al pasar al capítulo 7, los ángeles se preparan para dañar la tierra, es decir, volcar la ira de Dios, y hay otro ángel, ¿correcto? Léanlo. Apocalipsis 7 dice que antes de que caiga este juicio, sale un ángel y detiene a esos otros ángeles que van a dañar la tierra con el juicio de Dios, y les dice, no hagan nada hasta que pasen dos cosas. La primera es con Israel y las 12 tribus. Hay un proceso de sellado, ¿por qué? Bueno, debemos recordar algo. Dice la Biblia

Una que es muy importante en los textos bíblicos, ¿cuál será? En Apocalipsis capítulo 7, Israel es sellado antes de la ira de Dios, porque aunque Israel estará aquí durante la ira de Dios, igual que en Egipto, aquel juicio, aquellas plagas, no van a afectarlos. ¿Por qué? Dios quería hacer algo. Y vemos eso en Éxodo y también en el libro de Apocalipsis. Hay una gran similitud entre estos dos eventos. La primera redención y la última redención para llevar a Israel, a ese remanente de los últimos días, a la fe en el Evangelio. Y lo que dicen las Escrituras es que Dios va a hacer una distinción, un hevdil, en lenguaje bíblico, entre Israel y las naciones. Ahora, ¿cómo Él usó eso en Éxodo 3.500 años atrás? Bien, seguro recuerdan algo de eso, ¿verdad? No solo salieron los hebreos de Egipto, sino que se nos dice que también hay una multitud mezclada y no hay desacuerdo entre los eruditos rabínicos y los cristianos, lo cual es extraño. Todos están de acuerdo en que Dios, al hacer esa distinción, causó o hizo que los gentiles vieran que ellos sufrían, pero los de la tierra de Gosén, ellos no. ¿Y qué hicieron? Se unieron a los hebreos. Y a través de la redención, Dios sacó a la congregación de la primera redención, a través de la sangre del cordero, de aquel cordero físico, el cordero de la Pascua, y sacó a los hebreos, sacó a una multitud mezclada, y ellos pasaron a ser conocidos como Adá Israel, la congregación de Israel. Por cierto, esa palabra congregación, Adá, en hebreo, significa testigo, los que dan testimonio. Es lo que nosotros debemos ser, es lo que ellos debían ser. Así que vemos salir a esa multitud mezclada, y esto es lo que debemos recordar. Aun cuando Dios sella a Israel contra su ira que será derramada en la última mitad de esos 7 años finales, no están protegidos de la persecución satánica. Y es por eso que 2/3 morirán. Eso nos duele, ¿verdad? 2/3 del pueblo judío, que estarán vivos durante esos últimos días, perderán la vida, no debido a la ira de Dios, sino debido al anticristo. ¿Por qué? Es muy simple, muy simple. Muchas veces me han preguntado pastores, ¿tú sí crees que el anticristo es judío? Les digo, no lo creo. Y se asombran por eso. Les digo, ¿por qué pensarían ustedes que el anticristo es judío? Y responden, bueno, ¿porque Israel lo aceptaría si no lo fuera? Y yo los reto a que encuentren en alguna parte de las Escrituras un versículo que siquiera insinúe que Israel aceptará al anticristo como el Dios viviente. No. Cuando ocurra la abominación de la desolación, ¿qué es eso? Bueno, sabemos lo que es porque Daniel lo menciona inicialmente en Daniel 9, pero él lo aclara, lo define en Daniel 11, y dice que habrá alguien que se exaltará a sí mismo, se magnificará a sí mismo por encima de todo Dios, de modo que se autoproclamará como Dios. Ese es el anticristo. Y luego el apóstol Pablo toma ese pasaje de Daniel 11 y lo usa en la segunda a los Tesalonicenses capítulo 2. Lean cuando puedan los versos 3 y 4. Segunda a Tesalonicenses 2, versículos 3 y 4. Donde Pablo lo cita y dice que habrá alguien, y en esto no hay desacuerdo, que será hijo de perdición, o sea, de la destrucción. El hombre sin ley, es decir, los que están en contra de la verdad de la Torá, ese es el anticristo. Y él entrará en el Neos,

0: ¿Es eso? El lugar santísimo. Puede que en sus Biblias diga que entrará al templo, pero no dice eso. Esa sería la palabra griega gerón, y la que está escrita es neos, que significa santuario en referencia al lugar santísimo. Y se exaltará a sí mismo y dirá, yo soy Dios, adórenme. Y en ese tiempo Israel se negará, y por eso su rechazo del anticristo los llevará a Etzera, Gile, Jacob, que significa la angustia de Jacob. Ese tiempo de intensa persecución que ocurre justo después de la abominación desoladora, en esos últimos 3 años y medio, 42 meses, 1260 días. He aquí lo que deben ver. Cuando la Biblia habla de ese tema que tocaremos más tarde en este mensaje, ese tiempo de persecución de los creyentes, esos que son perseguidos a causa de su nombre, porque caminamos según su carácter, hablamos su verdad, damos testimonio de él y denunciamos aquello que está mal. Por eso nos odiarán todos, eso dicen las Escrituras, y nos perseguirán. Hablaremos más de eso, pero la Escritura dice que esas personas, esos creyentes en los últimos días, sufrirán por esa persecución, y ese sufrimiento en la Biblia se llama la gran tribulación. ¿Escucharon eso? La gran tribulación. Pero cuando hablamos del sufrimiento de Israel, en la segunda mitad, no en la primera, ese se refiere a nosotros. Nosotros pasaremos por la gran tribulación, la gran, esos dos artículos definidos, la está incluida. Pero cuando Yeshua, cuando el Mesías habla sobre Israel, este tiempo de angustia de Jacob, en Mateo 24, verso 21, él lo llama simplemente gran tribulación. Así que bíblicamente está la gran tribulación, en la cual él pone esa designación. ¿Por qué? Porque él lo enfatiza, ya que es sufrimiento por su causa, por él. El tiempo de Israel, la angustia de Jacob, es llamada simplemente gran tribulación, no la gran tribulación. Es algo innegable. Si leen Mateo 24, la última parte, desde el verso 16 al 31, tiene que ver con Israel. Y en el verso 21 está esa gran tribulación. Entonces, ¿qué sabemos? Bien, sabemos que Israel llegará a la fe no para llevarnos a un avivamiento mundial. Israel llega a la fe en el Mesías, si miramos la profecía, la verdadera profecía, Zacarías capítulo 12. Israel llega a la fe al final de esos 7 años. ¿Y qué pasa? Bueno, sabemos esto. Debemos hacer una distinción. Somos demasiado casuales con las palabras que usamos. Llamamos las cosas de manera sensacionalista. Un misterio. Queremos que la gente entre en un estado de emoción exaltada. ¿Y es que acaso la verdad no es lo suficientemente emocionante? ¿Necesita ser empaquetada y mercadeada de una manera diferente? ¿Es que la palabra de Dios, la verdad, no es motivación suficiente? No hay que volverla sensacionalista, solo hay que enseñarla con sencillez. Lo que encontramos es esto. ¿Recuerdan cuando el Mesías estaba en el Monte de los Olivos? No hablo de Mateo 24, sino de Mateo 23. Cuando estuvo en el Monte de los Olivos y está reflexionando sobre Israel. Y al pensar en la condición espiritual de ellos, ¿qué hace él? Él llora. Llora. Y dice, cuánto anhelo, esa palabra expresa su deseo, su gran deseo, de reunirlos como hace la mamá gallina con sus pollitos, pero ustedes no estaban dispuestos. Algunos tienen problemas con ese verso. Esto es lo que él dice realmente allí. En verdad les digo, no vendré hasta que ustedes digan, bendito es el que viene en el nombre del Señor. Nosotros como creyentes, anhelamos, deseamos, queremos que Israel diga esas palabras, ¿correcto? ¿Por qué? Ellos deben darse cuenta de la necesidad que tiene Israel del Mesías. Y cuando eso pase, ¿cuál será el resultado? No será un avivamiento mundial. Ojalá fuera así, pero en ninguna parte de las Escrituras dice eso. ¿Qué es lo que dice? Vean, lo que ellos hacen es inferir a partir del texto. Son casuales, descuidados. Y lo digo con toda sinceridad, es una advertencia. Porque si ustedes se ponen de pie y enseñan, Dios dice que tendrán que rendir más cuentas. Debemos ser muy sobrios, temerosos y asegurarnos de qué es lo que predicamos. Bueno, creo que esto es así, esto suena correcto. Oí que alguien lo dijo. Eso no es una enseñanza responsable. Debemos tener confirmación en su palabra. Yo no conozco ningún verso y estoy dispuesto, si me equivoco, a hacer un video y me pararé y diré que estaba equivocado. Y ojalá lo esté. Yo quisiera ver eso, quisiera ver un avivamiento mundial. Pero, ¿qué es lo que verdaderamente dicen las Escrituras? En ellas podemos leer, bien, si el rechazo de ellos significa que todos estos gentiles lleguen a la fe, entonces lo lógico es pensar que cuando Israel llegue a la fe, eso traerá un avivamiento aún más grande. Tiene sentido, ¿no es así? Tiene sentido. El problema es que no es bíblico. Es solo que no es escritural. Porque, ¿qué dicen las Escrituras? Vamos al verso 15. Ese es el versículo. Aquí es donde Pablo aclara, donde nos especifica a nosotros lo que pasará cuando Israel realmente, cuando aquella realidad de los últimos días se presente, cuando los cielos se abran, Israel estará en medio de un gran sufrimiento. Cuando finalmente aclamarán, bendito el que viene en el nombre del Señor. Y los cielos se abrirán y ellos verán a ese que fue traspasado. Él vendrá a liberarlos durante esa batalla de Gog y Magog, que también es llamada Armagedón, que tiene lugar cerca del Megiddo, en lo que se conoce como Emet Jehoshaphat, el Valle del Juicio del Señor. La palabra de Dios es muy específica. Veamos el versículo 15. Y esta es la razón, el trasfondo bíblico, hacer un estudio profundo. Si le preguntan a cualquier rabino ortodoxo, les daré la prueba de esto. Mencioné a Maimónides ayer, ¿correcto? Maimónides escribió 13 principios del judaísmo, ¿correcto? Y por cierto, cada día, cada sidur que he visto, al final del servicio Shacharit, el servicio matutino, es tradición leer esos 13 principios de la fe del judaísmo. Y verán que agrupa dos de ellos. Uno es que nosotros creemos en la venida del Mesías con una fe completa, y aunque esa venida se retrase, la vamos a esperar cada día. Y lo siguiente que ellos ponen al lado de la venida del Mesías es la fe en la resurrección. ¿Y por qué hacen eso? Ellos entienden bien la profecía. Cuando venga el Mesías, y estamos hablando de su segunda venida, habrá una resurrección. Y siempre, recalco esto, siempre que hay una referencia a la resurrección, lo que viene a nuestra mente es el reino. Cuando vemos los evangelios, ninguno de los discípulos, ninguno de ellos creyó que el Mesías resucitaría de entre los muertos, ¿correcto? Solo había una santa mujer que creyó que él iba a morir. Nadie más. Aun cuando él se los dijo una y otra vez, voy a Jerusalén para la Pascua. Al oír Pascua, se nos deben venir dos ideas a la mente. Muerte y redención. Pascua es igual a muerte. Debe venir la visita de la muerte a la casa, ¿cierto? Durante la Pascua, veamos en Éxodo, cuando Dios dijo la muerte se avecina y pueden experimentarla de dos maneras distintas. Bien sea con la muerte del Cordero de la Pascua, él debe morir, o la muerte del primogénito. Pero la muerte visitará todas las casas, de cualquier manera. Así que, la Pascua se relaciona con la muerte, pero también con la redención. Y cuando hablamos de resurrección, eso debe hacernos. Recuerden que ellos no creyeron en la resurrección, no tenían expectativas reales de reino. Eso es lo que enseña el cristianismo y es correcto. Ellos no creyeron en la resurrección del Mesías. Ninguno. Ninguno fue a la tumba el primer día de la semana para ver si él estaba vivo. Pero él lo dijo. Dijo, yo iré a Jerusalén, seré traicionado, seré condenado. E incluso dijo en Mateo, y seré crucificado. Pero al tercer día, resucitaré. Dijo, no habrá otra señal excepto la señal de Jonás. Como Jonás estuvo dentro del pez 3 días y 3 noches, yo estaré en el vientre de la tierra 3 días y 3 noches y luego resucitaré. Hay una conexión entre el reino y la resurrección. Estudien el libro de Apocalipsis. Vemos que el Mesías juzgará. Habrá una resurrección que lleva al reino milenial. Habrá un juicio después del reino milenial. Habrá una resurrección y después la nueva Jerusalén. La resurrección y el reino van de la mano. ¿Por qué lo digo? Veamos el verso 15. Cada vez que tomamos una sola escritura, esta es la razón por la cual este grupo está aceptando esta enseñanza. Porque ellos se han alineado con un grupo que es conocido. No hay una organización formal, pero uno de sus líderes dice que lo que estamos experimentando es una nueva reformación apostólica. Y lo que enseñan es esto. Ellos dicen que debido a esta nueva reforma apostólica, en la que ellos se dan a llamar a sí mismos como apóstoles, de hecho, dos de ellos estuvieron en Nazaret con un líder cristiano muy alejado de Dios y firmaron un documento que levantaron y dijeron, esta es una nueva era apostólica y aquí hay dos apóstoles para Israel. Eso es muy peligroso, estarse llamando uno mismo así. Les pregunto, ¿hay apóstoles? Seguro, hay gente que es enviada. Pero no apóstoles en el sentido de aquellos 12 apóstoles. Esa conferencia en Jacksonville se celebra en Celebration Church. El pastor de allí está tratando de entrar en este movimiento. Y uno de los requisitos es ser un apóstol. Haber visto al Mesías, haberlo conocido. Así que de manera muy conveniente, adivinen quién se le apareció a él hace unos meses. Jesús. Y ahora él tiene sus credenciales. Yo también soy un apóstol. Eso es muy problemático. Vean lo que dice la Escritura. Versículo 15. Esto es lo que podemos esperar cuando Israel, y eso pasará en los últimos días, al terminar esos 7 años finales. ¿Qué vendrá? No será un avivamiento mundial, sino que esto es lo que dice la palabra de Dios, Romanos 11, verso 15. Porque si el rechazo de ellos, mismo contexto del verso 12, si el rechazo de ellos es la reconciliación del mundo, veamos la implicación. ¿Cuál será el resultado de su abundancia? ¿Qué nos dice esto? No dice avivamiento mundial. Dice que el resultado será vida de los muertos, ¿correcto? Vida de los muertos. Es una referencia a qué? A la resurrección. A la resurrección. Y lo que Pablo está diciendo es que cuando Israel diga, bendito el que viene en el nombre del Señor, cuando la nación de Israel, los que están en esa tierra, cuando ellos vean que el Mesías viene a librarnos, ellos van a recibirlo, tal como lo dice Zacarías 12. Y por eso es que viene, para establecer el reino, el tiempo para el avivamiento mundial en esta dispensación se acabó. Su regreso, la recepción de él por parte de Israel cuando venga por segunda vez, no hablo de la esperanza bendita, sino de la segunda venida. Cuando eso pase, cuando Israel se enderece finalmente, tendrá lugar el reino de Dios. Podemos seguir leyendo en el libro de Romanos, ¿sí? Porque Pablo lo aclara completamente. Él habla sobre el olivo, ¿correcto? Ahora bien, el árbol del olivo no es Israel. El árbol del olivo representa al reino de Dios, a la familia. Podemos usar el término Israel para el árbol del olivo si entendemos el término Israel correctamente. Déjenme darles un ejemplo. Romanos 9, verso 6, al final. No sabemos ese verso, donde Pablo está diciendo que no todos en Israel son Israel, ¿cierto? No hay dudas ni desacuerdos. Él está usando el término Israel de dos maneras distintas. Es la única forma en la que eso puede tener sentido. No todos los de Israel son Israel. ¿Qué significa eso? Y ciertamente creo que no hay ningún debate por esto entre los eruditos. Cuando él dice, no todo Israel, y usa la palabra Israel la primera vez, se está refiriendo al pueblo judío. Cuando dice la palabra Israel la segunda vez, se está refiriendo al pueblo del reino. Uno de los usos de la palabra Israel, y esto lo vemos en Génesis capítulo 28, verso 3, Génesis 28, 3, donde dice que Israel no será un Adá, sino un Cajal, una congregación de una multitud de pueblos. Así que Israel, desde la perspectiva del reino, estará conformada por muchas naciones, ¿correcto? Y sabemos, por lo que Pablo dijo, que no todos los judíos serán ciudadanos del reino. Así como no todos los gentiles serán ciudadanos del reino tampoco. Solo aquellos que reciban al Mesías. Esto es cierto tanto para los gentiles como también para los de Israel. Así que lo que Pablo nos dice aquí es que cuando el Mesías vuelva e Israel lo reciba, sí, hay algo que es proféticamente significativo y es el establecimiento del reino. Y luego Pablo aclara más adelante en Romanos 11, donde estamos ahora, cuando él dice que hay un árbol del olivo y que ese árbol tiene ramas, ¿correcto? Hay ramas naturales, que son los judíos, y están las ramas salvajes del olivo, que son las naciones. Y Dios dice que él puede tomar esas ramas no naturales, esas ramas salvajes, e injertarlas, y también puede hacer algo más. Esas ramas que se quebraron y se separaron de Israel, el pueblo judío, él puede reinsertarlas al árbol. La base de este pasaje, cuando lo analizamos, habla de Israel conformado por judíos y gentiles también, una congregación de pueblos. Ese es el reino. ¿Saben? Yo amo el reino, porque está hecho de toda raza, nación, idioma, tribu. Veremos gente de todos los idiomas, de todos los colores. Si alguien es intolerante o racista, no pertenece al reino de Dios. Todos esos pueblos diferentes que son unificados, que se vuelven un solo pueblo por la sangre, como dijo Don, por el poder de la sangre del Mesías. Así que Pablo sigue hablando hasta llegar a un versículo muy importante que ha sido muy mal interpretado. Y luego todo Israel será salvo. La gente usa ese verso de manera incorrecta. La frase todo Israel será salvo solo tiene que ver parcialmente con el pueblo judío. Solo una parte. Para ver lo que Pablo dijo aquí, hay que leer el contexto. No es difícil, solo se necesita leerlo lentamente, anotar las cosas, investigar términos y definiciones. La palabra de Dios es muy consistente. Cuando entiendes bien un pasaje, eso te prepara para el siguiente, que a su vez te prepara para el que le sigue a ese. Y al ir creciendo en la palabra de Dios, ellas no están ocultas, no son un misterio, son sorprendentemente claras y específicas. Y lo que Pablo dijo es que el endurecimiento había sucedido en parte, ¿correcto? Siempre ha habido judíos en el reino, creyentes, en distintas épocas. De hecho, si leen el libro de Hechos, Hechos 15 habla de una gran convención en Jerusalén para ver si se les permitía a los gentiles entrar a la congregación de los redimidos. Cuando vemos esto y se habla de Israel, de este reino, creación, él dijo que le había ocurrido un endurecimiento en parte al pueblo judío. Esa disminución de Israel tiene que ver con un cierto periodo de tiempo hasta que suceda ¿qué? La plenitud de las naciones, ¿correcto? ¿No es eso lo que dice? De modo que el endurecimiento de Israel por su incredulidad, por querer establecer justicia en sus propios términos, fue lo que dijo Pablo. Ellos están endurecidos por un tiempo, en parte, hasta que haya entrado la plenitud de los gentiles. Y luego, ¿qué va a hacer Dios cuando esa plenitud esté lista? ¿En quién volverás a poner su atención? En el pueblo judío. Y Él va a volver. Ellos lo verán. Ellos lo recibirán. Así que tenemos a Israel con una porción de gentiles y una porción de judíos. Y cuando esa porción de gentiles esté completa, entrará la porción de Israel y luego dice que todo Israel será salvo. Él no se refiere a todos los judíos. Ojalá fuera así. Pero no es lo que dice la Escritura. Cuando habla de todo Israel, se usa como lo usó Pablo en Romanos 9:6, la segunda vez. Todo Israel, tanto judíos como gentiles. Y luego él nos recuerda cómo esto llegará a su conclusión. ¿Cuándo se establecerá el reino? Él cita la Escritura, de Isaías 59, verso 20, donde dice: un redentor vendrá de Sion, y él quitará el pecado de Jacob. ¿De qué nos habla esto? No hay debates al respecto. El Mesías vendrá en los últimos días para redimir al pueblo judío. Ellos serán redimidos por la vista, cuando lo vean a él. Esta es, entonces, la explicación. ¿Cuándo será salvo todo Israel? En los últimos días, cuando esa porción final de Israel, el pueblo judío, llegue a la fe a través del Mesías, ese que viene de Sion, con el propósito de perdonar y lidiar con los pecados de Israel. Y vemos una y otra vez que viene el Mesías y es ahí cuando Israel será salvo. ¿Y qué pasa después? El reino. Y de nuevo, digo esto públicamente, esto se subirá a internet. ¿Cierto, Gary? Lo pondremos al aire. Si alguien puede encontrar una escritura que diga, no, cuando Israel sea salvo va a ocurrir un avivamiento mundial, entonces yo grabaré otro video diciendo, fui un engañador. dije algo que era falso. Me arrepiento públicamente, igual que esos que hablan falsedades sobre las cuatro lunas de sangre, así como ellos deberían hacerlo. Debemos entender que esto es algo serio. Están engañando a la gente. Y antes de ir al pasaje al cual quiero que vayamos, quiero que recordemos algo. Lo que realmente me motivó a compartir esto son las horribles, ¿es ese un buen adjetivo? Las horribles asociaciones que los de Revive Antikun tienen con falsos maestros. Lo siento, puede que ellos me agraden, puede que me asocie con ellos y los vea como hermanos, pero cuando ellos se asocian con individuos que están tan alejados de las enseñanzas bíblicas sanas y que consienten expresiones y manifestaciones que según ellos son del Espíritu Santo, pero que yo sé que eso no es de Dios, porque donde está el Espíritu Santo hay edificación, hay rectitud. Yo los pongo en duda. Pudiéramos mostrar en pantalla unos ejemplos de eso y dejar que ustedes decidan. Hace pocas semanas, mi esposa subió un par de videos porque yo me sentí afligido por eso, al igual que ella. Pero yo pensé, como se lo dije a Mitchell y a Israel, y les pregunté, ¿pueden hacer esto? Me sentí abrumado. No dejen que esas expresiones demoníacas, porque eso es lo que son, entren en este lugar. Creo que por eso Don sintió la necesidad de orar del modo en el que oró. No queremos eso. Ustedes pueden verlo. Si quieren, búsquenlo en YouTube. N-A-R, que son las siglas en inglés de Nueva Reforma Apostólica. N-A-R, Watch, Israel. NAR Watch es un canal de YouTube de un grupo de personas en Israel que comparten mi misma inquietud. Ambos queremos ver que la gente de Israel y la de todo el mundo llegue a la fe. Y estamos muy convencidos internamente de que esas asociaciones y las manifestaciones que según estos grupos son de fuego divino, agua que cae del cielo, estamos totalmente convencidos de que eso es satánico. Eso es demoníaco. Y no debemos asociarnos con esos grupos que enseñan y practican esta clase de falsedades. Donde está el Espíritu Santo, hay edificación. Tomen sus Biblias y busquemos el libro de Lucas. Lucas capítulo 21. Haremos esto rápidamente para recordar. Tenemos dos reportes y quiero dejar un tiempo prudencial para esas personas. Pero sí quiero que miremos uno de estos pasajes brevemente. Lucas 21, iniciando con el versículo 12. Verán, esta escritura es similar, pero algo distinta, a Mateo 24. Y al verla, nos damos cuenta de que tiene un orden distinto, porque lo que sabemos es lo siguiente. Cuando leemos Mateo 24, dice que habrán guerras y rumores de guerras, conflictos étnicos, nación contra nación, terremotos, hambrunas, pestes, todo tipo de inestabilidad. Y dice que luego perseguirán a los creyentes, en ese orden. Pero noten lo que dice aquí. Se habla de estas cosas que acabo de mencionar. Guerras, rumores de guerras, terremotos, pestes. Y luego dice en el verso 12, pero antes de todas estas cosas, hay que tener cuidado porque la palabra griega pro normalmente significa antes, en un sentido cronológico. Pero muchos eruditos, y pueden investigarlo, yo lo hice, la mayoría de los eruditos entienden que lo que él dice ahí no es cronológico porque sería incongruente con lo que dice en Mateo 24, cuando dice, antes de todas estas cosas, no está hablando en un sentido cronológico, sino en un nivel de importancia. Para el Mesías es más importante el que seas perseguido por tu fe que un terremoto o que una peste. Esto es importante para él porque nosotros sufrimos en su nombre. Es nuestro testimonio, uno que él puso en nosotros, lo que causa ese sufrimiento. Así que él dice aquí, antes de todas estas cosas, queriendo significar que eso es de la mayor importancia para él, antes de todas estas cosas, ellos les echarán mano a ustedes. Ellos van a agarrarnos con un propósito. Por encima de todas estas cosas, ellos les echarán mano a ustedes, los perseguirán y los entregarán a sinagogas y cárceles. Ahora bien, la palabra sinagoga sale en todo el Nuevo Testamento, pero debemos darnos cuenta de algo. Si le preguntan a un historiador en Israel, uno religioso, ¿dónde estaba la primera sinagoga? Solemos pensar que una sinagoga es una casa de adoración judía, ¿correcto? Pero el término sinagoga no es hebreo, es griego. Sinagoge, y significa lugar de reunión. Y hay una discusión sobre cuál fue la primera sinagoga de todas. Si fue Masada o Gemela. Y eso fue mucho después del tiempo de Yeshua. ¿Y cómo puede ser esto? Bueno, es muy simple. Están hablando de las sinagogas como nosotros las entendemos, como un lugar dedicado a la casa de Israel, la casa de Judá, donde se reúne el pueblo judío a rendir adoración, con el propósito de leer la palabra de Dios, orar. Pero al ver el Nuevo Testamento, cuando dicen sinagoga, se refieren a un lugar de reunión como un centro comunitario. Y una de las cosas que se hacían en las sinagogas eran juicios. Así que no piensen que hablaban de una casa religiosa judía de adoración. Él está usando el término de la forma en la que se usaba en casi todo el Nuevo Testamento, como un lugar de reunión. ¿Y por qué se le asocia también con un aspecto religioso? Porque en Shabbat y los lunes y jueves usaban ese sitio para leer la Torá. Pero tenía muchos otros usos. Era un lugar para usos múltiples. Así que cuando aquí dice que los entregarán a sinagogas, se refiere a que los llevarán a juicio, a ser examinados por los líderes de la comunidad. ¿Y qué pasará? Bien. Seremos condenados y nos pondrán ¿en dónde? En cárceles. Y nos llevarán ante reyes y gobernadores. Es decir, gobiernos tanto locales como nacionales. Y todo esto ocurre con un propósito. Pero antes de mencionarlo, él nos dice el porqué. Por causa de mi nombre. ¿Quién está hablando? Yeshua. Todo esto le pasará a los creyentes, por causa de mi nombre. Pero, miren el verso 13. Son buenas noticias. Eso tiene un propósito. Cada vez que sufran por su nombre, eso tiene un propósito, y él nos dice cuál es. Pero esto traerá algo como resultado. Eso les traerá algo a ustedes. Es con el propósito de testificar, dar testimonio. Así que podemos esperar que eso pase. Yo diría que no es la salvación de Israel lo que llevará a mucha gente a la fe. Yo diría que es más bien la persecución de los creyentes. Mucho antes de esto, en los últimos 7 años, pero antes del final en sí, habrá un testimonio, testigos del Evangelio. ¿Y qué nos dice el verso 14? Por eso, pongan en sus corazones, es decir, tomen la decisión. Pongan en sus corazones o tomen la decisión de no predeterminar, no premeditar sobre su defensa. Lo que deben decir o lo que no deben decir. Él nos dice que no hagamos ninguna preparación. Pero eso no aplica para los sermones. Eso aplica para dar testimonio en este tiempo único y particular. Él nos dice en el verso 15, porque yo, ese es el Mesías, porque yo les daré a ustedes una boca y sabiduría. Él tomará el control de nuestra boca. Él nos dará sabiduría, la cual sus oponentes, esos que van en contra de ustedes, no podrán contradecir ni resistir. Sin embargo, vean el verso 16. Pero ustedes serán entregados o traicionados por sus padres, por sus hermanos o hermanas, por otros parientes y amigos, y ellos matarán a algunos de ustedes. Ahora bien, esto es, ¿saben? Tengo un libro que dice Promesas de la Biblia. Eso no está aquí, pero es justamente eso. Esto es una promesa. Es una promesa. Esto va a suceder. Estén preparados. La Escritura dice que Dios no miente. Esto va a suceder. ¿Y saben qué? A veces somos aquí en Occidente tan tontos porque solo pensamos en lo que sucede aquí. Hay tantos lugares donde los creyentes están sufriendo. Sufriendo a causa de su nombre. Y lo que nos dice la Escritura es que ese sufrimiento, esa persecución que está empeorando y se pondrá peor, está sucediendo en otros lugares y va a suceder también aquí. Estén preparados para eso. Lo que está sucediendo es esto. Hay una falsa enseñanza. Y ese grupo conocido como la Nueva Reforma Apostólica, a ellos realmente no les gusta la profecía. Y la razón por la que digo esto es porque ellos enseñan que ese gran avivamiento mundial tendrá un efecto. Le dará a la iglesia, y estoy hablando en su lenguaje, le dará a la iglesia autoridad sobre los medios, sobre la educación, sobre los gobiernos, sobre las artes, sobre toda la sociedad, que ese avivamiento mundial será un triunfo de tal magnitud que tendremos todo listo y luego el Mesías vendrá. Es decir, que ellos creen que esas escrituras que compartí con ustedes, que lo que el Mesías pensó, no sucederá. Ellos quieren ver todos esos pasajes y decir que se trata de lo que pasó en el año 70 después de Cristo. La profecía de ellos es que estamos en el borde de un nuevo derramamiento del Espíritu Santo que traerá la transformación de este mundo. Pero recuerden lo que nos enseñó el Mesías en el contexto de los últimos días que mencionamos ayer. Él dijo que aquellos que quisieran salvar sus vidas, la perderán. No vemos ninguna parte en las Escrituras que diga que en los últimos días las cosas van a ser tan perfectas por la iglesia que el Mesías vendrá y dirá, ya todo está listo. No. Podrían decir que la novia se preparará ella misma, sí. Ella lucirá adornada, debido a la persecución que sufrirá. Nosotros debemos evitar cometer el error que cometen los rabinos en la actualidad. Y es que ellos miran las profecías y dicen que hay escenarios y que los que son escenarios malos, Dios los canceló y solo quedan profecías buenas. Muchos en la iglesia están aceptando esa idea. Nosotros no debemos hacer eso. No debemos. Debemos entender las cosas con base en la verdad profética que dice que en esos últimos días seremos vencidos. Y eso está bien. Está bien si somos vencidos. Si seguimos leyendo este pasaje de Lucas 21, dice que nos matarán. Pero eso está bien, porque las promesas que más me interesan de Dios son las promesas de reino. Y ellos podrán matarme, pero yo viviré de nuevo, en un nuevo cuerpo, en ese reino. Y al final, tendremos la victoria. No transformaremos al mundo. Eso es una falsa enseñanza. Quiero cerrar con esto. Tengo un buen amigo que vive en Dallas y considero que él es verdaderamente un hombre íntegro, alguien a quien admiro, alguien que ha sido amable conmigo. Creo que es un creyente muy maduro. Y tenemos nuestros desacuerdos en ciertos temas sobre los tiempos finales y la esperanza bendita. Y quiero desafiarlos porque hay una doctrina sobre la inminencia. ¿La conocen? La doctrina de la inminencia dice que la esperanza bendita, el rapto, puede pasar en cualquier momento. Y mi amigo, y él es solo eso, mi amigo, estuvimos debatiendo. Él dice, Baruch, mira este artículo que él escribió. Me dice, mira esto. Tengo 10 versículos que demuestran, que prueban que la esperanza bendita del Mesías es inminente. Así que se los recibí. ¿Y qué debí haber hecho? Leerlos, revisarlos. No tienen idea de cómo utilizan citas todos estos falsos maestros. Yo creo que lo que vemos en internet, y no estoy acusando a mi amigo para nada de ser un falso maestro, pero los falsos maestros más grandes son los que más citas usan para apoyar sus ideas. Lo que yo les aconsejo es, léanlas. Escribí un corto libro, Rivka lo mencionó anoche, se titula La Esperanza Bendita. No digo esto porque quiero que lo compren, sino que lo digo porque allí analizo esos 10 versículos que él mencionó. Y no solo él, esos son los que la gente cita en la doctrina de la inminencia. Los invito a que los lean y vean si realmente dicen algo sobre su regreso supuestamente inminente. La respuesta, amigos míos, es no. El principal versículo que usan es, nadie sabe el día ni la hora, ¿no es cierto? Sí, pero solo porque no sepamos el día ni la hora, no quiere decir que puede ocurrir en cualquier momento. No es cierto. No es cierto. Revisen esos versículos. Véanlos por ustedes mismos. No se dejen engañar por tantas citas bíblicas maravillosas sacadas de contexto. Tómense el tiempo de leerlas. Se sorprenderán, y mucho, de lo que realmente dicen y de lo que no dicen.
1: 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Shalom desde Israel.
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2: Who is this apostle Paul?
3: ¿Quién es el apóstol Pablo? ¿De verdad sabemos dónde tenía puesto su corazón? ¿Cómo vivió? ¿Qué cosas enseñó? ¿Qué hizo? ¿Y cuál fue el llamado que Dios puso en él? Creo que en este pasaje que estudiaremos esta noche en el libro de Hechos 21, veremos a un Pablo diferente, uno al que yo llamo el verdadero Pablo. Y antes de iniciar con este pasaje, quisiera desafiarlos, compartir con ustedes que muchas veces, cuando tomamos la palabra de Dios, debemos entender que nos encontraremos con verdades de las Escrituras que pueden producir un cambio en nuestras vidas. Puede que hayamos pensado en algo, pero a medida que leemos la palabra de Dios en oración, al acercarnos a las Escrituras pidiéndole a Dios, Dios, sé mi maestro, revélame lo que tu palabra quiere transmitirme en forma correcta, que yo responderé a eso. Dios, yo te seré fiel, porque mi mayor deseo es obedecerte, darte gloria, honor y alabanza, que mi vida pueda ser usada para cumplir tus propósitos. Si eso es lo que sientes en tu corazón, te aseguro que al leer las Escrituras en oración, al leerlas una y otra vez, vas a tener una perspectiva diferente. Dios ciertamente te instruirá, te revelará cosas que tú no sabías. Él es fiel y es quien ilumina la palabra de Dios para nosotros. Dicho esto, toma tu Biblia y vamos a abrir el libro de Hechos en el capítulo 21. Empezamos este capítulo la semana pasada y llegamos hasta el versículo 20. Y ese es un versículo de transición al que quiero volver, porque quizás nos mostrará algo que la vasta mayoría de los creyentes no ha pensado realmente. Muchas veces, cuando le hablo y cito un verso a la gente, alguien viene y dice, nunca me había topado con ese versículo. Nunca había oído a Dios decirme eso. Y eso es porque a menudo leemos pensando con nuestro propio entendimiento, y al encontrarnos con versículos que son distintos, simplemente los pasamos por alto. No nos dedicamos a hacer la ardua tarea de estudiar la palabra de Dios como deberíamos. Así que veamos el versículo 20, Hechos 21, verso 20. Noten lo que está escrito aquí. Vemos una declaración muy buena de nuestro Señor y también del Espíritu Santo enseñándonos lo que necesitamos.

0: Vamos a ver sobre la palabra de Dios. Bien, Hechos capítulo 21 y empezaremos con el versículo 20. Fíjense en lo que sucede aquí. Pablo empezó a hablar de su ministerio y en el verso 20 dice: y los que oyeron lo que Pablo dijo, lo que Dios había hecho a través de él en las naciones, tanto judíos como no judíos, como se enfatiza aquí. Dice, cuando ellos oyeron, ¿qué hicieron? Los que oyeron glorificaron al Señor y le dijeron también a él, ¿lo ves, hermano? Dice hermano en singular. ¿Cuántos millares? Y esta es una palabra que se refiere a decenas de miles en plural. Así que quiero que entiendan que en este momento en Jerusalén vemos que hay numerosos creyentes judíos. Y esto es significativo porque muchos falsos teólogos, gente que se apega a la teología del reemplazo, ellos dicen, bueno, como los judíos habían rechazado al Mesías, pero aquí podemos ver que dice, ¿cuántos millares, decenas de miles de judíos? ¿Y qué habían hecho ellos? Veamos lo que dice. Que hay millares de judíos que habiendo creído, esto es importante porque ellos llegaron a la fe, están en la fe y continuarán en la fe, teniendo esa fe que va a llevarlos al reino de Dios. Esa es la construcción tan especial de este participio, habiendo creído. Y todos, nunca subestimen el significado de la palabra todos. Es muy importante porque no estamos hablando de que algunos o la mayoría, una minoría, un buen porcentaje, no. La palabra que aparece es todos. Esto es una respuesta normativa. Y si ustedes no tienen esta respuesta, deberán preguntarse cuál es la razón. Debemos preguntarnos qué nos enseña este pasaje. Y el libro de Hechos que estamos estudiando es fundamental para la comunidad de creyentes. Vemos que Pablo estaba en Jerusalén. Él fue allá, dio testimonio de lo que Dios había hecho con los creyentes gentiles, y ellos escucharon eso, glorificaron a Dios y dijeron, ¿ves, hermano, cuántos millares de judíos han creído? Y todos, ¿todos eran qué? Todos eran celosos. Esto habla de sentir pasión. ¿Y de qué eran celosos? ¿Qué los hacía sentir pasión? Dice aquí que ellos sentían pasión por la ley. Ahora bien, ¿qué es la ley? Bueno, en cuanto a la ley, la Torá o la palabra que quieras usar, debemos recordar algo. El fundamento de la Torá es el amor. Les comparto que la semana pasada estuvimos en Etiopía, en Addis Abeba, donde tuvimos la oportunidad de enseñar. Y me impresionó mucho cuando les hice esta misma pregunta a los estudiantes. Uno de ellos respondió enseguida que él entendía que el carácter de la Torá era el amor. Él dijo correctamente que cuando le preguntaron al Mesías cuál era el principal mandamiento, él respondió, amarás al Señor nuestro Dios con todo nuestro corazón, alma, mente y fuerza, con toda la esencia de quienes somos y lo que somos. Así que es el amor. Luego dijo que el segundo mandamiento era parecido, ama a tu prójimo como a ti mismo. Y la pregunta que hay que contestar es, ¿cómo hacemos eso? Al ver los mandamientos en la palabra de Dios, los mandamientos en la Torá y también los mandamientos del Nuevo Testamento, lo que quiero que entiendan es esto. Ambos tienen la misma finalidad. ¿Cuál es? Enseñarnos lo que está bien y lo que está mal. Y no caigan en la tontería de leer algo en el libro del Levítico, por ejemplo, y decir, bueno, eso no es relevante ya. ¿Qué? ¿Hay algo en la palabra de Dios que no sea relevante? Tenemos al Espíritu Santo, y es a través del Espíritu Santo que podemos tomar algo que puede parecer irrelevante para nosotros en la actualidad, y el Espíritu Santo nos mostrará la intención Y esto es importante, la intención de ese mandamiento y cómo aplicarlo correctamente en nuestra vida, para que sintamos pasión por la palabra de Dios y la pongamos en práctica. Porque al hacer la palabra de Dios, estamos manifestando nuestro amor por el Mesías, por el Hijo de Dios y por Dios el Padre. Así que veamos esta escritura. Dice, todos eran celosos de la ley. Y volviendo a lo que dije, aquel joven estudiante lo sabía. Y vemos que al reflexionar en esos dos mandamientos, amar a Dios y amar al prójimo, encontramos los 10 mandamientos. Y cuando leemos los 10 mandamientos, pueden dividirse en esas mismas categorías. Dentro de estos mandamientos, hay los Aseret Hadibrot. Hay unos que se refieren a nuestra responsabilidad para con Dios. Y otros se refieren a nuestra responsabilidad para con las demás personas. Y lo que queremos hacer es ser fieles. Al ver todos los mandamientos de las Escrituras, ellos nos muestran cómo comportarnos de manera justa. No cómo convertirnos en justos, porque eso es por gracia. Eso es un don gratuito. Tenemos la justicia perfecta del Mesías incorporada en nuestro ser por la fe. Es consecuencia de la gracia de Dios. Es un regalo gratuito y así nos hacemos justos. Pero ¿cómo demostramos esa justicia? Era por eso que toda esta gente, todos estos judíos que habían creído, sentían celo y pasión. Bien, verso 21. ¿Qué encontramos aquí? Encontramos que los líderes estaban hablando. Y dice aquí, ellos fueron informados acerca de ti. Ellos fueron informados de que se estaba calumniando a Pablo. Y es muy importante que entendamos los versículos que vienen. Aquí leemos, ellos fueron informados acerca de ti que tú enseñas apostasía. Voy a hacer referencia a otra escritura. Segunda a Tesalonicenses capítulo 2. En el verso 3, creo, vamos a ver que se usa esa misma palabra que tiene que ver con apostasía. Esto se refiere a una partida o a un alejamiento. Pero si analizamos la escritura, es un alejamiento de lo que es bueno hacia algo que es falso. Hay personas a quienes amo, pero que enseñan equivocadamente que esta palabra que aparece en 2 Tesalonicenses se refiere al rapto, a una partida. No es lo que significa en lo absoluto. Se refiere a la apostasía. Si vemos este otro pasaje, se refiere a la apostasía que le abrirá paso al tiempo del anticristo, a una doctrina errada, a un alejamiento de la verdad. Y aquí nos referimos exactamente a eso. Porque Pablo estaba siendo acusado falsamente, incorrectamente. Lo estaban calumniando. ¿De qué? Veamos. Ellos fueron informados acerca de ti, los líderes le hablan a Pablo, que tú enseñas herejía, que tú enseñas a alejarse o a apartarse de Moisés a todos los judíos que están entre los gentiles, diciéndoles, de esto era de lo que acusaban a Pablo, de enseñar que no circunciden a los hijos y que ni los judíos deben andar según la costumbre. Y esto es halajá, es una referencia a la ley judía o a la verdad bíblica. Así que lo estaban acusando de enseñar que los judíos que viven en las naciones no tenían que respetar seriamente la Torá. Y pueden ver el conflicto, porque esas personas que habían creído, según el versículo 20, eran celosas, así que decían que habían recibido una información errónea sobre él, una información incorrecta. Y ahora vemos el verso 22. Por lo tanto, ¿qué hay? Eso es lo que dice literalmente en griego. Lo que decía este líder es, esto es lo que quiero que hagas, esta es la solución. Eso es lo que significa, por lo tanto, ¿qué hay? Esta es la solución para esto. Porque la multitud, toda la multitud, dice, va a reunirse porque han oído que has venido. Así que al enterarse de que Pablo estaba en Jerusalén, esa multitud va a reunirse también en ese sitio. Y esto es justo lo que va a pasar. Y entonces los líderes le van a decir qué hacer. Pasemos al versículo 23. Esto es lo que los líderes creyentes le dijeron a Pablo, los de esa congregación de creyentes en Jerusalén. Le dijeron a Pablo, vean el verso 23. Por lo tanto, haz esto. Es decir, esto es lo que te decimos a ti. El énfasis es que los líderes querían que Pablo fuera sumiso. Ellos tenían la revelación de Dios. Ellos tenían esta posición. Ellos conocían la situación. Así que le dijeron, esto es por lo tanto lo que debes hacer. Es decir, esto es lo que te decimos. Nosotros tenemos cuatro hombres que tienen un voto sobre sí mismos. Cuando vemos esto, lo más probable es que sea un voto nazareo, ese voto que se menciona en el libro de Números. Entonces, estos cuatro, al decir nosotros tenemos, significa que son creyentes. En este momento de la historia, estamos situados como mínimo unos 20 años después de la resurrección y ascensión del Mesías. Y allí, dentro de la comunidad de creyentes de Jerusalén, esos que eran celosos de la palabra de Dios, dicen que hay cuatro personas que han hecho ese voto. Y luego dice, a estos, tómalos y purifícate con ellos. Y paga, es decir, tú, Pablo, paga a nombre de ellos para que se rasuren sus cabezas. Bien, es por esto que les hablé del voto nazareo. Porque no cortarse el cabello formaba parte de ese precepto. Hacer un voto de no beber nada que venga del fruto de la vid, ni comer nada del fruto de la vid. Y habían otros aspectos, entre los cuales estaba no cortarse el cabello. Pero al final de eso, noten que se hace un sacrificio que cuesta dinero. Y los líderes le dijeron a Pablo, queremos que tú, de forma visible, vayas y te purifiques con ellos, y que seas tú quien pague por la ofrenda que debe hacerse por cada uno de ellos para que se rasuren sus cabezas. Y miremos en la mitad del verso 24. Y que todos sepan que en eso que les informaron acerca de ti, no hay nada. Esta idea de que Pablo le enseñaba al pueblo judío en el exilio que no circuncidaran a sus hijos, que no anduvieran según sus tradiciones y la verdad de la palabra de Dios, dice, ellos sabrán que en eso no hay nada. Y luego vean lo que dice, que tú guardas estas cosas. Sí, dice aquí, que tú te comportas de esta manera, que tú, vean cómo termina el verso 24, que tú guardas la ley. Ahora bien, dense cuenta de algo. En este momento, el templo aún estaba de pie. Y esto tiene implicaciones importantes. 40 años, pasados 40 años de la resurrección del Mesías, en el año 70 después de Cristo, fue destruido el templo. Y el hecho de que no exista el templo hoy en día tiene implicaciones serias. Hay muchas partes de la ley que no podemos cumplir. Y como suelo decirles, cuando vemos la palabra de Dios, la ley es una unidad. Así que nosotros, ninguna persona, puede guardar la ley en la actualidad. Y muchos se molestan al oír esto, pero no se está dando cumplimiento a la ley en la actualidad. Y eso no significa, como muchos enseñan, que la ley sea irrelevante o que los mandamientos no sean importantes. Pero sencillamente no podemos guardar la ley. Les daré un ejemplo. Recuerdo que visité cierto país, di una conferencia y después me di cuenta de que había mucho interés y entusiasmo por hacerme una pregunta. Yo les dije, saben, se acerca la Pascua. Y así era. Y me dijeron, nosotros guardamos la Pascua. Yo les dije, ¿en serio? ¿Van a Jerusalén? ¿Dónde ofrecen el sacrificio para la Pascua? Porque ya no hay templo. Dijeron, ah, es que no lo hacemos así. Bueno, esa es la manera bíblica y no podemos hacerla hoy en día. Respondieron, bueno, pero guardamos el cedar. Muy bien, esa es una tradición y la razón por la que digo tradición es porque para poder hacer esta cena pascual, que está descrita en Éxodo 12, tenemos que preparar el cordero, hay que sacrificarlo sobre el altar de Jerusalén, pero no hay altar en Jerusalén. Es bueno hacer esa tradición al llegar a la Pascua. No es una obligación. No tenemos que hacerla, pero es bueno hacerla. ¿Eso me hace más agradable a Dios? No dije eso. ¿Pero puedo aprender algo de eso? Sí que puedes. Al participar en esta cena, al aprender lo que enseñan estos rituales y al hacerlo de la manera bíblica, eso puede ejercer un efecto espiritual muy importante en nuestra vida. Podemos aprender cosas, pero esto es lo que ellos decían. Decían que cierta persona no estaba circuncidada, así que ¿podían ellos invitarlo o no a su cedar? Porque la Biblia dice que no se puede hacer eso. Pero eso es en el cedar bíblico. Eso es lo que aprendemos en Éxodo 12. No podemos llevarlo a cabo hoy. Así que, obviamente, esa persona puede participar de esa cena conmemorativa, porque no se hace en cumplimiento de esa ley. Solo se hace en memoria de las cosas reveladas por Dios a través de la Pascua, a través de la fiesta de los panes sin levadura. Debemos entender las cosas correctamente. Y en aquel momento, como aún el templo existía, Pablo pudo, y dice claramente al ver el texto, y estamos viéndolo en el lenguaje bíblico, en griego, dice aquí, pero tú te comportas en observancia de la ley, versículo 25, y en cuanto a los que han creído entre las naciones, nosotros hemos escrito y hemos considerado que ninguna de estas cosas ellos deben guardar. ¿Qué significa eso? Aquellos que llegan a la fe, aquellos que creen, no tienen que hacer estas cosas. No eres más agradable a Dios por lo que haces, date cuenta de algo. Tú eres tan agradable como lo serás jamás, gracias a la suficiencia de la obra del Mesías, al derramamiento de su sangre. Cuando estés parado frente a Dios, será su justicia la que te vestirá. Y eso será lo que el Padre verá. Así que lo que yo haga no me vuelve más aceptable ni más agradable. La obra del Mesías sí lo hace. Pero oigan esto, lo que yo haga en obediencia a la palabra de Dios, de toda la palabra de Dios, no hay que darle más importancia a los mandamientos de la Torá que a los mandamientos del nuevo pacto, ni viceversa, porque todos son palabra de Dios. Y todos hablan del mismo mensaje, manifestar tu amor hacia Dios al manifestárselo a los demás. Y saber lo que es correcto y lo que es incorrecto. Si nos dejan a nuestro propio criterio, se nos hace muy difícil entender la justicia. Antes de empezar esta grabación, llegué a casa tras terminar las actividades del sábado en la noche, Motze Shabbat, en nuestro centro de estudios, y al llegar a casa oí a alguien que enseñaba algo muy acertado. Él dijo, este es el problema. Hay personas que hablan de legalismo y eso está mal. Y tiene razón, el legalismo está mal. Esa creencia de que para mantener mi salvación, para ser aceptable por Dios, para agradarle a Él, debo hacer esto, esto y esto. Eso está mal. Ya hemos hablado al respecto. Pero hay otra cosa que está mal también, y es el antinomianismo. ¿Qué es eso? Eso es oponerse a la ley de Dios que produce esta creencia. Haré lo que yo quiera, solo oraré y creeré que eso que yo siento, ese es Dios guiándome a hacer eso. Todo me es lícito. Toman ese pasaje y lo sacan de contexto para ellos satisfacer los deseos de su carne. Pero eso está muy mal. Eso no es lo que enseña la palabra de Dios. Así que la palabra de Dios, los mandamientos, tienen una semejanza, una unidad con respecto al mensaje que nos dan. Los estudiamos todos para poder entender su intención. Lo que dice Pablo en Romanos 7, 6, el espíritu de la ley, no la letra de la ley. Porque la letra de la ley es imposible de guardar. Así que veamos lo que dice el verso 25. Dice aquí, y en cuanto a los que han creído de entre las naciones, es decir, los gentiles, nosotros hemos escrito considerando que ninguna de esas cosas ellos guarden, excepto, veamos la segunda parte, que es igual a lo que dijo antes en este libro, en el capítulo 15, que se abstengan de la idolatría, de sangre, de lo ahogado y de fornicación. Y aquí la palabra fornicación significa cualquier cosa que sea inmoral sexualmente. Así que es una palabra muy general que designa lo que es malo en esa área en nuestra vida. Todo eso. Yo estoy muy agradecido porque tuvimos un testimonio esta noche en nuestro centro de estudios. Hace una semana y media, tuvimos un seminario de matrimonios y hubo un par de testimonios de los asistentes que habían sido invitados pero no eran parte de nuestro grupo regular. Hubo unos que dijeron que tras oír la palabra de Dios empezaron a hacer cambios en su vida, sobre su estilo de vida, sobre santidad, sobre pureza sexual. ¿Esto fue por lo que dijo el hombre? No, fue por la palabra de Dios, lo que estaba escrito en el Antiguo Testamento, en la Torá, y también en las enseñanzas del Mesías y de Pablo sobre estas cosas. Y lo que dice la Torá sobre el matrimonio fue reafirmado por Yeshua. Lo que dice la Torá sobre lo que es correcto en esta área íntima de la vida de las personas, fue reafirmado por Yeshua y por Pablo. ¿Por qué? Porque es el mismo Espíritu Santo. Es Él quien da la revelación. Y lo que le reveló a Moisés y lo que le reveló a los profetas es lo mismo que le reveló a los apóstoles. Y lo mismo que el Mesías enseñó de manera tan clara en el Nuevo Pacto. Entonces vemos cuatro cosas. Evitar la idolatría. Esta noche en nuestro centro de estudios hablamos de que la idolatría es ir en pos del propio ser, justificando lo que te agrada a ti. Así que aléjense de la idolatría, de la sangre y de nuevo. Esto tiene graves implicaciones. El contexto aquí es alejarse de comer sangre. Eso tiene ramificaciones espirituales. Hay que alejarse también de animales que hayan sido estrangulados. Eso no se hace a menudo hoy en la mayoría de las sociedades, pero en otras sí. Y hay un motivo para eso, pero no entraremos en detalles. Finalmente, como hemos venido enfatizando, alejarse de la inmoralidad sexual. Verso 26. Entonces Pablo, dice aquí, tomó a esos hombres al día siguiente y con ellos se purificó. Él se purificó y entró en el templo para proclamar el final o el cumplimiento de los días de purificación. Hay un proceso. Ellos empiezan a purificarse a sí mismos, rasurarse la cabeza y todas esas cosas. Y hay un periodo de 7 días. Al mirar el verso 26, eso tenía que ver con el fin de ese periodo de purificación. Vamos ahora a la mitad del verso 26. Proclamar el final de los días de purificación, hasta el cual se haría una ofrenda en nombre de cada uno de ellos. ¿Oyeron eso? Se haría una ofrenda. Esto no tiene que ver con el pecado. Este es un regalo para Dios, una forma de bendecir su nombre y de bendecir a otros. Se trataba de dar algo valioso, una ofrenda para Dios, y una parte de eso iba para el suministro de comida de los obreros del templo, y otra parte se daba también para los pobres. Esta semana empezamos un nuevo libro de la Torá, Sefer Vayikra, el libro del Levítico. Vamos a estudiar el libro del Levítico y quizás piensen, y tal vez lo hagamos, en leer el libro del Levítico y verán que al analizarlo poco a poco y reflexionar en oración sobre lo que Dios dice, hay mucha relevancia. Se revela en gran medida el carácter de Dios, lo que le agrada a Dios. Uno de los sacrificios que mencionó Mijael esta noche fue el Korban Todá, la ofrenda de acción de gracias, solo por ser agradecido. Se los aseguro, cuando uno camina en actitud de agradecimiento a Dios, estando siempre agradecidos, eso es muy importante. Y ver la mano de Dios en cada una de las cosas. Permítanme darles un testimonio personal. Me sentí muy agradecido por haber ido a Etiopía y ver el compromiso de los estudiantes allá. Y nosotros, me refiero a mi esposa y a mí, estábamos conmovidos al ver que tantos de ellos, aunque tenían pocas posesiones, estaban contentos. Lo que mucha gente de Etiopía tiene es una gran sonrisa que es poderosa. Y ellos saben cómo darle gracias a Dios. Y estuvimos allí y todo salió bien. Ya había terminado todo. Y en la noche antes de nuestro regreso, como quizás ya sabrán, me dio gripe. Y uno podría quejarse de esto, decir, ¿por qué, Dios? Fui hasta allá y se me pegó esto. ¿Por qué? Eso no es justo. Pero ¿saben qué? Debemos pensar es, alabado sea Dios. Escuchen, lo dice en el libro de Eclesiastés, Kohelet. El tiempo y la ocasión acontecen a todos. ¿Entienden lo que eso significa? Hace pocos meses estudiamos el Eclesiastés. Eso significa que hay cosas que suceden en este mundo. Tiempo y ocasión, es decir, yo estaba allí. Tal vez me senté al lado de alguien que estaba enfermo y era contagioso. Y sucedió esto. Es ridículo oír a los que enseñan que Dios siempre te mantendrá sano. No, vivimos en un mundo de pecado. Debido a eso, hay efectos de ese mundo de pecado. Hay enfermedades, hay muerte, para todos, hasta que el Señor vuelva y nos arrebate a todos. Y Él lo hará. Pero si eso no sucede en los próximos años, aquellos de nosotros que tenemos 50 o 60 o 70, vamos a morir. Y eso forma parte de vivir en este mundo manchado por el pecado. Pero lo que quiero decir es esto. Me enfermé en el mejor momento, porque había terminado mis deberes allá. Pude regresar y tener un par de días antes de mis deberes esta noche en el centro de estudios. Y me queda el resto de esta semana. Claro, hay cosas por hacer, pero no son demasiadas. Hasta este jueves que viene, cuando partiremos a Estocolmo, donde estaremos en una conferencia. No es nuestra, es otra. E impartiremos enseñanzas en varios sitios. Y agradezco que pasara esto en el momento en el que pasó, pues pudo haber pasado en un momento mucho más inoportuno. Hay que darle gracias a Dios, alabarle, vivir tu vida en un sentimiento de gratitud, sin quejarse. Y no se equivoquen, Dios odia las quejas. ¿Lo dudan? Lean cuando puedan el libro de Números, capítulo 11. Dios odia las quejas. A Él le gusta, ¿qué le gusta? A Él le gusta la gente con un corazón agradecido. Veamos el pasaje. Pablo dice aquí, al terminar esos días, Él hizo la ofrenda por cada uno de ellos. Vamos al verso 27 ahora. Leemos. Y cuando estaban los siete días por acabarse, es decir, ya estaban por cumplirse, dice que unos judíos de Asia, esos que venían de Asia, descendientes de los judíos, lo vieron en el templo y alborotaron a toda la multitud y le echaron mano gritando, ¡hombres de Israel! ¡Ayuda! Ahora bien, lo que ellos van a hacer es cometer un error, porque van a hacer una suposición con base en lo que habían oído. Les diré algo. A medida que avanzo en edad y veo más cosas, ¿saben lo que he aprendido? A tener mucho cuidado con lo que la otra gente te dice antes de creerlo o no. No significa que lo rechaces, pero hay que tener mucho cuidado. No sé ya cuántas veces, sobre todo al dar consejería matrimonial, una persona dice una cosa y cuando los pones juntos, después de orar, de pedirles honestidad delante de Dios, que Dios deje que se manifieste la verdad de manera abierta para que Dios pueda obrar, y si no, son increíbles las confesiones. Bueno, dije esto, pero en verdad es esto otro. Debemos tener mucho cuidado. No quiere decir que uno rechace o descarte al otro, pero debemos tener precaución. Y estos individuos cometerán un error muy grave. Lo vieron, es decir, vieron a Pablo, en el templo. Alborotaron a toda la ciudad, le echaron mano gritando, ¡hombres de Israel, ayuda! Verso 28. Este es el hombre en contra del pueblo. Noten lo que dicen de Pablo. Pablo amaba a sus paisanos judíos. Pablo entendía su llamado de ir a las naciones. Pablo fue alguien que sufrió tanto por judíos como por gentiles. Y miren de qué lo acusan. Ellos dicen, este hombre, el que está en contra del pueblo y la ley y de este lugar. Y además, dice aquí, toda persona y todo lugar, él enseña. ¿Y qué dicen ellos que él enseña? Él enseña que también incluso los griegos entren al templo para profanar este lugar santo. Ellos estaban afirmando que el objetivo de Pablo era traer profanación, cuando el deseo real de Pablo era traer la verdad que justifica. Y vean esto, hay una relación entre la justificación y la santidad, porque uno de los propósitos de la justificación, ser justificados por la gracia, es un don gratuito, el Mesías lo hizo todo, pero su propósito es que la gloria de Dios pueda ser vista en nosotros. Y la gloria de Dios se expresa al mantener la justicia, así que, Pablo no buscaba la profanación, él buscaba la justicia. Y ellos se equivocaron. ¿En qué? Miren el verso 29. Porque ellos habían visto antes, habían visto a un hombre, Trófimo, de Éfeso, un efesio, y que él estaba en la ciudad con Pablo. Y ellos pensaron que él, es decir, Pablo, lo había metido en el templo. Ellos pensaron eso, pero él no había hecho nada de eso. Así que, verso 30, toda la ciudad entera se alborotó y sucedió que corrieron todos juntos y agarraron a Pablo. ¿Y qué hicieron? Lo hicieron salir del templo, lo arrastraron fuera del templo. Dense cuenta de algo. Lo que estamos viendo aquí, si lo entendemos, y uno de los propósitos de estudiar el Talmud y estudiar la ley judía es encontrar que lo que ellos hicieron era una violación del protocolo del Sanedrín, de lo que ellos mismos enseñaban. Tocar a alguien solo se hacía en ciertas circunstancias. Eso era después. Después de ser juzgado adecuadamente. Así que ellos hicieron la suposición, no preguntaron, no verificaron y estaban equivocados. Leemos aquí. echaron mano de Pablo, lo capturaron y lo arrastraron fuera del templo. Y enseguida, las puertas fueron cerradas. Verso 31. ¿Qué hicieron? Y ellos buscaban matarlo. Y se dio un aviso al capitán. Así que ellos estaban allí. Este capitán tenía soldados y centuriones junto a él, y ellos tenían toda la intención de matar a Pablo. Tomen en cuenta que era solo en circunstancias extremas que la ley judía, y digo ley judía, porque estas personas se acogían a eso. A la Biblia también, en circunstancias muy limitadas. Ellos no prestaron atención a la palabra de Dios, no prestaron atención a sus tradiciones, sus protocolos, lo que enseñaba el Sanedrín. Dice aquí, sin ninguna duda, ellos querían matarlo, pero se dio aviso al comandante de la guardia o del batallón y toda la ciudad de Jerusalén estaba alborotada. Verso 32. ¿Quién? Y estamos hablando de este comandante. ¿Quién enseguida, qué hizo él? Tomó soldados y centuriones. Centuriones está en plural. Y eso nos muestra que este comandante era importante para tener muchos centuriones bajo su mando. Y corrió hacia ellos. Y esos individuos, al ver al comandante y los soldados, cesaron de golpear a Pablo. Y la palabra que usan aquí no solo significa que lo golpearon ligeramente, sino que eran golpes fuertes con la intención, como vimos antes, de ejecutarlo. Ahora, ¿saben lo que me gusta de esto? Lo fiel que es Dios para mover. ¿Cómo creen que llegó este aviso a este comandante? Y él estaba allí cerca, pudo llegar corriendo, no se demoró. Él se apuró y él era quien podía ordenarles a muchos otros que fueran allá para que no le quitaran la vida a Pablo. Verso 33. Y el comandante al entrar lo capturó, es decir, capturó a Pablo y ordenó que lo ataran con dos cadenas. Y preguntó quién era él y qué había hecho. Él quería llegar, y alabemos a Dios por eso, él quería llegar a la verdad. Y Dios suministró a un hombre y puso en su corazón el deseo de buscar la verdad, que tomaba decisiones basadas no en la conveniencia, no en lo que deseaban las masas, no en lo que pudiera darle satisfacción a los deseos de su carne, a su naturaleza carnal. Vemos a menudo que la gente disfrutaba con el sufrimiento de otros. Hacían deportes de eso. Eso se hacía con frecuencia en Roma. Acudían multitudes de personas a ver a individuos resultar gravemente heridos o muertos. Eso es satánico. Satanás es llamado el adversario porque él disfruta con la adversidad de otros. Nosotros no debemos hacer eso. Nosotros queremos ser una bendición. Así que mientras él intentaba averiguar quién era y qué había hecho, veamos el verso 34. Pero, otros y otros, lo que tenemos aquí es un grupo de personas hablando. Y unos gritaban una cosa, otros otra en la multitud, de modo que, vean lo que dice, no se podía saber a ciencia cierta, la causa de aquella gritería, este alboroto en la ciudad. Y él ordenó, este capitán, ordenó que lo llevaran a la fortaleza. Verso 35. Y cuando él llegó, ese es Pablo, cuando llegó a las gradas, vemos que ellos hicieron algo. Lo llevaron. Él fue llevado, es decir, cargado por los soldados a causa de, y esto es importante, a causa de, miren qué dice la Escritura, la violencia de la multitud. Estas eran personas que habían sido llamadas a ser personas iluminadas, personas que se sujetaban a la autoridad de la palabra de Dios. ¿Pero qué estaban haciendo? Se comportaban como salvajes, como los romanos. Así que estamos viendo que ellos no influenciaban a los romanos, sino que, desafortunadamente, los romanos los influenciaron a ellos. La mayoría de la gente actuaba así. Pero existía este hombre piadoso, y al decir piadoso me refiero a que se interesaba por la ley, este capitán, e intentó discernir lo que había pasado en realidad, pero no pudo por el alboroto. Veamos ahora la última parte del verso 34. Y ordenó que lo llevaran a la fortaleza. Verso 35. Y cuando llegó a las gradas, sucedió que los soldados lo levantaron, es decir, lo cargaron, a causa de la violencia de la multitud. Y vemos que la multitud del pueblo los iba siguiendo. Y noten lo que dicen. Ellos gritaban, una palabra muy importante, una palabra de emocionalidad. Ahora bien, hay que tener cuidado porque al enemigo le gusta la emocionalidad. Al Espíritu Santo le gusta la verdad. ¿Está bien ser emocional a veces? Claro que sí. Pero debemos asegurarnos muy bien de no dejarnos llevar por las emociones, sino que nuestras emociones se sometan a la verdad de Dios. Las emociones, cuando bajamos la guardia, cuando no nos centramos en lo que es la verdad de Dios, sino en lo que queremos oír, y es frecuente hoy que mucha gente, muchos falsos maestros, juegan con tus emociones. Ponen a la gente toda alterada, toda emocionada, todo a través de trampas y falsas doctrinas, en lugar de emplear la verdad. Así que vemos aquí que esta gente estaba fuera de control por la violencia que querían infligir en contra de Pablo. Vamos ahora al verso 36. Los seguía esa multitud de gente gritando. Vean la última parte del verso. ¿Qué decían ellos? Tu Biblia puede decir, álcenlo, y es verdad, levántenlo. Pero en otros lugares de la Escritura tiene que ver con la crucifixión. Ahora, esto estaba prohibido, y esto tiene implicaciones graves, tanto por el Mesías como por Pablo. Nunca jamás se le deberá dar a un judío o a alguien que conozca la verdad de las Escrituras, aunque no sea judío, un castigo que conlleve tortura. Si alguien hace algo castigable con la muerte, se busca que el malhechor esté fuera de nuestra vista, pero no disfrutamos ni sentimos placer por el sufrimiento, ni siquiera de esa gente. Dios no encuentra placer en eso. Dios encuentra placer en su destrucción, no necesariamente en su sufrimiento. Alguien dirá, ¿y qué pasa con el infierno? Ese es un castigo justo. No juzgues el juicio de Dios. Tú no eres quien para hacer eso. Solo una persona muy tonta y arrogante se pondría a ver el juicio de Dios creyendo que tiene derecho alguno de dar cualquier tipo de opinión sobre eso que no sea, Dios, tus juicios son justos. Lean el libro de Apocalipsis y vean lo que esos ángeles en el cielo, lo que esos ancianos y esas criaturas dicen con respecto al juicio de Dios al final del libro del Apocalipsis. Tus juicios son justos y están gozosos por lo que Dios está haciendo al juzgar el pecado. No te pongas a criticar a Dios. Bien, miremos el verso 37. Ellos querían que crucificaran a Pablo. Eso estaba prohibido. Eso demuestra que ellos eran ignorantes de lo que mandaban las Escrituras y el protocolo del Sanedrín. Veamos ahora el verso 37. Y estaban por traerlo al interior. Es decir, estaban por meter a Pablo dentro de la fortaleza. Y él le dijo al capitán, al líder, ¿me será lícito decir algo? Dice él, tengo algo que decirte. Y el comandante le dijo al final del verso, ¿sabes hablar griego? ¿Conoces el idioma griego? Porque él creía que Pablo, fíjense, le dijo, tú eres egipcio. Eso es lo que él creía que era Pablo. Tú eres egipcio. Y antes de esto, hace pocos días causaste una insurrección y saliste al desierto llevándote 4,000 hombres. Y al final dice, hombres que eran bandidos. En algunas Biblias dice asesinos. Así que este hombre, este capitán, creía que Pablo era ese que había liderado una insurrección. Pero no era así. Él creía que él era aquel hombre egipcio, pero claro, ese no era Pablo. Veamos el verso 39. Pero Pablo dijo, yo soy un hombre judío de Tarso, de Cilicia, la cual no es una ciudad insignificante. Y dice, soy ciudadano de allí. Él dijo eso por una razón, que él era un ciudadano de una ciudad que no es insignificante bajo la jurisdicción de los romanos. Así que Pablo le dijo, este soy yo, soy judío, pero soy ciudadano de aquel lugar. Y luego dijo al final del verso 39, y solicito de ti permiso, que me permitas hablar. Él le solicitó permiso para hablarle al pueblo. Verso 40. De manera que Pablo quería responder a esos cargos. Y noten algo muy significativo ya para terminar nuestro estudio. Miren el verso 40. Vemos que a Pablo, él le concedió permiso y de nuevo se puso de pie en las gradas e hizo señas con la mano al pueblo. Y luego vean lo que dice. Sucedió que hubo un gran silencio. Yo creo que Dios trajo ese silencio para que Pablo diera testimonio. Y lo último que vamos a aprender esta noche es lo que hizo Pablo. Pablo era una persona liderada por el Espíritu Santo. Y él había sido acusado, calumniado, con falsas acusaciones. Y fíjense que cuando Pablo habló, hizo algo que habla muchísimo de quién era él, que él no era ningún egipcio, que no era ningún ciudadano romano pagano y que no era tampoco un judío inculto. Porque luego que hubo un gran silencio, vean el final del verso 40, dice, él se dirigió, es decir, él habló delante de, es lo que literalmente significa, él habló delante en el dialecto hebreo. Exactamente esto es lo que dice. Él habló en el dialecto hebreo, de donde viene la palabra dialecto en español, que también puede significar idioma. Así que Pablo les habló en hebreo, y vamos a ver la próxima semana qué fue lo que Pablo dijo. Pero el hecho de que Pablo podía hablar en hebreo, entiendan algo, todo esto estaba sucediendo ¿dónde? En Jerusalén, donde lo habían sacado a rastras del templo. Y ellos iban a presentar cargos, cargos falsos en su contra. Y Pablo va a hablar y lo hará en idioma hebreo, lo cual era una forma de demostrar su conocimiento de la palabra de Dios. Y vamos a ver cómo Dios le dio sabiduría a Pablo para decir lo que dijo y para abstenerse de decir otras cosas con el fin de que Dios se moviera y pudiera seguir usando a Pablo. Pueden estar seguros de algo. Dios es fiel. Cuando te encuentres rodeado de oposición, date cuenta de algo. Nada de eso toma a Dios por sorpresa. Tú no tienes que sentir miedo. No tienes que sentirte inquieto. Lo que tienes que hacer es buscarlo. Vuelve tu rostro hacia Dios y ora. Y yo creo con todo mi corazón que Pablo era un hombre de oración. Él ya sabía, si recordamos la escritura, él había recibido una profecía tras otra dondequiera que iba. ¿Recuerdan al hombre que le tomó su cinturón y ató sus manos y pies? Y le dijo, esto es lo que te sucederá en Jerusalén. Pablo lo sabía. ¿Por qué estaba recibiendo toda esta revelación de antemano? La respuesta es simple. Para que él orara eficazmente, para que estuviera preparado y tuviera la unción del Espíritu Santo para que Pablo pudiera hablar las palabras que Dios quería que él dijera. Dios ciertamente es fiel, y debemos ser celosos de su palabra, de obedecerlo. Ese es el mensaje aquí. Esta gente que había creído eran celosos de obedecer a Dios. No por un sentido de obligación, debo hacer esto y debo hacer lo otro para ser aceptable, para ser amado, para ser bendecido, para hallar favor. No. Hoy recibí un correo que me envió alguien que había visto algunos de los videos y conversamos. Nos enviamos mensajes el uno al otro acerca de cómo ejercemos la obediencia. No por un sentido de obligación, no por lo que recibiré a cambio, sino que lo hacemos, y creo que lo buscamos en sabiduría, para que podamos ser agradables a Él. Digo Él, lo hacemos con el fin de poner una sonrisa en el rostro de Dios, para hacer algo que lo exalte a Él, que le traiga gozo por sus hijos obedientes, no por nada que nos dé mérito a nosotros, que nos beneficie o nos convierta en algo. Ya nosotros, por la sangre del Mesías, por la suficiencia de la gracia de Dios, por la perfección de la obra del Mesías en la cruz, tenemos asegurado que somos totalmente aceptables para Dios. Y nuestros pecados han sido perdonados, todos los pecados. Y finalmente, Dios dice, no me acordaré de ellos jamás. No es necesario, porque cuando te pares frente a Dios en el juicio, para entrar al reino de Dios, Él te verá en la justicia de su Hijo. Y del mismo modo que Él dijo, este es mi Hijo amado, en quien tengo complacencia, eso es lo que nosotros podemos esperar, debido a la suficiencia de la obra del Mesías. Y recuerden que eso es para entrar al reino de Dios. Pero también hay un juicio de recompensas. Estas dos cosas trabajan juntas, nuestra gratitud por la salvación y nuestro deseo de obedecer a Dios, que podamos complacerlo a Él con su obra y con nuestra vida, que su carácter pueda ser visto en nosotros y sus obras, y eso fue lo que Pablo escribió en otra parte, que nuestra vida está escondida en el Mesías, que Él hace sus obras a través de nosotros. Cerramos con esto. Shalom desde Israel.
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1: Shalom, bienvenidos a Via Haftash Israel, una frase hebrea que significa amarás a Israel. Esperamos que se queden con nosotros durante los próximos 30 minutos, ya que nuestro maestro, el Dr. Baruch, nos compartirá una enseñanza expositiva de la Biblia. El Dr. Baruch es profesor titular del Instituto Zera Abraham, con sede en Israel. Aunque todos los cursos del instituto se imparten en hebreo, el Dr. Baruch se complace en compartir este video semanal en inglés con doblaje al español. 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Aquí está Baruch y la lección de hoy.
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3: Vimos la semana pasada que Yeshua murió sobre la cruz. Pero antes de avanzar más, debemos entender algo que es realmente vital, porque hay personas que quieren atacar la autoridad de la Escritura, la inspiración de la Escritura, y ellos señalarán que cuando alguien muere por la crucifixión, realmente sufren la muerte debido a que se debilitan demasiado para respirar, se sofocan. La pregunta es, ¿murió Yeshua en la cruz? Sí, así fue. ¿Pero murió debido a que fue crucificado? Y la respuesta es no. ¿Por qué lo digo? Bueno, saquen sus Biblias y vayan conmigo al libro de Juan, capítulo 19. Vimos la semana pasada, cuando concluimos nuestro estudio, que Yeshua habló y dijo, «Consumado es», e inmediatamente entregó su espíritu. Algunas personas dirán, «Si Yeshua murió por la crucifixión, no hubiera sido capaz de hablar». De hecho, en otro evangelio se nos dice que él gritó a gran voz y dijo, «Consumado es». Pero, ¿cómo podría alguien que murió por la crucifixión hablar con fuerte voz? La respuesta es, científicamente no se podría. Pero esto es lo que quiero que vean. Yeshua murió sobre la cruz. Yeshua fue crucificado, pero él no murió por la crucifixión. No, lo que produjo su muerte, la causa fue la siguiente. Descubrimos que Pablo nos dice que Yeshua se hizo pecado en representación nuestra. En otras palabras, vemos en la Escritura que tu pecado y mi pecado, los pecados del mundo, fueron colocados sobre él. Hay una relación, bíblicamente hablando, todos lo sabemos, entre el pecado y la muerte. Fue debido a que el pecado fue colocado sobre él que él murió. No debido a que fue crucificado. Fue crucificado, pero no murió por esa razón. Bien, sabemos algo que confirmará esto. Vamos a ver que esos que fueron crucificados con él, y la Escritura enfatiza esto, a ellos tuvieron que romperles las piernas debido a que estaban vivos y seguirían estando vivos por al menos 2 o 3 días más. Bueno, para descubrir lo que estamos hablando y conocer la razón bíblica, saquen sus Biblias y vean conmigo el Evangelio de Juan, capítulo 19, versículo 31. Dice, «Por tanto, los judaístas, ya que era la preparación, es decir, la preparación para la Pascua, es el día de la Pascua, con el fin de que el cuerpo no permanezca sobre la cruz en el sábado». Entonces, ellos estaban preocupados porque el sábado se aproximaba. Por esta razón, muchas personas enseñan que, como el sábado se acerca, y ellos no quieren que los cuerpos sigan en la cruz en Shabbat, por lo tanto, el Shabbat, el sábado, es el séptimo día de la semana, entonces este tuvo que ser el quinto día de la semana, el viernes. Eso suena lógico hasta que entiendes la Torah y entiendes lo que fue escrito en el Nuevo Testamento. Encontramos que Yeshua no fue crucificado el Viernes Santo. Esa es una falsa enseñanza. ¿Por qué puedo estar 100% seguro? No solo fuertemente confiado en ello, sino absolutamente seguro. Porque la Escritura nos dice dos cosas. Primero que nada, él fue crucificado el día de la preparación, el día 14 de Nisán. El día 15 de Nisán es el primer día del pan sin levadura. Y si miras en Levítico capítulo 23, con el fin de entender el Evangelio de Juan, realmente debemos entender las fiestas de Israel. El Moadín, los tiempos señalados, todas estas festividades. Y muchas de estas fiestas, como el Yom Teruah, la fiesta de las trompetas, el primer día de la fiesta de los tabernáculos, Shemini Etzeret, la asamblea de los ocho días, y también el primer día del pan sin levadura y el último día del pan sin levadura y la fiesta de Pentecostés, Shavuot. Todos esos días, así como Yom Kippur, todos esos días, no importa qué día de la semana caigan, son los que se conocen como Alto Shabbat. Es decir, no es el séptimo día regular de cada semana, el sábado, sino que es un día que es tratado como un Shabbat, aunque caiga cualquier día de la semana. Y cuando leemos en la Escritura, mire de nuevo el verso 31, por tanto, los judaístas, ya que era preparación, con el fin de que los cuerpos no permanecieran sobre la cruz, en el día Shabbat, noten lo que dice, porque un gran día era el Shabbat. Ahora, esta expresión, aquí de nuevo,
4: en gar megelin e hemera e krono tu sabbatu.
3: Eso en griego nos dice que no es el día normal, el séptimo día o sábado, sino que es un alto Shabbat, que es una manera coloquial de llamar a un día festivo. Ahora, ¿de qué día festivo están hablando aquí? Queda muy claro. Están hablando del día 15 de Nisan. Hemos dicho una y otra vez que todo esto está ocurriendo en la preparación, la Pascua. El día siguiente es un alto Shabbat. Es el primer día del pan sin levadura. Y si vemos en otras partes de la Escritura, encontramos que después del Shabbat, o sea, del alto Shabbat, las mujeres fueron y compraron y prepararon especias y luego descansaron en el séptimo día, el sábado. Y entonces no fue sino hasta el día siguiente, el primer día de la semana, cuando ocurrió la resurrección de Yeshua y las mujeres llegaron y vieron la tumba vacía. Quiero que ustedes estén en lo correcto. Cuando la Escritura dice aquí, con el fin de que el cuerpo no permanezca allí durante el Shabbat, porque ese Shabbat era un día alto, hablando del día 15 de Nisan, el primer día del pan sin levadura, y no importa qué día caiga, sería tratado y llamado como un Shabbat. ¿Qué ocurre? Estos individuos, los judaístas, le pidieron algo a Pilato, que las piernas de estos hombres fueran rotas y sus cuerpos removidos, con el fin de acelerar la muerte. Lo que podían hacer era esto. Cuando alguien era crucificado, con el fin de respirar, ellos tenían todo el peso de su cuerpo sobre sus brazos, y con el fin de respirar necesitaban expandir sus pechos, y eso exige la habilidad de tener la fuerza suficiente para poder respirar. Ustedes pensarán, ¿es fácil respirar? Sí, para nosotros, pero cuando estás bajo un dolor tremendo y sufrimiento, y el peso de tu cuerpo está sobre tus brazos, es difícil respirar. Por tanto, lo que ellos harían sería empujar hasta un lugar en el que pudieran levantarse y luego empujar de nuevo con el fin de aliviarse, quitar el peso de tus brazos y poder respirar con más facilidad. Entonces, esto es lo que ellos hacían. Pero cada vez que colocaban el peso sobre sus pies, recuerden, tenían un largo clavo que atravesaba sus tobillos. Y cada vez que ponían más presión sobre este, causaría gran dolor. Por tanto, iban de un lado a otro, entre el dolor de sus tobillos que subiría por las piernas, y la presión y el estrés y el dolor de los brazos. Iban de un dolor de tortura al otro, y eso sería agotador. Bueno, con el fin de acelerar el proceso de su muerte, les romperían las piernas. Por tanto, no tenían ningún control con el fin de empujarse hacia arriba para hacer posible respirar y se sofocarían rápidamente. Bueno, eso fue lo que hicieron con los dos criminales que fueron crucificados a la derecha y a la izquierda de Yeshua. La Escritura dice que él estaba en el medio. Su muerte era donde estaba el enfoque. Una vez más, le pidieron a Pilato que ordenara que sus piernas fueran rotas y los cuerpos pudiesen ser removidos. Por tanto, los soldados vinieron y al primer hombre le rompieron sus piernas y así al segundo que había sido crucificado con él. Pero, miren el verso 33, pero en cuanto se acercaron a Yeshua, se dieron cuenta de que él ya había muerto. Y no le rompieron sus piernas. ¿Por qué fue eso? Aquí de nuevo, con el fin de que la escritura fuese cumplida. Pero uno de los soldados hizo algo. Él tenía una lanza y su lanza, él clavó en un costado de Yeshua y de inmediato salió, y esto es importante porque esta palabra para salir está también relacionada con redención. Es la palabra griega que usaríamos para salir de Egipto, para avanzar. Es una indirecta para redención. Y noten lo que dice, sangre y agua salieron. Entonces, este soldado vino con su lanza cuando Yeshua aparentemente ya estaba muerto. Le clavó la lanza para ver si se movería o si en verdad estaba muerto. Y luego de que lo hizo, sangre y agua salieron de él. Esto nos enseña algo. La sangre es el elemento necesario para la redención. Y de nuevo, necesitamos ser precisos. Algunas personas enseñan que la sangre de Yeshua no es tan importante, sino solo su muerte. Bien, su muerte es vital, pero hay una conexión entre sangre y muerte. No es suficiente decir que el derramamiento de la sangre es solo una forma poética de llamar a la muerte del Mesías. Hay poder en la sangre. La sangre es necesaria. Un animal podía ser sacrificado, podía morir, pero si la sangre no era dispuesta y colocada apropiadamente, no se hubiese concedido el perdón. Entonces, la sangre es una parte muy importante del sistema de sacrificios. Y la sangre de Yeshua es vital. No basta decir, solo su muerte es importante. Eso no es verdad. La sangre del Mesías es vital. Y dice que su sangre salió, una manera coloquial de aludir a la redención, y también agua. Bien, esta agua es también significativa. Se ha dicho que es agua purificadora a través de la redención, que nos otorga pureza, pero también si vemos en Zacarías capítulo 14, donde se habla del agua, también se relaciona con el Espíritu. Entonces podemos ver que no se trata del uno o del otro, sino que es un entendimiento más completo de esta expresión. A través del trabajo redentor del Mesías, es decir, el derramamiento de su sangre, no solo tenemos pureza, sino que también tenemos el otorgamiento del Espíritu Santo. Hay una conexión entre la redención y recibir al Espíritu Santo. Vemos, por ejemplo, esta enseñanza en el libro de Isaías, capítulo 59, versos 20 y 21. Entonces le clavaron la lanza a Yeshua, y sangre y agua salieron de él. Y aquel que vio esto da testimonio, y su testimonio es verdadero. Quien quiera que esté escribiendo esto, el Evangelio de Juan, quien quiera que vio esto y lo escribió, su testimonio es verdadero, y él sabe que está diciendo la verdad. ¿Y por qué hace esto? Miren al final del verso 35. Con el fin de que ustedes también crean. Todas estas cosas el autor las presenció. Todas estas cosas fue inspirado a escribirlas por medio del Espíritu Santo. Y todo esto tuvo lugar por una razón, y esa razón es que tú y yo podamos creer. No ignores la cruz. No olvides los sufrimientos del Mesías. No rechaces el derramamiento de su sangre, ese precioso regalo para el perdón de nuestros pecados. Cree en él y permite que esa fe transforme tu vida. Ese es todo el propósito de Yeshua. Ese es todo el propósito de la Escritura. Y es la razón por la cual transmitimos estos mensajes. Vidas puedan vivir de una manera loable ante Dios, manifestando su gloria a otros. Veamos ahora el verso 36. Estas cosas sucedieron con el fin de que la Escritura fuera cumplida. Es decir, una y otra vez, vemos cuán importante es que cada cosa que le sucedió a Yeshua, todo lo que dijo, todo lo que hizo, tenía el fin de que la Escritura fuese cumplida. Y si eres sabio, querrás que tu vida, todo lo que digas, todo lo que pienses, todo lo que hagas, sea para que la palabra de Dios se cumpla a través de tu vida. Verso 36, segunda mitad. Y un hueso, es decir, su hueso, no fue roto. Y de nuevo, para que la Escritura se cumpliera, que mirarán a aquel que fue traspasado. Ahora, el contexto señala la lanza del soldado romano. Mucha gente quiere culpar al pueblo judío colectivamente, pero no. Todos somos culpables. No fue el pueblo judío de algún modo especial. Esa es la base del antisemitismo. Pero no es el caso. La humanidad es culpable de la sangre del Mesías. Pero una vez más, vemos dos escrituras adicionales cumplirse. De los Salmos, ni un solo hueso suyo fue quebrado, aunque sí los de los otros dos hombres. ¿Y Yeshua? ¿Por qué él tenía autoridad sobre su muerte? ¿Por qué entregó su espíritu exactamente en el momento en el que lo hizo? Con el fin de que él muriera antes de que sus huesos fueran rotos como los de los otros dos, ya que si hubiese sido así, la escritura habría sido violada. Él no hubiese podido ser ese siervo sacrificado. En segundo lugar, dice, y mirarán a aquel que fue traspasado. Eso nos dice que él es el vencedor. Si miras el contexto del cual esta escritura es tomada, Zacarías capítulo 12, verso 10, busca mostrarnos que él es de hecho el Mesías. Verso 38. Y después de estas cosas, José de Arimatea le pidió a Pilato, como era un discípulo de Yeshua, pero escondido, es decir, que su fe no era conocida públicamente, sino que estaba encubierto, debido al temor a los judaístas. Ahora bien, este es un ejemplo perfecto de que si tomamos esta palabra y la traducimos como los judíos, como el pueblo judío en general, no tendría sentido porque él mismo era un judío. Así que José no podía tener miedo de sí mismo. Él teme al liderazgo judío, pero no al pueblo judío en general. Entonces, debido al temor a este grupo de líderes, los judaístas, debido a que él mismo era un discípulo, él fue y preguntó si podía quedarse con el cuerpo de Yeshua. Y él recibió permiso, o sea, Pilato le dio permiso. Por lo tanto, fue y tomó el cuerpo de Yeshua y fue también Nicodemo. ¿Quién es este Nicodemo? Es el mismo hombre del cual hablamos en Juan capítulo 3, este que vino a Yeshua por la noche, en el inicio de su ministerio. Y él trajo una mezcla de mirra y aloe como de 100 litros. Bien, es muy importante que el número 100 esté aquí. ¿Por qué? Bueno, el número, ya sea 10 o 100 o 1000 o 10,000, el número 10 y sus distintos múltiplos demuestran que algo está completo. Y ellos van a lidiar con la muerte del Mesías, lo van a sepultar. Y lo hicieron así, entendiendo que lo que el Mesías hizo, lo hizo completo. Es decir, perfectamente cumplió la voluntad de Dios con su sacrificio. Miren el verso 40. Por tanto, tomaron el cuerpo de Yeshua y lo envolvieron en lino con todo tipo de especias, tal como lo dicta la tradición judía para la preparación fúnebre. Verso 41. Y este lugar donde él fue crucificado tenía un jardín, y en el jardín había una tumba nueva. ¿Cuál es la importancia de esto? Bueno, se nos dará información atestiguando el hecho de la ubicación del sepulcro de Yeshua. Se ha señalado con toda precisión y se nos ha dicho que cercano al lugar donde Yeshua fue crucificado, primero que nada, fue un lugar muy público. ¿Por qué? Ya se dijo que muchos de los judaístas pasaban por este lugar y serían testigos y leerían esa inscripción que estaba colocada sobre la cruz. Yeshua, rey de los judíos. En segundo lugar, sabemos algo más. Cerca del lugar donde fue crucificado, muy cerca, había una tumba. Y no cualquier tumba, sino una tumba nueva, lo cual podría significar también una tumba que no estaba terminada, una que nunca antes había sido usada, que no estaba completa. Y también se nos dice al final del verso 41, solo este hecho, nadie nunca había sido colocado allí. Bien, vemos sin duda una tumba nueva. Y hay otra razón por la que tenemos este término, una tumba nueva, la palabra nuevo. Y he compartido esto muchas veces con ustedes y lo quiero repetir. Esa palabra nuevo es una palabra que se refiere al reino. ¿Por qué lo digo? Bueno, lo digo porque si ves en el libro de Apocalipsis, cuando habla sobre la Nueva Jerusalén, hablando sobre el reino, dice, «He aquí, todas las cosas son nuevas». Entonces, debido a eso, vemos una conexión entre el concepto de nuevo y el reino de Dios. Del mismo modo, el pacto que el Mesías estableció, una de las razones por las que la sangre no es solo una palabra coloquial para muerte, verán, muchas personas dirán, oh, Yeshua derramó su sangre, eso significa que él murió, es todo. Es una falsa enseñanza. No digo que todo lo que ellos enseñan sea falso, pero en este aspecto es falso. Sabemos que Yeshua enfatiza su sangre en la noche que fue traicionado y en la víspera de su crucifixión. ¿Por qué lo digo? Porque Yeshua tomó la copa después de la cena y dijo, «Este es el pacto que se ha establecido en mi sangre». La sangre no solo significa muerte, la sangre es necesaria para ratificar un pacto. Entonces, fue la sangre de Yeshua la que ratificó su pacto. ¿Y por qué eso es tan importante? Bueno, hablamos del término nuevo. Cuando miramos las Escrituras, Yeshua usó esto, el Antiguo Testamento lo dice bien en Jeremías 31, cuando habla sobre la sangre de Yeshua ratificando un pacto, llamado el Nuevo Pacto. Y eso significa que es un pacto de reino. Entonces, la muerte de Yeshua, él fue colocado en una tumba nueva, significando que su muerte se relaciona con el establecimiento del reino. Y hubo una preferencia aquí, porque él fue la primera persona colocada allí. Él tenía lo que llamaríamos una prioridad. Está relacionado al mismo concepto de recién nacido y todo lo que tiene que ver con una superioridad que Yeshua tiene con respecto al reino. Él es el Señor del reino, el Rey del reino, él es el camino al reino y los medios para vivir una vida de reino. Una vez más, verso 41. Y en el jardín había una tumba nueva en la cual nadie había sido colocado. Por tanto, de cara a la preparación, o sea, a la preparación para la Pascua de los judaístas, dice, por esta causa, como la tumba estaba cerca, ellos colocaron a Yeshua en ella. Bien, ¿qué hemos logrado? Hemos logrado algo importante al entender el marco de referencia de la crucifixión de Yeshua. Yeshua no fue crucificado en cualquier día. Él fue crucificado en la Pascua, la fiesta de la redención. Y eso se relaciona con lo que su muerte produciría. Y quiero hablar sobre la redención por algunos minutos. Porque si fallamos al entender la redención, no podemos apreciar la muerte del Mesías. Verás, redención es una palabra muy rica en el lenguaje bíblico. En griego es la palabra geulá, y es una palabra de gozo, porque se relaciona con el cambio. Si tú eres sabio, desearás muchos cambios en tu vida. Porque por ti mismo, tu vida reflejará a este mundo. Tus deseos serán deseos mundanos, tus pensamientos serán pensamientos mundanos. Tu vida vivirá para alcanzar metas mundanas. Tú necesitas cambiar, necesitas tener un cambio redentor que te conecte con el reino. Tu vida necesita ser movida por el reino. Tú necesitas una perspectiva de reino. Tú necesitas perseguir las cosas del reino. Y es solo la redención la que logra eso. ¿Por qué lo digo? Bueno, esta palabra redención involucra una transacción, una transferencia. Hubo un pago realizado, esa es la transacción, y ese pago fue la sangre del Mesías. La Escritura dice que sin derramamiento de sangre no hay redención, no hay remisión de los pecados. Entonces, es la sangre del Mesías la clave para remover el pecado de tu vida, las consecuencias eternamente, pero también el poder y la autoridad que tiene el pecado sobre tu vida. Entonces, hay una transacción, un pago que se entrega, y luego una transferencia. Ya tú no le perteneces, más al pecado, sino que ahora por la redención, por la muerte del Mesías, su derramamiento de sangre, te has convertido en posesión comprada por Dios. Él te redime. Ahora, ¿cuáles son las implicaciones de esto? Bueno, recuerden lo que dice Pablo en 1 Corintios. Ustedes no son de sí mismos, sino que han sido comprados por un precio. ¿Cuál es el precio? La sangre del Mesías. Entonces, por la redención ya no me pertenezco a mí mismo. Literalmente, nunca fue así. Porque yo estaba atado al pecado, estaba atado por Satanás, o sea, iba a sufrir el mismo destino que Satanás. Pero ahora, por la redención, por este pago a través de la muerte del Mesías y el derramamiento de su sangre, he sido transferido para ser una preciosa posesión del Dios Todopoderoso. ¿Y qué es lo que dice aquí? Pablo dice que ya que hemos sido comprados con un precio y ya no nos pertenecemos, glorifiquemos a Dios, sirvámosle a Él. Y esa es la gloria de la cruz. Produce un cambio por el cual la gente que estaba atada al pecado ahora son libres. Aquellos que no podían hacer nada más que vivir una vida vergonzosa. Verán, todo aquel que no haya recibido al Mesías se presentarán ante Dios desnudos, es decir, en vergüenza. Ellos son culpables ante Él. Pero a través de la cruz, por el pago de su sangre, somos transformados y le pertenecemos a Él. ¿Y saben lo que Él hace? Él nos viste con vestiduras blancas. Eso significa pureza, y el blanco, además, en los días antiguos, representaba aceptación. Esas vestiduras blancas serán para las personas que son recibidas. ¿Y dónde seremos recibidos? En su misma presencia. Ahora, la redención tiene que ver con la intimidad de Dios. ¿Por qué lo digo? Bueno, los sabios de la antigüedad enseñaban que existe una palabra muy importante que encontramos siempre que se menciona la redención en la Escritura. ¿Sabes cuál es? Es la palabra hebrea em, la cual significa con. Verán, la redención, su resultado es que nos lleva a una posición donde estamos con Dios. Y eso debe darnos un gozo eterno, porque no estaremos separados de Él, sino que ahora, gracias a la muerte del Mesías sobre la cruz y el derramamiento de su sangre, estaré con Él por la eternidad. Y por eso es que el Mesías dice, sí, yo me voy, pero regresaré, para que donde yo estoy, ustedes también estén. ¿Por cuánto tiempo? Para siempre. Y por eso es que, si amamos a Dios, si creemos que es un Dios bueno, un Dios santo, estaremos prestos a recibirlo en nuestra vida. Al confesar nuestros pecados y confiar en la muerte del Mesías, el derramamiento de su sangre para la expiación de nuestros pecados, que podamos ser salvos eternamente y así darle a Él la alabanza eterna. Se terminó el tiempo. Hasta la próxima semana, cuando empezaremos con Juan capítulo 20.
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0: Shalom y bendiciones, hermanos y hermanas de todo el mundo. Queremos darles la bienvenida a una nueva discusión. Y como siempre, le damos también la más cordial bienvenida a Baruch en Israel. ¿Cómo te encuentras, Baruch? Shalom, Cristian, estoy muy bien. ¿Qué tal tú y tu familia? Todos bien, gracias a Dios. Baruch, antes de entrar en materia, quiero agradecer una vez más a toda la audiencia que ha estado viendo estos videos, comentando y también escribiéndonos, tanto en inglés como en español. Debido al crecimiento de la audiencia hispana, ahora colocamos los textos en pantalla tanto en inglés como en español. Y esperamos seguir haciéndolo, Dios mediante. Quiero agradecer personalmente a Einstein Guzmán por trabajar duro cada semana para traducir y doblar mi voz y la de Baruch en los videos en español. Apreciamos mucho su trabajo. Es una verdadera bendición para nosotros y alabamos a Dios por su labor. El tema de hoy es uno muy, muy interesante. Lo que queremos hacer es estudiar qué pasará exactamente en el momento del rapto. Así que, si estás listo, Baruch, iniciemos. Muy bien. A manera de introducción, la palabra rapto no aparece en la Biblia. El término proviene de una palabra en latín que significa llevar, transportar o arrebatar. El concepto del arrebatamiento o rapto de la iglesia se enseña claramente en las Escrituras. Vemos también la palabra arpazo. El arrebatamiento de la iglesia es el evento en el que Dios arrebata a todos los creyentes de la tierra para dar paso al derramamiento de su justo juicio sobre la tierra durante el período de la tribulación. Creo que arpazo significa arrebatamiento, pero en ocasiones se refiere a él como un arrebatamiento muy violento y repentino. ¿Qué comentarios iniciales nos puedes brindar, Baruch? Estamos de acuerdo en que esta palabra arpazo, cuando la vemos en forma verbal, significa justo eso, una remoción muy rápida. Frecuentemente se traduce como arrebatamiento, y eso está bien. De lo que no se trata es de mantener algo en un lugar, sino que hay un cambio de ubicación. Esto es muy importante, pues sabemos que ocurrirá antes del juicio y, más específicamente, antes de la ira de Dios. Algo de lo que creo que es importante hablar, y tal vez en otro video entraremos más en detalles al respecto, es sobre el período de la tribulación. Desde mi punto de vista, sé que mucha gente califica como tribulación a esos últimos 7 años, también conocidos como la Semana 70 de Daniel. Pero la pregunta que le hago a la gente es, cuando hablamos del período de la tribulación, ¿queremos decir que durante todos esos 7 años se verá el mismo tipo de tribulación? ¿La fuente de las tribulaciones es siempre la misma o, quiero decir, la causa que lo produce es la misma durante todos los 7 años? ¿Quiénes sufrirán y por qué sufrirán? Todas estas preguntas son importantes, necesitan ser respondidas y pueden ser respondidas según las Escrituras. Pero creo que con frecuencia la gente al oír sobre el período de la tribulación realmente no entiende cuál es la fuente de estos juicios, qué propósito tienen, quién está detrás de cada evento, qué cambios habrán. Todo esto tiene gran importancia y si queremos tener una perspectiva bíblica precisa de este evento llamado el rapto, debemos ser capaces de responder esas preguntas con base en las Escrituras. Amén, así es. Y tal como lo mencionaste, Baruch, estaremos grabando un video muy pronto que tendrá que ver con las posturas del rapto pre-tribulación, durante la tribulación y post-tribulación, y qué es lo que la Biblia realmente dice al respecto. Existe quizás una cuarta postura que podríamos llamar pre-ira, pero no hablaremos de eso en este video. Excelentes puntos, Baruch, y definitivamente necesitamos analizarlos en detalle en un video que publicaremos muy pronto. Avancemos. Veamos lo que la palabra de Dios nos dice muy claramente con respecto al rapto y a lo que específicamente ocurrirá en ese momento. Primera a los Tesalonicenses 4, 16 al 18. Porque el Señor mismo con voz de mando, con voz de arcángel y con trompeta de Dios, descenderá del cielo, y los muertos en Cristo resucitarán primero. Entonces nosotros, los que estemos vivos, los que hayamos quedado, seremos arrebatados juntamente con ellos en las nubes para recibir al Señor en el aire, y así estaremos siempre con el Señor. Por tanto, consolaos unos a otros con estas palabras. Tus comentarios, Baruch. Allí leemos que estaremos siempre con el Señor, así que no habrá otra separación. Esto tiene implicaciones importantes porque la Iglesia Ortodoxa enseña que el gobierno del Mesías durante el reino milenial será ejercido en la tierra, pero que la Iglesia se mantendrá en el cielo. Eso no puede ser una interpretación correcta, porque una vez que el rapto suceda, estaremos junto al Mesías para siempre. Lo segundo que debemos señalar es eso que dice que los muertos en el Mesías resucitarán primero. Cuando alguien muere hoy, siendo creyente, dice la Biblia que estar ausentes del cuerpo es estar en casa con el Señor. Así que esas frases de estar ausentes o estar en casa, la misma raíz se usa aquí y significa básicamente estar en casa o no estar en casa. Cuando estamos en este cuerpo, realmente no estamos en casa, donde a fin de cuentas somos llamados a estar, como vemos aquí, con Dios, presentes con Él. Cuando leemos que los muertos en Cristo resucitarán primero, nos habla solo de sus restos físicos. Debemos recordar que cuando un creyente en el Mesías muere, su alma estará con el Mesías de inmediato. Así que no se habla aquí del alma, sino únicamente del cuerpo. Hablaremos más al respecto en unos minutos, pero ese cuerpo será transformado y cambiado. Los muertos en Cristo resucitarán primero, se refiere a sus cuerpos, a sus restos físicos. Luego dice, los que estemos vivos, y creo que allí entramos tú y yo, si estamos vivos en ese momento. Nuestros cuerpos serán transformados también, y nuestras almas serán colocadas en esos nuevos cuerpos. Será un acontecimiento muy rápido, así que, ¿qué ocurrirá en el rapto? Los restos físicos de quienes ya han muerto, sus restos serán transformados y se producirá un encuentro. Muy importante este punto. Qué interesante que en muchas Biblias no hayan traducido esto correctamente. Aquí leemos para recibir al Señor, pero muchas otras versiones dicen encontrarnos con el Señor, utilizando ese verbo encontrar, pero en realidad el original presenta un sustantivo para el encuentro con el Señor. ¿Y por qué esto es importante? Es importante porque el verbo encontrar usualmente se refiere a una coincidencia, cuando te topas con alguien por casualidad, pero el sustantivo encuentro siempre se refiere a algo planificado, a una reunión planificada. Entonces el encuentro nos habla de algo que ha sido planificado, algo de lo que debemos estar conscientes y algo para lo cual deberíamos tener una gran expectativa. Todo esto es importante en referencia al rapto. Y Baruch, corrígeme si me equivoco, pero aquí es cuando la gente se enreda con los detalles, pero esto, en mi perspectiva, no será un rapto silencioso o secreto. Cuando vemos estas escrituras, será algo ruidoso. Cuando Él descienda del cielo con un grito, ¿qué perspectiva tienes sobre esto, Baruch? ¿Serán solo los creyentes sobre la tierra quienes lo escuchen y lo vean? ¿O el mundo entero lo oirá y lo verá? Es una pregunta interesante que con frecuencia nos han realizado. Sí, es una excelente pregunta y es interesante. No sé si tengamos una respuesta clara en la Biblia. Es decir, cuando leemos este pasaje, dice, la voz del arcángel, esto implica que habrá un sonido, y la trompeta de Dios normalmente, la trompeta se refiere a lo que Dios ha provisto. El sonido de la trompeta nos recuerda que Dios ha provisto para la victoria, provisto para la vida. Entonces, bien sea que esto será algo que solo nosotros oiremos, o que el mundo entero oirá, no vemos que el rapto sea un evento que conduzca a cambios importantes en el mundo para aquellos que se queden aquí. Este es un punto muy interesante. He dicho y he escrito que debido a la persecución, a los arrestos, yo no creo que cuando el rapto ocurra en el mundo, se verá muy impactada la sociedad por este evento. Puede que ellos oigan algo al respecto, pero creo que hay una buena probabilidad de que se enteren, por supuesto, pero no reconocerán lo que es. No es como algunos lo pintan, que quedarán carros abandonados por todos lados. Pues yo creo que esto sucederá hacia el final de una intensa etapa de persecución, en la que los creyentes estarán desapareciendo porque los matarán, los arrestarán, los perseguirán. No veo nada en las Escrituras que nos diga que el rapto será percibido y entendido por los no creyentes y que será un catalizador para que ellos se arrepientan. Una de las cosas que yo diría es que no vemos otro evento fuera de la segunda venida del Mesías que traiga un cambio real en Israel. No vemos que después del rapto venga un maravilloso tiempo de evangelismo con millares siendo salvos, ni nada parecido. Todo lo contrario, después del rapto la ira de Dios iniciará. Y cuando leemos Apocalipsis, descubrimos que, a pesar de que Dios derramará su juicio y su intensa ira, lo que se dice es que la gente no se arrepentirá. No vemos que se anuncie en la Biblia un tiempo poderoso de salvación y evangelismo después del rapto.
1: Amén, gracias. Continuemos. La siguiente escritura está en Lucas 17, verso 34 al 36. Os digo que en aquella noche habrá dos personas en una cama. El uno será tomado y el otro será dejado. Dos mujeres estarán moliendo juntas, la una será tomada y la otra dejada. Dos hombres estarán en el campo, el uno será tomado y el otro dejado. Baruch, esto es algo que... Y estamos descartando lo que Hollywood describe como el rapto, pero... En tu opinión, y esta escritura es tan importante que a veces debemos leerla una y otra vez. ¿Es correcto decir que estos versículos implican que el rapto afectará a todo el mundo al mismo tiempo? Porque aquí leemos que en aquella noche, dos personas estarán en cama, obviamente durmiendo, y una será tomada. Pero a la vez hace referencia a gente trabajando. Quizás se trate de gente en otra parte del mundo, pero ocurrirá simultáneamente en el mismo instante, ¿es correcto? Sucederá simultáneamente al mismo tiempo, ¿correcto? Cuando leo este pasaje, uno de los elementos que veo, al igual que en su contraparte en Mateo 24, es que esto estará sucediendo previo a la ira de Dios. Hay un contexto que dice que será como en los días de Noé, o antes de los días de Noé, y cosas así. Lo importante aquí es que el mensaje es que la participación nuestra en el rapto no depende de dónde estemos o de lo que estemos haciendo. No se trata de lo que yo pueda hacer para ganarme un lugar en este evento, ni tampoco un lugar específico donde tengamos que ubicarnos para poder experimentarlo. Esa es una de las grandes enseñanzas que nos brinda este pasaje. Así que no se basa en dónde estemos ni de lo que estemos haciendo. Por supuesto, sabemos que se basa en recibir el nuevo pacto por fe, recibirlo, no ganarse algo ni estar en un lugar específico. Ese creo yo que es el punto principal en estos ejemplos que se nos están dando aquí. Muy bien, gracias. El siguiente texto está en 1 a los Corintios 15, 50 al 54. Ajustaré un poco esto para poder leer el pasaje. Ok, ahora a esto digo, hermanos, que la carne y la sangre no pueden heredar el reino de Dios, ni la corrupción hereda la incorrupción. He aquí, os digo un misterio. No todos dormiremos, pero todos seremos transformados. En un momento, en un abrir y cerrar de ojos, a la final trompeta, porque se tocará la trompeta y los muertos serán resucitados incorruptibles, y nosotros seremos transformados, porque es necesario que esto corruptible se vista de incorrupción, y esto mortal se vista de inmortalidad. Cuando esto corruptible se haya vestido de incorrupción, esto mortal se haya vestido de inmortalidad, entonces se cumplirá la palabra que está escrita: sorbida es la muerte en victoria. Tocaste este punto hace unos minutos, Baruch, indicando que nuestros cuerpos necesitan un cambio. Debemos pasar de lo corruptible a lo incorruptible. Antes de que nos expliques y enseñes sobre esta escritura específica, hay algo que debí preguntar antes, pero bueno. Si nuestra esperanza bendita, el rapto, ocurriera mientras tú y yo seguimos vivos en la tierra, cuando el Señor dice que los muertos en Cristo resucitarán primero, ¿significa eso que nosotros veremos cómo esos cuerpos se levantan incorruptibles antes, por supuesto, de que nosotros también seamos levantados para el encuentro con el Señor en el aire? Creo que ambos eventos, la transformación de los restos mortales de la gente y su reunión con el alma que está en el cielo, por un lado, y por el otro, nuestra transformación total, como dice aquí, sucederá en un momento, en un abrir y cerrar de ojos, y por tanto no creo que alcancemos a discernirlo. Creo que será algo que ocurrirá tan repentinamente, tan velozmente, que creo que uno de los puntos que mencionabas sobre el ruido, el sonido que se oirá, puede ser también causado por la gran velocidad a la que todo esto sucederá. Así que no veo en la Escritura que el evento del rapto sea algo realmente discernible para la gente. Lo que más se enfatiza en el pasaje es el resultado de ese evento para los creyentes. Un par de puntos que mencionaste. Para lo corruptible y lo incorruptible, también podríamos utilizar las palabras mortal e inmortal. Eso es lo que recibiremos, un cuerpo que no es capaz de morir. Cuerpos eternos, cuerpos de reino. Y también habla sobre el cambio que ocurrirá. Y noten que dice, a la final trompeta. Existe una diferencia aquí, porque demasiada gente lee este pasaje e interpreta que la final trompeta lo que significa es el último sonido de la trompeta, pero esto no es lo que la Escritura está diciendo. No dice que es el último sonido de la trompeta, sino la final trompeta. ¿Y cómo podemos entender esto? Bien, existen dentro de una sinagoga, por ejemplo, unos instrumentos a los que llamamos shofarot, y son cuernos de carnero. Pero uno de ellos es designado para el Rosh Hashanah, el día del sonido o el día de la fiesta de las trompetas. Uno de estos cuernos se designa para ser utilizado en el servicio, así que a este cuerno se le denomina la trompeta de Rosh Hashanah, el shofar. Igualmente, cuando aquí leemos la final trompeta, nos habla de la trompeta que sonará y que sonará múltiples veces. Lo vemos en el libro de Apocalipsis y es la trompeta de los últimos días. Entonces, cuando dice a la final trompeta, no está diciendo que es el último sonido de la trompeta, sino que simplemente es la trompeta designada para los últimos días, los tiempos finales. Esto es algo muy importante y, de nuevo, el sonido de la trompeta nos recuerda la provisión de Dios para la victoria. Y eso es lo que veremos al final. Todo esto va de la mano. Mientras más entendemos las ilustraciones y los símbolos de las Escrituras, más nos ayudará a enlazar todas estas ideas, pues ahí vemos que la muerte, que regularmente se relaciona con el pecado, ya no existirá el aguijón del pecado, la muerte es sorbida en victoria. Y esta es la victoria que el Mesías ha ganado, obtenido, conquistado y que nosotros compartimos. Esta victoria derrotará tanto al pecado como a la consecuencia del pecado, que es la muerte. El rapto nos habla de vida y de vida eterna. Amén, gracias. Ahora leamos Tito 2:13. Es una escritura muy importante que resalta un par de cosas. Aguardando la esperanza bienaventurada o bendita y la manifestación gloriosa de nuestro gran Dios y Salvador Jesucristo. Antes de darte la palabra, Barú, creo que otro de los elementos que me sorprendió con un video que publicamos recientemente sobre la deidad de Jesús, es Yeshua Dios, fue que tristemente muchas personas no lo ven de esa forma. No aceptan la divinidad de Yeshua, de Jesús. Esta escritura es muy hermosa, pues no solo nos habla sobre la esperanza bendita que es el rapto o el arpazo, sino que dice la manifestación gloriosa, nada menos que de nuestro gran Dios y Salvador, Jesucristo. Un verso poderoso y maravilloso. ¿Qué puedes comentar sobre él, Baruch? Sí, algunos tratan de explicar ese verso y tristemente, lo que dices es desafortunadamente cierto. Y no debería sorprendernos, pues sabemos que Juan enseña en su primera epístola que en los últimos días habrán personas que negarán la divinidad del Mesías, negarán que Dios ha visitado a su pueblo en carne y hueso. Esto está sucediendo cada vez más, y vemos también dentro del movimiento mesiánico, desafortunadamente, que esa misma negación de la divinidad de Yeshua sigue en aumento. Cuando vemos este versículo, algunos buscan explicar que lo que dice es que Dios será manifestado y el Salvador, pero ellos no quieren admitir que allí dice que Dios es el Mesías o que el Mesías es Dios. Ellos insisten en una dramática falsedad, porque si te fijas donde dice, aguardando la esperanza bendita y la manifestación gloriosa, si estuviésemos hablando de dos cosas diferentes, es decir, la presencia de Dios allí y por otra parte Yeshua, Hamashiach, Jesucristo, para ser así, la palabra manifestación tendría que estar en plural, pero no es así. Esto significa que aquel que se manifestará es ciertamente uno, que es Dios y que es a la vez el Salvador. Entonces estamos hablando del Mesías en su rol de Dios y Salvador. Cuando examinamos la gramática griega aquí, ella también nos enseña sobre la divinidad del Mesías. La gente es libre de estar de acuerdo o no con lo que nosotros pensamos, que el Mesías es Dios. Nosotros creemos en la Trinidad y en la divinidad del Mesías, pero la gente es libre de creer lo que guste. Sin embargo, la Escritura comparte y enseña claramente sobre la divinidad del Mesías.
2: Amén.
1: Y bien, Baruch, otra pregunta que nos hacen regularmente es, ¿qué pasará? Quiero decir, el rapto será un evento asombroso y maravilloso, pero ¿qué crees que ocurrirá inmediatamente después del rapto? Para nosotros, simplemente imagínalo, seremos transformados en un nuevo cuerpo, una nueva existencia, seremos perfectos. No tendremos nunca jamás conexión alguna con el pecado. Estaremos por siempre en presencia del Dios viviente. Esa será nuestra realidad. Y una de las cosas que quiero enfatizar es que el rapto es para la iglesia, para los creyentes. Eso es lo importante. No es para el no creyente. Debemos aclarar que parte del pueblo judío, obviamente, también formará parte del rapto. Todos los judíos que sean creyentes, tal como los gentiles que sean creyentes. Pero no será principalmente para la casa de Israel en un sentido, para los hijos de Jacob. Lo que vemos en la palabra es que la segunda venida será el evento que tendrá más implicaciones para Israel, para que lleguen a la fe en el Mesías. Entonces, el rapto es un evento único para aquellos que han sido llamados, y este llamado se basa en haber recibido el Evangelio. Por tanto, no será tampoco un evento para el mundo, sino que diría yo, exclusivamente para creyentes.
2: Amén. Y yo puedo imaginar el caos. Sé que dijiste que el mundo estará en tal conmoción, en tal inestabilidad de cualquier manera a medida que se aproxima el rapto, pero seguramente el mundo estará en un peor estado luego de que suceda el rapto, cuando los creyentes ya no estén sobre la tierra.
1: Bueno, al poco tiempo la ira de Dios empezará a caer. Entendemos que, y será un tema del que hablaremos en este nuevo video, en uno posterior a este, pero que sabemos que el rapto tiene que ocurrir para que se inicie la ira de Dios. Por tanto, con seguridad, después del rapto, y quiero insistir, nadie sabe el día ni la hora, si será momentos después o si serán días, semanas o meses, no lo sabemos, pero poco después la ira de Dios se iniciará. Mi creencia personal es que será muy poco tiempo después y, por lo tanto, el mundo se hallará en una situación mucho peor. Pero Dios demostrará su fidelidad, fidelidad para con quienes están en un pacto con Él, y su fidelidad en el sentido de juicio para quienes rechazaron ese pacto. El pacto trae maravillosos beneficios, pero si rechazamos esos maravillosos beneficios y rechazamos tener una relación de pacto con Dios, el resultado de esto es juicio. Y esto es lo que empezará pronto. Así que el mundo, en mi opinión, estará en muy poco tiempo sumido en gran angustia debido a la ira de Dios.
2: Amén. Y amigos, quiero decirles que si todavía no han hecho de Yeshua el Señor de sus vidas, nuestro llamado para ustedes es a que hagan a Jesús el Señor y Salvador de sus vidas hoy. No querrán perderse el rapto, no querrán perderse la esperanza bendita. No querrán correr el riesgo de sufrir una separación eterna del Señor. Esta es una asombrosa bendición y un asombroso regalo que solo viene de Yeshua, de Jesucristo y de nadie más. Así que, por favor, haz a Jesús el Señor de tu vida.
1: Baruch, gracias por la enseñanza de hoy. Ciertamente me bendijo. Tus comentarios finales, por favor.
3: Solo quiero hacer eco de lo que has dicho, Christian, con respecto a la urgencia de que la gente se ponga a cuentas con Dios, que confiesen sus pecados, que confíen en la cruz. Quiero decir, en la obra de redención del Mesías, que Él cumplió el día de la Pascua, para que podamos ser eternamente redimidos, conservar esa esperanza y formar parte de ese evento sin igual, que llamamos la esperanza bendita, porque Él nos traerá al cumplimiento de lo que hemos estado esperando. Y eso es estar con Dios, estar en intimidad con Él, en su reino, por siempre y para siempre. De nuevo, recuerden el verso que dice, «Anímense unos a otros con estas palabras». Así que cuando tenemos esta esperanza, a pesar de lo que esté pasando alrededor nuestro, porque las cosas se volverán más duras, más difíciles para nosotros los creyentes. Ya está pasando en muchos lugares, persecuciones en una gran variedad de formas y cada vez más intensas, solo porque una persona confiesa su fe. Pero sabemos que vendrá un día de consuelo perfecto y este es el día del rapto.
2: Y también quiero animar a la gente, a quienes quizás no tengan a toda su familia salva en el Señor ahora, a que no se rindan, sigan orando, sigan pidiéndole misericordia a Dios. Queremos asegurarnos de que todas las familias participen juntas en esta esperanza bendita que es el rapto. No querrán que ningún miembro de su familia se quede, o sus vecinos, sus seres queridos, sus amigos. Sigan orando por todos ellos. El Señor es fiel. Manténganlos en sus oraciones. Gracias, Baruch, por tu enseñanza el día de hoy. Para todos los que nos ven, si no se han suscrito al canal, por favor, háganlo. Compartan este video y denle me gusta. Y como siempre, pueden escribirlos a australasia@loveisrael.org. Gracias, Baruch. Me bendijo mucho tu enseñanza hoy. Oro que así haya sido con todos los que nos ven. Y ya queremos reunirnos en nuestra próxima discusión en video. Baruch en Israel y un servidor acá en Sydney, Australia, nos despedimos. Shalom y bendiciones.
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1: Shalom y bienvenidos a Vía Haftah Israel, una frase hebrea que significa amarás a Israel. Esperamos que se queden con nosotros durante los próximos 30 minutos, ya que nuestro maestro, el Dr. Baruch, nos compartirá una enseñanza expositiva de la Biblia. El Dr. Baruch es profesor titular del Instituto Sera Abraham, con sede en Israel. Aunque todos los cursos en el instituto se imparten en hebreo, el Dr. Baruch se complace en compartir esta enseñanza en inglés con doblaje al español. 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Aquí está Baruch y la lección de hoy.
2: En esta lección concluiremos nuestro estudio del libro de Zacarías. Iniciamos la semana pasada con el capítulo 14. Terminamos en el verso 9 y ya estamos listos para continuar en este mismo capítulo, iniciando con el verso 10. Una de las cosas que vimos la semana pasada fue el regreso del Mesías. Leímos en el capítulo 14, verso 4, que los pies del Mesías se posarían sobre el monte de los olivos, lo cual traería grandes cambios. Uno de estos cambios, por supuesto, es la derrota de los enemigos de Dios y la exaltación del pueblo de Dios, especialmente del pueblo judío, en el reino del Mesías, en el reino milenial. Pero también hay otros cambios, así que dicho esto, tomen sus Biblias y vayan conmigo al verso 10. Profecía de Zacarías, capítulo 14, verso 10. Leemos aquí. Y él hará que se lleve a cabo este cambio, que la tierra, toda la tierra, se convertirá en una llanura. ¿Por qué pasa esto? Aquí se detalla de qué tierra estamos hablando, pero vamos a ver cómo es enaltecida Jerusalén, más específicamente, el monte del templo. Sabemos que en Isaías capítulo 2, los primeros versículos, hablan sobre los últimos días. Y allí dice, el monte del Señor se convertirá en el monte principal, es decir, en el más importante. Y también hemos hablado de que bíblicamente hablando, un monte proféticamente en ese tipo de literatura puede referirse a un gobierno. Lo que nos dice esto es que habrá un gobierno mundial. Ya anteriormente hubo un gobierno mundial del anticristo, que fue destruido para dar paso al gobierno mundial del Mesías. Y será enaltecido por encima de todos los demás gobiernos y los dominará. Entonces dice, mira de nuevo, que él causará que toda la tierra se vuelva llanura, desde Gabaa hasta Rimón. De acuerdo con algunos de los eruditos, estamos hablando del lado oriente de Jerusalén y del lado occidental. Son las fronteras, y todo hacia el sur se convertirá en una llanura. ¿Por qué hacia el sur? Simplemente esto es históricamente desde los días de la ciudad de David, y hablo de Jerusalén bajo el gobierno de David, hasta los días de la destrucción del segundo templo en el año 78 después de Cristo, principalmente la residencia de los judíos que habitaban en Jerusalén se ubicaba en el lado sur. Esto es lo que se enfatiza en este pasaje. Seguimos leyendo en este verso, verso 10, y dice que será enaltecida. Ella será enaltecida. ¿Quién? Es de Jerusalén de quien se habla. Está en tercera persona en género femenino, y Jerusalén, una ciudad, es tercera persona en femenino. Será enaltecida solo para apoyar lo que ya dijimos antes. Entonces dice, Veyatzva tachtea, que significa, ella habitará en su lugar. No es la primera vez que nos topamos con este verso. Si miras en el capítulo 12, al final del verso 6, creo yo, pasemos allí. Dice, exactamente, lo que vemos ahora. Zacarías capítulo 12, verso 6 al final. Está una expresión más completa. Leemos, y Jerusalén habitará de nuevo, tachtea, que quiere decir en su lugar, ¿dónde? En Jerusalén. Y comentamos que este verso nos dice que la Jerusalén del reino milenial se ubicará en el mismo lugar exactamente donde Jerusalén existe hoy en día. Esto es lo que aprendemos una vez más en el capítulo 14. Pero noten lo que dice al final de este verso. No solo Jerusalén estará en su lugar, sino que dice que desde la puerta de Benjamín o Benjamín, hasta el lugar de la primera puerta, hasta la puerta interior del templo de Hananel, hasta los lagares del rey. Entonces, tenemos fronteras para la ciudad y una imagen de cómo será. Avancemos al siguiente verso, el 11. Vemos esta misma frase de nuevo. Vayeshva, va, que significa Jerusalén, género femenino de nuevo, habitará en esta. El propósito de esto, de este modismo aquí, es señalar la condición de Jerusalén. Vimos que será enaltecida, será la ciudad líder del mundo bajo el dominio del Mesías. Y nos dice que Jerusalén nunca más sufrirá destrucción y que habitará, ¿Jerusalén habitará cómo? Con seguridad. Entonces, ¿por qué será esto? Por la presencia de nuestro Mesías Yeshua, Jesús de Nazaret. Él regresará y gobernará con vara de hierro. Entonces, la pregunta que debemos hacernos es, ¿qué produjo este cambio? Bien, la respuesta obvia es el regreso del Mesías. Pero respondamos esto de un modo un poco más específico. Vamos a ver que Él viene, y como hablamos la semana pasada en el verso anterior al verso 4, que hablaba sobre el Mesías de pie sobre el monte de los olivos, dice que Él peleará. Recuerden que literalmente dice que Hashem, el Señor Dios de Israel, pero es el Mesías, su Sheliach, aquel a quien Él envía, quien lo llevará a cabo. Y Él vendrá con juicio, y usa una palabra muy significativa, es la palabra plaga. Él traerá una plaga del cielo sobre los enemigos de Israel, sobre los enemigos del Dios de Israel. Y noten lo que dice con respecto a esta plaga. Miren el verso 12. Y esto, si recuerdan, regresando un par de meses, estábamos en Zacarías capítulo 5. Y veíamos que esta palabra, besod, que usualmente se traduce como y esta, cuando está en femenino, como está aquí, nos habla sobre el tema principal, el asunto central que estamos discutiendo. Está hablando sobre juicio, esta plaga, y dice, y esta será la plaga con la que el Señor golpeará a todos los pueblos. ¿Qué pueblos? Todos los que suban a Jerusalén para hacer guerra. A todos los que los apoyen, los líderes de este plan que se opone a los propósitos de Dios. Él los golpeará y dice, aquellos que hagan guerra, y literalmente es una palabra para ejércitos, aquellos que envían sus ejércitos a Jerusalén. ¿Qué ocurrirá? Bien, mira la segunda mitad del verso 12, un verso muy familiar que dice, y su carne, es decir, la de aquellos que se levantan en su contra. La carne de estos se disolverá, mientras ellos aún se encuentran sobre sus pies. ¿Cuál es el propósito de esta descripción? ¿Que su carne se disolverá en sus cuerpos mientras aún están de pie? Busca decirnos algo. Esto es que el calor será tan intenso que ellos no lo sentirán y colapsarán, sino que será tan intenso que mientras aún estén parados sobre sus pies, antes de caer al suelo, su carne se hará líquida. Y dice que sus ojos se derretirán aún estando dentro de sus cuencas, y su lengua se deshará cuando aún está en sus bocas. Verso 13. Y acontecerá que en aquel día, habrá un gran quebrantamiento que el Señor traerá en su contra. ¿Y cuál será el resultado de este quebrantamiento? ¿Cómo responderá la gente? Sigue leyendo en el verso 13. Dice aquí que ellos tomarán, cada hombre tomará la mano de su compañero. La mayoría de los eruditos ve esto como una expresión de miedo. Cuando algo malo ocurre, con frecuencia tú te aferras de algo. Y usualmente te aferras de otra persona. Pero es interesante notar cómo concluye este verso, porque hay otra expresión similar. Literalmente leemos, y su mano echará contra la mano de su compañero. Este es un modismo hebreo que usualmente tiene que ver con echar la mano de tu compañero. Es un modismo que quiere decir guerra, un conflicto entre dos personas. Permíteme darte un ejemplo. Vamos al libro de Segunda de Crónicas, capítulo 20. Busquemos allí el versículo 17. En realidad, el versículo 17 solo nos da un sobrevuelo de lo que ocurrirá, pero es uno de mis versículos favoritos en la Biblia, porque nos habla de la fidelidad de Dios y nos revela un principio importante con respecto a la salvación. Leemos aquí en el verso 17, literalmente, Lo ulahem lehilahem, que significa no te corresponde a ti pelear. Entonces habrá una batalla. Veremos que tres enemigos de Israel, Moab, Amón y también Edom, tres difíciles enemigos de los hijos de Israel, se aproximan. Vienen para hacer guerra contra Judá y Jerusalén. ¿Y qué le dice Dios a la gente? La batalla no es suya. ¿Qué se supone que hagamos? Dice, verso 17, en la mitad. Quédense quietos, párense y vean que la salvación del Señor está con ustedes. Dios le dice al pueblo, salgan a la batalla, lo veremos en un momento. Vayan al campo de batalla y párense frente al enemigo. Pero el propósito de ir y pararse frente al enemigo no es pelear físicamente. Debemos recordar la expresión, y las palabras aquí, por cierto, son muy similares a las palabras que leemos en el libro de Éxodo, capítulo 12, y posteriores, especialmente cuando llegamos al capítulo que trata sobre el cruce del Mar Rojo, donde dice, quédense quietos y vean la salvación del Señor, la misma terminología. Seguimos leyendo. Porque la salvación del Señor está con ustedes, y Judá y Jerusalén no teman, no desmayen por el mañana. Vayan delante de ellos. Aquí está el mandato. Salgan y párense frente al enemigo. ¿Y qué? Y dense cuenta, dice aquí, Vehashem y Mehem, que el Señor está contigo. Ahora veamos lo que ocurre en realidad. Avancemos unos versos. En el mismo capítulo de Segunda de Crónicas 20, en el versículo 22. En ese momento, empezaron a hacer algo. Aquí está lo que ocurre. Después de que Dios revela esto, los hijos de Israel fueron, actuaron en obediencia al mandamiento de Dios, y empezaron, dice aquí, Riná, Vei, Tihilá, que quiere decir que empezaron a gritar con júbilo. Empezaron a alabar a Dios, dos expresiones que tienen que ver con adoración. Ellos empezaron a adorar a Dios, ¿y qué pasó? Dios armó una emboscada en contra de los hijos de Amón y Moab, y dice también contra el monte de Seir. El monte de Seir es también conocido como el monte de Edom. Y ellos son los descendientes de Esaú, los edomitas, un enemigo muy fuerte de los hijos de Israel. Los hijos de Israel están adorando a Dios en el campo de batalla, en plena batalla. ¿Y qué ocurre? Dios se mueve, arma una emboscada para herirlos. Mira ahora el verso 23. Y los hijos de Amón y Moab se levantaron contra los habitantes del monte de Seir. ¿Qué nos dice esto? Que Moab y Amón empezaron a pelear contra los

que todos los que sobrevivieron fueron y se ayudaron unos a otros ¿a qué? A destruirse a sí mismos. ¿Y qué pasó al final? Bien, miremos el último verso de esta sección, verso 24. Y Judá pasó a vigilar. Es literalmente la palabra mitzpei, que es un lugar de observación. Y dice que ellos llegaron a este lugar, el cual quedaba hacia el desierto, y se voltearon hacia la gran multitud. Eso quiere decir hacia donde se suponía que estuviera dándose la batalla. ¿Y qué hicieron? Miraron y aquí vieron los cadáveres que cayeron sobre la tierra sin que quedaran sobrevivientes. ¿Qué ocurrió? Dios les dio la victoria. El enemigo se volteó y se destruyó a sí mismo. Ellos no tuvieron que pelear, sino simplemente salir en obediencia y con espíritu de adoración. Eso es lo que Dios revela que ocurrirá en los últimos días. Ahora pasemos, por favor, al verso 14. Y también Judá peleará con Jerusalén. Bien, veamos qué es lo que sucede aquí. Cuando el enemigo viene, empieza a destruir las ciudades de Judá. Y la gente huye, y Jerusalén queda sola, sin nadie que la ayude. Pero no ocurrirá de este modo en los últimos días. Habrá unidad, unión entre Judá y Jerusalén. En el verso 14 también leemos, y las riquezas de las naciones serán reunidas, oro, plata y prendas de vestir en gran abundancia. ¿Por qué está esta oración aquí? ¿La leíste? ¿Sabes por qué? Si eres un buen estudiante de la Biblia, esto sonará muy familiar para ti. Busca por favor en el libro de Éxodo capítulo 12. De nuevo, si conoces las Escrituras, cuando vamos al libro de Éxodo, estamos hablando de los hijos de Israel saliendo de la esclavitud y dirigiéndose hacia la tierra prometida. También sabemos que en el capítulo 12 hablamos sobre el evento que causó esto y fue la Pascua. Así que vayamos por favor a Éxodo capítulo 12 y empecemos con los versos 35 y 36. Vemos algo que resulta muy familiar. Verso 35. Y los hijos de Israel hicieron conforme a la palabra de Moisés. ¿Qué hicieron ellos? En ese mismo verso lo dice. ¿Qué dice el verso 35 al final? Moisés les indicó que hicieran algo, y el pueblo de Israel le pidió a los egipcios, según el verso 35, le pidieron a los egipcios vasijas de plata, vasijas de oro y vestidos. Es una palabra distinta para vestidos, pero significa lo mismo. ¿Y qué ocurrió? Verso 36. Y el Señor puso en ellos gracia ante la gente, ante los ojos de los egipcios, porque le pidieron, ¿y qué sucedió? Empobrecieron a los egipcios. ¿Por qué dice esto? Porque los egipcios se levantaron en oposición a los planes de Dios. Y cuando una persona se levanta en oposición a la voluntad de Dios, eventualmente un día serán despojados, y esa pobreza viene de un momento a otro. En una hora, tal como vemos en el Apocalipsis, cuando Dios empiece a traer su juicio final sobre sus enemigos. Del mismo modo que los hijos de Israel obtuvieron oro, plata y vestidos, al salir de Egipto, lo que se conoce como la primera redención, eso mismo ocurrirá en la redención final, con el regreso del Mesías. Volvamos a donde habíamos quedado. Leamos ahora el verso 15. Leemos aquí. Y así será la plaga sobre el caballo, la mula, el camello y el asno y todos los animales que están en sus campos. Así será esta plaga. ¿Por qué dice esto aquí? Es la misma plaga que cayó sobre los soldados, de quienes leímos en la segunda parte del verso 12. Lo que nos dice es que esta plaga no destruirá únicamente a los soldados, a los humanos, sino que cuando hablamos de este tipo de animales, en el contexto de guerra, estos animales son herramientas para la batalla. De guerra, son instrumentos de guerra. Y lo que dice aquí es que lo que en nuestro tiempo serían los barcos, los tanques, los aviones, lo demás,
también serán destruidos.

0: destruidos por esta plaga. Todo es lo mismo. Verso 16. Al llegar al verso 16, vemos un cambio significativo. En el verso 16, la batalla ha terminado. El reino se ha establecido y estamos hablando desde el verso 16 en adelante de la vida en este reino milenial. Y vamos a ver un remanente, incluso de aquellos que vinieron a Jerusalén para la guerra, que van a arrepentirse. Ellos van a darse cuenta de su error y como Dios es misericordioso, habrá un remanente de las naciones que llegará a la fe. Pero en el reino milenial, no es una fe como la que tenemos en nuestros corazones, sino una fe que se debe demostrar. Y por cierto, nosotros también somos llamados hoy a demostrar nuestra fe. Pero en el futuro, si no se hace así, habrían serias consecuencias. Miren lo que dice el verso 16. Acontecerá que todos aquellos que quedaren de los que subieron entre las naciones para hacer guerra contra Jerusalén, que ellos deberán, ellos subirán cada año a adorar, literalmente a postrarse delante del rey, el Señor de los ejércitos, y ese rey es el Mesías, y celebrar la fiesta de los tabernáculos. Vas a notar al leer esto con cuidado, te darás cuenta que en tres ocasiones la fiesta de los tabernáculos, Haka Sukkot, la fiesta de los tabernáculos, se menciona. ¿Por qué? ¿Por qué únicamente esta fiesta? Durante este tiempo, todas las fiestas deben ser observadas. Pero la razón por la cual Sukkot, o la fiesta de los tabernáculos, se menciona, es para enseñarnos algo. La lección principal, el pensamiento central de la fiesta de los tabernáculos, es hacer que seamos dependientes de Dios, que confiemos en su provisión, que tengamos una fe absoluta en Él, por medio del Mesías Yeshua. Entonces, esto está siendo demostrado, esta fe, esta confianza y dependencia, se demuestra al subir a Jerusalén cada año para adorarle a Él en el contexto de la fiesta de los tabernáculos. Y noten lo que dice el verso 18. Dice aquí, que si una familia, en realidad al final del verso 17, que si una familia no subiere a Jerusalén para adorar, dice que la bendición, literalmente dice que la lluvia no caerá sobre ellos. ¿Por qué dice lluvia? Porque la lluvia bíblicamente es sinónimo de bendición. Alguien que no demuestre su dependencia, su fe, su creencia en Dios, no será bendecido. Pero no solo se trata de no ser bendecido, hay algo más allá. Ellos serán malditos, ¿por qué lo digo? Verso 18. Porque si la familia de Egipto no subiere y no viniere, sobre ellos no habrá lluvia, sino que en cambio vendrá la plaga. La misma plaga caerá sobre ellos. Es decir, aquellos que no adoren van a encontrar el juicio de Dios. Por eso es que dice que Él gobernará con vara de hierro. Dice que el Señor golpeará a estas naciones que no suban, ¿a qué? A celebrar, es decir, a adorar en la fiesta de los tabernáculos. Verso 19. Y este será el pecado de Egipto y el pecado de todas las naciones, si ellos no subieren a adorar en la fiesta de los tabernáculos. Bien, noten aquí el uso del término pecado. ¿Por qué se usa? Porque el pecado es sinónimo de muerte. Y aquellos que no obedezcan, y entendamos que el reino milenial representa una nueva dispensación. Lo que nos dice aquí es que, uno, principalmente estamos hablando de aquellos que nazcan dentro del reino milenial. Aquellos que no adoren a Dios, que no demuestren su fe, ¿cuál será su final? Su final será el juicio de Dios. El pecado, recuerden, es sinónimo de muerte, así que van a morir. Ahora avancemos al verso 20. Este verso habla sobre un cambio durante este lapso de tiempo, el reino milenial. Un cambio en la situación de la santidad. Vamos a ver que habrá un cambio de estatus. Habrá una exaltación de todas las cosas al estatus de santo. ¿Por qué lo digo? Leamos el verso 20. En aquel día, las campanas de los caballos dirán que dirán, santidad al Señor. Esta frase, Kadosh le Hashem, es una que estaba escrita en el turbante del sumo sacerdote. Si el sumo sacerdote tenía esa frase, santidad al Señor, debido a esa labor sagrada, ¿cuán importante será el reino milenial si los caballos, si las campanas de los caballos, y recuerden, el caballo no es un animal kosher? Entonces, en ese tiempo, hasta los animales que no son kosher en nuestros días serán elevados al estatus de ¿qué? El mismo estatus de la cabeza del sumo sacerdote durante nuestra dispensación. Santidad al Señor. Del mismo modo, dice, y acontecerá que las ollas en el templo del Señor serán como los tazones delante del altar. Los tazones que recogían la sangre de los sacrificios eran considerados de una importancia suprema. Eran apartados para este propósito. Eran santos. Y ahora las ollas, en Jerusalén y en Judá, tendrán exactamente ese mismo estatus. Verso 21. Y acontecerá, sucederá, que toda olla en Jerusalén y en Judá será santificada para el Señor de los ejércitos, y aquellos que hagan sacrificios vendrán, tomarán de ellas, cocinarán y comerán de ellas. ¿Y qué ocurrirá? Bien, todos serán elevados en su estatus. Y noten lo que dice la última frase final del verso 21. Y no habrán más cananeos en la casa del Señor de los ejércitos en aquel día. Aquí la frase aquel día, como aprendimos al inicio del capítulo 14, tiene que ver con el reino de Dios. ¿Por qué dice que ya no habrán cananeos en la casa de Dios? La respuesta es simplemente esta. Los cananeos son aquellos que se oponen a los planes de Dios para que los hijos de Israel tomen posesión de la tierra. Así que lo que nos dice en un sentido es que no habrá nadie que se oponga nunca más a la voluntad de Dios. Ellos serán destruidos. No serán tolerados. En segundo lugar, esta palabra para cananeo puede tener un significado distinto. La palabra cananeo también puede referirse a ¿qué? Puede referirse a mercader. Quizás recuerdes que en el libro de Juan, capítulo 2, el Mesías subió al templo e hizo algo. Purificó el templo. Expulsó a todos aquellos que estaban cambiando dinero y vendiendo animales para sacrificarlos. Y dijo, mi casa no será una casa de comercio o una cueva de ladrones, sino en cambio será un lugar de oración. Y por lo tanto, cuando dice que no habrá un cananeo, otra interpretación es que no se tratará de comercio. La casa de Dios será un lugar santo, consumido por el celo del Señor. Y eso es lo que Zacarías quiere que sepamos sobre el reino de Dios, que el celo de Dios gobernará en este reino, y que aquellos que habiten en ese reino tendrán ese mismo sello. Y ese sello es lo que se supone que demostremos en todos y cada uno de los días de nuestras vidas como creyentes en Yeshua. Bien, se terminó el tiempo. Hasta la próxima semana cuando iniciemos un nuevo estudio de la Palabra de Dios. Shalom.
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0: Welcome, brothers and sisters.
1: Bienvenidos, hermanos y hermanas. Shalom, donde quiera que estén en el mundo. Bienvenidos al podcast de hoy, que es uno muy interesante. Antes que nada, qué bueno verte, Baruch. Orando que estés bien. Gracias, Cristian. Estamos muy bien. Muy bendecidos de poder hacer este podcast contigo. Y, como siempre, de servir juntos en los propósitos del reino de Dios. Amén, amén. Como pueden ver en el título aquí del podcast, ¿por qué Jesús es el gran yo soy de tu vida? Vamos a explorar varias escrituras donde Jesús se identifica a sí mismo como el gran yo soy. Pero primero haré una pequeña introducción. Cuando Jesús se refiere a sí mismo como yo soy la puerta, yo soy el camino, yo soy la vida, etc., debemos examinar detenidamente cada título. ¿Por qué? Porque todos tienen un impacto significativo en el mundo y en nuestras vidas individualmente. Antes de comenzar, Baruch, tú y yo estábamos teniendo esta conversación antes de empezar la grabación. Me gustaría ir a un verso que no lo tenemos en las pantallas, pero quiero leerlo para todos. Éxodo 3, verso 14. Estoy leyendo la versión estándar en inglés, que es similar a la New King James. Y luego te pediré a ti, Baruch, que nos des una traducción más precisa del texto hebreo original. Éxodo 3, 14 dice, dijo Dios a Moisés, yo soy el que soy. Y dijo, así dirás a los hijos de Israel, yo soy, me envió a vosotros. Te doy la palabra, Baruch, para tus comentarios. Gracias, Cristian. Sí, es muy triste que los traductores no hagan su trabajo al traducir literalmente lo que dice aquí. Cuando lo examinamos, dice, y Dios dijo a Moisés, y luego tenemos la frase Ejiei, que significa yo seré el que seré. Y después dijo, así dirás a los hijos de Israel, yo seré, me envió a vosotros. Entonces, vemos muy claramente que la frase habla de un cumplimiento futuro que debían estar esperando. Creo que esa es la belleza de lo que descubrimos con el podcast de hoy, que cuando Dios habló con Moisés, allí no se dio el cumplimiento. El éxodo de Egipto, aunque nos da un paradigma, no es el cumplimiento de lo que Dios quería hacer. Era algo para el futuro. Y creo que eso está muy claro. Aquel que cumplió esto fue nuestro Señor Yeshua, Jesús de Nazaret. Por eso vemos el cambio del Antiguo Testamento, donde Dios dijo, yo seré el que seré, a cuando el Mesías tomó carne humana, entró en este mundo y usó un término diferente en griego, que es ego eimi, que significa yo soy. Es muy significativo, pero solo cuando lo vemos en el idioma original podemos apreciar lo que está pasando. Amén. Gracias por compartir esa explicación tan importante. Veamos algunas escrituras. Juan 14:6. Jesús le respondió, yo soy el camino, la verdad y la vida. Nadie viene al Padre sino por mí. Antes de darte la palabra, Baruch, creo que esto es muy importante y me gustaría que cada persona que está viendo esto, especialmente el que aún no ha llegado a la fe, lo entienda bien porque es muy importante. Oramos que estas escrituras le ministren y les muestren el verdadero poder y autoridad sobre quién es en realidad Yeshua o Jesús. Él dice, yo soy el camino. No dijo, yo soy un camino. Dijo, yo soy el camino. Vamos a analizar eso, pues es algo muy consistente en cada ocasión en la que Jesús se identifica como yo soy. Tus comentarios, Baruch. Bueno, en esa última parte del verso, concuerdo con lo que acabas de decir. Nadie viene al Padre sino por mí. La mayoría de los eruditos entienden que nadie viene al Padre es una expresión que se refiere a la reconciliación. Y el Mesías hizo justo eso. Él reconcilió al mundo con Dios. Cuando digo al mundo, hablo solamente de aquellos que han aceptado el Evangelio. Es la única manera de ser reconciliados con Dios, la única manera de entrar al reino de Dios, la única manera de encontrar perdón por tus pecados. Queremos exaltarlo a Él por quien Él es, el gran yo soy, y también exaltar lo que Él ha hecho para ganarse ese título y cumplir esa visión que viene del Antiguo Testamento para nuestra redención. Y es solo por medio de la sangre de nuestro Señor y Salvador Yeshua que podemos experimentar esa redención bendita que tiene consecuencias eternas. Amén. Bien dicho. Yo soy el pan de vida. Estamos en Juan 6:35. Jesús les dijo, yo soy el pan de vida. El que a mí viene no tendrá hambre, y el que en mí cree no tendrá sed jamás. Tus comentarios. Bueno, sabemos que él nació en la casa del pan. Eso es lo que significa Betlehem, Belén, la casa del pan. El término pan bíblicamente habla de provisión. Belén, en un tiempo, fue un lugar donde la gente se detenía para encontrar provisión. Bueno, lo que la Escritura nos dice es que esta casa de provisión, Betlehem, la casa del pan, es este que verdaderamente nos provee de todo lo que necesitamos para siempre y para la eternidad. Aquel que se llamó a sí mismo, yo soy el pan de vida. Descubrimos que si lo recibimos, hay algo que satisface. Eso es lo que significa nunca más tendrá hambre ni tendrá sed. Vamos a conocer únicamente por medio de Él y por la fe en Él la verdadera satisfacción. Podríamos decir satisfacción eterna. Así que, insisto, una gran declaración poderosa que dice, yo soy el pan de vida. Amén, gracias. Jesús también nos dijo que Él es la luz del mundo. Estamos en Juan 8:12. Jesús les habló de nuevo diciendo, yo soy la luz del mundo. El que me sigue no andará en tinieblas, sino que tendrá la luz de la vida. Tus comentarios, Baruch. La luz frecuentemente representa revelación o iluminación para que no andemos en tinieblas, sino que tengamos la luz que realmente nos conduce a la vida. Aquí la vida está siendo utilizada como algo que brinda plenitud, algo satisfactorio, algo que es verdadero. Así que solo por medio de la fe en Él y en lo que Él ha hecho, podemos experimentar la verdadera vida, una vida que satisface, una vida eterna. Y por supuesto, la vida eterna está relacionada con el reino de Dios. Solo por medio de su revelación, identificando y entendiendo quién es Él y lo que Él ha hecho, entonces y solo entonces podremos experimentar esa vida que Dios quiere que conozcamos. Amén. Yo soy la puerta de las ovejas. Juan 10:7. Jesús les dijo de nuevo, de cierto os digo, yo soy la puerta de las ovejas. Una vez más, antes de darte la palabra, Él no dijo que era una puerta, Él dice que es la puerta. Para aquellos que creen en el universalismo o que apoyan la idea de que hay muchos caminos al reino, Jesús claramente nos dice que Él solamente es la puerta de las ovejas. Tus comentarios, Baruch. Yeshua es el único. Solo Él, exclusivamente, puede ser el Salvador, el Redentor. He oído a tantas personas, muchas de ellas profesan ser cristianas, que dicen que existen muchos caminos para entrar al reino de Dios. Esa es una gran mentira. No existen muchos caminos. Aprecio que hayas resaltado su afirmación de que Él es la puerta y no, como señalaste, una puerta. No es una de muchas, sino que Él es la única puerta exclusiva de las ovejas. Cuando lo miramos en contexto, estar en el redil de las ovejas significa estar en un lugar de protección, de seguridad, que está siendo comparado con el reino de Dios. Así que solo por medio de Él, Él es la puerta o el portón, como quiera que se traduzca esa palabra en tu Biblia, aunque portón es más fiel al original. Se refiere al hecho de que el buen pastor es el portón, o sea, él es el guardián de la puerta, y la única manera en que una oveja puede entrar es si el pastor le da paso, y la oveja debe reconocer su voz y seguirlo. Si no lo conocemos, no lo podemos seguir. No quiero decir que nuestra salvación se base en obras o en desempeño, porque la salvación es un regalo gratuito. Pero tenemos que conocerle. Y cuando lo conocemos, ese conocimiento de quién es Él y lo que ha hecho impactará nuestro comportamiento. Insisto, no somos salvos por nuestro comportamiento, pero cuando tenemos fe, esa fe cambiará nuestro comportamiento drásticamente. Así es. Yo soy el buen pastor, lo vemos en Juan 10. Yo soy el buen pastor, y el buen pastor da su vida por las ovejas. Tus comentarios, Baruch. Esto claramente es un cumplimiento de Ezequiel capítulo 34, donde Dios habla de que Él mismo será el pastor de Israel. Es un gran ejemplo de que ese término apunta a la divinidad de Cristo. Y quiero decir además, no quiero desviarme del tema y pido disculpas por esto, pero cuando leemos, por ejemplo, Primera de Juan, lo que sabemos acerca del espíritu del anticristo es que él negará la divinidad de Cristo. El fundamento del imperio del anticristo se basará justamente en desafiar la divinidad de Cristo. Quiero simplemente afirmar que cada vez más nos estamos encontrando con personas que no quieren colaborar con nosotros debido a nuestro énfasis y nuestra fe en el hecho de que Jesús, aunque es plenamente hombre, también es plenamente Dios. Cuando tomas una postura fuerte y firme en cuanto a la divinidad de Yeshua, la gente se aparta de ti. Es lo que estamos experimentando como organización. Está bien. No nos importa ser diferentes y estar comprometidos con la divinidad de Cristo. Si eso causa que otros no quieran trabajar con nosotros, pues está bien. Pero nunca, jamás, como organización, negaremos ni ignoraremos el hecho de que Jesús de Nazaret es verdaderamente Dios con nosotros. Amén, bien dicho. Aprecio eso. Yo soy la vid verdadera. Juan 15:1. Yo soy la vid verdadera y mi Padre es el labrador. Tus comentarios. Esto habla del hecho de que somos llamados. No somos salvos por buenas obras, pero cuando somos salvos vamos a ser fértiles. Vamos a producir buen fruto. Y Él es la clave para eso. Y cuando lo reconocemos como la vid verdadera, vamos a ver que el Padre también empieza a obrar en nuestra vida. Como señalaste antes, Cristian, la única manera de llegar al Padre es a través del Hijo. Existen individuos, de hecho, cada vez más y más me estoy viendo excluido de la comunidad mesiánica. Y una de las principales razones es que creo firmemente que la Biblia enseña que el camino al Padre, es decir, a Dios el Padre, es a través del Hijo. Lo que hoy es muy popular en círculos mesiánicos es que si crees en el Dios de Israel, entonces por defecto, debido a la Trinidad, también crees en el Hijo. Y yo creo que ese es el orden equivocado. Bíblicamente sabemos, y lo discutimos en un podcast anterior, que el camino al Padre es a través del Hijo. Tienes que aceptar al Hijo para poder aceptar al Padre. Así que el orden es realmente significativo. Pero desafortunadamente está siendo cuestionado y negado por una parte del movimiento mesiánico. Yo aprecio tu postura firme y sin compromisos, Baruch, y eso es muy importante. Y sé que el Señor te bendecirá también por esto. Juan 11:25 dice, «Yo soy la resurrección y la vida». Jesús le dijo, «Yo soy la resurrección y la vida. El que cree en mí, aunque muera, vivirá». Una de las escrituras más importantes y cruciales de toda la Biblia, Baruch. Tus comentarios. No solo importante y crucial, sino vaya aliento que nos da, ¿no es así? Quiero decir, podemos tener, y muchos viven así, y me entristece. Muchas personas tienen una vida muy difícil, experimentan tanto dolor, tantos problemas, tantas dificultades. Pero la buena noticia es que, por medio de la fe en Yeshua, dejaremos este mundo, y eso es algo bueno. Y la manera como nos iremos será por la resurrección. Cuando experimentemos esa resurrección, y por eso es que Él dice, «Yo soy la resurrección y la vida», experimentaremos por primera vez la vida verdadera, la vida que Dios quiere que conozcamos. No la podremos conocer en este mundo. Tenemos que dejar este mundo y entrar al reino de los cielos, y luego finalmente a la nueva Jerusalén, donde experimentaremos esas bendiciones. Tendremos acceso a las promesas de Dios y, lo más importante, estaremos viviendo en la presencia de Dios. Eso debería constituir una gran fuente de ánimo para nosotros, llevándonos a no lamentar la muerte, sino a aceptarla cuando sea que llegue, y a cada persona le llegará en un tiempo diferente. Pero cuando sea que llegue, no será una tristeza ni un pesar. No estaremos preocupados por la separación, porque esa separación, para los que dejan su cuerpo y entran al reino de los cielos, a la presencia de Dios, cuando se reúnan con su familia, con sus seres queridos, les parecerá como si prácticamente no hubiese pasado tiempo alguno. Ahora, para los que se quedan aquí, me refiero a los que han perdido a un ser querido. Tengo un buen amigo que amaba profundamente a su esposa. Su esposa murió de cáncer de pulmón hace unos 5 o 6 años atrás. Y él todavía la llora. Es muy duro para él, es muy difícil, pero para ella. Ella está en la presencia de Dios. Ella no está triste, ella está feliz y para ella, esta reunión con él será muy pronto, desde su perspectiva. Aunque aquí sea algo doloroso, largo y difícil desde nuestra perspectiva. Correcto. Excelente que menciones eso, Baruch, porque tenemos que mostrar empatía y compasión hacia las personas que han perdido a un ser querido. No estamos en sus zapatos. Lo he mencionado en el grupo de oración por Zoom que tenemos cada 2 semanas, que tristemente muchas personas que se paran detrás de un púlpito no tienen mucha compasión, que digamos, cuando alguien pierde a un ser querido. Simplemente dicen, pasa la página. Pero no es así. Uno no pasa la página. El Señor puede ayudarnos a sobrellevar el dolor, pero no pasamos la página. Hay un tiempo para llorar. El mismo Jesús lloró, como leemos en la Biblia. Así que es muy importante que seamos compasivos y mostremos empatía hacia nuestros hermanos. Como dijiste, un día habrá una reunión gloriosa y todos esperamos ese día. Amén. Bien, Baruch, quiero terminar con esta escritura, que es una muy importante. La encontramos, por supuesto, cuando Jesús está siendo arrestado en el huerto, allí en Juan capítulo 18 del 4 al 6. Entonces Jesús, sabiendo todo lo que le iba a suceder, se adelantó y les dijo, ¿a quién buscan? Le respondieron, a Jesús de Nazaret. Jesús les respondió, yo soy. Judas, el que lo traicionaba, estaba con ellos. Cuando Jesús les dijo, yo soy, retrocedieron y cayeron al suelo. Muchos falsos predicadores carismáticos toman esta escritura para apoyar su visión de caer borrachos en el Espíritu o caer bajo el poder supuesto del Espíritu Santo. Pero esto no tiene nada que ver con eso. Lo que realmente nos muestra es que el nombre que él usa allí, yo soy, y te doy la palabra para que lo expliques mejor, pero ese nombre tiene poder y tiene la autoridad de Dios. Tus comentarios, Baruch. Sí. Sabes, Christian, estoy muy de acuerdo contigo en lo que has planteado, porque aunque Yeshua hizo muchas declaraciones diciendo yo soy, para mí, esta es mi favorita, porque cuando él dice yo soy, creo que esto es el cumplimiento de lo que hablamos antes en Éxodo 3:14. Él es el cumplimiento de eso. Él es el gran Redentor. Y cuando ellos retrocedieron y cayeron a tierra, eso demostró la autoridad de su identidad. Realmente creo que eso es lo que este podcast está tratando de enfatizar con el término que Cristo usó para sí mismo. Yo soy. Que Él es la autoridad. Y si no nos sometemos a su autoridad, no vamos a conocer el gozo, la satisfacción, la paz y la unción. No vamos a tener una vida fructífera. Pero cuando entendemos quién es Él como el gran yo soy, eso lo cambia todo. Insisto, no significa que la vida sea fácil o que no tengamos problemas, pero tenemos una relación personal con aquel que nos saca adelante en esas dificultades de la vida que todos enfrentamos. Nuevamente, aprecio lo que dijiste. Tenemos que ser empáticos porque hay personas que están pasando por grandes, terribles dificultades, luchando de verdad. Son cosas que prueban nuestra fe y puede convertirse en fuente de confusión para algunos, porque uno lee algo en la Biblia y se pregunta, ¿pero por qué yo no estoy experimentando esto? Dios es un gran libertador, proveedor. Él es un Dios milagroso, pero no siento que lo esté haciendo por mí. Es duro. Cuando estás en ese lugar oscuro, es difícil manejar esos sentimientos.
0: Correcto. Mucha gente sabe que mi familia viene pasando por pruebas desde hace ya casi 2 años. Mucho de esto es fruto de una persecución en mi contra por mi postura a favor de Israel, apoyando a Israel, y por estos podcasts donde compartimos la palabra. Pero es muy reconfortante para mí y para mi familia saber que el gran Yo Soy está con nosotros y que está en nuestra esquina, por así decirlo. Así que quiero compartir eso como un aliento para cualquiera que esté también pasando por pruebas y tiempos difíciles. Él prometió nunca dejarnos ni desampararnos. No es fácil lo que atravesaremos, pero Él es el gran Yo Soy. Y Él está contigo y nunca te abandonará. Tienes la palabra para tus comentarios finales, Baruch.
1: Que no quepa la menor duda. Cuando miramos especialmente el Evangelio de Juan, vemos sin lugar a duda el cumplimiento de lo que Dios quería hacer al redimir a los hijos de Israel. Y no solo a los hijos de Israel, sino como dice la Escritura, que de tal manera amó Dios al mundo. Eso significa a toda la humanidad. Vemos en Éxodo que Dios hizo una promesa. Yo seré el que seré. Y el cumplimiento de ese que Él sería se manifestó ciertamente en su Hijo unigénito, a quien hoy llamamos el Gran Yo Soy. Él es quien pone todas las promesas de Dios delante de nosotros. Él es quien entregó su vida para que nosotros pudiéramos tener vida eterna y acceso a las bendiciones y a las promesas eternas de Dios. Así que voy a concluir diciendo, lo más sabio que puedes hacer es aceptar el Evangelio, entender quién es Él, lo que ha hecho y lo que experimentaremos quienes creemos en Él por la eternidad en el futuro. La vida es difícil. Sentimos pesar por quienes están pasando tiempos de dificultad. Pero debemos darnos cuenta de que esas dificultades llegarán a su fin. Este mundo terminará. Viene una nueva creación, un nuevo cielo y una nueva tierra. Y cuando Dios habla de eso, habla de su reino. Hubo una primera creación y habrá también una segunda creación. Vemos que Dios trajo orden a la primera creación por medio de su Espíritu, el Espíritu de Dios, y por su palabra. Nada ha cambiado. Si vamos a conocer la perfección, las bendiciones y las promesas de Dios, es a través de su palabra y por la obra del Espíritu de Dios en nuestra vida. Por supuesto, solo cuando aceptas el Evangelio es que tendrás acceso al Espíritu Santo que morará en ti para guiarte, dirigirte, proveerte y darte la perspectiva que debes tener, de modo que puedas caminar con Dios y servirle. No hay nada mejor que ser un siervo del Dios viviente, el Dios de Israel.
0: Amén. Gracias por compartir esto, Baruch. Muy importante. 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Esperamos que esto haya sido de bendición y aliento para todos, recordándonos quién es Jesús, el gran Yo Soy. Gracias, Baruch, por tu tiempo. Oramos, hermanos y hermanas, que nos acompañen en una próxima discusión. Shalom y bendiciones.
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2: You should be excited for what the Bible says.
3: Deberías sentirte emocionado por lo que la Biblia dice con respecto a los últimos días. Es una gran bendición poder abrir la palabra de Dios y ver lo que Dios comparte con respecto a este tiempo, un tiempo de transición, una transición de las cosas como han sido hasta ahora, el mundo normal en el que habitamos, sí, un mundo de tinieblas, un mundo de engaños, un mundo de falsedades, pero a pesar de todo, aquí estamos. Pero este mundo no continuará de la misma manera. Viene un tiempo de transición y estoy convencido de que estamos acercándonos más y más a ese tiempo de transición en el cual Dios empezará a moverse de una manera única con el fin de establecer su reino. Debemos estar conscientes de las distintas situaciones que Él ha dicho que deben ocurrir para que ese reino llegue, para que el Mesías regrese y para que su palabra se cumpla por completo. Tomen su Biblia y vayan conmigo a Primera a los Tesalonicenses, capítulo 5. Vamos a ver en este capítulo, en sus primeros 11 versículos, que ciertamente hay un énfasis en los últimos días, en los tiempos finales, y encontraremos información sumamente importante sobre lo que debemos saber y sobre cómo somos llamados a vivir

No somos salvos por las obras. Pero, ¿acaso espera Dios que quienes han sido salvos produzcamos buenas obras de fe? Claro que sí. Iniciamos. Pero con respecto a los tiempos y las temporadas, hermanos. Bien, esta palabra hermanos significa hermanos y hermanas. Es un término inclusivo. Noten que dice, con respecto a los tiempos, en plural, y las temporadas, también en plural. ¿Por qué están en plural? Porque debemos ver que existen etapas en los últimos días. Él no está diciendo tiempos y temporadas como un sinónimo para los últimos días. Él quiere que recordemos que los últimos días tienen distintas etapas dentro de ellos. Y si no estamos conscientes de eso, estamos en desobediencia. La razón por la que lo digo es porque simplemente, cuando vemos la palabra de Dios, Él nos advierte estas cosas para que podamos velar. Recuerden eso, que podamos velar, ver estas cosas y crecer en fidelidad. Crecer en nuestro compromiso, puesto que lo que Dios ha dicho es efectivamente la verdad, pues lo vemos sucediendo ante nuestros ojos. De nuevo, con respecto a los tiempos y las temporadas, hermanos, no tienen necesidad de que yo les escriba. Les está diciendo, ustedes no necesitan que, con respecto a estos tiempos y a estas temporadas, estas variadas etapas que incluyen los últimos días, no necesitan que les escriba. ¿Por qué? Porque ya esto ha sido escrito. Podemos aprender mucho de los profetas. Lo que los profetas revelan con respecto a los últimos días. Y perdónenme si sueno descortés, pero si no estamos estudiando la profecía, estamos en desobediencia. Debemos saber lo que los profetas revelan con respecto a los últimos días. Y les compartiré lo siguiente. Es debido a ese rechazo a estudiar las profecías que hay muchos maestros enseñando falsas doctrinas con respecto a los últimos días. Puedo recordar que me encontraba en Budapest hablándole a un grupo de personas. Era un grupo de trabajadores que tenían la responsabilidad de enseñar la palabra de Dios en una gran variedad de lugares distintos alrededor del mundo. Y había un pequeño grupo de nosotros. Recuerdo que más tarde nos dividimos en sesiones de grupos pequeños para lidiar con un tema que resultaba problemático para mí. Y el líder de esta organización fue muy amable al permitirme hablar al respecto. Cuando empecé a hablar, se volvió muy claro para mí que cuando mencionaba la profecía por capítulos, muchos de estos maestros no tenían idea de lo que contenían esos pasajes de profecías que deberían ser muy familiares para ellos. Si quieres tener una opinión firme, como muchos de estos líderes las tenían con respecto a los últimos días, especialmente en cuanto a Israel y al pueblo judío, ellos tenían pensamientos muy despectivos con respecto a la tierra de Israel y al pueblo judío. Pero lo que noté es esto. Ellos no conocían nada, y no estoy exagerando, no sabían nada de las profecías clave que hablan con respecto a la importancia de la tierra de Israel. Muchos habrán oído de un individuo llamado John Piper. Él emitió una declaración con respecto a si es Israel o es Palestina. Y él dijo una y otra vez que no hay derecho sobre la tierra para un pueblo que rompió el pacto. Este sujeto no paró de decir que el pueblo judío es un pueblo que rompió el pacto. Y aquí está lo que yo le ofrecería como respuesta. Dios prometió traer a su pueblo de vuelta a la tierra por sus propósitos, no debido a la fidelidad de los judíos, sino debido a la fidelidad de Dios. Y el pueblo judío sí tiene derecho a la tierra de Israel. Cuando han sido desobedientes, Dios en numerosas ocasiones ha enviado a su pueblo al exilio, pero Él los condujo de vuelta a la tierra para que el Mesías viniera por primera vez. Era una necesidad. Y traerá nuevamente a su pueblo a la tierra, al pueblo judío a la tierra de Israel. Él lo hará debido a quien Él es y lo que ha prometido, con el fin de que el Mesías venga por segunda vez y la promesa del reino pueda cumplirse.
Así que sus pensamientos con respecto a Israel no están alineados

0: a la verdad profética. Por esto Pablo le dice a esta congregación, ustedes no necesitan que yo les escriba sobre estas cosas, porque ya todo ha sido escrito. ¿Dónde? En los profetas. Avancemos ahora al verso 2. Dice, porque ustedes saben, ¿cómo? Muy claramente, lo saben bien. ¿Qué saben también? Que el día del Señor, ahora, mucho cuidado. En 2 a los Tesalonicenses capítulo 2, habla sobre el día del Mesías. Aquí no se habla del día del Mesías. ¿Qué es el día del Mesías o el día de Cristo o el día de nuestro Señor Jesucristo? Esa es una referencia que aparece 6 veces en el Nuevo Testamento. Aparece 6 veces en referencia a nuestra esperanza bendita, el rapto. Ese es el día de Cristo. Pero el que vemos aquí es el día del Señor. Y por cierto, si revisas las Escrituras, las del Nuevo Testamento, encontrarás que este es uno de los pocos, si no el único lugar, en el que el día del Señor con ese nombre es mencionado. Este día que se llama el día del Señor no es un día para los creyentes. El día del Señor es para los enemigos de Dios, para quienes buscan torcer los propósitos de Dios, y por tanto dice, lee con cuidado el verso 2. Porque ustedes saben muy bien, o claramente, que el día del Señor, ¿qué día es ese? El día de su juicio, el día de su ira. Como ladrón en la noche, así llegará. Vamos a ver algo. En muchas ocasiones, he compartido con diferentes grupos sobre los últimos días y con frecuencia me encuentro con pastores en distintos países a quienes les pregunto, Yeshua, ¿Jesús viene como qué? Y todos dicen, como ladrón. Pero la verdad es que así no es como viene Él para los creyentes. Si te fijas en Lucas capítulo 12, dice que vendrá a ministrarnos, a servir a los creyentes cuando venga en busca de los creyentes en el rapto. Lo que vemos aquí es el día del Señor y es para el mundo. Oye bien, para el mundo, para quien Él viene como ladrón en la noche. ¿Cómo puedo estar tan seguro? Sigamos leyendo porque se volverá muy claro. Verso 3. Porque cuando ellos digan, paz y a salvo, o podríamos decir paz y seguridad. Bien, este día llegará en medio del imperio del anticristo. Sabemos que vendrá un tiempo de gran inestabilidad, y una de las principales fuentes de esa inestabilidad será Irán. Irán se expandirá como lo está haciendo ahora, pero aún más, antes de la semana 70 de Daniel. Y ellos generarán gran inestabilidad en el mundo. Pero el anticristo detendrá a ese imperio, que tendrá su cuartel general en Irán. El anticristo derrotará al imperio del carnero de Irán. El anticristo representa al imperio del macho cabrío del cual habla Daniel capítulo 8. Y él traerá un tiempo de paz y seguridad o tranquilidad. Y no solo eso, si lees con cuidado también prosperidad. El mundo amará todo eso, pero noten lo que dice Pablo aquí. Porque cuando digan paz y seguridad, entonces ¿qué? Llegará de pronto para ellos, ¿qué llegará? Sobre ellos vendrá destrucción. Así que cuando ellos proclamen que hay paz y seguridad, que todo está bien, de pronto, ¿qué ocurrirá? Sobre ellos caerá destrucción repentina. Eso es lo que leemos aquí. ¿Y cómo llegará? Dice, tal como dolores de parto o trabajo de parto. Realmente no hay diferencia. Sé que algunos quieren diferenciar los dolores de parto del trabajo de parto, pero es el mismo término en hebreo y en griego. Dice, tal como los dolores de parto sobre una que tiene en el vientre. Esto es un modismo para referirse a una mujer embarazada. Sabemos algo. Los dolores de parto hablan de algo que está por suceder, algo que conlleva un propósito detrás. Y esos dolores de parto son necesarios, como enseñaba Yeshua, para que el Mesías establezca su reino. Entonces aquí vemos una correlación fuerte entre lo que enseñaba Yeshua y lo que Pablo está diciendo. Leamos de nuevo la segunda parte del verso 3. Tal como los dolores de parto sobre la mujer embarazada, o literalmente sobre una que tiene en el vientre, es decir, que ha concebido en su vientre. Y, noten lo que dice, no pueden huir, no pueden escapar. Así que de estos dolores de parto que vienen, es imposible escapar. Él dirigirá unas palabras a los creyentes en un momento, pero recuerden esto, que será imposible escapar. Pasemos al verso 4. En el verso 4 es cuando él empieza a hablar sobre esta distinción entre el mundo, aquellos que experimentarán el día del Señor, no el rapto, sino el día del Señor, la ira de Dios, como ladrón en la noche. Noten lo que dice el verso 4. Y tu Biblia dirá esto mismo, no es un tema de interpretación, sino simplemente de leer lo que está escrito. Dice, pero ustedes, hermanos, esta palabra pero es importante porque es una conjunción que indica una interrupción. Él viene hablando de aquellos que pertenecen al mundo, aquellos sobre los que el día del Señor llegará como ladrón en la noche. Un ladrón entra secretamente. Un ladrón no se anuncia a sí mismo y para ellos el día del Señor será una sorpresa. Pero les tengo buenas noticias. Leeremos este verso en un momento. Lo compartimos aquí antes de iniciar el programa. Pero nosotros no experimentaremos el día del Señor. No hemos sido designados para ese evento. Dios ha prometido que nos removerá de la tierra antes del día del Señor, antes de la ira de Dios. Entonces no es relevante para nosotros y por tal razón leemos en el verso 4. Pero ustedes, hermanos, ustedes no están en tinieblas. ¡Qué buena palabra! Para que este día llegue sobre ustedes, para que los sorprenda a ustedes como ladrón. Entonces justo allí, noten lo que dice. Pero ustedes, hermanos, creyentes, no estamos en tinieblas. Por tanto, ese día no nos sorprenderá a nosotros como ladrón. ¿Por qué? Porque nosotros no pertenecemos a las tinieblas y no estaremos presentes aquí, lo veremos en unos minutos. No estaremos aquí para el día del Señor. Es una promesa. Pero no obstante, leamos de nuevo el verso 4. Pero ustedes, hermanos, no están en tinieblas para que este día los sorprenda a ustedes como ladrón. Verso 5. Porque todos ustedes son hijos de luz, y ustedes también son hijos del día. Recuérdenlo. Hay quienes son hijos de las tinieblas. Ellos hacen sus actividades en la noche, pero nosotros no. No hay nada escondido acerca de nosotros. Hemos sido llamados a ser un pueblo transparente, un pueblo de la verdad, un pueblo que quiere testificar. No tenemos nada oculto. Todo lo que tenemos lo queremos compartir. Hay apertura. Entonces dice, ustedes son hijos de luz, son hijos del día. Eso es lo que se enfatiza aquí. Y dice, en este pasaje, no pertenecemos a la noche ni a las tinieblas. Recuerden eso. Aquellos que son de las tinieblas y de la noche, ellos son quienes experimentarán el día del Señor, y ese día llegará sobre ellos como ladrón en la noche. No tiene nada que ver con nosotros. Nunca digas cuando hables sobre la venida del Mesías por el cuerpo de creyentes que Él viene como ladrón en la noche. Eso no tiene nada que ver con nosotros. También leemos en Apocalipsis 3 que dice que solo si no estás viviendo una vida de arrepentimiento y si no eres alguien que conoce al Mesías, entonces ese día te sorprenderá como ladrón en la noche, pero no será así para los que son verdaderos creyentes. Ahora dice, verso 6, por tanto, aquellos, dice, por lo tanto, no se duerman como los otros, como los demás. No somos llamados a estar durmiendo. ¿Qué significa eso? A ser indiferentes. ignorando lo que está sucediendo en el mundo. Bien, hay un asunto muy pesado en escatología, en el estudio de los últimos tiempos, y es el siguiente. Notaremos que Pablo nos enfatizará algo que vimos antes del programa y lo volveremos a ver ahora. Pablo enfatizará que somos llamados a velar. ¿Qué estaremos velando? Las señales proféticas que nos indiquen que hemos llegado a los últimos días y que nuestra esperanza bendita, el rapto, se aproxima. La enseñanza que dice que el rapto ocurrirá de manera inminente y que puede suceder en cualquier momento es falsa. Cuando ves toda la escritura que se ha dado sobre la inminencia supuesta del rapto, descubrirás que eso no es lo que dice realmente. Simplemente dice, estén preparados. Nadie sabe el día o la hora. Pero solo porque no sepamos el día ni la hora, eso no significa que puede ocurrir en cualquier momento. Esa es una conclusión falsa. Sabemos que la escritura, y lo estudiaremos cuando veamos segunda a los Tesalonicenses en unas semanas. Todas estas lecciones han sido ya grabadas, pero no han sido publicadas, mas lo serán después de primera a los Tesalonicenses. Y lo que nos dice aquí es que se supone que hagamos algo. Nosotros somos del día, pertenecemos a la luz, dice aquí. No somos de las tinieblas, ni tampoco de la noche. Por lo tanto, dice, no durmamos como los demás. ¿Qué debemos hacer? Mitad del verso 6 dice, sino que en cambio, velemos. Esta es una palabra que se repetirá luego en el verso 10. Deténganse en esta palabra, velemos. No hace mucho tiempo me encontraba en Rumania y estudiábamos este pasaje de la Escritura. Les he mencionado anteriormente que en muchas Biblias en español lo colocan como estemos alertas. Estemos despiertos, no nos durmamos, pero esa es una traducción imprecisa de la palabra. Esta palabra significa, es casi como un término militar que implica vigilar. Hay una diferencia entre simplemente estar despiertos y vigilar o velar. El término que se utiliza en la Biblia rumana lo expresa mucho mejor que en inglés y en otros idiomas. Dice nuevamente el verso 6, nosotros, por tanto, no durmamos como hacen los demás, sino velemos. ¿Y qué más? Y seamos sobrios. Este término sobrios en griego significa operar y comportarnos con conocimiento. ¿Conocimiento de qué? De la verdad. Creemos en la revelación de Dios y por tanto actuamos a la luz de ella. Ella se vuelve la base de nuestros pensamientos, nuestras palabras y nuestras obras. Esto es lo que significa ser sobrios. Es conducirnos apropiadamente de acuerdo con la verdad, de acuerdo con el conocimiento. Y dice que con el fin de cumplir esto y saber cuál es la verdad en una situación dada, y quiero aclarar algo, la palabra de Dios es la verdad, pero necesitamos saber qué parte de la palabra de Dios es relevante para esta situación, para este acontecimiento, ¿cómo debo responder? Entonces, esto que vemos aquí, la sobriedad, es ser capaz de discernir y entender cómo utilizar, qué conocimiento poner en práctica y cómo actuar basado en una situación particular. Entonces, dice de manera enfática, pero nosotros velemos y seamos sobrios. Verso 7. Porque los que duermen, ¿cuándo duermen? De noche ellos duermen. Y también los que se embriagan, ¿cuándo se embriagan? De noche se embriagan. Este término significa una influencia que les hace imposible funcionar adecuadamente. Para esto se alude aquí a embriagarse. Hay una influencia y sabemos cuál es, el alcohol. El alcohol es un elemento que destruye a las personas. Puede matar a la gente. Si bebes demasiado por mucho tiempo, puedes morir por esa causa. En segundo lugar, debido a que estás bajo la influencia del alcohol, no puedes percibir las cosas apropiadamente. Eso afecta tu habilidad para responder e incluso para saber cómo responder. Muchas veces, si estás borracho, verás cosas que ni siquiera están allí. Serás engañado gracias a la influencia del alcohol. Por esto dice que ellos no pueden estar alertas, no pueden velar adecuadamente, porque pertenecen a la noche. Están bebiendo por la noche, es lo que dice. Avancemos al verso 8. Pero nosotros, en contraste con eso, hay una diferencia. Nosotros que somos del día, ¿estamos cómo? Estamos sobrios. Siendo del día, podemos responder adecuadamente. Podemos discernir y saber qué hacer porque somos del día. Y luego dice, pónganse o vístanse. Es un término que implica prepararse. Vístanse con la coraza de la fe. Cuando le pertenecemos al día, podemos ver qué está pasando y este elemento de la coraza es para defendernos. Es algo que nos protege. ¿Por qué? Bien, en este tiempo seremos atacados. Este es el discernimiento que necesitamos. La persecución se aproxima. Así que nos dice que nos coloquemos la coraza de la fe, también del amor, y el casco. ¿Cuál es el casco? La esperanza de la salvación. Y aquí la esperanza de la salvación es la promesa de Dios de una victoria futura. Sabemos algo. Que los que perseveren hasta el fin serán salvos. ¿Qué significa eso? ¿Que tienes que perseverar con el fin de alcanzar la salvación? Eso es lo que enseña el calvinismo, pero está mal. Eso no es lo que quiere decir este verso. Leemos que los que perseveren hasta el fin serán salvos. Y eso significa que tú, al final, tú perseveras porque hay una victoria venidera. Es una palabra que brinda ánimo. Persevera, soporta estas cosas porque al final la victoria llegará. ¿Cuál victoria? El reino de Dios. Esto no se refiere a la salvación, a cómo ser salvo, sino que se refiere al resultado de la salvación, de la misma manera que debemos entender teológicamente, doctrinalmente, que existe un pago por la salvación. Ese pago fue realizado, yo lo recibo, y por lo tanto soy salvo. Mi relación con Dios es restaurada y ahora tengo la promesa y la esperanza del reino. La esperanza siempre se relaciona con las promesas de Dios, pero el segundo aspecto que se relaciona con la salvación es recibir el resultado de ser salvo, la experiencia del reino, y de eso es de lo que se habla aquí. La esperanza de la salvación es permanecer esperanzados, creyendo, apasionados, comprometidos con esa verdad del reino. Verso 9. Ahora, tenemos tres versos más y quiero que veamos cuán importantes son estos versos. Él dice, mira el verso 9, porque Dios no nos ha puesto o asignado o destinado para qué. Dice que Dios no, y este no es enfático. Dios no nos ha designado o destinado para ira. Yo resaltaría esto porque es una promesa maravillosa. Tengo plena seguridad gracias al Evangelio. Yo recibí el Evangelio por fe. Yeshua HaMashiach, Jesucristo, es mi Señor. Yo creo que Él murió, como lo veremos aquí, por los pecados, por mis pecados, por los pecados del mundo, para que podamos experimentar la misericordia de Dios, su perdón y su gracia. Por tal razón yo tengo certeza. Puedo tener total y absoluta seguridad de que no experimentaré la ira de Dios. ¿Por qué? Porque Dios me removerá. De eso se trata el día de Cristo. Él me removerá antes de que caiga la ira de Dios. Leemos. Porque Dios no nos ha destinado para ira, sino en cambio, para obtener la salvación. Y de nuevo, cuando dice salvación, aquí esto se refiere a obtener las promesas del reino. No solo estar en el reino, sino experimentar la bondad, las bendiciones, las promesas del reino. Entonces tenemos la esperanza de que obtendremos esta salvación del reino. ¿Y cómo la obtenemos? Mira la parte final del verso 9. Queda muy claro. Hay un solo camino. Por medio del Señor. Literalmente, nuestro Señor, el Mesías Yeshua. Permítanme señalarles que existen personas como, por ejemplo, Oprah Winfrey. Ella nunca ha estudiado teología de una manera formal, no tiene entrenamiento en este sentido, pero continuamente emite muchas declaraciones blasfemas y dice que, por supuesto, deben haber muchos caminos. Ahora, ella asegura ser algo que no es, pues ella se autodenomina cristiana. Pero les digo algo, si alguien dice ser cristiano, pero piensa que Yeshua no es el único, que Él no es el único camino para el reino de Dios, sino que existen muchos caminos, y ella dice, yo elegí este camino para mí, pero hay otros. Esa persona no es creyente. Ella no sabe quién es Yeshua. ¿Qué dice la Biblia? Dice, por ejemplo, en Hechos 4:12, que no hay otro nombre bajo el cielo dado a los hombres, a hombres y mujeres, a la humanidad, además del nombre de Yeshua, por el cual podamos ser salvos. Entonces, no hay otro nombre, no hay otro que pueda salvar. Y si no recibes a Yeshua por nombre, llámalo Jesús, Jesus, Jesús, Yeshua, cualquiera sea tu idioma. Realmente no importa cómo pronuncies ese nombre, estamos hablando de Jesús de Nazaret, Yeshua HaMashiach. Si tú no le recibes a Él, no tienes esperanza, y la ira de Dios caerá también sobre ti. Y a menos de que esta mujer, y no tengo nada personal en su contra, pero a menos de que Oprah Winfrey se arrepienta y reciba al Yeshua de la Biblia, al único Salvador, no hay múltiples caminos al reino de Dios. Pero si ella no se arrepiente, está perdida. Ella debe arrepentirse y recibir al verdadero Salvador, al único Salvador, al único Hijo unigénito de Dios, si no quiere ser objeto de la ira de Dios y de condenación eterna, de perdición eterna. Y esto aplica para todo el mundo, judíos y gentiles por igual. Mi esperanza sincera es que de algún modo ella lo acepte, bien sea porque oiga este mensaje, que obviamente no lo hará, pero quizás alguien más puede acercarse a ella y compartirle esta verdad. Y Dios quiera que ella lo acepte y haga una verdadera confesión de fe y que entienda que en su condición actual, ella no es seguidora del Mesías. Dice aquí, miren el texto. Por nuestro Señor, el Mesías Yeshua, verso 10, aquel es el único que ha hecho esto. Aquel que murió por nosotros. ¿Cuándo murió? El día de la Pascua. Es solo cuando entiendes lo que significa la Pascua que entenderás lo que su muerte produjo. Ella produjo libertad del castigo y de la autoridad del pecado en la vida de la gente. Para esto Él murió en la Pascua. Y me sorprende cuántas personas no saben que la crucifixión sucedió durante la Pascua, el día 14 del primer mes. Dice aquí, aquel que murió por nosotros, con el fin de que, bien sea que estemos velando, ahora la implicación es esta. Si estás vivo y eres un creyente, estarás velando. Pero si no conoces la verdad profética, ¿qué estarás velando entonces? Serás como esas personas en Budapest con quienes compartía y que desconocían los eventos proféticos. Por tanto, asumían un montón de cosas porque no tenían conocimiento de las Escrituras, lo cual los llevaba a realizar declaraciones doctrinales que constituyen herejías. No se trata de que yo o alguien más sea más inteligente, porque les aseguro que estos sujetos tienen mayor coeficiente intelectual que yo, pero ellos no están leyendo profecía. Y hay una bendición que viene cuando leemos profecía. ¿Por qué lo digo? Porque con el fin de entender el libro de Apocalipsis, tenemos que entender lo que decían los profetas de la Tenaj, de la Biblia hebrea, o como se le llama comúnmente, del Antiguo Testamento. No se trata de quién seas o cuán inteligente seas. ¿Estás confiando en tu propio entendimiento como Oprah Winfrey? ¿O estás apoyándote en la autoridad de las Escrituras, leyendo toda la palabra de Dios, sin asumir cosas basado en lo que tiene sentido ante tus ojos, o torciendo ciertos pasajes porque quieres forzarlos a que apoyen tus ideas en vez de hacer un estudio completo y profundo de ellos? Dice aquí, aquel que murió por nosotros con el fin de que, bien sea que estemos velando, o durmiendo. Y aquí durmiendo significa que estemos muertos. Velar es lo que hacen los verdaderos creyentes y velamos atentos a las señales proféticas, a los indicadores proféticos que apuntan a la cercanía del día del Mesías, de los últimos tiempos. ¿Y qué pasará? En la medida que veamos estos eventos proféticos ocurrir, hay muchos de ellos. Una vez que los veas y reconozcas que eso es lo que la Biblia anunció, ser testigos de eso hará que tu fe crezca. Vas a corroborar que lo que Dios dijo, todo lo que ha dicho es verdad. Y por tanto, crecerás en tu fe, compromiso y pasión por las cosas de Dios. Leemos. Con el fin de que, bien sea que velemos, o bien sea que durmamos, juntos con Él, y de nuevo algunos dirán, esto no es un buen griego clásico. Y es verdad, no es griego clásico, es griego koiné. Y el griego koiné tiene reglas muy diferentes al griego clásico. ¿Por qué? Esto sería redundante, juntos con Él. No necesitas decir juntos, basta con decir con Él. Pero esto lo hace enfático, juntos con Él. Vivamos. Y este término con Él es un término de redención. La palabra con, es decir, estar con el Mesías, estar con Dios, solo es posible mediante la redención. Por esto se nos dice anteriormente que Él murió. ¿Para qué murió? Para redimirnos. ¿Cómo lo sabemos? Porque Él murió en la Pascua. ¿Qué es la Pascua? La fiesta de la redención. Si no sabes que Él murió en la Pascua, si no sabes que Él resucitó, como hemos mencionado antes, en el día llamado Rashid, el primer día de la cosecha, cuando la ofrenda se presenta al sacerdote, si no sabes estas cosas, esto oscurecerá tu percepción del Mesías Yeshua. Así que, de nuevo, aquel que murió por nosotros, con el fin de que bien sea que velemos o que durmamos, juntos con Él vivamos. Verso 11. Bien, dentro de unas semanas estaré enseñando este mismo pasaje en un curso que dictaré en Addis Abeba, Etiopía. Y una de las preguntas que estará en su examen final será esta. ¿El entendimiento correcto de la verdad con respecto a los últimos días nos brinda? ¿Qué nos brinda? Nos brinda, fíjense lo que dice aquí, nos brinda ánimo. Tener conocimiento sobre los últimos días produce muchos beneficios, pero de acuerdo con este verso de Primera a los Tesalonicenses 5:11, saber estas cosas nos brinda ánimo. ¿Por qué? Dice, por tanto, anímense unos a otros. Así que conocer estas cosas, compartirlas, son instrumentos de ánimo. Y no solo eso, también edifíquense unos a otros. Conocer la verdad sobre los últimos días anima a la gente y los edifica, les ayuda a fortalecerse en el espíritu, tal como ustedes están haciendo. Pablo estaba feliz con esta congregación de Tesalónica. Estaba feliz con ellos porque tenían un testimonio piadoso. Estaban llenos de amor. Y una de las cosas que hemos venido hablando en las semanas anteriores es cómo esta congregación tenía el espíritu de la ley, es decir, el amor. Ellos amaban, tenían este amor fraternal. Primera a los Tesalonicenses 4:9. También vimos que debemos demostrar con nuestra conducta el amor, unos por otros. No ignoremos las obras prácticas que debemos hacer por el bien de nuestros hermanos. ¿Qué obras? Amar a nuestro prójimo como a nosotros mismos. Y todo esto podrá realizarse únicamente si somos sabios en cuanto a los últimos días. No ignoremos los últimos días. Conocer esto brinda un maravilloso resultado. ¿Qué aprendimos en el verso 11? Conocer la verdad sobre los últimos días te llenará de ánimo y te permitirá ser edificado y edificar a otros mediante el conocimiento de estos eventos de los últimos días. Lo que estamos estudiando es muy importante. No seas como muchos que dicen, bueno, en los últimos días todo saldrá bien, no me hace falta saber lo que pasará. Esa es una actitud necia. No es la manera de pensar de un verdadero discípulo del Mesías. Despierta en ti la pasión por los últimos días. Cierro con esto hasta la próxima semana. Shalom desde Israel.
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2: 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Que el Señor te bendiga en Yeshua HaMashiach, Jesús el Mesías, mientras caminas con Él. Shalom desde Israel.
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2: Muchas personas, al escuchar la idea de que un gran diluvio destruyó a todos los animales y seres humanos que no estaban en el arca, se ríen de eso. No creen que haya ocurrido un evento como ese. Y hay una razón para eso. Nuestro enemigo, Satanás, no quiere que pensemos que hay un Dios que castigará severamente a los que no respondan a sus instrucciones. La Biblia lo dice muy claro. Todos los que no estaban con Noé en el arca murieron. En el capítulo 7 de Génesis, vamos a aprender unos principios muy importantes que toda persona necesita comprender. Y solo cuando respondemos de manera obediente a eso, encontraremos el futuro que Dios tiene para nosotros. Si rechazamos esta sabiduría, bien, vamos a encontrar el juicio de Dios, su desagrado. Y al estudiar el capítulo 7, veremos que no queda ninguna duda de que nuestro Dios es un Dios de venganza. Sí, Él también es un Dios de gracia y de misericordia, un Dios que perdona, pero hay un lugar donde podemos encontrar esas cosas. Su misericordia, su gracia, su perdón. Y si no estamos en ese lugar, al que solo puede llevarnos la palabra de Dios, entonces, ¿qué podemos esperar? Una devastación total, una destrucción total. La ira de Dios es real. Y cuando hacemos eso a un lado, caemos en manos de nuestro enemigo. Escuchamos y hacemos lo que él quiere que hagamos. Dicho esto, toma tu Biblia y busca conmigo el libro de Génesis, capítulo 7. Habíamos quedado en una revelación dada por Dios. Él le habló a un hombre llamado Noaj o Noé, un hombre que era único en su generación. Hablaremos de eso en un momento. Dios le habló a él, le reveló lo que debía hacer. Y Noé se convirtió en un símbolo de salvación. Solo a través de lo que Noé proveyó, por instrucciones de Dios, obviamente, podría haber vida. Sin eso que Dios había provisto a través de su Sheliach, es decir, al que había enviado, sin esa provisión, el resultado iba a ser la muerte. Bien, leamos el verso 1. Capítulo 7 del libro de Génesis, verso 1. Y el Señor dijo a Noé, entra tú y toda tu familia en el arca. Dios es muy específico. Hay un solo lugar donde se puede evitar el juicio de Dios. No son varios lugares, es uno solo. Y la única manera de hallar ese lugar donde es posible librarse y sobrevivir al juicio de Dios es responder a su instrucción y dirigirse a ese lugar específico. Ahora bien, hay muchos teólogos que tienen un problema con esto, porque quieren hacernos creer que hay muchas maneras y muchos caminos que podemos tomar para hallar la salvación, que hay muchas religiones distintas y cada una de ellas, al seguirlas, si bien son caminos diferentes, todos llevan al mismo lugar, al cielo. Bien, eso es una blasfemia, porque es una afrenta a la provisión de Dios. Dios proveyó un solo camino para librarnos de su juicio. Es obvio que la gente era culpable. Ellos hicieron lo malo ante los ojos de Dios, y lo hacían constantemente. Y sin embargo, como Dios es misericordioso, como Él es un Dios de gracia y un Dios que perdona, Dios revela un camino a través de una proclamación. Y en esa época, Noé fue quien la recibió, la proclamó y proporcionó los medios para la liberación. El Señor dijo a Noé y le dio un mandamiento. Le dijo, tú y toda tu familia, entren en el arca porque he visto que tú eres justo. Aquí se hace énfasis en que Dios observó a Noé. Él lo vio. Y dice aquí, he visto que tú eres justo delante de mí en esta generación. Había algo único acerca de Noé. Y la palabra que se usa aquí es justo. El término justo en este pasaje es tzadik. Y lo que llama la atención es que está relacionada con una construcción gramatical que tiene que ver con ser declarado justo. ¿Qué vemos en este relato de Noé? Vemos que él es alguien que respondió a Dios. Y cuando respondemos a Dios y actuamos conforme a su palabra, a su revelación, Dios producirá, con su poder y provisión, justicia en nuestra vida. Noé tenía la tendencia de responder a Dios, a diferencia de todos los demás en su generación. Y eso lo vemos. ¿Dónde? Lo vemos en el hecho de que Noé dedicó su vida a construir un arca. Vimos al final del capítulo 5 que cuando se menciona a Noé, él tenía 500 años, pero para el momento del diluvio tenía 600 años. Algunos dicen que pasaron aproximadamente 120 años, pero al leer la escritura vemos que fueron 100 años. Y ya sea que hablemos de 10, 100 o 1000, esa noción del número 10, como sea que aparezca, en múltiplos de 10, el número de 10 se relaciona con una finalización o terminación, con el hecho de completar algo, con una totalidad. Así que Noé había oído la revelación de Dios, respondió completamente, y la totalidad de su vida estuvo basada en la instrucción de Dios. Y por eso vemos esta afirmación de justicia. El resultado de la revelación de Dios, cuando es aplicada en nuestra vida, es justicia. Y Noé estaba demostrando eso, a diferencia de todos los demás de su generación. Pasemos ahora al verso 2. Aquí hay otra cosa muy significativa. Si vemos el verso 2, dice, de todo bihima, esta palabra no significa animal. Es una palabra muy particular. Normalmente se refiere a ganado, ovejas, cabras. En hebreo moderno, es un término que se aplica a animales domesticados, animales que no se asustan ni atacan al ver a los seres humanos. Bien, dice aquí, de todo bihima, de todo animal domesticado, por decirlo así. Y luego usa la palabra bihima tejorá. Esa palabra significa puro, y quizás en tu Biblia aparezca como animales que son limpios. No hay nada de malo en eso. Estamos hablando de animales que, en general, pueden usarse en sacrificios. En otras palabras, están relacionados con los propósitos de Dios, de alguna manera. Eso no está claro aquí, pero la mayoría de los eruditos cree que se refiere a animales aptos para el sacrificio. Sigamos con el verso 2. De todo animal limpio, es decir, de los que están domesticados, tomarás 7. ¿Por qué 7? El 7 tiene que ver con santidad. tiene que ver con el propósito de Dios. Así que esto también apoya la idea de que estos Behemoth Tehorot, estos animales limpios y domesticados, están relacionados con el propósito de Dios. Y dice siete, y luego se pone muy interesante. Dice, Ish ve Ishto. Si fuéramos a traducir esto en cualquier otro lugar que aparecieran estas palabras, diríamos un hombre y su esposa. Es algo muy significativo que estemos hablando de animales en estos términos, un hombre y su esposa. Lo que esto nos está mostrando es una afirmación de este tipo de unidad. Macho y hembra. Eso lo veremos en un momento, pero estará relacionado con esta unión, un hombre y su esposa. Así que estamos hablando de siete parejas, lo veremos en un momento, siete parejas de animales que son macho y hembra, pero hay una relación única entre cada macho y una hembra particular. ¿Y qué nos está confirmando esto? Esto nos confirma el concepto del matrimonio, que tiene lugar entre un hombre y una mujer. Eso es lo que Dios está ejemplificando aquí. Sigamos leyendo el verso 2. Y tomarás siete hombres y siete esposas, podríamos decir, de estos Behemoth, de estos animales domesticados. Y de los animales que no son puros o que no son limpios, dice, tomarás dos. ¿Y qué son esos dos? ¿Podemos tomar dos machos o dos hembras? No, dice de nuevo, Ish ve Ishto. Es decir, deberás tomar esos que están juntos como en un matrimonio. Y lo que muchos eruditos interpretan aquí es que se refiere a ese tipo de animales que se emparejan entre ellos, que forman una relación, para que al final, cuando haya terminado el diluvio, esos dos tengan descendencia. Así que se trata de una relación marital, aunque estemos hablando de animales. ¿Y cuál es la conexión? Emparéjense para procrear.

Descendiente también se entiende como descendencia, para que la simiente sobreviva sobre la faz de toda la tierra. Aquí vemos un concepto muy importante. Si bien el juicio de Dios se manifestará, esto tiene el propósito de que la vida pueda continuar de manera diferente. El juicio de Dios tiene el propósito de cambiar las cosas. Podemos decirlo de otro modo para los creyentes. Dios no nos juzga con el propósito de destruirnos o con el propósito de exterminarnos y que desaparezcamos de su vista. Al que es su seguidor, Dios lo disciplinará. Pero sea que hablemos de su juicio o de su disciplina, hay algo que ambas cosas tienen en común, y es que éstas producen un cambio. Un cambio que se relaciona con un futuro. Así que esa devastación que vendrá con el diluvio no es para ponerle fin a la vida, sino para producir vida, pero con un cambio. Dios no quiere que la siguiente generación, la que vendrá después del diluvio, sea descrita como inclinada continuamente al mal. Leamos el verso 3 una vez más. Y también de las aves del cielo, 7. 7 machos y 7 hembras. ¿Y cuál es el propósito? Para mantener con vida la descendencia sobre la faz de la tierra. Verso 4. Porque en 7 días haré llover. Es la palabra mamtir. Esa palabra significa lluvia. Así que podemos traducirlo como hacer llover sobre toda la tierra. ¿Por qué Dios dice que lo hará en 7 días? Es una repetición del número 7. El 7 tiene que ver con santidad, y la santidad tiene que ver con el propósito de Dios. Este pasaje de la Escritura nos dice a gritos que hay un propósito en esto, que no está sucediendo de manera descuidada, sino que hay un motivo muy claro por el cual Dios está haciendo esto. Y le dijo a Noé, y esto es algo de vital importancia, él le revela que en 7 días comenzará a caer el agua del diluvio. Él hará que llueva, por lo que Noé está siendo advertido. No solo con una advertencia general de que se acerca el juicio, sino que le revela cuándo vendrá. Y al ver eso, nos damos cuenta de que habrán señales en los últimos días sobre la llegada de la ira de Dios. Dios le revelará a quienes Él conoce en una relación de pacto que se aproxima la llegada de la ira de Dios. ¿Para qué? Para que podamos responder de manera adecuada, responder en obediencia. Sigamos leyendo el verso 4. Porque después de 7 días, yo haré llover sobre la tierra 40 días y 40 noches. El número 40 aparecerá con frecuencia en este relato. Hemos dicho varias veces que el número 40 revela una transición o un cambio. Si no supiéramos que el propósito de esto era lograr un cambio, bien, ahora sí lo veríamos por el hecho de que aparece el número 40. Y hay otra cosa que nos dice el número 40. No solo es una transición y un cambio, sino que siempre que aparece el número 40, también vemos un cambio dirigido a la voluntad de Dios. Cuando aparece la palabra 40 o el número 40 en el texto, es para que se produzca una transición hacia la voluntad de Dios, los propósitos de Dios. Y eso es justo lo que vemos en este pasaje. Él dice, durante 40 días y 40 noches haré que llueva sobre toda la tierra. Y este es el resultado. Seguimos en el verso 4. Y arrasaré. Esta es una palabra fuerte. Arrasaré todo Ha-Yakun. Normalmente, cuando aparece la palabra Ha-Yakun, nos referimos a toda la creación. Nos referimos no solo a una galaxia,
sino a todas las galaxias, el universo.

0: universo entero, podríamos decir. ¿Y qué está haciendo él? Bien, él está juzgando, trayendo su devastación sobre la tierra. Y eso es muy significativo, porque aquí está usando la palabra Hayakun, que significa todo el cosmos, podríamos decir, todo el universo, la creación que está allí afuera, no solo en esta galaxia, sino en todas las galaxias. ¿Y qué podemos concluir de eso? Si Dios destruye la tierra y usa esta palabra, ¿saben qué nos dice esto? Eso nos dice que no hay extraterrestres, no hay vida en otros lugares. Eso no lo vemos. Cuando Dios destruye la vida en la tierra, lo destruye todo. Por supuesto, la única excepción es el cielo. Pero el cielo está más allá del Yakun, está fuera del universo. Así que Dios elige usar palabras aquí con un gran significado. Arrasaré todo el universo que he creado sobre la faz de la tierra. Verso 5. Y Noé hizo, y esto está enfatizado, y Noé hizo conforme a todo lo que el Señor le mandó. Esto es muy particular porque normalmente dice lo que le ha dicho, pero aquí vemos la palabra para mandar. Es la misma raíz de donde viene la palabra mandamiento, mitzvah. Esta es simplemente la forma verbal. Y solo cuando respondemos a las instrucciones, los mandamientos de Dios, es que podemos ser hallados fieles. En este pasaje no se habla de salvación, sino de obediencia. Lo que Dios está haciendo aquí es traer devastación con un propósito, para que al final, en esta transición, en este cambio que viene, su voluntad sea manifestada. Eso es lo que Él quiere hacer. Quisiera hacer una pausa para decir que esto no tendrá éxito, porque cuando lleguemos al capítulo 10, veremos que Dios, una vez más, estará muy disgustado con el mundo. Y lo que aprendemos aquí, y he hablado de esto en otra lección, es lo que podría llamarse el experimento de Noé. No es para Dios, sino para nosotros. Noé era el más justo de su generación. Eso no significa que él fuera perfectamente justo. Dios simplemente dijo que vio que Noé era justo en su generación, que él, más que ningún otro, ejemplificaba lo que Dios buscaba. No dice que fuera perfecto. ¿Qué podemos concluir de eso? Bien, este es el experimento de Noé. Si tomas al mejor hombre de todos, el que más quiere oír y responder en obediencia a Dios, y construyes una raza a través de él, al final no tendrás un resultado diferente. Verán, el experimento de Noé fue un fracaso. Pero cuando dejamos a Noé, ¿con quién nos encontramos? Con Abraham. Y Abraham es conocido no solo por lo que hizo, por estar dispuesto a oír a Dios, sino que hay una palabra muy importante que está vinculada con Abraham. Y es la palabra fe o creer. Fue solo porque Abraham creyó en Dios que hubo una esperanza. Aquí vamos a ver que el hecho de que Noé fuera justo en su generación no iba a producir el cambio y la transición correcta que Dios había deseado. Esto no sorprendió a Dios. No lo tomó desprevenido. Ya Él lo sabía. Esto fue registrado para enseñarnos a nosotros que nuestra justicia, que lo mejor que puede ofrecer la humanidad, al final no será agradable a Dios. Bien, sigamos ahora con el verso 6. Y Noé tenía 600 años, y el diluvio de aguas cayó sobre la tierra. Lo que dice aquí es que cuando Noé tenía 600 años, y esto es importante, fue allí que vinieron las aguas. No fue cuando tenía 601 o 620, sino cuando tenía exactamente 600 años, que vinieron las aguas del diluvio. Y aquí, Noé es una imagen de seguridad, de salvación. ¿Qué podemos deducir de esto? Una vez más, los números son importantes. Sea que hablemos de 6, 60, 600 o 6,000, si aparece el número 6, es algo que tiene que ver con la gracia de Dios. Cuando vinieron las aguas del diluvio, ¿qué podemos ver? Que Noé era un símbolo de gracia. ¿Cómo es eso? Por la proclamación de Noé, sabemos por el nuevo pacto que Noé era un heraldo de justicia. ¿Y qué quería decirle él a la gente? Si respondes a la provisión de Dios, Noé la construyó, pero lo hizo siguiendo las instrucciones de Dios a través de la revelación que él le dio. Cuando respondemos a lo que la palabra de Dios nos provee, vamos a encontrar una liberación. Y el verso 6 busca enseñarnos que todo viene envuelto en la gracia. Sigamos leyendo entonces el verso número 6. Dice, y Noé tenía 600 años. Y el diluvio, está definiéndolo, eran aguas sobre la tierra. Verso 7. Y Noé entró, y sus hijos, y su esposa, y las esposas de sus hijos con él. Y siempre debemos preguntarnos dónde está puesto el énfasis en este verso, o en cada verso que leamos. ¿Qué es lo que se resalta? En este caso, el énfasis está en la frase con él. La palabra con transmite un mensaje relacionado con la redención. Y básicamente la redención es cuando Dios se mueve. Él adquiere algo para que nosotros le pertenezcamos a Él. Y aquí encontramos que Noé fue usado por Dios. Dios se adueñó de su vida. Noé hizo lo que Dios le dijo que hiciera, y allí encontramos una imagen de reconciliación a través de la gracia de Dios, de su instrucción, de su provisión. Los que estaban con Noé encontraron vida y no devastación. Volvamos a leer el verso 7. Su familia entró al arca con él y luego leemos por causa de las aguas del diluvio. Ellos debían hacer una elección y es muy importante que veamos cómo se van revelando estos principios sencillos en este pasaje de la Escritura. Dios les dio dos opciones. Podías elegir las aguas del diluvio, es decir, ser destruido, o podías elegir estar con Noé. No había ninguna opción intermedia. Esas eran las únicas opciones que se presentaron. O elegías las aguas de la destrucción, o elegías a Noé. Estamos viendo que este pasaje también nos enseña mucho acerca del Evangelio. Podemos elegir estar con Yeshua, o podemos elegir, aunque el agua no será la fuente de la destrucción esta vez, sino que será el fuego, podemos elegir el fuego eterno y consumidor que nunca termina, que nunca cesa. Esto es lo que Dios está presentando, estar con Yeshua o estar en su juicio, en su ira eterna. No hay otra opción aparte de estas dos. Cuando hacemos a un lado la realidad del diluvio y decimos, eso no es más que un cuento de hadas, eso no es más que una leyenda. Si no creemos en eso, ¿saben qué pasará? Internamente, no creeremos que en verdad existe la ira de Dios. Y actualmente se ha vuelto muy popular creer en el amor de Dios y negar la ira de Dios. Eso atrae a multitudes. La gente quiere oír, solo recibiré el amor de Dios, y si no soy obediente, si no respondo a su invitación de aceptar a su hijo, si no hago lo que debería, si no respondo como debería, si no creo en las cosas que debería, solo seguiré mi camino. Al final, igual recibiré el amor de Dios porque Él siempre perdona. Él siempre es un Dios de gracia. Esa es una mentira de Satanás. Aquí vemos que Dios no siempre manifiesta su gracia o que Él siempre perdona. Todo lo contrario. El diluvio demuestra que, al final, habrá una manifestación clara y contundente de la ira de Dios sobre este mundo. Y solo se exceptúan aquellos que no pertenecen al mundo, sino que pertenecen al reino de su Hijo. Los rabinos señalan que hay una conexión entre esa arca, un lugar de liberación dado por Dios, y el reino. Así que todo esto es un tipo de paradigma, un ejemplo para que entendamos las opciones que Dios nos presenta. Pasemos ahora al verso 8. De los animales limpios y domesticados, y de los animales que no son limpios, y de las aves, y de todo lo que se arrastra sobre la tierra, ¿qué vemos aquí? De dos en dos vinieron a Noé. No vinieron simplemente al arca, sino que vinieron a Noé. Ellos reconocieron la selección que Dios había hecho, que Dios había elegido a este hombre. Y de nuevo, este es el paradigma que se nos muestra. Dios eligió a Yeshua, su Hijo unigénito, para que fuera fuente de revelación de ese mensaje del Evangelio que Él predicó durante 3 años y para que su vida fuera ofrecida en ese madero, donde recibió el juicio de Dios. Su vida fue la fuente de provisión para la gracia de Dios. Del mismo modo, en un momento veremos cómo esta arca que Noé construyó iba a estar en la ira de Dios, pero no trajo destrucción. Es decir, la ira no destruyó el arca. Del mismo modo, la resurrección habla de sobrevivir al juicio de Dios. Así que los animales respondieron a Noé y entraron en el arca, macho y hembra. Y aquí tenemos esto, como Dios había mandado a Noé. Lo que quiero que veamos aquí es que estos animales respondieron en obediencia, al igual que lo hizo Noé. Ellos oyeron, reconocieron y respondieron. Esto busca mostrar la soberanía de Dios sobre todas las cosas. De aquí podemos concluir que todo lo que pasa, ¿lo hace Dios? No. Pero aquí tenemos un ejemplo del orden de Dios en pleno cumplimiento. Él llamó y hubo una respuesta. Y lo que debemos aprender de esto es que Dios te está llamando. Él te está hablando. Huye de su ira. Acude con aquel que Él ha provisto para que puedas ser liberado, para que puedas experimentar un futuro que Dios quiere para ti, que Dios ha provisto para ti. Veremos que ese mensaje aparece una y otra vez, no solo en el relato del diluvio, sino en todo el libro de Génesis y en las otras cosas que estudiaremos juntos. Pasemos ahora al verso 10. Dice el verso 10, y sucedió que a los 7 días las aguas del diluvio vinieron sobre la tierra. Verso 11. Y esto sucedió en el año 600 de la vida de Noé. Esto es importante porque se hace énfasis en el número 6, sea 6 o 600, y también sucedió, leamos aquí, en el segundo mes, en el día 17 del mes. ¿Qué sabemos al respecto? Bien, por el segundo mes, el número 2, nos habla de dos opiniones, ideas o perspectivas que a mí me gusta llamar divergentes. Y vemos que fue algo providencial que el juicio de Dios cayera en el segundo mes. está haciendo énfasis en el problema. Dios quiere que haya unidad. Cuando leemos, por ejemplo, el libro de Zacarías, capítulo 14, encontramos una descripción del reino de Dios. ¿Y saben qué número aparece allí? Ehad, el uno. Y el número Ehad habla de unidad. Y Dios quiere que respondamos en obediencia a Él. Y cuando lo hacemos, hay una unidad con Él. Pero debido a estas dos perspectivas diferentes, vemos que Noé eligió la perspectiva de Dios y el resto del mundo eligió la perspectiva del mundo. Y ya sabemos qué resultó de eso. Dice, en el día 17 de ese mes, ya hemos mencionado que el número 10 habla de algo que está completo o entero, algo en su totalidad. Y el número 7 habla de santidad o el propósito de Dios. Así que las aguas del diluvio vinieron en el día 17 del segundo mes, haciendo referencia al juicio contra esa otra perspectiva. Pero aún así, acerca del día 17 debemos concluir que había una razón o un propósito muy claro y completo para las aguas del diluvio. Dios lo hizo por una razón. Eso es lo que dice el número 17. Y en ese día del mes, que hoy llamaríamos Iyar, el día 17 del mes de Iyar, que leemos aquí en la mitad del verso 11, dice, y todas las fuentes que habían en la gran profundidad, la palabra tejón puede significar abismo, así que estamos hablando de fuentes muy profundas, dice, fueron rotas, y también las arubot, que se puede traducir como chimenea o ventana. Las ventanas del cielo, está en plural, también fueron abiertas. ¿Y qué pasó? Vino agua desde arriba y vino agua desde abajo. Ambas cosas pasaron. Lo vemos desde dos fuentes, desde arriba y desde abajo. Verso 12. Y aconteció, y aquí se usa una palabra distinta. Antes, cuando dijimos que Dios hizo llover, se usó la palabra mamtir, pero aquí está la palabra geshem. Y sucedió que hubo geshem, o lluvia, sobre la tierra. Una vez más, 40 días y 40 noches. Esa agua del diluvio, esa geshem, iba a producir un cambio. El agua era la fuente de una transición que Dios quería hacer en esta tierra. Verso 13. Y Be'etzem Hayom Haseh, que lo podríamos traducir como, en ese mismo día que Noé entró, y Sem, y Cam, y Jafet, los hijos de Noé, y la esposa de Noé, y las tres esposas de sus hijos, en ese mismo día que ellos entraron con Noé, dice aquí, en el arca, exactamente al ellos entrar, y lo veremos ahora, Dios cerró la puerta y el diluvio comenzó. Ahora bien, es posible que cuando la gente vio que ellos entraron, y recuerden que esto fue en un desierto. Ese no es el lugar, según la perspectiva de la gente, para que cayera el juicio de Dios. Y muchos pensarían, es decir, la razón por la que ellos negaron el juicio de Dios es porque realmente no creían ser tan malos para ser objetos de su ira. Ellos miran este mundo y dicen algo como lo que dijo Ana Frank. Y aunque podemos admirarla a ella y a tantas otras personas que sufrieron, los que pudieron sobrevivir y los que no, pero que al igual sufrieron en el holocausto, podemos verlos desde una perspectiva. Primero que todo, una donde compartamos su dolor, y también al ver por lo que pasaron y cómo sobrevivieron a eso, admirar ese testimonio de perseverancia. Pero Ana Frank dijo, yo sigo creyendo que la gente, en realidad, es buena. Bien, les diré algo, no lo son. Lo que Dios dice es que en realidad, en el fondo, sin la influencia de Dios en nuestra vida, que en última instancia ocasiona ese cambio en nuestra vida, somos malos, es decir, seremos objetos de la ira de Dios. Y quizás la gente, cuando vio el momento justo en el que Noé, sus tres hijos y esas cuatro mujeres, ocho personas en total, entraron en el arca e inmediatamente empezó a llover, y cuando vieron que el agua no solo venía desde arriba, sino también desde abajo, puede que hubieran cambiado de parecer, puede que hubieran querido entrar en el arca. Pero ¿saben qué? Llega un momento en el que es demasiado tarde. ¿Por qué lo digo? Leamos el verso 14. Ahora estamos hablando de lo que hay dentro del arca. Dice, ellos y todos los animales según su especie, y todos los animales domesticados según su especie, y todo lo que se arrastra sobre la tierra según su especie, y todas las aves según su especie, y todos los pájaros alados según su especie, dice aquí, vinieron a Noé, al arca, de dos en dos, de toda la carne en la que estaba el espíritu de vida. Lo que vemos es la provisión de Dios, en el sentido de que Dios proveyó lo necesario para sostener la vida, todo aspecto de ella. Él estaba sosteniendo a un remanente, y eso se volverá muy importante. No todos sobrevivieron, solo un remanente. Ese remanente que, ¿qué hizo? Escuchó la revelación de Dios. Pasemos ahora al verso 16. Y vinieron, macho y hembra, de toda carne vinieron, como Dios le había mandado. Y el Señor mismo cerró, es decir, cerró el arca por él. Eso es importante porque, quizás, si Noé hubiera sido el que cerrara el arca, la gente habría podido irrumpir en su interior. Quizás las aguas del diluvio habrían sido demasiado arrasadoras para lo que Noé podía hacer en términos de cerrar o sellar la entrada del arca. Pero lo importante es que la gente entró y Dios selló el arca. Y el énfasis aquí es que nada podría entrar y nada podría salir. Dios cerró ese camino. Y llegará un tiempo en el que el camino para entrar al reino de Dios ya no estará allí. En un sentido general, cuando Dios dé inicio al reino, y también en un sentido personal, cuando ya no haya vida en ti. Cuando mueres, ya es muy tarde. Puedes tener un cambio de parecer igual que el hombre rico de la parábola del hombre rico y Lázaro. Aquel hombre cambió cuando experimentó el tormento en el Hades. Pero era demasiado tarde. Y a eso se refiere el verso 16. Dios cierra la puerta y nadie más puede entrar. Verso 17. Y aconteció el diluvio por 40 días sobre la tierra, y las aguas eran fuertes o abundantes. Y levantaron el arca y la levantaron sobre la tierra. Aquí vemos que hay un movimiento hacia arriba. Esto que vemos es una superación. Dios levantó el arca por arriba de las aguas, por arriba del juicio. Y eso es importante. Hay un movimiento hacia arriba y una superación del juicio de Dios. Yo creo que esto es un ejemplo de nuestra esperanza bendita, el rapto. Dios nos levantará. Y al ser levantados, encontraremos que hemos superado la ira de Dios. Y luego se pone aún mejor. Veamos ahora el verso 18. Y las aguas se hicieron fuertes. Está en forma verbal. Las aguas eran fuertes y eran muy abundantes sobre la tierra. Pero el arca estuvo sobre la superficie de las aguas. Verso 19. Y las aguas que eran fuertes, dice Meod Mel, eran muy pero muy fuertes. Esto está haciendo referencia a que había un aspecto sobrenatural en esas aguas. No era un simple evento natural, era sobrenatural. Y por eso es que a la gente le cuesta tanto entender si solo buscas una explicación científica. Dios trasciende el tiempo, Él trasciende este mundo y también trasciende la ciencia. ¿Saben a qué llamamos algo que trasciende la ciencia? Un milagro. Y aquí nos está diciendo simplemente que en la manifestación de este juicio, Dios revela su carácter trascendente, que Él trasciende todas las cosas. Sigamos leyendo. Verso 19. Y las aguas eran muy, muy fuertes sobre la superficie de la tierra, y cubrieron todas las montañas altas. Esto es importante porque montaña es sinónimo de gobierno. Y la montaña también era un lugar de adoración pagana. Así que Dios está destruyendo y venciendo a toda autoridad humana y a todos los falsos dioses de la humanidad. Veamos de nuevo el verso 19. Las aguas eran muy, muy fuertes sobre la tierra. Y cubrieron todas las montañas altas que estaban debajo de los cielos. Luego dice, a 15 codos por encima. ¿Por qué eso es importante? El número 15 bíblicamente es Yud Hei. Si escribes esas dos letras, Yud vale 10 y Hei vale 5. Hoy en día escribimos 9 y 6. ¿Por qué escribimos Tet y Vav en vez de Yud y Hei? Porque Yud y Hei se lee Yah y se refiere a Dios. Así que aquí vemos que fueron cubiertas 15 codos por encima. Se refiere entonces a que Dios superó lo que se describe aquí. Las aguas eran fuertes y cubrieron las montañas. La presencia de Dios estaba por encima de eso. Él trasciende eso. Verso 21. Y debido a eso, leemos aquí, y toda carne, todo ser que se arrastra sobre la tierra, los pájaros o las aves, los animales domesticados y otros animales, y todo lo que se desplaza sobre la tierra, y todos los hombres murieron, expiraron. Vemos la conexión entre el juicio de Dios y la muerte. Noten que a muchas personas les cuesta tanto aceptar que el Dios en el que ellos creen, ese Dios siempre bueno, siempre amoroso, que siempre perdona, ese que siempre es un Dios de gracia, fuera a destruir toda vida humana y toda vida animal, excepto por los que estaban en el arca. Y este es un principio muy claro. Solo aquellos que son gente de reino, los que han respondido a la invitación de Dios a través del Evangelio, solo ellos serán salvos. Y cuando vemos a toda la humanidad, de todas las eras, generación tras generación, y los que estarán en el reino, al igual que esos que iban en el arca, serán un remanente muy pequeño. Al final, a ese pequeño remanente, Dios lo hará grande. Pero tenemos que entender el paradigma. ¿Qué nos enseña Yeshua? El camino que lleva a la destrucción eterna es ancho y fácil, pero el que lleva a la vida eterna es muy angosto y difícil. Pocos lo hallan. Y eso es lo que este término está mostrando. Ahora pasemos al verso 22. Y todo lo que tenía el aliento del espíritu de vida en sus narices, y todo lo que estaba sobre la tierra, y aparece la palabra jarabá, la tierra seca, que hoy en día lo decimos como todo lo que estaba en la tierra física, murió. Verso 23. Porque Él arrasó todo, y se usa la frase Hayakum, todo el universo, todo lo que estaba en la faz de la tierra, desde el hombre hasta los animales, los seres que se arrastran, las aves del cielo, todo eso, dice aquí, Él lo arrasó de la tierra. Veamos al final. Y quedaron solo Noé y los que estaban con él en el arca. Había un remanente de solo 8 individuos y los animales que respondieron a los mandamientos de Dios y entraron en el arca. Ahora bien, ¿esto significa que somos salvos por los mandamientos de Dios? No, pero hay un mandamiento muy importante. Creer en el Evangelio. Creer en lo que Dios ha provisto. Creer en su Hijo unigénito, Yeshua. Y recuerden que el arca estuvo terminada en el año 600 de la vida de Noé. Así que hay una conexión entre el arca y la gracia. Lo que Noé proclamó fue un mensaje de gracia. Leamos de nuevo el final del verso 23. Y todo fue arrastrado. Todos los animales y las personas que no estaban en el arca fueron arrastrados de la faz de la tierra. Y solo quedaron Noé y los que estaban con él en el arca. Verso 24. Y las aguas eran fuertes sobre la tierra. Y lo fueron durante 150 días. Y este número 150 es igual a 15 multiplicado por 10. Vemos que se hace énfasis en el número 15. ¿Qué aprendimos al respecto? Que el número 15 se relaciona con Dios. Así que esa fuerza de las aguas, ¿a qué se refiere? A la fuente del juicio de Dios, su ira. Y este pasaje termina de una manera muy clara y contundente, diciendo, todo esto sucedió a causa de Yah. El número 15 se relaciona con Yah, y ese es el nombre sagrado de Dios. La forma abreviada, no Yud-Hei-Vav-Hei, sino la primera y la última letra de esos nombres, Yah, Dios. Así que Dios fue la fuente de esa ira. Eso es lo que se nos dice aquí. Esta gran devastación, esas fuertes aguas que representaron el poder de Dios y el agua, es pesada, es decir, el agua es masiva. Y lo que Dios está diciendo es que su juicio masivo y pesado, su ira cayó, y Él fue la causa de todo eso, debido a la perversidad del hombre. Dios hará caer su juicio con fuerza y con un gran peso sobre aquello que es malo. Y a menos que entendamos eso, nunca tomaremos en serio ni escucharemos su proclamación, su palabra, su revelación del camino para escapar a la ira. Y quiero cerrar con algo muy importante. Esto dice algo sobre la justicia de los hijos de Noé y sus esposas. No lo dice. Aquí el énfasis está puesto en que ellos fueron salvos porque respondieron a la provisión de Dios. Y es solo cuando tú y yo respondemos a la provisión de Dios, del Mesías Yeshua, solo entonces, sin importar lo que hayamos hecho, cuán malos hayamos sido o seamos, si respondemos a ese mensaje de gracia por fe, no por obras, pues es un don gratuito, si respondemos a eso, seremos llevados y conducidos al reino de Dios, y allí estaremos con Él por toda la eternidad. Vemos que el mensaje de Yeshua no solo está en el Nuevo Testamento, sino en muchos lugares del Antiguo Testamento, porque el mensaje principal del Antiguo Testamento es el mismo del Nuevo Testamento. Hay un Dios de gracia que salva. Bien, cierro con esto. Hasta la próxima semana, cuando seguiremos nuestro estudio del libro de Génesis, capítulo 8.
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En este estudio, exploraremos un versículo que es el que con más frecuencia tiende a ser malentendido y malinterpretado en todo el libro del Apocalipsis. ¿Y cuál es ese versículo? Apocalipsis capítulo 3, versículo 10. En unos minutos, vamos a abrir nuestras Biblias y mirar ese versículo. Yo se los leeré a ustedes. Voy a traducirlo literal y exactamente del Nuevo Testamento griego. Y para ser más específico, se los leeré del Textus Receptus. Y quiero compartir con ustedes que muchas veces, cuando vemos un versículo de las Escrituras en el idioma original, ese idioma original puede contribuir mucho a nuestro entendimiento. Pero yo les diría que en este versículo, Apocalipsis 3, verso 10, el original realmente no ayuda mucho a nuestra comprensión del texto. En otras palabras, la traducción, ya sea en inglés o en español, o en este caso, en cualquier idioma en general, ha hecho un buen trabajo al traducir este versículo al idioma destino de la traducción. Entonces, siendo ese el caso, ¿por qué se malinterpreta este versículo con tanta frecuencia? Bueno, hay algunas razones detrás de eso. Una de ellas es que este versículo es usado para probar una posición teológica, es decir, para apoyar una doctrina religiosa. Y cada vez que se usa un versículo para ese propósito, debemos tener mucho cuidado, porque hay una tendencia, y todos somos culpables de esto, hay una tendencia cuando creemos en algo, esa es mi doctrina, esa es mi perspectiva teológica, y por lo tanto, cuando me encuentro con un versículo que apoya ese punto de vista, esa posición, esa doctrina, mi tendencia es recibirlo de buen grado, porque dice lo que quiero que diga. Pero tenemos que ser muy cuidadosos. El hecho de que nos guste lo que dice el versículo no significa que eso nos exima de hacer una exégesis exhaustiva del texto, es decir, de aplicar las reglas de la hermenéutica y las reglas de la exégesis al texto. Necesitamos mirar ese texto con mucho cuidado, aplicando todas las reglas para interpretar correctamente ese texto bíblico. Ahora, hay otra razón, y es que en el capítulo 3, versículo 10, el versículo clave que vamos a ver, hay una palabra en griego que aparece dos veces en el versículo 10. La primera vez es un sustantivo, la segunda vez es un verbo. En su forma de sustantivo, aparece en 21 lugares diferentes en el Nuevo Testamento griego. En su forma de verbo, aparece 39 veces. Así que, en conjunto, esa palabra aparece 60 veces en el Nuevo Testamento griego, en varios libros. ¿Y cómo se traduce esa palabra? Con frecuencia, se traduce con el concepto de tentación. Tentar a alguien, o si es un sustantivo, tentación. Y sabemos algo, Dios nunca es tentado por el pecado, ni nos tienta a nosotros. Pero hay que tener cuidado, porque esa misma palabra también se traduce como prueba. Dios no nos tienta a pecar, pero Dios muchas veces prueba a su pueblo por una razón justa. Esa palabra, probar, tiene que ver con documentar algo, probar algo, manifestar algo. Permítanme darles algunos ejemplos. Esta palabra se usa cuando Yeshua estaba en el desierto de Judea, donde Satanás vino a probarlo, o podríamos decir, a tentarlo. Y vemos algo. En cada una de esas tres veces que Satanás tentó a Yeshua, encontramos que el Mesías lo rechazó. Él
venció esa tentación y él se mantuvo fiel en medio de la prueba. Y por lo tanto, se nos reveló que Yeshua es digno, que Él es el Hijo de Dios, que Él no es como el resto de los seres humanos. Él es humano y completamente Dios, pero Él no es como otros humanos porque todos venimos de Adán, de ese primer hombre. Y sabemos que la humanidad sucumbió ante la tentación en el jardín del Edén. Es por eso que todos somos pecadores. Pero el Mesías, Él probó quién era. Él mismo manifestó que no era un pecador, que no podía ser tentado ni llevado a pecar. Se documentó a sí mismo como el Hijo fiel de Dios, digno de ser nuestro Mesías. En segundo lugar, vemos que esa palabra se usa cuando los líderes religiosos venían ante él para ponerlo a prueba, con una pregunta o con una situación hipotética. ¿Y qué pasaba siempre? Superaba esa prueba y demostraba ser fiel. Sabio. Demostraba que es el Hijo de Dios. Así que esta palabra, ante todo, implica una prueba. Sí, a veces puede usarse en el sentido de tentación, pero en un significado básico, simplemente significa probar con el propósito de revelar, con el propósito de documentar algo, con el propósito de manifestar la verdad bíblica. Hay otra razón por la que la gente falla al entender e interpretar correctamente Apocalipsis 3:10. Al final de este versículo hay una declaración. Tiene que ver con los que moran en la tierra. Debemos entender algo sobre el libro de Apocalipsis. La única manera en que alguien puede saber esto es porque se lo enseñe un erudito o estudiando a fondo el libro de Apocalipsis, y no solo leyéndolo una vez, sino leyéndolo una y otra vez. Porque a medida que lo haces, encontrarás que hay dos frases que aparecen con frecuencia. ¿Y cuáles son estas dos frases? Los que moran en la tierra y los que moran en el cielo. Les he mencionado esto antes. Estas dos frases hablan de la humanidad. Toda la humanidad será clasificada en uno de estos dos grupos, ya sea los que moran en la tierra o los que moran en el cielo. Y tengan cuidado, porque cuando estas dos frases aparecen en el libro de Apocalipsis, no tienen nada que ver con dónde se encuentran físicamente. Tiene que ver con su identidad, a quién pertenecen. Y vamos a ver innegablemente, y como he dicho, no tienen que aceptar esto ahora. Vamos a hacer un breve estudio de estas frases. Y al final, creo que se convencerán de que esto que estoy compartiendo con ustedes es cierto. Y esto es que los que moran en la tierra se refiere a aquellos que no tienen relación con el Mesías. Escríbanlo, recuérdenlo. Los que moran en la tierra no tienen nada que ver con el Mesías. Ellos tienen que ver con el imperio del anticristo. No son fieles, no son creyentes, y al final recibirán la ira de Dios. Esto es lo que generalmente se enseña a partir de este versículo. Miren conmigo, Apocalipsis, capítulo 3, versículo 10, donde dice: Porque has guardado mi palabra de perseverancia o persistencia. Ahora, la palabra que quiero enfatizar es la palabra hupomonis, y es una palabra de persistencia, una palabra de perseverancia. Es una palabra que habla de ser fiel durante un periodo prolongado de tiempo, y a menudo sufrir por esa fidelidad, perseverar en medio de la oposición. ¿Y qué dice el Mesías? Miren de nuevo, verso 10.
porque has guardado mi palabra de perseverancia, también te guardaré de la hora de la prueba. En algunas versiones dice la hora de la prueba y en otras la hora de la tentación. Como sea que lo traduzcas, eso no es importante en este momento. Pero vemos que hay una hora de la prueba y dice la cual viene, literalmente la cual es traída. Cuando vemos esta palabra, no es la palabra viene. Literalmente dice la cual está a punto de ser traída. Está en pasivo. Y eso es muy significativo. ¿Quién traerá este tiempo de prueba? Esa es la pregunta que debemos responder. Y dice que está a punto de ser traída sobre el mundo entero. ¿Con qué propósito? Para probar. Recuerden que esta es una palabra que significa revelar, manifestar algo, documentar algo. Dice, para probar a los que moran en la tierra. Yo resaltaría, subrayaría o recordaría cómo termina este versículo. Llegará un momento de prueba. Y esa prueba revelará algo. Va a revelar algo acerca de los que moran en la tierra. Y recuerden que ya les he sugerido algo, y veremos si es verdad y están de acuerdo conmigo. Les he sugerido que la frase, los que moran en la tierra, habla de aquellos que no tienen relación de pacto con el Mesías. Sus nombres no están escritos en el libro de la vida del Cordero. Pertenecen a este mundo y están bajo la influencia del anticristo. Y eventualmente Dios se ocupará de ellos debido a que están comprometidos con el propósito del anticristo, no con los propósitos del Mesías, sino con los del anticristo. A este último es a quien han dado su lealtad y a quien ellos pertenecen. De nuevo, puede que me digas, no sé si puedo estar de acuerdo contigo en este momento. Y yo diría que tienes razón. No deberías estar de acuerdo conmigo ahora. Pero veamos esta frase y veamos lo que se dice acerca de esta frase y de la otra, los que moran en el cielo. Veamos lo que dice Apocalipsis acerca de estos dos grupos. Y después de haber visto el contenido bíblico del libro de Apocalipsis, entonces podríamos llegar a un acuerdo. Podrías ser persuadido no por mí, sino por la palabra de Dios, sobre quiénes son las personas a las que se refieren estos dos grupos, los que moran en la tierra y los que moran en el cielo. Así que veámoslo en este momento. Ve conmigo a otra parte del libro de Apocalipsis, en el capítulo 6, y vean específicamente el verso 10. Apocalipsis 6, comenzando con el versículo 10. Ahora tengan en cuenta que en esta sección del capítulo 6, estamos en el quinto sello. ¿Y qué está sucediendo en ese quinto sello? Hay persecución, hay sufrimiento, hay martirio para los que le son fieles al Mesías Yeshua, los que tienen un testimonio concerniente a la palabra de Dios. Así que eso es muy significativo. Y aquí hay una pregunta que quiero que consideremos. ¿Quién está persiguiéndolos? ¿Quién es el que está en contra de los que tienen el testimonio del Mesías y son fieles a la palabra de Dios? Y todo lo que tenemos que hacer es mirar el versículo 10 para encontrar esa respuesta. Así que hagámoslo. Verso 10. Apocalipsis 6, verso 10 dice, y clamaron con gran voz, diciendo, ¿hasta cuándo, oh Señor? Así que hay un grupo que habla y claman específicamente al Señor y hacen la pregunta, ¿hasta cuándo, oh Señor? Y el Señor del que estamos hablando, fíjense que Él es el Santo y el Verdadero. Puede que tu Biblia no tenga la frase, el Santo y el Verdadero, pero cuando miramos el idioma original, eso se entiende. Esa es la intención del artículo definido. Por eso está la palabra Él antes de Santo y de Verdadero. Así que es el Santo y el Verdadero.
Y esta gente quiere hacer una pregunta. ¿Hasta cuándo o cuánto tiempo más hasta que juzgues y vengues nuestra sangre? No hace falta especular sobre quiénes está hablando. Son los que están siendo ejecutados, los que están siendo perseguidos por el testimonio de la palabra de Dios, porque pertenecen al Mesías. Estos discípulos están sufriendo, están siendo perseguidos ¿por quién? Noten, lo que dice aquí es, ¿cuánto tiempo, oh Señor, el Santo y el Verdadero, hasta que juzgues y vengues nuestra sangre? Y esto es muy importante, de los que moran sobre la tierra. Así que vemos algo. Están estos que son creyentes y están sufriendo. Están siendo perseguidos. Están siendo ejecutados. ¿Por quién? Por los que pertenecen al anticristo. ¿Y cómo se hace referencia a ellos aquí? Los que moran en la tierra. Recuerden esa frase, los que moran en la tierra. La vimos en Apocalipsis 3:10 y ahora la vemos en Apocalipsis 6:10. Pasemos a otro pasaje. Miren conmigo el capítulo 8 de Apocalipsis, versículo 13, el último versículo del capítulo 8. Recuerden esto. En Apocalipsis 8 es donde comienza la ira de Dios. No antes. Esto tiene algunas implicaciones muy significativas. La gente dirá, pero espera, en el capítulo 6 de Apocalipsis, en el sexto sello, se proclama la ira del Cordero, refiriéndose a la ira de Dios. Es cierto, pero en el capítulo 7 de Apocalipsis, uno de los ángeles dice, detente, no dañes la tierra, ni los árboles, ni el mar, hasta que sellemos a los siervos de Dios. Y ese es el sellado de los 144,000 de las tribus de Israel. Y luego vemos otro evento también. Voy a dejar esto así por el momento, pero estos dos eventos preceden a la ira de Dios. Y ahora, en Apocalipsis capítulo 8, comenzando con los juicios de las trompetas, está el comienzo de la ira de Dios. Fíjense en lo que dice el versículo 13 de Apocalipsis 8. Leemos. Y miré y oí a un ángel. Les comenté que estoy leyendo del Textus Receptus. Si están leyendo una traducción que proviene de un Nuevo Testamento griego diferente, conocido como Nestle Allen, dirá algo muy distinto. Dirá un águila. Pero yo les sugiero encarecidamente que en el libro de Apocalipsis encontramos que se están usando ángeles y no un águila. Esta es una lectura alternativa y desafortunadamente la mayoría de las traducciones modernas no usan el Textus Receptus, usan Nestle Allen. Y así, lo más probable es que sus Biblias digan un águila. Pero los mejores manuscritos griegos dicen un ángel. Eso es mejor que un águila. Sigamos leyendo. Miré y vi a un ángel que volaba en medio del cielo, diciendo con gran voz, noten lo que dice, ¡ay, ay, ay! Ahora bien, esta palabra también puede ser traducida como desastre. Es una expresión que significa que algo terrible está a punto de suceder. Esa palabra ¡ay! Proclama algo que no es bueno. ¿Y qué es eso? El juicio de Dios. ¿Y por qué digo eso? Bueno, basta con mirar el contexto. Dice, ¡ay, ay, ay! ¿A quiénes? A los que moran en la tierra.

9 de Apocalipsis. Aquí es donde encontramos los juicios de las trompetas y están relacionados con la ira de Dios, no con la actividad de Satanás o del anticristo, sino con la ira misma de Dios. Así que ahora vemos algo. Cuando leemos esto correctamente, este ay, ay, ay, que se refiere a la venida de la ira de Dios, ¿sobre quiénes vendrá? Sobre los que moran en la tierra. Y esto tiene mucha importancia. Lo que suele suceder es esto. Cuando regresamos a Apocalipsis capítulo 3, la mayoría de la gente quiere decir que esa hora de la prueba que viene sobre el mundo entero, sobre los que moran en la tierra, quieren entender que esto tiene que ver con la actividad del anticristo y que el ser salvado de esa hora de la prueba, ellos quieren interpretarlo como que tiene que ver con el rapto. Y yo estoy de acuerdo con ese aspecto. Sí se relaciona con el rapto, pero no estamos hablando de ser salvados del anticristo, sino de ser salvados, como vemos aquí, de estos ayes, de estas cosas que representan el juicio y la ira de Dios. Esto es lo que van a recibir los que moran en la tierra. Pero sigamos adelante y veamos otro pasaje de las Escrituras que trata sobre los que moran en la tierra. Ahora quiero que miren Apocalipsis capítulo 11, versículo 10. Aquí debemos ser muy cuidadosos, porque al comienzo del capítulo 11 de Apocalipsis, se habla del hecho de que el anticristo tendrá casi, y quiero subrayar eso, casi rienda suelta para hacer lo que quiera hacer durante los primeros 42 meses, los primeros 3 años y medio de la semana 70 de Daniel. Cuando seguimos leyendo el capítulo 11, salimos de los primeros 3 años y medio para entrar a un tiempo en el que el anticristo todavía está en acción. ¿Y qué está haciendo? Bueno, encontramos que él odia a estos dos testigos. Ahora, la mayoría de ustedes sabe que hay dos testigos, dos profetas, como veremos, que hablan en los últimos días. Yo sugeriría que es después de los primeros 3 años y medio, en la segunda mitad de la semana 70 de Daniel. Pero no entraremos en mucho detalle con eso ahora. Lo que quiero que vean es lo que sucede con los que moran en la tierra. Miren el versículo 10, Apocalipsis 11, versículo 10, donde dice: y los que moran en la tierra se regocijarán por ellos. ¿Quiénes son los ellos? Bueno, ya lo veremos. Tiene que ver con estos dos testigos que Dios envió, que hablaron la verdad y fueron ejecutados. Ellos terminaron de dar su testimonio, pero murieron por su obediencia a la voluntad de Dios. Creo que eso es muy significativo. Creo que ese es un mensaje para la iglesia en los últimos días, que es posible que nos ejecuten. ¿Y quién ejecutó a estos dos profetas, a estos testigos? Bueno, leamos con atención. Versículo 10. Y los que moran en la tierra se regocijarán por ellos y se alegrarán y se enviarán regalos unos a otros. Porque estos dos profetas, estos son los dos que fueron enviados por Dios para dar testimonio. Ellos hicieron algo. Ellos atormentaban a los que moraban sobre la tierra. Así que estos dos profetas, en su testimonio, cuando estaban testificando y profetizando, atormentaban ¿a quiénes? A los que moran en la tierra. Obviamente, aquellos que moran en el cielo, y repito, no estamos hablando de dónde están ubicados físicamente,
sino de

0: aquellos que tienen una relación con el Mesías. Ellos no van a ser atormentados por la verdad profética de Dios a través de estos dos testigos. Puedo decir, en mi opinión, que para cuando estos dos testigos están activos, la iglesia, los creyentes, estarán de hecho morando en el cielo. Pero el punto aquí es este. Los creyentes amarán la palabra profética de Dios. Estarán de acuerdo con ella y dirán amén a lo que hablan estos dos testigos. Son los que moran en la tierra y están en pacto con el anticristo, los que serán atormentados por estas palabras proféticas. Ahora vayamos a otro pasaje. Vean conmigo el siguiente capítulo, capítulo 12. Versículo 12. De nuevo, Apocalipsis 12, 12. ¿Qué dice aquí? Por esto se regocijarán los cielos y los que moran en ellos. Fíjense en esto. Los que moran en los cielos se van a regocijar. ¿Por qué? Por el ay de los que moran en la tierra y en el mar. ¿Por qué? Porque Satanás ha descendido a ustedes y tiene una gran ira o gran enojo, sabiendo que el tiempo que tiene es corto. Entonces, ¿qué pasará? Aquellos que moran en los cielos, vamos a regocijarnos. ¿Por qué? Porque Satanás va a descender. ¿Y qué va a hacer? Aquí lo vemos. Él va a atormentar, va a traer un ay. ¿A quiénes? A los que moran en la tierra. ¿Por qué? Algunos dirán que esto parece problemático, porque ellos están en obediencia al anticristo. El anticristo es Satanás encarnado. ¿Pero qué vemos aquí? Vemos que Satanás está descendiendo, él está enojado, y nosotros nos regocijamos en el hecho de que él esté enojado. ¿Y qué hará él en última instancia? Satanás quiere causar sufrimiento. Satanás quiere que todos sufran, sin importar quiénes sean. Quiere que experimenten dolor y adversidad. Vemos que esa es la naturaleza de Satanás. Y, por lo tanto, cuando Satanás está llevando a cabo sus planes insensatos, ¿qué sucederá? Lo que dice aquí, los que moran en el cielo se van a regocijar, pero habrá ayes para los que moran en la tierra y el mar, porque el diablo viene a ustedes, teniendo gran enojo, sabiendo que tiene poco tiempo. Pasemos a otro capítulo muy importante, y se trata del capítulo 13. Vayan conmigo al versículo 6, Apocalipsis capítulo 13, comenzando en el versículo 6, donde dice, y abrió su boca para blasfemar contra Dios y para blasfemar contra su nombre y su tabernáculo. ¿Y contra quién más? Y contra los que moran en el cielo. Así que vemos aquí que este imperio del anticristo, y ese es el tema de la primera parte de Apocalipsis 13, ese imperio del anticristo es un imperio blasfemo. ¿Qué está haciendo este imperio? Abriendo su boca para blasfemar contra Dios, para blasfemar contra su nombre, para blasfemar contra su templo o su tabernáculo, y contra los que moran en el cielo. Y dice aquí, le fue concedido a él, a este imperio del anticristo, hacer guerra. ¿Contra quiénes? Contra los santos y vencerlos. Y se le dio autoridad sobre toda tribu, toda lengua y toda nación. Y ellos le adorarán. ¿Quiénes? todos los que moran en la tierra. Ellos adorarán y jurarán lealtad a este imperio del anticristo. ¿Y quiénes son estos que moran en la tierra? Aquí lo dice, aquellos cuyos nombres no han sido escritos en el libro de la vida del Cordero, que fue inmolado en la fundación o desde la fundación del mundo. Así que vemos aquí que aquellos que moran en la tierra, sus nombres no están escritos en el libro de la vida del Cordero, y ellos serán gobernados por el anticristo. Veamos el versículo 9. El que tenga oído, que oiga. Ese es un mensaje para la iglesia. Debemos ser conscientes de lo que esto significa y de que el imperio del anticristo hará guerra con aquellos cuyos nombres están escritos en el cielo, los que moran en el cielo. Pero el imperio del anticristo hará guerra contra los santos y él nos vencerá. Y este imperio del anticristo, a este imperio se le dará autoridad sobre cada tribu, cada lengua, cada nación, y todos los que moran en la tierra lo adorarán. ¿Y quiénes son los que moran en la tierra? Repito, aquellos cuyos nombres no están escritos en el libro de la vida del Cordero. Pasemos ahora a otro versículo. Miren conmigo el capítulo 13. Y de nuevo estaremos leyendo el versículo 12, donde dice estas palabras. Apocalipsis 13, versículo 12. Dice, y toda la autoridad de la primera bestia, él ejerció delante de él. Ahora estamos hablando del anticristo, ya no de su imperio, sino del anticristo mismo, el que sale de la tierra firme. Y eso significa un tiempo de estabilidad. Habrá una gran inestabilidad en el mundo y esa inestabilidad traerá el imperio del anticristo. Pero después de que el imperio del anticristo estabilice las cosas, entonces el anticristo se manifestará. ¿Y quién es él? Este anticristo es aquel que le dará toda la autoridad a la primera bestia de ese imperio. Y él va a operar antes que él, es decir, antes de ese imperio, y él hará algo. Dice aquí que él va a hacer en esta tierra también con respecto a los que moran en ella, que ellos adoren a esta primera bestia, a este imperio del anticristo, el que tenía una herida mortal y que fue sanada. Y dice, este hará grandes señales, incluso hará descender fuego del cielo sobre la tierra delante de los hombres, delante de la humanidad. Y dice, todo esto va a engañar, ¿a quiénes? A los que moran en la tierra. Así que vemos aquí que el anticristo dará credibilidad, poder y autoridad y hará que los que moran en la tierra, no los creyentes, no los que tienen una relación de pacto ni una conexión celestial, sino los que moran en la tierra, se asombren por estas señales. Y estas señales, que serán señales falsas, milagros falsos, guiarán a los que moran en la tierra a adorar y rendir lealtad a ese imperio del anticristo. Pasemos ahora al capítulo 14, versículo 6, Apocalipsis 14, 6. Fíjense en lo que dice aquí. Y vi a otro ángel volando en medio del cielo, teniendo el evangelio eterno para proclamarlo. Y esto sucederá justo antes del rapto. ¿Qué sucederá? Vemos esto, por ejemplo, en Mateo capítulo 24, versículo 14. Allí dice que es necesario que antes del fin, este evangelio del reino sea proclamado por todo el mundo, como un testimonio a todas las naciones. Y entonces vendrá el fin. ¿Y quién es el que va a proclamar eso? No los 144,000. Esa es una falsa enseñanza. En ninguna parte de las Escrituras se llama evangelistas a los 144,000. Eso es algo que enseñan los teólogos, pero no la Biblia. Encontramos que el evangelio será proclamado, como dice aquí, miren de nuevo, Apocalipsis 14:6. Leemos. Vi a otro ángel volando en medio del cielo, teniendo el evangelio eterno para evangelizar a los que moran en la tierra, de toda nación, de toda tribu, de toda lengua y de todo pueblo. Esta es una proclamación que sucede antes del rapto, antes de la ira de Dios. ¿Por qué? Dios es misericordioso. Él quiere que todas las personas sean salvas. Por lo tanto, todas las personas en los últimos días, antes de que comience la ira de Dios, escucharán el evangelio que será proclamado a ellos sobrenaturalmente. Pero fíjense que está siendo proclamado a los que moran en la tierra, los que aún no han recibido el evangelio, los que hasta ese momento lo han rechazado, aquellos que son leales al anticristo. Esta es su última oportunidad antes de que comience la ira de Dios. Veamos el último capítulo que estudiaremos. Miren conmigo, el capítulo 17 de Apocalipsis, y aquí veremos dos versículos. Apocalipsis 17, verso 2. Primeramente leamos el verso 2 de Apocalipsis, capítulo 17. Quienes han cometido fornicación. Esta es la fornicación espiritual. Esto es la idolatría. Han cometido fornicación. ¿Y quiénes han cometido esta fornicación? Los reyes de la tierra. Y se han embriagado con el vino de ella, es decir, de este imperio, por la fornicación de este imperio malvado. Ahora bien, ¿quiénes se embriagaron? Los que moran en la tierra. Así que vemos una y otra vez que los que moran en la tierra han participado con el anticristo y con su imperio, creyendo en esta fornicación, esta idolatría, esta falsa enseñanza, esto que realmente es una abominación para Dios. Leamos ahora el último versículo de hoy. Miren, por favor, el versículo 8 de este mismo capítulo 17, que dice: la bestia que viste era y no es, y está a punto de subir del abismo, e irá a la destrucción. Fíjense que esta bestia, este imperio, que era y no es, y está a punto de resurgir del abismo. Este es el imperio del anticristo. Era en el pasado, luego no fue más, y luego volverá a ser. Subirá del abismo, pero se irá a la destrucción. Pero fíjense en lo que dice: los que moran en la tierra. Dice que los que moran en la tierra se maravillarán. Si hacen un buen estudio de esta palabra para maravillarse o asombrarse, tiene un grado de adoración. Ellos lo verán y se asombrarán, se maravillarán, pero también estarán admirando de cierta manera a este imperio malvado. ¿Y quiénes son los que moran en la tierra? Aquí lo dice: aquellos cuyos nombres no han sido escritos en el libro de la vida desde la fundación del mundo. Estos son los que verán a la bestia que era y que no es y que está a punto de ser. ¿Qué nos dice esto? Esto nos muestra que esa bestia está conectada con Satanás, está conectada con la marca de la bestia y está conectada con este imperio malvado, el imperio del anticristo, en los últimos días. Así que espero que podamos ver muy claramente que los que moran en la tierra no son creyentes. Ellos van a recibir la ira de Dios. También serán confundidos y serán castigados, incluso por el propio Satanás, con las cosas terribles que él traerá a este mundo. Así que no tiene nada que ver con el pueblo de Dios. Entonces, ¿por qué esto es importante? Vamos a la conclusión. Vayan conmigo una vez más al libro de Apocalipsis y luego terminaremos. Apocalipsis capítulo 3, verso 10, que es el versículo clave, donde dice, porque tú, está hablando a la iglesia fiel, a la iglesia de Filadelfia, y esto aplica a todos los creyentes fieles en los últimos días. Porque has guardado mi palabra de perseverancia, repito, ese es un mensaje para la iglesia en los últimos días. Debemos perseverar, persistir. También estamos llamados a vigilar. Y esa palabra vigilar significa montar guardia contra el enemigo, estar atentos, estar alertas, estar despiertos. Y eso tiene que ver con estar atentos a esas señales proféticas que sucederán en los últimos días. Miren de nuevo. Porque has guardado mi palabra de persistencia, yo también los guardaré de la hora de la prueba, que está a punto de ser traída sobre el mundo entero para poner a prueba a quién. Esta hora de prueba no es para los creyentes, es para los que pertenecen al anticristo. Y como podemos ver, esta hora de prueba va a manifestar algo. Recuerden que la palabra aprobar en griego se refiere a poner algo de manifiesto, revelar algo, documentar o comprobar algo. Que los que pertenecen a la tierra no pertenecen al cielo. Ellos no moran en el cielo, no están conectados con el reino, sino que están conectados con la tierra. ¿Y qué experimentarán? Ellos experimentarán la ira de Dios. Estos ay, ay, ay, que Dios traerá sobre ellos. Esto es lo que debemos entender. Entonces, ¿esto promete que seremos librados de algo? Sí. Apocalipsis 3:10 nos promete que seremos librados de este castigo que Dios va a traer a este mundo sobre aquellos que rechazan a su Mesías. Así que nosotros, como los que moramos en el cielo, no experimentaremos la ira de Dios. No experimentaremos esos ay, ay, ay. ¿Qué sucederá? Nosotros seremos removidos de este mundo antes de la ira de Dios. Es por eso que es erróneo interpretar Apocalipsis capítulo 3, verso 10, como algo relacionado con la actividad del anticristo, y que nosotros seremos librados del anticristo a través del rapto. Esta no es una postura que pueda ser apoyada bíblicamente. Y todos los que usan esto para probar su doctrina de que seremos librados del anticristo y nunca veremos al anticristo, no reconocen las implicaciones de la frase «los que moran en la tierra». El hecho de que seamos librados del castigo que recibirán los que pertenecen a la tierra no tiene nada que ver con el tiempo del anticristo o con ser protegidos, preservados o removidos antes de la actividad del anticristo. Esa es la verdad concerniente a Apocalipsis capítulo 3, verso 10. Hasta la próxima. Shalom desde Israel.
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0: Shalom, welcome and blessings, brothers.
1: Shalom, bienvenidos hermanos y hermanas, y gracias por acompañarnos de todas partes del mundo. Gracias por unirse a esta importante discusión. Baruch, qué bueno verte. Igualmente, Christian, gracias. Vamos a iniciar el tema de una vez, Baruch. Puede que sea algo controversial para algunas personas, pero a manera de introducción, comenzaré diciendo que esto de desmayarse en el espíritu o caer al suelo bajo el poder del Espíritu Santo, que en inglés es comúnmente referido como quedar muerto en el espíritu, ocurre cuando un ministro impone las manos sobre alguien y esta persona cae al suelo, supuestamente vencida por el poder del Espíritu Santo. Aquellos que practican esto de caer en el espíritu usan pasajes de la Biblia que hablan de personas que quedan como muertas en Apocalipsis 1 o que caen de bruces en Ezequiel y Daniel. Vamos a leer estos pasajes en breve. Sin embargo, hay una serie de contrastes entre esta caída bíblica de rostro y la práctica que vemos en estas iglesias donde, repito, en inglés se dice que la gente cae muerta en el espíritu. Antes de avanzar, ¿qué puedes comentar de inicio, Baruch? En primer lugar, no veo lugar alguno en la Escritura donde aparezca ese término de caer o morir en el espíritu, tal como otro término del que hablamos en un video no hace mucho tiempo llamado el espíritu de Jezabel, y que abordaste con precisión, y que tampoco es un término que aparezca en la Biblia. Nosotros efectivamente creemos en el poder del Espíritu Santo y que el Espíritu Santo ciertamente viene sobre las personas y les capacita para ministrar. Pero estas expresiones de risas incontrolables o cuando la persona queda incapacitada de articular palabras o cuando quedan paralizadas, creo que nada de esto es bíblico y no encuentro referencias al respecto en la palabra. Por ejemplo, Pablo, creo que todos estamos de acuerdo en que él fue ungido con el Espíritu Santo y que Dios lo usó poderosamente, pero no veo que Pablo haya caído al suelo para luego dar un mensaje. No veo a Pablo tampoco diciendo palabras incomprensibles a causa de que el Espíritu Santo haya venido sobre él. El pasaje que viene a mi mente, y quizás podamos buscarlo luego, es el de Saúl cuando estaba yendo en contra de la voluntad de Dios. El Espíritu vino sobre él y él cayó al suelo y no podía moverse. Pero esto fue un juicio del Espíritu de Dios sobre él. Estas cosas y la manera como se practican creo que hablan más sobre el desagrado de Dios que de su agrado o de la unción de su Espíritu Santo sobre la persona. Correcto. Y como bien dijiste, Baruch, muchas de estas personas caen y convulsionan y todo eso. Pero uno de los frutos del Espíritu es el dominio propio. El Espíritu Santo es quien impone el orden en la iglesia y dentro del cuerpo de Cristo. Pero lo primero que argumentan en cuanto a esto es que pretendemos meter a Dios en una caja. No es cierto. Dios es soberano, el Espíritu Santo es poderoso y Él puede hacer lo que quiera. Pero tenemos que filtrar todo por la palabra. Y como dijo Baruch, yo también les desafío a que me muestren, por favor, dónde dice en la Biblia que exista esto de caer como muerto en el espíritu. Vamos a mirar esto con más detalle ahora. Para quienes quizás no sepan de lo que estamos hablando, aunque lo dudo, creo que casi todos deben haber visto cosas como estas. Voy a mostrarles un video muy corto, y luego lo comentaremos.

Incluso eso que sientes ahora, el peso, el peso, el peso de esa gloria. 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Tómense de las manos, dije. ¡Reciban!

0: alcen sus manos y canten de nuevo. Levántenlo. Levántenlo. ¿Saben? ¿Ven? Estos jóvenes servidores están detrás de él, pero ellos necesitan esto. Te alabo.
1: Podríamos seguir mostrando videos como estos durante horas, Baruch, de distintos falsos maestros, pero para mí todo esto o es un show o son manifestaciones demoníacas. ¿Qué opinas tú, Baruch?
0: Bueno, algo que me llamó la atención es que Benny Hinn necesitó ayuda para bajar del escenario, pero se supone que está lleno del Espíritu Santo. Entonces, creo que hay un mensaje muy sutil para nosotros con eso. Este hombre tiene al Espíritu Santo, pero no puede saltar de la tarima como lo hicieron los otros dos hombres sin que lo ayuden. ¿De verdad tiene al Espíritu Santo? Pequeños detalles como ese revelan para mí la falsedad de lo que vimos.
1: Correcto. Quiero pasar rápidamente por estos puntos para luego estudiar con detenimiento las escrituras contigo, Baruch. Las caídas en la Biblia fueron reacciones de una persona ante lo que vio en una visión o un evento más allá de los acontecimientos ordinarios, como en la transfiguración de Cristo en Mateo 17. Mientras que en la práctica antibíblica de caer supuestamente en el Espíritu, la persona responde al toque de otra persona o al movimiento del brazo del que habla. Los casos bíblicos fueron pocos y espaciados, y ocurrieron raramente en la vida de unas pocas personas. En el fenómeno de las caídas modernas, es un suceso repetitivo y una experiencia que le sucede a muchos una y otra vez. En los casos bíblicos, la gente cae de bruces, asombrada ante lo que ve o a quien ve. En la falsificación de las caídas modernas, caen hacia atrás, ya sea en respuesta al movimiento del brazo del orador o como resultado del toque o empujón, en algunos casos, de un líder de la iglesia. Debemos preguntarnos, ¿cuál es el fruto de todo esto? En la siguiente lámina pondremos todo este texto en rojo para que lo pueda leer nuestra audiencia de habla hispana. Tal como lo dijiste, Baruch, y lo veremos en la Biblia, usualmente algunas personas caían producto de un juicio del Señor, o caían sobre sus rostros en adoración, o en asombro por lo que veían. ¿No es así, Baruch? Es tal como lo dijiste. No veo ningún fruto del Espíritu en todo esto. No veo ministración alguna. En mi opinión, donde está el Espíritu de Dios, allí habrá ministración. Las vidas serán bendecidas, animadas, habrá sanidades, etc. Pero estos espectáculos, por el puro hecho de ofrecer un espectáculo, carecen de aspectos que glorifiquen a Dios. No se ve ningún fruto, ningún ministerio verdadero, ni vidas transformadas. Lo que veo simplemente es una manifestación de lo que yo creería que es, y algunos dirán que estoy siendo crítico, y está bien. Me siento cómodo al decir esto, y tú dijiste lo mismo hace minutos. Lo que vemos aquí no es la obra ni la manifestación del Espíritu de Dios, del Espíritu Santo, sino que lo que vemos es, para mí, algo impuro, impío, sin fruto, y no puede justificarse con nada de lo que vemos en las Escrituras. Antes de continuar, sé que saldrán algunos guerreros del teclado a decir cosas, porque ya lo han hecho antes, y dirán cosas como que nosotros solo nos enfocamos en la palabra y ponemos al Espíritu Santo en una caja, y que nunca hemos experimentado el poder del Espíritu Santo. Bueno, eso no es verdad. Incluso en nuestra reciente visita a Chile, tuvimos el placer y el honor de orar por algunas personas al terminar una lección, una enseñanza bíblica, y Dios se movió de manera poderosa, tocando a muchas personas, se produjeron sanidades, fue un poderoso mover del Espíritu Santo, pero no vimos ni a una persona cayéndose ni actuando de la manera que vimos en estos videos. Seguro estarás de acuerdo, Baruch.
0: Absolutamente.
1: Veamos ahora unos pasajes clave. Juan 18. Entonces Jesús, sabiendo todo lo que había de suceder, se adelantó y les dijo, ¿a quién buscáis? Ellos le respondieron, Jesús de Nazaret. Jesús les dijo, yo soy. Y también estaba con ellos Judas, el que le entregaba. Cuando dijo, yo soy, ellos retrocedieron y cayeron al suelo. Este pasaje es usado por algunas personas para justificar lo que hacen. Pero te daré la palabra, Baruch, para tus comentarios. Hay dos cosas muy importantes. Primero, este yo soy. Muchas personas traducen incorrectamente el verso cuando Moisés le pregunta a Dios, ¿quién diré que me envió? Y muchas versiones colocan, yo soy el que soy. Pero eso no es lo que dice en hebreo. Lo que dice es, yo seré quien seré. Lo interesante es que cuando Yeshua entra en escena, él efectivamente utiliza el término griego ego eimi, yo soy, demostrando que en Éxodo no se manifestó una redención completa a través de Moisés. Tal como el propio Moisés profetizó en Deuteronomio capítulo 18, versículo 15, vendrá uno después de mí, y a este es a quien deben oír. Por esto es que vemos aquí, yo soy. Y en segundo lugar, cuando él dice esto y ellos caen, ¿qué estaban haciendo? Ellos llegaron para arrestarle. Esto nos muestra su identidad, nos muestra el poder de su nombre, el poder de su carácter. Y en este caso, ellos estaban oponiéndose a los propósitos de Dios. Algunos dirán que Dios lo envió al mundo para ser crucificado, y es verdad. Pero ellos no estaban participando de una manera consciente e intencional con los planes de Dios. Ellos eran desobedientes, y vemos lo que pasó. Se cayeron hacia atrás. Correcto. Un comentario adicional es que las razones por las que esta escritura no puede utilizarse como prueba es que los guardias no fueron salvos y que esta caída no representó una bendición para ellos. Ahora, a manera de conclusión, no estamos afirmando que todos los ejemplos de caídas en el espíritu sean falsos o respuestas a un empujón. Muchas personas afirman experimentar una energía o una fuerza que les hace retroceder. Sin embargo, no encontramos base bíblica para este concepto. ¿Sí? Puede haber algo de energía o fuerza involucrada, pero si es así, es muy probable que no sea de Dios, ni el resultado sea obra del Espíritu. Debemos buscar la guía del Espíritu Santo, ya que Él nos guiará a toda verdad. Antes de darte la palabra para tus comentarios finales, Baruch, quiero confesar que yo mismo formé parte en el pasado de la Iglesia Pentecostal. Durante muchos años miré de cerca este tipo de conductas y llegó a un punto en el que tuve que arrepentirme, porque fui parte de ese mover también. Pero siempre notaba que o bien muchas personas fingían, o eran empujadas, o llegué a darme cuenta de que era una falsificación del mover del Espíritu Santo, porque la pregunta siempre debe ser, ¿cómo esto glorifica a Dios? ¿Qué fruto vemos aquí? Y lo más importante es que nada de eso es bíblico. Decimos esto con amor, hermanos y hermanas, porque sabemos que hay muchos que quizás son parte de una iglesia o visitan iglesias y este tipo de cosas suceden. Simplemente les pedimos que oren al respecto, busquen al Señor en su palabra y el Espíritu Santo los guiará. Te doy la palabra para tus comentarios finales. Queremos animar a la gente, pero queremos animarles en la verdad. No se trata de sentir animosidad ni tener un espíritu de crítica o condenación. Lo que buscamos es animarles a caminar en la voluntad de Dios y a tener una verdadera experiencia con el Espíritu Santo. E insisto, cuando miramos estos eventos, estas personas cayendo en el Espíritu y cómo se exhibe esto masivamente como un espectáculo hoy en día, simplemente no encontramos un fundamento bíblico que lo apoye. No vemos evidencia del fruto del Espíritu. No vemos que se ministre realmente a la gente. Y lo más problemático es que todo esto lo que busca es una experiencia personal. En vez de una experiencia personal, debemos entender que pertenecemos a una comunidad. Y toda la comunidad debe experimentar esa misma obra, ese mismo ministerio del Espíritu Santo, para ser beneficiados. No solamente para que yo tenga mi momento, No se trata de tu momento, sino de que seas de bendición a otros. Así es como se mueve el Espíritu Santo en la vida de los discípulos de nuestro Señor y Salvador.
0: Amén. Gracias, Baruch, por tus comentarios y tu tiempo. Es una enseñanza muy importante. Es una práctica muy difundida, no solo en Estados Unidos, sino en todo el mundo. Incluso aquí en Australia, donde algunos predicadores quizás no impongan sus manos o empujen a la gente, pero sí los soplan para que caigan exactamente de la misma forma al suelo.
1: Gracias por tu tiempo, Baruch. Ha sido un tema importante. Gracias, hermanos y hermanas, por acompañarnos en esta discusión. Espero que les haya bendecido. Esa es nuestra meta, poder edificarles y bendecirles para la gloria de Dios. Baruch en Israel y un servidor aquí en Sydney, Australia, gracias nuevamente y nos vemos Dios mediante en un próximo video. Shalom y bendiciones.
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2: Cuando alguien decide seguir a Dios, puede ser una decisión muy difícil. También puede ser muy peligroso, tal y como lo vimos en nuestro salmo acerca del rey David. Cuando David se rindió ante el propósito de Dios, se encontró a sí mismo enfrentando oposición. Y una de las cosas significativas es que cuando David oró, no solo habló de un enemigo, sino de enemigos en plural. Y vamos a ver que muchas personas estaban en contra de Rob Shaul, que es el apóstol Pablo. También aprenderemos que él habló de una manera que fue capaz de demostrar que de lo que lo acusaban no era cierto. Él aún era fiel a la verdad de la ley, la revelación de los profetas. Sin embargo, ellos lo querían llevar a la muerte. ¿Y por qué? Por el hecho de no someternos ante la verdad de Dios, lo cual es una invitación para que el enemigo venga, nos ciegue y nos use para sus propósitos en lugar de los propósitos de Dios. Dicho esto, toma tu Biblia y busca conmigo en el capítulo 23 del libro de Hechos. Libro de Hechos, capítulo 23. Terminamos la semana pasada viendo cómo Pablo continuaba en Israel. Él está haciendo una petición, y esa petición es que las personas puedan escuchar su testimonio. Él ha compartido esto delante del Sanedrín, el liderazgo judío. Él lo ha hecho incluso ante la autoridad romana también. Y ahora continúa en nuestro capítulo de esta semana, el capítulo 23 del libro de Hechos. Noten cómo comienza. Pablo, de pie ante este grupo del Sanedrín, los líderes de Israel, tanto los líderes judíos como los oficiales romanos. Observemos qué hizo. Dice, y Pablo, y esta es una palabra que significa ver o mirar, y la implicación de esta palabra es mirar con gran detenimiento. Pablo se levantó antes de hablar y se detuvo a mirar a estos individuos en el Sanedrín. Y dijo algo. Ahora, la mayoría cree que esta pausa para ver detenidamente no era tanto para evaluarlos, sino para hacer una pausa y verlos detenidamente con la intención de que ellos escucharan con atención lo que él tenía que decir. Y noten que su actitud no presentaba un sentido de enojo o amargura. Miren lo que dice una vez más. Dice, hombres hermanos. Entonces, él habla de ellos de tal forma que la primera palabra es un término de respeto. Podríamos traducirlo como caballeros. Y la segunda palabra es un término de cariño. Él está diciendo, yo soy uno de ustedes, yo soy parte de su familia. Y a lo que se refiere aquí es al hecho de que él también es un discípulo de Moshe. O sea que él no se ha apartado de su gente. Él es parte de la congregación de Israel. Y él dice, mientras continúa su discurso, y el griego aquí puede lucir un poco extraño o cortado, pero tiene gran significado. La primera cosa que dice es, yo, con toda buena conciencia. Pablo aquí está diciendo, quiero que entiendan que de todo lo que les voy a decir, me siento bien en mi interior. estoy en buena conciencia, lo que significa que yo creo con todo mi corazón y podríamos decir que Él sabe que lo que Él ha hecho, de lo que Él es acusado, Él no es culpable. Y también dice aquí, usando esta palabra, una palabra que se usa para ser ciudadano. Quizás tu Biblia lo traduzca de manera diferente, pero la palabra que usamos en nuestro idioma para política o político es la palabra que vemos aquí. Y habla acerca de ser un ciudadano. Y él dice, yo en buena conciencia fui un ciudadano ante Dios. Significa que él está declarando algo. Y la mayoría de las traducciones omiten esto. Él está diciendo, yo entiendo la comunidad del reino de Dios. Ahora, hay una relación entre el reino de Dios e Israel. Por lo tanto, lo que él está diciendo es, si hablamos de ser ciudadano de la comunidad de Israel, en torno al establecimiento del reino de Dios, él dice, mi conciencia está limpia. Yo soy un ciudadano fiel de Dios. Yo entiendo que es a Él a quien pertenecemos, que nosotros somos el pueblo de Dios. Y además dice, así ha sido hasta el día de hoy. Dice, y entendamos esto, Pablo tenía muy buena reputación, tanto entre los creyentes de su persecución, como también entre los líderes judíos. Él era alguien que estaba familiarizado con el Sanedrín. Desde que era joven, y aquí probablemente han pasado más de 14 o 15 años desde que él llegó a la fe. Y sabemos que él estaba con el Sanedrín. Hablamos de esto la semana pasada cuando recordábamos la muerte de Esteban. Él conocía a algunos de estos individuos y les dice, ¿saben? Nada ha cambiado en cuanto a mi lealtad hacia Dios, sino que Dios me ha manifestado la verdad, su verdad. Y les dice, yo aún soy fiel a lo que siempre he querido ser, un buen ciudadano del reino. Él dice, nada ha cambiado hasta el día de hoy. Veamos ahora el verso 2. Cuando digo nada ha cambiado, Pablo, incluso cuando él estaba persiguiendo a los creyentes, su motivación era ser fiel a Dios, pensaba él, aunque estaba equivocado. Pero él estaba comprometido con Dios. Él estaba sirviendo a esta comunidad que es un reino que esperaban aquí en el mundo. Él estaba tratando de construirlo, pero lo estaba haciendo antes de su experiencia en el camino de Damasco de la manera equivocada. Pero con el mismo fervor por las cosas de Dios, por la búsqueda de Dios. Él decía, así era yo en el pasado y todavía sigo siendo así en el presente. Noten la respuesta en el verso 2. Pero, esta es una palabra importante que muestra un contraste. Pero, el sumo sacerdote, y miren quién es, Ananías. Él mandó al que estaba cerca de él, parado cerca de Pablo, para que lo golpeara, literalmente que golpeara su boca. Ahora, golpear su boca buscaba decir, yo no acepto lo que estás diciendo. Él está atacando a Pablo por las palabras que él hablaba. Y miren lo que pasa en el verso 3. Entonces, eso significa como resultado de esto, entonces Pablo le dijo,

Este es otro elemento importante que demuestra la corrupción que existía en el Sanedrín. Ahora, si has oído alguna de mis enseñanzas sobre el Mesías, cuando él fue arrestado y cuando fue traído delante de Caifás en el Sanedrín, y sabemos que eso ocurrió antes de que fuese crucificado, la noche anterior, debemos entender algo. Si prestamos mucha atención a lo que estaba pasando esa noche, la noche en la que fue traicionado, la noche en la que fue arrestado, encontraremos que ellos violaron el protocolo del Sanedrín una y otra vez. Y lo mismo está pasando ahora. Esta vez no es contra Jesús, sino contra el discípulo de Yeshua. Porque era ilegal. Lo veremos en un momento. Que el Sanedrín, antes de que alguien fuese encontrado culpable, antes de que fuese condenado, y habían ciertos castigos físicos, pero golpear a alguien en la boca no era uno de ellos. Y por eso es que Pablo le dice, Dios está a punto de golpearte. Y miren lo que le dijo, pared blanqueada. Ahora, una pared blanqueada se ve bien. No obstante, era una especie de yeso. No era pintura. Era un yeso que cubría la condición real de la pared. Era una especie de reparación y remiendo exterior, pero no hacía nada a la estructura o a la condición verdadera de esa pared internamente. Y lo que Pablo estaba diciendo aquí es, eso es lo que tú eres, tú estás blanqueado, es solo en el exterior, en esas prendas finas, ante los ojos del Sanedrín, tú luces espiritual. Sin embargo, él está diciendo, no lo eres. Y eso se debe a que él violó la ley del Sanedrín. Pablo le dice, eres una pared blanqueada, porque él dice, tú dices que juzgas de acuerdo a la ley. Eso es lo que se supone que debía hacer el Sanedrín, juzgar basado en la ley de Dios, como fue revelada en la Torá. Y le dice, tú transgredes la ley mandando a golpearme o a abofetearme. Verso 4. Y los que estaban de pie dijeron, ¿al sumo sacerdote de Dios insultas? Así que los que están de pie junto a Pablo le advirtieron, dijeron, ¿le dices estas cosas, insultas así al sumo sacerdote de Dios? Y fíjense en lo que Pablo responde en el verso 5. Y Pablo dijo, yo no sabía. Y él usa una palabra que implica estar muy lejos de saber eso. Ahora, hay dos maneras en las que podemos interpretar esto, y no son excluyentes, sino que ambas son válidas. La primera, Pablo estaba diciendo, la interpretación simple, yo simplemente no sabía que él era el sumo sacerdote. En segundo lugar, él también podría haber querido decir, ¿qué lejos está este hombre de dar una apariencia de ser el sumo sacerdote? Es decir, lo que él está diciendo es, ¿en serio? ¿Este que se comporta de esta manera, él es el sumo sacerdote? ¿El líder del pueblo de Dios? Pero, sin embargo, él se humilla. Y miren lo que hace. Y haberlo hecho tiene una gran importancia. Él dice, yo no sabía, hermanos, que él es el sumo sacerdote. Porque está escrito. Y esto es lo que me encanta de Pablo. Él se encuentra en una situación difícil, habiendo hablado en contra del sumo sacerdote. Y le dice, yo no sabía que él es el sumo sacerdote, lo que significa que él hizo esto bishgagá, que significa bishgagá, sin intención, sin conocimiento. Lo segundo que hizo es que demostró lo que hay en su corazón, porque citó las escrituras. Dice, mira de nuevo en el verso 5, él dice, porque está escrito, a un gobernante de tu pueblo no maldecirás, o no hablarás mal de él. Por lo tanto, es significativo que Pablo inmediatamente se vuelve a la palabra de Dios y dice,

0: Escuchen, yo no sabía esto porque yo no hubiera violado la escritura. Y esto es importante, porque sienta las bases para entenderlo. Él está siendo acusado de transgredir, de hacer cosas en contra del propósito, la voluntad y la verdad de Dios. Y Pablo testifica, yo no hago eso, a pesar de que este hombre estaba equivocado. Porque si él es el sumo sacerdote, está mal para cualquiera, incluyendo a Pablo, hablar mal de él. Verso 6. En el verso 6, Pablo demuestra algo, y eso es su aguda conciencia de las circunstancias en las que se encuentra a sí mismo. Y me refiero a que él está delante del Sanedrín, y aunque como veremos en un momento, hay oficiales romanos allí, realmente Pablo está de pie ante el Sanedrín. Y él entiende, basado en lo que acaba de suceder, que está hablando rudamente contra el sumo sacerdote y las cosas están yendo en su contra. Por consiguiente, observen lo que hace. Conociendo íntimamente las características políticas del Sanedrín, que tenía dos partidos primarios, los saduceos y los fariseos. Noten lo que dice en el verso 6. Pero Pablo, conociendo. Ahora, una vez más, esa palabra que yo traduje como pero, muchas Biblias la traducen como y. Pero lo que nos dice es lo siguiente. Pablo quiere tomar las cosas en una dirección diferente. Él quiere mover las cosas de forma diferente, de una manera contrastante a cómo están yendo. Entonces Pablo habla, miren lo que dice. Pablo, conociendo que una parte, es decir, que una parte del Sanedrín son los saduceos y la otra parte son los fariseos, clamó delante del Sanedrín, literalmente en medio de ellos, y dijo otra vez, hombres, hermanos. Son términos de respeto y cariño. Él dice, yo soy un fariseo, hijo de fariseo. Por lo tanto, él está hablando aquí sobre su linaje como fariseo. Ahora, ¿qué quiso decir con eso? Bien, lo veremos en un momento. Sin embargo, dice, soy fariseo y vengo de una familia farisaica. Y gracias a esto, se sentarán las bases para establecer dos cosas. Número uno, él abrirá una brecha entre estos dos grupos, entre los fariseos y los saduceos. Y por supuesto, él ha confesado ser fariseo. Él se está alineando con este grupo dentro de las estructuras políticas del Sanedrín. Y los eruditos te explicarán que los fariseos eran la minoría. Sin embargo, ellos tendían a ser los más expresivos, los más emocionales, los que estaban llenos de fuego y entusiasmo y pasión acerca de su posición. Pablo dijo, yo soy fariseo, hijo de fariseos. Y además de eso, él dijo, con respecto a la esperanza, esta es una palabra importante, esperanza. La esperanza está relacionada con, y espero que lo sepas, con las promesas de Dios. Y principalmente esperanza tiene que ver con las promesas futuras de Dios. Y esto comienza a marcar una disensión. Porque los saduceos, bueno, verán, ellos no creían en un Dios activo. Ellos creían que Dios creó las cosas, nos dio un libro de reglas y se fue de aquí. Ellos no creían en la vida eterna. Ellos no creían en la espiritualidad de este mundo. Lo veían todo de manera muy secular. Reconocían que Dios existe, pero ellos no lo veían jugando un rol en los eventos del día a día. Entonces, cuando Pablo habla acerca de esperanza, él está testificando de su fe y su creencia en el reino, y además añadió, y la resurrección de los muertos. Así que dijo, sobre la esperanza y sobre la resurrección de los muertos, él dijo, yo estoy siendo juzgado. Y eso es exactamente el término krinomai. Krinomai tiene que ver con ser juzgado. Otras Biblias lo traducirán de forma diferente, pero esta es la manera simple y normal de traducirlo. Así que Pablo dice que todo esto se debe a mi herencia farisaica, porque yo creo en la vida eterna, en el reino y en la resurrección de los muertos. Y observen algo más, verso 7. Y después de decir esto, se produjo una división, o podríamos decir, en hebreo diríamos machloked, un gran desacuerdo entre los fariseos y los saduceos. ¿Y qué hizo él? Él dividió esa multitud, este Sanedrín, este consejo. ¿Por qué? Porque los saduceos, ellos dicen que no existe la resurrección, que los ángeles no existen y que no existe el espíritu. Así que ellos dicen, después de esta vida, no hay nada, no hay resurrección. Y noten algo más, no hay ángeles, es decir, que Dios no está involucrado en este mundo. ¿Y espíritu? No existe el espíritu, queriendo decir que no hay nada dentro de nosotros. Fuimos creados y cuando morimos, todo acaba. No tenemos una dimensión espiritual. Solo existen leyes, leyes que debemos cumplir. Ahora, ellos creen que hay leyes divinas, pero una vez más, Dios las dio y luego partió. Pero los fariseos, otro pero en contraste con, los fariseos confesaban estas cosas. Ellos sí creían en todo esto, en la vida eterna y también en la influencia de Dios, en que Dios está activo en el mundo. Verso 9. Y aconteció un gran clamor. Cuando Pablo dijo esto, verán, estos fariseos eran la minoría en su tiempo. Por lo tanto, siempre eran muy ruidosos. Discutían fuertemente. Gritaban. Usualmente las minorías actúan así. Por lo que ellos gritaron y de pie, uno de los escribas, que era de los fariseos, contendió diciendo, nosotros encontramos, él está hablando por sí mismo, pero él involucra a todos los fariseos, a todo ese grupo, en sus palabras. Nosotros no encontramos nada malo en este hombre. Y luego miremos en el medio del verso 9. Es algo así. ¿Qué tal si realmente un espíritu le ha hablado? ¿O un ángel? Él quiere decir, quizás lo que Pablo ha compartido sobre esta experiencia en el camino a Damasco, quizás se trató de un ángel, quizás fue un espíritu, quizás fue de hecho una revelación de Dios. Y nosotros deberíamos aceptarlo. Eso fue lo que dijo desde su posición farisaica. Y agregó, ustedes no querrán, ¿qué dice? Verse contendiendo en contra de Dios. Ahora, él tiene a un fariseo advirtiendo a la mayoría, a los saduceos. Ustedes no querrán estar contendiendo. Y yo traduje esta palabra griega al margen de mi Biblia, nohan pe Adonai, que significa en hebreo estar en guerra contra Dios. Esa es una palabra fuerte. Entonces él dice, ustedes no quieren estar en guerra contra Dios. Y se produjo gran contención, gran división. ¿Y qué más pasó? Bueno, debido a lo que estaba ocurriendo, las cosas se estaban saliendo de control. Y por eso, recuerden la providencia de Dios, que Dios pone a personas y situaciones de una forma particular para que su voluntad se cumpla. Dios está observando. Hay un gran término en hebreo, hashaha pratik, que significa supervisión personal. Y eso es exactamente lo que Dios está haciendo. Fíjense que está este gobernante de 1,000 hombres, este capitán. Y él temía que Pablo fuese despedazado por ellos, por lo que ordenó a los soldados que bajaran e hicieran algo, que lo arrebataran. Y este término tiene el mismo origen de la palabra griega para el rapto. Significa ser reunidos, arrebatados, muy rápida e intensamente. Eso es a lo que la Escritura alude aquí, que este capitán ordenó a los soldados ir y arrebatarlo rápido de en medio de ellos y llevarlo a la ciudadela. Así que solamente Dios pudo haber arreglado algo así para que Pablo no fuera víctima de esta turba. Eso es lo que le pasó a Esteban, pero Dios tenía un propósito diferente para Pablo. A pesar de que habían muchos que lo odiaban, como veremos, en ese momento Dios movió el corazón de ese oficial romano para salvar a Pablo y llevarlo a la ciudadela. Verso 11. Leemos aquí en el verso 11, y durante la noche, es decir, era el mismo día pero ya de noche, el Señor se le presentó y dijo, y esta es una poderosa palabra, ármate de valor. Ahora, esta palabra tiene que ver con uno que es audaz en la fe. Armarse de valor, ser fuerte, yo pienso que se parece mucho a lo que Dios le dijo a Josué, es decir, a Josué, a través de Moisés. Sé fuerte y valiente. No te vayas a la izquierda ni a la derecha. Camina con Dios. Y así Pablo estaba siendo instruido por Dios esa noche. Leamos de nuevo. El Señor le dijo, ármate de valor, Pablo, porque tú has testificado. Y esta palabra para testificado tiene un prefijo adjunto, el cual significa minuciosamente. Y Pablo justamente hizo eso. Porque minuciosamente has testificado acerca de mí en Jerusalén. Pero agrega, esto te es necesario. Y esta es una palabra muy importante para necesario. Yo hablo de ella frecuentemente. Tiene que ver con algo absolutamente necesario, imprescindible, para que la voluntad de Dios se cumpla. Es decir, que obligatoriamente tiene que llevarse a cabo. Pablo está siendo instruido por Dios que es necesario también que viaje a Roma para dar testimonio. ¿Y cuál es el propósito de eso? Bueno, Dios quiere usar a Pablo. Pablo ha sido elegido soberanamente por Dios con el fin de comenzar, y esto es importante, para influenciar el Imperio Romano. En otras palabras, para cambiar el mundo. Y piensa en eso. Este hombre tendría tal influencia. Y nosotros sabemos que ciertamente la tuvo. Ahora, permítanme hacerles una pregunta. Sabemos que Satanás, aunque es malvado, es un mentiroso, es el padre del engaño, es un ángel que se disfraza de luz aun cuando está lleno de oscuridad. Pero él no es estúpido. Él conoce las Escrituras y él utiliza las Escrituras para sus propósitos, revelándose en contra de su significado más puro. Por lo tanto, Dios acaba de decir algo. Pablo, yo voy a usarte, no solo aquí en Jerusalén, sino que es mi voluntad soberana que tú testifiques minuciosamente acerca de estas mismas cosas en Roma. Satanás escuchó eso, está al tanto del plan, y por lo tanto buscará detenerlo. Y eso es exactamente lo que vamos a ver. Ahora por favor vayamos al verso 12. En contraste con lo que acabamos de escuchar, contrario a la voluntad de Dios, llegado el día, habían ciertas personas de entre los judaítas, algunos de los judaítas, que conspiraron. Y aquí hay una palabra, anatema. Anatema es un juramento. Ahora, algunas traducciones de la Biblia, como la King James en inglés, lo colocan como una maldición. Pero lo que tenemos que considerar es lo que están diciendo. Están haciendo un juramento y están diciendo, si no cumplimos con este juramento, que quedemos bajo una maldición, o sea, seamos un anatema. Lo que esto indica es la seriedad del juramento. Están tan comprometidos que si no cumplen con lo que están prometiendo, prefieren quedar bajo maldición. Así de comprometidos están. Y fíjense lo que dicen. Hubo algunos de los judaítas que conspiraron y tomaron un juramento sobre sí mismos, prometiendo no comer ni tampoco beber nada hasta que lograsen asesinar a Pablo. Es muy simple el significado. Ellos están diciendo que seamos anatema. Nosotros estamos haciendo un pacto y si no lo cumplimos, entonces que nos juzguen como mentirosos, que quedemos malditos por no cumplirlo. ¿Y cuál fue ese juramento? Justo lo que dijimos, que ellos no van a comer, no van a beber nada, hasta que lograsen asesinar a Pablo. Ahora, ¿por qué se llegó a esto? Muy simple. Pablo está hablando la verdad, y el enemigo odia la verdad. Entiende esto. Cuando tú caminas en obediencia, cuando eres un instrumento de la palabra de Dios, cuando cumples, como hizo Pablo, con lo que Dios te llamó a hacer, el enemigo odia eso y por lo tanto él se moverá en tu contra. Ahora, en el caso de Esteban, él fue ejecutado, pero Dios usó esa muerte y Dios fue glorificado en medio de todo aquello. Lo leímos hace algunas semanas. Movido por la entrega de Esteban y su enfoque en el reino, lo que nos fue revelado es que Esteban, mientras estaba siendo apedreado, no estaba diciendo, ¡wow, esto duele! No pensaba en el dolor. ¿Qué fue lo que hizo? Él vio el cielo abrirse y vio la gloria del cielo y fue movido a pedirle a Dios que no considerase a estos individuos que lo estaban matando como responsables por lo que hacían. Él habló del perdón. Él habló de misericordia. Él habló de un amor verdadero, no enfocado en sí mismo, sino en los demás. Ahora, eso fue la forma maravillosa como Dios usó a Esteban. Pero Dios quiere usar a Pablo de una forma diferente, y el llamado del ministerio de Pablo iba a tener una gran influencia. Y nadie lo sabía mejor que el enemigo. Por lo tanto, el enemigo se movió entre estos individuos, entre estos líderes judíos, para que tomasen ese juramento, ese anatema sobre sí mismos, diciendo, «No vamos a comer, no vamos a beber, hasta que Pablo sea asesinado». Verso 13. Y noten que habían más de 40 de estos hombres que hicieron esta conspiración, este plan, este complot. Más de 40. Ahora, el 40 es un número que significa cambios o transiciones. Y vamos a ver justo eso. Vamos a ver que hay una transición fuera de Jerusalén, que se mueve ahora hacia las naciones. Todo esto es parte del plan soberano de Dios, que el evangelio comenzaría en Jerusalén, se esparciría por Judea y Samaria, Yehudá y Sharón, y ahora hacia las naciones y hacia los confines de la tierra. Dios ha dicho, esta es mi voluntad, y estamos viendo el comienzo de eso, justo ahora. Pablo ya había comenzado, pero ahora se dirigía hacia Roma, el epicentro del Imperio Romano, el gobierno del mundo, y allí Pablo testificaría. Por la importancia que esto reviste, fíjense, Hasatán, él tiene su gente, que no está comprometida con la verdad. Y miren esto, cuando dice aquí sobre más de 40 individuos, Bueno, tal vez no todos eran miembros del Sanedrín, pero estaban conectados a él. Y lo que quiero que vean es que esta no era parte de la ley. Este es otro ejemplo de cómo el protocolo del Sanedrín estaba siendo violado. Y siempre que la ley no se cumpla, siempre que haya corrupción en el debido proceso, hay una razón detrás. Y esta es que las personas no son fieles, no se están sometiendo, no están confiando en Dios. Y estos individuos no confiaban en Dios. Y miren lo que pasa, volviendo al verso 13. Y habían más de 40 de estos que conspiraron, que participaron en este complot. Verso 14. Y se presentaron ante el sumo sacerdote. Esto nos dice algo. Ellos tenían acceso al sumo sacerdote. Incluso, aunque no eran parte del Sanedrín, fíjense que tenían influencia. No eran simplemente gente común. Estos eran líderes, hombres de influencia. Verso 14. Entonces se presentaron ante el sumo sacerdote y ante los ancianos. Así que encontramos algo. Este plan será conocido y respaldado por el sumo sacerdote y los ancianos. ¿Y qué demuestra esto? La corrupción del liderazgo de Israel. ¿Es una acusación contra el pueblo judío, generalmente hablando? No lo es, sino contra el liderazgo. ¿Qué podemos aprender de esto? Muy simple. Lo que debemos entender es lo siguiente. Es debido al hecho de que ellos se han alejado de los mandamientos, se han apartado de la palabra de Dios y han estado abrazando por décadas lo que es llamado Masor Haskanim, las tradiciones de los ancianos. ¿Cuál es la enseñanza del maestro en Mateo capítulo 15? Él dice, todo aquel que abraza las tradiciones de los ancianos abandona los mandamientos de Dios. Verán, esta era una nueva práctica religiosa, a pesar de que todavía tenía el título de lo que podríamos llamar hoy judaísmo, esta era una forma diferente de judaísmo. Y por cierto, hoy, cuando hablamos de la ley, muchas personas dentro del movimiento mesiánico y aquellos que podrían estar familiarizados con el movimiento mesiánico pero se mantienen fuera, ellos no entienden el fundamento del judaísmo. Si tú le hablas sobre la Torah Oraita y la Torah Rabaná, no sabrán acerca de qué les estás hablando. La Torah Oraita significa la Torah literal, la Torah escrita, la que hallamos en la Escritura. Mientras que la Torah Rabaná se refiere a la ley rabínica, y debido a que hoy el templo no existe, encontramos que el judaísmo por casi 2,000 años ha dejado de lado, se ha apartado de la Torah, de los mandamientos de Dios, para abrazar una norma cultural, leyes de hombres, que ellos llaman y creen que son parte de la ley de Dios y que entienden es la forma correcta de cómo obedecer a Dios, pero no es la verdad. ¿Y cuál es el resultado? Lo que dijo el Mesías, cuando nos alejamos de las Escrituras, vamos a ser peones del enemigo. Y este complot no agrada a Dios, no debe ser tolerado por el sumo sacerdote o por los ancianos. Pero lo permitieron. Y dijeron, estos individuos que vinieron, más de 40, se presentan ante el sumo sacerdote y ante los ancianos y les dijeron, hemos hecho un juramento de anatema sobre nosotros mismos, de que no probaremos nada hasta que matemos a Pablo. Ahora, vamos a ver que ellos no lo harán a través de qué, del Sanedrín. El Sanedrín, muchas personas no enseñan esto, pero es obvio. El Sanedrín bajo el Imperio Romano tenía la facultad para ejecutar a un judío, aunque no a un ciudadano romano. Si sucedía que también era judío, eso resultaba un problema. Sin embargo, lo que quiero que vean es que ellos ni siquiera operaron bien en el Sanedrín. Ellos no terminaron el juicio y renunciaron al protocolo del Sanedrín. Ahora ellos iban a tomar el asunto en sus propias manos. Y te plantearé esta situación. Si en esa época tú quisieras matar a una persona, pero te preocupa la reacción que pueda tener el Imperio Romano, tú celebrarías un juicio simulado ante el Sanedrín y llegarías a una conclusión según la cual, conforme a la ley judía, ese hombre debía morir. Dirías, nosotros solo estamos cumpliendo nuestra ley, tenemos que matarlo. Él está violando nuestra ley y nuestra ley dice que él ha hecho algo que merece la muerte. Todo eso estaba ya planificado, por lo que podrías así intentar obtener el permiso si es que en efecto hubiese sido necesaria la autorización del Imperio Romano para tal muerte. Ahora, eso no fue lo que hicieron. Ellos tenían, como lo veremos en un momento, una conspiración, un plan, un complot, solo para arreglar las cosas de manera que tuvieran la oportunidad de matar a Pablo a sangre fría. ¿Estaban preocupados de lo que el Imperio Romano haría si ellos mataban a un judío? No lo estaban. Y por lo tanto, fíjense lo que dice el siguiente verso. Veamos ahora el verso 15. Estaremos concluyendo con este versículo. Por lo tanto, ahora, ustedes manifiéstenle al capitán, a este hombre que estaba a cargo de 1,000 hombres, háganle saber que lo requerimos aquí en el Sanedrín mañana, de manera que lo traiga a ustedes, que lo entregue a ustedes, pues necesitamos investigarlo, es decir, interrogarlo más profundamente sobre hechos que le conciernen. Así que lo que están diciendo es esto: obtengan el permiso del capitán, de este oficial romano de alto rango. Díganle que nosotros queremos que el Sanedrín solicita que este hombre se presente una vez más para de una manera más profunda ser interrogado por el Sanedrín. Así que tráiganlo, háganle saber esto al capitán, al oficial romano. ¿Con qué propósito? Noten lo que dice. Y nosotros, esto es lo que les preocupaba, nosotros, antes de que él se acerque, es literalmente lo que dice, nosotros antes, queriendo decir, hacia donde él vendrá, cuando lo traigan, nosotros sabemos por dónde tiene que pasar y nosotros ya vamos a estar allí. Ahora, ¿a qué suena esto? Bien, podríamos volver nuevamente a donde comenzamos esta noche. Nuestro tiempo de adoración antes del programa en el libro de Salmos, en el Salmo 59, cuando David hablaba de estos individuos, ¿qué? Estos individuos que preparaban trampas en su contra, aquellos que eran peregrinos que vivían en un lugar, pero no permanentemente, sino que residían allí temporalmente con un propósito. Estaban en ese lugar por una razón. Entonces, lo que vemos aquí en los Salmos es muy similar a esta conspiración contra Pablo. Así que ellos dicen, veámoslo muy de cerca. Nosotros estaremos desde antes por el camino por el que él viene y estaremos listos para matarlo. A sangre fría, estaremos listos para matarlo. Ahora, lo que esto muestra, y voy a concluir con esto, lo que esto muestra es una total y absoluta falta de fe. Así es cuando pensamos que debemos tomar las cosas en nuestras propias manos, inclusive violando los principios bíblicos. Si ellos realmente creían en el Sanedrín, si ellos realmente veían esa institución como un consejo de Dios, en la que existía un protocolo que ellos habían aceptado, y es lo que ellos dijeron, que siguiendo este protocolo, la justicia de Dios sería manifestada, donde lo que Dios decía que era correcto, y lo que él decía que estaba mal, siempre habría un resultado justo. ¿Por qué no lo siguieron? No, ellos no querían traer a Pablo literalmente ante el Sanedrín. Ellos solo usaron esa excusa como parte de su conspiración, con el fin de poder montar esta emboscada, mentir, esperar y emboscar a Pablo para matarlo, para asesinarlo. ¿Y qué hay de lo que había dicho David? ¿Recuerdan? Sobre aquellos que tenían, ¿qué? Sangre. Hombres anshei damin, en hebreo. Hombres que derraman sangre. Y cuando nosotros no estamos confiando en Dios, cuando nos alejamos de este libro, cuando queremos que nuestra voluntad sea hecha en vez de confiar, de obedecer a Dios y creer en su voluntad, eventualmente eso sucederá. Cuando nos comportamos de esa manera, tomando las cosas en nuestras manos, ¿sabes lo que pasará? ¿Sabes quién está mirando? Satanás está mirando. Y cuando tenemos esa actitud, no voy a confiar en Dios, no voy a seguir a Dios, esto es demasiado importante, lo voy a hacer por mí mismo, tomaré este asunto en mis propias manos y actuaré. Cuando tenemos esa mentalidad, ¿sabes quién nos estará oyendo? Esa es una invitación al enemigo para que Hasatán entre y comience a influenciarnos. Así que, Dios no quiera que nos comportemos de esta manera. Tenemos que ser personas que confían, creen, se someten y siguen las verdades bíblicas, creyendo que con Dios el resultado correcto eventualmente llegará. Si no es hoy, será mañana. Si no es mañana, el próximo mes. Si no es el próximo mes, en un año o dos. O si nunca llega en esta era, está bien. Porque cuando el trono de Dios llegue a la tierra, cuando Él se instale y ese día del juicio ocurra, toda injusticia que había en este mundo, Dios la corregirá para la era venidera. Así que nosotros no debemos estar conmovidos ni aturdidos, creyendo que tenemos que actuar en una manera contraria a la palabra de Dios. No. Solo mantente caminando en obediencia y entiende que la justicia llegará, porque cuando Dios establezca su reino, la justicia será su principal característica. Y la rectitud, la justicia y la verdad están perfectamente relacionadas. Concluyo con esto hasta la próxima semana, cuando continuaremos con el libro de Hechos, capítulo 23. Shalom desde Israel.
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0: ¿Qué debería hacer una congregación local con el fin de que el Espíritu de Dios se mueva poderosamente en medio de sus miembros y que esos miembros puedan generar un efecto, ejercer influencia sobre las personas que están fuera de su círculo directo? Sabemos que somos llamados a ser sal en la tierra, a ser luz en este mundo, que Dios nos ha salvado para poder usarnos, para que seamos instrumentos para sus propósitos. Así que, de nuevo, ¿qué es lo que debería ocurrir en una iglesia local con el fin de que el Espíritu de Dios se mueva poderosamente? Bien, para conocer lo que dice el apóstol Pablo sobre este tema, les invito a abrir sus Biblias en el libro de Primera a Tesalonicenses, capítulo 5. Dios mediante, el día de hoy terminaremos nuestro estudio sobre esta epístola. Iniciamos este capítulo, el capítulo 5, la semana pasada, y estamos listos para entrar al verso 12. En esta sección, verán que Pablo hablará de temas bastante diversos, pero que tienen todos algo en común. Todos están dirigidos a una congregación, a una asamblea local, con el fin de que funcionen, se comporten y operen en el mundo de tal forma que se cumplan los propósitos de Dios, que se manifieste una influencia gloriosa del cielo a través de esa congregación local y que su influencia surta un efecto sobre la vida de los demás. Entendamos que, como creyentes, somos llamados a involucrarnos en la vida de otras personas, no para entrometernos, no para manipular, sino para ayudar, asistir, bendecir, para verles crecer y en la medida que somos de bendición para otros, Dios se moverá en nuestra vida con el fin de que maduremos, que crezcamos y que nos volvamos más efectivos. En otras palabras, ministrar produce la manifestación de Dios en aquellos que ministran. Iniciemos. Primera a los Tesalonicenses, capítulo 5, desde el versículo 12. Hay un sentido de énfasis, o dicho de otro modo, encontramos una palabra que expresa intensidad en el inicio de esta sección. Pero nosotros, aquí hablan Pablo y sus compañeros, nosotros, podríamos decir, les imploramos, les rogamos. Es un término para pedir, pero de un modo más intenso en esta construcción. Entonces dice, les pedimos, hermanos, eso significa hermanos y hermanas, compañeros creyentes, les rogamos, hermanos, que reconozcan, que agradezcan a aquellos que trabajan entre ustedes. Está indicando que quienes han sido llamados a ser líderes en cada congregación, sus trabajadores, deben ser reconocidos por el resto de la congregación. Y dice también aquellos que, y podemos entender esto como los que gobiernan o ejercen autoridad sobre otros, pero noten, esta autoridad se ejerce ¿cómo? En el Señor. Él es la autoridad suprema, y la autoridad sobre otros llega hasta donde la palabra del Señor lo permite. Y por supuesto, para los propósitos de Dios. Esta palabra literalmente es un término que significa presentarse delante, pero presentarse delante con un propósito, y es para liderar, gobernando sobre ellos para los propósitos de Dios. Podríamos traducir simplemente que ustedes han sido llamados a reconocer a aquellos que trabajan entre ustedes y que gobiernan sobre ustedes, pero aquí está la clave, en el Señor, y que los amonestan. ¿Qué significa eso? Esta es una palabra que implica instrucción. Algunos dicen que también implica disciplina. Pero el propósito es animar a las personas para que hagan lo correcto. Estos líderes de quienes Dios está hablando, estos obreros, tienen algo en común. Todos quieren ver que la congregación haga lo que es correcto, y así manifiesten que se encuentran bajo la autoridad de Dios. Esto es crucial porque hemos sido llamados a demostrar que estamos bajo la autoridad del Señor. Y esa autoridad es absoluta, la autoridad de Dios sobre nosotros. Él nos compró con la sangre de su Hijo. Nosotros somos sus esclavos. Ahora, tú bien sabes lo maravilloso que eso significa, pues Él además nos llama sus hijos e hijas. Nosotros como hijos somos herederos, y esto aplica para hombres y mujeres por igual. Existen promesas de reino que todos ciertamente heredaremos. Estas son buenas noticias. Pero debemos demostrar que estamos bajo autoridad. Y la idea central aquí es la frase, en el Señor. Avancemos al siguiente verso, verso 13. Aquí dice, y que los estimen, entonces a los líderes de la congregación ustedes son llamados a estimarles. ¿Cómo? Bien, la siguiente frase está compuesta por tres palabras en el texto griego. y podemos entenderla con una sola palabra: extremadamente. Entonces, estimarles es un término que implica valorar, reconocer que estas personas están sobre nosotros, pero trabajando por nosotros, bajo el liderazgo y la autoridad de Dios. Así que estímenles extremadamente o grandemente, ¿cómo? En amor, por causa de su obra. Ahora, estas dos cosas van juntas. Nosotros les amamos debido a su obra, ¿por qué? Porque ellos están bajo la autoridad de Dios, es decir, están haciendo las cosas que Dios quiere que hagan. Ellos no están utilizando, y les daré un ejemplo. Si buscamos, si regresamos en la Biblia al libro de Ezequiel, encontraremos que en ese entonces habían pastores, y ese es un término que se refiere a líderes espirituales en la nación de Israel. Pero el problema es que estos pastores no estaban cuidando de las ovejas. Lo que hacían no demostraba que estuviesen bajo la autoridad de Dios. Cuando te sometes a la autoridad de Dios, tu compromiso será con los propósitos de Dios. Y les diré simplemente que la sensación que produce este compromiso es una sensación totalmente liberadora. Cuando tú dices, no se trata de mí, ni de lo que yo quiero, ni de lo que busco lograr, no pretendo manipular a nadie. No me preocupa nada sino una cosa, la voluntad de Dios en cada situación. Muchas personas se ofenden porque ellas acarrean un bagaje de cosas, producto de su perspectiva teológica o por su visión del mundo. Por ejemplo, en la política. Y debido a que se han alineado a un partido político o un movimiento, cualquiera que éste sea, en cualquier país o nación, cuando oyen algo que choca con su visión, ellos no preguntan, ¿qué dice la Biblia sobre esto? ¿Estará en lo cierto esta persona en cuanto a lo que me está diciendo? No me gusta, pero ¿por qué no me gusta? ¿Estoy siguiendo la instrucción de las Escrituras o estoy imprimiendo mi propia visión personal en esta situación? Por lo cual no estoy realmente apreciando o reconociendo a estas personas que operan bajo la autoridad de Dios. Muchas veces la gente oye algo y no le gusta, pero deben preguntarse a sí mismos, ¿cuál es la fuente de esta declaración? ¿Es sana bíblicamente? ¿Está bajo la autoridad de Dios? Si es así, debemos aceptarla, porque todos nosotros, y quiero enfatizarlo, todos nosotros nos encontramos en un proceso de cambio. Yo creo que algo está bien, pero se me confronta al respecto y no me gusta. Al principio no estoy de acuerdo, creo que está mal, es ofensivo y problemático según mi perspectiva. Pero, al acercarme al Señor, al examinar las Escrituras, al orar por sabiduría y conocimiento desde la perspectiva de Dios, con frecuencia, mi visión cambia. Mi entendimiento de algo es transformado. Así que solo porque no te guste algo, porque no encaje con tu idiosincrasia, necesitas escucharlo con atención y presentarlo ante Dios. Una de las ideas principales aquí es que Dios ha colocado personas sobre ti, a quienes debes estimar, a quienes debes reconocer, como dice aquí, reconocer su autoridad. Y además dice, sigue leyendo, y que los tengan en una gran estima, en amor, ¿por qué? Debido a su obra. Ellos están haciendo algo. Están trabajando por tu bienestar. Y dice, estén en paz entre ustedes. Entonces, estén en paz entre ustedes. Verso 14. De nuevo, Pablo utiliza aquí esta palabra para rogar. Pero esta palabra de exhortación o petición siempre tiene que ver con animar a alguien para andar en los caminos de Dios, en los asuntos de Dios, de acuerdo con su verdad. Verso 14. Pero les animamos, hermanos, hermanos y hermanas, a que amonesten a los desordenados. Esta palabra para amonestar es una palabra de instrucción. Puede ser verbal, pero en ocasiones también puede implicar una amonestación con autoridad, con disciplina. Entonces, amonesten, ¿a quiénes? A los desordenados, es decir, a quienes no reflejan orden. En la congregación, las cosas deben realizarse decentemente y con orden. Entonces, cuando hay alguien desordenado que se rebela contra el orden y contra la estructura de autoridad en la congregación, dice, ustedes deben amonestar a los desordenados, pero también sean sensibles con quienes, dice, alienten a los que son débiles en su corazón. Literalmente, cuando vemos esta palabra, significa que son pocos de alma. Su alma no es fuerte. Tienen una mente débil. Por esto algunas traducciones lo colocan como de poco ánimo. Y por tanto, ¿qué necesitan? Ellos necesitan, como dice aquí, aliento. Y luego dice, ayuden a los que son débiles y tengan paciencia con todos. ¡Qué maravillosa instrucción nos da aquí! En primer lugar, amonesten. Amonesten a los desordenados, pero a la vez animen, alienten a los de poco ánimo. Y luego dice, ayuden a aquellos, asistan a aquellos que son débiles. Y finalmente nos dice, tengan paciencia con todos. Es decir, el cambio frecuentemente vendrá muy lentamente. Así que debemos tener paciencia con la gente. Quiero tocar un punto. Hablaremos más al respecto en unos minutos y volveremos al texto, pero quiero mencionarlo ahora y me refiero al discernimiento. El discernimiento, tener esa sabiduría, ese entendimiento, está relacionado con una gran variedad de aspectos en cuanto a dones espirituales. Dios, por medio de su Espíritu Santo, equipa a la gente para tener discernimiento, y mediante ese discernimiento debemos evaluar, ¿será sincera esta persona? Es decir, ¿se encuentra esta persona en la congregación por la razón correcta? ¿Porque desea adorar a Dios? ¿Porque desea servir a Dios? ¿Porque quiere aprender más de Dios e implementar todo esto como parte de su vida, de su adoración a Dios, de su servicio a Dios para su crecimiento personal? Existen personas, y esto es un hecho, ¿por qué? Hemos usado esta escritura con frecuencia, y me refiero a Primera de Juan, cuando dice que en los últimos días habrá un gran número de personas que saldrán de entre nosotros. ¿Por qué? Porque no eran parte de nosotros y jamás lo fueron. No son gente que esté perdiendo su fe, sino gente que simplemente nunca tuvo fe. Nunca estuvo en su mentalidad la verdad de Dios. Creyeron en un evangelio incorrecto, en un evangelio diluido. Y Yeshua habló al respecto. Él dijo que habrían personas que, cuando las cosas se pusieran difíciles, se apartarían del camino. Ellos dirán, cuando yo hice mi confesión de fe, jamás imaginé que se me pediría luego que sufriera, que hiciera todas estas cosas y soportara todo esto, y que tendría que perseverar. Para eso yo no me hice cristiano. Y por otra parte, vemos algo más. Habrán personas que debido a los placeres de este mundo, porque se deleitan más en el mundo que en el reino. ¿Qué significa eso? Que jamás entendieron el evangelio, no conocieron su ciudadanía, todavía pertenecen a este mundo y no al reino de Dios. Y por lo tanto, cuando empiecen a sufrir pérdidas, cuando empiecen a ser perseguidos, también dirán, esto no es lo que yo esperaba, para esto no me inscribí en la iglesia. ¿Y qué harán? Ellos saldrán, se apartarán, pero insisto, jamás fueron parte de la fe. No fueron verdaderos creyentes. Y digo esto porque en cada iglesia local hay personas que no son verdaderos creyentes. Puede ser que ellos manifiesten una apariencia muy llamativa. Puede que su lenguaje sea muy religioso. Puede que externamente luzcan así, pero interiormente están muertos en el espíritu. Y si oyes con cuidado lo que dicen, podrás discernirlo. Lo que vemos aquí es que estas personas, oye bien, son una amenaza. Y cuando habla sobre amonestar a los desordenados, de ellos es exactamente de quienes pienso que se está hablando, de personas que no quieren el orden de Dios en sus vidas. Ahora, nosotros podemos ser desordenados en ocasiones, porque pasamos por un tiempo de rebeldía y desobediencia, porque por alguna razón nos hemos hecho desafiantes. Todos tenemos tropezones espirituales. Nadie es perfecto, excepto el Mesías. Pero si esto es consistente, O sea, si alguien es consistentemente desordenado y continuamente se pronuncia en contra de la autoridad y de la verdad que Dios estableció para su pueblo, entonces debemos amonestarles, pero puede suceder que tengamos que ayudarles a salir, pues son una amenaza para el bienestar de la congregación. Así que dice, amonesten a los desordenados, alienten a los de poco ánimo, aquellos que son pequeños o limitados espiritualmente. Y dice, ayuden a los débiles y tengan paciencia, paciencia con todos aquellos que son sinceramente de esta manera. Si son creyentes, tengan paciencia con ellos, pero aquellos que son del enemigo y que su objetivo es meterse allí para amenazar el bienestar y los propósitos de Dios, debemos reconocerlos y responder a esa amenaza de una manera muy, pero muy diferente. Verso 15. Mirad. Aquí él habla con todos, pero hay un énfasis en los líderes. Les dice, mirad que no alguno. ¿Sabes lo que eso quiere decir? Ninguno de ustedes. Es lo que quiere decir. No debe haber ninguno. Ninguno de ustedes que mal por mal a alguien regrese. Digámoslo de un modo más simple. Que no haya nadie entre ustedes que le pague a los demás mal por mal. A eso no hemos sido llamados. Hemos sido llamados a sufrir por el bienestar de los demás. Y de nuevo, debemos siempre tener discernimiento. Son estas personas, son personas que, y no siempre lo sabremos, por lo que deberíamos siempre preferir dar un voto de confianza, con amabilidad y gracia, como dice aquí, siendo pacientes con todos. Entonces dice, leamos, mirad que no haya ninguno dentro de ustedes que le pague a otras personas mal por mal. Así no debemos ser, sino que siempre lo bueno, cosas buenas, ¿y qué es lo bueno? La voluntad de Dios. Que cosas buenas ustedes persigan los unos por los otros y para con los demás. Entonces, lo que quiere decir cuando leemos lo bueno, así en singular, es que la voluntad de Dios es lo que debemos perseguir, unos para con otros y para con todos. ¿Sabes lo que esta frase implica? Ama a tu prójimo como a ti mismo. De lo que hablábamos antes, de ese amor fraternal, del amor de unos por otros, esto se ve constantemente a lo largo de esta epístola a los tesalonicenses. Y luego dice, mira ahora el versículo 16. Estad siempre gozosos. Ahora, esta palabra para gozo es una palabra que implica un carácter. Un carácter que se regocija por el bienestar de los demás. ¿Por qué lo digo? Lo digo por la correlación que hallamos entre el verso 15 y ahora el verso 16. Como leímos, persigan lo bueno, la voluntad de Dios, unos para con otros y para con todos. Y dice, estén siempre alegres, gócense por esto. Cuando alguien experimenta la voluntad de Dios, cuando alguien camina de acuerdo con la verdad y es usado por Dios, y cuando es bendecido por Dios, que esto sea motivo de gozo para ti. Esto es lo que queremos ver, que la gente es bendecida, que la gente recibe el poder de Dios en su vida y que son edificados, que crecen, que reciben provisión, que reciben ayuda y bendición. Todas esas deben ser razones para que nos alegremos. Verso 17. Sin cesar, oren. Esto significa que nunca habrá una situación que no requiera oración. Debemos tomar en cuenta la oración de una manera mucho, pero mucho más seria. Debemos ver que todo sea hecho por medio de la oración. Y es solo cuando estamos en oración. La oración no es solo pedirle cosas a Dios, sino que también implica oír la respuesta de Dios. Con frecuencia decimos, Dios bendice esto. Pero si escucháramos bien, Dios nos revelaría que esa no es su voluntad, que eso no es algo que Él bendecirá, que eso no es lo que Él quiere, que no es algo en lo que Él se involucrará. Por esto necesitamos traerlo todo. Y esta es la intención del texto cuando dice, sin cesar, oren. Quiere decir que presentemos todo ante Dios en todo momento. Todo. Si queremos que Dios se involucre en cada aspecto de nuestras vidas, siempre se requerirá oración. Y una de las cosas por las que deberíamos orar es por tener discernimiento.

Obviamente, la salvación produce el mayor de los cambios. Pero estamos hablando entre hermanos y hermanas en el Señor. ¿Qué es eso que realmente impactará tu vida? Confía en mí en esto. La respuesta es la gratitud. La gratitud involucra reconocimiento. Con gratitud sincera por lo que tú eres y por lo que está pasando en tu vida. Eso no significa que no existan dificultades, pero le damos gracias a Dios porque Él proveerá lo que necesito para vencer. Del mismo modo, si te fijas, por ejemplo, en Apocalipsis capítulos 2 y 3, aprendemos algo. Nos habla de ser vencedores, de vivir esa vida victoriosa. De eso se trata vencer, de alcanzar la victoria. Es la misma palabra, por ejemplo, la famosa marca Nike o Nike, la de los artículos deportivos, proviene de la misma palabra griega Nikeo, que significa derrotar o experimentar la victoria. Así que solo experimentamos la victoria cuando derrotamos algo. Así que cuando nos veamos sumidos en una batalla o en alguna dificultad, demos gracias. ¿Por qué? Porque Dios quiere que tengas la victoria en esa batalla. Te pregunto algo. ¿Cómo puedes afirmar cuando estás en medio de una situación difícil, de un problema muy duro, cuando sufres un cruel ataque del enemigo? ¿Qué es eso que te permite afirmar con seguridad que tienes la victoria en esa situación? No tiene nada que ver necesariamente con el resultado. Tiene que ver con lo que tú estás haciendo en medio de la situación. ¿Y qué debes estar haciendo? Debes estar adorando a Dios. Entiende esto. El enemigo quiere impedir que adores a Dios. No limites la adoración solamente a la que se realiza formalmente en la congregación, cuando nos reunimos para cantar y adorar. ¿Eso es importante? Sí lo es. ¿Debemos practicarlo? Claro que sí. ¿Cuándo lo debemos practicar? Regularmente, tanto como sea posible. Debemos congregarnos, como dice el autor de Hebreos. No dejen de congregarse como algunos tienen por costumbre. Es un testimonio y cosas buenas ocurren cuando el pueblo de Dios se reúne para adorarle, para orar, para escuchar su voz, para aprender juntos y para elaborar estrategias bajo el liderazgo del Espíritu Santo en aras del ministerio, para servir efectivamente a Dios. Pero no limites tu adoración nada más a la experiencia en la congregación. Tú puedes tener un maravilloso tiempo de adoración en un grupo pequeño en casa, o a solas en tu habitación, o con tu familia en tu hogar. Entonces, se trata de presentarnos ante Dios para alabarlo, y en cuanto a lo que estamos hablando ahora, recuerden que dice, repasemos el verso 18. En todo, es decir, en todas las cosas, ustedes den gracias. Es decir, reconozcan todas las cosas por las que deben estar agradecidos, por las que deben ofrecer gratitud. Estar agradecidos con Dios. Hay muchísimas cosas que están pasando en nuestras vidas y que, si eres como yo, tendemos a ignorarlas. No pensamos en ellas. Nos enfocamos en motivos que tenemos para quejarnos, cosas que no nos gustan, en vez de enfocarnos en asuntos por los que deberíamos venir ante Dios, postrarnos ante Dios con sincera gratitud. Y esto es lo que quiero recalcar. Cuando tú estás sinceramente agradecido y le dices, Dios, no me importa la situación, tú puedes usarla para tu gloria, y no me importa lo que estoy atravesando justo ahora, cuán incómodo, cuán difícil, cuánta tristeza esto me produce, cuánta preocupación tengo, cuánta incertidumbre, ansiedad y frustración esto me causa, lo que sea que estés atravesando. Pero entiende esto. Si tú, en medio de la situación, debido a esa situación, vas y le dices, Dios, te doy gracias, Dios, te adoro, Dios, reconozco que tú eres mi autoridad, que tú eres Señor de señores y Rey de reyes, y que no importa lo que me pase en este cuerpo, todo llegará a su fin. Y eso está bien para mí, porque yo tengo un futuro en el reino. Y todas estas cosas que traen lágrimas a mis ojos, dolor en mi alma, todas estas cosas que me producen tristeza,

0: Dios, tú harás que todo eso termine. Y esta vida, desde una perspectiva de reino, no es más que un suspiro. Así que, ¿por qué me enfoco tanto en estas cosas y les permito ser lo que caracterice y defina mi vida? ¿Por qué defines tu identidad basado en tus problemas? No debe ser así. Debes identificarte basado en tu salvación, en el hecho de que el Mesías te salvó. Tú eres hijo o hija del Dios viviente por la fe, por la redención. Tu ciudadanía no está aquí. Tú te vas de este lugar. Estamos de salida y vamos a entrar un día en el reino de Dios. Así que, ¿qué hemos sido llamados a soportar? ¿Qué dice Pablo? Y estoy seguro que conoces el verso que voy a citar. El que dice, yo no considero los sufrimientos de este tiempo presente como dignos de ser comparados con la gloria futura que nos espera, debido a que estamos en el Mesías Yeshua y en su reino. No son cosas dignas de ser comparadas. Esa es la verdad de todo lo que estamos atravesando. Dios nos sacará de esto. Y si no lo hace, aún mejor. ¿Por qué? Porque si morimos, estaremos con Él. ¿Cómo se refiere Pablo a la muerte? ¿Cómo ser llevados a casa? Entonces, lo que debemos hacer es, como dice aquí, en toda situación, dar gracias. El agradecimiento cambiará tu perspectiva, le dará poder a tu adoración y generará un cambio y una transformación de tu vida en cada aspecto de tu ser, especialmente en los aspectos espirituales. Entonces dice, y noten cómo lo enfatiza. Él dice, en toda situación, den gracias. ¿Por qué? Bueno, la pregunta no sale aquí. Yo la he agregado, pero aquí está la respuesta. Porque esta es la voluntad de Dios. Eso significa para todos los que están en una relación de pacto. Esta es la voluntad de Dios en el Mesías Yeshua para ustedes. No ignores esto. Este versículo es el centro de nuestro estudio esta noche. En toda situación, den gracias. ¿Por qué? Porque es la voluntad de Dios en el Mesías Yeshua, debido a que ustedes están en esta relación de pacto. ¿Qué pueden hacer? El resultado de estar en esta relación de pacto es que ustedes pueden, sin importar las circunstancias, dar gracias a Dios. Ese es el poder de una relación en el Evangelio con el Dios viviente. Una relación en el Evangelio significa una relación que se produce por medio de la verdad del Evangelio. Y voy a decirte algo que el enemigo odia. Yo, sin importar lo que pase, tengo una misión. Se me ha ordenado por una buena razón. Ser agradecido sin importar lo que pase. Satanás odia cuando tú alabas, cuando honras, glorificas y le das gracias a Dios. Él odia eso. ¿Por qué razón? Porque así es como lo derrotamos. Cuando mostramos gratitud, cuando somos agradecidos, derrotamos al enemigo. Porque esta es la voluntad de Dios en el Mesías Yeshua para ustedes. Y déjame agregar un punto más, y es el siguiente. La gente dice todo el tiempo, no sé cuál es la voluntad de Dios, pero ¿sabes qué? Si continúas de la manera como vas espiritualmente, puede que nunca la descubras hasta que estés del otro lado de la muerte. ¿Y no sería una tragedia que vivas como creyente por años, por una década, dos décadas, 50 años, lo que sea, para decir al final, ¿sabes? Yo nunca supe qué era lo que Dios quería de mí. Nunca conocí mi propósito. Bueno, te prometo algo. Si tú empiezas a cumplir este versículo, porque la voluntad de Dios es que ustedes den gracias a Dios, porque están en el Mesías Yeshua, pues este es el propósito de Dios para ustedes. Si tú empiezas a practicar esto, si das gracias a Dios en toda circunstancia, eso será un catalizador, será una fuente de la dirección de Dios para ti. Si no eres agradecido, Dios guardará silencio y no tendrás discernimiento espiritual. Pero aquellos que son maduros en la fe, entienden cuán vital es ser agradecidos con Dios. Verso 19. De nuevo, el orden de las palabras es muy importante. Aquí dice, al Espíritu, estoy traduciendo literalmente en el orden original, dice, al Espíritu, ustedes no apaguen. ¿Cuál es la correlación entre estas cosas? Cuando no eres agradecido, estás apagando al Espíritu. Ahora, existen otras formas como podemos apagar al Espíritu, claro que sí, muchísimas. Pero en este pasaje, no es por accidente, no hay coincidencias en la palabra de Dios. Este es el fundamento de una metodología bíblica correcta para estudiar la palabra de Dios. Noten la correlación. La voluntad de Dios es que seamos agradecidos. Y luego dice, al Espíritu no apaguen. Ahora, ¿qué otro elemento produce que el Espíritu se apague? ¿O qué pasa cuando el Espíritu se apaga en tu vida? ¿O cuando se apaga en la congregación a la que perteneces? Bien, esto es lo que pasará. Lo que habrá será, leamos el siguiente verso, el verso 20, dice, las profecías, y creo que es muy importante que aparezca así, en plural, porque Dios da incluso hoy en día verdades proféticas. Una de las mejores maneras para encontrarnos con la verdad profética en la actualidad es leyendo las profecías que nos fueron dadas mucho tiempo atrás. Mientras más conozcas la profecía bíblica, mayor capacidad tendrás para manifestar discernimiento profético y ser capaz de comunicar esa palabra de conocimiento, esa palabra para el tiempo y el momento preciso. Y todo esto es de naturaleza profética. ¿Qué quiero decir? Que Dios está obrando en su revelación, en ese mensaje, en esa palabra de aliento, en esa palabra de conocimiento. Cuando este mensaje profético llega a una congregación, a la vida de una persona, a una situación, siempre habrá coherencia entre esa palabra de conocimiento, en esa declaración, y lo que ves proféticamente, con lo que Dios hace, con su naturaleza, cómo opera y cómo ha obrado en el pasado, porque tal como Él ha obrado en el pasado, así responderá. Así es la actividad divina. Si sabemos cómo Dios ha obrado en el pasado, tendremos un indicador profético sobre lo que Dios hará hoy. Así que dice, las profecías, no las desprecien. Es decir, no se rebelen, no las traten como si fueran algo de poco valor, como si fueran cosas que carecen de importancia. La revelación profética sigue teniendo un gran valor. Pero tiene que existir esa correlación entre la situación actual y lo que los profetas de la antigüedad anunciaron. Siguiente verso, el 21. Bien, en par de ocasiones les he hablado hoy sobre el discernimiento. El discernimiento está presente en este verso, por lo que este también es un verso importantísimo y lo leemos. Todas las cosas ustedes documenten. Bien, tu Biblia seguramente dirá prueben o examinen todas las cosas. ¿Qué significa? De nuevo, no es por accidente que luego de hablarnos sobre las profecías, no desprecien las profecías, nos diga examinen todas las cosas. Ahora, ¿qué examinar y cómo examinarlas? Examínenlas con la palabra de Dios. Leemos de nuevo el verso 21. Todas las cosas ustedes examinen, y aquello que sea bueno, lo bueno, dice, aférrense a ello. Este término significa retener, agarrarse de algo. Bien, ¿de qué debemos aferrarnos? De aquello que sea bueno. ¿Y qué significa bueno? La voluntad de Dios. Aquí está la enseñanza para nosotros. La profecía nos brinda discernimiento para saber cuál es la voluntad de Dios. Solamente a través de la profecía podemos discernir cuál es la voluntad de Dios. ¿Qué hace la profecía? Ella produce un espíritu arrepentido. Es decir, la profecía me cambia. Muchas veces los profetas, si leemos en el Antiguo Testamento, ¿qué hacían? Ellos llamaban al pueblo a arrepentirse. ¿Qué significa eso? Que ellos hacían que la gente se volviese hacia Dios. La profecía hace eso. Y cuando hoy en día, tal como sucede frecuentemente con muchísimas congregaciones que ignoran las profecías, por lo tanto la congregación no está volviéndose hacia Dios, sino que debido a que son iletrados en profecía, debido a que no conocen la profecía, están dándole la espalda a Dios para volverse al pecado y al desorden, apagando así al Espíritu de Dios. Ellos no tendrán discernimiento profético alguno, es lo que dice aquí. Ahora, verso 22, otro muy importante, que dice, y de toda, y la siguiente palabra significa apariencia, o de todo aquello que ustedes sepan que está conectado al mal. Entonces, todo aquello que esté conectado, que ustedes sepan que tiene una apariencia maligna, que dice aquí, desháganse de eso. Tan simple como eso. Aléjense de esas cosas. De nuevo, la profecía produce algo. La profecía produce discernimiento para que podamos saber qué es lo malo y qué significa lo malo, lo que está en contra de la voluntad de Dios. Entonces, si no conocemos las profecías, si no estamos estudiando los libros proféticos en la Biblia, quiero enfatizar eso, en la Biblia, ningún otro lugar, pues sé de un individuo, no lo conozco en persona, pero es un autor de libros y en uno de ellos, que está a la venta actualmente, dice básicamente, les escribo a ustedes en este libro estas profecías y estas visiones que he recibido y otras más. Les diré algo. Este tipo de mensajes que él escribe en su libro, hablando de incendios en determinadas ciudades, hablando de tsunamis y cosas por el estilo, todas estas cosas, si él es un verdadero profeta, no es lo que pudiera suceder, lo que otros han visto y creemos que puede ser, no. Un profeta verdadero nunca habla de las profecías en tales términos. Un verdadero profeta es acertado, tiene precisión perfecta en cuanto al tiempo de su mensaje, en cuanto a la ubicación y lo que exactamente pasará. Jamás vimos a un profeta bíblico desarrollando su don de profecía. Cuando un profeta verdadero hablaba, lo que profetizaba era ciertamente la palabra de Dios, era la verdad y era acertada. Así que debemos ser capaces de tener ese discernimiento para poder identificar aquello que es malo, aquello que está en conflicto con la voluntad de Dios. Y en su mayoría, como les he dicho muchas veces, este término para malo, en hebreo, aunque aquí leemos en griego, pero en hebreo, es la palabra ra, y es lo opuesto a la palabra tov. Aquí es diferente. Esta palabra para malo, con frecuencia cuando la buscamos, es usada en lugares que nos hablan sobre cosas malas como la inmoralidad sexual y temas mucho más amplios, no únicamente en este sentido, pero en el Nuevo Testamento y en el idioma griego, esta palabra quiere decir en contra de la rectitud. Todo lo que esté en contra de la rectitud, de la justicia y de la voluntad de Dios, de todo aquello que no sea justo, huyan de eso. Dice, básicamente, apártense, aléjense, no participen en nada que sea incorrecto. Ahora avancemos al verso 23. En el verso 23, noten que si hacemos estas cosas que nos ha venido diciendo, ¿qué se producirá? Paz. ¿Y qué es la paz? El cumplimiento de la palabra de Dios. Él dice, y Dios mismo, el Dios de paz, dice, y el mismo Dios de paz, ¿qué hará? Noten el beneficio. Cuando nosotros nos conducimos de este modo, ahora, la fe siempre conduce a la acción. Yo haría una nota sobre esto, lo escribiría bien y lo memorizaría. La verdadera fe bíblica siempre, siempre produce acción. Somos salvos por la fe, es decir, porque entramos en acuerdo con Dios y aceptamos la verdad de Dios. Lo hicimos como una decisión. Le dijimos que sí. Pero esa fe, somos salvos gracias a esa fe. Pero esa fe que nos salva, repito, ya siendo salvos, esa fe que nos salva eternamente, se manifestará en nosotros por nuestra conducta. ¿Somos salvos por nuestra conducta? No, es debido a que ya somos salvos que nos comportamos de ese modo. ¿Por qué insisto tanto en esto? Noten lo que dice. Y el mismo Dios de paz, o este mismo Dios de paz, ¿qué hará? Aquí está el beneficio. los santifique a ustedes por completo. Ahora, santificarnos de una manera holística, es decir, toda área de nuestro ser, y utiliza una palabra similar que nos habla sobre cada parte. Entonces, seremos santificados por completo y en cada parte de nuestro ser. Y luego define lo que quiere decir con cada parte cuando dice vuestro espíritu, y la implicación es vuestro espíritu, vuestra alma y vuestro cuerpo, sean como irreprensibles. ¿Y por qué vemos este término de irreprensibles aquí? Porque nos dijo en los versos anteriores, absténganse de toda apariencia de mal. Y cuando hacemos eso y le decimos, Dios, ¿cuándo fue la última vez que oraste así? Dime. Sería muy bueno, y sé que muchos de ustedes tienen diarios de oración. Algo maravilloso. Y es también maravilloso revisar ese diario, no solo para ver si Dios respondió tal oración, o si aún estoy esperando tal respuesta, y ya puedo sacarla de la lista. De eso no es de lo que hablo. Es bueno examinar tu diario de oración para ver por qué has venido orando. Eso te diría mucho sobre tu madurez espiritual. Y por tanto, cuando tú eres maduro espiritualmente y elevas tu oración, ¿por qué estarás orando? Por tu santificación. ¿Qué significa eso? Dios, yo quiero ser santo. Lo diré en otras palabras. Dios, quiero cumplir tus propósitos. Vivir en santidad es caminar cumpliendo los propósitos de Dios. Entonces, hacemos esto, Dios empieza a obrar, eso produce un efecto santificador. Cuando la santificación inicia y caminamos en ella, también notaremos una acción creciente y un resultado de santificación tangible en nuestras vidas. Leemos, y que nosotros seamos irreprensibles. Esa es nuestra meta. Ser irreprensibles o sin mancha significa que no haya nada en nuestra vida que podamos considerar una mancha, un sucio, algo que sea incongruente o contrario a los planes de Dios, los santos planes, los planes justos, los planes buenos y puros de Dios. No queremos manchas ni suciedad en nosotros. Nosotros queremos ser irreprensibles. ¿Por qué? Bien, les diré por qué. Porque queremos ser hallados de este modo en la venida de nuestro Señor, el Mesías Yeshua. Él así nos preservará. Es decir, queremos que Él nos preserve. ¿Qué significa esa influencia de preservación en nuestra vida? Para que seamos preservados y hallados sin mancha. Es la santificación. Esta palabra para ser preservados, en su forma básica, significa que seamos guardados. Que seamos guardados irreprensibles, incluso hasta el día de la venida del Mesías. Y esto habla, por supuesto, del rapto. Para que seamos hallados sin mancha, para que seamos preservados de este modo, para la venida de nuestro Señor, el Mesías Yeshua. ¿Y cómo podemos tener la certeza de que seremos hallados de ese modo? Bien, eso no depende de nosotros, depende de la influencia de Dios en nuestra vida. ¿Por qué lo digo? Verso 24. Fiel es aquel que los llama. Dios será fiel para cumplirlo. Si tú realmente lo deseas, Dios obrará en ese sentido. ¿Por qué lo digo? Porque aquí leemos, Él también lo hará. Porque Él es fiel, lo hará. Tomémoslo a título personal. Yo soy llamado a ser fiel. ¿Cómo se manifiesta eso en mi vida? Con mis obras. Y lo que debo hacer es la voluntad de Dios, vivir comprometido con sus propósitos, teniendo una influencia santificadora en mi vida para ser hallado sin mancha cuando el Mesías me llame a su presencia. Dios será fiel para cumplirlo. Ese es su propósito en mi vida. Pasemos ahora al verso 25. Dice, hermanos, es decir, hermanos y hermanas, oren ustedes por nosotros. La oración es muy importante, y aquí vemos la oración intercesora, cuando oramos unos por otros, y aquí leemos a Pablo y a los siervos que le acompañan en este ministerio para el área de Tesalónica, y leemos, ustedes oren, hablándole a esta iglesia, oren por nosotros, oren, para que podamos tener éxito en lo que hemos sido llamados a cumplir, que podamos agradarle y que podamos cumplir los propósitos de Dios. verso 26. Saluden a todos los hermanos, ¿cómo? Saluden a todos los hermanos con un beso santo. Esto simplemente quiere decir que demostremos el amor. Él les dice, salúdenlos de parte nuestra, de un modo que manifieste, que les imparta nuestro amor. Entonces denles un beso santo. Verso 27. En el verso 27 dice, yo les imploro. Realmente es un término que quiere decir, les conjuro, quiero que hagan un juramento, en otras palabras, así es como podríamos comprenderlo. Yo les imploro por el Señor a que lean esta epístola a todos los santos hermanos, a todos los santos, a todos, a los hermanos. Y concluye esta epístola de un modo muy familiar, como hace casi en todas sus cartas, enfocándose en la gracia. Dice, y la gracia de nuestro Señor, el Mesías Yeshua, con ustedes, esa es una expresión de redención. Solamente puedes estar con nuestro Señor, el Mesías Yeshua, debido a la gracia que produce redención. Entonces dice, la gracia de nuestro Señor, el Mesías Yeshua, con ustedes, amén. Es decir, es la verdad. Podemos ser personas que experimentan y que viven con el Señor. De esto es de lo que trata esta última parte del capítulo 5, desde el verso 12 en adelante. Esto es lo que estos versos quieren enfatizar, que nosotros vivamos manifestando los efectos de la gracia de Dios, en nuestras vidas. En otras palabras, que vivamos manifestando los efectos de haber sido redimidos por el Mesías Yeshua, que demostremos esa redención. Esta es la obra de gracia. La gracia produce obediencia y sumisión al propósito de Dios, al plan de Dios, a la voluntad de Dios. Y Pablo nos da muchísimas instrucciones en esta última parte del capítulo 5 sobre cómo podemos ser parte y ser instrumentos para que una congregación sea una congregación llena del poder de Dios y no una congregación como las que muy frecuentemente vemos hoy en día. Y me llena de dolor decirlo, que están apagando al Espíritu de Dios, no están experimentando la revelación de Dios, ni están experimentando la guía de Dios para poder vivir a plenitud su santificación. Así que, ¿qué tipo de miembro de la iglesia local eres tú? ¿Eres de aquellos que cumplen estas cosas y son una influencia santa en su congregación? ¿O eres de los que son de poco ánimo, de los desordenados que apagan al Espíritu, de los desagradecidos y de aquellos que no están viviendo un proceso de santificación? Seamos los del primer grupo. Seamos una influencia santa. Seamos instrumentos que imparten la gloria de Dios dentro de la iglesia y fuera de ella. Concluimos con esto hasta la próxima semana, cuando iniciaremos la segunda epístola de Pablo a los Tesalonicenses, y hasta entonces les digo, Shalom, desde Israel.
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0: One of the most important doctrines found.
1: Una de las doctrinas más importantes que se encuentran en la Biblia, y ten la seguridad de que se encuentra allí, es el nacimiento virginal. Si quieres experimentar la redención, necesitas afirmar, necesitas creer que el Mesías entró a este mundo a través de una mujer virgen. ¿Por qué eso es tan importante? Porque el nacimiento virginal está directamente relacionado con su divinidad. Si alguien niega el nacimiento virginal, lo que está negando es la divinidad del Mesías. Y si niegas la identidad del Mesías como Hijo de Dios, no has creído en el Mesías de la Biblia. Y si no has creído en el Mesías de la Biblia, no eres salvo. No has experimentado la redención. El nacimiento virginal es fundamental. Lo que haremos en este estudio será mirar algunos versos de la Escritura que nos enseñan sobre el nacimiento virginal, de modo que podamos entenderlo, creerlo y compartir este maravilloso evento con los demás, porque es el nacimiento virginal el que nos afirma que Dios ha visitado a su pueblo, que Dios mismo tomó carne humana, demostrando tanta humildad para venir a este mundo, habitar entre nosotros como uno más, con el fin de que Él, y solo Él, completase la obra de redención. Hay una famosa profecía en el libro de Isaías, capítulo 7, de la que hablaremos en un momento. Pero antes de hacerlo, quisiera empezar con otra promesa. Y esa promesa es una de juicio en la Escritura. Toma tu Biblia y ve conmigo al libro de Jeremías, capítulo 22. La mayoría de la gente no conoce que existe una profecía de máxima importancia en este libro que tiene que ver con un hombre cuyo nombre era Jehoiachim o Joacim. Él tenía un hermano con un nombre parecido, pero de quien hablaremos aquí es del hombre llamado Jehoiachim. Y cuando vemos en las Escrituras, bien sea que hablemos del segundo libro de Reyes o del segundo de Crónicas, o aquí en Jeremías, aprendemos que Joacim era un rey perverso e infiel. Por lo tanto, hay una profecía en su contra. Esta profecía en su contra tiene implicaciones muy importantes. Vayan conmigo, como les dije, a Jeremías 22 y solamente quiero leer un versículo, el último verso del capítulo 22. Entendamos que el verso anterior, el 29, habla de cuán importante es oír esto y que toda la tierra de Israel lo oiga debido a su importancia. Pero miren el verso 30. Esto dijo el Señor. No dice el Señor como la mayoría de las Biblias lo colocan, sino que leemos esto dijo el Señor, queriendo decir que es una profecía que, aunque es para el futuro, tiene que ver con algo que debemos creer, pues es tan real como si ya hubiese sucedido. Por eso el verbo está en pasado. Esto dijo el Señor. Registra a este hombre, y hablamos sobre Jehoiachim, regístralo como sin hijos. Él no tendrá ningún hijo, noten lo que dice, ningún hijo que tenga éxito en sus días, porque no habrá ninguno que tenga éxito entre sus descendientes. Recuerden que él será registrado como sin hijos. No habrá nadie de entre sus descendientes, o sea, ningún heredero natural, que se siente sobre el trono de David o que reine nunca jamás en Judá. ¿Entiendes cuán devastador es esta declaración? Que no existirá un hijo suyo que se siente sobre el trono de David. ¿Cuál es la implicación de esto? Que la promesa mesiánica se destruye. No puede haber en lo natural Mesías alguno. ¿Por qué? Porque Joacim era un hombre perverso, pero descendiente de ese linaje, de la casa de David, de ese linaje real. Pero ahora se nos dice que ninguno de sus hijos podrá sentarse sobre el trono de David. Ninguno de ellos tendrá éxito reinando en Judá. Esto es desastroso. Esto destruye la esperanza mesiánica. Pero, con Dios, ¿qué hemos aprendido? Que con Dios todas las cosas son posibles. Y por lo tanto, vamos a ver que legalmente, y qué importante es lo precisa que resulta la palabra de Dios. Legalmente, uno es descendiente de acuerdo con su linaje. ¿Qué hizo Dios? Él usó ese linaje, pero él no es un heredero biológico. ¿Por qué? Porque este fue concebido por el Espíritu Santo. Esto es lo que importa. Y es solo porque el Mesías fue concebido por el Espíritu Santo, y de nuevo, el Mesías es el eterno Hijo de Dios. Jamás hubo un tiempo en el que el Mesías no existiera. No estoy hablando sobre el origen del Mesías, porque Él no tiene principio. Él es Dios. Él es eterno. Él no fue creado. El Mesías no tiene fecha de inicio porque es eterno. De lo que hablamos es de su encarnación, de cómo el Dios eterno entró a este mundo de manera única, en carne humana, con un objetivo que es cumplir la obra de redención. Y lo que tenemos aquí en Jeremías 22:30 es una profecía que dice que en lo físico, en lo natural, ningún heredero natural de este hombre llegará a ser rey. Tendrá éxito sobre el trono de David, reinando sobre Judá. Ninguno. Como dije, Dios es capaz de hacer cualquier cosa. ¿Y cómo hará esto? Bien, ahora sí vayamos a la escritura que aludí en Isaías. Abran sus Biblias en Isaías capítulo 7, libro de Isaías capítulo 7. Es fundamental que veamos el contexto para entender correctamente este pasaje de las Escrituras. Isaías, capítulo 7, y vayan conmigo, por favor, a un verso muy importante. Leamos desde el versículo 10. Dios está hablando por medio de Isaías. ¿Con quién? También con un rey perverso llamado Acaz. Y Dios quería decirle, yo puedo hacer cualquier cosa. Y con el fin de que tú creas que yo todo lo puedo, le dijo, puedes pedirme una señal arriba en los cielos o abajo en la tierra, lo que sea, y yo lo haré para demostrarte que soy todopoderoso. Cuando lees aquí, encontrarás que Acaz no pidió una señal. ¿Por qué? Él no quería conocer al Dios omnipotente y eterno. ¿Por qué? Porque él no estaba interesado en servir a Dios. Así que él no pidió señal de Dios, dijo, avanzando al verso 12. Acaz dijo, no pediré y no probaré al Señor, pero no lo estaría probando, pues Dios mismo le dijo, hazlo para poder revelarme ante ti. Verso 13. Y él respondió, oíd por favor, oh casa de David. ¿Por qué casa de David? Está hablando del pacto davídico, de esa promesa. La casa de David es una casa real, una casa regia. Dice aquí, básicamente, no hay nada demasiado pequeño o demasiado grande. Dice aquí, confíen en mí. En otras palabras, verso 14. Por tanto, el Señor se dará a sí mismo a ustedes como señal. Muy interesante lo que dice literalmente. Lahen iten Adonai, hu lahen ot. Por tanto, el Señor dará él, es decir, a sí mismo, a ustedes, como señal. Yo englobaría en un círculo esa palabra, señal. Es la palabra hebrea ot. ¿Por qué? Un ot es una señal milagrosa que Dios y solo Dios puede hacer. Él la hace de forma directa, sin asistencia humana y sin espacio para dudas. Ese es el contexto para entender el nacimiento virginal. Es algo milagroso que solo Dios es capaz de hacer. Sigamos leyendo. He aquí, ha alma. Este es un término hebreo que significa una virgen, pero como veremos en un momento, se trata de una virgen verificada. La virgen concebirá y dará a luz un hijo, y llamarán su nombre Emmanuel, con nosotros, Dios. Esto también habla de la divinidad del Mesías, este nombre, con nosotros, Dios. El término con es un término redentivo, así que estamos hablando de Dios entrando en la humanidad para que el hombre pueda unirse con Dios y ser restaurado. ¿Por medio de qué? Por medio de la redención. Pero de nuevo, es muy importante que veas que esto es algo milagroso, que Dios está dando una señal. Si este término que en hebreo es alma significara nada más una joven que concibe, pues eso es algo normal y pasa todo el tiempo. Pero aquí tenemos una joven con una característica muy especial. Quiero que veamos bíblicamente que la palabra alma se refiere a una virgen certificada, una que ha sido verificada como tal. ¿Qué debemos hacer entonces? Vayamos juntos al libro de Génesis. Libro de Génesis, capítulo 24. El libro de Génesis, capítulo 24. El verso que quiero que vean es el 16, en este 24 capítulo de Génesis. Aquí, Rivka, o Rebeca, está siendo descrita. Recuerden la situación. Eliezer ha llegado de una tierra lejana, está buscando esposa para su amo Yitzhak, o Isaac, y quiere que Dios actúe y se mueva de una manera única, revelándole quién es la mujer para su amo. Eliezer le diría a la candidata, ¿puedes darme de beber? Y ella tenía que responderle, sí, te daré de beber y también le daré agua a tus camellos. Noten lo que se dice sobre ella. El verso en cuestión es el verso 16. Génesis 24, 16 dice, y la joven mujer, esta es la palabra Nahara, que simplemente significa una joven mujer, era de buena apariencia. Literalmente era de muy buena apariencia. Y noten la siguiente palabra, Betulá. Algunos dirán que esto significa virgen y es correcto. Significa virgen, pero una virgen de quien se asume que es virgen. ¿Por qué lo digo? Mira lo que dice la escritura. Una virgen y luego tenemos la frase Ishlo yeda a, que a varón no ha conocido. Entonces, si el término virgen Betulá significa una virgen absoluta, ¿por qué necesitaríamos esta frase Ish lo yeda a, que a varón no ha conocido? Lo interesante es que cuando Eliezer llega donde la familia de Rivka y les relata lo acontecido, hace un cambio. ¿Dónde lo vemos? Pues si te fijas en este mismo capítulo, pero un poco más adelante, cuando él habla, noten lo que dice la escritura. Me refiero al verso 43. Génesis 24, versículo 43. He aquí, yo estaba de pie en el pozo de agua cuando vino una alma. Ella llegó a sacar agua y le dije, dame, por favor, un poco de agua de tu cántaro. Esto es lo que Eliezer está relatando, contando lo que ocurrió. Cuando él llegó a ese pozo y vio a Rivka, la primera vez que se menciona en el texto es descrita como una Betulá, que nunca había conocido varón. Pero cuando se cuenta de nuevo la historia, hay un cambio. En vez de la palabra Betulá, tenemos el término hebreo alma, que significa una mujer que ha sido verificada como virgen. ¿Cómo lo sabemos? Pues vayamos a otro pasaje de la Escritura. Leamos juntos en Deuteronomio, libro de Deuteronomio, capítulo 22. Una vez más, Deuteronomio 22, iniciando desde el verso 13. Dice aquí, habla sobre un hombre que acaba de casarse y dice, cuando alguno tomare mujer y después de haberse llegado a ella, en referencia a haber consumado la relación sexual, ¿qué pasa? La aborreciere, ¿por qué? Verso 14, y le atribuyere faltas vergonzosas, él la acusa de haber realizado faltas vergonzosas, y trajera sobre ella un mal nombre, y dijera, esta mujer que he tomado, me llegué a ella, hablando sobre este encuentro íntimo, pero no la encontré, Betulim, no la encontré que fuera virgen. Y utiliza el término Betulim, que es como el que mencionamos antes, Betulá. Bien, ¿qué implica esto? Betulá es una mujer de la que se asume que es virgen, pero noten lo que pasa. Verso 15. Pero su padre, el padre de esta joven, la tomará junto a su madre y ellos traerán, noten lo que dice, Betulei Hanaara. Esto significa las señales de su virginidad ante los ancianos de la ciudad, en la puerta. Verso 16. Y el padre de la joven le dirá a los ancianos, mi hija he dado a este hombre por esposa, pero él la ha aborrecido. Verso 17. Y he aquí, él la ha acusado de actos vergonzosos, diciéndome que no la ha hallado Betulim, que se descubrió que ella no era virgen. Pero aquí están, ¿qué? Aquí están las señales de su virginidad. Y él extenderá las vestiduras delante de los ancianos de la ciudad. ¿Qué es todo esto? Bueno, una betulá es una mujer de quien se asume que es virgen, pero un alma es una mujer de quien se ha atestiguado, se ha certificado y existe una prueba. No voy a entrar en detalles sobre cómo se hace, pueden investigar por su propia cuenta, pero existe un procedimiento mediante el cual se verifica si una mujer es virgen. Y ellos tenían unas vestiduras que probaban y certificaban el hecho de que ella, en efecto, era virgen. Muy importante entonces lo que dice en Isaías capítulo 7, que la virgen concebirá y dará a luz. Esto confirma que es una mujer que ciertamente es una virgen, verificada, certificada. Y por esto podemos estar seguros y creer en lo que dice la palabra de Dios. Y la razón por la que esto es tan importante es la siguiente. Recuerden la profecía de Jeremías.

siendo del linaje del rey, él no proveyó de sí mismo esa simiente masculina para que Yeshua naciese, para que él fuese concebido. ¿Qué ocurrió? Él se comprometió con Miriam, es decir, María, y ya que estaban legalmente casados, cualquier hijo que tuviese su esposa bajo un pacto de matrimonio, serían considerados suyos, serían considerados del mismo linaje. Pero eso es solo en el plano legal. Biológicamente, José no es el padre, solo es el padre en lo legal. Eso hace que el Mesías Yeshua, Jesucristo, sea candidato para ser el Mesías, pero él no es un descendiente físico de José. Él es un descendiente legal de José, lo que implica que es de la casa de David legalmente. Eso le da el derecho a ser el rey. Pero biológicamente, sabemos que Miriam concibió no por la simiente humana de José, sino por medio del Espíritu Santo. ¿Alguien comprende a ciencia cierta cómo esto pudo ser? No, fue un milagro, algo sobrenatural. El Espíritu Santo vino sobre Miriam, es decir, María, y causó que concibiera, y aquel que estaba dentro de ella era el Hijo de Dios, el eterno Hijo de Dios. Esto es lo que nos dice la Escritura en cuanto al nacimiento del Mesías. Y de nuevo, es tan vital que aceptemos esto. Es solamente mediante el nacimiento virginal que podemos tener un verdadero Mesías, uno que cumple todas las profecías. Y una de esas profecías, que es Jeremías 22:30, también puede aplicar aquí. Por esto es que una virgen debía concebir. Por esto es que ella debía estar desposada. Y por cierto, legalmente en el judaísmo, cuando tú estás desposado, normalmente diríamos comprometido, se considera que estás legalmente casado. Mas si no quieres casarte, si no quieres completar el matrimonio, igualmente deberías proveer un certificado de divorcio. ¿Por qué? Porque una vez que alguien se ha comprometido, se entiende que esa relación legalmente se ha establecido. Y todos los hijos, ahora José, dice en la Escritura que él tomó a Miriam para sí, es decir, él prosiguió con la segunda parte de la ceremonia de bodas. Primero está el compromiso y luego viene la toma bajo la jupa. Él hizo eso, pero nunca la conoció. Ella siguió siendo virgen hasta después del nacimiento de Yeshua. Todo esto queda atestiguado en las Escrituras. ¿Por qué? Porque era necesario para cumplir la palabra de Dios que el Mesías naciera de una virgen. Y de nuevo, lo dije al inicio y concluiré con esto mismo. Si alguien rechaza el nacimiento virginal, esa persona está negando la identidad bíblica del Mesías. Y si niegas que Él es el Hijo de Dios, no podrás ser salvo. Tienes que entender que el Mesías es totalmente hombre y totalmente Dios. ¿Que entiendes quién es Él? No puedes aceptar a alguien si no le conoces correctamente, y por esto es que el nacimiento virginal es tan importante. En conclusión, ¿debemos creer en el nacimiento virginal? Sí, debemos hacerlo, y es obligatorio para poder conocer al Mesías. Si rechazas el nacimiento virginal, estás rechazando a Yeshua, estás rechazando el Evangelio. No has creído en el bíblico Hijo de Dios. ¿Y qué dice la Escritura? Bien, en Primera de Juan, leemos en la palabra, les escribo a ustedes para que crean en el nombre del Hijo de Dios. Ese término Hijo de Dios está directamente relacionado con su divinidad. Y es solo cuando crees en el nombre de Yeshua, Jesús, como el Hijo de Dios, que sabrás que tienes vida eterna. Si rechazas la divinidad del Mesías y rechazas el nacimiento virginal, estás rechazando el Evangelio. Concluiré simplemente diciendo que el nacimiento virginal es esencial, esencial para la salvación. Cierro con esto hasta nuestro siguiente estudio de las doctrinas de las Escrituras. Que Dios les bendiga.

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1: ¿Sientes que el libro de Apocalipsis es un poco confuso para ti? ¿Es difícil de seguir? ¿Difícil de percibir de qué se está hablando en este libro? Para la mayoría de la gente, esa es la experiencia que tienen al leer y estudiar el libro de Apocalipsis. Y hay una razón para ello. Te daré un ejemplo. Si vas a un teatro a ver una obra y no sabes de qué se trata la obra, no conoces ninguno de los personajes principales, ni nada sobre la historia de ellos, su papel, eso hará que la obra sea difícil de ver, de seguir, de percibir, de comprender con respecto a lo que está sucediendo. Y por eso se acostumbra, cuando vas a ver una obra de teatro, que al entrar te den un programa, y allí puedes leer sobre el trasfondo y el tema de la obra. ¿Quiénes son los personajes principales? ¿Qué se sabe acerca de esos personajes clave? Y quizás saber algo del papel que van a tener durante la obra. Esta información nos da una perspectiva general para entenderla mejor. Y eso es exactamente lo que necesitamos en el libro de Apocalipsis. ¿Y dónde encontramos eso? Lo encontramos en el resto de las Escrituras, principalmente en la profecía. Y sabemos que Juan, quien recibió estas visiones, quien escribió ese libro, tomó muchas cosas del libro de Daniel. Ahora bien, si no estás familiarizado con el libro de Daniel, será casi imposible que puedas percibir correctamente el libro de Apocalipsis. Lo que haremos en este episodio de Cortos del Apocalipsis es enfocarnos en tres de los personajes clave del libro de Apocalipsis. Y me refiero a la bestia, la ramera y la mujer. Lo diré de nuevo. Vamos a hablar sobre la bestia, la ramera y la mujer. Solo si tenemos una perspectiva correcta para entender a estos tres personajes, estaremos mejor preparados para percibir la revelación de Dios en este libro. Vamos a comenzar con la bestia. Hemos hablado antes sobre la bestia. Y por los libros de muchos profetas, sabemos que la bestia es un imperio. Por ejemplo, en el libro de Daniel, capítulo 7, el cual es un capítulo muy importante, Daniel tiene una visión de cuatro bestias: el león, el oso, el leopardo, y luego uno que es muy particular. Sabemos al estudiar la Escritura que estos animales, el león, por ejemplo, representa a Babilonia. Sabemos que el oso tiene que ver con los medos y los persas. El leopardo se refiere a Grecia. Y el cuarto, que es muy peculiar, tiene que ver con un imperio europeo bastante particular, que inicialmente estuvo basado en Roma. Así que no hay muchas dudas, no hay realmente una controversia. Cuando vemos que en el libro de Apocalipsis se habla de una bestia, no se está hablando de un animal que va a emerger, sino que se está hablando de un imperio, un reino. Y en episodios anteriores de Cortos del Apocalipsis, hemos mencionado que se refiere a un gobierno único mundial, un imperio que gobierna a todo el mundo. Ahora bien, hay algo que sabemos sobre este imperio. Como todas las bestias del libro de Apocalipsis, realmente hay una manifestación, pero se mencionan otras bestias y a menudo se habla de una sola bestia que tiene diferentes cabezas, que se relacionan con diferentes periodos de tiempo. Así que sabemos que este imperio, como los diferentes periodos de tiempo que se han manifestado hasta cierto punto, es hostil contra Israel. De modo que habrá un gobierno único mundial que al final será muy hostil con Israel. Pero debemos recordar, y ya esto lo vimos, que inicialmente esta bestia querrá mostrarse amistosa frente a Israel y el pueblo judío. ¿Por qué? Porque Satanás sabe el rol importante que Dios le ha dado a Israel, que Israel será clave en los últimos días para el establecimiento del reino de Dios. Conocemos las palabras del Mesías al final de Mateo capítulo 23 cuando dijo, «Les digo, yo no vendré a reunir al pueblo judío hasta que ellos digan, Baruch haba beshem Adonai, que significa, bendito es el que viene en el nombre del Señor». Y Satanás y ese falso profeta, el anticristo, ellos saben eso. Así que ellos al principio intentarán ganarse la lealtad de Israel. Pero al final, Israel no será leal al anticristo. Israel y el pueblo judío quizás aprecien las aparentes buenas obras, los gestos amables que el anticristo hará para seducir al pueblo judío y lograr que lo sigan. Pero cuando el anticristo vaya a ese sitio llamado el lugar santísimo, y como lo ha dicho Pablo, lo ha dicho el Mesías, lo que Daniel mencionó dos veces, esa abominación desoladora, cuando el anticristo se autoproclame como Dios y exija que todos lo adoren, Israel lo va a rechazar. Y hemos hablado de que esto dará inicio a un tiempo de persecución, la peor persecución que haya sufrido jamás el pueblo judío. Así que, esa bestia, ese imperio, ese gobierno único mundial que regirá en los últimos días sobre todo el mundo, ese imperio será muy hostil, no con Israel al principio, sino que primero lo será contra los creyentes, contra ti y contra mí. Y solo después de que nosotros seamos removidos e Israel lo rechace, entonces ese imperio bajo el liderazgo del anticristo empezará un periodo conocido como la angustia de Jacob, la tribulación de Jacob, para producir la peor persecución que ha sufrido la nación de Israel y el pueblo judío. Esa es la bestia. Otro personaje que hemos mencionado es la ramera. La prostitución, desde el punto de vista profético, suele usarse de manera simbólica. La prostitución se refiere, por supuesto, a la inmoralidad sexual. A veces, en el matrimonio, el adulterio, otras veces es simplemente una inmoralidad de ese tipo, sea la persona casada o no. Pero desde el punto de vista profético, la gran mayoría de las veces, cuando los profetas hablan de prostitución y adulterio, no están hablando de un hombre y una mujer. La gran mayoría de las veces están hablando con respecto a Israel y Dios, que Israel ha hecho el papel de ramera. ¿En qué sentido? Que Israel ha seguido a ídolos, se ha involucrado en lo que llamamos en hebreo Abudá Zará, idolatría. Por lo que la prostitución es algo que será muy fuerte en un principio, y debes escuchar esto, en un principio, en ese imperio, el anticristo permitirá libertad de culto, lo que la gente prefiera. Y al principio, ellos van a decir, pueden adorar de la forma que quieran. Y todos los cultos y credos son legítimos, están aceptados. Pero será gente como tú y como yo, los creyentes, que se apegan a los estándares de Dios, a los mandamientos de Dios. No es por accidente que el anticristo, el líder de la bestia de ese imperio, se ha conocido también como el hombre sin ley. Él tiene un espíritu blasfemo, y ese espíritu blasfemo es antagonista a la Torá. La Escritura es clara al respecto. Él es el hombre que está en contra de la Torá, Eso es lo que dice el nuevo pacto acerca del anticristo. Por tanto, nosotros estaremos hablando en contra de la inmoralidad, de lo que es injusto, de todo lo que esté en contra de la ética bíblica que encontramos en las Escrituras. Nosotros diremos, no todas las religiones están bien. No todo lo que luce espiritual es de Dios. Sabemos que Dios nos manda a probar los espíritus para ver si son de Dios o no. Y como nosotros denunciaremos la idolatría, los creyentes seremos perseguidos. Así que vemos que inicialmente el carácter principal de ese imperio malvado, bajo la dirección del anticristo, será blasfemo siempre, pero inicialmente estará lleno de idolatría. Sin embargo, ocurrirá un cambio. Ahora bien, hicimos mención de esto cuando estudiamos Apocalipsis capítulo 13, y dos bestias, ese imperio y también el líder de ese imperio, el anticristo, el falso cordero que emerge de un periodo de estabilidad. La bestia emerge, ese imperio emerge de la inestabilidad, pero cuando el imperio esté afianzado, entonces su líder se manifestará. Y sabemos algo. Sabemos que en las últimas partes de Apocalipsis capítulo 13, hay un mandamiento que es promulgado por el falso profeta, en el que él ordena y hace grandes señales y maravillas en una forma que se asemeja mucho a lo sobrenatural, eso que es una falsificación haciendo descender fuego del cielo como hizo Dios. Él dará una experiencia falsificada de eso. Y él le dirá a la gente que haga dos cosas. Mandará que todas las personas hagan un ídolo, una imagen. Sabemos que la Torá prohíbe hacer tal cosa, pero él mandará a hacer una imagen de la bestia, es decir, buscando que sean leales para honrar y adorar a la bestia. Y también que se les ponga una marca que irá colocada bien sea en la frente o en el brazo. Hemos dicho que esto se refiere a pensar de acuerdo con la forma de ser de la bestia, y hacer las cosas que están de acuerdo con las obras que ese imperio malvado quiere que hagas. Así que él cambiará abruptamente. Y vemos que la idolatría, todas las expresiones de religión y adoración, terminarán. Y habrá un requerimiento absoluto de adorarlo a él y solo a él, al anticristo. Por tanto, hay algo que sabemos, y eso se encuentra, por ejemplo, en Apocalipsis capítulo 17. Se habla de 10 reyes, y mucha gente dice, ¿quiénes son estos 10 reyes? La Escritura dice que a ellos no se les ha dado ningún reino todavía, pero cuando ese imperio se haya establecido, entonces y solo entonces, recibirán sus reinos. Por lo que no es adecuado preguntar ahora quiénes son esos reyes. No lo sabemos. No se nos dice. No se nos comenta su identidad, sino lo que harán. Y ellos serán leales a la bestia. Y en el momento correcto, harán dos cosas. Ellos harán guerra contra el cordero y también van a destruir a la ramera. ¿Qué quiere decir con destruir a la ramera? Muy sencillo. Se le pondrá fin a todas las formas de idolatría. Y solo quedará una, que yo también llamaría idolatría, pero quizás ellos no. La destrucción de la ramera, de todas esas falsas religiones, distintas expresiones de adoración, serán prohibidas y solamente se permitirá adorar al anticristo. Así que tenemos a la bestia, que es ese gobierno único mundial que emergerá en los últimos días, y también, sentada sobre ese imperio, sobre la bestia, estará la ramera, es decir, que el carácter de ese imperio será idólatra y blasfemo. Luego tenemos el tercer y último personaje, la mujer. Si ven, por ejemplo, al final de Apocalipsis 17, esta mujer es llamada una ciudad y será la capital. Bueno, muchos dicen que es Babilonia, porque se menciona a Babilonia, y es así. Pero debemos entender a Babilonia proféticamente. ¿Cuál era el carácter de Babilonia? Aquella antigua Babilonia. Y cuando entendemos la antigua Babilonia, podremos entender a la Babilonia de los tiempos finales, la cual, como muchos eruditos piensan, está relacionada con Roma. Ahora bien, Roma es simplemente un término relativo a Europa. Así que este imperio final, esta mujer, esta ciudad capital, con la que la gente deberá entenderse para tener riquezas, todos los que sean comerciantes o hagan actividades similares tendrán que ponerse bajo la autoridad de esa ciudad capital, de esta mujer, para que puedan tener riqueza. Y ese es el carácter del imperio de los últimos días, en el que el dinero tendrá prominencia. No la verdad, no la santidad, no los mandamientos de Dios, sino la riqueza. Y finalmente, y con esto cierro, este es el motivo por el cual veremos que Dios va a destruir toda la riqueza del mundo en un momento. Vemos eso, por ejemplo, en Apocalipsis capítulo 18. En un momento, todo eso tan preciado y valioso, de gran valor, Dios hará que no valga nada. Eso es lo que Dios hará. Por esa razón es tan importante que nosotros guardemos tesoros en el cielo. Con esto cierro este episodio de Cortos del Apocalipsis. Hasta la próxima. Que Dios les bendiga. Shalom desde Israel.
0: Shalom from Israel.
2: 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Shalom desde Israel.
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2: Shalom, bienvenidos a Via Haftash Israel, una frase hebrea que significa amarás a Israel. Esperamos que se queden con nosotros durante los próximos 30 minutos, ya que nuestro maestro, el Dr. Baruch, nos compartirá una enseñanza expositiva de la Biblia. El Dr. Baruch es profesor titular del Instituto Zera Abraham, con sede en Israel. Aunque todos los cursos del instituto se imparten en hebreo, el Dr. Baruch se complace en compartir este video semanal en inglés con doblaje al español. Para más información, por favor, visítenos en amarasaisrael.org. Aquí está Baruch y la lección de hoy. Nosotros servimos a un Dios diligente. ¿Qué quiero decir? Que Dios es diligente para hacer el bien a quienes lo aman. Pero Dios, como veremos hoy en la oración de Daniel, Él es igualmente diligente para castigar a aquellos que se apartan de Él, que viven en rebeldía y que fallan en comprometerse con su verdad y demostrar su verdad. Servimos a un Dios diligente. Si tú eres sabio, entonces querrás ser igualmente diligente en los asuntos de Dios, porque aquellos que lo son verán la fidelidad de Dios al derramar sus promesas en la vida de quienes así actúan. Y entiendan que hay promesas que son una bendición. Pero como vimos la semana pasada, Dios permitió con la misma fidelidad un acontecimiento maligno. ¿Qué significa eso? Maligno significa que no es su voluntad. El hecho de que Israel cayera en el exilio y todo el sufrimiento que enfrentó no era lo que Dios quería que ocurriera. Él quería premiarlos por ser fieles. Pero cuando vivimos de una forma infiel, Dios será obediente a la verdad y derramará su juicio. Entonces, es realmente nuestra decisión. ¿qué tipo de gente vamos a ser sabiendo que tenemos un Dios diligente? Tomen sus Biblias y ábranlas nuevamente en el libro de Daniel, capítulo 9. Libro de Daniel, capítulo 9. Y este capítulo contiene, en mi opinión, una de las mejores oraciones que he leído, por lo menos en el Antiguo Testamento. Esta poderosa oración de Daniel prepara a la gente para la redención. Y cuando digo redención, lo enfoco de dos maneras. Una es la redención en un sentido físico. Podemos decir que redención es la salida del pueblo de Egipto y su regreso a la tierra prometida. Podemos decir que redención es el fin de la cautividad babilónica y que el pueblo retorna a su tierra. Y en última instancia, redención quiere decir el resultado de la redención, que es el establecimiento del reino. Cuando Dios regrese a su pueblo a la tierra prometida en los últimos días, para la segunda venida del Mesías y el establecimiento de su reino. Daniel sabe el significado de esto y, por tanto, está enseñando al pueblo, o sea, a ti y a mí, a través de esta oración. Leamos juntos Daniel 9:14. Libro de Daniel, capítulo 9, versículo 14. La palabra aquí es Vai Yiscot. La palabra Shakdan es una persona diligente. Significa diligencia, ser serio. Dice, y el Señor fue diligente con respecto a la maldad, es decir, Él fue fiel para traer este juicio sobre Israel y traerlo sobre nosotros, porque justo es el Señor nuestro Dios. Dios, debido a que es justo, Él castiga lo malo y recompensa lo bueno. Él es diligente en ambos casos, y esto es lo que Daniel está diciendo. Porque el Señor es justo, el Señor nuestro Dios es justo, sobre todas las obras que ha hecho. Pero nosotros no hemos escuchado su voz. Permíteme hacerte una pregunta. ¿Estás siendo sensible a la voz de Dios? ¿Lo estás escuchando? ¿Estás prestando atención a las Escrituras y a la revelación de la palabra de Dios, dada por el Espíritu Santo, a su iluminación del texto, cuando lo leemos y estudiamos, orando diligentemente para que Dios pueda ser nuestro maestro? Eso es lo que Daniel estaba haciendo, pero dice que la gente no ha escuchado la voz de Dios. Verso 16. Mi Señor, de acuerdo a toda tu justicia, dice, tu ira ha venido y tu furor sobre nuestra ciudad de Jerusalén y sobre tu santo monte, porque hemos pecado y por la iniquidad de nuestros padres. Entonces dice, todo esto está ocurriendo, este juicio, todo está sucediendo por causa de que hemos pecado. Nos enseña que Dios no es débil ni piensa ligeramente con respecto al pecado. Es algo importante para Él y desata sobre los pecadores una respuesta de Dios. Verso 16. Leamos específicamente hacia el final del verso 16. Y Jerusalén, y tu pueblo, dice, se han convertido en desgracia para todos alrededor. Este pasaje es importante porque se supone que Israel mantenga un buen testimonio. Si lees en algún momento el libro de Éxodo, capítulo 13, verás que es un capítulo importante. El capítulo 12 es el Éxodo cuando el pueblo abandona Egipto y tiene la experiencia de la Pascua. Y cuando vemos que se menciona a Israel al final del capítulo 12 y en el capítulo 13, Israel es llamado una congregación de testigos. Nos habla de su testimonio. Pero aquí, lo que dice al final del verso 16, en vez de ser un testimonio de justicia, en vez de ser una descripción de la verdad de Dios, ¿qué pasa? Mira al final del verso 16. Dice, y tu pueblo se ha convertido en una desgracia. Es la palabra jerpa en hebreo. Una desgracia, una vergüenza, un oprobio para todos los que nos miran alrededor. Ellos no tenían un testimonio correcto, pero aquí hay un mensaje esperanzador. ¿Acaso Dios los rechazó eternamente? No, su castigo fue temporal, por 70 años. ¿Por qué 70? 70 se relaciona con el número 7, que significa propósito, para producir un cambio de santidad entre el pueblo de Israel. El exilio estuvo limitado a 70 años. Avancemos ahora al verso 17. Y ahora, oh Señor, escucha la oración de tu siervo. Entonces dice, escucha, Dios nuestro, la oración de tu siervo y sus súplicas. Ilumina, haz que tu rostro resplandezca sobre tu santuario. Tu santuario que se encuentra destruido, desolado, por amor del Señor. Insisto, cuando Daniel ora aquí, no busca decirle a Dios que existe otra razón para que Dios escuche su oración que no sea quien Él es. No tenemos ningún mérito, no tenemos nada en nosotros que lo mueva a hacer esto. Daniel dijo una y otra vez, somos pecadores, somos desobedientes, no hemos sido fieles a ti. E Israel todavía sostenía esa conducta, esa condición. Pero Daniel sabe que Dios se moverá debido a su misericordia, debido a su amor y bondad, debido a que es un Dios perdonador. Él lo hará debido a quien Él es y no debido a quienes somos nosotros. Verso 18. Inclina, Dios mío, tu oído y escucha y abre tus ojos y mira nuestras desolaciones. Ahora, es literalmente desolaciones en plural. Es una palabra que busca enfatizar que Daniel dice, no tenemos nada que traer ante ti que tenga valor. Nada que podamos enseñarte que pueda causar que tú actúes en favor nuestro. No merecemos nada. Recuerden que dice que Dios mantiene su pacto debido a que Él es un Dios de gracia, porque la misericordia y el perdón le pertenecen. Entonces Daniel está presentándose ante Dios en oración, entendiendo que si las cosas van a cambiar, que si viene una renovación, que si Israel será traído de vuelta a su tierra, todo esto vendría de Dios, gracias a quien Él es y no debido a quien es el pueblo judío ni gracias a la conducta de ningún ser humano. Es Dios. Él se lleva toda la gloria por las grandes cosas que Él hace. Verso 18 de nuevo. Inclina, Dios mío, tu oído y escucha. Abre tus ojos y mira nuestras desolaciones y la ciudad sobre la cual es invocado tu nombre, porque no hay en nosotros justicia alguna. Porque colocamos, nosotros arrojamos nuestras súplicas ante ti por tu abundante misericordia. Una y otra vez Daniel sigue insistiendo en que no es por nosotros, no tenemos nada que demostrar, solo se debe a quién es Dios. Y miramos nuestra situación actual y cuán lejos estamos de lo que tú nos has llamado a ser. Renuévanos, permítenos ser transformados de acuerdo a tu poder, a tu misericordia y a tu gracia. Verso 19. Y Señor, escucha. Señor, perdona. Señor, presta atención. Y no te tardes. Por amor de ti mismo, Dios mío, porque tu nombre es invocado sobre tu ciudad y sobre tu pueblo. Aquí está el detalle. Cuando Él dice tu ciudad y tu pueblo, que es llamado por tu nombre, ¿sabes a qué se refiere? ¿Qué nos recuerda eso? Se trata de la palabra de Dios, la palabra de pacto de Dios que causó que esto ocurriera. Daniel entiende que lo único que él tiene y por lo que puede elevar su petición a Dios es esta relación de pacto. Por eso es que dice, tu pueblo, somos tu pueblo de pacto. Los demás pueblos no lo son, pero nosotros sí. Por lo tanto, debido a esa condición de pacto, podemos implorar a Dios por su misericordia, por su perdón, por su gracia, para poder ser renovados y por una oportunidad de servir a Dios una vez más. Déjame preguntarte, ¿crees que Daniel es sincero? Y por supuesto que es sincero. Él ha estado esperando 70 años por este momento. ¿Y qué está haciendo? Él es sabio porque él está orando para prepararse a sí mismo para lo que Dios está por hacer. Dios le dijo a Jeremías que cuando terminen estos 70 años, voy a reunir a la gente y traerlos de vuelta a la tierra. ¿Cumplió Dios con esto? Sí, lo hizo. ¿Por qué lo hizo? ¿Porque el pueblo lo merecía? ¿Porque el pueblo hizo algo notable que obligó a Dios a librarlos? No. Él lo hizo, como dice esta oración en repetidas ocasiones, por causa de tu nombre, oh Dios. Porque esta es tu ciudad, oh Dios. Este es tu pueblo, oh Dios. Te pregunto, ¿conoces alguna porción de la Escritura donde Dios haya cambiado? Donde Él diga, ustedes no son mi pueblo. Podemos ir al libro de Oseas, y Dios dice eso, pero solo por una temporada. La gente cita ese verso y se olvida de lo que Dios dice, porque más adelante dice, y a quienes son llamados pueblo que no me pertenece, Él afirma una vez más, ustedes sí son mi pueblo. Y a aquellos quienes se les dijo no recibirán misericordia, Él les dará misericordia. Entonces, Dios muestra su fidelidad debido a quien Él es, para renovar su relación de pacto, con el fin de producir el resultado de ese pacto, que eventualmente es el reino de Dios. Avancemos ahora al verso 20. Y mientras aún estaba hablando y orando y confesando mis pecados y los pecados de mi pueblo Israel, bien, esta profecía es sobre Israel. Es sobre Dios trayendo al pueblo judío de regreso a su tierra con el fin de que las promesas proféticas de Dios puedan continuar. Estas promesas no son solo para los judíos, porque Israel fue creada para ser de bendición a todas las naciones de la tierra. Mira de nuevo el verso 20. Y mientras oraba, o aún estaba hablando y orando, y confesando mis pecados y los pecados de mi pueblo Israel, y presentando mis súplicas ante el Señor mi Dios, con respecto al monte santo de mi Dios. Esto es importante. Porque, ¿a qué se refiere con el monte santo? Al monte del templo. Daniel tenía una carga porque el templo fuese reconstruido y la adoración se restaurara. Permítanme ahora tocar un asunto teológico por un momento. La Biblia habla, y déjenme darles la cita. Libro de Apocalipsis, capítulo 20. Hay otros lugares, pero aquí vemos una enseñanza clara. No es simbólica, no es algo alegórico. Es un hecho. Vendrá un reino en el que el Mesías Yeshua gobernará por un periodo de 1,000 años, y durante ese reino habrá un templo. En estos 1,000 años tendremos un templo donde la adoración se celebrará. Daniel, hace unos 2,400 años atrás, o quizás 2,500 años, él estaba esperando con gran expectación y gran deseo que el pueblo regresara a su tierra y el templo fuese reconstruido. Y si tú eres entendido proféticamente, tú también estarás esperando que el pueblo regrese a su tierra. Y por cierto, ya está sucediendo. Ha venido ocurriendo desde hace 70 años exactamente. Y tú debes tener la expectativa de que un templo se va a construir en el monte del Templo de Jerusalén. El mundo dirá, esto es una provocación demasiado grande contra los musulmanes. Esto no puede ocurrir de ninguna forma. Esto no ocurrirá. Eso dicen ellos. Pero les prometo que esto ocurrirá. Es solo cuestión de tiempo. Del mismo modo que Dios es fiel para traer a su pueblo de vuelta a la tierra, Él construirá un tercer templo. ¿Y sabes quién querrá que se construya ese tercer templo? El anticristo. Cuando yo hablo del templo milenial, y por cierto, no habrá ningún templo en la Nueva Jerusalén. Ese es uno de los parámetros que nos demuestran cuán equivocados están quienes enseñan hoy en día la llamada teología reformada, que combinan los versos relativos al reino milenial con los que hablan de la Nueva Jerusalén, ese estado final del reino, y los unen en una sola cosa. Eso es bíblicamente imposible. Hay muchas diferencias entre el reino milenial y la Nueva Jerusalén. En el reino milenial habrá un templo. No el templo del anticristo donde él entrará, sino el templo del Mesías. desde donde él gobernará durante 1,000 años. Gobernará con vara de hierro y conforme a la verdad de Dios, porque dice, Kim met Zion tet zei Torah, porque desde Sion saldrá la Torah, Udvor Adonai Jerusalem, y la palabra del Señor de Jerusalén. Entonces, Kim met Zion tet zei Torah nos promete que en el reino milenial tendremos un reino basado en la Torah, basado en la palabra de Dios. Pero la nueva Jerusalén, ¿en qué estará basada? En el poder de la transformación de la presencia de Dios entre su pueblo. Y déjame decirte que podemos empezar a experimentar eso ahora por medio del Espíritu Santo. Podemos experimentar una transformación espiritual en la que la justicia y la gloria y el carácter de Dios sean vistos en nosotros porque no caminamos en la carne, sino de acuerdo al Espíritu. Y demostramos esta misma justicia de la Torah. Bien, volvamos al texto. Noten lo que dice. Estaba aún hablando y orando y confesando mis pecados y los pecados de mi pueblo Israel y presentando mis súplicas ante el Señor mi Dios con respecto al santo monte de mi Dios. Aún hablaba en oración y el varón Gabriel, el mismo ángel, es llamado el varón, pero muchas veces este término Ish se refiere a un ángel. Aún estaba hablando en oración cuando el varón Gabriel, a quien vi en la visión al principio, estaba volando y me tocó a la hora del Midja Erf, es decir, del sacrificio de la tarde. ¿Por qué esto es importante? Sabemos que Daniel, y lo vimos antes en el capítulo 6, Daniel tenía el hábito de orar 3 veces al día. Shaharit en la mañana, Midja en la tarde y Arvit en la noche. Entonces, es a la hora del servicio de oración de la tarde, cuando la ofrenda se presentaba ante Dios, y noten lo que dice el texto, mira de nuevo el verso 21, aún hablaba en oración, cuando el ángel Gabriel, este varón, a quien vi primero en la visión, voló y me tocó a la hora del sacrificio de la tarde. Verso 22. Y me hizo entender y habló conmigo diciendo, Daniel, ahora he salido para hacerte sabio y entendido. Entonces noten algo. La oración causó que Daniel tuviera un encuentro angelical, porque estaba orando por las cosas de Dios, por la voluntad de Dios, porque lo que Dios dijo se cumpliera. Él estaba orando en el Espíritu. ¿Y qué pasó? Él recibió revelación. Dios le dio visión. Y este principio no solo es para Daniel, es para todo el pueblo hoy en día. Cuando oras, deseando lo que la profecía de Dios revela, cuando quieres un cumplimiento profético de su palabra, encontrarás que tu condición espiritual cambia. Así que una vez más, dice, Daniel, ahora he salido para hacerte sabio y entendido. Verso 23. La oración de tus súplicas salió, la palabra que he venido a declararte es que tú, ¿qué dice? Hamudot ata. He venido a declararte que tú eres deseado. La palabra aquí es la palabra para deseados en plural. Así que implica que Daniel es grandemente deseado. Este es el mensaje. Cuando tú persigues la voluntad de Dios, cuando oras proféticamente para que la verdad profética sea cumplida en tu vida, en tu situación, en tu familia, en tu vecindario, en tu país, en el mundo, en Israel, cuando oras por estas cosas, encontrarás que Dios instruirá a sus ángeles para que ministren tu vida, para que te traigan madurez, crecimiento y revelación, y tu vida sea muy diferente. Eso es lo que Daniel está experimentando. Dice, al inicio de tu oración y súplica salió la palabra y vine a declararte que tú eres grandemente deseado. y para que entiendas la palabra y entiendas la visión. Es únicamente a través de la influencia angelical que podremos entender esta visión. Y por eso muy frecuentemente la gente malinterpreta esto y lo aplica para un tiempo al cual no le pertenece. Aquí, en esta porción de la Escritura, Dios nos está revelando verdades importantes con respecto a los últimos días. Noten lo que dice en el siguiente versículo. Versículo 24, donde se inicia algo. En este verso 24 empieza una profecía muy especial. Usualmente, si mencionas Daniel capítulo 9, la gente no piensa en esta poderosa oración que acabamos de ver, pero sí recuerdan esta profecía que empieza ahora con respecto a las 70 semanas de Daniel. Es probablemente una de las profecías más gloriosas en toda la Biblia. Nos habla y nos brinda una dispensación de tiempo para que Dios cumpla sus promesas. Nos habla de la crucifixión del Mesías. Nos habla sobre cómo Dios lo iba a traer a este mundo y menciona varios eventos clave. Todo esto es revelado por una razón, para que podamos conocer la verdad y responder a esa verdad. Entendamos esto. Esta profecía vino a Daniel como un resultado de la oración. Y tú solo podrás entender esta profecía como resultado de tu propia oración. Solo podrás vivir de acuerdo a esta profecía, estar preparado para ella, ser hallado fiel en el medio de todo esto si permaneces en oración. Hay personas que enseñan que esta profecía no es relevante para la iglesia. Bien, déjame decirte que parte de ella lo es y parte de ella no lo es. Vamos a explorar algunos de los argumentos porque debemos ser justos. No podemos simplemente aceptar los argumentos que nos gustan, en los que creemos, e ignorar, esconder o camuflar otros puntos de vista que también son legítimos. Esto no sería el proceder de una persona íntegra con mentalidad de justicia y que sinceramente está buscando la verdad, en vez de simplemente justificar su propia opinión. La próxima semana, cuando empecemos el estudio de esta excitante profecía, espero que también nuestro estudio sea igualmente emocionante. Queremos estudiarlo desde un par de puntos de vista diferentes para que logremos entender cuál es la verdad de Dios, porque como dije cuando iniciamos este mensaje, es por la verdad de Dios que somos hechos libres. ¿Y qué significa esa frase, ser hecho libre? Muy sencillo. Ser hecho libre de la influencia, de las ataduras, del pecado, para poder caminar en obediencia a Dios. La verdad de Dios, su libertad, su poder, su unción, siempre producirán adoración en nuestra vida. Adoración en palabras, en pensamientos, pero también en obras. Y solo cuando estamos viviendo una vida de adoración, que caminaremos en la verdad y cumpliremos la verdad de Dios. ¿Y cuál es el resultado de esto? Algo realmente maravilloso. La gloria de Dios se manifestará a través de nosotros. Recordemos lo que dice Pablo. Pablo le dice a la iglesia de Corintios, hablando sobre la redención, ustedes han sido comprados por precio. Eso es verdad. El precio que fue pagado fue la mismísima sangre del Mesías. Hemos sido comprados con la sangre del Mesías y nos hemos convertido en un santuario, en un lugar donde el Espíritu de Dios habita. ¿Y qué se supone que hagamos? Glorificar a Dios con nuestros cuerpos. Y con el fin de lograr esto, ¿qué necesitamos? La profecía. Con mucha frecuencia, cuando la iglesia habla sobre profecía, hablan de las nuevas profecías. Vemos profecías en el Nuevo Testamento y no lo estoy negando, pero cada vez que un profeta en el Nuevo Testamento dice algo, siempre coincide con una profecía del Antiguo Testamento, siempre. Entonces, cuando leemos a Pablo hacer énfasis en la profecía, esto busca comunicarnos la importancia no solo de la revelación. No se habla de nuevas revelaciones, sino revelaciones que nos dan entendimiento sobre las mismas revelaciones del Antiguo Testamento. Y de la manera como nosotros, como creyentes, apliquemos esa verdad en nuestra nueva condición de personas llenas del Espíritu, veremos grandes oportunidades para servir a Dios, caminar con Él, ser usados por Él glorificarlo a Él y ser de testimonio para otros. Podemos tener una vida muy emocionante cuando caminamos en el Espíritu, persiguiendo promesas proféticas y deseando adorar a Dios en espíritu y en verdad. Estas cosas juntas nos dan o nos brindan la habilidad de ser usados y que Dios se manifieste en nosotros como su pueblo para sus propósitos y para su gloria. Es una maravillosa esperanza que tenemos por la Escritura y la unción del Espíritu Santo. Bien, se terminó el tiempo. Hasta la próxima semana, cuando continuaremos con esta gran profecía al final de Daniel capítulo 9.
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Shalom y saludos hermanos y hermanas de todo el mundo. Gracias por acompañarnos en la discusión de hoy, que será un poco diferente. Normalmente Baruch se comunica desde Israel, mientras yo estoy aquí en Sydney, Australia, pero hoy nos sentimos muy bendecidos porque acabamos de concluir la cuarta conferencia anual de Amarás a Israel aquí en Sydney, y porque además este y tres videos más serán un poquitín diferentes, ya que en vez de transmitir a distancia desde Israel y Australia, hoy tenemos a Baruch aquí conmigo en el estudio. Así que, Shalom y bienvenido, Baruch. Qué honor tenerte aquí. Igualmente es un honor verte en persona, Christian. Hermanos y hermanas, hoy tenemos una actualización profética muy importante. Tenemos una extensa agenda de puntos que cubrir y, por supuesto, como siempre decimos en nuestros videos, podríamos incluir muchos versículos más de la Biblia. Pero tenemos un límite de tiempo que debemos respetar. Verán que los pasajes y textos en pantalla estarán en inglés y en español para nuestra audiencia en ambos idiomas. Y me siento extraño al decirlo contigo acá presente, pero si estás listo, Baruch, iniciemos. Bien, hemos visto que se está produciendo una convergencia de eventos. Profecías bíblicas literalmente se están desarrollando ante nuestros ojos. ¿Qué comentario inicial tienes, Baruch, al respecto? Creo que lo primero que la gente debería esperar es inestabilidad. Una inestabilidad que dará como resultado muchos problemas, una sensación de desesperanza y desesperación. Cuando vemos las economías, es evidente que en todo el mundo hay crisis financieras, problemas en las líneas de suministro, etc. No soy profeta, pero las cosas empeorarán en cada área, políticamente, económicamente, socialmente. Prepárense porque tiempos muy difíciles están ya en el horizonte. Bien, gracias. Iniciaremos con la palabra de Dios, que es lo más importante. Es la verdad que tenemos disponible, así que empecemos a excavar en ella. La apostasía, segunda a los Tesalonicenses 2:3. Que nadie os engañe de ninguna manera, porque no vendrá ese día sin que primero venga la apostasía y se manifieste el hombre de pecado, el hijo de perdición. Hemos hablado en videos anteriores sobre esto, y resulta un tanto controversial y difícil de aceptar para algunos creyentes, que no están de acuerdo con esta perspectiva, pero la Escritura es muy clara en que el hombre de pecado debe revelarse primero como parte de esta apostasía antes de que todo lo demás tenga lugar. ¿Qué puedes comentar? Sí, estoy de acuerdo contigo. Es interesante cómo algunas personas desvirtúan el término apostasía, que significa separarse de algo, y que por lo tanto puede ser traducido como una partida. En consecuencia, estas personas andan diciendo que la apostasía es el rapto, o sea, que el rapto es la partida o apostasía que ocurrirá primero, para que luego el hombre de pecado sea revelado. Pero cuando buscamos la palabra apostasía en otros pasajes de la Biblia, notamos que siempre se relaciona con apartarse de algo que es bueno hacia algo que no es bueno. Cuando nosotros partamos de este mundo antes del derramamiento de la ira de Dios, iremos a un lugar mejor. Dejaremos este mundo que no es bueno para entrar al reino de los cielos, para estar con Él siempre, lo cual es bueno. Es importante que la gente no solo vea estas cosas buscando torcerlas para hacerlas encajar con su teología, sino que estudien la naturaleza de las palabras. Muchas veces cuando discuto esto con algún

0: unos sujetos, les pregunto, ¿en qué otros versículos encuentras la palabra apostasía? Y no tienen idea. Pero si esta es la palabra clave, deberías rastrearla por toda la Biblia. Pablo, en Hechos 21:21, es acusado de herejía, de apartarse de la Torá. La Torá es algo bueno, aunque él no se estaba apartando de ella. Era una falsa acusación. Y en otro pasaje también encontramos este término, pero relacionado con el divorcio, en Mateo 5:31, donde leemos certificado de divorcio. Realmente es la misma palabra, apostasía. Pues en este sentido, el divorcio es abandonar el matrimonio, y el énfasis es que el matrimonio es algo bueno. ¿Cuánto tiempo has estado casado? 33 años. ¿Ha sido bueno? Ha sido genial. Genial. Vemos que la Escritura utiliza términos para la vida diaria que son usados de manera específica. Así es, y estaremos viendo, hermanos y hermanas, alineado a las Escrituras proféticas, cosas que están pasando en el mundo hoy en día. Las siguientes láminas serán un poco perturbadoras, pero son cosas que debemos exponer. Muchas personas no están al tanto de estos hechos que están produciéndose en referencia a la apostasía de la iglesia. Y aquí la primera de varias cosas que revisaremos rápidamente es que tenemos un travesti, un homosexual o lo que llaman drag queen, que está siendo invitado a iglesias para compartir historias con los niños. Tus comentarios, Baruch, sobre este tipo de situaciones. Sabes, siempre me sorprendo de cuán increíble se está volviendo el mundo. Crecí en el medio oeste de los Estados Unidos, de donde surgió una compañía de seguros muy grande llamada State Farm, y esta región ha tendido a ser conservadora, pero esta compañía hizo algo que no tiene sentido comercialmente hablando, y es que estuvieron promoviendo, regalando libros que promovían estas cosas de la agenda homosexual y transgénero y cosas por el estilo. Ningún empresario consideraría que ese es un camino positivo. Es ofensivo para mucha gente y al final tuvieron que retractarse, pero eso te demuestra la locura espiritual y cómo muchos rayan en la demencia con el fin de que se acepten este tipo de conductas. A nadie le importa agradar a Dios, solo les importa agradar al mundo, y ese es el espíritu del anticristo. No tiene sentido que gente piense y se comporte de este modo y que se supone que son personas que tienen cierta conexión con Dios. Aquí vemos en esta imagen, en pantalla, una supuesta iglesia invitando a un sujeto como este a compartir un mensaje. Es muy perturbador, muy preocupante. En Atlanta, una iglesia bautista le impide a sus feligreses congregarse si no se han vacunado. Antes de que me des tus comentarios, Baruch, leeré otras informaciones más. Popular pastor de una mega iglesia predica con una camiseta que muestra una foto de su esposa en bikini. Este tipo de cosas se están viendo hoy en día en iglesias. Iglesia en Boston presenta coro de hombres homosexuales solo para feligreses vacunados. Pastor Bautista dice que los que no utilizan máscara están violando los mandamientos de Dios. Aquí vemos a algunas personas celebrando una misa para Beyoncé. Hemos hablado de esto previamente. Beyoncé es quizás una de las mujeres más perversas en el mundo del entretenimiento, pero aún así hay gente que le celebra cultos y misas. Iglesias woke etiquetan al movimiento pro vida como una agenda demoníaca y aseguran que Dios es pro aborto. Esto me recuerda al versículo que dice que a lo bueno llamarán malo y a lo malo llamarán bueno. ¿Qué opinas de todo esto, Baruch? Pienso que hay un creciente segmento de personas que se identifican como cristianos, pero que están realmente en tinieblas. Están adoptando una mentira, y no solo adoptando, sino promoviendo una mentira. Y, de nuevo, estas cosas, tal como dices, están convergiendo. Me gusta esa palabra. Estas cosas evidencian que estamos convergiendo hacia un tiempo diferente. La transición de este mundo hacia el reino de Dios será una transición muy difícil. Una muy oscura, pero si tú perteneces a la luz del mundo, cuando venga la oscuridad, tú brillarás. Es una oportunidad para testificar, para que nuestra luz brille. Así que, todo esto, quiero decir, tú ves estas noticias y piensas, no, no, esto debe ser una broma, son noticias inventadas que no pueden ser reales. Y algunas noticias tienen que ver con vacunas. Si una persona se vacuna o no lo hace, eso es asunto suyo. Que oren y decidan, pero lo que me resulta sorprendente es que todo se resume a un intento para que todo el mundo se conforme a lo mismo, Ese es el espíritu del anticristo, conformarse con el mundo en vez de conformarse a los mandamientos de Dios. Y esto nos confronta a pensar en cuál es nuestro objetivo final. ¿Agradar y obedecer a Dios, utilizando su verdad como un manual que guíe nuestra conducta y estilo de vida? ¿O someternos al engaño y a la locura de este mundo? Cuando veo estas cosas, quiero decir, no creo que sea disparatado decir que el mundo ha entrado ya en la etapa del engaño. Correcto. Y me gusta que hayas usado estas palabras y términos específicos. Son gente que se hace llamar cristiana. Claramente, esta gente no es cristiana ni seguidores de Yeshua o de Jesús. Ellos contradicen totalmente las Escrituras y la palabra de Dios, pervierten las Escrituras para imponer su propia agenda, y es un tiempo sin precedentes. Siempre hemos visto maldad en el mundo, siempre hemos presenciado engaño en el mundo, pero está llegando a un punto en el que esto se presenta a escala global, en tantas regiones, ¿correcto? Correcto, y fíjate en lo del pastor con la camiseta o la playera, con esa imagen indecente. Y la Biblia es muy clara al respecto. Todo eso busca atravesar y romper las cercas que Dios ha establecido para nuestro bien, destruir todo eso para producir un cambio de impiedad. El espíritu del anticristo es el pecado, es la impiedad. El pecado y la injusticia van de la mano, mientras que la ley y la justicia van de la mano también. Por eso él es el hombre de pecado, un término muy importante que utiliza la Escritura para darnos claridad en cuanto a lo que está por venir. Amén. Gracias. Este es un gráfico importante, el que vemos ahora en pantalla. Así es visto el aborto por distintos grupos religiosos. El color azul oscuro indica el porcentaje que lo considera legal para todas o casi cualquier circunstancia. Son personas que se identifican con distintos credos, incluyendo denominaciones cristianas, y ellos básicamente dicen, los de azul oscuro lo consideran legal, mientras que los que lo consideran ilegal son los de azul muy claro, y ese último pedacito a la derecha son los que no están seguros. Mirar este gráfico es algo alarmante. Los budistas, por ejemplo, 82% de los budistas creen que está bien el aborto, y debería ser legal en casi cualquier caso. Luego vemos a los católicos. 48% de los católicos creen que el aborto está bien y debería ser legal. Lo que vemos aquí, y discúlpame, Cristian, que te interrumpa, es que todos sabemos que la Iglesia Católica es provida y está en contra del aborto. Así que tienes a casi la mitad de sus feligreses en desacuerdo. Y creo que eso es significativo porque nos muestra que las personas no están abrazando su doctrina. Están afiliados a cierto grupo, pero realmente no les interesa lo que ese grupo piensa. Están afiliados por distintas razones, quizás por su trasfondo familiar o sus tradiciones y demás. Pero esto muestra una falta de sumisión, falta de respeto. Y en segundo lugar, que la verdad realmente no le importa a esta gente. Así es, y además que esto no es más que cosquillas a los oídos para ellos. No quiero ofender a nadie, especialmente en la cultura de estos tiempos actuales, pero llamémoslo por su nombre, amigos. El aborto es asesinato. Se trata de matar bebés inocentes. Pero una vez más, este gráfico es preocupante, pues como dice Baruch, la gente no está leyendo las Escrituras, incluso los que se identifican como cristianos. Así que cuando vemos aquí, por ejemplo, los protestantes de denominaciones tradicionales, 60% de ellos creen que está bien, que debería ser legal el aborto. ¿Algún comentario sobre esto antes de cambiar de lámina? Esto demuestra que la palabra de Dios, para la mayoría de los protestantes y para la mitad de los católicos, la palabra de Dios no es lo que la gente considera e interpreta como la verdad para ellos, sino que simplemente definen las cosas de acuerdo a lo que la influencia del mundo les dice, o a lo que les complace y les gusta. Es una gran falta de sumisión y falta de aceptar la autoridad de Dios. E insisto, es una señal del espíritu del anticristo. Así es, gracias. La Iglesia de Inglaterra no tiene una definición para el término mujer y se niega a describir esta palabra. Ahora, hemos visto que este movimiento ha estado cobrando fuerza últimamente, tanto en la política como en la cultura social, pero realmente se está infiltrando incluso entre los que se consideran creyentes cristianos, que evitan definir lo que significa la palabra mujer. La Biblia es muy clara en que Dios creó al ser humano varón y hembra. ¿Qué puedes comentar, Baruch? Creo que hace 5 años ni siquiera hubiésemos tenido esta conversación. Yo no tendría idea de lo que tú querías decir. Eso muestra el acelerado avance del mundo hacia la maldad. En el fondo de todo, lo que vemos aquí es rebeldía. Dios creó al ser humano, es decir, a la humanidad entera, varón y hembra. Esto no es más que rebeldía. Yo decido lo que soy, no Dios. No importa lo que Dios diga que soy ni cómo me creó, yo lo determinaré. Y de nuevo, es ese espíritu rebelde, esa falta de sumisión que se niega a reconocer la autoridad. Y el anticristo tomará eso. Estamos dando una actualización profética en este video. El anticristo utilizará esto para sus propósitos. Y vemos que él tiene no solo un pequeño terreno, sino una gran fortaleza instalada dentro de gran parte del cristianismo hoy en día. Correcto. El enemigo está en casa. Ahora veremos algunos ejemplos de lo que 2 de Pedro 3:3 llama burladores. Dice, sabiendo primero esto, que en los postreros días vendrán burladores, andando según sus propias concupiscencias o lujurias. Vamos a hablar de este hombre. Pero primero tus comentarios sobre el texto de 2 de Pedro. Los burladores, ¿en referencia a qué? A la promesa del Mesías. Si no tienes tu esperanza en la promesa del Mesías, que Él viene a establecer su reino, cuando te burlas de eso, no tienes mentalidad de reino y todo se vuelve añicos. La esperanza, nuestra esperanza, está basada en que Él volverá y traerá los cambios de Dios a este mundo. Pero cuando te burlas de eso, y creo que la mayoría de la iglesia actual se burla de eso, eso demuestra la terrible situación, que el carácter de la iglesia no es el carácter del Mesías. Con mucha frecuencia, siempre hay excepciones, gracias a Dios, pero una enorme parte del carácter de la iglesia va de la mano y en alianza con el mundo. Esto es parte de la misma convergencia, de la suma de elementos que tienen que ocurrir para que el anticristo se sienta cómodo para revelarse al mundo y hacer lo que él desea hacer. Correcto. Ahora, Yuval Noah Harari, este caballero, y uso este término ligeramente, ha sido mencionado con bastante frecuencia en los últimos tiempos. Es autor de libros y consejero principal de Klaus Schwab en el Foro Económico Mundial. Algunas de sus citas están aquí. Creo que hemos tenido noticias falsas por miles de años. Por ejemplo, la Biblia. Otra cita, los humanos no son más que animales hackeables. Y otra cita, la gente es reemplazable. Y coloqué una captura de pantalla de su página web. Al pie verán la cita que dice, la historia empezó cuando los humanos inventaron dioses y terminará cuando los humanos se conviertan en dioses. Una agenda muy demoníaca, con citas muy demoníacas también. Y tristemente creo que vamos a ver más de este sujeto en el futuro. Pero, ¿qué puedes comentar, Baruch? De nuevo, ya que nos basamos en la misma verdad, estamos de acuerdo en muchas cosas. No tenemos que discutir y pelear diferencias porque la Biblia es la autoridad suprema. Lo que ella diga, nosotros lo creemos y aceptamos. Pero yo diría que este sujeto, este Yuval, tiene mucha información sobre lo que él cree que va a pasar. Y puede que no sea tan malo que la gente lo entienda. Porque, de cierto modo, él está dándonos un vistazo a lo que es el playbook o la guía de juego del mundo. Cuando habla sobre una sociedad sin dinero en efectivo, ¿por qué una sociedad sin dinero en efectivo es un escenario deseable? Entonces, estas cosas que quizás estamos experimentando o se nos están presentando u ofreciendo actualmente, puede que verlas en ocasiones sea inofensivo, que no haya problema, y él nos muestra información importante a pesar de que es un sujeto perverso, que niega a Dios y todo lo demás, pero sí nos brinda conocimiento sobre lo que el enemigo está planeando. ¿Cuán cerca estamos de eso? ¿Cuál es su objetivo en estas cosas? Así que, él es perverso, pero no es un tonto. Él tiene muchísima inteligencia en el sentido humano, no en el sentido espiritual, sino meramente en lo carnal. Y en efecto, nos deja vislumbrar un poco lo que se aproxima. Sí, yo ciertamente creo que es un individuo muy peligroso y está utilizando todo este tema del cambio climático, el colapso ecológico. Está poniendo todo en un marco que le suena muy bien a la gente que no es creyente en Yeshua. Y tiene un fuerte y muy peligroso espíritu anticristo este hombre. Sí, y el cambio climático no es más que un intento de manipular. Tiene el fin de manipular a la gente. Esto es lo que estamos viendo más y más. Gobiernos manipulando sociedades y recompensando al que se doblegue. El que cumpla sus exigencias es recompensado, pero el que no las cumpla. Y yo vine aquí a Sydney para nuestra conferencia y otras reuniones, y en lo que a mí respecta, ni siquiera hubiera podido llegar aquí si no hubiera estado vacunado. Pero existe esta exigencia a cumplir los requisitos, y creo que en muy poco tiempo llegaremos al punto en el que la gente tendrá que decir que no y confiar en Dios. Voy a obedecer a Dios sin importar las consecuencias, sin importar lo que pueda o no pueda hacer. Y le dejamos eso a Dios. Importantes y fuertes cambios vienen en camino. Amén. Tenemos otra lámina con imágenes aquí de cómo celebridades se burlan de Dios. Hay una cantante llamada Demi Lovato. Y quiero confesar que dejé de prestar atención al escenario musical y de Hollywood desde hace muchos años, pero estos son personajes que salen regularmente en las noticias. Aquí un tal Lamar, abajo junto a Ricky Gervais, y puedes ver que todos ellos se burlan de Dios. No tienen temor a Dios. Hay una rebelión total en contra de Dios. Y, tristemente, algunos cristianos siguen oyendo su música. Algunos cristianos siguen a Ricky Gervais y sus programas, pese a que están llenos de tanta rebelión y burla contra Dios. Yo realmente me asombro de que Dios simplemente no golpee a esta gente y los derribe. Pero, ¿qué puedes comentar sobre esto, especialmente sobre la gente que se hace llamar cristiana, pero escuchan su música y siguen a estas celebridades y comediantes? Con respecto a Demi Lovato, creo que en algún momento de su vida profesó ser cristiana, mas ahora está confundida sobre su identidad y todo eso. La palabra que dijiste y en la que me quedé pensando fue burlarse de Dios. Y cuando alguien se burla de Dios, y no estamos hablando de alguien que diga, bueno, no estoy seguro de que Dios exista, ¿sabes? Quisiera hacer lo correcto. Cuando tú empiezas a burlarte así de Dios, el enemigo mismo es quien te está controlando. Y hablamos de algunas posesiones demoníacas que son muy obvias, mientras que otras quizás son más sutiles. Sabemos algo. Cuando el Mesías vino por primera vez, se presentaban muchísimas expresiones visibles de demonios y de su influencia. Y yo creo firmemente que en la medida que nos acercamos a su regreso, habrá un incremento en la actividad demoníaca visible, frontal y sin disimulo. Y lo estamos viendo. Un montón de acciones que deleitan a los demonios y que simplemente muestra que estos famosos, ellos no pierden sus trabajos por burlarse de Dios. Antes se benefician de ello. Y todo esto muestra en qué estado se encuentra este mundo. Esto sienta las bases para un conflicto, una guerra que sucederá. Y lo que diría es que la gente debe elegir de qué lado quiere estar. Mi participación en esto es porque queremos animar a la gente a que sepa cuán serio es este asunto. No se trata meramente de juegos y parodias y shows chistosos. Esto es perverso y maligno, con el fin de lograr que a la gente le resulte muy casual y ficticio el mundo espiritual. Y eso es lo que el enemigo busca. Correcto, y tienen una enorme, una gigantesca cantidad de seguidores, así que definitivamente tienen influencia, pero tristemente una influencia diabólica. Hemos mencionado a estos dos individuos, y hay muchísimos más que pudiésemos citar, pero en uno de sus discursos, Obama dijo que no necesitamos un Mesías. Mientras que Andrew Cuomo, quien ya no se mueve en la esfera política gracias a Dios, desacreditó a Dios por la reducción o el decrecimiento de los casos de COVID. ¿Qué puedes comentar sobre ciertas figuras políticas que abiertamente están burlándose o desafiando a Dios? De nuevo, los políticos en su gran mayoría no dicen nada sin antes tenerlo bien calculado. Ellos conocen a su audiencia, y esto demuestra en quién creen ellos. Y creo que tienen razón, no son tontos en el sentido humano, pues burlarse de Dios, atacar a Dios, desacreditar a Dios, todo esto les hace ganar puntos políticos. Mientras que aquellos que son sensibles a Dios, comprometidos con Dios y que usan la palabra de Dios para formar su opinión y perspectiva política, están siendo marginados, ignorados, y por esto insisto en que debemos ver lo que está pasando en el mundo y no vivir ignorando esto. Correcto, gracias. El engaño. Primera a Timoteo 4:1. Ahora bien, el Espíritu dice expresamente que en los postreros tiempos algunos apostatarán de la fe, escuchando a espíritus engañadores y a doctrinas de demonios. Un elemento importante aquí es que cuando nos apartamos de la verdad, estamos invitando a que entren estas dos cosas, espíritus engañosos y doctrinas de demonios. Al decirle que no a la verdad, estás diciéndole sí al engaño. Eso es lo que está pasando hoy en día. Quizás algunos, puede que dentro de la iglesia hayan no creyentes. De hecho, creo que hay muchísimos no creyentes dentro de la iglesia y todos deben entender esto, que no todo el que viene a un culto religioso o que es miembro de un servicio de una iglesia realmente es miembro del cuerpo de Cristo. Creo que compartí contigo en un video anterior sobre una organización bautista que le preguntó al liderazgo de esa denominación, no solo a feligreses comunes, sino a líderes y pastores, ¿crees que estarás en el cielo? Y la respuesta fue, espero que sí. Esto demuestra que hay una gran carencia de entendimiento sobre lo que hizo el Mesías. El Mesías no hizo lo que hizo para que uno tuviese inseguridad. Yo no lo acepté porque quizás yo espero que sea suficiente, que su obra en la cruz sea suficiente. Y cuando tú respondes, espero que sí, es porque no has entendido la resurrección, que es la confirmación de Dios. Dios lo levantó de entre los muertos, por tanto Dios le dijo que sí, yo acepté esa obra. Así que al creer en la resurrección de la muerte, ya no dirás, espero que yo sí sea salvo, sino que dirás, yo sé que sí lo seré. Esto demuestra la debilidad espiritual de la iglesia en cuanto a lo que dice la Escritura. Absolutamente. Jeremías 14:14. Y me dijo el Señor, mentira profetizan los profetas en mi nombre. Yo no los he enviado, ni les he mandado, ni les he hablado. Visión falsa, adivinación y cosa vana, y el engaño de su corazón, os profetizan. Antes de darte la palabra, Baruch, vemos tanto de esto en tantas supuestas iglesias cristianas. Regularmente oímos que Dios me dijo tal cosa, Dios me dio esta palabra para ti. Sabemos que debemos probarlo todo, pero este es un problema serio estos días. Hay demasiados falsos profetas y también falsos maestros que tristemente viven engañando personas y desviándolas del camino correcto. ¿Qué puedes comentar, Baruch, de este versículo en Jeremías? Estoy de acuerdo. En mi opinión, uno de los mayores problemas que vemos es que aquellos que proclaman ser profetas tienen que ir a una escuela.
1: La escuela de profetas.
0: Sí, no son llamados por Dios, sino que obtienen un certificado.
1: Y deben pagar una enorme suma de dinero por ello.
0: Sí, y este video está siendo grabado en el año 2022, pero en el año 2020 se dictaron muchas conferencias sobre la visión 2020. Y puedo recordar, incluso podemos buscar algunos videos en YouTube con gente proclamando, tú sabes que el 2020 sería el año más grande para el evangelismo, que sería un año genial para la adoración. Ninguno de estos profetas vio lo que sucedería y lo que los gobiernos harían. Y creo que se trata mucho más de lo que los gobiernos han hecho que de la tan cacareada pandemia. Pero, en fin, hay muchísimos falsos profetas.
1: Así es. Segundo de Pedro 2, del 1 al 3. Pero hubo también falsos profetas entre el pueblo, así como habrá entre vosotros falsos maestros que introducirán encubiertamente herejías destructoras y aún negarán al Señor que los rescató y acarrearán sobre sí mismos destrucción repentina. Y muchos seguirán sus caminos destructivos por causa de los cuales el camino de la verdad será blasfemado. Por avaricia os explotarán con palabras engañosas. Por mucho tiempo su juicio no ha estado ocioso y su destrucción no se duerme. Vemos a tantas personas hoy en día buscando sacar ganancias, intentando hacer dinero a costa del Evangelio y pervirtiéndolo. ¿Qué piensas, Baruch? ¿No te parece un gran verso que resume dónde estamos actualmente? Esto desafortunadamente describe a una significativa parte de la iglesia, una parte muy grande de la cristiandad visible de hoy, con personajes populares de la televisión y el internet. ¿Qué podemos decir, además de que la palabra de Dios no se trata de proferir algo que surge de mi mente, de mi propia voluntad, sino que se trata de decir lo que en realidad sucederá? La profecía es perfecta. Los profetas siempre son perfectos. Si eres un profeta de Dios, acertarás 100%. No es que estoy creciendo en mi eficiencia y aumentando mis porcentajes, como algunos enseñan. Pero, en fin, la iglesia ciertamente está durmiendo.
0: Correcto. Vamos a darle un vistazo a esto solo porque algunas personas nos han estado preguntando por correo y mensajes con cuáles ministerios deberían tener cuidado o de plano alejarse por completo. Miraremos algunos de ellos. Creo que este sujeto es uno de los más peligrosos que hay, Stephen Furtick. No hace mucho él estuvo alabando una de las canciones de su hijo, que es un rapero, y su canción trataba totalmente de sexo, armas y dinero. Esto también, y por favor les invito a que hagan su propia investigación. Pueden encontrar todos sus sermones en YouTube y verificar todo esto que les digo. En una ocasión, Stephen Furtick dijo que los adictos a la pornografía pueden orar mientras miran pornografía, porque la Biblia lo dice así. Y por supuesto allí está su famosa frase, yo soy Dios Todopoderoso. Tus comentarios sobre Stephen, lo siento, antes de darte la palabra, me he encontrado con personas que intentan defender a Stephen, diciendo que él está aprendiendo y que no deberíamos ser tan duros con él, pero él está específicamente manipulando la Biblia. Yo pienso que, y he visto algunos de sus sermones, no docenas, pero sí he visto uno que otro, y hay una diferencia. Tú puedes darte cuenta, ya no somos hombres tan jóvenes como antes, estamos cerca de los 60 años, y he estado predicando por unos 40 años. Yo puedo ver un sermón y percibir, bueno, esta persona dijo algo que es teológicamente incorrecto, pero fue un error honesto, por falta de conocimiento. Yo soy culpable de eso mismo, y todos lo somos. Pero lo que les diré sobre este individuo, el señor Furtick, es que él todo lo calcula muy bien. Él no hace nada por error. Es que no sabía, yo no entendí bien eso. No, él todo lo tiene muy bien calculado. Leerá algo, luego saltará 3 o 4 versos y tomará otra porción más abajo con el fin de cambiar el sentido de lo que la Escritura realmente dice. Es una manipulación intencional. No es un error inocente que puede suceder, y también los errores inocentes pueden arrojar consecuencias muy serias. No intento minimizar eso. Pero lo que quiero decir es que él lo hace todo intencional y premeditadamente. Esto muestra un gran peligro. Cuando alguien manipula intencionalmente las Escrituras con el fin de imponer su punto de vista, consciente de que está en contra de lo que dice la palabra de Dios, ese es un individuo muy peligroso.
1: Así es, gracias. Un viejo amigo, Kenneth Copeland. La razón por la que traigo a Kenneth Copeland de nuevo es porque he recibido mensajes de personas diciendo, ustedes en Amarás a Israel hacen un gran trabajo con la enseñanza bíblica, pero son lo mismo que Kenneth Copeland. Honestamente, puedo decirles que el Ministerio Love Israel no es para nada lo que es Kenneth Copeland. Yo ciertamente creo, y no sé si estarás de acuerdo conmigo, Baruch, pero este es uno de los sujetos que yo realmente creo que de verdad está poseído por Satanás. No es meramente un engañador, sino que está poseído. Es un demente. Existen varios videos de él en los que profetizando decía que el COVID-19 había llegado a su fin. Y esto fue en el año 2020. Él sopló y declaró el fin de la enfermedad. En la foto de abajo a la izquierda, se muestra una imagen de un servicio que él sostuvo hace un tiempo atrás y que se supone que era un servicio de comunión. En la mesa estaban los elementos que representan la sangre del cordero y el pan de vida. Pero él, durante el servicio, simuló como si se estuviera cortando la mano, su propia mano, y mezclando su sangre con la sangre de Yeshua. Para mí eso es algo totalmente demoníaco. Pero la gente todavía sigue su ministerio, el cual básicamente es un evangelio de la prosperidad muy centrado en uno mismo, en lo que Dios puede hacer por mí. Me sorprende que la gente siga sin poder notar algo tan obvio, al igual que su orgullo y su autoexaltación. Y de nuevo,
0: vuelvo a traer esta palabra, manipulación, manipulando a la audiencia para sus propósitos. No busca que la gente siga nada que tenga que ver con integridad, conectado al ministerio, ni nada de eso, sino solamente lo que él quiere que tú hagas por él.
1: Así es, gracias. Benny. Esta mañana conversábamos sobre Benny, quien también soltó una profecía hace un tiempo atrás para decir que el COVID probablemente mataría a unas 5,000 personas a lo sumo. Abajo a la izquierda pueden ver algo que él usualmente hace, agitando su abrigo durante sus cruzadas, y la gente aparentemente cae bajo la unción y el poder del Espíritu Santo, según él. Él es uno de los más prominentes evangelistas de la prosperidad. Yo creo que lo que vemos en sus reuniones es una falsificación del mover del Espíritu Santo. Me tomaré un minuto más, Baruch, pero la gente también defiende a Benny. Yo he asistido a reuniones con pastores y ellos defienden a Benny Hinn. Como dijiste, algunas personas cometen errores cuando predican y enseñan, pero esto es manipulación y engaño deliberado. Varios se me han acercado y me han dicho que él se arrepintió de engañar a la gente para obtener dinero. Él se arrepintió, supuestamente, y creo que apenas una semana después estaba de vuelta a sus trucos de siempre, pidiéndole a la gente que sembrara semillas de $1,000 para que pudiesen recibir sanidad. ¿Qué opinas, Baruch? Lo que diré es que me sorprende que la gente lo escuche y no tenga el discernimiento suficiente para entenderlo. Yo he llegado a una posición ya, no sé si correcta o incorrecta, en la que... Es que nunca he podido terminar con éxito una conversación con una persona que se encuentra, diría yo, atada espiritualmente a uno de estos individuos. Jamás he podido tener una conversación positiva con ellos sobre el peligro en la teología tan problemática que ellos promueven. Para mí, es casi una situación sin esperanza. Aunque con Dios nunca perdemos las esperanzas, pero yo particularmente no he tenido fruto en ese punto al compartir con la gente sobre los peligros de estos individuos.
2: Otros sujetos de los que tenemos que cuidarnos mucho son T.D. Jakes, Joel Osteen y Joyce Meyer. Ellos son conferencistas motivacionales, en mi opinión. Les encanta salir en programas con celebridades. Por ejemplo, T.D. Jakes y Joel Osteen en el programa de Oprah Winfrey. Una mujer perversa, y no puedo creer que algunas personas todavía crean que de verdad ella es cristiana. Ella ciertamente es cualquier cosa menos una seguidora de Jesús. Hablaremos de eso un poco más adelante, Baruch, pero ella forma parte de este movimiento interreligioso que proclama que Jesús no es el único camino al Padre o a la salvación. La gente nos pregunta con frecuencia por qué seguimos regularmente promoviendo y hablando sobre estos falsos profetas. Creo que la palabra en Efesios 5:11 es muy clara. No participen en las obras infructuosas de las tinieblas, sino más bien repruébenlas o expónganlas. ¿Qué puedes decir, Baruch?
0: Estoy de acuerdo. Diré simplemente que recibimos comentarios, puesto que mencionaste a T.D. Jakes. Él es un afroamericano, pero también hemos mencionado a muchos otros. Sin embargo, nos llegan correos todo el tiempo diciendo que, como también lo incluimos a él, somos racistas o que lo estamos destacando a él. Creemos que Dios es el creador de todo ser humano y que Dios maravillosamente ha diseñado a las personas de todos los grupos étnicos, con distintos colores de piel, aunque todos pertenecemos a la misma raza, en un sentido, todos venimos de Adán. Pero el punto es que no se trata de racismo. La motivación para que tú y yo señalemos a estos individuos no tiene nada que ver con cuántos dientes tienen, o si son varones o son hembras, si son calvos o tienen pelo. Tiene que ver con lo que ellos comparten, y creo que la gente inteligente puede notar que no se trata en lo absoluto de que estemos en contra de un color de piel o de otro. Recibimos esa queja todo el tiempo y por eso quise tocar este punto.
1: Absolutamente, gracias. Escuela de Ministerios Sobrenaturales. Vemos aquí rostros familiares como los de Cindy Jacobs y Rodney Howard Brown. De Rodney Howard Brown hablaremos un poco más adelante porque hablaremos sobre la falsificación del movimiento del Espíritu Santo. Pero una mujer que está ganando muchísima popularidad, y eso me impacta realmente, es Kat Kerr, la dama del cabello rosa. Algunas de sus declaraciones han sido tan, pero tan perturbadoras, y aún así la gente la sigue.
0: Según ella, ha hecho múltiples viajes al cielo, casi uno semanal, y dice que Jesús le da tours privados a distintos lugares del cielo. Una de las cosas que ha dicho, y de nuevo hagan su propia investigación, es que Santa Claus vive en el cielo. O que Christopher Reeves, quien fue el actor que interpretó a Superman en los 70, le enseña a la gente a volar en el cielo. Y podría darte muchísimas otras citas de esta mujer, cuya popularidad está creciendo más y más. Estoy impactado, aunque quizás no debería sorprenderme, pero ¿qué puedes decir sobre esto, Baruch, si es que podemos decir algo al respecto? Bueno, de nuevo, nunca dejo de sorprenderme de cómo la gente sigue a este tipo de personas. La verdad, no lo entiendo, Cristian, lo lamento. Tranquilo, avancemos. Nuestra audiencia en español nos ha escrito con mucha frecuencia y no queremos rechazarles ni dejarles por fuera. Por eso, aquí tenemos a dos individuos que son falsos maestros y falsos profetas. Se llaman Guillermo Maldonado y Cash Luna. Nada más ese nombre, Cash Luna. Es como el de Creflo Dólar. Ya eso debería darte una pista. Solo quiero comentar brevemente, pues quizás debamos hacer un video completo nada más sobre estos dos individuos en el futuro. Son grandes engañadores. Cash Luna tiene una fuerte sociedad con Hillsong. Y una vez más, todo se resume al evangelio de la prosperidad y al falso mover del Espíritu Santo. Por eso, avanzaremos a este punto ahora. Vamos a mostrar un pequeño video y luego volveremos para hacer comentarios.
3: Párate ahí. No te muevas. Párate. Pase de esa Biblia para acá. Allá hay una línea de poder de Dios. Yo lo declaro. Allí hay. Pase. Corre. Pase. Camina y pase.

0: El Hijo de Dios vive dentro de mí, vive dentro de ti. ¿Recibiste a Jesús hace una semana? Jesús está dentro de ti. El Hijo de Dios está aquí adentro de ti. Luisito, el de la batería, venga, rápido. Pasa esa línea. Ana, venga. Llega hasta donde pueda. ¿Qué te pasó al llegar ahí? Chao, más.
1: Tus comentarios sobre esta falsificación del mover del Espíritu Santo, Baruch. Nada de esto tiene ningún fundamento bíblico. Nada de esto es lo que leemos sobre la iglesia primitiva, con los apóstoles y los discípulos, sobre cómo ellos adoraban y lo que hacían en sus servicios. Esto está totalmente divorciado de la estructura que manejaban los creyentes del primer siglo. Y no debería sorprendernos. Ellos quieren hacer un cambio. Hacen cosas que cambian todo el tiempo con el fin de alejarnos más y más de donde Dios quiere que estemos. Y creo que es importante notar que muchas iglesias pentecostales, tristemente, porque vengo de una iglesia pentecostal, ellas siempre citan el libro de los Hechos, asegurando que debemos estar ebrios en el Espíritu Santo. Ahora están torciendo esa escritura para justificar que la gente se arrastre y dé vueltas por el piso, como si estuviesen borrachos. ¿Cómo eso glorifica a Dios? Siempre le pido a la gente que se pregunte cómo esto glorifica a Yeshua. ¿De verdad esto glorifica a Dios? Pero ellos siempre insisten en hechos, que hablaban en lenguas, que estaban borrachos en el espíritu. ¿Qué puedes comentar al respecto? De nuevo, el libro de Hechos habla sobre cómo el Espíritu Santo se movía en hombres santos, con propósitos de justicia y también con el propósito de bendecir a otros y traerles. Hablamos bastante de esto, traerles a un orden que demuestre y magnifique a Cristo, magnifique al Señor, a Dios el Padre, de un modo que muestre su santidad y pureza. Cuando ves cosas como esta, es realmente estúpido. No sé qué otro término utilizar. No hay nada allí que honre a Dios. Nada allí está dentro del marco de su santidad y justicia. Y nada de dominio propio. Creo que algunas personas quizás estén viendo esto por primera vez, y quiero decirles que no estamos poniendo al Espíritu Santo dentro de una caja. El Espíritu Santo puede hacer lo que quiera, como quiera y cuando quiera, pero siempre estará alineado con la palabra de Dios. Él es un Dios de orden, de dominio propio, y siempre pedimos a la gente que se remita a las Escrituras y examinen el fruto. Aumento del conocimiento y de los viajes. Daniel 12:4. Pero tú, Daniel, cierra las palabras y sella el libro hasta el tiempo del fin. Muchos correrán de un lado a otro y el conocimiento aumentará. Vamos a mirar unas láminas sobre esto, pero ¿qué puedes comentar sobre esta profecía, Baruch? Es un pasaje profético que lidia con guías e información para que podamos saber qué elementos nos indican que nos acercamos a los últimos días y qué sucederá en el mundo para ayudarnos a entender lo que dijo Daniel. El libro de Daniel, durante muchos siglos de la historia humana, no fue un libro capaz de ser comprendido. Por esto dice aquí, séllalo hasta el tiempo del fin. Y ya estamos cerca del fin, así que el libro de Daniel es un grandioso libro para ser estudiado hoy y además sienta las bases para entender apropiadamente el libro de Apocalipsis. Correcto, gracias. Ahora tenemos un gráfico que resalta el conocimiento y cómo se ha incrementado. En el año 1900, el conocimiento se duplicaba cada siglo. En 1945, el conocimiento se duplicaba cada 25 años. En 1982, el conocimiento se duplicaba cada 12 a 13 meses. En el año 2020, IBM predijo que el conocimiento se duplicaría cada 11 a 12 horas. El crecimiento nominal del conocimiento. Es tan cierto lo que Daniel profetizó. ¿Qué opinas tú, Baruch? Exactamente. Hay un libro que fue escrito creo que en los 70, llamado Choque Cultural, y que muestra cómo los cambios pueden suceder de una manera tan rápida que provocan que la gente deje de funcionar normalmente. Y pienso que esa también es una forma de actividad satánica. con la que la gente se siente totalmente abrumada, con una sensación de desesperanza e incapacidad, por lo que se vuelven hacia los demás y simplemente los imitan. Y de nuevo, todo se remite a esa misma presión para que nos conformemos, para que obedezcamos en todo lo que nos ordene esta desgraciadamente impía autoridad, en vez de ser una autoridad temerosa de Dios. Así es, Daniel menciona también que la gente correrá de un lado a otro, y aquí vemos un gráfico que resalta eso. Aunque hubo un declive significativo en los últimos 2 años debido a la pandemia, pero cuando ves el 2019 en este gráfico, 4.5 mil millones de personas viajaron, solo por aire, viajes aéreos, ese año, 4.5 mil millones en 42 millones de vuelos. Cuando miras el año 1950 en ese mismo gráfico, hay un enorme... De hecho, ni siquiera se puede leer el número, pero probablemente en 1950 habrían unos 100 millones de personas viajando. Entonces vemos un incremento de 100 millones de personas viajando en menos de 70 años a 4.5 mil millones de personas viajando. ¿No estamos viendo la profecía de Daniel desarrollarse ante nuestros ojos? Es así, es una señal cuantificable de que lo que Daniel decía está sucediendo en nuestros días. Asombroso. Mencionamos y mostramos esta lámina anteriormente. Todos estos puntitos rojos que ven allí alrededor del planeta Tierra son satélites. Esto que vemos es el mapa de satélites que actualmente, según el reporte que ellos mismos hacen, están flotando alrededor de la Tierra. Es una cantidad fenomenal de satélites que realmente nos muestran que ellos están viendo todo lo que hacemos, ¿correcto? Este es otro signo del aumento del conocimiento. Y una de las cosas que estamos experimentando es que cuando viajas mucho, cuando entregas tu pasaporte, ellos agregan y toman información de allí. Y esto es algo que me hace pensar de nuevo en Yuval y esta habilidad de agregar información, porque ellos quieren saber más y más sobre ti. Sabes, si yo me topo con alguien, espero que esté pasando un buen día, espero que sea un creyente, que esté siendo bendecido y no tenga problemas, pero fuera de eso, no estoy interesado en los detalles particulares de esa persona. Pero los gobiernos, más y más, desean saber todo sobre cada persona. Y, por ejemplo, en Israel, donde yo vivo, no hace mucho tiempo, si tú necesitabas comprar una estampilla postal, ¿sabes lo que tenías que hacer? Ir a la oficina postal y comprar la estampilla. Hoy en día no puedes hacerlo así. Tienes que entrar en una aplicación del teléfono o ir a la oficina postal y hacer una cita. No es simplemente venga y compre. Pasa lo mismo en el banco. Todo lo que quieras hacer está siendo grabado. Yo no tengo nada que ocultar, pero se está convirtiendo en un inconveniente toda esta tecnología que se supone que debería facilitar las cosas, pero es como un boomerang de regreso hacia ti. Todo se trata de monitorear a cada persona y estamos viendo algo que quizás muchos no han notado, pero gente de fe, gente que está comprometida con la palabra de Dios y dice, esta es la verdad de Dios, en esto es lo que quiero basar mi vida. Muchos países están viendo a estas personas como los enemigos y más países los empezarán a ver de esa forma. Correcto, así es. Israel, el pueblo judío, regresando a su tierra. Ezequiel 36:24. Porque os tomaré de entre las naciones, os reuniré de todos los países y os traeré a vuestra propia tierra. Durante la conferencia aquí en Sydney hablaste un poco sobre esto. Hay muchas otras escrituras que hablan sobre esto mismo, pero ¿qué puedes comentar? Sí, hay muchísima escritura profética sobre el regreso del pueblo de Israel a su tierra. Está sucediendo en nuestros días. Está sucediendo incluso en medio del COVID, cuando los aeropuertos cerraron, pero Dios siguió estando en control y muchos nuevos inmigrantes fueron repatriados a Israel cuando ningún otro vuelo tenía acceso. Para mí eso es un testimonio real de que Dios está realmente en el asunto. Él es soberano y lo que Él dice es lo que se hará. Esto comprueba que Dios no ha terminado con Israel. E Israel, sobre su futuro, la importancia tanto de la tierra como del pueblo, es un tema controversial y altamente atacado hoy en día en muchas iglesias y por muchas vertientes del cristianismo. Es una señal de los tiempos este espíritu anti-Israel. Muchos dicen, yo no soy antisemita, pero son altamente anti-Israel Y esa es otra señal de esta convergencia que se está dando. Y vemos que también el crecimiento de la conocida teología del reemplazo ha venido dándose más y más, según la cual la Iglesia ha reemplazado a Israel, una enseñanza totalmente diabólica. Pero sí es cierto que está creciendo fuertemente todo eso. También la gente necesita entender que Israel es una pieza clave en el cronograma profético, por lo que debemos mantener un ojo fijo sobre Israel. Religión única mundial, de la cual habla Apocalipsis 17. Veamos algunas láminas sobre esto. Muchos han visto ya estas láminas y se trata del movimiento ecuménico o movimiento interreligioso o interfe. Cristianos judíos y musulmanes comparten un centro de fe en Berlín, dice esta noticia. Crislam es un nuevo término que combina el Islam con el cristianismo. El crislamita Rick Warren se asocia con mezquitas para enseñar que Dios y Alá son lo mismo. También vimos a Brian Houston enseñar sobre este tema, no hace mucho, en Hillsong, antes de su partida. Consejo Pontificio para el Diálogo Interreligioso alaba a Buda y convoca a la solidaridad universal entre la Iglesia Católica y todas las religiones. Antes de entrar en el punto de la venida del Hijo del Hombre, el movimiento interreligioso está cobrando mucha popularidad, sentando las bases para los últimos tiempos. Varias personas me han dicho que no deberíamos criticar esto porque se trata de alcanzar al mundo con amor. Pero hay una gran diferencia entre alcanzar al mundo compartiendo el Evangelio de Yeshua y llegar a socializar realmente, compartiendo la fe de estas personas, proclamando que todos adoramos al mismo Dios, porque no adoramos al mismo Dios de los musulmanes o del Islam. Él no es el Dios de la Biblia, y deberíamos tener mucho cuidado porque todo eso niega la exclusividad de Yeshua como el único camino, que es exactamente lo que busca el enemigo. Y Dios no compartirá su gloria con nadie. ¿Qué puedes comentar sobre estas láminas que vimos sobre el peligroso movimiento interreligioso? Yo realmente quiero enfatizar mi acuerdo con los últimos comentarios que has hecho. Y en segundo lugar, el movimiento interreligioso no se trata jamás de evangelismo. Nunca he sabido ni oído de ninguna reunión interreligiosa en la que alguien haya sido salvo. Todo se basa en afirmar las demás religiones como la verdad. Muy peligroso. No son la verdad, son falsedades. No son de Dios, sino del enemigo. Este movimiento interreligioso está relacionado también con el espíritu del anticristo, lo que muchos eruditos llaman el pluralismo religioso. Al inicio de su gobierno mundial, el anticristo dirá que la gente puede adorar lo que quiera adorar, a su manera, y lo tildará como algo bueno, siempre que nadie diga que su religión es mejor que las demás. A mí no me molesta si alguien me dice, yo formo parte de tal religión y creo que es la correcta. Bueno, precisamente porque eres parte de esa religión, no me sorprende que pienses que es la correcta. Eso no me ofende. Pero ese asunto será muy problemático en los últimos días. Todas las religiones serán afirmadas, pero sabemos algo. Apocalipsis capítulos 13 y 17 hablan del gobierno mundial, y que sucederá un gran cambio puesto que el anticristo, inicialmente, durante su entrada al poder, afirmará todas las creencias, pero eso cambiará, al punto que solo permitirá que se le adore a él. Mucha gente no anticipa ni entiende que eso sucederá. Todo se resumirá a que nada más se adorará a una entidad, bien sea a Dios o al anticristo. Serás un servidor del verdadero Cristo o del anticristo. Nada fuera de esos dos extremos será la realidad de los últimos días. Correcto, gracias. Hablemos ahora sobre la venida del Hijo del Hombre. Lucas 21:28. Y habrá señales en el sol, en la luna y en las estrellas, y en la tierra angustia de las naciones, perplejas a causa del bramido del mar y de las olas, desfalleciendo los corazones de los hombres por el temor y la expectación de las cosas que sobrevendrán en la tierra, porque las potencias de los cielos serán conmovidas. Entonces verán al Hijo del Hombre viniendo en una nube con poder y gran gloria. Ahora, cuando estas cosas comiencen a suceder, erguíos y levantad la cabeza porque vuestra redención está cerca. Muy importante. Dos cosas. Esto sucede a través de gran parte de ese tiempo final, pero cuando leemos allí donde dice, ahora cuando estas cosas empiecen a suceder, el énfasis está en empiecen. Allí debemos levantar la cabeza y mirar arriba, porque nuestra redención, y creo que está hablando de manera específica cuando dice, levanten sus cabezas, allí le habla a la iglesia, en cuanto al rapto. Cuando estas cosas están empezando a suceder, pasaremos grandes pruebas, pero tenemos esa esperanza. Ok, muy bien. Para terminar tenemos Mateo 7:13. Entrad por la puerta estrecha, porque ancha es la puerta y espacioso el camino que lleva a la perdición, y muchos son los que entran por ella. Antes de darte la palabra para tu conclusión final y hablar sobre este versículo en especial, he oído muchos mensajes que pervierten y tuercen la Escritura en este pasaje en particular, de algunos pastores muy conocidos. Esto no aplica a ti, pero ellos dicen que el camino y la puerta está bien abierta ahora y que es amplia y disponible para todo el mundo, para que sean salvos. Creo que este es un pasaje clave que debemos tener muy, pero muy presente. Recibirlo como una gran verdad, porque con todo el engaño que hemos señalado en esta actualización profética, tenemos que tener mucho cuidado y mucho discernimiento para poder entrar por esa puerta angosta. Tus comentarios, Baruch. De acuerdo, la puerta estrecha es el Evangelio. Solo somos salvos por la fe en el Mesías Yeshua, Jesucristo. Y esta amplitud y esta gracia amplia que promueven ellos es falsa. La gracia es muy específica. Solo hay un modo de recibir la gracia salvadora de Dios y es por la fe en lo que el Mesías hizo, al entregar su vida, derramar su sangre y morir en ese madero. Interpretar que esto está limitado a un periodo de tiempo o algo así no tiene la menor base bíblica. Lo que les diría es, ¿cuál es la metodología hermenéutica que te permite hacer tal afirmación? Y desafortunadamente, yo veo esto todo el tiempo. Los predicadores dicen algo, pero la iglesia es demasiado pasiva a la hora de pedirles cuenta de lo que dicen. Cuando nosotros enseñamos algo, siempre le pedimos a la gente que lea su propia Biblia y vaya siguiendo la lectura con nosotros. Nos agrada que la gente compruebe y vea por sí misma de lo que hablamos. Y esa es una gran diferencia. Espero que la gente se tome con seriedad la información que has preparado, que hemos tenido el privilegio de discutir juntos hoy. Que todos se enserien en cuanto a la palabra de Dios y la estudien como debe ser. Amén. Hermanos y hermanas, gracias por acompañarnos en la discusión de hoy. Ciertamente la disfruté. Siempre les pedimos que vayan a sus Biblias. Es lo que nuevamente Baruch y yo les insistimos. Hagan su propia investigación y básense siempre en la palabra de Dios, que es lo que realmente importa. Vivimos tiempos sin precedentes. Las cosas se pondrán

0: De parte de Baruch, aquí a mi lado, y de un servidor en Sydney, Australia, esperamos que hayan sido bendecidos por esta enseñanza y oramos que nos acompañen Dios mediante en la próxima discusión. Hasta entonces, shalom, y que Dios les bendiga.
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1: Shalom y bienvenidos a Vía Haftah Israel, una frase hebrea que significa amarás a Israel. Esperamos que se queden con nosotros durante los próximos 30 minutos, ya que nuestro maestro, el Dr. Baruch, nos compartirá una enseñanza expositiva de la Biblia. El Dr. Baruch es profesor titular del Instituto Sera Abraham, con sede en Israel. Aunque todos los cursos en el instituto se imparten en hebreo, el Dr. Baruch se complace en compartir esta enseñanza en inglés con doblaje al español. 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Aquí está Baruch y la lección de hoy.
0: La semana pasada vimos la importancia que tiene entrar en acuerdo con el orden de Dios. Eso produce que Dios se mueva en tu vida y ese mover de Dios genera un cambio. Un cambio glorioso hace que se cumpla la voluntad de Dios. ¿Y qué nos enseña esto? Nos enseña la relación que existe entre hacer la voluntad de Dios y ver la manifestación de la gloria de Dios. Cuando la gloria de Dios se manifiesta, cosas buenas pasan. Y eso es lo que vimos. Recordarán que nos enfocamos en una mujer gentil, literalmente una cananea. Y descubrimos que la palabra cananea proviene de un origen hebreo que significa rendir, someterse. ¿Y cómo debemos entender esto? Como reconocer la autoridad de Dios en nuestra vida. Cuando hacemos eso, cuando nos sometemos a su autoridad, deseando su voluntad, afirmando el orden de Dios en este mundo, ¿cuál será el resultado? Un cambio divino. Uno que producirá un resultado agradable. Y el resultado es la adoración. No una adoración artificial, sino una adoración que agrada a Dios. Aquella que verdaderamente es una respuesta a que Dios está con su pueblo. Toma tu Biblia y ve conmigo al libro de Mateo, capítulo 15. Libro de Mateo, capítulo 15. Empezaremos en el versículo 29 y vemos un resultado aquí. Acabamos de ver, tal como les dije, a una mujer aceptando, recibiendo, sometiéndose al orden de Dios. Y ella experimenta las bendiciones de Dios en su vida. Ahora vamos a ver que el hecho de someterse al orden y propósitos de Dios es lo que tiene que suceder en la humanidad por el remanente de aquellos que queden con el fin de que el reino de Dios sea establecido. Y el propósito de este primer pasaje que estudiaremos el día de hoy tiene que ver con enseñarle al lector, es decir, a ti y a mí, a sus discípulos, lo que debemos esperar cuando el orden de Dios es aplicado y establecido, el resultado de la voluntad de Dios. Se producirá una experiencia de reino, y eso es lo que estos versículos describen. Verso 29. Y Yeshua, partiendo de allí, vino junto al mar de Galilea. Esta palabra que se traduce como junto o cerca busca enfatizar la ubicación cerca del mar de Galilea. ¿Y por qué es importante? Porque proféticamente, tal como con frecuencia hago, vamos de regreso a la profecía, porque la profecía nos da la visión, la perspectiva.

0: y va adecuada para entender el nuevo pacto. Mucho de lo que dijo el Mesías, mucho de lo que hizo, se basó en el cumplimiento de la revelación profética. Y en esta porción de la Escritura está resaltado. Presta atención a esta palabra traducida como cerca de o junto a, que es la palabra griega para, y aparecerá una vez más dentro de unos versículos. Y la repetición de esta palabra reviste una notable importancia. El mar de Galilea, de acuerdo con Isaías, es donde la revelación del Mesías iniciará. Su revelación nos da una indicación de lo que Él, en última instancia, producirá. Así que ahora tenemos un adelanto de ello aquí, en el mismo lugar que Isaías reseñaba con énfasis, tal cual lo hace ahora el relato de este evangelio. Y Yeshua, es decir, Jesús de Nazaret, partió de allí y vino cerca del mar de Galilea, y subió al monte y se sentó allí. Esta palabra allí le da un énfasis a esta última frase. Tenemos que entenderla una vez más desde un punto de vista profético. Piensa en la palabra monte o montaña por un instante. Un monte proféticamente se relaciona frecuentemente con un lugar de gobierno, un trono de autoridad y dominio. Y esto tiene implicaciones de reino. Sabemos algo, el reino iniciará cuando el Rey de Reyes y Señor de Señores, hablo de Jesús mismo, cuando Él tome su trono en la santa ciudad de Jerusalén, para gobernar durante 1,000 años en el reino milenial. Y ahora veremos un adelanto. Lo que harán los siguientes versos es enseñarnos lo que debemos esperar en el reino milenial, en el reino de Dios, el orden que se establecerá. Lo que estudiamos la semana pasada se repetirá de nuevo para confirmar, para enseñar, para enfatizar que el orden de Dios produce una restauración. Él restaura las cosas a lo que Dios siempre, y quiero enfatizar eso, a lo que Él siempre quiso que fueran. Pero ¿cuál fue el problema? ¿Qué afectó este orden negativamente? La respuesta es el pecado. Así que el Mesías dominará en un reino que revela una restauración de vuelta al tiempo cuando el pecado no gobernaba, cuando el pecado no demostraba su poder. Él sube al monte. Noten que dice el monte, enfáticamente, y se sienta. Es una referencia. Lo que debe venir a nuestra mente es cuando el Mesías tome su asiento sobre el trono del reino. Ahora leamos el verso 30. Y muchas multitudes, literalmente está escrito así, multitudes muchas. El término mucho en griego puede ser singular o plural, algo que no se puede hacer en inglés, lo cual es otra de las razones por las que el Nuevo Testamento fue inspirado por Dios para ser escrito en griego, porque es un idioma muy preciso y específico. Entonces se enfatiza aquí que muchas multitudes, no solo una gran multitud, sino muchas multitudes diferentes, de distintas procedencias, trasfondos variados, todas vinieron a Él. Y lo que esto en algún modo nos deja ver es que muchas personas diferentes vendrán y entrarán en el reino de Dios, como lo dice la Escritura. Entonces, muchas multitudes vinieron a Él trayendo consigo. Noten esto. Ellos trajeron con ellos, en otras palabras, a cojos, ciegos, sordos, lisiados, y muchos otros. ¿Y qué hicieron estos individuos, estas multitudes? Trajeron a estas personas que carecían de algo. Todas reflejaban un orden que no era la voluntad original de Dios. No habían experimentado su restauración. Estas multitudes que provenían de distintos trasfondos, distintas culturas quizás, Trajeron a todos estos individuos, como dice aquí, a los cojos, a los sordos, a los lisiados, a los ciegos y otros por el estilo, y los trajeron a todos ante Yeshua. Es interesante porque dice probablemente en tu Biblia que los sentaron allí, pero es una palabra mucho más intensa. Si haces un buen estudio de esta palabra, es la misma palabra para lanzar o arrojar, que deja ver un grado de emoción, un grado de entusiasmo. También yo interpretaría que manifiesta una poderosa expectativa. Entonces, los echaron allí, y recuerden, es la segunda vez que menciona la palabra que enfaticé antes, para, esta palabra que es cerca o significa junto a un lado de, la cual vimos iniciando el pasaje con respecto al mar de Galilea. Y este término mar de Galilea, si lo ves, por ejemplo, en la profecía de Isaías, donde nos habla del mar, ese mar en el último verso de Isaías 8, se trata del mar de Galilea. Allí es donde la luz, la iluminación, la revelación de la obra del Mesías originalmente se iniciaría. Y ahora vemos esta misma palabra cerca de o junto a, referida a un lugar diferente. ¿Qué lugar? Dice, ellos los echaron junto a o cerca de los pies de Yeshua. ¿Logras percibir la imagen que debemos ver en este pasaje? Estar junto o cerca de los pies de alguien es una postura de sumisión. No es algo que ocurre por casualidad. Hay gran sabiduría, gran significado en que estas grandes multitudes de personas cojas, sordas, lisiadas o discapacitadas, ciegas y todo lo demás, todas fueran lanzadas, literalmente arrojadas, a sus pies. ¿Los pies de quién? Los pies de Yeshua. Y aquí se produce esta sumisión, este reconocimiento de su identidad, como aquel que se sienta sobre el trono. Ese es el Rey, el Mesías. Recuerden que lo hemos dicho antes, esta palabra Mesías puede también ser traducida como el ungido, el Rey. ¿Y qué hizo él? La Escritura dice en el verso 30 que él los sanó, sin excepción. Todos fueron sanados. De manera que las multitudes, una vez más en plural, las multitudes se maravillaron. Nunca habían visto toda esta variedad de personas diferentes que tenían problemas físicos ser sanados en un instante. Y la Escritura dice, por tanto, como resultado de esto, las multitudes se maravillaron al ver a los mudos o a los sordomudos hablar, a los discapacitados ser sanados, a los cojos caminar, a los ciegos ver, y le dieron gloria, y aquí está la clave. ¿A quién le dieron la gloria? A Dios. Pero noten la frase usada aquí. Dicen que dieron gloria al Dios de Israel. Muy importante, ¿por qué? El hecho de que no solo dice a Dios, sino al Dios de Israel, tiene como fin informarnos y enseñarnos algo. Verás, debemos entender esto. La palabra Israel tiene implicaciones de reino. Y lo voy a repetir. La palabra Israel tiene implicaciones de reino. Y por eso es que, si estás en una asamblea local, en una congregación o iglesia, donde el pastor con frecuencia se refiere a la tierra prometida, la tierra de Israel, como Palestina, esta persona está confundida. Quizás solo necesites acercarte a él y compartirle con amor, con mucho respeto, que el término Palestina, su origen, identifica a un pueblo que quiere obstruir, detener el propósito de Dios. Entonces, no debemos llamar a la tierra de la promesa, a la que la palabra de Dios designa como Israel, no debemos llamarla Palestina. Y esta frase, el Dios de Israel, le da a este pasaje un contexto de reino. En otras palabras, el hecho de que diga el Dios de Israel nos brinda un entendimiento para el futuro, hablando de la realidad del reino. ¿No es interesante? Para describir al reino se utiliza a Israel. Y si vamos a ser proféticamente correctos, también debemos utilizar este término, Israel, y no uno que ofende a Dios, el término Palestina. Avancemos al verso 32, el segundo pasaje que estudiaremos el día de hoy. Y este es un gran milagro. Ya encontramos en el capítulo anterior, el 14, la alimentación de los 5,000. Aquí, un milagro similar. No es el mismo, pero se trata de la alimentación de los 4,000. Y hay algunas diferencias significativas para enseñarnos grandes revelaciones. Es decir, la alimentación de los 5,000 nos enseñó una lección. La revisaremos en un momento. Y esta alimentación de los 4,000 nos brindará verdades adicionales con el fin de lograr un entendimiento más completo sobre la persona y la obra del Mesías. Y esto es realmente de lo que se trata nuestro estudio. Cuando digo nuestro estudio, quiero decir todos nuestros estudios. Crecer en nuestro entendimiento sobre quién es Jesús, qué ha hecho y qué hará. Eso es lo que nos interesa sobre el Mesías Yeshua. Saber quién es, cuál ha sido y cuál es y será su obra. Pasemos ahora al verso 32. Y Yeshua, llamando a sus discípulos, entonces él está hablando directamente con ellos, les dice, y noten esto, hay una conexión de lo que acabamos de estudiar sobre este gran milagro de multitudes sanadas, de esta gran multitud de gente enferma, gente que estaba sorda, que estaba paralizada, que cojeaba o estaba ciega. Hay una conexión entre estos eventos. Están en el mismo lugar y Yeshua inmediatamente después llamó a sus discípulos y les dijo, «Tengo misericordia por la multitud». La pregunta que debemos hacernos es, ¿qué produjo esta misericordia? ¿Esta compasión? Que es otra manera como podríamos entenderlo. La palabra aquí viene de un origen griego que significa sentir algo en tu estómago. Es una palabra de compasión, una palabra de gran preocupación, una palabra que causa que uno actúe con el fin de aliviar el sufrimiento de una persona. ¿Y de qué está hablando él aquí? El versículo entero. Mira de nuevo el verso 32. Y Yeshua, llamando a sus discípulos, dijo, «Tengo compasión por la multitud». Porque hasta este momento, y esta palabra es enfática, hasta este momento, 3 días, ellos se han quedado, es decir, que ellos han permanecido con él continuamente por 3 días. ¿Por qué 3? El 3 tiene el propósito de revelar algo. Y aquí se nos revelará una verdad bíblica importante con este milagro de la alimentación de los 4,000. Él siente compasión. Ellos han permanecido con él ya por 3 días y ellos querían seguir estando allí con él. Ellos no eran quienes estaban pensando en comida, pero él sí. Y dijo, y no tienen que comer. Entonces, 3 días ellos estuvieron presenciando grandes milagros, sanidades, y en medio de todo esto, él iba enseñando. Y les dice en la mitad del verso 32, y enviarlos de vuelta con hambre, no quiero, no sea que se desmayen, que colapsen en el camino. Él está preocupado por su condición física. Hemos visto un milagro en el que él se preocupa por su condición espiritual. Y ahora él está preocupado por su condición física, porque ellos no tienen comida. ¿Y por qué no tienen comida? Porque han sido muy diligentes en su deseo de escuchar la palabra de Dios, su enseñanza. Verso 33. Y sus discípulos le dijeron, Bien, es interesante, casi siempre que se da el caso de que Yeshua quiere hacer algo, Él está pensando en esta dirección y sus discípulos están pensando en algo totalmente diferente. Y este es un mensaje para nosotros porque nosotros somos sus discípulos y debemos asegurarnos de que estamos pensando como Él piensa. Esto es futilidad. Futilidad es cuando intentamos hacer que Dios esté de acuerdo con nosotros. Cuando queremos que Él piense como nosotros pensamos, pero eso no está bien. Lo que debemos hacer es rogarle que sea Él revelándonos a nosotros sus pensamientos, cómo Él ve las cosas, su perspectiva, y así luego tener un gran deseo por llevarlo a cabo. Lo que quiera Él revelarnos, eso es lo que nosotros desearemos. Entonces los discípulos le dicen, ¿de dónde esto es con nosotros? Es una expresión que quiere decir, ¿de dónde vamos a sacar? ¿Dónde están ellos? En el desierto, donde no hay nada. Hemos aprendido que este desierto, siempre que la Escritura nos hable de un desierto, busca traer a la historia un contexto diferente. ¿Cuál será? Uno de dependencia, uno de confianza, de esperar plenamente en Dios. Y este es el problema. Los discípulos tenían dificultad para confiar en el Mesías, para descansar en Él, para depender de Él. ¿Y sabes qué? Ese es probablemente tu problema y el mío también. Verás, nuestra tendencia es a confiar en nuestro propio entendimiento. No hagas eso. Eso es exactamente lo que el enemigo quiere que hagas. Pero confía, depende de Él. Los discípulos dijeron, ¿de dónde sacaremos nosotros en este desierto? Y luego leemos, pan y la palabra tal medida. Es decir, ¿dónde en este desierto podremos conseguir pan suficiente en tal cantidad que satisfaga a una multitud de tal medida como esta? Y esta palabra tal medida, referida a una multitud de ese tamaño y al pan, la cantidad de pan que iban a necesitar, estos términos aparecen aquí vinculados a propósito. ¿Por qué? El mensaje es este. Ellos estaban pensando en lo humano. Ellos consideraban la provisión física en vez de pensar en aquel que hablaba con ellos. Este es un pasaje que demuestra la inhabilidad de los discípulos para madurar. Y te pregunto, ¿tienes problemas de madurez espiritual? Dios te enseña algo, te trae una situación que a veces puede ser difícil, puede ser una experiencia dolorosa. ¿Estás aprendiendo de allí? ¿Logras captar lo que Dios quiere que tú aprendas? Aquí en este pasaje de la Escritura, los discípulos están pensando humanamente en lo físico, en lo natural, en vez de considerar a aquel que está con ellos, el Mesías. Verso 34. Y Yeshua les dice, ¿cuántos panes tienen? Pero, y esta es una conjunción importante, Él les pregunta, ¿qué tenemos? Verás, con Él hay provisión. El término en hebreo es una palabra muy importante, lashlim. Necesita completarse, y eso es lo que Dios hace. Él toma aquello que está incompleto y lo completa, lo llena. Es su naturaleza. Y eso es lo que el Mesías demostrará una vez más a estos discípulos lentos para madurar. Pero ellos le dijeron, siete. Es decir, siete porciones de pan y unos pocos, y aquí hay un cambio. Si regresamos al capítulo 14 y la alimentación de los 5,000, se usa la palabra normal para pescados, pero aquí se utiliza un término ligeramente diferente, una palabra que habla de pescaditos pequeños. Entonces tienen siete pedazos de pan, pero solo tienen unos pocos. Y no se nos proporciona un número. En la alimentación de los 5,000 se dijo que habían 5 panes y 2 peces. Aquí no es el caso. 7 panes, pero solo una pequeña cantidad de pescaditos. Verso 35. Todo esto se inicia, este milagro que vamos a presenciar, se inicia con Él ordenándole a la multitud hacer algo. Tu Biblia probablemente diga asentarse, y eso está bien. Pero aquí se usa una palabra única. No es la palabra normal, no es la misma que aparece cuando leíamos que el Mesías se sentó al subir a la montaña y se sentó sobre ella. Esa es la palabra normal para sentarse. Pero aquí vemos una palabra para reclinarse, y es usada con frecuencia en la Biblia en el sentido de sentarse para tomar parte de una comida importante, significativa, que forma parte de alguna festividad, como la que tendrías en Shabbat o en la celebración de la Luna Nueva, algo importante, una boda, un bar mitzvah, en una circuncisión, en una ceremonia de Brit Milah, algo de mucha importancia. Y el hecho de que esta palabra aparezca en el texto nos dice que lo que estamos estudiando tiene importancia. Entonces, le ordena a las multitudes que se sienten sobre la tierra, tomando los 7 panes y los pescados. Aquí vemos la palabra normal para pescados. Dio gracias y partió, es decir, partió el pan, lo dividió y se lo dio a sus discípulos tal como lo hizo la vez anterior. Pero, y aquí se enfatiza esta conjunción diferente. ¿Por qué? Porque eran los discípulos quienes se la dieron a las multitudes. Y vemos algo. Dios nos provee a nosotros y nosotros lo distribuimos a los demás. Nosotros nos volvemos instrumentos para la distribución de la provisión de Dios. Así que debes decir esto. Dios, úsame con el fin de que yo sea un instrumento de bendición para otros, que me puedas usar para distribuir tu bendición a otros. Verso 37. Y todos comieron y quedaron satisfechos. Y ellos tomaron, y luego leemos la palabra para algo que sobra, algo que queda de la abundancia, los trozos que no fueron consumidos. ¿Y qué hicieron ellos? Ellos colocaron estos trozos, estos pedazos de lo que sobró de esta abundancia, y llenaron 7 canastas. Entendamos esto. En la alimentación de los 5,000, sobraron 12 canastas, y en esta ocasión 7. Y quiero que veas que hay algo importante aquí. Cuando vemos la alimentación de los 5,000, aprendimos algo. Aprendimos que Israel experimentará libertad por medio del Mesías para cumplir su propósito. Pero ahora esta alimentación, noten lo que dice la Escritura, llenaron 7 canastas y todos aquellos que comieron fueron, ¿cuántos? 4,000 hombres. Sin contar, dice, a las mujeres y los niños. Fueron 4,000. El 4 es el número que representa al globo, al mundo. 7 y 4. El propósito del Mesías por medio de su orden es traer santificación. Él llevará a cabo su propósito. El número 7 tiene que ver con santidad, santificación, propósito. El Mesías traerá santificación al mundo. Verso 39. Y después de despedir a la gente, subió al barco, se embarcó y desde allí se fue a las regiones de Madalá, un lugar diferente, cercano al mar de Galilea. De nuevo, el Mesías hizo un gran milagro con el fin de revelarnos algo, para que podamos conocer la verdad e implementarla en nuestras vidas. Cerramos con esto. Hasta la próxima semana. Shalom desde Israel.
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2: 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Shalom desde Israel.
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0: Muy bien, shalom, bendiciones hermanos y hermanas. Bienvenidos a este video de una enseñanza muy importante, Lobos entre Ovejas. Antes de comenzar, como siempre, una cálida bienvenida para ti, Baruch. Bueno verte, mi amigo. Dios te bendiga. Es bueno verte y me alegra saber de tu familia, que están todos bien y oramos porque reciban continuas bendiciones allá en Sydney para ti y tu familia y todo tu ministerio. Gracias. Y todos estamos muy emocionados y esperando con ansias la conferencia de Love Israel en septiembre aquí en Sydney, Australia. Bien, el tema de hoy es muy importante. A modo de introducción, Jesús nos advierte que tengamos cuidado con los falsos profetas. Él compara a estos falsos profetas con lobos vestidos de ovejas. Jesús también nos dice cómo identificar a estos profetas. Por ejemplo, los conoceremos por sus frutos, como se menciona en Mateo 7:20. Antes de darte la palabra para tus comentarios iniciales, la razón por la que hacemos este video es la gran cantidad de correos electrónicos y mensajes que nos envían para preguntarnos por otros ministerios. Normalmente no nos gusta comentar sobre otros ministerios, pero sabemos que hay algunos que obviamente son lobos vestidos de ovejas, y por eso pensamos en hacer un video actualizado sobre este tema. Adelante, Baruch, danos tus comentarios iniciales. Me gustaría retomar lo que dijiste. Nuestro propósito no es ser negativos, ni señalar con el dedo, ni atacar a otras personas. Queremos que otros siervos de Dios sean bendecidos. Queremos animarlos, apoyarlos, aplaudir a aquellos que aman al Señor y aman su palabra y la enseñan con fidelidad. Pero al mismo tiempo, hay un requisito bíblico de exponer las falsedades. Y como señalaste, nos llegan muchos correos electrónicos de gente que hace preguntas o dicen cosas como, entre estos y ustedes vemos muchas similitudes. Y estoy sorprendido porque diría que no hay similitudes entre nosotros. ¿Por qué pensarían esto? Así que uno de los propósitos de mi participación en un tema como este es mostrar una distinción entre lo que es correcto y lo que es incorrecto, entre aquello que está en obediencia a la revelación de Dios y de acuerdo con la verdad, y aquello que pervierte la verdad. Y muchas veces al pervertir la verdad, están llevando a la gente por el mal camino. Se aprovechan de aquellos que están desesperados por ayuda y piensan dentro de sí, aquí hay alguien que me va a ayudar, cuando en realidad esas personas quieren es utilizarlos. Y creo que esos son justamente los lobos vestidos de ovejas. Parecen ser correctos, pero en su identidad real, al examinarlos bien, son lobos. Y quisiera agregar que muchas de estas personas no se dan cuenta de los peligros de hacer concesiones cuando estás afiliado o alineado con alguno de estos ministerios. Vamos a analizar eso en este video de enseñanza. Hacer concesiones puede ser muy peligroso, muy peligroso. Y como dijo el Mesías, la señal más grande del fin de los tiempos será el engaño. Hay mucha verdad en lo que a veces comparten estos ministerios, pero también comparten mentiras y realmente blasfeman. Dicen blasfemias que afectarán el crecimiento de los creyentes. Por eso es tan importante. Comentaremos algunas escrituras para abrir la discusión y luego veremos unos videos. Mateo 7:15. Guardaos de los falsos profetas que vienen a vosotros vestidos de ovejas, pero por dentro son lobos voraces. Antes de darte la palabra, aquí vemos esta advertencia muy clara que se nos da. Creo que otro problema que tiene la gente es que no creen que estemos entrando en ese tiempo de apostasía, en el que hay mucho engaño, tergiversación y perversión de las Escrituras. Eso lo veremos más adelante. Tus comentarios sobre este pasaje. Obviamente, nos estamos adentrando rápidamente en esta apostasía. Creo que ya ha comenzado. Creo que debe comenzar antes de lo que consideramos como la obra del anticristo, porque es la apostasía la que hace que el anticristo sienta que es aceptable comenzar a rebelarse. Y ciertamente él es parte de eso, lo cual va de la mano con este verso de Mateo capítulo 7, guardaos de los falsos profetas. Y creo que en 2 de Pedro capítulo 2 se nos habla de la misma manera. Hubo falsos profetas entre ustedes, hablando de los hijos de Israel, como habrá falsos maestros en los últimos días. Y es por eso que es de mayor importancia y relevancia que hagamos videos como este. Como dijimos, no se trata de señalar a las personas que son falsas nada más, sino a las doctrinas falsas y cómo reconocerlas. Si puedes reconocer las doctrinas falsas, es mucho más fácil reconocer quiénes son los falsos maestros.
1: Cierto. Y eso que dijiste, Baruch, de que a veces la gente compara a Love Israel o Amarás a Israel con algunos de estos ministerios que hemos expuesto muchas veces. Recibí un correo electrónico hace un par de semanas de alguien que ama el ministerio de Love Israel, que ha estado apoyando el ministerio por un par de años, y escribió un correo diciendo: me encantan los videos que hacen Baruch y tú. Exponen a los falsos maestros y me encontré con este otro video que es idéntico. Alguien que enseña igual que ustedes. El título es ¿Cómo reconocer a un falso profeta? Y al abrir el enlace era Benny Hinn. Nada más y nada menos. Benny Hinn hizo un video sobre cómo reconocer a un falso profeta. Yo le habría dicho, mírate en el espejo. Estas son cosas que me dejan perplejo. Nosotros estamos exponiendo a estas personas. Deseo asegurarme de hacer una clara distinción. Bien, vamos a ver Gálatas 1, del 6 al 9. Me maravillo de que os apartéis tan pronto de aquel que os llamó por la gracia de Cristo a un evangelio diferente. No que haya otro, sino que hay algunos que os inquietan y quieren pervertir el evangelio de Cristo. Pero aun si nosotros, o un ángel del cielo, os anunciara otro evangelio diferente del que os hemos anunciado, sea anatema. Como antes hemos dicho, ahora lo repito, si alguien os anuncia otro evangelio diferente del que habéis recibido, sea anatema. Esto es una instrucción muy, muy clara de cómo estar atentos. Antes de darte la palabra, Baruch, espero, esto debería eliminar automáticamente algunas herejías como el mormonismo, que afirma haber recibido un evangelio distinto de un ángel. Lo dice muy claro. También hay religiones falsas y demoníacas como el Islam, que comparten la misma visión y muchas otras. Pero danos tus comentarios. Dejemos muy en claro cuáles son los fundamentos de la misión de Love Israel o Amarás a Israel, del cual es nuestro centro como individuos, en tu caso y el mío, y eso es el Evangelio, las palabras de vida, que se basan claramente en el Mesías. Me refiero a Jesús de Nazaret, quien vino a este mundo y necesitamos saber quién es Él. Él es Dios. Es muy importante que no nos alejemos de eso. Es muy claro cuando leemos Filipenses 2 y muchos otros pasajes que muestran que Yeshua es el Hijo unigénito de Dios, el Hijo divino de Dios. Se despojó a sí mismo. Nunca dejó de ser divino, pero se humilló hasta el punto de morir en la cruz. Murió por nosotros, por nuestros pecados, Cristian, mis pecados, los pecados del mundo, para que pudiéramos ser liberados del juicio y llevados a su maravilloso reino. El centro de atención está en Él. El Evangelio es Cristo Jesús. Ese es el Evangelio. Se trata de lo que Él hizo, el derramamiento de su sangre, para que pudiéramos recibir redención eterna. Así que cualquiera que predique un evangelio diferente, y creo que en el futuro haremos un video sobre los testigos de Jehová, ellos no creen en la divinidad de Cristo, por tanto predican un evangelio diferente. Vemos eso en el Islam. Tú mencionaste el Islam, no creen en el Yeshua bíblico, en el Cristo bíblico. Solo porque tienen un nombre que la gente relaciona con Yeshua o con Jesús, pero no es el Jesús bíblico, es una religión falsa, un comentario falso acerca de él. No creen en el Jesús que revela la Biblia. Por lo tanto, es falso. Y a medida que avanzamos en los últimos días y nos estamos acercando, si no es que ya estamos, en las partes iniciales, puedes estar seguro de que habrá más ataques a la verdad. Y es por eso que videos como este son tan importantes. Queremos animar a las personas a entender la verdad y a estar atentos pues una de las cosas que caracteriza al anticristo es el engaño, la mentira, la perversión, la tergiversación de la palabra de Dios. Utilizará la palabra de Dios, pero de forma incorrecta. Y cualquiera que haga eso, estamos de acuerdo con el apóstol Pablo. Esas personas sean anatemas. Pablo lo dijo dos veces. ¿Por qué dos veces? Para que supiéramos que está en serio y que debemos tomarlo en serio también. Gracias. Romanos 16, del 17 al 18 dice, ahora bien, os ruego, hermanos, que os fijéis en los que causan divisiones y tropiezos, contrarios a la doctrina que habéis aprendido, y que los evitéis, porque tales no sirven a nuestro Señor Jesucristo, sino a sus propios vientres, y con palabras suaves y lisonjas engañan los corazones de los simples. Tus comentarios. Bueno, divisiones y tropiezos. Muchas veces nos desafían y alientan a hacer concesiones para tener unidad. Y quisiera decirles que hacer concesiones respecto a la verdad produce una falsa unidad. No nos interesa una falsa unidad. Es la verdad de las Escrituras la que produce una verdadera o real unidad. Así que muchas veces nos objetan y nos demandan a estar de acuerdo con algo, a condonar ciertas cosas, a tolerar cosas. Te daré un ejemplo. Hay una maestra de la Biblia muy popular y la invitaron a una conferencia. A mí me invitaron a la misma conferencia y cuando supe que ella iba a estar allí, les escribí y les dije que no puedo ser parte de una conferencia donde ella sea bienvenida sencillamente porque ella es una hereje. Y no hay dudas al respecto. Simplemente diré su nombre, es Heidi Baker, una mujer muy peligrosa. No representa en absoluto las Escrituras. Yo no iba a ser parte de eso, y me alegré mucho al ver que otro individuo que conozco y que es mi amigo también estaba invitado, y sin saberlo nosotros, él les escribió lo mismo. ¿Y qué hicieron? La sacaron, la retiraron de la invitación, y eso demuestra que cuando tomas una postura, no importa cuáles sean las consecuencias, sé fiel. Tomamos una postura y tomaron la decisión correcta. Y estamos agradecidos por eso. Sobre las divisiones, Dios no quiere divisiones, pero la verdadera unidad solo sucede al someterse a la revelación de Dios, a acoger su palabra, y eso es lo que buscamos. Gracias. Deuteronomio 18:20. Pero el profeta que se atreva a hablar en mi nombre, una palabra que yo no le haya mandado hablar, o que hable en nombre de otros dioses, ese profeta morirá. Una advertencia y unas palabras muy, muy severas del Señor, muy claras. También veremos esto en algunos clips de video más adelante, porque aún hay muchos, como esa que mencionaste, Heidi Baker, que constantemente dicen, así dice el Señor, y el Señor me dijo tal cosa, cuando eso no es de Dios. Tus comentarios, Baruch. Bueno, observen lo que dice. Ese profeta morirá. Son palabras bastante serias de Dios. Y quiero señalar que acabo de terminar de preparar dos lecciones sobre el Salmo 109. Y esto está por ahora en inglés, próximamente estará en español. Y quisiera animar a las personas a darle pausa a este video y leer el Salmo 109, o más adelante al final de este video, léanlo. David está orando y está pidiendo venganza, que la venganza de Dios se derrame sobre unas personas. Y eso muestra que hoy en día, muchos supuestos creyentes, casi que piensan que el juicio, el castigo y las consecuencias del pecado ya fueron resueltos. ¡No! Eso es solo para los creyentes. Y estos son falsos profetas. No están hablando en nombre de Dios. Y Dios traerá juicio. Dice aquí que ese profeta morirá. Esa es una declaración de condena y juicio de Dios sobre esa persona. Ese es el Dios bíblico. La gente ha perdido de vista lo que significa el Dios bíblico.
0: Correcto, gracias. Primera a Timoteo 6, del 3 al 4. Si alguno enseña lo contrario y no consiente en las sanas palabras, las palabras de nuestro Señor Jesucristo, y en la doctrina que es conforme a la piedad, está envanecido, nada sabe, y delira acerca de cuestiones y contiendas de palabras, de las cuales nacen envidias, pleitos, blasfemias y malas sospechas. Tus comentarios.
1: Las doctrinas son importantes si queremos adoptar las doctrinas que producen la piedad. Y creo que esto es algo que realmente hoy hace falta, que hemos sido salvos para vivir de manera piadosa. Esa es nuestra fe. La fe en el Mesías, la fe de los apóstoles, produce piedad, produce rectitud, produce integridad. Y lo que vemos más y más en este mundo en el que vivimos, y Estados Unidos tristemente va liderando el camino, es todo tipo de perversiones, todo tipo de cosas que van en contra del orden de Dios. Y la iglesia necesita despertar, estar consciente de los tiempos en los que vivimos. Lo que está siendo aceptado, lo que se está enseñando, no solo en la iglesia, sino en la sociedad en general. Y debemos tomar una postura en contra de eso, y la postura que tomamos es la piedad. Y cuando lo hacemos, la unción estará sobre nosotros, pero una gran parte de la iglesia está haciendo concesiones hoy en día, y no solo eso, sino que acoge también esas cosas y las tolera, y es realmente una vergüenza, es algo trágico.
0: Absolutamente, y veremos esas concesiones muy pronto. Segunda de Pedro 2:3. Y por avaricia harán mercadería de vosotros con palabras fingidas. Sobre ellos ya de largo tiempo la condenación no se demora y su destrucción no se duerme. Esto lo vemos mucho en estos días. Nos llegan muchos correos y preguntas de personas que han visto claramente algunos de estos falsos ministerios, como Bethel en Redding, California, Bill Johnson, Kenneth Copeland, Benny Hinn, y todos estos sujetos. Y todos están preguntando, ¿por qué Dios todavía les permite salirse con la suya? Pues no solo están pervirtiendo las Escrituras, sino que roban a la gente diariamente. ¿Qué opinas, Baruch, sobre todo de esta frase, la condenación ya de largo tiempo no se demora?
1: Bueno, Dios no está sorprendido por lo que ellos han hecho, y les vendrá su hora. Él ha establecido un tiempo de juicio para ellos. ¿Por qué no ha sucedido aún? Dios es bondadoso. Dios es paciente. Dios ha sido paciente por mí y por ti. Él nos ha dado tiempo para arrepentirnos y para llegar a la verdad y creer y madurar. Y aún estamos en ese proceso. Nadie ha llegado al final. Nadie lo ha logrado por completo. Nadie es perfecto. Pero mi esperanza es que estas personas vean la luz, que lleguen a la fe y dejen para siempre las herejías y las falsas doctrinas que han venido presentando. Pero, atención, que no les quepa duda, su condenación no se demorará para siempre. Llegará. Pero nuestra esperanza es que ellos se arrepientan y vean la verdad y acepten la verdad.
0: Gracias. 2 Timoteo 4, del 3 al 4. Porque vendrá tiempo cuando no sufrirán la sana doctrina, sino que teniendo comezón de oír, se amontonarán maestros conforme a sus propias concupiscencias, y apartarán de la verdad el oído, y se volverán a las fábulas. Esto es muy claro. Te cedo la palabra, Baruch.
1: Hace poco estaba escuchando a alguien. Yo escucho a muchas personas, y lo hago, en algunos casos, porque me enseñan, aprendo de ellas. Otras veces lo hago porque me gusta ver qué está pasando, para que cuando hagamos videos como este pueda estar al tanto de estas personas. Y dice aquí que se volverán a las fábulas. Y me sorprendí porque esta persona estaba enseñando a partir de escritos rabínicos, y todo eso son cuentos de hadas y fábulas. Pero lo enseñaba como si fuera verdad. Y creo que es tan trágico que las personas estén tomando fábulas como reemplazo de la palabra de Dios. Y esto es lo que estamos llamados a hacer. Una de las razones por las que estoy tan comprometido en hacer estos videos contigo, Cristian, es porque lo único que hacemos es estudiar las Escrituras. ¿Sabes cuál es el foco central de nuestros videos? Leer la palabra de Dios. Y si no obtienen nada de lo que dices tú o de lo que digo yo, al menos están viendo la Escritura, y eso ya es un beneficio. El énfasis está en la palabra de Dios, pero noten lo que dice. Se volverán. Dice que no sufrirán la sana doctrina. ¿Por qué? Porque quieren seguir sus propios deseos. Y si me preguntas, ¿cuál es el aspecto fundamental en las falsas doctrinas de hoy? es engañar a las personas para que crean que Dios está allí para cumplirles sus deseos, en lugar de que ellos sigan los deseos de Dios. Los deseos de Dios podemos expresarlos también como la voluntad de Dios. Esa debería ser nuestra pasión, ese debería ser nuestro compromiso, encontrar y vivir y llevar a cabo la voluntad de Dios. Allí es donde está el verdadero gozo. Allí es donde se encuentra la presencia de Dios. Allí es donde se encuentran las bendiciones, en su voluntad. No nos dejemos engañar pensando que Dios me va a dar mis deseos, que cumplirá mis caprichos. Respecto a mis deseos y los deseos de Dios, la sabiduría y la madurez dictan que procure que mis deseos sean lo que Él desea. Pero si no lo son, si hay una diferencia, mis deseos son pecado y sus deseos son perfectos. Necesitamos comprender eso. Bien, alguien me envió esto de Shane and Shane, un grupo muy popular, un grupo de adoración, a quienes también he escuchado en el pasado. Y cuando me enviaron esto, estaban muy molestos de cierta manera. Investigué un poco, y este es un ejemplo típico de hacer concesiones. Veremos esto con cuidado porque he conversado al respecto con unas personas, y algunos están de acuerdo. Otros dicen, no hay nada malo en ellos ni en lo que hacen. Esto está en su página de Facebook. Están promoviendo giras de conciertos de adoración. Y quiero señalar que, para la fecha del 23 de octubre, se presentarán junto con Phil Wickman, Brandon Lake, Brian Johnson, Jen Johnson y John Reddick. Estas personas, si investigas un poco, verás que todos son falsos maestros y falsos líderes de adoración. Y quiero enfocarme en Jen Johnson específicamente, porque quiero que las personas dejen de hacer concesiones y vean la seriedad de esta cuestión. Esto es algo muy, muy serio. No es algo que los creyentes puedan simplemente pasar por alto. Bien. Como dije, Shane and Shane están de gira con muchas personas falsas, incluida Jen Johnson, quien es la nuera de Bill Johnson, de la iglesia Bethel en Redding, California. Veamos un poco de la historia de Jen Johnson. Veremos un video y analizaremos esto con cuidado.
2: Probablemente esto le va a sonar ofensivo. El Espíritu Santo para mí es como el genio de Aladino. Yo veo el Espíritu Santo como el genio de Aladino. Y es azul. Fue sin planificar, perfecto. Y es divertido. Y es astuto. Así es él para mí. Es divertido, es astuto, tiene malicia. Es tonto. Es muchas cosas y me preguntaba, ¿en qué parte de la Biblia vi eso?
1: Bueno, voy a pausar el video. Vemos a esta mujer diciendo cosas blasfemas sobre el Espíritu Santo. Algunos dirán, ¡ah, vamos, Christian! Estás exagerando. ¿Qué tan grave es que ella esté comparando al Espíritu Santo con el genio de Aladino? Le recomiendo a las personas que hagan sus propios estudios, que investiguen un poco más al respecto. En cuanto al origen de los genios, estos son criaturas sobrenaturales y pueden verificarlo ustedes mismos para confirmarlo. Según la mitología y misticismo preislámico e islámico, se les asocia con seres metamórficos, con la posesión y la locura. Quiero repetir eso. Los genios son criaturas sobrenaturales de la mitología y misticismo preislámico e islámico. Se les asocia con seres metamórficos, con la posesión y la locura. ¿Por qué alguien que se considera a sí mismo creyente en Cristo compararía a alguien tan santo como el Espíritu Santo con una basura como esa? Danos tus comentarios, por favor, Baruch, antes de continuar. Concuerdo contigo y esto se vincula a lo que acabamos de decir. Es bastante pertinente que hablara de genios porque, según la creencia tradicional, si te encuentras con un genio en una botella, él te concederá tus deseos. Es en eso en lo que pensamos y esa idea es realmente el centro de lo que es Betel y gran parte de las falsas doctrinas. Y es justo lo que comentamos hace un momento, hacer que se cumplan mis deseos. Todo se trata de lo que yo quiero y el problema es que hay doctrinas que, básicamente, y se trata de doctrinas falsas, que dicen que Dios está allí para conceder mis deseos. Y esa es la herejía. Ese es el problema. Así que no me sorprende en lo absoluto, aunque me impacta un poco, pero en realidad no me sorprende que ella diga eso porque esto es lo que el Espíritu Santo significa para ella y su teología. Es como un genio en la botella. Me concede mis deseos. Él hará lo que yo quiero. Y el peligro, y lo que realmente está detrás de todo eso, es que ella está en control. Si te encuentras al genio de la botella, tú le das las órdenes al genio sobre qué hacer. Eso es lo que ella quiere hacer. Quiere tener el control. Quiere tener lo que ella quiere. Y por eso el Espíritu Santo está allí para ella. ¿Y escuché bien? ¿Ella dijo que era astuto?
3: Sí.
1: Es decir, al ver estas cosas, simplemente no entiendo cómo es que alguien, al nombrar atributos para el Espíritu Santo, y hago énfasis en la palabra santo, ¿cómo puede describirlo como astuto o inclusive malicioso? Porque eso es lo que significa esa palabra originalmente sneaky que dijo en inglés. Todo este asunto de levantar su pie descalzo, eso para mí no es más que una burla a la adoración. Y el hecho de que esto sea popular hoy en día, lo que me dice es, oh Dios mío, ¿dónde está el cuerpo de creyentes hoy en día? Si alguien como esta persona es aceptada y popular. Y yo nunca había oído hablar de Shane and Shane, pero el hecho de que alguien quiera participar con esta mujer y con quienes está asociada, con el legado del que proviene, es extremadamente problemático. Y que no quede en duda alguna, con quienes uno se asocia, sí es un reflejo de la persona de quien uno es. Así que debemos tener cuidado con eso.
3: Y hablaste de fábulas antes, y como sabemos, Heidi Baker es conocida por sus fábulas sobre múltiples viajes al cielo y cosas así. Pero solo quiero que la gente oiga esto. ¿Qué va a decir esta mujer?
2: Y nuestra adoración subió disparada al cielo, y en un solo movimiento fluido, el Señor absorbió nuestras alabanzas, y Él se convirtió aún más en lo que declarábamos de Él. Y en ese mismo movimiento, Él sostenía un espejo bajo su axila, era como un reflector, y a medida que nuestras alabanzas subían, eres hermoso, eres asombroso, bondadoso, maravilloso, en un movimiento fluido eso llegaba a su espejo que lo enviaba de vuelta a nosotros. Y el Señor dijo, y ustedes también, eso es lo que ustedes son.
3: Bueno, ella cuenta una fábula de que vio al Señor, quien tenía un espejo en su axila, y lo que es peor, esa mentalidad de creerse Dios. Ustedes también son dioses. ¿Hay algo que quieras decir al respecto, Baruch?
1: Es una presentación vergonzosa de lo que la gente está aceptando y que hasta se ha vuelto popular hoy en día. Y quiero comentar algo que, aunque no está relacionado, es también problemático. Es que vemos los términos misterio y secreto. Todos esos falsos maestros tienen algo que es secreto o que es místico. Eso es gnosticismo y es muy problemático. Cuando alguien siempre presenta su enseñanza como un secreto, misterios revelados y cosas así, tengan mucho cuidado con esas personas.
3: Sí. Y, bueno, no tengo miedo de identificar a esta gente. Jonathan Kahn es bien conocido por eso, y como saben las personas que lo han seguido, solo tienes que ir a su canal de YouTube y verás que en el 90% de sus enseñanzas, la miniatura o la imagen tiene algún tipo de misterio, un misterio de un secreto revelado. Tengan cuidado con lo que ven. Quiero advertirles, sin embargo, que los siguientes videos y diapositivas no son adecuados para niños. Quiero dejar eso en claro, sobre todo hacia el final del video, que dura unos 5 minutos. Haremos algunos comentarios sobre esto y ya verán por qué. Cada uno es único a su manera, pero sepan los padres que este clip no es apto para niños. Bien, comencemos.
4: Estábamos al aire y me dijo, oí que eras millonario. Y le dije, eso no es cierto, eso no es verdad. Él dijo, sí es cierto. Y le dije, no, Soy multimillonario. Te faltó añadir multi. No puedo con eso, le dio un ataque. Si te metes conmigo, compro la estación y te despido, le dije. Eso fue un poco terrenal, pero se sintió bien. De verdad que sí. Y en realidad creo esto. Si la gente llama a este número y ponen esa victoria por todo el mundo, en cada voz, en cada lugar disponible, el Padre dirá, Jesús, ve a ellos. Porque Él quiere vernos tanto como nosotros queremos verlo a Él.
3: Haré una pausa aquí de nuevo. Todos sabemos que Jesse Duplantis y Kenneth Copeland son unos ladrones descarados, distorsionan la verdad. E incluso tienen la audacia de decir eso, Baruch. Todo se trata de dinero para ellos. Dicen que debes dar para su ministerio y cuanto más des, más rápido el Señor regresará.

0: puedes estar seguro de que se harán concesiones con la verdad. Habrá doctrinas falsas. Habrá engaño. Porque quieren manipular a las personas para que hagan lo que ellos quieren, en lugar de animarlos a hacer lo que Dios quiere y lo que Dios manda. Y por otra parte, si realmente quieres ser controvertido, habla sobre los mandamientos de Dios. Y no hablo de la ley de Moisés, me refiero ahora a los mandamientos del Nuevo Testamento. A la gente no le gusta que le digan que Dios nos manda a hacer cosas, pero es así. Y hay muchas cosas que el Mesías manda, que los apóstoles mandan, y la gente no quiere escuchar eso. Y no ves a ninguno de estos individuos hablando de mandamientos, aparte de los diezmos y de darles dinero a ellos. Y esa es una buena manera de tener discernimiento para saber quién es de Dios y quién no lo es.
1: Así es. Ahora, este es Jim Baker, quien ha estado en prisión por comportamiento fraudulento. No contaremos su historia, pero está en sus andanzas, y lo que me resulta tan sorprendente es que la gente sigue dando a estos ministerios. Este tipo está pidiendo $1,000 por una manta. Escuchemos.
2: Cuando compres esta manta de $1,000, debes hacerlo con fe. Tú siembras estos $1,000 con fe, creyendo que esto es parte de la semilla que das para el reino de Dios. Estás haciendo esto por el reino. Y Dios va a hacer...
3: Estás tocando el mundo.
2: Sí, así es. Estamos enviando... ¿Cómo es que se llama la manta?
3: Se llama Los Milagros Suceden.
2: Los Milagros Suceden. Es esa manta que ves allí. Duerme bajo la manta. Haz lo que quieras con ella. Cuélgala en la pared.
1: Así que ahí lo tienen. Una manta de milagros por $1,000. Ahora, quiero mostrarles un video de Benny Hinn para finalmente estar seguros de que nadie tenga la impresión de que tenemos similitudes con este ministerio. También quiero comentar sobre una mujer que me escribió desde el extranjero, desde Sudamérica, y se trata de una mujer muy dulce y es madre soltera. Hace poco le diagnosticaron un tumor en los ovarios y el esposo cobardemente la abandonó, la dejó sola. Y tristemente ella se equivocó al pensar que al darle a personas como Benny Hinn, el Señor la sanaría. Así que quiero que la gente pase unos minutos viendo esto y luego haremos algunos comentarios. Veamos el video.
4: Trae los sobres, por favor. Timothy, trae los sobres, por favor.
2: Los que ya dieron, puede que deban dar otra vez. Bien. Vamos, ahora bendeciré esta semilla que Dios multiplicará. Alcen la mano. Padre, oremos en el Espíritu Santo. Libero la unción. Oren en voz alta. Quiero oírlo. Señor, multiplicación por la semilla que sembraron. Serán bendecidos sin medida, en el poderoso nombre de Jesús. Y el pueblo de Dios dijo, pónganlo en la plataforma, por favor. Dame los sobres vacíos, todos los sobres vacíos. Timoteo, toma esos sobres. Muy bien, alcen la mano y oren en voz alta. Señor, declaro propiedades. Señor, declaro propiedades. Señor, declaro propiedades. Declaro casas ya pagadas en el nombre de Jesús. Apartamentos con deudas saldadas. Alguien les llegará a estas personas y les darán un cheque. Van a recibir algo de vuelta del gobierno. Un milagro pasará con un negocio. Tendrán dinero para pagar su casa o su apartamento. E incluso tendrán uno nuevo. En el nombre de Jesús vendrán propiedades hacia ellos. En tu santo nombre. Y el pueblo de Dios dice... Ahora escúchenme y dejen que el Señor les guíe en esto. Quiero que vengan y den un monto que tenga 1 y 20. No es un truco. 120 es el número de la Biblia para un nuevo tiempo. Siempre que hay un nuevo tiempo sale el 120. Bien sea en el arca, las 120 trompetas, que marchaban nuevos tiempos para Israel, 120 en Pentecostés, un nuevo tiempo

0: la tierra. Algunos de ustedes necesitan dar $1,200. ¿Por qué? Si no duele, no sirve. Bien, debo hacer pausa aquí. ¡Qué gran manipulación! ¡Qué modo de torcer las escrituras! No tengo palabras. Tus comentarios, Baruch. Es pura manipulación. Las personas están pasando por momentos difíciles. Muchas veces están desesperados, tienen problemas financieros y ven esto como una salida. Tienen a alguien que representa a Dios, que les dice que si hacen esto, entonces sus problemas se resolverán de manera sobrenatural. Y me pregunto, ¿dónde está el versículo bíblico que dice que si no duele, no sirve? Solo están inventando cosas, rimas y cosas así, orando por aquellos y también aprovechándose de estas personas que están vulnerables por lo que están atravesando. Es simplemente algo trágico, triste y desafortunado. Miremos esta otra parte que es muy difícil de ver por algunas cosas que dicen, pero mostramos esto porque algunos nos han dicho, bueno, pero las cosas no están tan mal en la iglesia. Realmente no estamos viendo una apostasía, o realmente no hay tanto engaño como ustedes lo hacen ver. Eso nos dicen. Así que este es un llamado de atención. Despertemos y veamos esto. Oremos. Madre Dios, diosa creadora, diosa amorosa, diosa santa, toma a este siervo tuyo hecho del polvo.
1: ¡Buenos días! Que el santo y sexo diverso Dios esté contigo. ¡Buenos días! Bienvenidos al servicio de adoración. Me llamo Caroline Kam y uso pronombres ella y ella. Soy la coordinadora de comunicación aquí en Duke Divinity Pride y estoy extasiada de ver esta sala de adoración tan vibrante y llena de color.
0: Dios es gay. Dios es una lesbiana. Dios es trans. Dios tiene un género no binario. Dios es heterosexual. Dios es cisgénero. Dios es negro. Dios es blanco. Dios es del Medio Oriente. Dios es asiático. Dios tiene distintas capacidades mentales y físicas. Dios es todo el mundo. Dios eres tú y tú eres Dios. Porque eres un reflejo de la imagen divina de Dios.
2: ¿Tienes alguna pregunta para Miss Pentecost?
3: Me gusta su maquillaje de ojos.
4: ¡Ay, gracias!
2: ¿Te gusta su maquillaje de ojos? ¡Qué bien! Quizás te lo prestará cuando seas mayor y te permitan usar maquillaje. Sí. Bueno, una de las cosas que me parecen muy buenas del Miss Pentecost es que ella nos recuerda que seguimos a un Dios que nos llama a no conformarnos a las cosas de este mundo. Se supone que debemos ser transformados por la renovación de nuestras mentes, y eso significa que lo que pienso hoy podría cambiar mañana si sigo renovando mi mente.
0: Haré una pausa aquí, Baruch, porque es trágico ver a lo que están exponiendo a los niños en las iglesias, aunque en verdad no son iglesias, son antros de demonios, pero a los niños inocentes los están exponiendo a esta basura demoníaca. Y aún así la gente sigue asistiendo, aun cuando ven esa apostasía o que las cosas no están bien en lo que ellos llaman adoración. Danos tu opinión antes de ver la última parte de este clip. Bueno, estoy sorprendido. Nunca había visto cosas como estas. No sabía qué estaban ocurriendo y, como dije, es demasiado triste que la gente esté tan engañada y esté engañando a otros. Y coincido, los niños están siendo expuestos a esto y la perversión de hablar sobre Romanos 12, sobre ser transformados y no conformarnos a las cosas de este mundo, de esta forma como él lo hace. Y vemos que eso que es del mundo, ellos lo presentan como algo bueno. Es imposible de creer. El último clip que veremos es de este tipo que está aquí en pantalla, Mike Todd. La razón por la que lo mostraremos es porque se trata de la misma narrativa, la misma agenda, pervertir las escrituras, retorcerlas, porque recibimos correos electrónicos que decían, ¿sabes? Realmente no deberías exponer a Mike Todd. Él es un creyente genuino. Lo siento, pero él es uno de los lobos más grandes vestidos de oveja. Lo hemos expuesto muchas veces. Él también sigue esta tendencia y se está alineando a eso. Acaba de emplear a Carl Lentz, el expastor de Hillsong, Nueva York, que fue desacreditado por su relación con una mujer musulmana y demás. Los pájaros del mismo plumaje vuelan juntos. Solo quiero que la gente escuche esto. Dios decidió que éramos hombre y mujer. No lo tomen así. Les hablo desde mi corazón. Esto no es un regaño. Si yo hubiera estado allí, le habría dicho, quizás hay una categoría intermedia que pudieras poner como un estado tentativo. Para los que dicen, nací así, no sé cómo me siento, yo los entiendo. Y yo quisiera que hubiese una opción alternativa en el reino. En nuestra cultura, puedes crear lo que quieras. En la cultura puedes construir lo que quieras. Pero lo cierto del caso es que si vamos a someternos a lo que dijo el rey, tendré que lidiar con cosas que ni siquiera entiendo del todo. Pastor, no diga eso. Sé que me van a preguntar por qué. Pues no tengo modo de saberlo. En serio. Yo quisiera que Dios hubiera dicho o hecho las cosas más simples y tuviéramos opción de ser A, B, C o incluso D. Para los más raros de todos. Vaya, un tonto como este pretende darle consejos a Dios y está poniendo inclusive los mandatos y las órdenes de Dios en duda. ¿Pero qué puedes comentar? Pues ni siquiera estoy seguro de lo que estaba tratando de transmitir. Dios lo ha hecho muy simple, lo hizo hombre y mujer. Eso es todo. Y uno no puede elegir ser diferente en cuanto a su género. Todo eso es una mentira y un gran engaño. Y creo que esto realmente va al meollo del asunto, y es que estamos entrando en un mundo que está siendo preparado para el anticristo. Porque él es un hombre de engaño y falsedad. Y en cuanto al gobierno, y hablaré del gobierno de los Estados Unidos. Aunque vivo en Israel, estoy al tanto de lo que sucede en Estados Unidos. Hacen grandes esfuerzos para justificar esa falsedad de que un hombre puede convertirse en mujer o que una mujer puede convertirse en hombre. Todo ese asunto ridículo de los términos y los pronombres, el lenguaje y lo demás, solo nos muestra cuán rápido están cambiando las cosas. Y, en su mayor parte, gran parte de la iglesia no es consciente de eso. Y me incluyo en esa categoría también. No somos conscientes de lo rápido que incluso la iglesia se está adaptando incorrectamente a estas cosas. Y las aceptan. No todas las iglesias, pero gran parte de ellas lo están aceptando hoy en día. Vemos a denominación tras denominación hacer concesiones con la homosexualidad, aceptar el engaño del concepto de transgenerismo y todas esas palabras y términos no binarios que muchas veces ni siquiera sé lo que significan. Se mueven tan rápido hacia lo que es un lenguaje inclusivo y aprobado que yo ya ni sé. Esto simplemente nos muestra que nos movemos rápidamente hacia un área. Y se trata de esa área de lo que se opone a Cristo, de lo que de ninguna manera se somete a Él.
2: Correcto. Y Mateo 7:20 nos dice, por tanto, por sus frutos los conoceréis. Así que, hermanos y hermanas, no tienen que hacerme caso a mí ni a lo que dice Baruch. Vayan a la palabra de Dios. Por sus frutos los conoceréis. Veamos otro pasaje de las Escrituras. Primera de Juan 4:1. Amados, no creáis a todo espíritu, sino probad a los espíritus si son de Dios, porque muchos falsos profetas han salido por el mundo. Tus comentarios.
0: Si miramos el contexto, ¿de dónde están saliendo? Están saliendo algunos de ellos de la iglesia. Eso es lo que es tan desalentador en este pasaje, que habla de que se fueron de nosotros porque nunca fueron de nosotros. Es un pasaje muy bueno para mostrar que, desafortunadamente, habrá un segmento dentro de la supuesta iglesia que no es de la verdadera iglesia, y concuerdo en lo que señalaste hace unos minutos. Hay quienes profesan ser parte de la iglesia que van a liderar y acogerse a estas tonterías.
2: Gracias. Efesios 5:11. Parte de lo que nos mueve a hacer esto es, y no participéis en las obras infructuosas de las tinieblas, sino más bien reprendedlas. Coméntanos.
0: Sí, necesitamos señalar las cosas. Debemos ser personas que sean centinelas y también voceros para compartir cuán peligrosas son estas cosas y por qué no reflejan la verdad de Dios. Deben ser señaladas y, tristemente, cada vez menos personas lo están haciendo. Todos piensan que si lo haces, estás lleno de odio y cosas así. Así nos llamarán. Ten la seguridad de que, muy pronto, todo lo que hable sobre la verdad bíblica será etiquetado como discurso de odio y nos sacarán de todas las plataformas de los medios. Es así, eso sucederá. Cuando suceda, no me lamentaré por ello, solo sé que eso vendrá y simplemente indica una progresión natural de hacia dónde se dirige este mundo. Y si califican como discurso de odio a la verdad, ellos son libres de llamarla como quieran, pero no vamos a hacer concesiones. Y mientras tengamos la oportunidad de compartir en diferentes plataformas, lo haremos. Sabemos que uno por uno nos irán sacando. Sé que aquí en Israel, no por decisión israelí, sino por una decisión basada en Charlotte, Carolina del Norte, los del canal en el que estábamos transmitiendo nos sacaron y dijeron que querían tomar un rumbo diferente. Creo que la gente que veía nuestra enseñanza allí sabe que estábamos transmitiendo en hebreo y en inglés un estudio de la Biblia verso por verso, y ellos quieren ahora tomar un rumbo diferente. ¿Qué significa eso? Bueno, no me sorprende porque el líder de ese canal es, de hecho, alguien a quien has nombrado, Christian. Y estoy de acuerdo contigo. Es un falso maestro.
2: Gracias. Bien, antes de darnos tus comentarios finales, yo creo, hermanos y hermanas, que estamos llegando a un punto en el que, como hemos dicho en otros videos, debemos separarnos del mundo. No hagamos concesiones. El Señor nos habla en Mateo 7 de esa puerta estrecha. Y es estrecha por una razón. Necesitamos entrar por ella, y eso significa no hacer concesiones. Usemos el discernimiento. Pidamos al Señor discernimiento, sobre todo con las supuestas iglesias que están exponiendo a los niños a esa basura demoníaca, lo cual es muy peligroso. Te cedo la palabra, Baruch, para tus comentarios finales.
0: Las Escrituras son verdaderas. La Biblia dice que hay un tiempo señalado, y ese tiempo es ahora, en el que habrán muchos lobos que aparecerán vestidos de ovejas. Y estamos hablando del peligro de las falsas doctrinas que alejan a las personas de la verdad. Las engañan para que crean esas doctrinas, en cosas que no son bíblicas, como si lo fueran. Y el momento está cerca para que nos levantemos y seamos contados, como dijo Josué, mi casa y yo serviremos al Señor. Sin concesiones en su casa. Necesitamos ser como Josué, retroceder 3,500 años y decir que en nuestra casa vamos a influir en nosotros mismos, en nuestros hijos y nietos, para que defiendan la verdad. ¿Sufriremos por eso? Sí, así es. ¿Seremos perseguidos? Claro que sí. ¿Sufriremos pérdidas materiales? Claro que sí. Pero es una pérdida material. ¿Cuál es el problema? No puedes llevar nada de eso al reino de Dios. Está llegando el momento, como lo dice el libro de Apocalipsis, capítulo 18, en que toda la riqueza del mundo quedará en nada. No construyan ni trabajen para esas cosas que eventualmente no serán nada, sino trabajen y comprométanse con esas cosas que, cuando llegue el juicio, serán refinadas con fuego y serán preciosas y valiosas ante los ojos de Dios. Vivan hoy una vida que sea valiosa en cuanto al carácter del reino de Dios. Tengan en cuenta que hay muchos lobos, y luego serán más, que se presentan como inocentes, buenos, amorosos, amables, compasivos, pero en realidad son peligrosos. Nos estamos acercando a tiempos muy peligrosos. Estemos atentos, seamos sabios, basemos nuestras decisiones en la verdad bíblica. Eso es lo que se espera del siervo de Dios.
2: Amén. No tengo más nada que añadir. Hermanos y hermanas, gracias por ver este video. Esperamos que les haya sido de bendición. Si aún no lo han hecho, suscríbanse al canal, denle me gusta y compartan este video. Baruch, muchas gracias por tu tiempo. Sé que a veces estos videos son difíciles de hacer, sobre todo de estas cosas, y créanme, hay mucho que dejé por fuera.
0: Hay cosas peores por ahí, pero no les daré cabida en este canal. Gracias, Baruch, por tus enseñanzas, hermanos y hermanas. Gracias por ver este video y oramos para que nos acompañen la próxima vez. De parte de Baruch en Israel y mi persona aquí en Sydney, Australia, Shalom y bendiciones.
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0: Greetings, brothers and sisters. Shalom.
1: Saludos, hermanos y hermanas, y shalom a quienes nos oyen de cualquier parte del mundo. Gracias por acompañarnos en este nuevo corto video de Amarás a Israel. Y como siempre, te damos la más cordial bienvenida, Baruch. Qué bueno verte. Shalom, Christian. Qué bueno verte también. Este será otro corto video, pues hemos recibido algunas preguntas, y entre ellas nos piden que brindes una enseñanza más específica, Baruch, sobre el pecado imperdonable, lo cual usualmente se refiere a la blasfemia contra el Espíritu Santo. Analizaremos esto desde una perspectiva bíblica. Y si estás listo, Baruch, comencemos. Estoy listo, Christian. Bien, leamos esto para tener una definición del término blasfemia. Blasfemia es el acto de insultar o mostrar desprecio o falta de reverencia por Dios. ¿Estás de acuerdo con esta definición? Estoy de acuerdo totalmente. También creo que se le podría agregar un aspecto de odio en contra de Dios. Sí, así es. Muchas personas que nos pidieron hacer este video citan como referencia la escritura que leeremos a continuación. Es Mateo 12, 31 al 32. Por eso os digo que todo pecado y blasfemia será perdonado a los hombres, pero la blasfemia contra el Espíritu no será perdonada a los hombres. Cualquiera que diga una palabra contra el Hijo del Hombre le será perdonado, pero al que hable contra el Espíritu Santo no le será perdonado, ni en este siglo, ni en el venidero. Una escritura muy fuerte, Baruch. Te doy la palabra para tus comentarios. Creo que es muy importante que analicemos el contexto de los pasajes que se refieren a estos temas de la blasfemia contra el Espíritu Santo o el pecado imperdonable. Yo diría que hay un par de prerrequisitos, elementos obligatorios para que ese pecado pueda cometerse. En primer lugar, no se comete por error. Es cometido estando convencido y consciente de que esto es un mover del Espíritu Santo. La persona sabe que lo es, pero aún así se expresa atribuyéndole ese mover a Satanás. Ahora, recibimos muchos correos electrónicos año tras año de personas que son creyentes sinceros, pero que han dicho cosas en el pasado y que no sabían, lo hicieron por ignorancia, y sienten una gran carga pensando que han blasfemado contra el Espíritu Santo. Bien, aunque lo que dijeron está mal, no se trata del pecado imperdonable. Cuando vemos las Escrituras, y muchos teólogos más inteligentes que yo afirman que este acto de blasfemar contra el Espíritu Santo, porque el Espíritu Santo es el Espíritu del Mesías, solo podía ser cometido cuando el Mesías estaba sobre la tierra. Otros teólogos no están de acuerdo con eso y está bien. Pero de nuevo, se trata de atribuirle al diablo conscientemente un acto que tú sabes que es de Dios. Y cuando la alabanza al Señor está en pleno desarrollo, ellos entran en escena y conscientemente atribuyen ese acto a la obra de Satanás. Entonces, es algo muy serio y diferente de lo que muchas personas temen haber cometido en el pasado. Cuando me explican individualmente lo que hicieron, a pesar de que fueron cosas malas y pecaminosas, no se trata de un pecado imperdonable, sino simplemente de algo que hicieron en el error, quizás por ira o por alguna otra emoción, pero no se trata de que estaban convencidos de que un hecho era obra del Espíritu Santo, era algo bueno, algo de Dios, pero intencionalmente ellos se lo atribuyeron a Satanás, así que siempre debemos considerar el contexto bíblico en este asunto. Correcto. Analizar el contexto es tan importante como lo has dicho, Baruch, así que en este pasaje en particular, leemos que Jesús acaba de realizar un milagro. Le llevaron a un hombre endemoniado y el Señor expulsó al demonio. Sanó al hombre que era ciego y mudo, y los testigos oculares de ese milagro empezaron a preguntarse y rumorar si él en efecto sería el Mesías que tanto esperaban. Pero había un grupo de fariseos que, al oír los comentarios sobre el Mesías, quisieron rápidamente disipar la fe de las personas, diciendo que era solo por Belcebú, el príncipe de los demonios, que Jesús expulsaba a los demonios, ¿es cierto? Exacto, y debo insistir, no conozco ninguna persona, quizás me equivoque, pero nadie hasta ahora me ha escrito diciendo, estoy preocupado por esto, y que cumpla con la categoría que acabas de describir, las condiciones que has enumerado aquí. Muy bien, ahora leamos Juan 16:8. Y cuando él haya venido, convencerá al mundo de pecado, de justicia y de juicio, específicamente hablando sobre el Espíritu Santo. ¿Qué puedes comentar al respecto, Baruch? Porque considero la posibilidad de que pudiésemos clasificar como pecado imperdonable cuando te han hablado del Evangelio y voluntariamente, no en ignorancia, pero de manera frontal, rechazas a Jesucristo como Mesías y al Evangelio. Bueno, si una persona hace eso, no hallará el perdón, y si continuamente lo sigue haciendo, estará perdido por la eternidad. Antes de responder directamente esta pregunta, diré simplemente que el propósito del Espíritu Santo es justo ese: convencer al mundo de pecado. Y si vamos a tener un ministerio basado en la palabra, si queremos ser maestros de la Biblia, debemos confrontar al mundo y también a cada persona en amor, pero con el hecho de que ciertas conductas son pecaminosas, son malignas. Nuestro enfoque debe estar en la santidad, y cuando nuestras acciones violan la verdad de Dios, Él enviará juicio. Todo eso es verdad, pero muchas personas, especialmente en iglesias de corte moderno y amigable al mundo, y los pastores que promueven ese estilo, quieren deshacerse de todo esto. Volviendo a tu pregunta, yo entiendo la blasfemia contra el Espíritu Santo como cuando alguien es testigo de un milagro, una buena obra, y está convencido de que ha sido Dios. Pero, tal como el ejemplo bíblico que acabas de dar, con el fin de esconder eso, ocultar eso, hablar mal de eso, le atribuyen esa obra del Espíritu Santo a Belcebú, al príncipe de las moscas. Sobre el verso específico que tenemos en pantalla, eso tiene el mismo resultado de condenación, pero creo que la blasfemia contra el Espíritu Santo es algo específico. Pero cuando alguien está convencido del Evangelio y lo rechaza, ese es un pecado que no se puede perdonar hasta que la persona cambia, al igual que ningún pecado se puede perdonar hasta que aceptamos el Evangelio de nuestro Señor Jesucristo. Amén. Gracias. Para resumir, Baruch, una vez más, para todos los que nos escuchan, especialmente como mencionamos, aquellos que están preocupados porque en algún punto de su vida inadvertidamente hayan dicho algo de este tipo, ¿qué les dices para concluir? Dudo que hayan hecho lo que es bíblicamente obligatorio para ser clasificado como blasfemia contra el Espíritu Santo. Y diría esto, que si una persona se siente convencida de que lo que hizo está mal, que lo confiese como un pecado, que pida perdón, que crea en la provisión que Dios ha hecho al enviar a su Hijo para este mundo, al entregar su vida, el día de Pascua, muriendo en la cruz, pagando ese precio por completo para que podamos experimentar su maravilloso perdón, que reciba y acepte la misericordia de Dios y su gracia. Y Dios ciertamente es un Dios de amor, así que cuando una persona hace esto, hallará el perdón. La blasfemia contra el Espíritu Santo es algo extremadamente inusual. Y de nuevo, mencioné que hay teólogos que yo respeto profundamente y que señalan que bíblicamente se trata de una respuesta directa al ministerio del Mesías, viendo al Mesías con los ojos, viendo sus milagros y aún así atribuyéndoselo a Satanás. Así que no creo que hoy en día se pueda blasfemar al Espíritu Santo de esa misma manera. Por tanto, creo que la gente debería confesar y creer que Dios les ha perdonado. Amén. Una vez más, hermanos y hermanas, por favor suscríbanse al canal, compartan y denle me gusta a este video si fue de bendición para ustedes. Pueden escribirnos a australasia@lobisrael.org. Baruch, gracias por tu tiempo. Y para todos los que nos ven, Dios mediante, nos encontraremos nuevamente muy pronto. Shalom y bendiciones. Shalom and blessings.
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1: Shalom y bienvenidos a Vía Haftah Israel, una frase hebrea que significa amarás a Israel. 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
2: Daniel, un gran hombre de Dios, un hombre que Dios usó poderosamente, a quien Dios posicionó e igualmente empoderó para ser su representante delante de un hombre llamado Nabucodonosor. Hemos venido hablando durante las últimas semanas sobre un sueño que tuvo Nabucodonosor, de cómo se le olvidó ese sueño y que quería que alguien se lo recordara para asegurarse de que la interpretación que le dieran fuera la correcta. Ninguno de estos grandes hombres, y usé ese término ligeramente, estos autoproclamados grandes hombres de Babilonia, estos hechiceros, estos magos, estos astrólogos, estos sabios, ninguno de ellos fueron capaces de decirle a Nabucodonosor lo que había soñado. La semana pasada vimos que Daniel oró, esperó, adoró y fue ante Nabucodonosor y le contó el sueño. Y Nabucodonosor lo supo. Lo que Daniel dijo lo tocó en su interior y supo que Daniel estaba en lo cierto y ahora estaba listo para escuchar la interpretación. En eso nos enfocaremos en nuestro estudio de hoy, la interpretación de Daniel del sueño de Nabucodonosor. Y de nuevo, ese sueño fue dado por Dios, la revelación del sueño fue dada también por Dios y la interpretación del sueño es la interpretación de Dios. Todo lo que necesitaban conocer venía de Dios. Y Daniel es simplemente un instrumento fiel, humilde, obediente, que Dios usa para cumplir su propósito. Y si tú eres sabio, querrás ser ese mismo tipo de instrumento. Quizás tú no estés hablando ante reyes, quizás sí. Posiblemente en tu día a día te encuentres hablando con personas sencillas, gente común, vecinos, amigos del trabajo, individuos en tu vecindario. No hay diferencia. Tú serás un instrumento para las personas para quienes Dios quiera que seas un instrumento, regocijándote y adorándole por ser su vasija. Bien, ¿cuál era la interpretación del sueño? Toma tu Biblia y ve conmigo al libro de Daniel, capítulo 2, y ya estamos listos para el versículo 37. Daniel había dicho en los versículos anteriores que iba a revelar la interpretación, y ahora dice en el 37, «Tú, oh rey», hablándole a Nabucodonosor, «Tú, oh rey, eres el rey de reyes, a quien el Dios del cielo le ha dado el reino». Entonces, lo primero que Daniel dice es, «Tú debes entender que esta posición que tienes la tienes porque Dios te ha puesto en esa posición, o Dios te ha permitido alcanzar esta posición. Pero todo se debe a Dios. Necesitas reconocer a este Dios». Y dice, continuando, «Y el poder, y la autoridad, y el honor han sido puestas en tu mano, sobre toda la tierra, sobre los hijos de los hombres, y también las bestias del campo, y también sobre las aves del cielo. Y tú gobiernas sobre todos ellos». Entonces, Dios le está recordando la asombrosa posición que tiene y que Dios la ha permitido o que Dios lo ha puesto allí. Le dice a Nabucodonosor, recordándole el sueño, y sobre esa estatua que se había formado le dice, «Y tú eres la cabeza, esa cabeza de oro». Entonces, lo que vemos es esto. Esta estatua que se ensambló, su cabeza era de oro, y él le dice, «Tú, el rey de Babilonia, tú eres la cabeza». verso 39. Y después de ti será establecido otro reino, que será inferior al tuyo. Del mismo modo que la plata es inferior al oro, encontraremos que el siguiente reino será inferior a Babilonia. Entonces, de nuevo, después de ti será establecido otro reino, inferior al tuyo, y un tercer reino será establecido, hecho de bronce, que dominará sobre toda la tierra. Verso 40. Y un cuarto reino vendrá fuerte como el hierro. Entonces dice, hay cuatro reinos, pero ¿por qué dice cuatro? Bueno, noten el número y cómo esto apoya la interpretación. Les dije hace un par de semanas que el número cuatro es un número global. Tiene implicaciones mundiales. Y noten lo que dice en el verso 40. En el verso 40 encontramos que hay un cuarto reino que será fuerte como el hierro. Así como leemos que el hierro desmenuza las cosas y rompe las cosas, lo rompe todo, así también el hierro será desmenuzado y quebrado. Del mismo modo, este reino también se romperá, como todos los demás. Entonces nos está diciendo que aunque este cuarto reino, el cual parte del tercero que gobernaría sobre todo el mundo, será muy fuerte, pero aunque lo romperá todo, al final terminará roto, o sea, todos estos reinos llegarán a su fin. Eso no debería sorprendernos porque ya lo habíamos leído, que vendrá una roca, la cual será arrojada a esta estatua y golpeará al quinto imperio, ese que está compuesto de hierro y arcilla, y lo convertirá en polvo, lo volverá nada y lo hará insignificante. Verso 40 de nuevo. Ese cuarto reino será fuerte como el hierro, y así como el hierro lo desmenuza y rompe todo, así como el hierro también puede romperse, será desmenuzado y será roto este reino de todos estos. Entonces no permanecerá. Verso 41. Y has visto sus pies y los dedos de sus pies, que son parte de arcilla, dice de barro cocido de alfarero y parte de hierro. Hasta este punto, siempre habíamos visto lo contrario. En otras palabras, siempre habíamos mencionado primero el hierro y después la arcilla. Pero aquí hay un cambio en el orden y ese cambio es significativo. La arcilla, y usa una frase distinta aquí, hasta este momento usaba la misma palabra, ahora utiliza una palabra que se traduce como barro cocido de alfarero. Literalmente es la palabra para formar. Y lo que dice es esto, que este sólido fundamento podrá cambiar. Y debido a que cambiará, y ya veremos por qué cambiará, no logrará permanecer. Habrá un reino dividido, y cuando vemos el libro de Apocalipsis, vemos justo eso. Vemos que habían 10 reyes, pero 3 se apartaron. Y es esto, esta visión, esta casa dividida, la que terminará cayendo. ¿Y por qué sucederá esta división? Bueno, mira de nuevo el verso 41. Y los pies y los dedos, que son en parte arcilla, barro cocido de alfarero, y en parte hierro, será este reino, que dice, un reino dividido. Y tendrá cierta fuerza, la fuerza del hierro, tal como has visto, hierro mezclado con, y usa la palabra arcilla de nuevo, pero no dice barro cocido de alfarero, dice una especie de material húmedo, algunas versiones dirán barro o fango. Es esta especie de líquido que va sobre la arcilla y se convierte casi en una sustancia distinta. Lo que busca comunicar aquí es que esta arcilla estará diluida. Ese es el punto que está haciendo, verso 42. Y por ser los dedos de los pies en parte de hierro y en parte de arcilla, este reino será en parte fuerte y en parte frágil. Una y otra vez, lo que la Escritura hace es decirnos que hay un problema con la base. y a pesar de que tiene cierta fuerza, también tiene la debilidad de la arcilla, que puede ser moldeada, que será diluida, que será frágil, es decir, se romperá. Eso es lo que dice. De hecho, usa una palabra que no suena tanto como frágil, sino como algo que se va a rendir, que va a ceder. Verso 43. Y el hierro que viste mezclado con esta arcilla fangosa, aguada o diluida, aunque estarán mezclados el uno con el otro, ¿con qué? Dice, con la semilla del hombre. Bien, esto es lo que dice el intérprete. A la vista de todo esto, hablando de que tiene fuerza, pero también un problema. ¿Estará mezclado con qué? Con la semilla del hombre, o la simiente del hombre. Y debido a eso, lo que la Escritura nos está revelando es que debido a la influencia humana, este reino se va a dividir, va a diluirse, se volverá frágil y al final, ¿qué le va a pasar? Este reino será derrotado. ¿Por qué? Debido a las deficiencias y fragilidades de los seres humanos. Y por esta razón, cuando Dios establece su reino, ¿qué hace primero? Lo que las Escrituras nos enseñan es que antes de establecer su reino, antes de traerlo del cielo a la tierra, ¿qué tiene que hacer? Tiene que cambiar al hombre, tiene que redimir al hombre. Él tiene que cambiar al hombre y darle un carácter de reino. Y eso es lo que Satanás no puede hacer. Lo que vemos aquí es que esta estatua que estamos analizando y la interpretación de esta imagen apunta a la razón del fracaso de Satanás. Hay una batalla en marcha, ¿y cuál es el motivo de la batalla? La humanidad. Satanás quiere que la humanidad lo adore, y Dios demanda que la humanidad lo adore a él. Pero existe una diferencia. Satanás busca lograr esto a través del soborno, por el engaño. Dios lo hace basado en la verdad, basado en la redención, basado en sus promesas de transformación, de que seremos como Él. Bueno, esto es lo que sucede. Vean ahora el verso 43 al final. Dice que este reino estará mezclado, el uno junto al otro, con la semilla o la simiente del hombre, pero no se unirán el uno.

Amó Dios al mundo y como lo redimió, entregó a su Hijo unigénito. Aquí está el problema. Satanás no quiere entregar, él quiere es recibir. Dios es un Dios que da, es un Dios que bendice, es un Dios que redime y él dio a su Hijo unigénito de modo que su reino pudiera establecerse con nosotros. Satanás no quiere hacer eso. Dios sí. Y ya Dios ha hecho esto. Miren ahora el verso 44. En los días de estos reyes, Dios levantará un reino, es decir, otro reino, pero este reino no será destruido jamás. Entonces, en el tiempo de estos reyes, y esto es lo que está pasando, cuando leemos el libro de Apocalipsis, vas a ver, por ejemplo, en Apocalipsis 17, que habla sobre una bestia de siete cabezas. Y parte de esta revelación en Apocalipsis es una más amplia. Empieza con Egipto y Asiria antes de la llegada de Babilonia. Vamos a ver más adelante cuando avancemos en el libro de Daniel, por ejemplo, en Daniel capítulo 4, vamos a ver a esta bestia empezando a ser revelada, empezando a ser mostrada al lector. ¿Quiénes son? ¿Cómo lucen? Debemos entender el carácter de esa bestia y cómo el carácter de esa bestia está opuesto al carácter de Dios. Y por esta razón, este reino, mira donde lo dejamos, verso 44, y en los días de estos reinos, Dios levantará, el Dios del cielo levantará un reino que no será destruido. Y este reino, dice, no pasará a otro pueblo. Entonces, hay un solo pueblo y es el pueblo del reino. ¿A quién se refiere? A Israel. A aquellos que son hijos de Judá. A aquellos que quieren alabar a Dios, adorarle. Y dice, ese reino no pasará a un pueblo diferente, sino que, en cambio, ese otro reino va a desmenuzar a todos estos reinos. Y dice aquí, que llevará a estos a su fin. Pero él, en cambio, él permanecerá para siempre. Entonces, este reino destruirá a todos estos reinos, los llevará a su fin, y será establecido por siempre el reino de Dios, el reino de esta piedra, el Mesías. Miren ahora el verso 45. En el verso 45 dice, de la manera que viste que del monte fue cortada una piedra. Una vez más, él une esa montaña que es un gobierno con esta piedra que es el Mesías. Es una referencia al reino. Entonces, de la manera que viste que del monte fue cortada una piedra, no con mano humana, la cual desmenuzó el hierro, el bronce, la arcilla, la plata y el oro. Bien, ¿ves algo inusual acá? Al mirar esto, hay algo que al parecer está fuera de orden. ¿De qué se trata? De la arcilla. Repasemos esto por un momento. Nombramos el hierro, el bronce, la plata y el oro. Exactamente el orden opuesto. Entonces, lo está enfocando desde el final hacia el principio. Pero el problema es que la arcilla debería estar junto al hierro, pero ¿dónde está? Después del bronce y antes de la plata y el oro. Entonces, está puesta en el medio. ¿Y cuál es el propósito de esto? El propósito es mostrarnos que a través de la historia de este imperio que sigue manifestándose a sí mismo, en diferentes maneras, en diferentes lugares, pero es el mismo imperio. Y siempre está usando, siempre intenta usar hombres no redimidos. Y por esta razón, no prosperará. No tendrá éxito. Será destruido. Dice, he aquí, en medio del verso 45, dice, he aquí, el gran Dios ha mostrado al rey lo que ha de acontecer en el futuro. Entonces, este pasaje grita que estamos hablando sobre los últimos días. Y Dios ha mostrado, no Daniel,
sino Dios ha mostrado al rey el futuro.